0: rechaza entonces esta versión de alto el fuego y dice que no va a dejar de disparar hasta que Israel se retire por completo del territorio libanés. De hecho, esa exigencia, la de la retirada israelí, es un punto de contacto o de encuentro entre Beirut y Hezbollah, puesto que el gobierno libanés siente y teme, como muchos en este país, que la continuación de la ofensiva y de la ocupación israelí legitime o haga ganar parte de la popularidad perdida a la acción armada de Hezbollah. El problema, por supuesto, termino con esto, es que Israel no va a dejar de disparar mientras exista sobre el terreno la amenaza armada de la milicia proiraní.
1: Ahora, varias organizaciones, incluyendo la ONU, han advertido desde hace semanas ya que el Líbano está al límite por la situación humanitaria del país, de más de 1 millón de personas desplazadas por estos enfrentamientos. Joan, ¿qué tanto alivio trae la extensión del cese al fuego ante esta crisis?
0: La realidad es que aporta un alivio muy escaso, casi se podría decir que inexistente. Hay que tener presente que este es un alto el fuego que solo existe sobre el papel y que en la práctica se ha traducido en una reducción de los ataques sobre la zona de Beirut, mientras Israel mantiene los bombardeos diarios en un promedio de contra 20 aldeas en el sur del país, matando también decenas de personas a diario durante el alto el fuego y emitiendo nuevas órdenes de desalojo contra municipios meridionales enteros. Todo eso hace que la cantidad de población forzosamente desplazada siga siendo más o menos la misma que la que existía antes del alto el fuego. Hablamos más o menos de 1,2 millones de personas, una cuarta parte de la población nacional, y todo eso hace, por supuesto, que la crisis humanitaria se intensifique. Una cantidad parecida de población dentro del Líbano, más de 1 millón de personas, sufre ya, se estima, entre el sector humanitario, una crisis de seguridad alimentaria aguda. Esto significa que tienen que recortar las comidas diarias que pueden llevarse a la boca. Vemos, además, cómo la continuación de la ofensiva israelí está continuando con la destrucción de aldeas. Desde la entrada en vigor del alto el fuego, Israel ha destruido, según cálculos del gobierno, más de 10.000 hogares en el sur del Líbano. Entonces, aunque la guerra terminara mañana, mucha gente no tendría a dónde regresar.
1: Era el reporte de Joan Cabasés ante una situación que se recrudece en el Líbano. Muchísimas gracias, Joan. Hasta la próxima.
0: A vosotros.
1: Y no es la única noticia que llega de Medio Oriente. Israel abatió al jefe del brazo armado de la organización islamista palestina Hamas. Izz al-Din al-Haddad es considerado uno de los arquitectos de los ataques terroristas que Hamas perpetró contra Israel el 7 de octubre de 2023. Al-Haddad fue asesinado junto a su esposa y a su hija en la ciudad de Gaza, según fuentes de Hamas. La violencia persiste también en la Cisjordania ocupada, donde las tropas israelíes mataron este sábado a un palestino en el campamento de Jenin.
2: Bombardeos israelíes destruyeron un edificio de viviendas en la ciudad de Gaza y un vehículo que intentaba huir. El ejército israelí asegura que los ataques tenían como objetivo al líder del ala militar de Hamas, Ezzeddin al-Haddad. Su familia y fuentes de Hamas confirmaron su muerte junto con otras 6 personas en ataques israelíes que se suceden pese al alto al fuego en vigor desde octubre.
3: No existe tal tregua. Cualquiera que les diga que hay una tregua es solo sobre el papel, solo papel mojado. Quien les diga que hay una tregua, díganle que está mintiendo. No son más que palabras, díganle eso.
2: El funeral de Ezzeddin al-Haddad reunió este sábado a sus seguidores. Era uno de los últimos cerebros de los ataques de Hamas del 7 de octubre contra Israel, que desencadenaron la guerra en represalia contra Gaza, en la que Israel ha matado a más de 72.000 palestinos, según autoridades locales. La tregua acordada para detener los combates no ha logrado poner fin a la guerra. Israel acusa a dirigentes de Hamas, entre ellos al-Haddad, de violar el acuerdo al no entregar las armas. Al mismo tiempo, Israel enfrenta acusaciones de ocupar territorios más allá de las fronteras acordadas en el alto el fuego. El primer ministro israelí, Benjamín Netanyahu, lo reconoció a principios de esta semana.
3: Algunos reclamaron que saliéramos. Salgan, salgan. Pero nosotros no salimos. Hoy controlamos el 60%. Mañana veremos.

0: Los esfuerzos por lograr un alto el fuego permanente en Gaza no avanzan. Desde que entrara en vigor el alto el fuego en octubre pasado, los ataques israelíes han matado a más de 850 palestinos.
1: Y Estados Unidos y Nigeria afirman haber abatido a Abu Bilal al-Minuki, uno de los principales líderes del grupo militante Estado Islámico. Al parecer, murió en una operación conjunta cerca de Nigeria. El ejército estadounidense hizo pública esta grabación de la operación. Supuestamente, al-Minuki era el segundo al mando del grupo terrorista a nivel mundial. Estados Unidos respalda a las tropas nigerianas en su lucha contra los militantes. La violencia del autodenominado Estado Islámico está repuntando en África. Esto según un nuevo informe de un observatorio global respaldado por la Organización de las Naciones Unidas. Y un conductor atropelló este sábado a una decena de personas en la ciudad italiana de Módena y en su huida apuñaló a otra persona que intentó detenerlo. El autor del incidente fue arrestado poco después por la policía. Se desconoce aún el móvil de este atropello. Hay al menos 8 heridos, 4 de ellos graves. El automóvil llegó a gran velocidad por una calle muy concurrida. Según medios locales, el conductor de 31 años es un ciudadano italiano de familia marroquí, nacido en la localidad de Seriate, en la provincia de Bérgamo, pero que residía en Módena. Miles de manifestantes se congregaron en el centro de Londres por 2 marchas, una convocada por la ultraderecha y otra por simpatizantes pro-palestinos. Por un lado, se movilizaron simpatizantes del agitador de ultraderecha Tommy Robinson, quien ya había congregado a 150.000 personas en septiembre de 2025. Por otro lado, miles de personas marcharon para conmemorar la Nakba, o catástrofe en árabe, que es la huida y expulsión de unos 760.000 palestinos cuando se creó el Estado de Israel en 1948. Unos 4.000 policías fueron movilizados y las fuerzas de seguridad detuvieron a 31 personas. Fijamos ahora la mirada en Latinoamérica. El gobierno de Delcy Rodríguez en Venezuela anunció la extradición a Estados Unidos de Alex Saab, uno de los hombres más cercanos al exmandatario Nicolás Maduro y ministro de Industria del país entre 2024 y el pasado mes de enero. Según el comunicado oficial, el empresario fue extraditado por presuntos delitos en Norteamérica. Tras su cese como ministro, el empresario fue detenido en Caracas en febrero, un mes después de que Washington sacara por la fuerza del poder a Maduro. Saab ya estuvo preso en territorio estadounidense en 2021 por cargos de lavado de dinero y corrupción. Maduro negoció su liberación en 2023 y lo nombró ministro un año después. La policía y el ejército de Bolivia se enfrentan este sábado con manifestantes que bloquean desde hace más de 2 semanas las carreteras de acceso a La Paz en protesta contra el gobierno. Exigen cambios en varias de las políticas del presidente Rodrigo Paz. Con un saldo preliminar de 57 detenidos, según la Defensoría del Pueblo, el operativo, que inició con unos 3.000 efectivos, pretende restablecer el orden, pero podría caldear aún más los ánimos.
2: Estos policías son parte del operativo Corredor Humanitario, que en la madrugada del sábado movilizó a más de 3.000 agentes para desbloquear las carreteras que conectan a La Paz con el resto del país. El gobierno boliviano ha informado que quiere evitar un derramamiento de sangre.
3: Estamos siendo al servicio del pueblo. Estamos siendo sin armas letales. En ningún momento estamos llevando armamento ni armas letales. Solamente, como ustedes pueden ver, son equipos de policía militar que están llevando solamente agentes químicos si es necesario utilizarlos.
2: Aunque en la mañana de hoy sábado se reportaban varios puntos desbloqueados, luego del mediodía, algunos sectores fueron retomados por los manifestantes, siendo el punto más conflictivo la vía hacia el aeropuerto en El Alto. Desde hace 2 semanas, campesinos, maestros, indígenas y transportistas exigen aumentos salariales, la no privatización de empresas e incluso la renuncia del presidente, el centroderechista Rodrigo Paz.
4: No vamos a permitir que nos reprima de esa manera. No nos intimida este gobierno, no tenemos miedo. Vamos a estar en las calles hasta los últimos consecuencias.
2: Mientras se reportan policías heridos y manifestantes arrestados, una marcha de centenares de seguidores del expresidente Evo Morales se acerca a La Paz, a donde llegarán el lunes para exigir la renuncia del presidente del país.
1: Tiempo por una nota deportiva. El delantero del Barcelona, Robert Lewandowski, confirmó este sábado que abandonará el club al final de la temporada. El jugador de la selección polaca, que cumple 38 años en la

agosto, ha disputado 4 temporadas con los azulgrana. Con sus goles ha contribuido a ganar 3 ligas, una Copa de Rey y 3 Supercopas de España. Nunca olvidaré el amor que he recibido de los aficionados. Cataluña es mi lugar en la tierra, afirmó Lewandowski, quien se podría despedir el domingo en el último partido de la temporada de Barcelona en su estadio. Y la ballena jorobada, que fue protagonista de una operación de rescate en Alemania que duró varias semanas, fue hallada sin vida cerca de Dinamarca. El cadáver de la ballena fue descubierto el jueves. Las autoridades han confirmado ahora que se trata de la ballena llamada Timi, que en marzo había quedado varada en un banco de arena en el mar Báltico alemán. Los equipos de rescate pasaron semanas intentando salvarla antes de ser transportada y liberada en el mar del norte hace 2 semanas. Y antes de irnos, Bulgaria ganó este sábado la gran final del Festival de Eurovisión que se celebró esta noche en Viena. Con su canción Bangaranga, Dara, una de las cantantes de pop más famosas en su país, se llevó la victoria con 516 puntos. En segundo lugar quedó Israel con 343 puntos. La capital austríaca acogió el que es uno de los mayores espectáculos musicales del mundo, en el que participaron representantes de 25 países. Pero esta edición también ha sido la más polémica. 5 países, entre ellos España e Irlanda, anunciaron un boicot por la participación de Israel. Aducen que el país debería ser excluido por su guerra en Gaza. La decisión reabrió el debate sobre la separación entre política y cultura en este certamen. Y es que Rusia está excluida del Festival de Eurovisión desde que invadió Ucrania en el año 2022. Y hasta aquí esta edición de DW Noticias. Quedan al día con la actualidad internacional. Recuerden que pueden mantenerse al tanto en dw.com y seguirnos en nuestras redes sociales buscando DW Español. Soy Javier Arguedas, junto a todo el equipo que trabaja para ustedes este sábado aquí en Berlín. Hasta la próxima y que la pasen bien.

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1: En Mali, grupos armados rebeldes mataron al ministro de Defensa tras un ataque sorpresa en varios frentes y forzaron además el repliegue temporal de mercenarios rusos activos en ese país de África Occidental. Esa ofensiva de finales de abril reavivó la preocupación internacional por un aumento de la violencia y del extremismo islámico en el Sahel. Esta región que separa los desiertos del norte de África de las sabanas del sur es vista desde hace años como el epicentro del terrorismo global. Pero lo que ocurre en el Sahel es al mismo tiempo más complejo. Una realidad convulsa en la que se mezclan conflictos históricos entre pueblos distintos, la lucha por recursos naturales y también el tráfico mundial de drogas. E incluso tensiones geopolíticas globales, por la presencia de Rusia y la profunda huella colonial de Francia y otras potencias occidentales. ¿Qué está pasando en Mali y el Sahel? ¿Qué quiere y busca Rusia en esa región? ¿Y qué responsabilidad tiene Occidente? Mi nombre es Isaac Risco y de eso queremos hablar en esta entrega de DW Analiza. Así se retiraban estos combatientes rusos de Kidal, una ciudad estratégica en el norte de Mali, tras llegar a un acuerdo con fuerzas rebeldes para poder evacuar su campamento militar. La caída de Kidal representa un duro revés para la junta militar que gobierna Mali y también para los mercenarios rusos, que habían ayudado al gobierno a arrebatar esa ciudad de manos rebeldes en 2023. Pero ese no fue el único ataque el 25 de abril de 2026. Los insurgentes que han extendido el conflicto a buena parte del sur de Mali en los últimos meses atacaron varias ciudades en una ofensiva coordinada. Entre esas ciudades estaba la capital, Bamako. Pese a que las fuerzas gubernamentales resistieron ahí, el ministro de Defensa, Sadio Camara, murió en una ciudad cercana. ¿Pero quiénes son los rebeldes detrás de estos ataques? Son principalmente dos actores. Por un lado, el grupo yihadista conocido como Yenim, vinculado a la red terrorista Al-Qaeda, y por el otro, el llamado Frente de Liberación de Azawad, el FLA, conformado por pueblos nómades tuaregs que exigen

0: autonomía o incluso la independencia de esos territorios históricos que ellos conocen como Azawad. Y se trata de una alianza posiblemente bastante frágil.
1: Es un rein taktisches Business. Sie haben sich jetzt also zusammengefunden, um maximalen Schaden anzurichten. Die haben sonst nichts miteinander gemeinsam. Sie waren schon mal 2012 zusammen. Da hatten sie den Norden Malis eingenommen, bis die französische Armee sie vertrieben hat. Damals war dieses Bündnis sehr schnell zerbrochen. Das kann auch jetzt wieder passieren.
0: 2012 es un año importante para entender lo que pasa en Mali. Aunque los conflictos y los golpes militares se han sucedido desde la independencia de esa excolonia francesa en 1960, en 2012, pocos meses tras la caída del régimen de Muammar al-Gaddafi en Libia, separatistas tuaregs lanzaron la rebelión que derivó en la actual guerra civil.
2: Y también ayudó mucho el conflicto de Libia, que aceleró, porque sabéis que los Tuareg tienen comunidades migrantes en todos los países de la región. Tenéis una gran comunidad Tuareg en Libia. Cuando cayó el régimen de Muammar al-Gaddafi, esas élites Tuareg que habían vivido bajo el régimen de Gaddafi, muy protegidos por Gaddafi, se vuelven a Mali muy armados. Entonces eso también fue un motor de aceleración para iniciar una nueva insurgencia armada que fue el declive total de Mali, que fue 2012.
0: El conflicto maliense empeoró en los siguientes años, pese a los intentos de la comunidad internacional por estabilizar la situación. Mali sufrió un golpe de Estado en 2020 y otro en 2021. Con este último se instaló en el poder la actual junta militar, con la promesa de pacificar el país. Pero antes de hablar de esa cúpula golpista y del papel de Occidente en Mali y en los países vecinos, veamos cuáles son los factores que han convertido a todo el Sahel en una zona tan convulsa. La región del Sahel es una de las más inestables del mundo. Lo demuestran, por ejemplo, el índice que publica cada año el think tank Instituto para la Economía y la Paz, que calificaba en 2025 al Sahel como el epicentro del terrorismo global. O el hecho de que en esa región los golpes militares sigan siendo una realidad. Los levantamientos que sufrieron desde 2020 varios países de la franja del Sahel popularizaron el concepto del cinturón golpista o el cinturón de golpes de Estado para hablar de lo que ocurría en esa región.
1: Also die Sahelstaaten, die zeichnen sich alle durch einen sehr schwachen Staat aus, der seit Jahren in der Krise ist. Niger, Burkina Faso, Mali, auch Mauretanien, Tschad ist Regierungskontrolle sehr stark auf die Hauptstädte konzentriert. Ländlichen Regionen sind eben Dschihadisten aktiv, insbesondere in Mali, die eben diesen schwachen Staat ausnutzen und Mali als Expansionsbasis nutzen, um in der Region eben sich zu verbreitern.
0: La expansión y el fortalecimiento del yihadismo en esa región preocupa a la comunidad internacional, especialmente a los países europeos, que temen que eso acabe reforzando los movimientos migratorios hacia el norte. Pero el fundamentalismo islámico no es la única causa de los problemas.
2: Los estados no pueden hacer un ejercicio de soberanía, porque se enfrentan a una erosión de soberanía de actores no estatales que se han hecho ricos, simplemente han crecido en grandes economías, como digo, y también en hombres, en compra de armas, en control territorial, con lo cual ya estos estados soberanos se enfrentan a estados paralelos en manos de actores no estatales.
0: Zonas en las que operan distintos actores y en las que hay disputas por el agua, por recursos naturales como el oro, pero también por territorios y por el tránsito a través de esos territorios.
2: Entonces son zonas, una vez más, en donde los comportamientos violentos se han ido engendrando a partir del control precisamente de rutas, el control territorial de zonas por donde transitan todo tipo de productos ilícitos, de productos lícitos.
0: Y también espacios sin ley que son atractivos para las grandes transnacionales del crimen interesadas en llegar a los mercados de Europa o de Asia.
2: La aceleración de la reorganización o la organización y reorganización de grupos de violencia, que yo le llamo grupos de violencia política, esto se ha ido incrementando con el impacto de los carteles de la droga y de las redes de criminalidad en el Sahel, porque los carteles de la droga que proceden de América Latina a través del Golfo de Guinea necesitan evidentemente que esos apoyos locales, un apoyo local es muy fácil cooptarlo teniendo en cuenta las dificultades del espacio sahariano, la falta de recursos.

0: y oportunidades.
1: Gran parte de la violencia de la que hablamos en África Occidental se concentra en una región conocida como Liptako-Gourma y que comparten tres estados dentro de la convulsa franja del Sahel: Níger, Mali y Burkina Faso. Tres países gobernados por juntas militares golpistas que en 2023 formaron un pacto defensivo, la llamada Alianza de Estados del Sahel. El bloque se caracteriza por su rechazo a Occidente, representado sobre todo por Francia, y además por el acercamiento a otro actor clave de las actuales tensiones geopolíticas globales, la Rusia de Vladimir Putin. En 2022, estos manifestantes en Burkina Faso celebraban así la partida de la antigua potencia colonial, Francia, tras el último golpe de Estado, mientras saludaban al mismo tiempo la presencia de Rusia en el país. También las juntas militares de Mali y Níger cooperan con Moscú. Rusia asentó su presencia en África con el extinto Grupo Wagner, una milicia paramilitar privada que operaba con el beneplácito del Kremlin, también en Ucrania y Siria. Después de un amago de rebelión y de la muerte de su líder Yevgeny Prigozhin en un sospechoso accidente de avión en 2023, el grupo Wagner fue absorbido por el Ministerio de Defensa ruso y rebautizado como Africa Corps. Aunque ni Moscú ni ninguno de los tres países africanos en cuestión dan cifras oficiales, distintas estimaciones indican que Rusia podría tener hasta 2.500 mercenarios en Mali y entre 200 o 400 hombres en los dos países vecinos. Para el Kremlin se trata de tener acceso a recursos, pero sobre todo de ganar influencia en diversas partes del globo, en tiempos en los que la Rusia de Putin busca desestabilizar a Occidente.
2: Russlands einmal wirtschaftliche Vorteile, die sich versprechen. Russland hat immer, zumindest bis zur Ukraine-Invasion, immer Militärs und Waffen, Material an Länder verkauft nach Afrika. Das ist Teil des Geschäftsmodells. Und sie haben sich in dem Fall auch erhofft, dass sie den Europa schaden können, weil durch die Sahelzone gehen wichtige Migrationsrouten nach Europa, über Mali und Mauretanien zu den Kanarischen Inseln, nach Spanien, über Niger nach Libyen, nach Italien. 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
1: Y para las juntas militares de Mali, Níger y Burkina Faso, se trata de asentar su poder, apelando a la soberanía nacional y también a un discurso anticolonialista, por la larga y problemática huella que dejaron en África, como en otras regiones del mundo, las potencias coloniales europeas.
2: Zum einen halt die Kolonialgeschichte, aber auch immer wieder der französische Wunsch, da in den Ländern aktiv zu sein, innenpolitisch einzugreifen. 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
1: La MINUSMA, la misión multinacional de la ONU que buscaba acabar con el conflicto en Mali, se retiró en 2023 por exigencia de la junta militar. Fueron 10 años de una iniciativa que desembocó en el fracaso, ya sea por las carencias y la falta de voluntad del Estado maliense o por los errores de las fuerzas extranjeras, o probablemente un poco por ambas cosas. Varios días tras la ofensiva rebelde del 25 de abril, el líder de la Junta Militar de Mali, Assimi Goïta, aseguró que sus fuerzas lucharían hasta recuperar el control en todo el territorio maliense. Los conflictos en el Sahel parecen, por ahora, estar atrapados en esa espiral de violencia. Y muchos observadores creen que cualquier nuevo intento por encontrar soluciones deben ampliar la perspectiva para entender que los problemas de la región abarcan más que el terrorismo islámico.
0: Porque para Francia y para Occidente el enemigo, la amenaza, es una amenaza de carácter global, que es el yihad. Y ahí está el principal error de percepción y de incomprensión voluntaria, si me lo permites, por parte de actores occidentales a la hora de pensar el Sahel y a la hora de pensar la violencia.
1: A mediados de mayo, las fuerzas de la Junta Militar maliense atacaron con bombardeos aéreos Kidal, la ciudad recién recuperada por los rebeldes en el norte del país. En los días anteriores, los insurgentes habían bloqueado carreteras y habían atacado camiones de suministro que se dirigían a Bamako en un intento por sitiar y aislar a la capital. Aún lejos de una

0: ¿Por qué importa a Frida Kahlo? Fue rebelde y se hizo escuchar. Transformó el dolor en arte. Y además, nunca dejó de tener voz propia. Rebelde, luchadora, ícono. Frida Kahlo.
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0: Damos una vuelta por el mundo, desde Estados Unidos hasta la tierra de los Ami en el norte de Europa, de Italia a Ciudad de México. ¿Se ha desvanecido para siempre el llamado sueño americano? ¿Dónde viven los Sami? ¿De qué se está discutiendo en la Bienal de Venecia? ¿Y por qué Frida Kahlo sigue siendo un ícono para las jóvenes generaciones? Vivió abiertamente su bisexualidad, era feminista y políticamente activa, todo ello en una época en la que casi nadie se atrevía a hacerlo, y todo a pesar de haber sufrido de por vida los fuertes dolores que le dejó un accidente de tránsito a los 18 años. Hoy es una figura mundial de culto y una de sus obras batió el récord de cotización para una artista femenina. ¿A qué se debe esta popularidad? ¿Y por qué, sobre todo, mujeres jóvenes por todo el mundo siguen fascinadas por Frida Kahlo?
1: Frida Kahlo era una lesbiana rebelde y atrevida.
2: Frida para mí significa ser libre, ser apasionada a las cosas bonitas de la vida.
3: Tenía una personalidad fuerte, pero a la vez podía ser una mujer muy dulce.
1: Difícil encontrar a otra artista que haya tenido tanto impacto por su actitud rebelde y por la fuerza de su lenguaje visual.
0: Frida Kahlo es un ícono, una de las pintoras más admiradas del mundo. La vida de Frida Kahlo, nacida en 1907 en Ciudad de México, hija de la mexicana Matilde Calderón y del inmigrante alemán Guillermo Kahlo, fue dramática. Tras haber padecido la polio cuando era niña, un grave accidente de autobús a la edad de 18 años truncó bruscamente sus planes de vida. En realidad, quería ser médica. Sin embargo, el accidente se convierte en el motor de su arte.
3: Cuando Frida tiene el accidente y tiene que estar postrada en cama por meses, va a ser Guillermo Kahlo quien le dé los primeros pinceles, los primeros lienzos para pintar, para entretenerla.
0: Su matrimonio con el artista mexicano Diego Rivera, que en aquella época era el pintor mexicano más famoso, fue una mezcla de amor, dolor e inspiración artística. Sus obras dan testimonio de una enorme creatividad.

0: sino que ella desarrolló su propio lenguaje artístico.
1: Frida Kahlo pasó la mayor parte de su vida en la Casa Azul, en el barrio de Coyoacán, en Ciudad de México. Allí nació en 1907, allí vivió la mayor parte de su infancia y allí residió junto a su marido, Diego Rivera, durante 25 años, hasta su muerte en 1954. El actual museo Casa Azul atrae cada año a más de 600.000 visitantes. Las habitaciones originales, el mobiliario y los objetos personales, incluso la cama, permiten echar un vistazo auténtico, casi íntimo, a su vida. ¿Por qué personas de todo el mundo vienen aquí para entender mejor a la artista?
2: Es mucho más conocida en todo el mundo que muchos de los artistas más prominentes de su época, sobre todo siendo una mujer.
3: Es una persona muy bonita, muy guerrera, con el corazón guerrero, y eso es lo que más me llama la atención.
2: Es creativa, cambió la historia de México.
1: Tras el accidente, más de 30 operaciones y la amputación de una pierna, sufrió dolores crónicos durante toda su vida. Y sin embargo, aunque tuvo que llevar un corsé de yeso la mayor parte del tiempo, su postura y su mirada estaban llenas de orgullo. Su obra está llena de autorretratos que a menudo reflejan su dolor.
0: Pues Frida es un ejemplo de valor, de resiliencia al momento de cambiar, de querer estudiar medicina a ser un artista, ¿no? Entonces hay esa capacidad de cambio, de resiliencia, de hacer otra cosa y hacerla bien, aún a pesar de haber tenido un accidente.
1: En su época, sus cuadros solían inquietar a los espectadores. Nadie estaba acostumbrado a ver plasmados en obras de arte el sufrimiento, la sangre y el dolor representados de forma tan expresiva. Sus obras llegan al alma, como este cuadro titulado Henry Ford Hospital, que representa uno de sus abortos espontáneos y el duelo que le causó en 1932. Hoy en día, Frida Kahlo fascina precisamente por esa autenticidad, su honestidad y su valentía para mostrar su vida sin tapujos.
4: Bueno, Frida usaba su arte para transformar ese dolor y frustración que tenía con sus condiciones de polio, su accidente. Era su moda de sobrevivir y encontrar cosas bonitas de la vida.
1: A muchos les fascina que, a pesar de todo, Frida Kahlo llevara una vida tan poco convencional y tan libre para su época. Fumaba en público y se mostraba a menudo con un aspecto andrógino, en ropa masculina. Tuvo relaciones tanto con hombres como con mujeres y vivió abiertamente su bisexualidad. También es un ícono para muchas personas del colectivo LGTBI. Sin embargo, Diego Rivera fue el amor de su vida y con quien tuvo su principal relación emocional.
0: Frida exigía fidelidad en Diego, pero ella también era infiel. Entonces, ahí es donde caemos en estas dualidades de Frida Kahlo. O sea, no soportaba que Diego Rivera tuviera sus romances, ¿no? Pero ella a la vez también los tenía. Pero creo que tenían como un convenio, un arreglo ahí, pues digamos, muy moderno, ¿no? Para el tiempo.
1: Cristina Kahlo es hoy una reconocida fotógrafa en México. Lleva el nombre de su abuela Cristina, que era la hermana menor de Frida Kahlo y con quien Diego Rivera mantuvo una relación durante un tiempo en 1934. Para Frida fue un duro golpe. Al principio se separó de Diego y luego se divorció. Sin embargo, el vínculo entre las hermanas y también entre Frida y Diego fue más fuerte.
0: Frida se sale de vivir en esas casas, pues justamente cuando se entera del romance que tiene Diego con mi abuela. Y pues sí, me imagino que debe haber sido un golpe tremendo, pero no pasa mucho tiempo sin que Frida perdone a Cristina y perdone a Diego.
1: Lo que unía a la pareja, más allá de su amor y su pasión por el arte, era la actitud política. Se manifestaban a favor de la revolución socialista y los derechos de los trabajadores. En 1900

0: 1937 acogieron en la Casa Azul al exiliado comunista ruso León Trotsky y a su esposa. Se dice que Frida Kahlo mantuvo una breve aventura amorosa con Trotsky y que le dedicó un autorretrato. Pero sobre todo, Frida, con todo lo que era, representaba una cosa: su país y su cultura, con sus convicciones, su arte, su estilo y, entre otras cosas, también con su vestimenta, que eran los trajes tradicionales de las mujeres tehuanas de México, mujeres de una sociedad matriarcal. Pero ¿cómo fue que Frida Kahlo se convirtió mucho tiempo después de su muerte en un fenómeno de la cultura popular moderna a nivel mundial?
1: Realmente yo siento que el boom, ¿no?, este reconocimiento a Frida empieza a partir del libro de Hayden Herrera. Ese libro se publica y llega a los Estados Unidos y llega a manos de las feministas y a manos de los chicanos y a manos de los inmigrantes. Entonces, ¿qué es lo que aporta ahí Frida? Pues una representación de la mexicanidad. O sea, una mujer que se reconoce mexicana, que se viste como mexicana y que le da voz a esa mexicanidad.
0: El libro Frida, una biografía de Frida Kahlo, se publicó en 1983 y allanó el camino para que Frida Kahlo pasara a ser una personalidad reconocida a nivel mundial. El libro también sirvió de base para la película Frida, estrenada en 2002 y protagonizada por Salma Hayek. En TikTok e Instagram, miles de jóvenes, sobre todo mujeres, se muestran como fans de Frida Kahlo e incluso se maquillan y visten como ella, incluida la llamativa uniceja, que para muchas es un símbolo de su postura feminista.
2: Era mucho más que una simple uniceja. Aún así, me alegro de que fuera una de las pioneras que hicieron que hoy en día esté bien visto llevar uniceja.
0: A Alexa Frida Kirarte, una joven estadounidense de 24 años, también le gusta vestirse al estilo de su heroína Frida Kahlo. Su padre mexicano fue quien le puso el nombre del artista.
3: Llevarme Frida es un orgullo bastante grande. Es todo el orgullo de ser mexicana, de la pasión, de la cultura que tenemos aquí. Es algo maravilloso, que me encanta hacer, que me llamen, o sea, Frida.
0: La gran cantidad de artículos devocionales y productos comerciales con imágenes de Frida Kahlo se debe a su popularidad como figura emblemática del feminismo, con una personalidad atractiva y una estética inconfundible. Es una marca global que representa la autodeterminación, la fortaleza y la cultura mexicana. Casi 120 años después de su nacimiento, sus obras siguen atrayendo a multitudes, como lo demuestran las numerosas exposiciones inmersivas, como esta en Stuttgart con el título Viva Frida Kahlo.
2: Soy una gran admiradora de Frida Kahlo. Desde pequeña he leído sobre ella y tengo algunos de sus cuadros en casa. He estado muchas veces en México y en todos los lugares donde vivió y me alegro mucho de estar aquí.
4: Increíble para mí. Una mujer con muchísima fuerza, porque en esas épocas las mujeres estaban totalmente bajo el yugo del marido, de los padres, del hombre en general.
0: En Alemania, así como en otros países europeos, las llamadas Art Nights, en las que los participantes realizan un retrato de Frida Kahlo, suelen contar con una gran afluencia de público.
2: Soy fan de Frida Kahlo desde hace muchos años y hoy mi mejor amiga y yo hemos pintado nuestro propio retrato de Frida Kahlo. Me fascina y es increíble todo lo que tuvo que soportar en su vida. Es realmente increíble.
0: En una época en la que las obras de mujeres por principio tenían menor valor que las de los hombres, Frida Kahlo probablemente nunca imaginó que uno de sus cuadros haría historia.
5: El sueño, la cama, uno de los autorretratos más legendarios, psicológicamente complejos y comentados de Frida Kahlo.
0: En noviembre de 2025, la obra El sueño de Frida Kahlo se subastó en Sotheby's, en Nueva York, por $54.7 millones.
5: ¡Adjudicado!
0: Nunca antes la obra de una mujer había alcanzado un precio tan alto.

0: El mercado del arte es, por supuesto, muy ambivalente. Las mujeres artistas, en particular, siguen sin estar representadas de forma paritaria en este mercado. Sin duda, este éxito es también una gran excepción.
1: Sin embargo, para la sobrina nieta de Frida Kahlo y muchos de sus admiradores, lo que cuenta es otro valor.
2: Pues magnífico, ¿no? De alguna forma que tenga esa presencia y que la gente se sigue interesando por Frida. Desconozco quién compró la obra, la verdad, pero creo que es un tema aparte de lo que a mí en lo personal me interesa de Frida como artista.
1: La fascinación que sigue despertando Frida Kahlo, especialmente entre las mujeres jóvenes de todo el mundo, se debe a su arte expresivo, su estilo de vida poco convencional y su papel como ícono del feminismo. Una luchadora por reivindicaciones que hoy en día siguen siendo de gran actualidad. La Bienal de Venecia, en tiempos turbulentos, esta meca del arte se vuelve durante medio año más política que nunca.
3: Esta acción no forma parte del programa oficial de la Bienal de Venecia. El colectivo de activistas feministas Pussy Riot protestó contra la reapertura del pabellón ruso, ausente en ediciones anteriores, luego de la invasión rusa de Ucrania. No son las únicas que lo perciben como un modo de propaganda para blanquear la guerra. La Unión Europea también se opone a esta reapertura. El pabellón presenta una actuación musical con más de 50 intérpretes. Para evitar sanciones, los artistas solo actuarán durante la presentación ante la prensa. Posteriormente, la obra será proyectada fuera del pabellón. Aún así, la comisaria Anastasia Karneva agradece que se haya dado espacio al proyecto.
1: Me gustaría agradecer a la Bienal por respaldar la idea de que todos los países estén aquí representados.
3: La idea contó con el apoyo pleno del presidente de la Bienal, Pietrangelo Buttafuoco, quien afirma que la fundación no controla los pabellones nacionales y simplemente cumple la ley. Si la Bienal empezara a seleccionar en vez de las obras los pasaportes, dejaría de ser lo que siempre ha sido, el lugar donde el mundo se encuentra. Pero esa postura no ha puesto fin al debate. No deberíamos tolerar la narrativa de que el arte está fuera de la política, especialmente cuando hablamos de países que están librando una guerra abierta como Rusia contra Ucrania. La instalación en el pabellón ucraniano muestra el recorrido de la escultura de hormigón El Ciervo de Origami. Fue evacuada tras la ofensiva rusa, 6.000 kilómetros desde el Donbass hasta Venecia.
1: Es una obra que necesita escapar para sobrevivir, como millones de ucranianos que han perdido su hogar y buscan uno nuevo en cualquier lugar del mundo.
3: No solo el pabellón ruso está rodeado de polémica. Los artistas que participan en la exposición principal desfilaron en una procesión pacífica en memoria de sus colegas muertos en Gaza. Fuera de la Bienal hay protestas contra la inclusión del pabellón israelí en la exposición. El artista Belu Simeon Fainaru, representante este año del pabellón israelí, se siente discriminado. Estoy a favor de la protesta libre, pero no creo que sea correcta la que se basa en el boicot. Es decir, boicotearme como artista. Boicotearme porque soy un artista judío, porque tengo pasaporte israelí. Puedo decir que tengo pasaporte rumano, no fui boicoteado como rumano. El artista representó al pabellón rumano en 2019, siendo los pabellones nacionales plataformas oficiales patrocinadas por los respectivos estados para mostrar su arte contemporáneo, la Bienal de Venecia está este año más que nunca entrelazada con las tensiones geopolíticas globales.
1: ¿Qué ha sido de Estados Unidos, aquella tierra de oportunidades? ¿Se ha convertido el sueño americano en una pesadilla?

0: Un lugar en donde siempre todo fue colorido y a lo grande, prometiendo aventura, riqueza y el sueño de una libertad sin límites. Un país de película. En el rojo más intenso del Technicolor. Hollywood, al principio, estuvo muy marcado por sus inmigrantes. En 1939, John Ford, tan irlandés como estadounidense, filmó este western y celebró el mito de la conquista con bastante ambivalencia. John Wayne es un forajido que salva al selecto grupo de viajeros, pero aún así no llega a pertenecer a él. La cultura estadounidense no era simplemente otra cultura más, como la francesa, la italiana o la rusa. Un país de mitos. Se decía que cualquiera podía vivir el sueño americano si quería. Algo que nunca fue así para todos. El activista por los derechos civiles, Frederick Douglass, un esclavo fugado, exigía ya en 1852 las garantías prometidas en la Constitución, 10 años antes de la Guerra Civil. La esclavitud se abolió, teóricamente, en 1865. La igualdad de derechos tardó en llegar. Fue un camino largo y sangriento. Pero fue el blues, la música más estadounidense que hay, la que hizo palpable el sufrimiento negro. Provenía de aquel país que tanto prometía y en donde se había oprimido tanto con esclavitud. Estados Unidos fue, se decía, un país de aventuras. Mark Twain con Tom Sawyer y Huckleberry Finn, Jim Jarmusch, David Lynch, Jackson Pollock. Historias que se hicieron famosas, contadas en un lenguaje a veces conciso, cursi, sofisticado o cool. Me entusiasmaban las películas estadounidenses. Para mí eran una invitación a pensar desde la idiosincrasia estadounidense, a sentir y también a hablar con ese intraducible inglés americano y lo que ello significaba. Algo que moldeó a alguien como yo que escribe en alemán. Martin Scorsese rodó Taxi Driver en 1976, con un protagonista que es un veterano de Vietnam, soltero, frustrado como hombre y lleno de fantasías violentas. Un Estados Unidos xenófobo que ya empezaba a asomar, una premonición de las condiciones actuales. All the animals come out at night. Whores, buggers, queens, fairies, dopers, junkies. Sick, venal. Someday a real rain will come and wash all the scum off the streets. Esa película muestra en qué consistía ya parte de lo profundamente estadounidense. Y también cómo se asemejaba a la Nouvelle Vague francesa por la manera en que se filma Nueva York. Ahora, ese Estados Unidos idealizado ya no es cine ni el país del sueño americano. ¿Qué pasó con las promesas de libertad del Estado de Derecho y su Constitución? ¿Qué sucedió con todo ello? Antes odiabas o amabas a Estados Unidos. Era difícil no relacionarse de alguna manera con ese país. Creo que todos fuimos viendo en las últimas décadas cómo se acentuaba su ignorancia, su estilo de dominación, su arrogancia tan terrible y espantosa. Desde la llegada al poder del movimiento MAGA imperan la arbitrariedad absoluta y el terror. Se cruzaron límites, las garantías democráticas ya no valen. Se arresta a personas en plena calle sin motivo y a otras por querer ayudar para que no haya deportaciones. Incluso hubo muertos. Los inmigrantes vuelven a ser cuerpos extraños. Según Donald Trump y su gente, el buen estadounidense es el estadounidense blanco, algo que es totalmente antiestadounidense. El verdadero y cosmopolita Estados Unidos, el país del sueño americano, ¿logrará mantenerse en pie?
1: Son el único grupo indígena

0: reconocido oficialmente en Europa. Cuentan con unos 100.000 miembros. Los samis luchan por preservar su cultura contra los intereses estatales y económicos.
1: La vida entre la nieve y el hielo, en armonía con la naturaleza, plasmada en la tela con cientos de delicadas puntadas. La artista sami Brita Marakat Lava expone sus delicados bordados en la Kunsthalle de Maguncia. El centro de sus relatos lo ocupa la cría de renos, que antes se realizaba con trineos de madera y hoy con motos de nieve. Pero ya nada es como antes. El cambio climático y las empresas mineras amenazan al pueblo sami.
0: ¿Cómo sobrevivir como cultura sami, como vida sami? Es muy triste. Y además, ¿cuántos jóvenes podrán seguir trabajando con los renos?
1: En su obra, los renos están a menudo rodeados de vallas fronterizas. El paisaje está brutalmente urbanizado. Lanza dardos contra los poderosos. En sus imágenes, las empresas mineras se convierten en ratas que irrumpen violentamente en los tipis del pueblo sami. Las autoridades estatales se transforman en cuervos amenazantes. El área de asentamiento de los samis se extiende por cuatro países. Fronteras, para la artista, una palabra desconocida.
0: Como somos un solo pueblo en cuatro países diferentes, Suecia, Finlandia, Noruega y también Rusia, el pueblo sami estamos inmersos en estos cuatro idiomas.
1: Guerras por los recursos minerales o la explotación de la naturaleza, algo impensable para los samis. Podríamos aprender mucho del último pueblo indígena del norte de Europa.
0: No pesques más de lo que necesitas para tu día a día. Tengo que dejar algo para quien venga después de mí. Eso es lo que nos enseña la mitología y la fe sami. Y esto fue todo en Cultura 21. Los esperamos la semana que viene con más temas.

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2: La primavera de Pekín de finales de los años 70 duró poco. Los artistas chinos aprovecharon una fase de liberalización y en el centro de la capital un muro se convirtió en escenario de un movimiento democrático. Los gobernantes comunistas parecían tolerarlo, pero solo fue al principio. Comunismo y arte.
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0: Esto es DW Noticias desde Berlín. La extensión del cese del fuego entre Israel y el Líbano no detiene la violencia en las zonas limítrofes de ambos países. Las fuerzas de defensa de Israel perpetraron ataques contra decenas de objetivos en el sur del Líbano, mientras la milicia islamista Hezbollah, desafiando los compromisos del gobierno libanés, lanzó drones contra tropas israelíes y mató a un comandante de pelotón de infantería este sábado. Estos son nuestros titulares. La violencia continúa solo un día después de que ambos países acordaran extender su cese al fuego durante 45 días en una nueva ronda de diálogo en Washington. Veremos qué significa el recrudecimiento de la violencia para cientos de miles de desplazados. Y además, en Bolivia, intensos operativos policiales y militares intentan desbloquear las calles tomadas desde hace más de 2 semanas por manifestantes descontentos con las políticas del gobierno derechista de Rodrigo Paz. Pero los esfuerzos podrían intensificar las protestas. Los saluda Javier Arguedas. Bienvenidos. Israel atacó este sábado el sur del Líbano justo un día después de que ambos países acordaran extender su alto el fuego que expiraba este domingo. La prórroga por 45 días más fue el resultado de una nueva ronda de diálogo en Washington. El alto el fuego, sin embargo, ha sido objeto de múltiples violaciones. Según el ejército israelí, los ataques de este sábado fueron dirigidos contra infraestructuras de Hezbollah. El brazo armado de la organización pro-iraní, considerado grupo terrorista por varios países europeos, afirmó por su parte haber atacado un cuartel israelí en Najarilla, en el norte, con una escuadrilla de drones. Israel asegura haber matado a más de 220 combatientes de Hezbollah en una semana. Los ataques israelíes contra el Líbano han cobrado la vida de al menos 2.900 personas, esto según cifras del Ministerio de Salud del Líbano. Y el periodista Joan Cabacés nos acompaña a esta hora desde Beirut para ofrecernos más detalles de esta noticia. ¿Qué tal, Joan? Un gusto saludarte. El gobierno del Líbano participó en las negociaciones con Washington y extendió el acuerdo de cese el fuego, no así el brazo armado de Hezbollah. ¿Cómo reacciona el gobierno libanés a estos nuevos ataques?
6: Hola, ¿qué tal? Bueno, vemos como el gobierno libanés reacciona con mucha frustración. Está criticando a Hezbollah por el hecho de lanzar nuevos ataques, incluso durante un alto el fuego, y le pide a la milicia pro-iraní que abandone lo que describe como aventuras militares contra Israel en nombre de Irán. Pero esta es una tregua imperfecta que permite a Israel seguir ocupando el sur de Líbano y seguir también bombardeando el sur de este país árabe, y Hezbollah rechaza entonces esta versión de alto el fuego y dice que no va a dejar de disparar hasta que Israel se retire por completo del territorio libanés. De hecho, esa exigencia, la de la retirada israelí, es un punto de contacto o de encuentro entre Beirut y Hezbollah, puesto que el gobierno libanés siente y teme, como muchos en este país, que la continuación de la ofensiva y de la ocupación israelí legitime o haga ganar parte de la popularidad perdida a la acción armada de Hezbollah. El problema, por supuesto, termino con esto, es que Israel no va a dejar de disparar mientras exista sobre el terreno la amenaza armada de la milicia pro-iraní.
0: Ahora, varias organizaciones, incluyendo la ONU, han advertido desde hace semanas ya que el Líbano está al límite por la situación humana.

0: humanitaria del país, de más de 1 millón de personas desplazadas por estos enfrentamientos. Joan, ¿qué tanto alivio trae la extensión del cese al fuego ante esta crisis?
1: La realidad es que aporta un alivio muy escaso, casi se podría decir que inexistente. Hay que tener presente que este es un alto el fuego que solo existe sobre el papel y que en la práctica se ha traducido en una reducción de los ataques sobre la zona de Beirut, mientras Israel mantiene los bombardeos diarios en un promedio de contra 20 aldeas en el sur del país, matando también decenas de personas a diario durante el alto el fuego y emitiendo nuevas órdenes de desalojo contra municipios meridionales enteros. Todo eso hace que la cantidad de población forzosamente desplazada siga siendo más o menos la misma que la que existía antes del alto el fuego. Hablamos más o menos de 1,2 millones de personas, una cuarta parte de la población nacional, y todo eso hace, por supuesto, que la crisis humanitaria se intensifique. Una cantidad parecida de población dentro del Líbano, más de 1 millón de personas, sufre ya, se estima, entre el sector humanitario, una crisis de seguridad alimentaria aguda. Esto significa que tienen que recortar las comidas diarias que pueden llevarse a la boca. Vemos, además, cómo la continuación de la ofensiva israelí está continuando con la destrucción de aldeas. Desde la entrada en vigor del alto el fuego, Israel ha destruido, según cálculos del gobierno, más de 10.000 hogares en el sur del Líbano. Entonces, aunque la guerra terminara mañana, mucha gente no tendría a dónde regresar.
0: Era el reporte de Joan Cabasés ante una situación que se recrudece en el Líbano. Muchísimas gracias, Joan. Hasta la próxima.
1: A vosotros.
0: Y no es el único episodio de violencia este fin de semana en Medio Oriente. Israel abatió al jefe del brazo armado de la organización islamista palestina Hamas. Is al-Din al-Haddad es considerado uno de los arquitectos de los ataques terroristas que Hamas perpetró contra Israel el 7 de octubre de 2023. Al-Haddad fue asesinado junto a su esposa y a su hija en la ciudad de Gaza, según fuentes de Hamas. La violencia persiste también en Cisjordania, donde las tropas israelíes mataron este sábado a un palestino en el campamento de Jenin.
2: Bombardeos israelíes destruyeron un edificio de viviendas en la ciudad de Gaza y un vehículo que intentaba huir. El ejército israelí asegura que los ataques tenían como objetivo al líder del ala militar de Hamas, Ezzedine al-Haddad. Su familia y fuentes de Hamas confirmaron su muerte junto con otras 6 personas en ataques israelíes que se suceden pese al alto al fuego en vigor desde octubre.
3: No existe tal tregua. Cualquiera que les diga que hay una tregua es solo sobre el papel, solo papel mojado. Quien les diga que hay una tregua, díganle que está mintiendo. No son más que palabras, díganle eso.
2: El funeral de Ezzedine al-Haddad reunió este sábado a sus seguidores. Era uno de los últimos cerebros de los ataques de Hamas del 7 de octubre contra Israel, que desencadenaron la guerra en represalia contra Gaza, en la que Israel ha matado a más de 72.000 palestinos, según autoridades locales. La tregua acordada para detener los combates no ha logrado poner fin a la guerra. Israel acusa a dirigentes de Hamas, entre ellos al-Haddad, de violar el acuerdo al no entregar las armas. Al mismo tiempo, Israel enfrenta acusaciones de ocupar territorios más allá de las fronteras acordadas en el alto el fuego. El primer ministro israelí, Benjamín Netanyahu, lo reconoció a principios de esta semana.
3: Algunos reclamaron que saliéramos. Salgan, salgan. Pero nosotros no salimos. Hoy controlamos el 60%. Mañana veremos.
2: Los esfuerzos por lograr un alto el fuego permanente en Gaza no avanzan. Desde que entrara en vigor el alto el fuego en octubre pasado, los ataques israelíes han matado a más de 850 palestinos.
0: Estados Unidos y Nigeria afirman haber abatido a Abu Bilal al-Minuki, uno de los principales líderes del grupo militante Estado Islámico. Al parecer murió en una operación conjunta cerca de Nigeria. El ejército estadounidense hizo pública esta grabación de la operación. Supuestamente al-Minuki era el segundo al mando del grupo terrorista a nivel mundial. Estados Unidos respalda a las tropas nigerianas en su lucha contra los militantes. La violencia del autodenominado Estado Islámico está repuntando en África, según un nuevo informe de un observatorio global respaldado por la ONU. Y un conductor atropelló este sábado a una decena de personas en la ciudad italiana de Módena y en su huida apuñaló a otra persona que intentó detenerlo. El autor del incidente fue arrestado poco después por la policía. Se desconoce aún el móvil del atropello. Hay al menos 8 heridos, 4 de ellos de gravedad. El automóvil llegó a gran velocidad por una calle muy concurrida. Según medios locales, el conductor, de 31 años de edad, no tenía antecedentes penales y había recibido tratamiento psiquiátrico en 2022. Se trata de un ciudadano italiano de familia marroquí, oriundo de Bérgamo, pero que residía en Módena. El primer ministro británico Keir Starmer enfrenta cada vez más presión para dejar su cargo tras los malos resultados obtenidos por el Partido Laborista en las elecciones locales del 7 de mayo. El jueves, el ministro de Salud de Starmer, Wes Streeting, renunció y ahora anuncia una campaña para sacar a Starmer del poder y tomar la conducción del partido y, por ende, de Downing Street. Keir Starmer, por su parte, asegura no tener intención de dimitir, pese a que alrededor del 25% de los diputados de su mayoría parlamentaria piden su renuncia. 4 secretarios de Estado dimitieron para expresar su desconfianza hacia el primer ministro. Fijamos ahora la mirada en Latinoamérica. El gobierno de Delcy Rodríguez en Venezuela anunció la extradición a Estados Unidos de Alex Saab, uno de los hombres más cercanos al exmandatario Nicolás Maduro y ministro de Industria del país entre 2024 y el pasado mes de enero. Según el comunicado oficial, el empresario fue extraditado por presuntos delitos en Norteamérica. Tras su cese como ministro, el empresario fue detenido en Caracas en febrero, un mes después de que Washington sacara por la fuerza del poder a Maduro. Saab ya estuvo preso en territorio estadounidense en 2021 por cargos de lavado de dinero y corrupción. Maduro negoció su liberación en 2023 y lo nombró ministro un año después. La policía y el ejército de Bolivia se enfrentan este sábado con manifestantes que bloquean desde hace más de 2 semanas las carreteras de acceso a La Paz en protesta contra el gobierno. Exigen cambios en varias de las políticas del presidente Rodrigo Paz. Con un saldo preliminar de 57 detenidos, según la Defensoría del Pueblo, el operativo, que inició con unos 3.000 efectivos, pretende restablecer el orden, pero podría caldear aún más los ánimos.
3: Estos policías son parte del operativo Corredor Humanitario, que en la madrugada del sábado movilizó a más de 3.000 agentes para desbloquear las carreteras que conectan a La Paz con el resto del país. El gobierno boliviano ha informado que quiere evitar un derramamiento de sangre.
4: Estamos siendo al servicio del pueblo. Estamos siendo sin armas letales. En ningún momento estamos llevando armamento ni armas letales. Solamente, como ustedes pueden ver, son equipos de policía militar que están llevando solamente agentes químicos si es necesario utilizarlos.
3: Aunque en la mañana de hoy sábado se reportaban varios puntos desbloqueados, luego del mediodía, algunos sectores fueron retomados por los manifestantes, siendo el punto más conflictivo la vía hacia el aeropuerto en El Alto. Desde hace 2 semanas, campesinos, maestros, indígenas y transportistas exigen aumentos salariales, la no privatización de empresas e incluso la renuncia del presidente, el centroderechista Rodrigo Paz.
5: No vamos a permitir que nos reprima de esa manera. No nos intimida este gobierno, no tenemos miedo. Vamos a estar en las calles hasta los últimos consecuencias.
3: Mientras se reportan policías heridos y manifestantes arrestados, una marcha de centenares de seguidores del expresidente Evo Morales se acerca a La Paz, a donde llegarán el lunes para exigir la renuncia del presidente del país.
0: Tiempo por una nota deportiva. El delantero del Barcelona, Robert Lewandowski, confirmó este sábado que abandonará el club al final de la temporada. El jugador de la selección polaca, que cumple 38 años en agosto, ha disputado 4 temporadas con los azulgrana. Con sus goles ha contribuido a ganar 3 ligas, una Copa del Rey y 3 Supercopas de España. Nunca olvidaré el amor que he recibido de los aficionados. Cataluña es mi lugar en la tierra, afirmó Lewandowski, quien podría despedirse el domingo en el último partido de la temporada de Barcelona en su estadio. La ballena jorobada, que fue protagonista de una operación de rescate en Alemania que duró varias semanas, fue hallada sin vida cerca de Dinamarca. El cadáver de la ballena fue descubierto el jueves. Las autoridades han confirmado ahora que se trata de la ballena llamada Timi, que en marzo había quedado varada en un banco de arena en el mar Báltico alemán. Los equipos de rescate pasaron varias semanas intentando

0: salvarla, antes de ser transportada y liberada en el Mar Norte hace 2 semanas. Y antes de irnos, Bulgaria ganó esta noche la gran final del Festival de Eurovisión que se celebró este sábado en Viena. Con su canción Bangaranga, Dara, una de las cantantes de pop más famosas en su país, se llevó la victoria con 516 puntos. En segundo lugar quedó Israel con 343 puntos. La capital austríaca acogió el que es uno de los mayores espectáculos musicales del mundo, en el que participaron representantes de 25 países. Pero esta edición también ha sido la más polémica. 5 países, entre ellos España e Irlanda, anunciaron un boicot por la participación de Israel. Aducen que el país debería ser excluido por su guerra en Gaza. La decisión reabrió el debate sobre la separación entre política y cultura en el certamen, y es que Rusia está excluida del Festival de Eurovisión desde que invadió Ucrania en el año 2022. Y hasta aquí la presente edición de DW Noticias. Nos vamos, no sin antes recordarles que pueden mantenerse al tanto de la actualidad en nuestro sitio de internet dw.com y seguirnos en nuestras redes sociales buscando DW Español. Soy Javier Arguedas, junto a todo el equipo que trabaja para ustedes este sábado aquí en Berlín. Hasta una próxima ocasión. Que la pasen bien.
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3: Fue la primera visita de un presidente estadounidense a China en casi una década. Las relaciones se han enfriado considerablemente, también por la agresiva política arancelaria impulsada por Trump. El mandatario estuvo acompañado por representantes económicos de alto nivel. Además de acuerdos en aviación, agricultura y energía, el tema principal fue sobre todo las materias primas. Las tierras raras, como el disprosio y el lutecio, por nombrar a 2 de los 17 elementos de este grupo, son fundamentales para la economía estadounidense. En plena escalada de la guerra comercial, China, que posee grandes reservas, restringió su exportación, con consecuencias directas para las empresas de Estados Unidos.
4: Las tierras raras se utilizan en prácticamente todas las aplicaciones tecnológicas imaginables, teléfonos móviles, tecnología médica y militar, generación de energía o refinación de petróleo. Estos elementos desempeñan un papel clave en casi todas esas industrias.
3: Trump viajó, entre otros, con el director ejecutivo de Tesla, Elon Musk, el jefe de Apple, Tim Cook, y el director ejecutivo de Nvidia, Jensen Huang. Los chips de alto rendimiento de Nvidia siguen sin venderse en China, pese a que Estados Unidos dio luz verde a principios de año. Washington aspira a que China compre más soya estadounidense. Los agricultores de Estados Unidos dependen en gran medida del mercado chino. Pero Pekín compra cada vez más soya a Brasil y utiliza esa situación como herramienta de presión para obtener nuevas flexibilizaciones en las exportaciones estadounidenses de alta tecnología. A cambio, Pekín adquirirá aviones estadounidenses Boeing, cuya fabricación también depende de las tierras raras. En juego está el presente y el futuro del comercio mundial.
5: Un avión recibe combustible en el aeropuerto de Berlín. El queroseno procede de la refinería PCK del municipio alemán de Schwedt, que también abastece de gasolina y diésel a gran parte del este de Alemania y del oeste de Polonia. Hasta ahora el crudo procedía también de un yacimiento en Kazajistán, pero desde el 1 de mayo el suministro a la refinería se ha vuelto más complicado. El oleoducto de Druzhba ha dejado de transitar.

0: exportar petróleo kazajo a Shvet porque Rusia no permite su paso. Hasta ahora, alrededor del 20% del petróleo destinado a Shvet procedía de Kazajistán y se transportaba a través del oleoducto Druzhba. Ahora podría llegar más crudo a Shvet a través del puerto de Gdansk, aunque todavía no está claro si Polonia lo autorizará. Respecto a la pérdida de suministros desde Kazajistán, mantendremos conversaciones con el gobierno polaco. Aunque la actividad de la planta está disminuyendo, no habrá despidos en la refinería hasta finales de 2026. Junto a esta garantía, la ministra anunció una subvención de casi 350 millones de euros. La refinería invertirá esos fondos en instalaciones para producir combustible de aviación neutro en carbono. A partir de 2030, Shvet también debería producir queroseno sintético.
1: Tenso clima en el Congreso de la Confederación Alemana de Sindicatos en Berlín. El canciller federal Friedrich Merz generó en los últimos meses un gran descontento entre los trabajadores por sus críticas a la actitud respecto al trabajo en Alemania. Ahora afirmó ante los delegados que no se puede seguir como durante los últimos 20 años. Simplemente no hemos logrado modernizar nuestro país. Y eso ahora nos pasa factura ante las grandes olas de transformación. Me refiero en concreto al cambio demográfico y a la digitalización. Alemania tiene que despertar y actuar. Debe abordar los problemas estructurales que llevamos años posponiendo y que por eso se han ido agravando. Merz califica como urgentes la reforma del sistema de salud y de las pensiones. La líder de la Confederación de Sindicatos advierte que muchos trabajadores temen que las reformas supongan cargas desiguales y una reducción de los derechos laborales. El canciller rechaza las críticas. Por eso lo repito una vez más, estos proyectos de reforma no son una amenaza, sino una gran oportunidad, una enorme oportunidad, señoras y señores. Pero su llamado a impulsar reformas no cae bien en este foro. Ahora la coalición gobernante tendrá que recomponerse y buscar fórmulas para sacar a Alemania del bloqueo de reformas y de la falta de crecimiento económico.
2: La situación económica en Alemania no mejora. Una de cada 12 empresas teme por su futuro, según una encuesta del Instituto IFO. La reticencia de los consumidores a comprar afecta sobre todo al sector minorista. Y es que en todos los sectores las empresas se ven afectadas por la falta de pedidos y la débil demanda, el aumento de los costes operativos y energéticos, así como por una burocracia cada vez mayor. Muchas empresas informan de problemas de liquidez porque sus clientes ahorran o se declaran insolventes. La Unión Europea intensifica su presión sobre las plataformas de redes sociales. La presidenta de la Comisión, Ursula von der Leyen, anunció normas más estrictas para la protección de niños y jóvenes. Durante la Cumbre Europea sobre Inteligencia Artificial e Infancia celebrada en Copenhague, afirmó que la UE tiene especialmente en el punto de mira a TikTok debido a su diseño adictivo. La Comisión también ha iniciado un procedimiento contra X por la generación de imágenes sexualmente explícitas mediante la herramienta de IA Grok. En Argentina, profesores y estudiantes protestaron contra la política de recortes del gobierno de Javier Milei. Los manifestantes exigieron que se respete la ley de financiación de la educación superior, que ajusta el gasto público al índice de precios al consumo. Según los sindicatos de docentes, los salarios se han desplomado hasta un 40% y cientos de profesores han renunciado. Argentina está experimentando una caída de los ingresos fiscales, un descenso del gasto en consumo y una economía en recesión. Los centros de datos y el entrenamiento de la inteligencia artificial amenazan la seguridad del suministro eléctrico. Así lo advirtió la organización norteamericana responsable de la seguridad de la red, que supervisa las redes eléctricas de Estados Unidos, Canadá y México. El entrenamiento de la IA provoca fluctuaciones significativas en la red que podrían derivar en apagones. También la minería de monedas digitales y los centros de datos tradicionales ejercen presión sobre las redes. La organización ha declarado el nivel de alerta 3, el más alto existente. La masa negra que sale de esta máquina está causando serios problemas a las constructoras de carreteras en toda Alemania. El precio del asfalto se ha disparado debido a la guerra de Irán y al encarecimiento de las materias primas. El material para el asfaltado de carreteras contiene betún como aglutinante, un derivado del petróleo.

0: Crudo. Una tonelada cuesta ahora el doble de antes, casi 700 euros. Una subida de precios tan alta, sobre todo en un contexto de guerra, es imposible de calcular y de prever. Así que los costes los estamos asumiendo nosotros. Los contratos para la construcción de carreteras y el suministro de asfalto suelen negociarse con meses de antelación, a menudo con precios fijos. En la planta de mezcla de Kurfelsische Asphaltwerke, en Bruxelles, en el sur de Alemania, se producen 70.000 toneladas de asfalto al año. Un camión cisterna cargado de betún acaba de llegar. Debido al elevado coste de este aglutinante, el precio del asfalto acabado está aumentando entre un 20 y un 40%. La producción ya no es rentable. Cuando las constructoras y nuestra empresa ya no pueden asumir los costos, el sistema se paralizará. Dados los escasos márgenes con los que operamos en el negocio del asfalto, un aumento del 20 al 40% es insostenible. En otras palabras, no se construirán ni se repararán más carreteras. Y las pequeñas empresas podrían desaparecer. En la Cámara de Industria y Comercio son muy conscientes de que el encarecimiento de las materias primas afecta a todos los sectores de la economía. Su encuesta de primavera muestra que la mayoría de las empresas alemanas perciben más riesgos globales que en otoño, debido a los precios de la energía y las materias primas, y a las interrupciones en las cadenas de suministro, como en el Estrecho de Hormuz. Las empresas alemanas se están protegiendo frente a las crisis mundiales mediante iniciativas de diversificación. Buscan nuevos proveedores, se establecen en mercados donde las condiciones pueden ser más favorables y buscan nuevas oportunidades de venta. Sin embargo, mientras persista el conflicto de Irán, los precios pueden seguir subiendo, de la energía, del crudo y en el sector de la construcción de carreteras, también los del betún y el asfalto.
1: Estos camiones de la gran empresa Copersucar ya no necesitan diésel. Funcionan con biometano, un gas obtenido a partir de residuos de la industria azucarera. La empresa tiene previsto ir adaptando toda su flota poco a poco. Actualmente, alrededor del 40% de nuestro volumen se transporta por carretera, utilizando camiones diésel, y este proyecto busca sustituir el diésel por biometano generado en el propio ecosistema de Copersucar, en las fábricas, para reducir las emisiones de carbono. Se prevé que dentro de 10 años todas las plantas azucareras del grupo también produzcan y comercialicen combustible para camiones. Actualmente los brasileños ya pueden repostar biocombustible líquido o una mezcla en lugar de gasolina en las gasolineras, y es más barato. Desde 1975 Brasil utiliza sus enormes extensiones de tierras agrícolas para producir biocombustibles. Esto ha permitido controlar los precios incluso ahora, durante la guerra de Irán. Sin embargo, todavía los biocombustibles solo sirven para transporte de personas y no han podido sustituir el diésel para camiones. A pesar de la gran producción de biocombustible, Brasil tiene que comprar petróleo. Los precios también suben aquí y crece el descontento. Antecediendo las elecciones de octubre, el gobierno anunció el miércoles una serie de subvenciones. El presidente de la República está plenamente comprometido con la protección de la economía nacional, la defensa de nuestra población y la obtención de resultados para que podamos seguir creciendo. La crisis del precio del petróleo ha afectado a Brasil mucho menos que a otros países y podría convertirse en un modelo a seguir. México ha anunciado su interés en desarrollar su propio sector de biocombustibles y también existe una colaboración con la India.

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5: Cada voz es única. Las voces influyen en lo mucho que nos gusta o confiamos en alguien. Las mujeres suelen preferir a los hombres con voces graves, ya que son un signo de fuerza y atractivo sexual. Pero esos hombres también son más propensos a ser infieles. Una voz más aguda en una mujer puede indicar fertilidad y juventud. Nuestra voz revela nuestras emociones y a veces nuestra salud. Puede reflejar enfermedades como el Parkinson, el Alzheimer, el trastorno por déficit de atención e hiperactividad o la depresión. ¿Cómo mantener la voz sana, fuerte y bien entrenada? 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

0: La voz es un instrumento y mucho más. Con su sonido puede llenar enormes salas. Una voz sana puede extenderse 2 octavas. Y las voces bien entrenadas pueden alcanzar un rango de 3 octavas. Es el caso de la soprano y conferenciante Sonia Doniat.
1: La voz está muy estrechamente relacionada conmigo y con mi personalidad, con mis sentimientos. Y para mí la voz es el medio de expresión por excelencia. Y también significa para mí ser libre, expresar mis sentimientos, seguir mi pasión, comunicarme. Relajación, casi terapia.
0: Según esta profesora de canto, cada voz es única y revela inconscientemente el estado de ánimo de la persona.
1: Siempre hay una interacción entre la respiración, los músculos respiratorios y la propia voz. Si estoy nerviosa, puede que no respire tan profundamente. El diafragma no baja tanto. No tengo el estómago relajado. Estoy tensa y todo empieza a temblar un poco, a agitarse. El flujo de aire no es constante y claro. Las cuerdas vocales entran en pánico y vibran de forma irregular. Y tenemos una voz quebradiza.
0: Cuando expiramos, el aire fluye desde los pulmones hacia la boca. En su camino pasa por la laringe. La presión del aire separa las cuerdas vocales. La voz en sí se forma en la parte superior del tracto vocal. Según su posición, la lengua, el paladar y los labios forman diferentes sonidos.
1: El cuerpo es nuestro instrumento y nadie está tan cerca del instrumento como los cantantes. Tenemos que activar los músculos, entrenarlos, hacer lo menos posible aquí. Todos conocemos a gente que habla o canta con la garganta. Nosotros queremos que todo el cuerpo participe. Luego viene la técnica, las florituras, lo que queremos hacer con la pieza, la emoción.

0: La voz necesita un calentamiento, como los músculos antes de hacer deporte, porque las cuerdas vocales son sensibles y se sobrecargan rápidamente. El resultado puede ser ronquera y dolor de garganta.
1: Las cuerdas vocales están cubiertas por una membrana mucosa. Es muy importante, vibra y por eso los líquidos son muy importantes. Lo mejor es beber mucha agua, por supuesto, para eliminar la mucosidad. Beber es mejor que toser. Yo caliento por la mañana antes de venir a la escuela, donde imparto una clase de teatro musical. Tarareo un poco, mastico las notas, caliento los músculos. Parece una tontería, pero ayuda.
2: Sieht affig aus, aber hilft.
0: Por cierto, cualquiera puede aprender a cantar. Y cuanto antes se empieza, más tiempo se tiene para disfrutar cantando.
1: Todos oímos nuestra propia voz de forma diferente a cómo la oyen los demás. Cuando hablamos, la voz también se propaga internamente a través de huesos y órganos. Por eso percibimos un sonido completamente distinto del de quienes solo nos oyen a través del aire. Eso explica que a muchas personas no les gusta escuchar grabaciones de su propia voz. Como acabamos de ver, la laringe es fundamental para la emisión de la voz. Pero esa no es su única función. Esta es la laringe, su función, accionar una palanca muy importante. Cuando respiramos, la laringe mantiene abierta la epiglotis para que el aire pueda fluir hacia los pulmones. Y en cuanto tragamos, se apresura a cerrarla para que nada se cuele hacia los pulmones. Pero la laringe está sobrecualificada para este trabajo. Porque tiene un talento muy especial que se hace evidente desde temprana edad. Hace que el aire que exhalamos suene. La laringe comunica la faringe con la tráquea y se encuentra justo encima de la glándula tiroides. Se compone de un esqueleto cartilaginoso. Uno de los grandes cartílagos es la epiglotis. Músculos y ligamentos unen la laringe con el hueso hioides, el único que no está conectado directamente a otros huesos. Un hueso olvidado en muchas ilustraciones anatómicas. Cuando respiramos, las cuerdas vocales están muy abiertas. Los sonidos se producen cuando solo queda abierto un hueco y las cuerdas vocales empiezan a vibrar. En la pubertad, la laringe experimenta cambios importantes desencadenados por las hormonas. Esto se refleja, por ejemplo, en la protrusión de cartílago conocida como manzana o nuez de Adán. Durante estas transformaciones puberales, pueden producirse extrañas fluctuaciones en la voz. Pero la laringe pronto aprende a dominar su talento. Con la ayuda de los pulmones y la lengua, se convierte en el elemento central de nuestra voz. Está especializada en las vocales y la resonancia. Muchos músculos influyen en el volumen de la laringe, su posición y la tensión de las cuerdas vocales. Esto permite una amplia gama de sonidos. Además, la laringe es muy sensible a las emociones. El estrés, el nerviosismo o el miedo aumentan la tensión muscular y hacen que la voz suene temblorosa o incluso desaparezca. El ciclo menstrual también puede influir mucho. Pero cuando la laringe despliega todo su potencial, puede conseguir casi cualquier cosa, ya sea interpretar emotivas canciones o dar conmovedores discursos. La laringe confiere a la voz individualidad y profundidad emotiva. Pero pese a todos esos talentos, la laringe nunca olvida su otro trabajo. Sabe que, por sencillo que sea, tiene una importancia vital.

0: La laringe también puede enfermarse. Hablar o cantar fuerte puede irritar las mucosas. Los virus del herpes, transmisibles por el sexo oral, pueden provocar tumores. Las lesiones nerviosas pueden paralizar las cuerdas vocales. También hay fístulas y quistes. El humo del tabaco puede causar irritación crónica o incluso cáncer de laringe. Y la contaminación urbana del aire también ha sido relacionada con el cáncer de laringe. Estos síntomas indican que algo no está bien: ronquera y voz áspera, flemas y carraspeo constantes, dificultad para respirar y dolor al tragar. Pero los dolores de garganta suelen ser inofensivos, a menudo causados por un simple resfriado.
1: Todos conocen esa sensación. La garganta se siente irritada y dolorida. Hay muchas causas posibles, pero las infecciones son las más comunes. Cuando los glóbulos blancos detectan que los virus o las bacterias han atacado nuestras células, dan la voz de alarma. El sistema inmunitario produce una respuesta inflamatoria que causa hinchazón. Daniela Linden y su familia también sufren dolores de garganta cada año. Hoy reciben algunos consejos de la doctora Aileen Umersbach.
2: Sehr schön.
0: Hay muchos remedios caseros eficaces para el dolor de garganta, contra la inflamación e irritación de la zona, pero lamentablemente la mayoría han caído en el olvido.
1: Primer consejo: hacer gárgaras con mirra, una planta medicinal que desinfecta las mucosas. Añade de 5 a 10 gotas de tintura de mirra en un vaso de agua tibia y haz gárgaras. Segundo consejo, té de jara. Esta antigua hierba medicinal tiene un efecto antiviral y antibacteriano y calma las mucosas inflamadas. Es una buena alternativa. Suelo tomar té de salvia, pero este es muy sabroso. Tercer consejo, compresas de papa. Son analgésicas y expectorantes. Se necesitan 4 o 5 papas, papel de cocina, film plástico y cinta adhesiva.
0: Ahora te pondré esto sobre la garganta en contacto con el papel de cocina. Y lo envolvemos todo con tu bufanda. Así.
1: Hace falta paciencia, mucho líquido y descansar la voz. Así, el dolor de garganta mejorará enseguida.
0: Hablar de forma poco clara o incorrecta puede causar dificultades en la escuela, el trabajo y la vida cotidiana, incluso exclusión social. Los problemas de fluidez o articulación pueden tener su origen en la motricidad por el mal funcionamiento de la mandíbula. La lengua o la respiración son trastornos del habla, pero los problemas también pueden originarse en el cerebro cuando no se logra formar bien las palabras. Entonces se trata de un trastorno del lenguaje. En ambos casos se puede recurrir al logopeda, que enseña a cuidar la voz a quienes la usan intensamente y ayuda a quienes tartamudean.
1: Visita a la cafetería un viernes por la tarde. Es lo más normal del mundo para muchas personas.
0: Hola, quería tarta de queso con frambuesas y un chocolate caliente. ¿Puede ser sin crema?
1: Sin embargo, hacer un pedido tan detallado es todo un reto para Celina porque tartamudea.
0: Bien, entonces sin nata.
1: La joven ha aprendido algunas técnicas para hablar con fluidez cuando está nerviosa.
0: Cuando hay mucha gente, empiezo a sentir miedo a trabarme.
1: A menudo se ha encontrado con interlocutores que han reaccionado con poca empatía.
0: En el trabajo, en una ocasión estaba trabajando a mi ritmo normal. Y entonces entró un cliente que era, ¿cómo decirlo?, muy antipático y muy impaciente. Me daba órdenes y me sentí muy incómoda.
3: Unwohl gefühlt.
1: Muchas personas que tartamudean se enfrentan a este tipo de situaciones estresantes y al prejuicio generalizado de que la tartamudez está causada por problemas psicológicos. El neurólogo Martin Soma lleva años investigando las causas de la tartamudez y puede refutar esa creencia. La tartamudez es un trastorno de la motricidad del habla y nada más. Puede que los trastornos de ansiedad sean un poco más frecuentes, pero en realidad no hay nada más allá del trastorno de la motricidad. Para su investigación, él y su equipo hicieron resonancias magnéticas a personas que tartamudean. El objetivo era averiguar qué funciona de forma diferente en ellos. Por primera vez observamos los órganos internos del habla mientras tartamudean y mientras hablan con fluidez. Las imágenes muestran cómo se tensan los músculos del habla y se repiten los movimientos, y revelan también diferencias notables en determinadas zonas del cerebro. Ambos factores sugieren un trastorno de origen neurológico. Celina tartamudea desde que tenía 5 años, a veces más, a veces menos, dependiendo de la situación y del estado de ánimo.
0: Tartamudeo más en casa porque ahí no me importa. Me conocen tal como soy. Pero en la escuela sí me importa más.
1: El desencadenante de su tartamudez aún no está claro. Esto es típico de la llamada tartamudez original neurogénica no sindrómica, la forma más común de tartamudez según el neurólogo. La tartamudez clásica aparece entre los 3 y los 6 años y, afortunadamente, la mayoría de los afectados la superan de forma espontánea, alrededor del 80%, es decir, muchos. Pero la tartamudez de Celina no desapareció por sí sola. Lleva recibiendo tratamiento logopédico desde el principio. En sesiones semanales ha aprendido a hablar casi sin tartamudear gracias a diversas técnicas.
0: Antes trabajábamos más con juegos, como juegos de memoria, cartas y cosas así. Ahora solemos hablar del problema o de las técnicas.
1: Claudia Tash es una de las logopedas de la consulta a la que Celina acude desde hace años. Una terapia es el fluency shaping. Consiste en pronunciar de forma suave y alargar los inicios de las palabras.
0: El objetivo del fluency shaping es lograr una habla fluida espontánea. Durante la terapia, la persona afectada aprende a hablar de una forma completamente nueva. Esto significa que ya no habla de forma espontánea, sino utilizando una técnica.
1: Otro enfoque es el de la modificación de la tartamudez.
0: La diferencia es que en la modelación de la fluidez aprendes una forma diferente de hablar que tienes que utilizar siempre para evitar el tartamudeo. La modificación de la tartamudez dejas el habla fluida como está y te concentras en los momentos en que tartamudeas para que sea más fácil gestionarlos.
1: Celina también ha trabajado su tartamudez utilizando la técnica de modificación. Por ejemplo, analizando momentos típicos de tartamudez mediante grabaciones de video y discutiendo soluciones específicas para superar un bloqueo y reparar la tartamudez.
0: Hoy tengo más éxito reparando la tartamudez. Antes era demasiado pequeña y no entendía realmente en qué consistía eso de gestionar la tartamudez. Ahora lo entiendo más y puedo afrontarlo mejor.
1: Cuando la tartamudez se manifiesta, es importante iniciar pronto la terapia. Porque de niños aprendemos mejor los nuevos patrones del habla.
0: Cuanto antes empieza, más probabilidades hay de que desaparezca del todo. y las técnicas del habla se vuelvan tan automáticas cuando se emplea la modificación, que se empleen de forma

0: automática y natural, con poco esfuerzo.
1: Hablar de su tartamudez ante la cámara no ha sido tarea fácil para Celina.
0: Creo que es muy importante hablar de ello, porque hay personas que no se atreverían a hacerlo aquí.
1: Su mayor deseo es que las personas escuchen con atención y sin juzgar a los afectados y les dejen hablar a cada uno a su manera.
0: La tartamudez afecta principalmente el habla, mientras el canto suele ser fluido y sin problemas. Esto se debe a que el canto fluye sin interrupciones y, en general, también es más lento que el habla. Cantar es saludable, mejora la respiración, la postura y la tensión muscular. También libera endorfinas, por lo que cantar es eficaz contra la ansiedad y la depresión. Cantar en un coro es especialmente eficaz. La sensación de unión y comunidad es muy fuerte, incluso la frecuencia cardíaca de sus miembros tiende a sincronizarse. Ensayo del coro masculino Wengelstimmen.
1: La sensación de comunidad, el simple hecho de vivir la afición, de disfrutar cantando uno mismo y también poder cantar juntos, eso es lo que me atrae aquí. Me libera, tanto física como mentalmente. No puedo cantar bien, pero puedo cantar alto. Me gusta participar, lo disfruto.
0: Cantar no es solo divertido. Cantar también es bueno para la salud, para el cuerpo y el alma. Esto es lo que investiga el musicólogo Günter Kreutz.
1: El canto permite liberar un mayor número de proteínas en las mucosas de las vías respiratorias superiores que las protegen de infecciones bacterianas y víricas.
0: Concretamente, inmunoglobulina A. Cuanta más, mejor.
1: Esto se ha demostrado en diferentes contextos, tanto en el canto en solitario como cuando se canta en grupo. Sin embargo, también hay que señalar que este efecto no es privativo del canto, sino que también se produce con el ejercicio ligero y el yoga. Es agradable contar con toda una gama de actividades que nos muestran efectos similares, incluido el canto.
0: Ayudar con la música y el canto. A eso se dedica la musicoterapeuta Anna Blumenstock. Esta es la planta de cuidados paliativos del hospital de Walsrode. Hoy canta con Nadine, una paciente muy enferma.

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1: Cuando Ana la acompaña, el dolor ya no es tan intenso. Así estamos juntas, ya dejamos de estar tan solas. Nos sentimos elevadas en una suerte de abrazo. La música te puede dar mucha fuerza, sobre todo a la hora de aguantar una vez más porque el dolor vuelve a ser intenso o por la llegada de un nuevo diagnóstico. Musicoterapia 2 veces por semana. Los pacientes se sienten un poco mejor como resultado. La enfermera jefa de pabellón lo comprueba cada vez. Con la visita de Ana, estos pacientes tienen como unas mini vacaciones. Pueden sumergirse en la musicoterapia y olvidarse de todo lo demás. Y eso es sumamente valioso. En ese sentido, nosotros nos mantenemos al margen, no intervenimos.
2: Las actividades musicales son efectivas allí donde las intervenciones en el área terapéutica o psicosocial se quedan cortas. Esto es por su posibilidad de llegar a la gente con sus miedos, con su dolor, con sus preocupaciones. De esa forma también pueden desencadenar algo en el cerebro medio, a medida que entendemos cada vez mejor los fundamentos científicos de la música como terapia.
1: La medicina de cuidados intensivos lo confirma. Quienes escuchan música suelen necesitar menos medicación.
2: Está comprobado que reduce el nivel de las hormonas del estrés como el cortisol. Además, actúa sobre otros neurotransmisores cerebrales como la dopamina, la oxitocina y otras que aumentan el bienestar. No se trata de un mito, se puede ver claramente que tiene un efecto positivo. A nivel personal, también creo que la música que emociona al paciente, la que le transmite algo, puede tener los mismos efectos. Pero claro que siempre hay que analizarlo individualmente.
1: Ahora ensaya el coro femenino, las Tontuchter.

0: porque me hace feliz y me voy con más energía que con la que llego. Si cantase sola me volvería loca, pero como somos muchas, funciona. Cantar no solo brinda una sensación de comunidad, también fortalece la voz. En concreto, los pulmones, las cuerdas vocales, los músculos respiratorios y la movilidad de la garganta y la faringe. Como nuestro aparato vocal se puede entrenar, cantar es una especie de deporte y eso tiene grandes efectos.
1: Entrenar bien el aparato vocal, por ejemplo, cantando, también me permite expresar mucho mejor las emociones. Y transmitir bien nuestras emociones es fundamental, también para la confianza en uno mismo. En el timbre de nuestra voz ya se escucha lo que queremos decir. Eso me ahorra explicaciones adicionales. El sonido que transmitimos a nivel emocional es muy importante.
0: Esto funciona sin importar la edad ni el género. Cantar fortalece la voz, alivia el dolor, reduce el estrés y refuerza nuestras defensas. Son muchas razones para cantar. También hay muchas razones para ver en forma. Una es hacer algo por la salud, desde la comodidad del sofá. Así que no te pierdas el próximo programa. Hasta pronto.

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4: La disputa centenaria entre Venezuela y Guyana por el Esequibo, región de gigantescas reservas de petróleo, tuvo un nuevo capítulo esta semana. Fue en la Corte Internacional de Justicia, en La Haya. Y allí estuvo Delcy Rodríguez, la presidenta interina o encargada venezolana. Venezuela no reconoce la jurisdicción de la Corte en este diferendo y quiere una solución negociada. Guyana apela al laudo de 1899. Luego, el referendo en Venezuela de 2023, impulsado por Nicolás Maduro, hubo incluso tensión militar, aunque luego Caracas y Georgetown acordaron no amenazarse ni utilizar la fuerza en ninguna circunstancia. Y aunque usted no lo crea, el Estado venezolano de Guayana Esequiba existe en el papel y tiene un gobernador sin territorio. Esto es DW Actualidad en Análisis. Hoy vamos a hablar de la disputa por el Esequibo. Bienvenidos. Y bienvenido Víctor Mijares, politólogo, profesor de estudios globales en la Universidad de los Andes en Colombia. Un solo invitado hoy, pero vale por dos. Soy Andrés Goldschmidt. Víctor, cuando la disputa es territorial, siempre aparece el fantasma de conflicto bélico. En este caso y hoy, ¿podemos decir que el riesgo de uso de la fuerza es nulo?
5: Pues no diría nunca que el riesgo de un conflicto es nulo, pero es muy cercano a cero. Y es muy cercano a cero por varias razones. La primera, una razón física, tiene que ver con el propio territorio del Esequibo. Es un territorio vastísimo, es un territorio de más de 159 mil kilómetros cuadrados. Es un país pequeño en sí mismo, pero densamente selvático, con una bajísima población, bajísima densidad de población y sin vías, sin una infraestructura que permita, por ejemplo, una invasión convencional. Entonces, en ese sentido, creo que las propias condiciones físicas del territorio no lo permitirían o no lo facilitarían.
4: Y todo el contexto es, por supuesto, diferente. Ya vamos a hablar de eso. Vamos a algunos detalles. Estuvo Delcy Rodríguez, lo decíamos, en La Haya. Estamos en mayo de 2026. El proceso comenzó en 2018 a instancias de Guyana. ¿Qué fue lo que reactivó el proceso hace hoy 8 años?
5: Pues lo que reactiva el proceso tiene que ver, desde luego, con la necesidad que tiene Guyana, un estado muy pequeño, muy pobre, para conseguir una palanca para su desarrollo. Guyana siempre ha estado un poco a la sombra de vecinos mucho más grandes y mucho más ricos, no solamente Brasil y Venezuela, sino la propia Trinidad, por ejemplo. Un poco la saga de los niveles de desarrollo por no tener la infraestructura turística, por ejemplo, de sus socios en la comunidad del Caribe, que tienen pues mejores condiciones geográficas o las tenían en su momento. Entonces, Guyana, cuando se descubre el petróleo, aproximadamente en 2015, ve en el petróleo una oportunidad para salir adelante, para desarrollar desarrollarse, para tener la infraestructura que nunca había tenido, para crear las vías de conexión con sus vecinos, sobre todo con Surinam, con Brasil, mucho menos interés, por supuesto, en la conexión con Venezuela por toda la rivalidad. Entonces, el 2018 es inmediatamente después de una de las crisis más severas que comienza a vivir Venezuela institucionalmente, es un momento importante para que Guyana tome la decisión por parte de su gobierno de llevar adelante esto, aprovechando la debilidad de Venezuela, aprovechando estas situaciones de incongruencia política y constitucional en Venezuela, y llevarlo entonces a una instancia internacional que, de acuerdo a tratados anteriores, como el propio Acuerdo de Ginebra de 1966, pues se debía resolver esto de forma bilateral, a través de una negociación.
4: Mencionabas, Víctor, el Acuerdo de Ginebra. Este proceso en La Haya se trata, si no entendí mal, de establecer si un laudo mucho más antiguo de 1899, cuando Guyana todavía era colonia, si ese laudo es válido. ¿Cómo ves las posibilidades en el tribunal de una y otra posición?
5: Sí, sí, digamos, el Acuerdo de Ginebra, lo que estableció en el 66, poco antes de la independencia de Guyana, que se va a dar ese mismo año, fue mantener la situación lo más cordial posible para que se pudiese resolver a través de una negociación directa, ¿de acuerdo? Esas negociaciones no avanzaron, se independiza Guyana, Venezuela reconoce a Guyana y eso termina, por supuesto, en un acuerdo, un protocolo distinto a 1970 que congela las negociaciones teóricamente durante 12 años, pero fueron congeladas, digamos, durante mucho más tiempo. Lo que alega Venezuela a partir de ese laudo de 1899 fue que estuvo amañado, y que estuvo amañado fundamentalmente por acuerdos políticos que ejercieron presión sobre uno de los árbitros, que era un juez de origen ruso.
4: Víctor, decía, o dicen que decía Mark Twain, que la historia no se repite, pero rima. Hablábamos de ese laudo de 1899. La parte venezolana de ese tribunal arbitral eran dos jueces, creo, de la Corte Suprema estadounidense. Seguro eran estadounidenses, porque tutelaba Estados Unidos o acompañaba a Estados Unidos a Venezuela en esa demanda contra Inglaterra, que no tenía relaciones con Venezuela. Hoy hay una suerte de tutela también de Estados Unidos, por lo menos en lo que tiene que ver con el recurso petrolero. La pregunta, después de esta introducción larguísima de la que pido perdón, es ¿cómo cambia el tablero con Estados Unidos en este rol? ¿Tiene interés en que avance Venezuela hacia sus objetivos? ¿O al contrario, prefiere estabilidad, tranquilidad? Venezuela, de hecho, tiene recursos para muchos años más. ¿Cómo ves el rol de Estados Unidos?
5: Pues tanto rima la historia que, de hecho, el corolario Roosevelt de la doctrina Monroe, que hoy en día hablamos del corolario Trump de la doctrina Monroe, el Roosevelt se creó en el contexto del bloqueo de potencias europeas, una de ellas Alemania, sobre las costas de Venezuela por un impago de deuda externa. Y allí entonces se pone en práctica ese corolario. Hoy en día estamos hablando nuevamente de presencia de los Estados Unidos en el Caribe, de tutelaje sobre Venezuela, ya no tanto interés, por supuesto, en el guano o en la salida del Orinoco hacia el Atlántico, sino por el tema petrolero. Y creo que tu pregunta da en el clavo, porque efectivamente hay intereses de por medio. Estamos hablando de dos gigantes petroleros que están operando a uno y otro lado del Esequibo. Estamos hablando, por supuesto, de Exxon, ya lo mencionamos, que es la empresa que está extrayendo estos casi 925 mil barriles diarios de Guyana. Exxon tiene unas disputas tremendas todavía vivas con Venezuela y ha sido una de las empresas que más ha boicoteado el proyecto de Donald Trump para la inyección de 100 mil millones de dólares en Venezuela, porque Exxon ha dicho que Venezuela no es un país estable, no es un país políticamente viable y que por lo tanto no sería redituable una inversión de esas magnitudes, dado que el país no ha respondido bien y ellos han tenido, digamos, tantos problemas. Y por otra parte, en Venezuela opera Chevron, que es otra empresa norteamericana rival y socia, como suele pasar en los negocios, rival y socia de Exxon, que se ha mantenido allí por más de 100 años y que además está incursionando ahora en el mercado petrolero guyanés porque ha comprado a una empresa menor de origen europeo, Hess, y se ha quedado con parte de ese negocio. Algunos consideran que esto fue una compra o una toma hostil, pero efectivamente están metidos en el mismo negocio. ¿Qué pasa a todas estas? Que desde Washington esto se ve como parte de la necesidad de seguridad energética, por lo que estamos viendo, no solamente el Estrecho de Hormuz, y lo vamos a seguir viendo a lo largo y ancho del mundo, la necesidad del control de recursos energéticos, sobre todo hemisféricos, en el marco de la doctrina Monroe, como se le conoce, y la necesidad de que las empresas petroleras norteamericanas operen de forma mucho más armoniosa. Entonces, en ese sentido, yo creo que Venezuela tiene, en este momento, no tiene las de ganar en el caso del Esequibo.
4: Víctor, para los venezolanos, ¿la cuestión es equivalente, por ejemplo, a la de Malvinas en Argentina? Yo soy argentino, Malvinas es una causa transversal, la que ningún político se anima a incurrir en alguna posición que no sea el reclamo permanente de soberanía o alguna clase de cesión. Cualquier gesto que se entienda en esa dirección cuenta enseguida con la aprobación y el veto de todo el arco político y de la población. ¿Es una situación similar a la de Venezuela?
5: Es similar y además pues tiene orígenes también muy parecidos porque tiene que ver directamente con la expansión del Imperio Británico y se va a dar en el momento en el cual se da la toma de Malvinas y la Sandwich del Sur en el Pacífico, en el Atlántico Sur, frente a la Argentina, por parte del Imperio Británico, se están dando las incursiones de este geógrafo alemán sobre el Esequibo. Entonces, corresponde a la misma época, corresponde al mismo contexto de expansión imperial, corresponde a la misma lógica geopolítica y también está correspondiendo a las mismas consecuencias que tienen en la opinión pública. Así como pasa, porque conozco el caso de Malvinas, así como pasa en Argentina, en Venezuela, el sistema educativo ha sido muy claro y muy vehemente en dejar evidencia y dejar en claro que hay un reclamo justo por parte de Venezuela.
4: ¿Cuál podría ser una solución imaginable? ¿Dejar en suspensión, en suspenso este diferendo? ¿O cómo imaginás una solución a largo plazo?
5: Pues yo no imagino una solución a largo plazo en el sentido clásico de que las dos partes vayan a aceptar alguna decisión, sobre todo en el caso de Venezuela. Yo me inclino por pensar que las cartas favorecen mucho más a Guyana en este sentido, no solamente por los argumentos de los cuales hemos venido conversando, sino también por la condición geopolítica actual, por la situación económica, por la presencia de los Estados Unidos y sus empresas. Lo último que quieren es algún tipo de conflicto en una zona en donde están viendo con mucho, digamos, mucho potencial de lo que en este momento ya son 2 millones de barriles de petróleo. No parece mucho, diarios, no parece mucho, pero puede ser potencialmente mucho más a partir del año 2030 entre los dos países. Entonces, no veo muchas razones como para que Estados Unidos dé una luz verde o permita algún tipo de acción militar en la zona.
4: Bueno, vamos a esperar entonces la decisión del tribunal y las reacciones en Venezuela y seguramente lo vamos a llamar una vez más a Víctor Mijares, que nos acompañó hoy, el politólogo, profesor de estudios globales en la Universidad de los Andes en Colombia. Muchísimas gracias una vez más, Víctor. Soy Andrés Goldschmidt. El programa nuestro se llama DW Actualidad en Análisis y nos pueden seguir en todas las redes sociales y también en formato de podcast. Muchas gracias. Hasta la próxima.
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0: Cuando la revolución cultural en China llegó a su fin, también disminuyó la opresión política. Ya durante la rebelión habían comenzado a surgir artistas y activistas que buscaban nuevos conceptos en el arte. Uno de sus lemas era que el arte es real, el arte es humano.
1: El cambio social se respiraba en el aire y todos querían hacer su aporte a esa transformación.
2: Entonces éramos muy jóvenes. Fuimos testigos de una pequeña apertura en una China hasta entonces rígida.

0: bajo la dirección del presidente Mao, aplastaremos las viejas formas de pensar, los conceptos culturales, los hábitos y las costumbres, y superaremos todos los obstáculos que se nos presenten.
1: La revolución cultural comenzó el 18 de agosto de 1966, día en que Mao recibió a la Guardia Roja en la Plaza Tiananmen, en Pekín. En ese momento, se produjo un cambio fundamental. De pronto, Mao dejó de ser humano. Quiero decir, por supuesto, que seguía siendo un hombre. Pero ese día el pueblo lo convirtió en un dios.
2: La cultura, el arte y la propaganda chinas estaban ahora bajo el control directo de la esposa de Mao, Jiang Qing. Ella y sus colaboradores solo permitían lo que consideraban arte 100% revolucionario. Carteles, diseños, novelas y cuentos eran censurados por igual.
3: Ninguna de nuestras obras se ajustaba a las directrices oficiales. Nuestro arte es muy libre. Y por supuesto aprendimos todo de forma autodidacta.
4: Una noche quise visitar a mi amigo pianista. No estaba en casa. Solo encontré a su padre acostado en una cama improvisada. Miré a mi alrededor. Todo había sido devastado por los guardias rojos. Pero entre montones de libros destruidos encontré un libro de historia del arte que estaba intacto. En ese libro vi por primera vez pinturas impresionistas. Fue cuando descubrí que el arte también puede cobrar formas como estas.

Este era un juguete que se rompió y el niño lo tiró. Este papel lo traje de China. El niño tiró su juguete roto al suelo y yo lo recogí. Así surgió esta obra. Jiang Qin, la esposa de Mao, convertida en arma. El arma de Mao. Mao los usó a ella y a la banda de los cuatro para matar. No es que Jiang Qin empuñara el arma, ella misma era un arma en manos de Mao.

Poco después del fin de la Revolución Cultural, tras la muerte de Mao, Deng Xiaoping se fue estableciendo paulatinamente como nuevo líder del Partido Comunista Chino. Intentó enmendar los errores de la Revolución Cultural y volver a unir el país. Uno de los funcionarios más importantes de Deng declaró en una ocasión: si sumamos a todos los asesinados, encarcelados, liberados y sus familiares, 100 millones de personas sufrieron las consecuencias de la Revolución Cultural.

0: Me crucé con ese hombre en el centro de Pekín. Su ropa estaba llena de insignias de Mao. Había venido hasta Pekín con la esperanza de resolver sus problemas aquí. Venía a quejarse. Quería ser recibido. Me impactó. Por eso tomé esta foto. Siento que expresa compasión y empatía, pero también una gran esperanza. Así es el ser humano. Y así hemos sobrevivido los chinos durante miles de años.
1: Los activistas por la democracia colgaban sus afiches en este muro. Se veían sus reclamos en letras grandes y legibles.
2: Querían una compensación por el sufrimiento que había causado la revolución cultural.

0: La gente pasaba por aquí en bicicleta de camino a casa y se detenía a leer los textos. Todo sucedía con tranquilidad. Los transeúntes leían en silencio o anotaban cosas. Puede que charlaron un poco entre ellos, pero no solía haber grandes discusiones. Muchos chinos nunca habían experimentado la posibilidad de ser críticos con el gobierno. Se quedaban boquiabiertos frente al muro. Muy poco tiempo antes, criticar a Mao y a los comunistas podía significar no solo el encarcelamiento, sino también la ejecución. Y de pronto ahora la crítica tenía lugar en público.
1: El colectivo de artistas Las Estrellas estuvo estrechamente relacionado con el Muro de la Democracia. En carteles, los activistas del muro expresaban sus opiniones sobre la democracia y la libertad. También estaba la revista Hoy, una importante revista literaria.
2: Queríamos participar en el movimiento del Muro de la Democracia, por lo que decidimos publicar una revista con poemas, novelas, fotografías y también pinturas.
3: Queríamos averiguar qué significa realmente la libertad de prensa. Así que surgió la idea de publicar una revista. Sugerí llamarla Hoy. En mi opinión, debíamos reflejar siempre el presente, el momento actual.
4: Juan Rui y yo fuimos los fundadores del Grupo de las Estrellas. Queríamos crear un espacio de acción donde todo girase en torno al arte. Nos llamábamos Las Estrellas porque Mao era el único sol.
5: De pronto, Wang Keping dijo, ¿qué les parece Las Estrellas? Era una buena idea. Sonaba bastante humilde. Solo pequeñas estrellas que brillan únicamente en la oscuridad y cuando amanece desaparecen. El grupo se preparaba para una exposición de arte en la que yo iba a participar. Les había presentado a mi amigo Wang Keping, que hace tallas de madera.
6: Mi habitación de entonces tenía solamente 8 metros cuadrados. Mis obras colgaban de la pared, estaban en el armario o debajo de la cama.
1: Las obras de Wang Keping eran muy políticas. Su escultura Silencio, por ejemplo, utiliza un tocón de madera para tapar una boca. De ahí su nombre. La escultura te da la sensación de estar atado.
7: Uno de mis primeros cuadros representa a un miembro de la Guardia Roja. Una chica joven con un cinturón de cuero en la mano. Parece como si acabara de golpear a alguien con él. En un espejo roto, de repente ve una imagen distorsionada de sí misma, lo que provoca una expresión confusa y perdida en su rostro.
6: Ya por entonces, Juan Rui decía, nuestra exposición será una sensación.
4: Juan Rui y yo intentábamos a diario solicitar un espacio de exposición, hasta que la Asociación de Artistas nos dijo, no hace falta que sigan viniendo, no van a conseguir el permiso.
2: Entonces decidimos exponer fuera del Museo Nacional de Arte.
5: Delante del Museo Nacional hay una valla. No es un muro, sino una valla metálica. Perfecta para colgar cuadros.
2: Perfecto.
5: Así que empezamos a preparar la exposición.

0: allí.
1: No podíamos imprimir las invitaciones oficialmente, así que las imprimimos a escondidas. Tomé prestada la máquina de imprimir de mi lugar de trabajo y la mujer de Chui Lei Lei mecanografió los textos. Así fue como organizamos la exposición.
0: El día 26, la víspera de la inauguración, montamos la exposición. Las obras estaban allí, las enmarcamos y las colgamos. Yo estaba muy emocionado y ansioso. Emocionado porque al día siguiente todo Pekín vería algo nuevo. Esa noche todos nos fuimos a casa a descansar.

0: Habíamos quedado en encontrarnos frente al museo a la mañana siguiente, entre las 7 y las 8. Llegamos desde distintos puntos de la ciudad en bicicleta. Y entonces empezamos.
1: Nosotros, los 23 exploradores del arte aquí presentes, presentamos algunos de nuestros humildes hallazgos. El mundo ofrece posibilidades ilimitadas a quienes quieran explorarlo. Lo miramos con nuestros ojos e intervenimos en él con pincel y cuchillo de tallar. Dedicamos nuestras obras a la tierra y a las personas.
2: La gente primero estaba escandalizada y luego sorprendida.
0: Por supuesto, algunas personas preguntaban, ¿qué es esto? No lo entendían.

0: Querían saber qué significaba todo eso que estaban viendo. ¿Es abstracto? Yo respondía, no es abstracto. Solo está un poco modificado y deformado.
1: Una de las obras se llamaba Grito del Pueblo. En la parte inferior del cuadro podían verse unas casitas de estilo pekinés, pequeños bungalows. En la parte superior del cuadro había muchas manos extendidas, manos rabiosas, manos suplicantes, manos indefensas, todo tipo de manos, manos acusadoras. Se trataba de expresar las voces de diferentes personas.
2: En la exposición, un cuadro de Juan Rui titulado Renacimiento me causó una gran impresión. El cuadro representa las ruinas del antiguo Palacio de Verano. En aquella época, muchos artistas jóvenes iban allí a pintar. Juan Rui también trabajó con las ruinas, las puertas, las piedras y las columnas del palacio. Pero hacía de los objetos personas, representaba seres humanos. Uno tiene la sensación de que se apoyan y se alientan mutuamente. Este cuadro representa el despertar de China.
0: Cada vez venían más visitantes y nuestra exposición se convirtió en un gran acontecimiento.
2: Estábamos fuera delante del museo, mientras dentro tenía lugar una exposición oficial.
3: Algunos visitantes que habían estado previamente en el Museo Nacional nos decían, la exposición de ustedes es claramente mejor.
0: La gente dejaba muchos mensajes en nuestro libro de visitas. Estaba lleno de comentarios maravillosos, de diferentes personas. Vinieron oficiales, soldados, incluso obreros, campesinos, estudiantes, jóvenes, todo tipo de gente.

0: Las reacciones fueron apasionadas. Nunca habíamos vivido algo así. Pero la exhibición no duró mucho tiempo porque fue interrumpida por la policía.
1: Los policías de blanco gritaron, ¡nada de exposiciones aquí! Se hizo un silencio sepulcral. ¡Descuelguen todo! Nos quedamos tiesos. Un oficial se volvió y gritó a la multitud. ¡Quiten todo! ¡Aquí no se permiten exposiciones! ¿Me han oído? Juan Ruiz se acercó y preguntó amablemente, ¿por qué está prohibida la exposición? Nos gustaría saberlo. El policía respondió, si digo que no se permiten exposiciones, es porque no se permiten exposiciones.
2: La policía alegó que estábamos alterando el orden social. La exposición se prohibió con ese pretexto.

0: lo consideramos una violación de la Constitución china. Los ciudadanos tienen derecho a expresarse.
1: Colaboraron con los poetas del Muro de la Democracia y activistas políticos para reivindicar la libertad del arte.
2: No tenemos opción. Tenemos que salir a manifestarnos. No es lo que queríamos. Pero no permitiremos que continúe el abuso y la represión del arte.
3: Foru Xu Wenli era el editor de la revista prácticamente más importante para la democracia. Forum 5 de abril. Xu Wenli era un poco mayor que los demás y era respetado por todos en el movimiento democrático. Él y otros activistas eran muy conscientes de que podían ser detenidos en cualquier momento.
4: No estábamos seguros de si el Partido Comunista dispararía o haría detenciones ese día. Yo solo pensaba, tengo que hacerlo ahora. No pensé en el peligro de que me detuvieran o me mataran. Manku dijo entonces, no se trata de ganar. Aunque la guerra esté condenada al fracaso, tenemos que luchar.
2: En nuestro país, por muchas razones históricas, no hay leyes que prohíban lo que hemos hecho. Queremos democracia política. Queremos libertad artística. Prohibir la exposición del grupo de artistas Las Estrellas es una violación de la Constitución.
0: Cuando salí de casa, dejé todos mis objetos de valor. Sin decir una palabra, me despedí de mis padres. Todos estábamos preparados para no poder volver, preparados para que nos detuvieran.
5: Los extranjeros estábamos preocupados por nuestros amigos chinos, porque estaban provocando al partido. Sus discursos fueron grabados con una grabadora que yo le había dado a Lulín.

Ji Xiaoning grabó todo con una cámara de cine. Al hacerlo, arriesgó su vida. La policía se percató inmediatamente de su presencia y lo detuvo. Lo obligaron a sacar el rollo de película de la cámara y a exponerlo a la luz, lo que destruyó la película. La policía lo dejó marchar. Cuando volvió, le pregunté si la película estaba dañada y me dijo, solo

0: He sacado la parte en la que no se había filmado. Había engañado a la policía sacando la parte del rollo que no estaba grabado.
1: Para nuestro encuentro hemos preparado folletos que repartiremos entre los asistentes. Espero que todo el mundo reciba uno. Hay suficientes copias para todos. Necesitamos un eslogan para nuestra manifestación. ¡Exigimos libertad artística!
2: Cuando llegamos a Liu Wukou, nos retuvo un grupo de policías. De repente, toda la plaza se quedó en silencio y mucha gente se subió a los árboles de los alrededores.
3: El silencio era tal que se podía haber oído caer un alfiler. Entonces, sorpresivamente, un policía nos dijo: pueden marchar por la calle Xinhua Norte hacia la alcaldía de Pekín.
0: No se oía ni un solo ruido entre la multitud. Nuestros pasos se movían al compás de los latidos de nuestro corazón. La casa del gobierno municipal de Pekín estaba frente a nosotros.

0: Y entonces Ma Teshen dio un discurso. Parado ahí con sus muletas, totalmente pálido y enardecido. Se puso la mano en el pecho y abrió los brazos.
1: Ciudadanos, compatriotas, me gustaría decirles algo. ¿Dónde están? Eres un ser humano. Y tú también eres un ser humano. Todos somos seres humanos y tenemos derecho a hablar.
2: Hemos utilizado nuestros pinceles y nuestras herramientas para honrar a nuestro país y plasmar todo el sufrimiento que ha pasado. Quienes derrochan el dinero público y abusan del pueblo quedan impunes porque detentan el poder político. ¿Somos realmente todos iguales ante la ley?
3: Eres apasionado. Ay, sabías tanto de la ley. Habías investigado mucho. Y ahí está el lugar de la foto, la que Liu Yongjin te tomó por detrás.
4: Aproximadamente una hora después de los discursos, nuestros representantes salieron del edificio municipal. Se había tomado nota de nuestra visita, pero los funcionarios representantes se negaron a hablar. La manifestación había terminado pacíficamente. Xu Benli dio por concluido el acto.

0: En aquella época yo era tímido y bastante callado. Cuando conocí a Wan Rui, me preguntó si quería unirme a su grupo para una exposición en el Parque Beihai. Acepté y expuse mis obras allí. En aquella época pintaba sobre todo paisajes con estilos como los de Cézanne o Van Gogh. Me gustaban los impresionistas con cierta sensibilidad.
1: En aquella época yo trabajaba para la agencia de noticias France Press. La prensa extranjera

0: extranjera tenía una influencia enorme. Había una especie de diálogo a tres bandas entre la prensa extranjera, el pueblo chino y el líder del partido, Deng Xiaoping. Para Deng Xiaoping había algo muy importante: demostrar que su China era diferente de la China de antes. Se podía decir que quería abrir China, quizás incluso quería una especie de democracia.
1: Mi artículo se titulaba ¿Queremos democracia o una nueva dictadura? Casi todo el mundo quería democracia para China, pero Deng Xiaoping no era uno de ellos. Él quería una dictadura.
2: Esta es una edición especial de Exploración. Wei Xinjiang contiene el famoso artículo ¿Democracia o nueva dictadura?, del que se recuerda especialmente el pasaje en el que escribe: Deng Xiaoping resulta ser el mismo tipo de dictador que Mao. Tres días después de la publicación, fue detenido.
1: Grité: vayan al muro de la democracia y cuéntenle a la gente que yo, Wei Xinjiang, he sido detenido.
3: En aquel entonces trabajaba para la televisión estatal china CCTV como técnico de iluminación.
4: ¿Usted hizo la iluminación en el juicio?
3: Sí. Entonces, un día antes del juicio, poco antes de medianoche, toc, toc, toc, alguien llamó a mi puerta. Abrí y entraron cuatro personas. Dijeron: esto es serio. Y me dieron una pequeña grabadora. La tomé y así es como grabé todo el proceso judicial.
5: Esperé a Lu Lin en un pequeño restaurante que estaba fuera del tribunal esperando la grabadora. En cuanto recibió el aparato de manos de Qiu Leilei, entró al restaurante y me dio la cinta. Después de transcribir todo, comenzamos a imprimir. Imprimimos más de 2.000 páginas en mi casa. Luego hicimos grandes carteles con ellas y los colgamos en el muro de la democracia. Nos trajimos toda la transcripción del juicio de Wei Jingshen y la publicamos. Así pudimos demostrar a la gente hasta qué punto el juicio había sido manipulado por el Partido Comunista.
1: Deng Xiaoping quería condenarme a muerte, pero debido a la feroz oposición política, no pudo hacerlo. Eso lo hacía odiarme aún más. Solo pudo condenarme a 15 años de prisión. Yo temblaba, los guardias me pedían que me calmara. Pensaban que estaba asustado, pero en realidad estaba contento de haber sobrevivido. No había muerto.
6: Había un joven funcionario del Servicio Exterior llamado Emmanuel Bellefroa. En aquella época coincidíamos bastante durante las actividades del Grupo de las Estrellas. Nos enamoramos casi a primera vista.
7: Y muy rápidamente, después de uno o dos meses, le confesé mi amor y le dije que me quería casar con ella.
6: El matrimonio entre chinos y extranjeros estaba prohibido en aquella época, sobre todo entre el personal de las embajadas.

Al principio, Deng Xiaoping permitió que se construyera el muro de la democracia. Luego, en marzo de 1979, cambió de opinión y dijo basta.

0: Deng Xiaoping decidió derribar el muro. Lo justificó diciendo que había que renovar la zona, por lo que había que destruir el muro y sustituirlo por una valla publicitaria.
1: La política china es a veces laxa y otras veces estricta, según convenga.
2: Pasé más de 10 años en régimen de aislamiento. 5 de ellos en una celda donde se supone que se reflexiona. Solo en esta habitación de 3 metros cuadrados. Esa fue la parte más dura de mi estancia en prisión.

0: Después de la segunda muestra de arte del Grupo de las Estrellas, se prohibieron todas las exposiciones posteriores. En China ya no había espacio para desarrollarse. Cada uno de nosotros quería encontrar la manera de salir. No hubo grandes despedidas, simplemente me fui. Primero a Suiza. Finalmente, Francia me concedió un visado. Hoy, para volver a China, las personas como yo tienen que llenar una solicitud de ingreso y comprometerse a no decir ni hacer nada que pueda perjudicar al Partido Comunista. Yo no puedo firmar algo así. Cuando salí de China continental en 1985, mis padres aún vivían. De eso hace ya mucho tiempo. Entre tanto, fallecieron. Nunca he vuelto a China.
1: Cuando estoy con Ma Desheng, siempre me acuerdo de la época en la que estábamos juntos en el grupo de artistas Las Estrellas y de todos los riesgos que corríamos para exponer.

0: Le había prometido a Li Shuang que movería cielo y tierra para sacarla de la cárcel si alguna vez la arrestaban.
1: Durante las visitas de Estado, todas las delegaciones francesas se enfrentaron con el gobierno chino por el caso Li Shuang. El 26 de enero de 1983, finalmente abandoné China y viajé a un país lejano para casarme.
2: En 1985 llegué a Inglaterra. Volví a ver a Wei Jingshen cuando por fin pudo marcharse a Estados Unidos. Vino a Inglaterra de visita, donde me encontré con él en la estación de Waterloo. Después de tantos años, nos dimos la mano y me dijo: "Entonces me salvaste la vida".
3: ¿Cuál es la relación entre el arte y los derechos humanos? A veces parecen ser dos áreas completamente separadas, y sin embargo, tienen una estrecha relación. En 1978, mis amigos y yo iniciamos un movimiento democrático en Pekín, el Muro de la Democracia. Esta acción política originó, además, un movimiento artístico que desde entonces vio nacer a un gran número de poetas, escritores famosos, muchos de los cuales siguen escribiendo bajo seudónimos.
4: El grupo de artistas de las estrellas sigue siendo un importante referente artístico. El grupo sigue teniendo valor y es necesario en China.
3: Produjo muchos estilos diferentes, como cientos de flores distintas floreciendo a la vez.
5: ¿Qué cambió? Todo cambió. Pero también se podría decir que, después de todos los cambios, estamos de nuevo en el principio. Como el rey mono que puede transformarse en 72 formas diferentes, pero al final siempre vuelve a ser lo que es, un mono.
6: Porque todas las personas del mundo quieren libertad, al menos la libertad de expresarse, de expresar sus propios sentimientos.
3: La protección de los derechos humanos, la libertad de expresión de prensa, de reunirse y asociarse, es una necesidad de todas las personas.

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2: Fue la primera visita de un presidente estadounidense a China en casi una década. Las relaciones se han enfriado considerablemente, también por la agresiva política arancelaria impulsada por Trump. El mandatario estuvo acompañado por representantes económicos de alto nivel. Además de acuerdos en aviación, agricultura y energía, el tema principal fue sobre todo las materias primas. Las tierras raras, como el disprosio y el lutecio, por nombrar a dos de los 17 elementos de este grupo, son fundamentales para la economía estadounidense. En plena escalada de la guerra comercial, China, que posee grandes reservas, restringió su exportación, con consecuencias directas para las empresas de Estados Unidos.
3: Las tierras raras se utilizan en prácticamente todas las aplicaciones tecnológicas imaginables, teléfonos móviles, tecnología médica y militar, generación de energía o refinación de petróleo. Estos elementos desempeñan un papel clave en casi todas esas industrias.
2: Trump viajó, entre otros, con el director ejecutivo de Tesla, Elon Musk, el jefe de Apple, Tim Cook, y el director ejecutivo de Nvidia, Jensen Huang. Los chips de alto rendimiento de Nvidia siguen sin venderse en China, pese a que Estados Unidos dio luz verde a principios de año. Washington aspira a que China compre más soya estadounidense. Los agricultores de Estados Unidos dependen en gran medida del mercado chino. Pero Pekín compra cada vez más soya a Brasil y utiliza esa situación como herramienta de presión para obtener nuevas flexibilizaciones en las exportaciones estadounidenses de alta tecnología. A cambio, Pekín adquirirá aviones estadounidenses Boeing, cuya fabricación también depende de las tierras raras. En juego está el presente y el futuro del comercio mundial.
4: Un avión recibe combustible en el aeropuerto de Berlín. El queroseno procede de la refinería PCK del municipio alemán de Schwedt, que también abastece de gasolina y diésel a gran parte del este de Alemania y del oeste de Polonia. Hasta ahora el crudo procedía también de un yacimiento en Kazajistán, pero desde el 1 de mayo el suministro a la refinería se ha vuelto más complicado. El oleoducto de Druzhba ha dejado de transportar petróleo kazajo a Schwedt porque Rusia no permite su paso. Hasta ahora, alrededor del 20% del petróleo destinado a Schwedt procedía de Kazajistán y se transportaba a través del oleoducto Druzhba. Ahora podría llegar más crudo a Schwedt a través del puerto de Gdansk, aunque todavía no está claro si Polonia lo autorizará. Respecto a la pérdida de suministros desde Kazajistán, mantendremos conversaciones con el gobierno polaco. Aunque la actividad de la planta está disminuyendo, no habrá despidos en la refinería hasta finales de 2026. Junto a esta garantía, la ministra anunció una subvención de casi 350 millones de euros. La refinería invertirá esos fondos en instalaciones para producir combustible de aviación neutro en carbono. A partir de 2030, Schwedt también debería producir queroseno sintético.
5: Tenso clima en el Congreso de la Confederación Alemana de Sindicatos en Berlín. El canciller federal Friedrich Merz generó en los últimos meses un gran descontento entre los trabajadores por sus críticas a la actitud respecto al trabajo en Alemania. Ahora afirmó ante los delegados que no se puede seguir como durante los últimos 20 años. Simplemente no hemos logrado modernizar nuestro país. Y eso ahora nos pasa factura ante las grandes olas de transformación. Me refiero en concreto al cambio demográfico y a la digitalización. Alemania tiene que despertar y actuar. Debe abordar los problemas estructurales que llevamos años posponiendo y que por eso se han ido agravando. Merz califica como urgentes la reforma del sistema de salud y de las pensiones. La líder de la Confederación de Sindicatos advierte que muchos trabajadores temen que las reformas supongan cargas desiguales y una reducción de los derechos laborales. El canciller rechaza las críticas. Por eso lo repito una vez

0: Más, estos proyectos de reforma no son una amenaza, sino una gran oportunidad, una enorme oportunidad, señoras y señores. Pero su llamado a impulsar reformas no cae bien en este foro. Ahora la coalición gobernante tendrá que recomponerse y buscar fórmulas para sacar a Alemania del bloqueo de reformas y de la falta de crecimiento económico.
1: La situación económica en Alemania no mejora. Una de cada 12 empresas teme por su futuro, según una encuesta del Instituto IFO. La reticencia de los consumidores a comprar afecta sobre todo al sector minorista. Y es que en todos los sectores las empresas se ven afectadas por la falta de pedidos y la débil demanda, el aumento de los costes operativos y energéticos, así como por una burocracia cada vez mayor. Muchas empresas informan de problemas de liquidez porque sus clientes ahorran o se declaran insolventes. La Unión Europea intensifica su presión sobre las plataformas de redes sociales. La presidenta de la Comisión, Ursula von der Leyen, anunció normas más estrictas para la protección de niños y jóvenes. Durante la Cumbre Europea sobre Inteligencia Artificial e Infancia celebrada en Copenhague, afirmó que la UE tiene especialmente en el punto de mira a TikTok debido a su diseño adictivo. La Comisión también ha iniciado un procedimiento contra X por la generación de imágenes sexualmente explícitas mediante la herramienta de IA Grok. En Argentina, profesores y estudiantes protestaron contra la política de recortes del gobierno de Javier Milei. Los manifestantes exigieron que se respete la ley de financiación de la educación superior, que ajusta el gasto público al índice de precios al consumo. Según los sindicatos de docentes, los salarios se han desplomado hasta un 40% y cientos de profesores han renunciado. Argentina está experimentando una caída de los ingresos fiscales, un descenso del gasto en consumo y una economía en recesión. Los centros de datos y el entrenamiento de la inteligencia artificial amenazan la seguridad del suministro eléctrico. Así lo advirtió la organización norteamericana responsable de la seguridad de la red, que supervisa las redes eléctricas de Estados Unidos, Canadá y México. El entrenamiento de la IA provoca fluctuaciones significativas en la red que podrían derivar en apagones. También la minería de monedas digitales y los centros de datos tradicionales ejercen presión sobre las redes. La organización ha declarado el nivel de alerta 3, el más alto existente. La masa negra que sale de esta máquina está causando serios problemas a las constructoras de carreteras en toda Alemania. El precio del asfalto se ha disparado debido a la guerra de Irán y al encarecimiento de las materias primas. El material para el asfaltado de carreteras contiene betún como aglutinante, un derivado del petróleo crudo. Una tonelada cuesta ahora el doble de antes, casi 700 euros. Una subida de precios tan alta, sobre todo en un contexto de guerra, es imposible de calcular y de prever. Así que los costes los estamos asumiendo nosotros. Los contratos para la construcción de carreteras y el suministro de asfalto suelen negociarse con meses de antelación, a menudo con precios fijos. En la planta de mezcla de Kurfelsische Asphaltwerke, en Bruxelles, en el sur de Alemania, se producen 70.000 toneladas de asfalto al año. Un camión cisterna cargado de betún acaba de llegar. Debido al elevado coste de este aglutinante, el precio del asfalto acabado está aumentando entre un 20 y un 40%. La producción ya no es rentable. Cuando las constructoras y nuestra empresa ya no pueden asumir los costos, el sistema se paralizará. Dados los escasos márgenes con los que operamos en el negocio del asfalto, un aumento del 20 al 40% es insostenible. En otras palabras, no se construirán ni se repararán más carreteras. Y las pequeñas empresas podrían desaparecer. En la Cámara de Industria y Comercio son muy conscientes de que el encarecimiento de las materias primas afecta a todos los sectores de la economía. Su encuesta de primavera muestra que la mayoría de las empresas alemanas perciben más riesgos globales que en otoño, debido a los precios de la energía y las materias primas, y a las interrupciones en las cadenas de suministro, como en el Estrecho de Hormuz. Las empresas alemanas se están protegiendo frente a las crisis mundiales mediante iniciativas de diversificación. Buscan nuevos proveedores, se establecen en mercados donde las condiciones pueden ser más favorables y buscan nuevas oportunidades de venta. Sin embargo, mientras persiste el conflicto de Irán, los precios pueden seguir subiendo, de la energía, del crudo y en el sector de la construcción de carreteras, también los del betún y el asfalto.
2: Estos camiones de la gran empresa Copersucar ya no necesitan diésel. Funcionan con biometano, un gas obtenido a partir de residuos de la industria azucarera. La empresa tiene previsto ir adaptando toda su flota poco a poco. Actualmente, alrededor del 40% de nuestro volumen se transporta por carretera, utilizando camiones diésel, y este proyecto busca sustituir el diésel por biometano generado en el propio ecosistema de Copersucar, en las fábricas, para reducir las emisiones de carbono. Se prevé que, dentro de 10 años, todas las plantas azucareras del grupo también produzcan y comercialicen combustible para camiones. Actualmente, los brasileños ya pueden repostar biocombustible líquido o una mezcla en lugar de gasolina en las gasolineras, y es más barato. Desde 1975, Brasil utiliza sus enormes extensiones de tierras agrícolas para producir biocombustibles. Esto ha permitido controlar los precios incluso ahora, durante la guerra de Irán. Sin embargo, todavía los biocombustibles solo sirven para transporte de personas y no han podido sustituir el diésel para camiones. A pesar de la gran producción de biocombustible, Brasil tiene que comprar petróleo. Los precios también suben aquí y crece el descontento. Antecediendo las elecciones de octubre, el gobierno anunció el miércoles una serie de subvenciones. El presidente de la República está plenamente comprometido con la protección de la economía nacional, la defensa de nuestra población y la obtención de resultados para que podamos seguir creciendo. La crisis del precio del petróleo ha afectado a Brasil mucho menos que a otros países y podría convertirse en un modelo a seguir. México ha anunciado su interés en desarrollar su propio sector de biocombustibles y también existe una colaboración con la India.

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1: Durante décadas, el mundo construyó la economía más interdependiente de la historia, pero hace solo unos pocos años la empezó a desmantelar. La fórmula del éxito tenía ingredientes como producir barato en Asia, vender caro en Occidente y utilizar energía fósil de bajo costo. Pero esta fórmula estalló debido, entre otras cosas, a cuatro shocks.
2: La pandemia es el ejemplo más claro de que cuando las cosas van mal, la globalización desaparece en todos sus ámbitos.
1: A la pandemia le siguió la crisis energética tras la invasión rusa a Ucrania, la guerra arancelaria de Trump contra el resto del mundo. Y ahora, otro conflicto bélico en uno de los nódulos del comercio mundial. ¿Desaparece la globalización? Es la pregunta que nos hacemos y que vamos a intentar responder en el episodio de hoy. Soy Ezequiel Daray y esto es Plaza Frankfurt. Comenzamos. Las últimas cifras de las que disponemos no avalan que la economía se esté desglobalizando. Pero espera, la respuesta es bastante más compleja. Te cuento. El Fondo Monetario Internacional publicó en 2024 un informe clave. Lo firmaba Gita Gopinath, entonces subdirectora del organismo, y muestra que a nivel agregado el comercio mundial sigue siendo enorme. Datos del Banco Mundial le ponen números a esta enormidad. El comercio de bienes y servicios se ha mantenido con oscilaciones en un nivel de alrededor del 60% del Producto Bruto Mundial en las últimas décadas. Entonces parece que lo que vemos no es el fin del comercio mundial, es un reordenamiento. Y ya se ha inventado un término para definirlo, fragmentación geoeconómica. El comercio y la inversión empiezan a seguir líneas políticas y no económicas. No necesariamente elegimos al proveedor más eficiente, sino al más seguro o al aliado político. Un informe del gigante logístico DHL junto con la Universidad de Nueva York, publicado en 2026, llega exactamente a esta conclusión. La globalización no está en retroceso. Las mercancías viajan en media unos 5.000 kilómetros. Es una distancia récord. Pero el propio informe habla de que se está desacoplando Estados Unidos de China. Y lo mismo podríamos decir de la Unión Europea y Rusia, otrora grandes socios comerciales. Entonces, ¿qué es lo que está pasando? Los países siguen teniendo sus fronteras abiertas al comercio, aunque han cambiado drásticamente la cartera de proveedores y clientes.
2: Antes del Estrecho de Hormuz se cerró el canal de Suez, ¿no? Ahora Indonesia dice que por qué no poner un impuesto al Estrecho de Malaca. Estados Unidos ha decidido, ¿no?, prácticamente sacar a una empresa de puertos hongkonita, Hutchinson, de Panamá. O sea, es obvio que vas a evitar las rutas excesivamente largas porque no las vas a controlar como antes.
1: Alicia García Herrero es doctora en economía, fue economista del Fondo Monetario Internacional y actualmente es la economista en jefe para la región Asia-Pacífico del banco francés Natixis. Desde hace algunos años sostiene la teoría de que el mundo globalizado que conocíamos ha cambiado radicalmente.
2: Pues esto es una fragmentación, llamémoslo igual desglobalización. Sigo pensando que en algunas áreas está ocurriendo, pero sin duda una fragmentación del comercio internacional. Porque las rutas cambian, se hacen más peligrosas, porque hay aranceles, porque hay medidas proteccionistas, porque además hay países que quieren producir todo, toda la cadena de producción, ellos solos, especialmente China.
1: ¿Recuerdas que hablábamos de cuatro shocks? Bueno, cada uno dejó su marca. La pandemia fue el primero de ellos, y tal vez el más letal, porque tuvo una dimensión mundial. El Fondo Monetario Internacional analizó los reportes trimestrales de miles de multinacionales. Desde 2020 vienen apareciendo dos términos con fuerza. Reshoring, es decir, fabricar en el país aquello que antes se importaba, y friendshoring, que es cambiar de proveedor a uno más amigable.
2: La pandemia es donde realmente la idea de importar todo de un solo país se hace ahora impensable. ¿Por qué? Porque sabes que cuando la situación se pone muy difícil, tu grado de dependencia es infinito. O sea, no tienes capacidad de reacción.
1: Y en febrero de 2022, Rusia invade Ucrania, dando a Europa un claro mensaje de hostilidad.
2: Ucrania, pues un gran proveedor de cereales, ¿no? En norte de África. Pues te quedas sin... Los precios se te van a las nubes porque, de nuevo, la proximidad hace que sea solo Ucrania igual la que alimentaba, llamémoslo así, de grano a norte de África. Eso no va a volver a pasar. De la misma manera que nadie va a tener el 70 al 80% de su petróleo del Golfo.
1: El 45% del gas que importaba la Unión Europea en 2021 venía de Rusia. En 4 años, esa cifra bajó al 12%. El plan se llamó Repower EU. Europa logró reemplazar el gas ruso por importaciones de gas natural licuado, pero claro, a un precio mayor. El costo de la energía en Europa se disparó, afectando a la industria y dejando a muchas empresas fuera de mercado. En enero de 2026, la Unión Europea convirtió todo esto en ley, y para el otoño de 2027, Europa no importará ni un metro cúbico de gas ruso. Una transformación tan rápida como dolorosa para la economía. Y llegamos al 2025. En abril del año pasado, la Organización Mundial de Comercio revisaba sus previsiones a la baja. Pasaba de prever un crecimiento del comercio global del 2,7% en 2025 a pronosticar una caída del 0,2%. ¿Qué había ocurrido?
3: My fellow Americans, this is Liberation Day. Waiting for a long time.
1: El Día de la Liberación fue también el día en el que la Organización Mundial de Comercio recalculó a la baja todas las estimaciones del comercio mundial.

0: y el que se planteó un escenario de escalada entre China y los Estados Unidos. Un escenario que se prolongó durante algunos días, luego de que los dos gigantes impusieran aranceles mutuos de hasta el 100%. A ver, en economía el 100% de arancel significa no quiero ni comprar ni venderte, porque es inviable un comercio con esos gravámenes. Semana más tarde, las dos potencias llegarían a un frágil acuerdo con aranceles algo más moderados. Y así llegamos al 28 de febrero de este año. El conflicto entre Estados Unidos e Israel contra Irán ha puesto en jaque el Estrecho de Hormuz, por donde pasa aproximadamente una quinta parte del petróleo y del gas natural licuado mundial, así como una buena parte de los fertilizantes que utiliza la agricultura. El precio del crudo Brent ha llegado a superar los $138 por barril. Europa, con su reserva de gas al 30%, vio como el precio de referencia de un recurso vital casi se duplicaba en pocas semanas. Y aquí se empiezan a encadenar los efectos, porque Europa había reducido su dependencia del gas ruso, pero la reemplazó por la dependencia del gas natural licuado, una fuente que ahora también es escasa. Pero aguarda, mientras todo esto pasa, el comercio internacional no decrece. Sigamos pensando. Estados Unidos le compra menos a China. Europa le compra menos a Rusia. Entonces, alguien se está beneficiando de esta situación, porque siguen comprando. Alguien está vendiendo. Y los datos muestran algunos ganadores. Primero, los llamados países conectores, México, Vietnam. Según la Reserva Federal de Estados Unidos, la inversión directa estadounidense hacia China y Hong Kong cayó con claridad entre 2022 y 2023 y subió en México, India y Vietnam. México ganó terreno rápido. Según datos de la Oficina de Censos de Estados Unidos, a pesar de la guerra comercial, el comercio de México y Estados Unidos batió récords históricos en 2025. Al mismo tiempo, las importaciones desde China hacia México y la inversión de capitales chinos en México crecen cada año, pero no las exportaciones. A ver, me explico. No es que México comercie más con China, solamente le está comprando cada vez más. Y de hecho, la propia Reserva Federal de Dallas atacamos para deducir que muy probablemente muchos productos chinos estén ingresando a Estados Unidos a través de México. México sería un ejemplo de un país conector entre China y Estados Unidos. Países conectores, nuevas alianzas, términos cada vez más usados en el comercio internacional. En este contexto, muchos argumentan que América Latina tiene una gran oportunidad porque dispone de minerales críticos, energía, alimentos, producidos lejos de la zona de conflicto.
1: Yo creo que un poco hay que entender la importancia, y esto para América Latina también es muy, muy importante, que tiene en un mundo como este tener alianzas, tener acuerdos estables, porque tú no lo puedes hacer. Y no se trata de no depender de China, cero, no. Es no depender al 100%. Yo creo que aquí todo el mundo tiene que buscar, así por decirlo un poco románticamente, su alma gemela. O sea, hay que buscar países donde tú te puedas anclar para que el coste de diversificación se reduzca.
0: La búsqueda del alma gemela es lo que definiríamos como friendshoring, que se suma al reshoring o mejor lo hacemos en casa. El Chips Science Act, aprobado por Estados Unidos en 2022, destinó $52.700 millones a recuperar la fabricación de semiconductores en el suelo estadounidense. ¿Resultado? Taiwan Semiconductor, la mayor fabricante de chips del mundo, ha anunciado inversiones por más de $165.000 millones en sus plantas de Arizona. Así, Estados Unidos se asegura la producción de chips lejos del área de influencia de China. Pero como te vengo diciendo, todo esto tiene un precio, y lo pagamos todos. El Fondo Monetario Internacional calcula que la fragmentación comercial podría costarle al mundo hasta el 7% del Producto Bruto Mundial a largo plazo, en el peor escenario. Son cifras comparables a perder casi dos veces el Producto Bruto de Alemania. Sencillamente alarmante. Claro, pero ¿cuál es la alternativa?
1: A ver, no es muy eficiente, pero lo que tenemos ahora tampoco, porque el riesgo es demasiado elevado.
0: Y el mundo parece estar empezando a elegir rutas más largas, proveedores menos eficientes y tal vez más costosos. Esto se traduce en precios más altos para el consumidor final. En ropa, en electrónica, en medicinas, en autos. El mundo hiperconectado de los años 2000 es en el que un teléfono estadounidense se fabricaba

0: contaba con partes provenientes de los lugares más recónditos del mundo, ya no existe como tal. El comercio no va a desaparecer. Nadie puede fabricar todo. Es más, ningún país puede tener todas las cadenas de suministro de un solo producto. Y no te estoy hablando de un aparato electrónico de alta complejidad. Hace muchos años, Milton Friedman mostraba cómo un simple lápiz depende del trabajo coordinado de gente que vive a miles de kilómetros de distancia entre sí, que hablan diferentes idiomas y que obviamente ni se conocen.
1: Está complicado. El mundo está cambiando muy rápido y es muy difícil sacar un argumento lineal de dónde estamos hoy y dónde vamos a estar mañana.
0: Soy Ezequiel Daray y esto fue Plaza Frankfurt. Creo que hemos podido responder a la pregunta que nos hicimos al comienzo. La evidencia muestra que el mundo no se desglobaliza, sino que se está reorientando hacia un comercio más caro, pero más seguro. Pero hay otra pregunta que me gustaría hacerte después de haber visto este video y escuchado esto. ¿Qué países crees que estén mejor posicionados para esta nueva globalización que se nos presenta? Te leo en los comentarios.

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0: lugares escalofriantes, delicias culinarias y un paraíso en el Mediterráneo. Todo eso lo tenemos hoy en Escápate, el programa de viajes de Deutsche Welle. Mi nombre es Lukas Stege y soy el responsable de que ustedes, queridas y queridos espectadores, tengan en los próximos 30 minutos unas ganas enormes de viajar. ¡Arrancamos! Exploramos quizá algunos de los lugares más inquietantes del mundo. Descubrimos por qué esta pasta rellena parece ser la más rica del mundo. Y acompañamos a un habitante de la que probablemente sea una de las islas más hermosas del mundo. Nuestro primer destino de viaje está en el Mar Negro y suele considerarse un secreto bien guardado. Georgia es un lugar fascinante, especialmente para quienes disfrutan de la exploración urbana y la arquitectura olvidada. Mi colega Anya Koch los llevará a no uno, sino a dos de los lugares abandonados más inquietantes del país. Para mí, por cierto, es terreno completamente nuevo. Vamos a echarle un vistazo.
1: Si te gustan los lugares abandonados y la arquitectura soviética, no te puedes perder esto. Primero te llevaré a Tskaltuvo, en Georgia, uno de los balnearios más populares de la Unión Soviética, donde dicen que solía bañarse Stalin. Hoy, esta ciudad fantasma, con sus enormes sanatorios abandonados, atrae a los aventureros urbanos. Veremos estaciones de teleférico brutalistas y las góndolas de la ciudad minera de Chatura. Un viaje diferente a la típica experiencia turística en Georgia. Tskaltuvo se encuentra al oeste de Georgia, a unas 3 horas y media en coche de la capital, Tiflis. 22 sanatorios, 9 balnearios y varios hoteles de lujo, hoy casi todos abandonados, lo han convertido en un punto de referencia para fotografiar la decadencia urbana. ¿Listo para explorar este lugar? Vamos a visitar uno de los sanatorios más espectaculares de la zona. Antes, una advertencia. Todo aquí corre por tu cuenta y riesgo. El sanatorio Medea, uno de los mejor conservados, sigue atrayendo a fotógrafos por sus magníficas columnas. Allí me encuentro con Emily Lush, una bloguera de viajes que vive cerca y conoce a fondo Tskaltuvo.
2: Es uno de mis lugares favoritos del país, quizás porque allí se concentran múltiples capas de historia. Conviven las historias de quienes pasaron por este lugar en el pasado con las de quienes lo habitan en el presente, junto a muchas otras huellas del tiempo.
1: Tskaltuvo debe su glorioso pasado a sus manantiales. Durante mucho tiempo fueron considerados curativos. Emily cuenta que el sanatorio, construido a finales de los 50, tenía más de 320 camas. A mí me parece bastante lujoso.
2: Seguro querían crear un icono emblemático en la Unión Soviética. Un lugar realmente especial, respaldado por la fama de sus aguas curativas y un entorno muy atractivo para los visitantes.
1: En su época de esplendor, Tskaltuvo recibía a cientos de miles de soviéticos, desde simples trabajadores hasta generales del ejército. Incluso había trenes directos desde Moscú y estancias de reposo financiadas por el Estado para cualquiera que tuviese una prescripción médica. Vamos a explorar otros antiguos sanatorios. El sanatorio Metalurgist,

0: Cuenta con un enorme vestíbulo y está relativamente bien conservado. ¿De dónde viene su nombre?
1: Este sanatorio recibió su nombre en honor a una profesión o a un colectivo concreto. En la época soviética, Georgia contaba con minas.

0: Paredes de mármol. Techos de estuco. Un cine privado y una lámpara de araña. El lujo era evidente. Pero con el colapso de la Unión Soviética, ese esplendor se vino abajo y los huéspedes dejaron de venir. Los edificios pasaron entonces a utilizarse con un fin muy diferente.
1: Tras la caída de la Unión Soviética, se desató una guerra civil en Georgia. Muchos desplazados de zonas como Abjasia llegaron a Georgia y las familias fueron alojadas en los sanatorios. Se suponía que iba a ser una medida temporal, pero acabó prolongándose durante bastante tiempo.
0: Aquí todavía vive gente, así que debe ser discreto cuando vengas de visita. Si quieres conocer mejor este lugar y necesitas un sitio donde pasar la noche, tengo buenas noticias. Hay uno cerca y es muy especial. Este antiguo sanatorio militar fue utilizado por miembros del Ministerio de Defensa soviético y es el único restaurado. Reabrió sus puertas como hotel hace poco menos de 15 años. El director del establecimiento me lo muestra. De sus 137 habitaciones, hay una que destaca. La antigua sala de conciertos.
2: Todo sigue como estaba. Solo hacemos reparaciones cosméticas. Por ejemplo, hemos sustituido el parqué en los lugares donde se había agrietado, de acuerdo con las normas actuales. Lo mismo se aplica a todo el recinto.
0: Solo se restauró una parte del edificio. La estructura principal cuenta con dos salas idénticas con pasillos cubiertos, una renovada y la otra en estado original para que los visitantes las puedan comparar. Si quieres visitar Tskaltuvo mientras aún existe como lugar abandonado, hazlo cuanto antes. ¿Por qué? Te lo enseño. Tras décadas de abandono, Tskaltuvo podría vivir un renacer. Varios sanatorios han sido vendidos a inversores extranjeros y cerrados al público. Pronto podrían transformarse en hoteles de lujo. Nos ponemos en marcha. A solo un rato en coche hay otra localidad marcada por la misma época, pero con una energía completamente diferente. Un lugar que parece un museo al aire libre y al mismo tiempo está lleno de vida. A unos 80 kilómetros al este se encuentra Chatura, una ciudad minera enclavada entre valles escarpados y profundos desfiladeros. Famosa por su red de teleféricos, llegó a tener más de 20 líneas construidas entre los años 50 y 70. Estos teleféricos llevaban a los trabajadores desde las minas de manganeso de las afueras hasta el centro de la ciudad. La última línea cerró en 2017 y basta verla para entender por qué. Aún hoy pueden visitarse las antiguas góndolas y estaciones. Nino, que creció en Chatura, me lo muestra. Los teleféricos sustentaron en aquella época la ciudad.
1: Recuerdo el suelo con grandes agujeros en los que podías meter el pie. Daba miedo, pero para nosotros era muy divertido. Para la gente de aquí era algo normal.
0: Las cabinas, estrechas y oxidadas, eran apodadas ataúdes voladores, un término que a Nino no le gusta.
1: Prefiero llamarlas Venecia voladora. Son góndolas en el aire. Venecia voladora me suena mejor que como las llama la gente.
0: Con la caída de la Unión Soviética, la ciudad también entró en declive. Las minas cerraron, la gente se marchó y los teleféricos, junto con sus estaciones e instalaciones, quedaron abandonados.
1: Creo que simplemente no querían gastar dinero en demoler el edificio. No fue porque quisieran conservar el patrimonio cultural.
0: Si te quedaste con ganas de subir a esos teleféricos, tengo una pequeña sorpresa para ti. Sin los teleféricos, Chatura no sería la misma. Por eso han renovado o reconstruido varias líneas. Por suerte, este teleférico cuenta ahora con dos cabinas nuevas, un cable nuevo y maquinaria nueva. Es uno de los más empinados del mundo. Hoy está en obras, así que no puedo subirme. ¡Qué lástima!

0: Pero hay otros teleféricos. No tienen tanto encanto como los antiguos, pero son más grandes y cómodos, y el billete solo cuesta unos céntimos.
1: Como ves, Chatura está situada en lo alto de las montañas. Como hay que subir a menudo, es muy útil.
0: No es solo para turistas.
1: No, es para el transporte público. Si en Francia tomas un autobús o el metro, en Tiflis tomas teleférico. Se usa en la vida cotidiana.
0: El trayecto también merece la pena por las vistas de la ciudad, sobre todo en días despejados. En lo alto hay otro lugar abandonado, el antiguo Palacio de los Pioneros, que fue un centro cultural y educativo para jóvenes y hoy está en ruinas. Aún así, como dice Nino, hay muchas razones para visitar Chatura.
1: No hay un solo motivo para visitarnos. Algunos vienen para ver los vestigios postindustriales. Otros también vienen porque les gusta la escalada. Hay muchas opciones y diferentes zonas. En definitiva, hay varias razones por las que recomendaría a la gente venir aquí. Depende de sus gustos.
0: Espero que hayas disfrutado de este viaje al pasado. ¿Qué otros lugares te gustaría que exploráramos?
2: Un poco escalofriante, pero muy interesante. Yo sin duda iría ahí. Y nos quedamos también en Georgia, al menos en lo culinario. En el próximo segmento nos metemos de lleno en el mundo de la pasta rellena. Casi todas las cocinas del mundo tienen la suya. Pierogi en Polonia, gyozas en Japón o Maultaschen en Alemania. ¿Pero han oído hablar de los Jinkali de Georgia? Son un verdadero tesoro nacional y tienen una tradición larguísima. A ver qué tal.
3: Para los georgianos, esta es la mejor pasta rellena del mundo. Se llama Jinkali. Tiene un relleno delicioso y está elegantemente sellada y hervida. En Georgia la encuentran en cualquier restaurante. Y para comerla no hacen falta cubiertos. Les explicamos todo lo que hay que saber del jinkali.
4: Hola, soy Keti Batkratche, chef georgiana. Acompáñenme a ver cómo se hace el auténtico jinkali georgiano tradicional. Aquí estoy, vamos a hacer jinkali. Tata Bebo es nuestra cocinera y hace el mejor jinkali de todo Tiflis.
3: Los ingredientes son muy básicos, harina, agua y sal para la masa. El relleno más popular tiene carne picada de ternera y cerdo y una mezcla de hierbas y especias. Para la variante tradicional, Keti utiliza cilantro, tomillo y comino. Primero elaboramos la masa. La harina se mezcla con agua y sal y se amasa intensamente hasta obtener una consistencia firme y perfecta.
4: La masa debe ser firme, ya que la carne es muy jugosa. Debe retener el líquido sin deshacerse.
3: A continuación, se hacen porciones del tamaño de una pelota de tenis y se extiende cada bola, una por una, sin importar cuántas sean.
4: Hacer jinkali es muy laborioso. Muchos cocineros prefieren no hacerlos a mano, pero a mí personalmente me gusta.
3: Y ahora viene lo más divertido, el relleno. La carne picada sazonada se enrolla en la masa y se cierra el jinkali por arriba. Cuantas más vueltas tenga, mejor.
4: Hay una técnica muy específica para hacer los pliegues. Tradicionalmente, en la región montañosa de Georgia, se hacen 19 pliegues. Nuestros jinkali tienen 12. Cuantos más pliegues, más arte tiene.
3: Por último, Keti y Tata Bebo hierven los jinkali.
4: No las servimos una a una, sino todas a la vez.
3: Y mientras se cocinan durante 20 minutos, veamos los orígenes de este plato georgiano. Hay diferentes teorías. Una versión dice que los mongoles lo trajeron cuando conquistaron Georgia en el siglo XIII. Los pastores georgianos que buscaban platos nutritivos para el duro clima de las montañas los adoptaron de los ocupantes. Ahora restaurantes como este en Tiflis los preparan a diario. Pero en lugar de hacerse a mano, se utilizan máquinas para acelerar su elaboración.
4: Así se toman los jincali. Agarramos esta parte llamada kudi para sujetarlos y los comemos con las manos. Luego damos un pequeño mordisco y nos bebemos el jugo del jincali como si fuera un buen caldo. Así es como se come el jincali a la manera tradicional georgiana.
3: Y si se enfrían, freídos en la sartén, saben de maravilla. Hay muchas variedades de jincali y Ketty tiene su propia creación. Su jincali, elaborado con hojas de parra y jugo de remolacha, se inspira en la cultura vinícola georgiana. Y aquí rompe la tradición.
4: Comemos estos jincali con cuchillo y tenedor porque no tienen jugo en su interior. Yo los relleno con requesón y queso de cabra. Donde no interferimos con la tradición es en esta parte. Siempre dejamos la punta en el plato.
3: Por todas las calles de Tiflis se ve a la gente disfrutando del plato nacional. Pero, ¿por qué les gusta tanto a los georgianos?
4: Es muy jugoso, picante, delicioso, muy sabroso. Y es una tradición. Creo que no hay nadie en Georgia a quien no le guste el jincali. Son muy sabrosos, los comería todos los días. Nos encanta el jincali.
3: Saben a gloria. Así se hace, jincali al estilo georgiano clásico. La próxima vez que pruebe este plato, no olviden beberse primero el jugo antes de disfrutar del resto.
2: Vivir donde otros pasan sus vacaciones suena tentador, ¿no? Pero ¿cómo es realmente? O sea, ¿cómo es la vida diaria en una isla mediterránea absolutamente de ensueño, que a veces también puede verse un poco invadida por turistas? Eso es justo lo que queríamos averiguar y nos encontramos con Ana Delamani, de 18 años. Ella vive en Santorini, una isla griega que, sin duda, podría describirse como una especie de paraíso. Pero, ¿es realmente así? Ana tiene la respuesta.
5: Todos dicen que Santorini es un paraíso, pero para los lugareños es difícil convivir con tanto turismo. Nos cuesta mucho movernos en el día a día.
6: Santorini es una de las islas más famosas de Grecia. Sus cúpulas azules son un motivo recurrente en Instagram. Un destino de ensueño que atrae cada año a unos 3 millones de viajeros, aunque aquí solo viven 20.000 personas. Una de ellos es Ana Delamani. Esta joven de 18 años recién terminó la escuela y quiere estudiar enfermería. Queremos saber cómo es crecer entre una multitud de turistas.
5: Buenos días, bienvenidos a Santorini, mi isla. La casa es antigua, perteneció a mis abuelos, la renovamos y ahora vivimos aquí. Esta es mi habitación y este es mi gato. En Grecia es común adoptar gatos callejeros. Yo me enamoré de este y me lo traje a casa.
6: Su hermano mayor estudia en Atenas. Las vistas desde su ventana son increíbles, pero...
5: Claro que antes era más bonito, pero ahora han construido hoteles debido al aumento del turismo.
6: La isla cuenta con más de 1,000 camas por kilómetro cuadrado. El hobby de Ana es el baloncesto, un deporte con gran tradición en Grecia.
5: Me encanta. Llevo 6 años jugando y me gustaría seguir haciéndolo en el futuro.
6: Por eso evita el típico desayuno griego, un café fuerte acompañado a veces de una galleta.
5: En general me gusta el deporte, así que cuido lo que como por la mañana para activar el metabolismo. Pronto me mudaré a Atenas para estudiar. En Santorini no tenemos la infraestructura necesaria, no hay universidades. Tendré que adaptarme a un estilo de vida muy distinto al de Santorini. Somos una isla muy pequeña y todos nos conocemos. En Atenas hay más gente,

0: es más peligroso que aquí, donde la delincuencia casi no existe. Me da un poco de miedo este nuevo comienzo.
1: Siempre que puede, se junta con sus amigos. En todas partes, salta a la vista que la vida en su isla natal gira en torno al turismo.
0: Esto solía ser un centro comercial, pero ahora se va a convertir en un hotel, como ha ocurrido con muchos otros. No se tiene en cuenta a los residentes de Santorini como se debería. Es una pena.
1: En invierno, la concurrida isla queda vacía. Muchos negocios cierran y hay pocas actividades para el ocio. Por eso los jóvenes isleños esperan ansiosos que empiece la nueva temporada turística.
0: En invierno es un poco aburrido, mientras que en verano conocemos a gente nueva. En una ocasión conocimos a un grupo de italianos. Nos enseñaron a hacer carbonara y nosotros les enseñamos su carbonara en versión griega. Fue un intercambio de tradiciones y costumbres. Esto es la caldera, el lugar más popular entre los turistas por las vistas que ofrece. Ahí está el volcán, y desde aquí se puede ver casi toda la isla. Los locales no solemos ir a las cafeterías aquí porque los precios son muy altos. Vamos a cafeterías más normales, o nos sentamos aquí en los bancos y tomamos algo en un kiosco.
1: Ana suele hablar de igualdad con sus amigos. En Europa, Grecia ocupa el puesto 24 de 27 en el Índice de Igualdad de Género, que mide aspectos clave de la vida como el trabajo, los ingresos y la educación. Aunque desde 2020 es uno de los países que más ha mejorado, aún quedan algunos retos por superar.
0: El patriarcado es un tema del que hablamos mucho entre chicas. También hablamos con los chicos, por supuesto. No es algo que se pueda imponer a las personas que ya no creen en ello. Muchas personas mayores siguen aferradas al patriarcado. Cuando esa generación desaparezca, para las mujeres será más fácil avanzar en la sociedad.
1: El desempleo juvenil en Grecia es muy alto, pero Ana no está preocupada. Santorini siempre es su plan B.
0: Tenemos tanto turismo en Santorini que las crisis nunca tienen demasiado impacto. Aunque hubo una crisis en Atenas y otros lugares, aquí no lo notamos.
1: Ana sigue reuniéndose con más amigos.
0: Vengo a comprar pan. Mis amigos trabajan aquí y así hablo un rato con ellos.
1: Costas está en su pausa. En Grecia, cerca del 36% de la población fuma, lo que la convierte en el segundo país europeo con mayor tasa de tabaquismo. En teoría, la edad mínima permitida es de 18 años.
2: En Grecia es habitual fumar desde muy joven. Muchos empiezan a fumar incluso a los 13 años. Aquí es muy fácil para un niño comprar cigarrillos. Le basta con decir, estos son los cigarrillos para mi papá, y nadie lo comprueba. Simplemente les permiten comprarlos.
1: Ana va a entrenar varias veces a la semana a la cancha de baloncesto, a 20 minutos de su casa.
0: Para los jóvenes de Santorini, el bus es el principal medio de transporte. Ir en moto o bicicleta es demasiado arriesgado. Como ya comenté, hay mucho turismo y el tráfico es muy peligroso. A la gente le da miedo dejar que sus hijos salgan a la calle. Así que iré en bus. Nos vemos en el partido de baloncesto. Solemos venir a última hora de la tarde, cuando ya no hace tanto calor, para jugar sin sofocarnos.
1: Tras el entrenamiento, Ana y sus amigos se relajan en la playa. Todos saben que para formarse profesionalmente tendrán que abandonar la isla, y esa idea los entristece.
0: Amamos esta ciudad. Es nuestro hogar y seguirá siéndolo. Hemos crecido aquí y nunca dejará de ser nuestra isla. Por mucho que cambien los precios, por muchos edificios que se construyan, los recuerdos son recuerdos y siempre estarán en nuestra memoria.
3: un enorme agradecimiento a todos ustedes por la atención. Espero que hayamos logrado despertar su espíritu viajero. Nos vemos la próxima semana, si así lo desean. Hasta entonces, pueden encontrar mucho contenido de viajes en las redes sociales de DW Español. ¡Chao!

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7: Cada voz es única. Las voces influyen en lo mucho que nos gusta o confiamos en alguien. Las mujeres suelen preferir a los hombres con voces graves, ya que son un signo de fuerza y atractivo sexual. Pero esos hombres también son más propensos a ser infieles.

Una voz más aguda en una mujer puede indicar fertilidad y juventud. Nuestra voz revela nuestras emociones y a veces nuestra salud. Puede reflejar enfermedades como el Parkinson, el Alzheimer, el trastorno por déficit de atención e hiperactividad o la depresión. ¿Cómo mantener la voz sana, fuerte y bien entrenada? Ahora en Forma.

0: La voz es un instrumento y mucho más. Con su sonido puede llenar enormes salas. Una voz sana puede extenderse 2 octavas. Y las voces bien entrenadas pueden alcanzar un rango de 3 octavas. Es el caso de la soprano y conferenciante Sonia Doniat.
1: La voz está muy estrechamente relacionada conmigo y con mi personalidad, con mis sentimientos. Y para mí la voz es el medio de expresión por excelencia. Y también significa para mí ser libre, expresar mis sentimientos, seguir mi pasión, comunicarme. Relajación, casi terapia.
0: Según esta profesora de canto, cada voz es única y revela inconscientemente el estado de ánimo de la persona.
1: Siempre hay una interacción entre la respiración, los músculos respiratorios y la propia voz. Si estoy nerviosa, puede que no respire tan profundamente, el diafragma no baja tanto, no tengo el estómago relajado, estoy tensa y todo empieza a temblar un poco, a agitarse. El flujo de aire no es constante y claro, las cuerdas vocales entran en pánico y vibran de forma irregular, y tenemos una voz quebradiza.
0: Cuando expiramos, el aire fluye desde los pulmones hacia la boca. En su camino pasa por la laringe. La presión del aire separa las cuerdas vocales. La voz en sí se forma en la parte superior del tracto vocal. Según su posición, la lengua, el paladar y los labios forman diferentes sonidos.
1: El cuerpo es nuestro instrumento y nadie está tan cerca del instrumento como los cantantes. Tenemos que activar los músculos, entrenarlos, hacer lo menos posible aquí. Todos conocemos a gente que habla o canta con la garganta. Nosotros queremos que todo el cuerpo participe. Luego viene la técnica, las florituras, lo que queremos hacer con la pieza, la emoción, el texto. Lo ideal es que todo suceda automáticamente y pueda sentirlo. Abrir la boca y sacarlo.
0: La voz sirve para interpretar y expresar muchas emociones. Es un instrumento extremadamente versátil.
1: La voz puede ser alta, puede ser baja, puede haber tonos medios, puede hablar. Ningún otro instrumento hace eso, solo nosotros. Puede hablar diferentes idiomas con el tracto vocal. Con una misma pieza nos permite hacer una cantidad increíble de variaciones.

0: hombres.
1: La voz necesita un calentamiento, como los músculos antes de hacer deporte, porque las cuerdas vocales son sensibles y se sobrecargan rápidamente. El resultado puede ser ronquera y dolor de garganta.
2: Las cuerdas vocales están cubiertas por una membrana mucosa. Es muy importante, vibra y por eso los líquidos son muy importantes. Lo mejor es beber mucha agua, por supuesto, para eliminar la mucosidad. Beber es mejor que toser. Yo caliento por la mañana antes de venir a la escuela, donde imparto una clase de teatro musical. Tarareo un poco, mastico las notas, caliento los músculos. Parece una tontería, pero ayuda.
3: Sieht affig aus, aber hilft.
1: Por cierto, cualquiera puede aprender a cantar. Y cuanto antes se empieza, más tiempo se tiene para disfrutar cantando.
2: Todos oímos nuestra propia voz de forma diferente a cómo la oyen los demás. Cuando hablamos, la voz también se propaga internamente a través de huesos y órganos. Por eso percibimos un sonido completamente distinto del de quienes solo nos oyen a través del aire. Eso explica que a muchas personas no les gusta escuchar grabaciones de su propia voz. Como acabamos de ver, la laringe es fundamental para la emisión de la voz. Pero esa no es su única función. Esta es la laringe, su función, accionar una palanca muy importante. Cuando respiramos, la laringe mantiene abierta la epiglotis para que el aire pueda fluir hacia los pulmones. Y en cuanto tragamos, se apresura a cerrarla para que nada se cuele hacia los pulmones. Pero la laringe está sobrecualificada para este trabajo. Porque tiene un talento muy especial, que se hace evidente desde temprana edad. Hace que el aire que exhalamos suene. La laringe comunica la faringe con la tráquea y se encuentra justo encima de la glándula tiroides. Se compone de un esqueleto cartilaginoso. Uno de los grandes cartílagos es la epiglotis. Músculos y ligamentos unen la laringe con el hueso hioides, el único que no está conectado directamente a otros huesos. Un hueso olvidado en muchas ilustraciones anatómicas. Cuando respiramos, las cuerdas vocales están muy abiertas. Los sonidos se producen cuando solo queda abierto un hueco y las cuerdas vocales empiezan a vibrar. En la pubertad, la laringe experimenta cambios importantes desencadenados por las hormonas. Esto se refleja, por ejemplo, en la protrusión de cartílago conocida como manzana o nuez de Adán. Durante estas transformaciones puberales, pueden producirse extrañas fluctuaciones en la voz. Pero la laringe pronto aprende a dominar su talento. Con la ayuda de los pulmones y la lengua, se convierte en el elemento central de nuestra voz. Está especializada en las vocales y la resonancia. Muchos músculos influyen en el volumen de la laringe, su posición y la tensión de las cuerdas vocales. Esto permite una amplia gama de sonidos. Además, la laringe es muy sensible a las emociones. El estrés, el nerviosismo o el miedo aumentan la tensión muscular y hacen que la voz suene temblorosa o incluso desaparezca. El ciclo menstrual también puede influir mucho. Pero cuando la laringe despliega todo su potencial, puede conseguir casi cualquier cosa, ya sea interpretar emotivas canciones o dar conmovedores discursos. La laringe confiere a la voz individualidad y profundidad emotiva. Pero pese a todos esos talentos, la laringe nunca olvida su otro trabajo. Sabe que, por sencillo que sea, tiene una importancia vital. La laringe también puede enfermarse. Hablar o cantar fuerte puede irritar las mucosas. Los virus del herpes, transmisibles por el sexo oral, pueden provocar tumores. Las lesiones nerviosas pueden paralizar las cuerdas vocales. También hay fístulas y quistes. El humo del tabaco puede causar irritación crónica o incluso cáncer de laringe. Y la contaminación urbana del aire también ha sido relacionada con el cáncer de laringe. Estos síntomas indican que algo no está bien. Ronquera y voz áspera, flemas y carraspeo constantes, dificultad para respirar y dolor al tragar. Pero los dolores de garganta suelen ser inofensivos, a menudo causados por un simple resfriado.
1: Todos conocen esa sensación. La garganta se siente irritada y dolorida. Hay muchas causas posibles, pero las infecciones son las más comunes. Cuando los glóbulos blancos detectan que los virus o las bacterias han atacado nuestras células, dan la voz de alarma. El sistema inmunitario produce una respuesta inflamatoria que causa hinchazón. Daniela Lin-

0: Linden y su familia también sufren dolores de garganta cada año. Hoy reciben algunos consejos de la doctora Aileen Umersbach.
1: Hay muchos remedios caseros eficaces para el dolor de garganta, contra la inflamación e irritación de la zona, pero lamentablemente la mayoría han caído en el olvido.
0: Primer consejo, hacer gárgaras con mirra, una planta medicinal que desinfecta las mucosas. Añade de 5 a 10 gotas de tintura de mirra en un vaso de agua tibia y haz gárgaras. Segundo consejo, té de jara. Esta antigua hierba medicinal tiene un efecto antiviral y antibacteriano y calma las mucosas inflamadas. Es una buena alternativa. Suelo tomar té de salvia, pero este es muy sabroso. Tercer consejo, compresas de papa. Son analgésicas y expectorantes. Se necesitan 4 o 5 papas, papel de cocina, film plástico y cinta adhesiva.
1: Ahora te pondré esto sobre la garganta en contacto con el papel de cocina. Y lo envolvemos todo con tu bufanda. Así.
0: Hace falta paciencia, mucho líquido y descansar la voz. Así, el dolor de garganta mejorará enseguida.
1: Hablar de forma poco clara o incorrecta puede causar dificultades en la escuela, el trabajo y la vida cotidiana, incluso exclusión social. Los problemas de fluidez o articulación pueden tener su origen en la motricidad por el mal funcionamiento de la mandíbula. La lengua o la respiración son trastornos del habla, pero los problemas también pueden originarse en el cerebro cuando no se logra formar bien las palabras. Entonces se trata de un trastorno del lenguaje. En ambos casos se puede recurrir al logopeda, que enseña a cuidar la voz a quienes la usan intensamente y ayuda a quienes tartamudean.
0: Visita a la cafetería un viernes por la tarde. Es lo más normal del mundo para muchas personas.
1: Hola, quería tarta de queso con frambuesas y un chocolate caliente. ¿Puede ser sin crema?
0: Sin embargo, hacer un pedido tan detallado es todo un reto para Celina porque tartamudea.
1: Bien, entonces sin nata.
0: La joven ha aprendido algunas técnicas para hablar con fluidez cuando está nerviosa.
1: Cuando hay mucha gente, empiezo a sentir miedo a trabarme.
0: A menudo se ha encontrado con interlocutores que han reaccionado con poca empatía.
1: En el trabajo, en una ocasión estaba trabajando a mi ritmo normal. Y entonces entró un cliente que era, ¿cómo decirlo? Muy antipático y muy impaciente. Me daba órdenes y me sentí muy incómoda.
0: Muchas personas que tartamudean se enfrentan a este tipo de situaciones estresantes y al prejuicio generalizado de que la tartamudez está causada por problemas psicológicos. El neurólogo Martin Soma lleva años investigando las causas de la tartamudez y puede refutar esa creencia. La tartamudez es un trastorno de la motricidad del habla y nada más. Puede que los trastornos de ansiedad sean un poco más frecuentes, pero en realidad no hay nada más allá del trastorno de la motricidad. Para su investigación, él y su equipo hicieron resonancias magnéticas a personas que tartamudean. El objetivo era averiguar qué funciona de forma diferente en ellos. Por primera vez observamos los órganos internos del habla mientras tartamudean y mientras hablan con fluidez. Las imágenes muestran cómo se tensan los músculos del habla y se repiten los movimientos, y revelan también diferencias notables en determinadas zonas del cerebro. Ambos factores sugieren un trastorno de origen neurológico. Celina tartamudea desde que tenía 5 años, a veces más, a veces menos, dependiendo de la situación y del estado de ánimo.
2: Tartamudeo más en casa porque ahí no me importa. Me conocen tal como soy. Pero en la escuela sí me importa más.
0: El desencadenante de su tartamudez aún no está claro. Esto es típico de la llamada tartamudez original neurogénica no sindrómica, la forma más común de tartamudez según el neurólogo. La tartamudez clásica aparece entre los 3 y los 6 años y, afortunadamente, la mayoría de los afectados la superan de forma espontánea, alrededor del 80%, es decir, muchos. Pero la tartamudez de Celina no desapareció por sí sola. Lleva recibiendo tratamiento logopédico desde el principio. En sesiones semanales ha aprendido a hablar casi sin tartamudear gracias a diversas técnicas.
2: Antes trabajábamos más con juegos, como juegos de memoria, cartas y cosas así. Ahora solemos hablar del problema o de las técnicas.
0: Claudia Tash es una de las logopedas de la consulta a la que Celina acude desde hace años. Una terapia es el fluency shaping. Consiste en pronunciar de forma suave y alargar los inicios de las palabras.
2: El objetivo del fluency shaping es lograr una habla fluida espontánea. Durante la terapia, la persona afectada aprende a hablar de una forma completamente nueva. Esto significa que ya no habla de forma espontánea, sino utilizando una técnica.
0: Otro enfoque es el de la modificación de la tartamudez.
2: La diferencia es que en la modelación de la fluidez aprendes una forma diferente de hablar que tienes que utilizar siempre para evitar el tartamudeo. En la modificación de la tartamudez dejas el habla fluida como está y te concentras en los momentos en que tartamudeas para que sea más fácil gestionarlos.
0: Celina también ha trabajado su tartamudez utilizando la técnica de modificación. Por ejemplo, analizando momentos típicos de tartamudez mediante grabaciones de video y discutiendo soluciones específicas para superar un bloqueo y reparar la tartamudez.
2: Hoy tengo más éxito reparando la tartamudez. Antes era demasiado pequeña. Y no entendía realmente en qué consistía eso de gestionar la tartamudez. Ahora lo entiendo más y puedo afrontarlo mejor.
0: Cuando la tartamudez se manifiesta, es importante iniciar pronto la terapia. Porque de niños aprendemos mejor los nuevos patrones del habla.
2: Cuanto antes empieza, más probabilidades hay de que desaparezca del todo. Y las técnicas del habla se vuelvan tan automáticas. Cuando se emplea la modificación, que se empleen de forma automática y natural, con poco esfuerzo.
0: Hablar de su tartamudez ante la cámara no ha sido tarea fácil para Celina.
2: Creo que es muy importante hablar de ello, porque hay personas que no se atreverían a hacerlo aquí.
0: Su mayor deseo es que las personas escuchen con atención y sin juzgar a los afectados y les dejen hablar a cada uno a su manera.
2: La tartamudez afecta principalmente el habla, mientras el canto suele ser fluido y sin problemas. Esto se debe a que el canto fluye sin interrupciones y, en general, también es más lento que el habla. Cantar es saludable. Mejora la respiración, la postura y la tensión muscular. También libera endorfinas, por lo que cantar es eficaz contra la ansiedad y la depresión. Cantar en un coro es especialmente eficaz. La sensación de unión y comunidad es muy fuerte, incluso la frecuencia cardíaca de sus miembros tiende a sincronizarse. Ensayo del coro masculino Wengelstimmen.
0: La sensación

0: de comunidad, el simple hecho de vivir la afición, de disfrutar cantando uno mismo y también poder cantar juntos. Eso es lo que me atrae aquí. Me libera, tanto física como mentalmente. No puedo cantar bien, pero puedo cantar alto. Me gusta participar, lo disfruto.
1: Cantar no es solo divertido. Cantar también es bueno para la salud, para el cuerpo y el alma. Esto es lo que investiga el musicólogo Günter Kreutz.
0: El canto permite liberar un mayor número de proteínas en las mucosas de las vías respiratorias superiores que las protegen de infecciones bacterianas y víricas.
1: Concretamente, inmunoglobulina A. Cuanta más, mejor.
0: Esto se ha demostrado en diferentes contextos, tanto en el canto en solitario como cuando se canta en grupo. Sin embargo, también hay que señalar que este efecto no es privativo del canto, sino que también se produce con el ejercicio ligero y el yoga. Es agradable contar con toda una gama de actividades que nos muestran efectos similares, incluido el canto.
1: Ayudar con la música y el canto, a eso se dedica la musicoterapeuta Anna Blumenstock. Esta es la planta de cuidados paliativos del Hospital de Walsrode. Hoy canta con Nadine, una paciente muy enferma.

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1: Cuando Ana la acompaña, el dolor ya no es tan intenso. Así estamos juntas, ya dejamos de estar tan solas. Nos sentimos elevadas en una suerte de abrazo. La música te puede dar mucha fuerza, sobre todo a la hora de aguantar una vez más porque el dolor vuelve a ser intenso o por la llegada de un nuevo diagnóstico. Musicoterapia 2 veces por semana. Los pacientes se sienten un poco mejor como resultado. La enfermera jefa de pabellón lo comprueba cada vez. Con la visita de Ana, estos pacientes tienen como unas mini vacaciones. Pueden sumergirse en la musicoterapia y olvidarse de todo lo demás. Y eso es sumamente valioso. En ese sentido, nosotros nos mantenemos al margen, no intervenimos.
2: Las actividades musicales son efectivas allí donde las intervenciones en el área terapéutica o psicosocial se quedan cortas. Esto es por su posibilidad de llegar a la gente con sus miedos, con su dolor, con sus preocupaciones. De esa forma también pueden desencadenar algo en el cerebro medio, a medida que entendemos cada vez mejor los fundamentos científicos de la música como terapia.
1: La medicina de cuidados intensivos lo confirma. Quienes escuchan música suelen necesitar menos medicación.
2: Está comprobado que reduce el nivel de las hormonas del estrés como el cortisol. Además, actúa sobre otros neurotransmisores cerebrales como la dopamina, la oxitocina y otras que aumentan el bienestar. No se trata de un mito, se puede ver claramente que tiene un efecto positivo. A nivel personal, también creo que la música que emociona al paciente, la que le transmite algo, puede tener los mismos efectos. Pero claro que siempre hay que analizarlo individualmente.
1: Ahora ensaya el coro femenino, las Tontuchter. Porque me hace feliz y me voy con más energía que con la que llego. Si cantase sola me volvería loca, pero como somos muchas, funciona. Cantar no solo brinda una sensación de comunidad, también fortalece la voz. En concreto, los pulmones, las cuerdas vocales, los músculos respiratorios y la movilidad de la garganta y la faringe. Como nuestro aparato vocal se puede entrenar, cantar es una especie de deporte y eso tiene grandes efectos.
2: Entrenar bien el aparato vocal, por ejemplo cantando, también me permite expresar mucho mejor las emociones. Y transmitir bien nuestras emociones es fundamental, también para la confianza en uno mismo. En el timbre de nuestra voz ya se escucha lo que queremos decir, eso me ahorra explicaciones adicionales. El sonido que transmitimos a nivel emocional es muy importante.
1: Esto funciona sin importar la edad ni el género. Cantar fortalece la voz, alivia el dolor, reduce el estrés y refuerza nuestras defensas. Son muchas razones para cantar. También hay muchas razones para ver en forma. Una es hacer algo por la salud, desde la comodidad del sofá. Así que no te pierdas el próximo programa. Hasta pronto.

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7: La guerra en Irán dispara el interés por los electroautos, que implica que en Estados Unidos y Europa aumente la demanda y China domine la cadena de suministros.

¿Llegó el momento del vehículo eléctrico? La tecnología maduró y el mercado de segunda mano está lleno de ofertas. El encarecimiento del combustible encendió la señal de alarma. El electroauto ya no es solo una opción ecológica, sino también económica. Analizaremos el interés por los e-autos por parte de consumidores y automotrices en tres regiones. Estados Unidos. Trump desprecia los vehículos eléctricos, pero les impulsó con su guerra en Irán. China, el mayor productor de e-autos, cada vez saca mayor ventaja. Y Europa, entre la descarbonización y la protección de su industria. ¿Cómo se nota que hay más interés por electroautos? Las plataformas de Europa registran más búsquedas y más ventas desde el inicio de la guerra. En Alemania, los registros de e-autos superaron por primera vez a los de gasolina en marzo. Esto se debe a que en Alemania se restableció el subsidio para e-autos, pero también influyó el encarecimiento del combustible. En la UE, el precio promedio fue de 1,81 euros por litro en abril, 2,32 en Países Bajos. En Estados Unidos, las ventas y el interés por e-autos disminuyeron mientras que los híbridos sacaron ventaja. La política de Trump giró a favor de los combustibles fósiles. La venta de vehículos eléctricos se desplomó en 2025 después de que Trump eliminase el crédito fiscal de $7,500. Las marcas estadounidenses Tesla, Chevrolet y Ford dominaron las ventas de eléctricos en Estados Unidos. Volkswagen quedó en décimo lugar y empeoró aún más para la marca alemana. En los últimos tres meses, tras eliminarse el crédito fiscal, Volkswagen apenas vendió algunas unidades en Estados Unidos. La empresa detuvo la producción en Tennessee. A corto plazo, no notamos un retorno significativo con los vehículos eléctricos en Estados Unidos. Claro que los mercados de la costa oeste y la costa este siguen creciendo, como en California, por ejemplo. Pero el panorama estuvo muy fragmentado y, en general, no se espera que Estados Unidos supere el 10% de e-autos en el mercado por bastante tiempo. Sin embargo, otros datos sugieren que hubo un resurgimiento en Estados Unidos, en especial del mercado de autos usados. A diferencia de otras crisis del petróleo, la demanda de vehículos eléctricos llegó con productos más maduros. Los vehículos eléctricos y la electromovilidad están más desarrollados que en 2022 o antes. Hay eléctricos más baratos, mayor oferta, con más autonomía y carga más rápida. Este aumento de la demanda parece temporal, pero acelera un cambio más amplio hacia la electromovilidad, según lo que observamos. En otras palabras, los vehículos eléctricos fueron una opción mejor que antes, y el incentivo también, gracias a la decisión de Trump de ir a la guerra. El mayor beneficiado es China. Ya produce más de la mitad de los vehículos eléctricos del mundo y es el mayor exportador, lo que la deja muy bien posicionada para producir y exportar aún más. El dominio chino se basa en décadas de política industrial pensada en torno a los autos eléctricos. Tenemos que observar quién fue el que más se benefició. Evidentemente, quien podía producir vehículos eléctricos más rápido y a menor costo. Y ese es claramente China. Pero China no solo vendió un producto competitivo, muchas veces mejor y más barato que las alternativas europeas o estadounidenses. Su control de las cadenas de suministro y de recursos frenó a la competencia. Las baterías aún provienen

0: a Estados Unidos en respuesta a los aranceles de Trump, lo que frenó la producción en Estados Unidos. Crearon una base industrial líder con su cadena de suministro de baterías en China y una enorme red de materiales necesarios para producir vehículos eléctricos. Esa batalla se perdió. Un fabricante alemán del segmento premium me dijo que no puede estar al mismo nivel de eficiencia que los fabricantes chinos y que ya no logran alcanzarlos. Aceptaron que quedaron en la práctica a expensas de China en lo que respecta a baterías. Y eso no es fácil de cambiar. El ascenso de China representa una oportunidad y un dolor de cabeza para Europa. La disponibilidad de autos baratos coincide con el impulso de la UE hacia la energía verde. Europa quiso que la transición fuera lo más local posible con cadenas de suministro regionales para baterías, infraestructura de carga y energías renovables. Pero las importaciones chinas de bajo costo y muchas veces de mayor calidad hicieron que la transición viniera de afuera. Eso generó inquietud en el sector automotriz europeo. Así, aunque las importaciones baratas ayudaron a cumplir más rápido objetivos climáticos y beneficiaron a los consumidores, se debilitó la base industrial europea. Las automotrices europeas ampliaron la producción de baterías, también se asociaron con empresas chinas para avanzar y aprender.
1: And to learn how to be faster when it comes to making EVs.
0: Estados Unidos también se mostró preocupado por competir con China, pero no le da importancia a la descarbonización. Utilizó aranceles agresivos para proteger su mercado interno. El año pasado, Trump impuso aranceles de hasta 145% a productos chinos, que luego se redujeron a un 55% en mayo. Aún así, las importaciones desde China cayeron casi un 30% el año pasado, lo que generó distorsiones comerciales a nivel global. A pesar de los aranceles, China registró un superávit comercial global de $1.2 billones en 2025, principalmente gracias al aumento de exportaciones hacia el sudeste asiático, África, América Latina y Europa. Muchos productos chinos bloqueados por Estados Unidos llegaron a Europa. El déficit comercial de la UE con China aumentó un 18%. La maquinaria eléctrica, que incluye baterías y componentes para e-autos, representó casi un tercio de las importaciones europeas de China. Mientras las compras de vehículos eléctricos chinos aumentaron, las exportaciones europeas a China cayeron. En Alemania, la participación de mercado bajó del 24% en 2020 al 15% en 2024. China también avanzó en otros sectores. Su inversión en Brasil se disparó y las marcas chinas alcanzaron un 80% del mercado de eléctricos allá en 2026. Solemos pensar en Europa o Norteamérica, pero el mayor movimiento sucedió en el resto del mundo, en Asia, el sudeste asiático, África y América Latina. Allí los aumentos en el precio de los combustibles fósiles tuvieron un gran impacto, a lo cual los fabricantes chinos se posicionaron muy bien. En esos mercados, el efecto fue incluso mayor. Por último, la guerra de Irán tuvo una onda expansiva sobre los mercados petroleros globales, con nuevos desafíos e incentivos. El mercado eléctrico viene siendo muy volátil. Tuvimos la crisis de los semiconductores, el COVID y ahora Irán. Obstáculos constantes. Pero lo positivo es que los fabricantes se volvieron más ágiles.

0: agile and able to
1: y desarrollaron nuevas estrategias para enfrentar situaciones geopolíticas turbulentas. La guerra aceleró el cambio. Con la inestabilidad, una transición que se pensaba a largo plazo adquirió velocidad. La energía eléctrica en vehículos más ecológica ya está aquí.
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3: 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A los albaneses les encanta Mercedes-Benz. Esto es increíble. Continúen, por favor. Muchas gracias. Pero la pregunta es, ¿a dónde vamos ahora? Escríbenos.
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4: Se rompió la muñeca en la carrera más dura de motociclismo. ¿Puede Sechaba Chabedi redimirse ahora en la prueba Roof of Africa, el techo de África? La ruta de 350 kilómetros es la más arriesgada del mundo. Para este piloto es un desafío especial. Allí se accidentó y allí conserva la memoria de su padre que no lo vio terminar. Ahora que estoy por empezar la carrera, me siento mucho mejor. Sé que haré los tres días completos. Me siento fuerte, me siento genial y quiero llevarme el trofeo a casa. ¿Puede el mejor piloto todoterreno de Lesoto superar su lesión y hacer historia? Sechaba Chabedi, de 25 años, es la primera persona de la comunidad Soto que se consagró en la categoría plata. Y en primer lugar, Sechaba Chabedi. En 2023 se quebró la muñeca y tardó un año en recuperarse. Ahora entrena para correr en el Techo de África 2025, donde enfrentará las montañas Maluti y a competidores de primera. Tuve que hacer muchos tratamientos y fisioterapia. Y me repetí una y otra vez, puedo hacerlo, mejor. El hard enduro es un deporte extremo. Mientras los pilotos internacionales cuentan con talleres móviles y financiación, Sechaba depende de un equipo de voluntarios y sus propios conocimientos de mecánica. Para él, una falla no es un retraso, sino el fin del sueño. Mi estrategia este año será darle fuerte en las mañanas antes de que todos estén preparados. Y estar relajado durante el día y apretar de nuevo en la tarde, de camino a la meta. Pero ¿puede un piloto en recuperación y que carece de grandes patrocinadores desafiar a la élite mundial? No estoy del todo bien físicamente, así que pedí consejos a otros buenos pilotos. La mayoría son corredores internacionales. Sechaba lucha contra obstáculos financieros y físicos y así anima a una nueva generación. Es una gran inspiración para otros jóvenes locales. Necesitan verlo. Muchos saben.

0: en cómo empezó. Saben que no siempre fue tan bueno. Hay que empezar desde abajo y abrirse camino con la esperanza de lograrlo. Sechava tuvo altibajos y problemas en este tiempo. Se rompió el hombro, perdió a su papá. Estuvo a punto de rendirse, pero decidió seguir peleando. ¿Qué significa para los jóvenes que uno de los suyos sea el mejor? Es un deporte dominado por gente de fuera del país, así que me encanta que participen pilotos de aquí. Me alegra saber que hay jóvenes con ganas de subirse a una moto y correr el techo de África. Apoyo a Sechava Chabedi, uno de los pocos corredores locales. Acabo de verlo correr, estoy con él y espero verlo ganar. El techo de África atrae a Lesoto a muchos aficionados. El regreso de Sechava da esperanzas a muchos jóvenes desfavorecidos e impulsa el orgullo nacional. El motociclismo está creciendo en Lesoto. Ya tenemos varios corredores compitiendo en el techo de África, también en Sudáfrica. Es un privilegio representar a mi país en casa. El techo de África es nuestra carrera. Así que me emociona ser parte de esto y competir a tan alto nivel. Poder correr aquí es lo más.
1: Honestly, I'm more than excited to be riding here.
0: Con recursos limitados, fue extenuante llegar hasta el final.
1: Today was really tough, you know.
0: Hoy fue duro.
1: It was really, really tough.
0: Fue muy, muy duro. En la mañana iba bien, pero el segundo tramo fue muy difícil y largo. Pero Sechava superó las expectativas. Fue el mejor corredor local y llegó noveno en la categoría bronce. Toda una victoria de la resiliencia, el orgullo y la conquista del cielo africano. El sueño de la conducción autónoma existe desde hace tiempo. En los últimos años cada vez parece algo más cercano. Hoy veremos qué están haciendo Volkswagen y Moya.
2: La conducción autónoma es cada vez más importante e implica muchas cosas. Hoy daremos un paseo en el nuevo Volkswagen ID Buzz AD. AD significa Autonomous Driving, conducción autónoma.
0: La conducción autónoma ya existe con autos y movilidad particulares, pero Volkswagen y su subsidiaria Moya quieren que eso se amplíe.
2: A la gente de la ciudad le encanta compartir los trayectos de auto con otras personas, algo que es útil y reduce el tráfico. Es una oportunidad para personas mayores o jóvenes. Quizá en un futuro no se necesite tener licencia de conducir. Se llamará un robotaxi para llevar a los hijos al jardín de infantes.
0: Admito que me encanta la propuesta. Me gusta la idea de usar la conducción autónoma para reforzar el transporte público, ganando flexibilidad y reduciendo el tráfico en la ciudad.
2: Personalmente, creo que esa es la parte positiva de esa tecnología. La flexibilidad, que pueda adaptarse al tráfico y a la demanda.
0: Para el usuario es simple. Con una app del smartphone se ingresa el destino. El sistema identifica un punto de recogida cercano y asigna un vehículo. Los tiempos de espera estándar se fijan en no más de 5 minutos. Cuando llega el vehículo aparece un código en la app. Usando NFC se desbloquea el vehículo y entra. Cámaras y sensores en la cabina aseguran que todos los pasajeros estén listos para partir, incluyendo tener los cinturones abrochados. Luego comienza el viaje. El vehículo se encarga de todo.
2: El vehículo autónomo traza un trayecto según las indicaciones. En general, gestiona todo solo. Ahora hay un especialista de pruebas en el vehículo que vela por la seguridad en todo momento.
0: El especialista no interviene salvo que haga falta. Si es preciso, lo hace, califica lo sucedido y lo registra. Luego, los datos se usan para mejorar el comportamiento del vehículo. Esto es así durante la fase de pruebas. Una vez que los sistemas estén listos, el auto no necesitará supervisión personal. Aún así, muchas personas tienen sus dudas sobre esta tecnología.
2: Es una tecnología interesante, pero también inquietante. No estoy 100% convencido. Hay una posibilidad de mejora en el transporte público, pero temo que las grandes corporaciones tomen el control, lo conviertan en un servicio por suscripción con abono premium y que la gente común vuelva a quedar afuera, atrapada en el tráfico mientras que los premium vayan por carril rápido. Es una gran opción, pero no creo que vaya a sustituirlo todo. La movilidad que conocemos seguirá dependiendo de seres humanos.
0: Moya no operará este tipo de servicio por sí misma. La empresa planea vender el paquete tecnológico completo, desde los vehículos autónomos, pasando por el servicio y la plataforma, hasta la habilitación de los operadores.
2: Nuestro enfoque consiste en contar con un vehículo que tenga visión de 360 grados todo el tiempo.
0: Para ello, el auto necesita mucha tecnología.
2: La conducción autónoma requiere muchos sensores, 27 en el caso del ID Buzz AD. Hay cámaras, sensores de radar, pero también sensores LIDAR, y su alcance es de 300 metros.
0: Creo que es interesante, especialmente para quien no conduce como yo. Pero veo la parte ética. ¿Quién es el responsable final? Por ejemplo, si un niño cruza mal. ¿El auto va a protegerme a mí como pasajera o al niño? ¿Qué pasa si hay tres niños en la parte trasera del auto? ¿Quién tendrá la autoridad moral para tomar ese tipo de decisiones?
2: Necesitamos entender la gran complejidad de las ciudades. Reacción instantánea, errores ajenos, pensar en cómo es un ser humano, cómo se comporta, y saber manejar situaciones muy difíciles, accidentes, lo que sea, cosas cotidianas en las ciudades. Esta es una situación que exige reacción. El vehículo autónomo lo hace perfectamente, como pudieron ver.
0: El vehículo no es lo único que debe ser inteligente. Detrás de todo hay un sistema informático en la nube que monitorea a los autos.
2: La inteligencia artificial en la nube establece qué calles transitar y cuáles no. ¿Qué velocidad es adecuada? Si hay un evento social, ¿qué calles evitar? ¿Cómo se comporta la gente dentro? Si se respetan las normas y a las demás personas. Si se pierde algo en el vehículo, una cartera, por ejemplo. La nube lo sabe todo. Extrañaré el trato personal con el conductor. Cuando llegas a una ciudad que no conoces, el taxi es parte de la cultura, forma parte de la experiencia como visitante. Por eso no me gustaría que desaparecieran por completo los conductores humanos.
0: Hamburgo es la primera ciudad en Alemania con una red de movilidad autónoma bajo demanda. Ciudades como Pekín, San Francisco y Phoenix ya cuentan con servicios similares. El retraso en Europa responde a una regulación estricta.
2: El recorrido terminó e impresiona lo bien que se comporta el auto en la ciudad. Hubo situaciones en las que el auto reaccionó más rápido que cualquier ser humano. Creo que esta tecnología se impondrá pronto, no solo

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3: Noventri, de Indonesia, buscaba trabajo, pero fue secuestrada. La retuvieron en un centro de estafas en Camboya, obligada a cometer fraude online. Tras varias redadas, el lugar cerró. Hoy, Noventri por fin es libre, pero sin papeles.
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8: En Mali, grupos armados rebeldes mataron al ministro de Defensa tras un ataque sorpresa en varios frentes y forzaron además el repliegue temporal de mercenarios rusos activos en ese país de África Occidental. Esa ofensiva de finales de abril reavivó la preocupación internacional por un aumento de la violencia y del extremismo islámico en el Sahel. Esta región que separa los desiertos del norte de África de las sabanas del sur es vista desde hace años como el epicentro del terrorismo global. Pero lo que ocurre en el Sahel es al mismo tiempo más complejo. Una realidad convulsa en la que se mezclan conflictos históricos entre pueblos distintos, la lucha por recursos naturales y también el tráfico mundial de drogas, e incluso tensiones geopolíticas.

0: geopolíticas globales por la presencia de Rusia y la profunda huella colonial de Francia y otras potencias occidentales. ¿Qué está pasando en Mali y el Sahel? ¿Qué quiere y busca Rusia en esa región? ¿Y qué responsabilidad tiene el Occidente? Mi nombre es Isaac Risco y de eso queremos hablar en esta entrega de DW Analiza. Así se retiraban estos combatientes rusos de Kidal, una ciudad estratégica en el norte de Mali, tras llegar a un acuerdo con fuerzas rebeldes para poder evacuar su campamento militar. La caída de Kidal representa un duro revés para la junta militar que gobierna Mali y también para los mercenarios rusos, que habían ayudado al gobierno a arrebatar esa ciudad de manos rebeldes en 2023. Pero ese no fue el único ataque el 25 de abril de 2026. Los insurgentes que han extendido el conflicto a buena parte del sur de Mali en los últimos meses atacaron varias ciudades en una ofensiva coordinada. Entre esas ciudades estaba la capital, Bamako. Pese a que las fuerzas gubernamentales resistieron ahí, el ministro de Defensa, Sadio Camara, murió en una ciudad cercana. ¿Pero quiénes son los rebeldes detrás de estos ataques? Son principalmente dos actores. Por un lado, el grupo yihadista conocido como YENIM, vinculado a la red terrorista Al-Qaeda, y por el otro, el llamado Frente de Liberación de Azawad, el FLA, conformado por pueblos nómades tuaregs que exigen autonomía o incluso la independencia de esos territorios históricos que ellos conocen como Azawad. Y se trata de una alianza posiblemente bastante frágil.
1: Es un rein taktisches Business. Sie haben sich jetzt also zusammengefunden, um maximalen Schaden anzurichten. Die haben sonst nichts miteinander gemeinsam. Die waren schon mal 2012 zusammen. Da hatten sie den Norden Malis eingenommen, bis die französische Armee sie vertrieben hat. Damals war dieses Bündnis sehr schnell zerbrochen. Das kann auch jetzt wieder passieren.
0: 2012 es un año importante para entender lo que pasa en Mali. Aunque los conflictos y los golpes militares se han sucedido desde la independencia de esa excolonia francesa en 1960, en 2012, pocos meses tras la caída del régimen de Muammar al-Gaddafi en Libia, separatistas tuaregs lanzaron la rebelión que derivó en la actual guerra civil.
2: Y también ayudó mucho el conflicto de Libia, que aceleró, porque sabéis que los tuareg tienen comunidades migrantes en todos los países de la región. Tenéis una gran comunidad tuareg en el Libia, y cuando cayó el régimen de Muammar al-Gaddafi, esas élites tuareg que habían vivido bajo el régimen de Gaddafi, muy protegidos por Gaddafi, se vuelven a Mali muy armados. Entonces eso también fue un motor de aceleración para iniciar una nueva insurgencia armada que fue el declive total de Mali, que fue 2012.
0: El conflicto maliense empeoró en los siguientes años, pese a los intentos de la comunidad internacional por estabilizar la situación. Mali sufrió un golpe de Estado en 2020 y otro en 2021. Con este último se instaló en el poder la actual junta militar, con la promesa de pacificar el país. Pero antes de hablar de esa cúpula golpista y del papel de Occidente en Mali y en los países vecinos, veamos cuáles son los factores que han convertido a todo el Sahel en una zona tan convulsa. La región del Sahel es una de las más inestables del mundo. Lo demuestran, por ejemplo, el índice que publica cada año el think tank Instituto para la Economía y la Paz, que calificaba en 2025 al Sahel como el epicentro del terrorismo global. O el hecho de que en esa región los golpes militares sigan siendo una realidad. Los levantamientos que sufrieron desde 2020 varios países de la franja del Sahel popularizaron el concepto del cinturón golpista o el cinturón de golpes de Estado para hablar de lo que ocurría en esa región.
1: Also die Sahelstaaten, die zeichnen sich alle durch einen sehr schwachen Staat aus, der seit Jahren in der Krise ist. Niger, Burkina Faso, Mali, auch Mauretanien, Tschad ist Regierungskontrolle sehr stark auf die Hauptstädte konzentriert. Ländlichen Regionen sind eben Dschihadisten aktiv, insbesondere in Mali, die eben diesen schwachen Staat ausnutzen und Mali als Expansionsbasis nutzen, um in der Region eben sich zu verbreitern.
0: La expansión y el fortalecimiento del yihadismo en esa región preocupa a la comunidad internacional, especialmente a los países europeos, que temen que eso acabe reforzando los movimientos migratorios hacia el norte. Pero el fundamentalismo islámico no es la única causa de los problemas.
2: Los estados no pueden hacer un ejercicio de soberanía, porque se enfrentan a una erosión de soberanía de actores no estatales que se han hecho ricos, simplemente han crecido en grandes economías.

0: mujeres, como digo, y también en hombres, en compra de armas, en control territorial, con lo cual ya estos estados soberanos se enfrentan a estados paralelos en manos de actores no estatales.
1: Zonas en las que operan distintos actores y en las que hay disputas por el agua, por recursos naturales como el oro, pero también por territorios y por el tránsito a través de esos territorios.
0: Entonces son zonas, una vez más, en donde los comportamientos violentos se han ido engendrando a partir del control precisamente de rutas, el control territorial de zonas por donde transitan todo tipo de productos ilícitos, de productos lícitos.
1: Y también espacios sin ley que son atractivos para las grandes transnacionales del crimen interesadas en llegar a los mercados de Europa o de Asia.
0: La aceleración de la reorganización o la organización y reorganización de grupos de violencia, que yo le llamo grupos de violencia política, esto se ha ido incrementando con el impacto de los carteles de la droga y de las redes de criminalidad en el Sahel, porque los carteles de la droga que proceden de América Latina a través del Golfo de Guinea necesitan evidentemente que esos apoyos locales, un apoyo local es muy fácil cooptarlo teniendo en cuenta las dificultades del espacio sahariano, la falta de recursos y oportunidades.
1: Gran parte de la violencia de la que hablamos en África Occidental se concentra en una región conocida como Liptako-Gourma y que comparten tres estados dentro de la convulsa franja del Sahel: Níger, Mali y Burkina Faso. Tres países gobernados por juntas militares golpistas que en 2023 formaron un pacto defensivo, la llamada Alianza de Estados del Sahel. El bloque se caracteriza por su rechazo a Occidente, representado sobre todo por Francia, y además por el acercamiento a otro actor clave de las actuales tensiones geopolíticas globales, la Rusia de Vladimir Putin. En 2022, estos manifestantes en Burkina Faso celebraban así la partida de la antigua potencia colonial, Francia, tras el último golpe de Estado, mientras saludaban al mismo tiempo la presencia de Rusia en el país. También las juntas militares de Mali y Níger cooperan con Moscú. Rusia asentó su presencia en África con el extinto Grupo Wagner, una milicia paramilitar privada que operaba con el beneplácito del Kremlin, también en Ucrania y Siria. Después de un amago de rebelión y de la muerte de su líder Yevgeny Prigozhin en un sospechoso accidente de avión en 2023, el grupo Wagner fue absorbido por el Ministerio de Defensa ruso y rebautizado como Africa Corps. Aunque ni Moscú ni ninguno de los tres países africanos en cuestión dan cifras oficiales, distintas estimaciones indican que Rusia podría tener hasta 2.500 mercenarios en Mali y entre 200 o 400 hombres en los dos países vecinos. Para el Kremlin se trata de tener acceso a recursos, pero sobre todo de ganar influencia en diversas partes del globo, en tiempos en los que la Rusia de Putin busca desestabilizar a Occidente.
2: Immer Militärs und Waffen, Material an Länder verkauft nach Afrika. 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
1: Y para las juntas militares de Mali, Níger y Burkina Faso, se trata de asentar su poder, apelando a la soberanía nacional y también a un discurso anticolonialista, por la larga y problemática huella que dejaron en África, como en otras regiones del mundo, las potencias coloniales europeas.
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1: La MINUSMA, la misión multinacional de la ONU que buscaba acabar

0: conflicto en Mali, se retiró en 2023 por exigencia de la Junta Militar. Fueron 10 años de una iniciativa que desembocó en el fracaso, ya sea por las carencias y la falta de voluntad del Estado maliense o por los errores de las fuerzas extranjeras, o probablemente un poco por ambas cosas. Varios días tras la ofensiva rebelde del 25 de abril, el líder de la Junta Militar de Mali, Assimi Goïta, aseguró que sus fuerzas lucharían hasta recuperar el control en todo el territorio maliense. Los conflictos en el Sahel parecen, por ahora, estar atrapados en esa espiral de violencia. Y muchos observadores creen que cualquier nuevo intento por encontrar soluciones deben ampliar la perspectiva para entender que los problemas de la región abarcan más que el terrorismo islámico.
1: Porque para Francia y para Occidente el enemigo, la amenaza, es una amenaza de carácter global, que es el yihad. Y ahí está el principal error de percepción y de incomprensión voluntaria, si me lo permites, por parte de actores occidentales a la hora de pensar el Sahel y a la hora de pensar la violencia.
0: A mediados de mayo, las fuerzas de la Junta Militar maliense atacaron con bombardeos aéreos Kidal, la ciudad recién recuperada por los rebeldes en el norte del país. En los días anteriores, los insurgentes habían bloqueado carreteras y habían atacado camiones de suministro que se dirigían a Bamako, en un intento por sitiar y aislar a la capital. Aún lejos de una desescalada, la situación en esta zona del Sahel sigue siendo extremadamente convulsa.

0: Aquí estoy, Dolce Vene.
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3: Noventri, de Indonesia, buscaba trabajo, pero fue secuestrada. La retuvieron en un centro de estafas en Camboya, obligada a cometer fraude online. Tras varias redadas, el lugar cerró. Hoy, Noventri por fin es libre, pero sin papeles.
2: Global es en 75 minutos. 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

detrás de los autos, entre ellos, a la entrada o dentro de los parques, todo hay que sacarlo a mano. Las calles y los parques de Berlín se están convirtiendo en vertederos. Exigir responsabilidades puede ser peligroso. Dos veces intentaron atropellarme con un auto. Un ciudadano me destrozó el pulgar. Empresas de recogidas de residuos, trabajadores forestales e iniciativas ciudadanas luchan a diario contra la basura. Lo limpias todo el viernes, vuelves el sábado y todo vuelve a estar sucio.

Si miras hacia atrás, fíjate en la basura. Se tira allí en la orilla del spray. Acompañamos a los inspectores del control de residuos de Friedrichshain-Kreuzberg. Así es como suele estar esta zona. Por allí ya lo han limpiado, pero por aquí todavía está lleno de basura. No tardará mucho en volverse a llenar de basura. Es una pena. Patrick y Eric son los denominados Waste Washer. Su tarea es mantener limpio el barrio e intervenir cuando la basura se acumula en la calle. Tenemos varios equipos en servicio y salimos 3 o 4 veces por semana. Hay desde vertidos casi inapreciables hasta montañas de vertidos de muebles y enseres. A veces es como luchar contra molinos de viento. Ambos controlan los puntos críticos del distrito. Van de paisano para sorprender a los infractores. En una calle encuentran varios trastos abandonados ilegalmente en las aceras. De regalo, llévame contigo, típico. En la acera de enfrente hay una bañera, una silla y un armario pequeño. Apuesto a que si recorres esta calle tendrías prácticamente todo lo necesario para amueblar una casa. Lo tiran todo ahí, a la gente le da igual. Entonces, los dos inspectores dan con una pista que los llevará directamente hasta un infractor. En la caja, espera un momento. Aquí tenemos algo. Sí, calle Rigaustrasse 101. Aquí tenemos a un responsable. Quizás baje. Sacar cosas para regalar es fuera en principio, pero no está permitido. El responsable de la basura tendrá que pagar una multa. La supuesta buena acción es una infracción. En su lucha contra la basura, los Waste Washer no tienen reparos. Para ellos, los residuos son una mina de pistas sobre los infractores. Para nosotros es importante ver si se puede encontrar algo. Por suerte, tenemos guantes. No es agradable hurgar en la basura. Pero lo hacemos porque existe la posibilidad de identificar al responsable. Siempre hay que tener cuidado con lo que se toca. Ya hemos encontrado jeringuillas, objetos cortantes, cosas asquerosas. No puedes tener reparos. Vamos a ver el bidón que he visto. Justo enfrente hay una escuela y una guardería. Esto no debería pasar. Como se puede ver, son sustancias peligrosas. No entiendo cómo es que alguien las deja aquí. Está claro que no es bueno que los niños jueguen con esto. Es inexplicable. Nos lo vamos a llevar y lo eliminaremos como corresponde. Se dirigen hacia el viaducto Warschauerbrücke. Allí sorprenden a un infractor en plena faena. Ha tirado la colilla al suelo, así que vamos a acercarnos y a tomarle los datos. Hola, somos de la Oficina de Orden Público de Friedrichshain-Kreuzberg. Por favor, apague la música un momento. El cigarrillo que acaba de fumar no se puede tirar al suelo. Eso constituye una infracción. Puede prestar declaración si quiere, pero no está obligado. Necesito su documento de identidad, por favor. ¿La dirección no ha cambiado? Al infractor le espera una multa de 250 euros. Reacciona con calma, pero no siempre es así. Personalmente ya he sufrido varias agresiones. Dos veces intentaron atropellarme con un auto. Un ciudadano me destrozó el pulgar. Hay que aprender a convivir con eso. No puedes dejar que te afecte. Tommy Holper, un berlinés harto de la suciedad delante de su casa, decidió simplificar las cosas. La aplicación del ayuntamiento le parecía demasiado complicada. Siempre lleva un poco más de tiempo. Hay que introducir los datos para hacer la denuncia. Y en algún momento me di cuenta de que ya no tenía energía para todo eso cada vez que veía basura. Y pensé que podría hacerse más fácilmente. Así que desarrolló su propia aplicación de denuncias. La idea es sencilla: hacer una foto, compartir la ubicación y el aviso queda notificado. Soy de Holanda,

0: Nací allí y nunca vi esto. Recuerdo que hace 20 años, cuando había basura cerca de mi escuela, el ayuntamiento colocaba contenedores enormes. Así que todo el mundo tenía claro dónde debía ir la basura. Esas soluciones pragmáticas faltan aquí. En el mapa se ven los puntos críticos de basura, sobre todo en el barrio de Bedding. Tommy Holper espera que, si denunciar resulta más fácil, la gente participará más y la basura se retirará antes. Uno de los peores lugares es una calle junto al parque Reverge, donde, según un vecino, se deposita sobre todo basura comercial ilegal. Ayer por la mañana llegué aquí y estaba lleno de placas de Eaton con amianto. Simplemente las depositan en el parque.
1: Hola a todos, me llamo Valeria. Yo empecé con todo esto.
0: Un domingo por la mañana en Berlín Bedding. Unos 30 voluntarios reciben instrucciones de Valeria Tanshireva. Esta rusa de 31 años fundó la iniciativa Sauber.
1: Nadie lo limpiaba, así que pensé en hacerlo yo misma. Compré guantes, bolsas de basuras y bueno, simplemente me puse a limpiarlo.
0: Publicó un video de su iniciativa de limpieza en internet y la respuesta fue abrumadora.
1: Lo publiqué en Instagram. Luego subí historias diciendo que había limpiado un poco y recibí muchísimas respuestas, más de 1000.
0: Los voluntarios lo recogen todo. En coordinación con el Servicio Municipal de Limpieza, la basura se deja en la calle para su recogida. En cada acción cuentan las bolsas que llenan.
1: Mucha gente piensa que hago esto solo por mí, porque quiero ser famosa. Eso es una tontería. No quiero tener nada que ver con la basura. ¿Quién quiere ser famoso por limpiar basura? Nadie.
0: A menudo encuentra restos de consumo de drogas. Eso le demuestra lo importante que es su compromiso.
1: Esto es de drogas. Cuando compras drogas, vienen en estos envoltorios. Y lo dejan justo al lado de la zona de juegos para los niños.
0: La recogida conjunta de basura es ya mucho más que una iniciativa de limpieza. Es una declaración. No dejaremos que nuestra ciudad se deteriore. Decenas de personas acuden a cada acción. Uno de ellos es Stefan Turn, que nos cuenta sus experiencias. El hallazgo más absurdo, pero también el más lindo, fue un gramófono de los años 20. Estaba casi intacto. Lo sacamos del fondo de la maleza. Por lo demás, encontramos de todo. A veces parece que la gente vacía su piso y lo deja en la calle, pero ese fue, sin duda, el mejor hallazgo. Hoy, sin embargo, solo encuentran basura corriente. Creo que dejaremos este parque bien limpio. Ahora mismo es todo un reto, porque el lugar está bastante abandonado, pero después se verá mucho mejor. Tras más de 3 horas recogiendo basura, todos están algo cansados pero satisfechos. Hoy han recogido 98 bolsas y el parque está visiblemente más limpio. Te sientes muy bien. Por un lado, te sientes eficaz, que eres parte de la solución y no el problema. Y por otro, formas parte de un grupo de personas estupendo y es divertido. Los residuos voluminosos se los dejan a los servicios municipales. Por todas partes, de árbol en árbol, basura doméstica. El equipo especial de limpieza urbana de Berlín sale a diario para retirar basura abandonada ilegalmente en las calles. Los 5 se encargan de muebles viejos, residuos electrónicos y escombros, utilizando un camión, una compactadora y un transportador de contenedores con grúa. Ahora entramos en una calle donde se deposita mucho material industrial. Sí, esto lamentablemente siempre se ve así. Lo limpias todo el viernes, vuelves el sábado y todo vuelve a estar sucio. No hay motivo para que nadie tire la basura a la calle en Berlín. Hay 14 centros de reciclaje donde se pueden entregar los residuos domésticos casi siempre de forma gratuita. Los residuos comerciales, en cambio, deben eliminarse adecuadamente y eso cuesta dinero. Por eso muchos muebles y aparatos electrónicos acaban en la calle. Ahora tenemos un frigorífico. Esto ocurre todos los días, por desgracia. Todos los días recogemos esto en la vía pública. Este ya es el quinto de hoy. Y no son más que las 9 de la mañana. El trabajo es agotador. Detrás de los autos, entre ellos, a la entrada o dentro de los parques, todo se recoge a mano. Hay que cargarlo todo y volver a descargarlo. Poco trabajo con máquinas, casi todo a mano. Cada día retiran de las calles hasta 3 toneladas de basura, incluidos materiales peligrosos como productos químicos o aceite usado. Aceite usado en una botella de agua. Otra más. Aquí hay empresas de autos, dejan neumáticos y piezas de auto. Ahora se eliminarán adecuadamente 50 litros de aceite usado. Andreas Kushan lleva 35 años haciendo esto, pero a veces todavía le sorprende cómo se comporta la gente. Y a veces incluso nos ven y aún así tiran la basura delante de nosotros. Y si les dices algo, ni se inmutan. No hay ni rastro de un cambio de mentalidad. Si no fuera por los empleados municipales y los voluntarios, Berlín probablemente acabaría sumida en la basura.

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3: Noventri, de Indonesia, buscaba trabajo, pero fue secuestrada. La retuvieron en un centro de estafas en Camboya, obligada a cometer fraude online. Tras varias redadas, el lugar cerró. Hoy, Noventri por fin es libre, pero sin papeles.
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0: Emprender acá en Alemania no es fácil.
1: Es difícil, pero no imposible.
2: Lo hicimos esta tienda porque aquí no había ni una tienda peruana. Y entonces para nosotros cocinar algo peruano teníamos que viajar al Perú y traer nuestras maletas con nuestro ají amarillo, con nuestras especias. Ahora, hoy en día, ya la gente ya no trae sus maletas llenas de especias, ahora vienen a comprar aquí.
3: Sabor Limeño es una tienda donde encontrarás productos 100% peruanos, en Alemania. Puedes encontrar desde una pasta de ají amarillo hasta de repente algo que no te imaginas.
0: A través de los años nos hemos ganado nuestro nombre, Sabor Limeño.
2: Y cada día con más acogida, no solamente con el público berlinés, sino con toda Europa, ¿no?
3: Te invito a ver este programa, que conozcas un poco de nuestra historia, de cómo nos costó sobrevivir, ¿no? Acá en Alemania, por todas las vicisitudes que hemos pasado, todas las dificultades.
0: Somos una familia que ha sobrevivido acá en Alemania a la burocracia. Te invito a conocer nuestra historia.

0: Mabel y Diego, Diego y Mabel, me están llevando despacito por una de las calles más bonitas que tiene Berlín al sabor limeño. Y si ustedes no entendieron, acá está bien escrito, sabor limeño. ¿Cómo andan?
1: Bien, sí, es nuestro primer programa.
0: El primer programa que no va a ser el último. Sabor limeño, ¿a dónde me están llevando?
1: Estamos llevándote a la tienda física peruana.
2: La única, creo que en Kreuzberg, y la única en Alemania que estamos basados netamente en productos peruanos.
0: Dios mío, y sabor limeño, ya con el nombre, ¿puedo decir algo? El que sabe un poco de gastronomía y el que nos sigue hace muchos años porque hemos grabado mucho en el Perú, sabor limeño es para que yo me pare y diga, chapó, me saco el sombrero, porque sabor limeño es una responsabilidad mundial, ¿o no?
2: Y ahora, claro, por la gastronomía, por la gran difusión que hay, ¿no? Que Perú estamos muy, muy, muy reconocidos por nuestra gastronomía, por nuestra diversidad de productos.
0: Y la diversidad de productos ustedes la ofrecen aquí.
2: Sí.
0: Ahora vamos a ver el negocio, que es maravilla. Y ellos nombraron el nombre de Kreuzberg, que es uno de los barrios más icónicos de Berlín.
1: Más icónicos
0: de Berlín, ¿no?
1: Sí,
0: o sea, Berlín. Están en el corazón de Europa.
1: Sí.
0: Pero es uno de los barrios más icónicos donde ustedes tienen esta tienda especializada que ahora vamos a ver, y que yo les prometo a ustedes que cuando uno dice Perú y cuando uno dice Lima, eso es un valor agregado tremendo, porque vos te vas a dar cuenta de la gran calidad de productos que ustedes tienen, ¿o no?
2: Sí, sí. Sí, te ofrezco desde maíz cancha hasta a veces que nos llega King Kong, o antes que traíamos productos frescos.
0: Traíamos, por ejemplo,
2: traíamos ají amarillo, el rocoto, la lucma, producto fresco.
0: A ver, contá lo que es el rocoto para que él no es peruano. Yo conozco el rocoto, es lo mejor que tienen ustedes, pero explícalo vos.
2: El rocoto es un picante único, tiene un sabor.
0: Mira cómo él se pone la
2: te
0: cara.
2: Juro,
0: señor
2: que
0: productor, mírele la cara, póngame la cara.
2: Es bien rico cuando lo licuamos con el limoncito, un poquito de salsita. Es bueno.
1: Cuando
2: es
1: hacemos
2: muy
1: la
2: bueno.
1: Crema de rocoto, ¿no?
0: La crema de rocoto es riquísimo. Sí. ¿Y qué otro nombre habías dicho? Perdón.
2: Ají amarillo.
0: Gracias por acompañarnos haciéndole fe y haciéndole fama, o continuando con la fama de la gastronomía peruana. Entramos al negocio y,
1: claro,
0: y
1: sí, para enseñarlo,
0: a sabor limeño, para que ustedes vean lo que son los productos. Me imagino que viene muchísima gente.
1: Viene mucha gente. Bueno, nosotros hemos empezado sabor limeño en tienda física. Empezó el 2024. Bueno, ya éramos anteriormente una tienda
0: virtual,
1: online.
0: Online.
1: Online.

0: Bueno, estamos en el sabor limeño físico, todo lo que se pueda tocar.
1: Todo lo que se pueda tocar,
0: Pía. E ir directo al estómago.
1: Ya. Directo acá.
0: Pero, ¿cómo empezó? Porque empezó acá y con el corazón. Empezó como una tienda online, ¿verdad?
2: Esto empezó como, primero como quedarnos un gustito, ¿no? Porque normalmente acá siempre encontramos la Inca Kola de lata.
0: Mostrar la Inca Kola, mostrarle a la gente lo que es la Inca Kola, que es la bebida nacional de Perú, y acá la vendían en lata, es verdad.
2: No tenía el

0: mismo sabor. Entonces, le encontramos en online, una tienda en Freiburg. Googleé y salió.
1: Y salió y en botella.
0: En botella de vidrio.
1: Perfecto. Una tienda en el sur de Alemania, en Friburgo, que vendía Inca Kola.

0: éxito, mi amor.
1: Ya, es que eso así fue, comenzó con 6 unidades, con un gusto y...
2: Lo colocamos en las redes sociales, en el Facebook.
1: Pero ¿no? Cosa privada, ¿no? Todavía no había ni una página, nada, algo...
0: ¿Y qué pasó?
1: Que la gente empezó a preguntar.
0: Y ahí te das cuenta la necesidad que hay en esta sociedad de los peruanos.
2: Y como fue pandemia, empezamos a decir la idea, ¿no? ¿Por qué no vender nuestro propio producto? Comprar. Entonces, Diego con mi hermana empezaron con 20 euros en aquel entonces a comprar un chocolatito, una gaseosita y eso.
1: Cositas mínimas eran.
2: Y se iban por el WhatsApp, que hoy en día se hacía, llamaban por teléfono o por Messenger llamaban. Y ya, entonces, ya sí, yo te puedo mandar, ¿no?
0: Entonces que eran compraban. Familias peruanas en Alemania que pedían este chocolate para el cumpleaños, claro, pues, para la piñata.
1: O más que todo por el recuerdo, era por la nostalgia, por el chocolate sublime, o cuacuá o Doña
2: es
1: Pepa.
2: Es que antes no había...
0: Miren, es cuacuá. Si ustedes van a Perú, que yo voy mucho, cuacuá es una entidad. Cuacuá es nostalgia.
2: Sí, eso es lo más rico que hay. Desde que yo era muy chiquita, siempre pedía cuacuá en la tienda.
0: Y entonces juntaron un par de productos.
1: Y la gente nos pedía, nos hacía el pedido. Nosotros terminábamos de trabajar. Pues ella me esperaba en la casa con los productos. Mira, este es para tal persona. Y yo me iba con mi mochila. Porque en ese entonces todavía no teníamos auto.
0: ¿Y vos te ibas con mochila?
1: Y con mochila en el tren.
0: ¿En el tren? ¿En Berlín?
1: En Berlín.
0: Entonces vos recibías, a ver, vamos, repetí esto otra vez porque me encanta. Ustedes recibían los pedidos en casa.
1: Sí, por medio del WhatsApp.
0: ¿Y entonces agarrabas la mochila?
1: Sí, todo lo cargábamos en la mochila, ¿no? Y me iba a repartir.
0: ¿Ibas como repartidor mochilero en tren, productos peruanos por familias peruanas en Berlín?
1: Sí, era casi a las afueras. Por una esencia de vainilla, me acuerdo, que fuimos a entregar.
2: Eso fue tu primer.
1: Sí, fue algo.
0: Una esencia de vainilla.
1: Sí, sí, sí.
0: Y yo me pregunto, ¿cuánto amor tiene que haber por Perú para que vos agarres la mochila
1: y digas
0: esto y me lo voy a repartir a alguien peruano para tener una esencia de vainilla? Me apachucho el corazón.
1: Ya era así, ¿no? Entonces, así estuvimos como 3-4 meses, viendo que iba mejorando, ¿no? Entonces, ya no pedíamos a Freiburg, a la señora Freiburg. Ya pedíamos a
0: Freiburg, que es Friburgo, en el sur de Alemania, donde ellos hacían los pedidos. Sí.
1: Y ahí nos fuimos a España a pedir.
0: Entonces ya fueron ya directo a España como para hacer algo más grande.
1: Pues sí, llamamos. No, y me dijo, mira, ¿sabes qué? Necesitamos que estés formal y necesitamos el...
0: Estoy en Numa, señores. Sí. Es algo que nosotros los latinoamericanos tenemos miedo y ustedes también. El número de puestos. El número de puestos que tenés que tener.
1: Sí, pero era el número de impuesto intercomunitario, ¿no? Bueno. Dentro de la Comunidad Europea.
0: Sí,
2: para importar.
1: Ya empezamos a hacerlo formal. Primero una señora nos ayudó.
2: Que tenía conocimiento en la contabilidad, nos ayudó.
0: Porque es muy difícil,
2: porque
0: ¿no?
2: Poco a poco ya Sabor Limeño ya no era solo una mochilita de enviar a una persona, a otra persona, sino ya Sabor Limeño ya hacía paquetes a Alemania. O sea, todo centro de Alemania.
0: ¿Les puedo hacer una pregunta? Sí. ¿Podemos ser formales y presentar a la esposa Estela, que era la que empaquetaba las mochilas para que vos vayas en tren? Y así que comenzó todo a Estela. Y aparte, miren, les quiero contar otra cosa. Es la gran cocinera acá, ¿no?
2: Sí.
0: Porque vos tenés la mano de la cocina.
2: Sí, exactamente. ¿Sí?
0: Estas empanaditas las haces vos.
2: Ajá.
0: Mira qué rico. ¿Viene mucha gente a comprar?
3: Sí, mayormente nuestro público es alemán. Siempre vienen por espinaca y queso y del otro que es pollo queso, ¿no?
0: ¿Te acordás esos días donde vos empacabas la mochila y se la dabas a tu esposo? Ya. Contame un poco, ¿vos lo esperabas y era la...?
3: Claro, él se iba a trabajar y yo como estaba en casa por el bebé, porque teníamos un bebito recién nacido, yo era la que recepcionaba los pedidos y le decía, mira, hay que llevar esto hasta Potsdam. Hay que llevar esto
0: a otra parte
3: hasta...
0: de Berlín.
2: Adlershof.
0: Claro, ustedes se conocen todos los barrios berlineses, ¿o no?
3: Sí, claro. Tuvimos que conocerlo, ¿no? Porque no lo conocíamos. Pero no sabía que Berlín tenía tantos distritos.
2: Distritos, sí.
3: No sabían, ¿verdad?
0: Vos decís que vienen muchos alemanes. ¿Qué compran acá los alemanes? A ver.
2: La quinoa.
0: La quinoa.
2: Mucho por la quinoa negra, la quinoa blanca.
0: Miren, la quinoa negra, o sea, los soft, superfood se llama, ¿no?
2: Sí.
0: Está muy de moda en todo el mundo y los alemanes se mueren por lo que es la quinoa, quinoa negra, quinoa blanca, y yo me muero por él o la maca.
2: La maca.
0: La maca. La maca. Que cada vez que voy a Perú me traigo kilos de maca.
2: ¿Ah, sí?

0: la maca negra acá también, que recién nos ha llegado.
1: Contá lo que es maca. Yo no sé si todo el mundo conoce lo que es maca.
2: Es un tubérculo, pero bueno, es un superfood.
1: Es, ¿no?, un superfood.
2: Un superfood.
1: Vos,
2: sí,
1: te tomás una. Contá, ¿qué hace la maca? A ver.
0: Bueno, yo la maca la hago para mi esposo, para
1: ¿viste?
0: Que. Bueno,
1: ahí va,
0: sí,
1: ahí va.
0: Realmente sí, yo le doy para que tenga un poco más de fuerza por el desgaste físico a través del trabajo. Y bueno, para eso yo la uso, la maca la uso, la pongo en los shakes, en los jugos que nosotros hacemos en la mañana, le pongo un poquito de maca.
1: Sí, la sí, potencia también se puso muy de moda acá y sí, todo el mundo está tomando maca. Yo le doy maca a mis hijos, yo tomo también maca.
0: Sí, sí, es muy buena.
1: Y la maca peruana es la, para mí, la yo mejor. Tengo la mejor del mundo, perdón, lo digo yo. Que entonces venimos con las valijas, pero ahora yo no tengo que venir con valijas porque la tienen ustedes.
0: Es todo.
1: Bueno, y ahora, y entonces empezó a agrandarse la tienda y...
0: De poco en poco Sabor Limeño ha ido creciendo y bueno, nos hicimos formal y de pronto, como ya las ventas incrementaban cada vez más, ya no podíamos hacer una pequeña empresa, sino teníamos que hacer otro tipo, un rubro un poquito más alto y ya podíamos facturar un poquito más, ¿no?
2: Empezamos a traer alcohol a otras marcas de pisco. Comenzamos con 2-3 botellas, ¿no?, de diversas marcas peruanos, sí, desde el más barato hasta un pisco que teníamos que costaba como 70 euros. Y nos hicimos, pues bueno, ya teníamos bastante pisco, o sea, no te exagero.
0: Empezábamos nosotros a dar a todos los restaurantes, a muchos restaurantes peruanos. Ya,
1: ya
0: no
1: solamente
0: éramos minoristas, ¿no?, sino también ya mayoristas.
1: O sea que esto es la parte física de una empresa mayorista que es virtual.
2: Ya, claro.
0: Todo empezó en la casa de ellos, entonces ya la casa quedaba muy pequeña porque ahí se hacía todo, incluso ellos habían hecho un cuarto solo para paquetería, para poner los congelados. El Kela era el depósito.
1: El sótano.
0: El sótano era un depósito y cada vez ya...
2: Ya
0: no podíamos más. Pero justo cuando estábamos así como la espuma creciendo, nos llegó un problemita, bueno, que no teníamos idea.
1: ¿Qué era?
2: Nos cayó el sol.
1: Las aduanas.
0: En la casa.
2: En la casa.
3: Tocaron el timbre y preguntaron por Estela.
1: Por Sabor Limeño.
3: Por ella. Preguntaron por mí.
0: Por ella.
2: Ahí está el nombre todo de ella.
1: Escucha, ¿vino la aduana a tu casa?
3: Sí.
1: ¿A tocarte el timbre?
3: Sí.
1: Y una familia peruana, imagínate lo que se deben haber imaginado los alemanes.
3: Ella.
0: A eso nos vamos, sí.
1: ¿Y qué se imaginaron?
0: Que éramos ilegales, que no teníamos un número de impuestos, que no teníamos nada. Pero nosotros ya éramos una empresa constituida. Pero...
1: Tómalo ahí.
0: Sí.
3: Sí. ¿Y
1: qué pasó?
3: Pues tocaron la puerta y justamente en ese instante no estábamos nosotros en casa, porque estábamos trabajando.
1: ¿Y
3: estaba mi hija. Y entonces mi hija no sabía nada.
1: ¿Y?
3: Y me llama por teléfono y él justo había terminado de trabajar y estaba llegando a casa. Le dice, entonces se presenta. Y le dice, ¿qué es lo que están buscando, no? Que dijeron que era la aduana y que necesitaba entrar a la casa porque tenían una orden. Querían ver que si todo estaba en orden, que si nosotros estábamos cumpliendo con lo que estábamos escrito, porque acá para vender un producto tienes que escribirlo.
1: Todo hay que escribirlo.
3: Sí,
1: tienes que escribir tu vida entera, ni que fuese tan interesante la vida de acá, pero bueno, hay que escribirla.
3: Que tenías que escribirlo, ¿no? Entonces ellos vieron la lista y entonces yo le enseñé toda la mercadería, que sí, todo estaba
1: en orden.
3: En orden, todo, y me dijeron, me apuntaron por la Inca Cola, me apuntaron por la chicha, por todo. Entonces dije, acá está, le dije, le mostré, le enseñé. Me dijeron, ¿qué más vende? ¿Usted vende alcohol?
1: ¿Alcohol?
3: Le digo, sí, le dice. Entonces, él le lleva al almacén, que era el sótano.
0: Ah, no,
1: y encima el almacén sótano con alcohol.
3: Sí.
1: Familia latinoamericana y la aduana alemana en tu casa.
3: Ya, y entonces, nosotros estábamos supuestamente todo en orden. Supuestamente pagábamos todos los impuestos que nos cobraban.
1: Y
3: ¿no?
1: Mucho.
3: Y bastante.
0: Y bastante.
3: Y bastante. Y bastante. Sí.

0: Bueno, ¿y al final qué pasó con la aduana y el alcohol? Porque acá había mucho alcohol.
1: Ah, sí, pero es que eso no es nada lo que teníamos antes. Cuando pasó todo eso, teníamos, digamos, unos 20 marcas de piscos.
0: Dios mío.
1: Sí.
0: Y entonces, ¿qué, la aduana qué hizo?
1: Se la llevó todo.
0: ¿Se llevó
1: todo? Se decomisó todo el alcohol.

0: ¿no? Porque, o sea, hasta nosotros pagar supuestamente el impuesto del alcohol por entrar aquí a Alemania,
1: ¿Y cómo se
0: cosa que no
1: soluciona?
0: sabíamos nosotros.
1: Y la contadora mal,
0: Y
1: que no
0: la
1: las...
0: contadora nunca nos dijo eso y pues perdimos una gran capital.
2: Porque todo, bastante
3: Claro.
2: la capital.
3: Encima ese día llegó mercadería también, llegó un palé de cerveza cusqueña.
1: Bueno, ay Dios mío, a mí me da mucha pena cuando te ponen en la mira, ¿viste?
2: Sí. Es lo más
1: Entonces...
2: importante, yo creo, ahora para abrir un negocio, es encontrar un buen contador que te lleve todas las cuentas bien y que te diga, no, esto es así, la realidad.
1: Y más, perdón, y más cuando no venís de este país, que
0: Es.
1: necesitas un poco más de
2: Sí,
1: asesoramiento, ¿o no?
2: no nos asesoraron muy bien.
1: Está
0: No
1: bien.
0: teníamos un buen asesor de cómo traer, qué no
3: Correctamente,
0: traer.
3: claro, correctamente el alcohol, ¿no? O
0: Sí.
3: sea,
1: ¿todo por alcohol?
0: Todo
3: Todo,
0: por
3: todo por
0: alcohol, todo solamente
3: alcohol.
0: por
1: ¿Un
0: alcohol.
1: país que se bebe tanto?
2: Sí.
1: Alcohol.
0: Sí, ya. Sí.
1: Todo por alcohol.
0: Y pues para ellos era, dice que era contrabando.
3: Contrabando.
2: Un
0: Un
2: contrabando.
0: contrabando, ¿no?
3: Contrabando.
0: Pero al principio ellos pensaban que nosotros no contábamos con una licencia de venta.
1: Ellos
0: Pero
1: te...
0: nosotros sí contábamos con licencia de
1: Y
0: venta.
1: después ese dinero y ese alcohol y esas 20 variedades de pisco se perdió.
3: Todo,
0: Todo
3: todo, todo,
0: se
3: todo.
0: perdió todo.
1: Bueno,
0: Bueno,
1: ¿y
0: al final
1: cómo?
0: tuvimos que pagar el impuesto
3: Sí.
0: porque todo fue un proceso, se pagó el
2: Y
0: impuesto
2: la multa.
0: y
3: La
0: la
3: multa.
0: multa que nos
3: Multas.
0: pusieron.
3: Multas.
1: Chicos, vengan que los hago.
2: La multa de
3: Las
2: alcohol.
1: Pero o
3: multas
1: sea, las
3: individuales.
1: multas que son acá y aparte cuando
2: Sí,
1: te dicen no
2: es
1: es
2: un país
1: no,
2: de
1: es
2: multas.
1: un pa... Mira.
2: Y así se aprende. Se
0: Exactamente.
2: aprende.
3: Y las multas nos pusieron individuales y
2: Sí,
3: aparte, o sea,
2: la multa no es a la
3: individuales y de ahí
2: empresa,
3: a la
2: sino
3: empresa
2: a la
3: también.
2: persona. Multa, ellos, multa a ella, multa a él, y estaba su hijo
3: Sí.
2: también mayor de Estela, que también la multa se la pusieron a él.
1: Es un país castigador.
2: Muy,
3: Sí,
2: un país
3: muy
2: demasiado
3: demasiado castigador.
2: castigador, creo yo.
3: Y muy difíciles, muy, muy
0: Tienes que
3: complicado.
0: ser muy fuerte para que puedas seguir adelante.
2: La locura que es acá emprender, la burocracia alemana nos tiene hasta acá, nos tiene loco, de verdad, porque para cada cosa hay un permiso, para el alcohol hay un permiso, para vender empanadas hay un permiso, para poner sillas y mesas afuera hay un permiso, para poner un tablerito afuera, una pizarrita hay un permiso, para todo hay un permiso
1: Para
2: acá.
1: vender cerveza afuera.
2: Para tomarse una cerveza afuera también tenemos que tener un permiso. Y te cuento que no solamente cuando empezamos acá la tienda o alquilamos la tienda, teníamos que esperar 10 meses para que nos dieran el permiso para poder funcionar, el funcionamiento de acá. Si eres extranjera o quieres emprender como nosotros acá en Alemania, tienes que buscarte un buen contador que vaya a la mano contigo.
1: Que te
2: Sí.
1: explique más,
2: Sí, te
1: ¿no?
2: expliqué bastante,
3: Que te
2: sí.
3: explique bien las cosas, porque de ahí te lamentas, porque te retrasa mucho.
2: Y por cada retraso es una multa.
0: Cuesta al principio levantarte, ¿no? Pero ahora, gracias a Dios, estamos bien. Estamos cada vez emprendiendo y creciendo más, llegando más al público,
2: Pero hay que
0: tanto
2: contarle a
0: peruano.
2: Pía que después que se llevaron los piscos, después de las multas, y muy aparte de las multas, era todo en casa, ¿no? Y se
3: Hemos
2: quejó
3: sacado
2: la Hofverwaltung
1: Ah, no,
2: y
1: el administrador de
2: la
1: la casa
2: aduana.
1: que
2: Sí.
1: vino la aduana, que tenían ustedes alcohol en el
2: O
1: sótano.
2: sea, era
1: Ay, porque es
2: todo,
1: todo lo que no,
2: todo,
1: lo que
2: todos
1: la
2: los.
1: Alemania no se debería hacer
2: Sí,
1: en
2: lo
1: el
2: entendemos.
1: imaginario alemán.
2: Sí, pero ya en ese entonces, como ya éramos ya tan grandes, ya estábamos queriendo hacer una tienda
3: Tienda física.
2: física,
3: Ya estábamos en busca de
2: ¿no?
3: un
2: Ya
3: local.
2: estábamos
3: Estábamos en busca de
2: buscando.
3: un local.
1: ¿Y cómo los convenciste a ellos para volver a empezar? ¿Qué les dijiste? ¿Te acordás?
2: No, pues que hay que nos dimos fuerza uno tras el otro, que hay que seguir. Siempre se sigue, siempre hay.
1: Y aparte
2: Y
1: el peruano es muy emprendedor, ¿o
2: bastante
1: no?
2: emprendedor, sí. Y encontramos un local. Su hijo de ella encontró este local que estaba acá.
1: Y entonces, ya no hay más sótanos, sino que detrás, miren, yo acabo de ir, no les vamos a mostrar esto, pero detrás de esta maravillosa bandera peruana, que es muy bonita, uno abre la puertita acá y hay mucho alcohol y del bueno.

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1: Ay, cómo te quiero. Y a mí que

0: Te quiero dar a probar
1: sí.
0: estas empanadas, que eso es uno de nuestros productos estrella.
1: Mirá que yo soy argentina y nos encantan las empanadas. ¿Qué diferencia hay entre empanada peruana y argentina?
0: Bueno, no las he probado las argentinas.
1: Mirá
0: pero
1: que guerra,
0: los,
1: ¿eh?
0: Los alemanes
1: sí.
0: Les encantan porque son hechos en casa. Las
1: Vamos.
0: Preparo yo misma.
1: Qué rico.
0: Y pues quiero que tú las pruebes y quiero que me digas si están ricas.
1: Vos sos la gran cocinera undercover, underground, fuera de circuito de Alemania.
0: Bueno, preparo lo mejor anticuchos, me lo han dicho mi público. Y también cocino para el Carnaval de la Cultura.
1: ¿Qué es el Carnaval de las Culturas? Contá.
0: El Carnaval de la Cultura es una fiesta grande que se celebra aquí en Berlín. Pues vienen de todos los países latinoamericanos, asiáticos.
1: Es la fiesta al aire libre de las culturas más grande de toda Europa.
0: Exactamente.
2: Sí. Nosotros no estamos en el Carnaval de las Culturas como sabor limeño.
1: Sabor limeño.
2: En el Carnaval de las Culturas estábamos como
3: tradiciones peruanas.
2: Tradiciones peruanas.
1: ¿Y qué hacen ustedes en el Carnaval de las Culturas?
2: En el Carnaval de las Culturas vendemos comida peruana,
1: sí.
2: Y también cócteles peruanos.
1: Oh.
2: Así llevamos a nuestro Perú un poquito más allá y damos a conocer nuestra gastronomía. Y cada vez y todos los años, ya venimos como 10 años cocinando para el Carnaval de las Culturas en el mismo lugar y cada vez tenemos más acogida. Gracias a Estela, que es la cocinera, la que se encarga de cocinar los ricos anticuchos, las ricas polladas y yo, por supuesto, el rico cóctel, el pisco sour, el chicano.
0: Y el mejor de Berlín.
1: Chicos, sí.
0: Y si no les gusta, si van al stand, si no les gusta, no los pagan.

0: es un milagro que hayan emprendido.
1: Que hagamos, que sigamos, ya, claro, ha sido persistencia de
2: sí,
1: los tres.
2: Sí, bastante persistente.
3: Y más que todo unión.
2: Unión, porque somos una familia muy unida.
3: En equipo se trabaja bien y pues siempre sacamos un poco de cada uno, ¿no?
1: Ay, pero no, siempre la familia primero, siempre.
2: Sí, siempre la familia.
4: No solamente nosotros estamos acá, sino que también están los hijos de ella, que están mis sobrinos ayudándonos en todo este emprendimiento, porque esta lucha no es ya solo de a tres, sino es de todos juntos.
0: De la familia.
4: Sí, de la familia.
0: ¿Y la familia tiene un apellido?
2: Sí, sí. La familia Lozada.
1: Lozada, yo soy López.
0: Un aplauso.
4: Somos mujeres.
1: Ya, claro, son todas mujeres, hermanas todas mujeres.
4: Son todas mujeres. Somos las hermanas Lozada, como nos conocen acá en Berlín.
3: Acá nos conocen como las Lozaditas.
0: Las Lozaditas.
4: Sí, las Lozaditas.
0: Ya tienen, ya las llaman así. Sí. Un aplauso. Un aplauso para este emprendimiento. Sabor Limeño, Sabor muchísimas Limeño. Gracias. Sí. Nos despedimos acá.
4: Sí.
0: Un saludo a toda Latinoamérica, un saludo a Perú y un saludo a toda la gente que nos está
4: sí,
0: viendo.
4: Sí, y también pedimos a todos nuestros clientes que nos vengan a visitar y que acá en Sabor Limeño tienes un pedacito lo que es del Perú. Ya no extrañes más tu Perú, sino acá ven a Sabor Limeño a comprar tus productos peruanos.
0: ¿Sabe cómo lo preparan todo? Bueno, chicos, hasta la semana que viene. Gracias.
2: Ya me dio ganas.

0: Noventri, de Indonesia, buscaba trabajo, pero fue secuestrada. La retuvieron en un centro de estafas en Camboya, obligada a cometer fraude online. Tras varias redadas, el lugar cerró. Hoy, Noventri por fin es libre, pero sin papeles.
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0: Fue la primera visita de un presidente estadounidense a China en casi una década. Las relaciones se han enfriado considerablemente, también por la agresiva política arancelaria impulsada por Trump. El mandatario estuvo acompañado por representantes económicos de alto nivel. Además de acuerdos en aviación, agricultura y energía, el tema principal fue sobre todo las materias primas. Las tierras raras, como el disprosio y el lutecio, por nombrar a dos de los 17 elementos de este grupo, son fundamentales para la economía estadounidense. En plena escalada de la guerra comercial, China, que posee grandes reservas, restringió su exportación, con consecuencias directas para las empresas de Estados Unidos.
1: Las tierras raras se utilizan en prácticamente todas las aplicaciones tecnológicas imaginables, teléfonos móviles, tecnología médica y militar, generación de energía o refinación de petróleo. Estos elementos desempeñan un papel clave en casi todas esas industrias.
0: Trump viajó, entre otros, con el director ejecutivo de Tesla, Elon Musk, el jefe de Apple, Tim Cook, y el director ejecutivo de Nvidia.

0: Nvidia, Jensen Huang. Los chips de alto rendimiento de Nvidia siguen sin venderse en China, pese a que Estados Unidos dio luz verde a principios de año. Washington aspira a que China compre más soya estadounidense. Los agricultores de Estados Unidos dependen en gran medida del mercado chino. Pero Pekín compra cada vez más soya a Brasil y utiliza esa situación como herramienta de presión para obtener nuevas flexibilizaciones en las exportaciones estadounidenses de alta tecnología. A cambio, Pekín adquirirá aviones estadounidenses Boeing, cuya fabricación también depende de las tierras raras. En juego está el presente y el futuro del comercio mundial.
1: Un avión recibe combustible en el aeropuerto de Berlín. El queroseno procede de la refinería PCK del municipio alemán de Schwedt, que también abastece de gasolina y diésel a gran parte del este de Alemania y del oeste de Polonia. Hasta ahora el crudo procedía también de un yacimiento en Kazajistán, pero desde el 1 de mayo el suministro a la refinería se ha vuelto más complicado. El oleoducto de Druzhba ha dejado de transportar petróleo kazajo a Schwedt porque Rusia no permite su paso. Hasta ahora, alrededor del 20% del petróleo destinado a Schwedt procedía de Kazajistán y se transportaba a través del oleoducto Druzhba. Ahora podría llegar más crudo a Schwedt a través del puerto de Gdansk, aunque todavía no está claro si Polonia lo autorizará. Respecto a la pérdida de suministros desde Kazajistán, mantendremos conversaciones con el gobierno polaco. Aunque la actividad de la planta está disminuyendo, no habrá despidos en la refinería hasta finales de 2026. Junto a esta garantía, la ministra anunció una subvención de casi 350 millones de euros. La refinería invertirá esos fondos en instalaciones para producir combustible de aviación neutro en carbono. A partir de 2030, Schwedt también debería producir queroseno sintético.
2: Tenso clima en el Congreso de la Confederación Alemana de Sindicatos en Berlín. El canciller federal Friedrich Merz generó en los últimos meses un gran descontento entre los trabajadores por sus críticas a la actitud respecto al trabajo en Alemania. Ahora afirmó ante los delegados que no se puede seguir como durante los últimos 20 años. Simplemente no hemos logrado modernizar nuestro país. Y eso ahora nos pasa factura ante las grandes olas de transformación. Me refiero en concreto al cambio demográfico y a la digitalización. Alemania tiene que despertar y actuar. Debe abordar los problemas estructurales que llevamos años posponiendo y que por eso se han ido agravando. Merz califica como urgentes la reforma del sistema de salud y de las pensiones. La líder de la Confederación de Sindicatos advierte que muchos trabajadores temen que las reformas supongan cargas desiguales y una reducción de los derechos laborales. El canciller rechaza las críticas. Por eso, lo repito una vez más, estos proyectos de reforma no son una amenaza, sino una gran oportunidad, una enorme oportunidad, señoras y señores. Pero su llamado a impulsar reformas no cae bien en este foro. Ahora la coalición gobernante tendrá que recomponerse y buscar fórmulas para sacar a Alemania del bloqueo de reformas y de la falta de crecimiento económico.
0: La situación económica en Alemania no mejora. Una de cada 12 empresas teme por su futuro, según una encuesta del Instituto IFO. La reticencia de los consumidores a comprar afecta sobre todo al sector minorista. Y es que en todos los sectores las empresas se ven afectadas por la falta de pedidos y la débil demanda, el aumento de los costes operativos y energéticos, así como por una burocracia cada vez mayor. Muchas empresas informan de problemas de liquidez porque sus clientes ahorran o se declaran insolventes. La Unión Europea intensifica su presión sobre las plataformas de redes sociales. La presidenta de la Comisión, Ursula von der Leyen, anunció normas más estrictas para la protección de niños y jóvenes. Durante la Cumbre Europea sobre Inteligencia Artificial e Infancia celebrada en Copenhague, afirmó que la UE tiene especialmente en el punto de mira a TikTok debido a su diseño adictivo. La Comisión también ha iniciado un procedimiento contra X por la generación de imágenes sexualmente explícitas mediante la herramienta de IA Grok. En Argentina, profesores y estudiantes protestaron contra la política de recortes del gobierno de Javier Milei. Los manifestantes exigieron que se respete la ley de financiación de la educación superior, que a

0: ajusta el gasto público al índice de precios al consumo. Según los sindicatos de docentes, los salarios se han desplomado hasta un 40% y cientos de profesores han renunciado. Argentina está experimentando una caída de los ingresos fiscales, un descenso del gasto en consumo y una economía en recesión. Los centros de datos y el entrenamiento de la inteligencia artificial amenazan la seguridad del suministro eléctrico. Así lo advirtió la organización norteamericana responsable de la seguridad de la red, que supervisa las redes eléctricas de Estados Unidos, Canadá y México. El entrenamiento de la IA provoca fluctuaciones significativas en la red que podrían derivar en apagones. También la minería de monedas digitales y los centros de datos tradicionales ejercen presión sobre las redes. La organización ha declarado el nivel de alerta 3, el más alto existente. La masa negra que sale de esta máquina está causando serios problemas a las constructoras de carreteras en toda Alemania. El precio del asfalto se ha disparado debido a la guerra de Irán y al encarecimiento de las materias primas. El material para el asfaltado de carreteras contiene betún como aglutinante, un derivado del petróleo crudo. Una tonelada cuesta ahora el doble de antes, casi 700 euros. Una subida de precios tan alta, sobre todo en un contexto de guerra, es imposible de calcular y de prever. Así que los costes los estamos asumiendo nosotros. Los contratos para la construcción de carreteras y el suministro de asfalto suelen negociarse con meses de antelación, a menudo con precios fijos. En la planta de mezcla de Kurfelsische Asphaltwerke, en Bruxelles, en el sur de Alemania, se producen 70.000 toneladas de asfalto al año. Un camión cisterna cargado de betún acaba de llegar. Debido al elevado coste de este aglutinante, el precio del asfalto acabado está aumentando entre un 20 y un 40%. La producción ya no es rentable. Cuando las constructoras y nuestra empresa ya no pueden asumir los costos, el sistema se paralizará. Dados los escasos márgenes con los que operamos en el negocio del asfalto, un aumento del 20 al 40% es insostenible. En otras palabras, no se construirán ni se repararán más carreteras. Y las pequeñas empresas podrían desaparecer. En la Cámara de Industria y Comercio son muy conscientes de que el encarecimiento de las materias primas afecta a todos los sectores de la economía. Su encuesta de primavera muestra que la mayoría de las empresas alemanas perciben más riesgos globales que en otoño, debido a los precios de la energía y las materias primas, y a las interrupciones en las cadenas de suministro, como en el estrecho de Hormuz. Las empresas alemanas se están protegiendo frente a las crisis mundiales mediante iniciativas de diversificación. Buscan nuevos proveedores, se establecen en mercados donde las condiciones pueden ser más favorables y buscan nuevas oportunidades de venta. Sin embargo, mientras persista el conflicto de Irán, los precios pueden seguir subiendo, de la energía, del crudo y en el sector de la construcción de carreteras, también los del betún y el asfalto.
1: Estos camiones de la gran empresa Copersucar ya no necesitan diésel. Funcionan con biometano, un gas obtenido a partir de residuos de la industria azucarera. La empresa tiene previsto ir adaptando toda su flota poco a poco. Actualmente, alrededor del 40% de nuestro volumen se transporta por carretera, utilizando camiones diésel, y este proyecto busca sustituir el diésel por biometano generado en el propio ecosistema de Copersucar, en las fábricas, para reducir las emisiones de carbono. Se prevé que dentro de 10 años todas las plantas azucareras del grupo también produzcan y comercialicen combustible para camiones. Actualmente los brasileños ya pueden repostar biocombustible líquido o una mezcla en lugar de gasolina en las gasolineras, y es más barato. Desde 1975 Brasil utiliza sus enormes extensiones de tierras agrícolas para producir biocombustibles. Esto ha permitido controlar los precios incluso ahora, durante la guerra de Irán. Sin embargo, todavía los biocombustibles solo sirven para transporte de personas y no han podido sustituir el diésel para camiones. A pesar de la gran producción de biocombustible, Brasil tiene que comprar petróleo. Los precios también suben aquí y crece el descontento. Antecediendo las elecciones de octubre, el gobierno anunció el miércoles una serie de subvenciones. El

presidente de la República está plenamente comprometido con la protección de la economía nacional, la defensa de nuestra población y la obtención de resultados para que podamos seguir creciendo. La crisis del precio del petróleo ha afectado a Brasil mucho menos que a otros países y podría convertirse en un modelo a seguir. México ha anunciado su interés en desarrollar su propio sector de biocombustibles y también existe una colaboración con la India.

0: capitalino ahí también.
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11: Durante décadas, el mundo construyó la economía más interdependiente de la historia, pero hace solo unos pocos años la empezó a desmantelar. La fórmula del éxito tenía ingredientes como producir barato en Asia, vender caro en Occidente y utilizar energía fósil de bajo costo. Pero esta fórmula estalló debido, entre otras cosas, a cuatro shocks.
12: La pandemia es el ejemplo más claro de que cuando las cosas van mal, la globalización desaparece en todos sus ámbitos.
11: A la pandemia le siguió la crisis energética tras la invasión rusa a Ucrania, la guerra arancelaria de Trump contra el resto del mundo. Y ahora, otro conflicto bélico en uno de los nódulos del comercio mundial. ¿Desaparece la globalización? Es la pregunta que nos hacemos y que vamos a intentar responder en el episodio de hoy. Soy Ezequiel Daray y esto es Plaza Frankfurt. Comenzamos. Las últimas cifras de las que disponemos no avalan que la economía se esté desglobalizando. Pero espera, la respuesta es bastante más compleja. Te cuento. El Fondo Monetario Internacional publicó en 2024 un informe clave. Lo firmaba Gita Gopinath, entonces subdirectora del organismo, y muestra que a nivel agregado el comercio mundial sigue siendo enorme. Datos del Banco Mundial le ponen números a esta enormidad. El comercio de bienes y servicios se ha mantenido con oscilaciones en un nivel de alrededor del 60% del Producto Bruto Mundial en las últimas décadas. Entonces parece que lo que vemos no es el fin del comercio mundial, es un reordenamiento. Y ya se ha inventado un término para definirlo: fragmentación geoeconómica. El comercio y la inversión empiezan a seguir líneas políticas y no económicas. No necesariamente elegimos al proveedor más eficiente, sino al más seguro o al aliado político. Un informe del gigante logístico DHL junto con la Universidad de Nueva York, publicado en 2026, llega exactamente a esta conclusión. La globalización no está en retroceso. Las mercancías viajan en media unos 5.000 kilómetros. Es una distancia récord. Pero el propio informe habla de que se está desacoplando Estados Unidos de China. Y lo mismo podríamos decir de la Unión Europea y Rusia, otrora grandes socios comerciales. Entonces, ¿qué es lo que está pasando? Los países siguen teniendo sus fronteras abiertas al comercio, aunque han cambiado drásticamente la cartera de proveedores y clientes.
12: Antes del estrecho de Hormuz se cerró el canal de Suez, ¿no? Ahora Indonesia dice que por qué no poner un impuesto al estrecho de Malaca. Estados Unidos ha decidido, ¿no?, prácticamente sacar a una empresa de puertos hongkonita, Hutchinson, de Panamá. O sea, es obvio que vas a evitar las rutas excesivamente largas porque no las vas a controlar como antes.
11: Alicia García Herrero es doctora en economía. Fue economista del Fondo Monetario Internacional y actualmente es la economista en jefe para la región Asia-Pacífico del banco francés Natixis. Desde hace algunos años sostiene la teoría de que el mundo globalizado que conocíamos ha cambiado radicalmente.
12: Pues esto es una fragmentación, llamémoslo igual desglobalización. Sigo pensando que en algunas áreas está ocurriendo, pero sin duda una fragmentación del comercio internacional. Porque las rutas cambian, se hacen más peligrosas, porque hay aranceles, porque hay medidas proteccionistas, porque además hay países que quieren producir todo, toda la cadena de producción, ellos solos, especialmente China.
11: ¿Recuerdas que hablábamos de cuatro shocks? Bueno, cada uno dejó su marca. La pandemia fue el primero de ellos, y tal vez el más letal, porque tuvo una dimensión mundial. El Fondo Monetario Internacional analizó los reportes trimestrales de miles de multinacionales. Desde 2020 vienen apareciendo dos términos con fuerza. Reshoring, es decir, fabricar en el país aquello que antes se importaba, y friendshoring, que es cambiar de proveedor a uno más amigable.
12: La pandemia es donde realmente la idea de importar todo de un solo país se hace ahora impensable. ¿Por qué? Porque sabes que cuando la situación se pone muy difícil, tu grado de dependencia es infinito. O sea, no tienes capacidad de reacción.
11: Y en febrero de 2022, Rusia invade Ucrania, dando a Europa un claro mensaje de hostilidad.
12: Ucrania, pues un gran proveedor de cereales, ¿no? En norte de África. Pues te quedas sin... Los precios se te van a las nubes porque, de nuevo, la proximidad hace que sea solo Ucrania igual la que alimentaba, llamémoslo así, de grano a norte de África. Eso no va a volver a pasar. De la misma manera que nadie va a tener el 70 al 80% de su petróleo del Golfo.
11: El 45% del gas que importaba a la Unión Europea en 2021 venía de Rusia. En 4 años, esa cifra bajó al 12%. El plan se llamó Repower EU. Europa logró reemplazar el gas ruso por importaciones de gas natural licuado, pero claro, a un precio mayor. El costo de la energía en Europa se disparó, afectando a la industria y dejando a muchas empresas fuera de mercado. En enero de 2026, la Unión Europea convirtió todo esto en ley, y para el otoño de 2027, Europa no importará ni un metro cúbico de gas ruso. Una transformación tan rápida como dolorosa para la economía. Y llegamos al 2025. En abril del año pasado, la Organización Mundial de Comercio revisaba sus previsiones a la baja. Pasaba de prever un crecimiento del comercio global del 2,7% en 2025 a pronosticar una caída del 0,2%. ¿Qué había ocurrido?
0: My fellow Americans, this is Liberation Day. Waiting for a long time.
11: El Día de la Liberación fue también el día en el que la Organización Mundial de Comercio recalculó a la baja todas las estimaciones del comercio mundial y el que se planteó un escenario de escalada entre China y los Estados Unidos. Un escenario que se prolongó durante algunos días, luego de que los dos gigantes se impusieran aranceles mutuos de hasta el 100%. A ver, en economía el 100% de arancel significa no quiero ni comprar ni venderte, porque es inviable un comercio con esos gravámenes. Semana más tarde, las dos potencias llegarían a un frágil acuerdo con aranceles algo más moderados. Y así llegamos al 28 de febrero de este año. El conflicto entre Estados Unidos e Israel contra Irán ha puesto en jaque el Estrecho de Hormuz, por donde pasa aproximadamente una quinta parte del petróleo y del gas natural licuado mundial, así como una buena parte de los fertilizantes que utiliza la agricultura. El precio del crudo Brent ha llegado a superar los $138 por barril. Europa, con su reserva de gas al 30%, vio como el precio de referencia de un recurso vital casi se duplicaba en pocas semanas. Y aquí se empiezan a encadenar los efectos, porque Europa había reducido su dependencia del gas ruso, pero la reemplazó por la dependencia del gas natural licuado, una fuente que ahora también es escasa. Pero aguarda, mientras todo esto pasa, el comercio internacional no decrece. Sigamos pensando. Estados Unidos le compra menos a China. Europa le compra menos a Rusia. Entonces, alguien se está beneficiando de esta situación, porque siguen comprando. Alguien está vendiendo. Y los datos muestran algunos ganadores. Primero, los llamados países conectores, México, Vietnam. Según la Reserva Federal de Estados Unidos, la inversión directa estadounidense hacia China y Hong Kong cayó con claridad.

0: entre 2022 y 2023 y subió en México, India y Vietnam. México ganó terreno rápido. Según datos de la Oficina de Censos de Estados Unidos, a pesar de la guerra comercial, el comercio de México y Estados Unidos batió récords históricos en 2025. Al mismo tiempo, las importaciones desde China hacia México y la inversión de capitales chinos en México crecen cada año, pero no las exportaciones. A ver, me explico. No es que México comercie más con China, solamente le está comprando cada vez más. Y de hecho, la propia Reserva Federal de Dallas atacamos para deducir que muy probablemente muchos productos chinos estén ingresando a Estados Unidos a través de México. México sería un ejemplo de un país conector entre China y Estados Unidos. Países conectores, nuevas alianzas, términos cada vez más usados en el comercio internacional. En este contexto, muchos argumentan que América Latina tiene una gran oportunidad porque dispone de minerales críticos, energía, alimentos producidos lejos de la zona de conflicto.
1: Yo creo que un poco hay que entender la importancia, y esto para América Latina también es muy, muy importante, que tiene en un mundo como este tener alianzas, tener acuerdos estables, porque tú no lo puedes hacer. Y no se trata de no depender de China, cero, no, es no depender al 100%. Yo creo que aquí todo el mundo tiene que buscar, así por decirlo un poco románticamente, su alma gemela. O sea, hay que buscar países donde tú te puedas anclar para que el coste de diversificación se reduzca.
0: La búsqueda del alma gemela es lo que definiríamos como friendshoring, que se suma al reshoring o mejor lo hacemos en casa. El Chips Science Act, aprobado por Estados Unidos en 2022, destinó 52.700 millones de dólares a recuperar la fabricación de semiconductores en el suelo estadounidense. ¿Resultado? Taiwan Semiconductor, la mayor fabricante de chips del mundo, ha anunciado inversiones por más de 165.000 millones de dólares en sus plantas de Arizona. Así, Estados Unidos se asegura la producción de chips lejos del área de influencia de China. Pero como te vengo diciendo, todo esto tiene un precio, y lo pagamos todos. El Fondo Monetario Internacional calcula que la fragmentación comercial podría costarle al mundo hasta el 7% del Producto Bruto Mundial a largo plazo, en el peor escenario. Son cifras comparables a perder casi dos veces el Producto Bruto de Alemania, sencillamente alarmante. Claro, pero ¿cuál es la alternativa?
1: A ver, no es muy eficiente, pero lo que tenemos ahora tampoco, porque el riesgo es demasiado elevado.
0: Y el mundo parece estar empezando a elegir rutas más largas, proveedores menos eficientes y tal vez más costosos. Esto se traduce en precios más altos para el consumidor final. En ropa, en electrónica, en medicinas, en autos. El mundo hiperconectado de los años 2000 es en el que un teléfono estadounidense se fabricaba con partes provenientes de los lugares más recónditos del mundo. Ya no existe como tal. El comercio no va a desaparecer. Nadie puede fabricar todo. Es más, ningún país puede tener todas las cadenas de suministro de un solo producto. Y no te estoy hablando de un aparato electrónico de alta complejidad. Hace muchos años, Milton Friedman mostraba cómo un simple lápiz depende del trabajo coordinado de gente que vive a miles de kilómetros de distancia entre sí, que hablan diferentes idiomas y que obviamente ni se conocen.
1: Está complicado. El mundo está cambiando muy rápido y es muy difícil sacar un argumento lineal de dónde estamos hoy y dónde vamos a estar mañana.
0: Soy Ezequiel Daray y esto fue Plaza Frankfurt. Creo que hemos podido responder a la pregunta que nos hicimos al comienzo. La evidencia muestra que el mundo no se desglobaliza, sino que se está reorientando hacia un comercio más caro, pero más seguro. Pero hay otra pregunta que me gustaría hacerte después de haber visto este video y escuchado esto. ¿Qué países crees que estén mejor posicionados para esta nueva globalización que se nos presenta? Te leo en los comentarios.

0: 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La retuvieron en un centro de estafas en Camboya, obligada a cometer fraude online. Tras varias redadas, el lugar cerró. Hoy, Noventri por fin es libre, pero sin papeles.
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6: ¿Cómo la ancestral medicina tradicional india se ha convertido en un negocio global? Las dificultades de quienes regresan a Siria para empezar de nuevo. Cómo la industria del fraude camboyana genera miles de millones en todo el mundo.
7: Almuerzo en uno de los mayores centros de acogida para antiguos trabajadores de la industria del fraude en Camboya. Estas personas fueron reclutadas en Indonesia, uno de los países que más trabajadores provee a esta industria ilegal que obtiene mano de obra de todo el mundo. Tras el cierre de los grandes centros dedicados al ciberfraude en una redada a nivel nacional, muchos buscan ayuda en la Embajada de Indonesia. Entre ellos Noventri. Su visa ha caducado y ahora espera los documentos para poder regresar finalmente a casa.
8: Llevo aquí un mes y una semana.
7: Noventri nos cuenta que viajó a Tailandia hace un año en busca de trabajo y luego fue trasladada a Camboya. Para protegerla, solo usamos su nombre de pila.
8: Quienes no cumplían con los objetivos eran castigados físicamente. Me llevaron a un búnker y me ataron las manos. Durante 3 días no me dieron de comer. Y tuve que dormir allí.
7: Miles de indonesios han pasado por este refugio de emergencia y sus historias son similares. Se postularon a supuestos trabajos legítimos en el extranjero, como Rohim, pero terminaron en centros de estafa controlados por redes criminales. Debido a los abusos, me han quedado cicatrices. Me golpearon con un arma blanca porque no ganaba dinero. Torturaban y golpeaban a quienes no conseguían dinero. Rohim y Noventri trabajaban en complejos residenciales como estos. Hay centros de estafa por toda Camboya, a menudo ocultos en zonas económicas especiales y bajo estricta vigilancia. En los últimos meses, las autoridades afirman haber allanado cientos de lugares sospechosos y clausurado casi 200 centros, como este en la capital, Phnom Penh. Aquí se capacitaba a los trabajadores en diversas modalidades de fraude. Muchas se centraban en las llamadas estafas románticas o de inversión. El objetivo, manipular emocionalmente a las víctimas y luego convencerlas de que transfieran dinero. Noventri y su novio Salman nos explican cómo funciona la estafa. Las instrucciones para crear identidades falsas son muy detalladas.
8: Hacemos lo que se conoce como empaquetado de personajes. Creamos una buena imagen, un buen perfil. Para ello necesitamos fotos, videos y demás de una mujer atractiva e influyente, como una influencer.
7: Uso el rostro de una mujer. Soy un hombre, pero uso el rostro de una mujer para que un hombre se enamore de mí. Y así consigo sacarle dinero. Según los investigadores, el primer contacto debe parecer casual. En estas pantallas aún pueden leerse los últimos mensajes. ¿Este es el contacto de la agencia de viajes en París? ¿Este es el número del traductor en Noruega? Las víctimas suelen ser empresarios solteros o jubilados. De a poco son engañados para invertir dinero en plataformas falsas de criptomonedas o de comercio aparentemente legítimas, explica Jason Tower, del Instituto de Paz de Estados Unidos. Tower es experto en crimen organizado en el sudeste asiático. Esta es una de las plataformas de comercio falsas que usan los estafadores. Aquí están los objetivos. Países de habla inglesa, Japón, Corea, regiones donde se habla chino. España está incluida. Alemania también. Apuntan a un público global. Para Camboya hay mucho en juego. El país intenta proteger su reputación como destino cultural. Muchos sienten que su nación está en manos de redes criminales. Se estima que la industria del fraude genera entre 40 y 50 mil millones de dólares anuales en Camboya, Birmania y Laos. El gobierno del primer ministro, Hun Manet, está tomando medidas al respecto, con el objetivo de desmantelar los centros de estafas en pocos meses. La red de estafas está destruyendo nuestra economía legal. Daña la reputación de Camboya y afecta al turismo y las inversiones. Debemos eliminarla para que la economía real pueda crecer. Las industrias orientadas a la exportación, la manufactura y el sector automotriz. Pero Agus se muestra escéptico. Solía trabajar para una red de estafas y no revela su nombre real. Fue liberado durante las redadas, pero no cree que esta industria desaparezca rápidamente. Durante la redada, nuestro jefe recibió una llamada, quizá de la policía o del ejército. Le avisaron.

0: approach of Cambodia is simply we're going to have a 1 month campaign.
1: Si Camboya solo realiza una campaña de un mes contra un problema que creció durante más de una década debido a la corrupción y a la delincuencia arraigadas en el estado, no va a funcionar.
0: There's no way that this is going to be effective. This is going to take, I think, a long term period really of reform.
1: Se necesitan reformas a largo plazo para combatir las causas detrás del problema. Para las autoridades indonesias, el mayor desafío actual es repatriar a sus ciudadanos. Muchos tienen sus visas vencidas y ahora esperan frente a la embajada los documentos necesarios para poder regresar a casa sin pagar costosas multas. Largas listas indican quiénes han conseguido un lugar en un vuelo. En la embajada de Indonesia dicen que también es difícil determinar quién es víctima y quién participó conscientemente en las estafas. Según nuestras investigaciones, hasta el momento no hay pruebas de que hayan sido obligados a trabajar o de que sean víctimas de trata. Al contrario, hay indicios de que ya sabían qué trabajo realizarían aquí en Camboya. El embajador Santo Dharmasumarto recomienda controles de salida más estrictos para los indonesios. Se cree que algunos volvieron a trabajar en centros de estafa. ¿Cómo es posible que alguien que nunca trabajó con una computadora y solo habla indonesio crea que ganara dinero de esa manera? Debemos abordar este problema. Muchos creen que es una forma rápida de hacerse rico. Agus confirma que las estafas se aprenden rápidamente y que apenas se necesitan conocimientos previos. Aunque no hablemos bien inglés, los jefes chinos tienen una máquina que llamamos IA Master. Puede hacer de todo. Si tu rostro no es atractivo, puede mejorarlo. Si no eres hermoso, te embellece. Salman y Noventri esperan obtener pronto el permiso para regresar a casa. Sostienen su inocencia, pero también conocen gente que ha ganado dinero con estas estafas.
2: Hay gente muy buena en esto, profesionales de la estafa. Aprenden rápido, ganan mucho dinero y ascienden, convirtiéndose en jefes o consultores.
1: Todos los que están aquí serán interrogados cuando regresen a Yakarta. El gobierno indonesio evalúa las consecuencias legales, a pesar de que los delitos se cometieron en el extranjero. Rohim está preocupado. Pedimos compasión. ¿Dónde está la humanidad? Nos han torturado, estamos agotados y no nos pagaron. Si regresamos a Indonesia y allí nos persiguen penalmente, ¿qué será de nosotros? Solo queremos volver a casa. Según el gobierno de Camboya, más de 210.000 extranjeros han vuelto a sus países desde que empezaron las redadas a gran escala. Sin embargo, los expertos advierten que siguen llegando nuevos trabajadores. Para Jason Tower, perseguir solo a los eslabones más bajos de la red de estafas no resolverá el problema. Se necesita cooperación internacional para desmantelar las redes que están detrás. Esta forma de estafa se ha extendido por todo el mundo en los últimos 3 o 4 años. Las autoridades poco a poco están poniendo un freno. Pero se trata de una red global, centrada en el sudeste asiático, con conexiones en todo el mundo. De vuelta en el centro de acogida, esta canción esconde una amarga ironía. La letra en indonesio habla de un gran amor. Dulces palabras que muchos aquí utilizaron para ganar la confianza de alguien antes de estafarlo.

0: La guerra civil en Siria terminó en diciembre de 2024 tras 13 años de conflicto. Bashar al-Assad, dictador hasta entonces afianzado en el poder, se vio obligado a huir. Las consecuencias de la guerra fueron devastadoras. Miles de personas murieron en combates y masacres. Millones de sirios huyeron al extranjero, casi un millón a Alemania. Actualmente la situación en Siria es relativamente tranquila. Muchos están regresando, sin embargo, comenzar de nuevo es difícil, especialmente para los niños que a menudo no tienen ningún vínculo con la tierra de sus padres.
1: Camino a la escuela. Ali Alwan quiere inscribir a Mariam y Safie. Hace unas semanas que volvieron a Han Seihun, en el noroeste de Siria, tras 10 años en Turingia. Pero hay problemas. Ali lleva todos los documentos, pero la administración no acepta la inscripción de niños que no saben escribir en árabe. Debería haber un curso de alfabetización o algo así. No saben escribir ni una sola palabra en árabe. Tampoco leer. He oído que hay un curso para quienes regresan de Turquía y de Alemania. Caos y demasiados niños en la pequeña escuela. Mariam y Safie se sienten fuera de lugar.
0: No queremos estudiar aquí. No queremos estudiar aquí.
1: Y el padre Ali tampoco está convencido. Vamos, venga. Venga. Segundo intento, unas calles más allá. Esta escuela acaba de ser renovada. Se supone que las clases empezarán en unos pocos días.
0: No hay sillas, no hay nada. En Alemania hay una pizarra y sillas.
1: Pero al menos aquí no hay tanto desorden y es probable que las niñas obtengan plaza. Sí, todo bien, sí.
0: Alemania me parece mucho mejor, pero aquí también está bien.
1: Damasco. Tras 10 años separados, por fin vuelven a tomar café con la abuela. La familia Al-Hassan vive en Sajonia y visita por primera vez a sus parientes luego de que la guerra los separara. La abuela huyó a Turquía, mientras la hija, Ghazal, tenía solo 9 años cuando la familia llegó a Alemania.
0: Sigue siendo nuestro hogar y lo hemos extrañado muchísimo. Aunque ahora todo sea muy diferente, solo esperamos lo mejor para Siria. Y creo que también es nuestra tarea ayudar a reconstruirla.
1: Para su madre, Yasmín, la reconstrucción implica también tener que enfrentarse a un pasado doloroso. 4 de sus hermanos fueron asesinados bajo el régimen de Assad por pertenecer a la oposición.
0: Este es Suhair, Obaida, Tishren. Todo el que se oponía al régimen era eliminado. Pero hoy, al menos sentimos también cierto alivio. Alivio de que su sangre no fuera derramada en vano, de que el régimen de Assad finalmente haya sido derrocado.
1: Una visita cargada de emociones para la familia, cuyo hogar sigue estando por el momento en Alemania. Ali Alwan también fue detenido, pero logró huir. Para él, volver a casa lo es todo. Mi ciudad, Han Seihun. Todo bien. Sus hijas no comparten su entusiasmo, ni siquiera tras más de 2 semanas aquí. Mariam y Safie recorren el barrio. No hay parques. La ciudad quedó gravemente destruida por la guerra.
0: Cuando en Alemania le preguntamos a nuestra mamá si aquí estaba así de destruido, nos dijeron que no. Nos dijeron que no. Pensábamos que sería como Alemania.
1: Las cicatrices que dejó el régimen de Assad están por todas partes, en las ciudades y en la gente. Yasmín Almazán ayudó a fundar la asociación Cesar Families. Estiman que unas 300.000 personas desaparecieron bajo el régimen de Assad. Estas familias reconocen

0: conocieron a sus familiares en fotos filtradas por un fotógrafo de la administración que se hacía llamar César. A través de una de estas fotos, Lubna Al-Masri supo que su esposo había sido asesinado. Ahora quiere respuestas del nuevo gobierno.
1: Queremos saber cómo murieron nuestros familiares, dónde están sus tumbas. Y queremos que los responsables rindan cuentas. Esto no puede quedar así.
0: Toda la familia de Lina Samud pasó tiempo en prisión. Su hijo Saer, a quien una de las fotos de César fue asesinado. Solo desde el fin del régimen puede hablar abiertamente de su dolor. Su esposo muestra la foto de un militar que habría ejecutado a muchos inocentes y que, sin embargo, sigue en libertad.
1: La Shabia, los esbirros de Assad, siguen libres. Han ganado dos veces y nosotros somos castigados dos veces. Se nos cometió una injusticia y ahora otra vez, porque nadie nos presta atención.
0: Yasmín, que también es miembro de una comisión de justicia transicional, pide paciencia con el nuevo gobierno.
1: He aprendido que este es un camino largo. Después de un cambio tan grande como el que ha vivido Siria, hay que crear leyes completamente nuevas. Es complicado articular un proceso de justicia transicional.
0: Yasmín continuará su trabajo también desde Alemania, viajando entre ambos países. Ali Alwan quiere empezar de nuevo en Siria. Aún no tiene trabajo. Está considerando abrir un taller de bicicletas. Pero también quiere conseguir muebles para el nuevo departamento y supervisar las obras. En 10 días mi puerta y mis ventanas estarán listas. Elementos que todavía faltan en la casa a la que se acaban de mudar. Su antigua casa quedó destruida. El nuevo departamento está acondicionado de forma provisional. La familia recibió una ayuda para el retorno del Estado alemán. Unos 1.500 euros por persona. A cambio, renunciaron a su estatus de residencia, por lo que ya no pueden regresar. Para el hijo Faisal, esto es especialmente doloroso. En Alemania le encantaba ir a pescar. No entiendo nada. Allá estaba genial, era mucho mejor que aquí, muchísimo mejor. Esto no me gusta nada. Siento que me ahogo, no sé. La madre, Majid, espera que sus hijos se adapten y que logren salir adelante. Quizá incluso ir a la universidad.
1: Creo que el principio es difícil, pero al final todo irá bien.
0: Empezar de nuevo lleva tiempo. La familia Al-Hassan visita la mezquita de los Omeyas en Damasco antes de regresar a Sajonia. Alá, Ghassal y Abdullah seguirán estudiando bachillerato. Por ahora, esta es la prioridad. Su ciudad natal, Deir ez-Zor, en el noreste, está casi completamente destruida. Estas son imágenes de su antigua casa. Aún no es posible regresar, dicen. Quizá en uno o dos años. Esperamos que el país se convierta en una Siria mejor, sin dictadura, donde toda persona pueda vivir en libertad y donde haya libertad de expresión. Yasmín continuará luchando por sacar a la luz los crímenes del régimen. La familia quiere ayudar a forjar el futuro de Siria. Y tal vez, admite Ghassal, Siria la necesita más que Alemania.

0: aceites, masajes, incienso. Es lo que la mayoría de las personas asocian con el Ayurveda. Pero va mucho más allá. Tras siglos en un segundo plano, el Ayurveda se está popularizando. La doctora Ashvara Jairam practica Ayurveda desde hace 15 años y es testigo del cambio. Trabaja en Sanjivanand, un hospital que combina el Ayurveda tradicional con la medicina moderna y que se ha convertido en un centro clave para este cambio. Es algo holístico. Vemos a las personas como un todo, en su dimensión corporal, mental e incluso espiritual. Tenemos en cuenta todos estos aspectos. El Ayurveda tiene múltiples vertientes. No es solo bienestar. Es preventivo, promotor, curativo y, sin duda, también rehabilitador. Se cree que el Ayurveda, que significa la ciencia de la vida, tiene casi 5.000 años de antigüedad. Se basa en el equilibrio entre la mente, el cuerpo y el espíritu. Y se apoya en la naturaleza, plantas medicinales, alimentos y cambios en el estilo de vida. Antes había gente que venía solo a relajarse y a hacer retiros, pero ahora hay una tendencia al alza de personas que consideran el Ayurveda como un tratamiento. En los últimos 5 o 6 años he visto a gente que elige el Ayurveda como un sistema de medicina por encima de la medicación occidental. Un centro ayurvédico moderno lo aborda todo. Tratamiento residencial al que acuden miles de personas cada año para solucionar sus problemas médicos. Médicos con títulos en áreas como neurología, oftalmología y ginecología. Laboratorios para la formulación de medicamentos y aceites terapéuticos. Según Abe Anup, fundador de Sanjivanand, los productos ayurvédicos para el cuidado personal, como shampoos, jabones, aceites y cremas, también han ganado una inmensa popularidad.
1: El mercado de productos ayurvédicos en la India está valorado en 10.500 millones de dólares. A partir de estas cifras, estoy seguro de que se producirá un crecimiento anual del 15 al 20%. Así que se puede multiplicar y ver. Sin duda, alcanzará más de 20.000 millones de dólares en otros 3 o 4 años.
0: Afirma que el crecimiento podría ser más rápido si los medicamentos tuvieran una mayor aceptación normativa fuera de la India.
1: El país que recibe el producto tiene que autorizarlo. Su autoridad competente en materia de licencias debe disponer de un sistema para estudiar este producto y emitir la aprobación. Eso todavía no existe.
0: Asegura que aquí es donde el gobierno puede ayudar. Durante la última década, el gobierno promovió el Ayurveda calificándolo como el poder blando de la India. Creó un ministerio específico e invirtió en investigación, instituciones educativas e infraestructuras y promoción internacional. Entre el turismo del bienestar, el Ayurveda también está a la vanguardia. Émilie Thériault es francesa y su profunda investigación en busca de un tratamiento para su endometriosis la trajo aquí. En la medicina occidental, la visión es muy limitada. Y cuando leí sobre la endometriosis, vi que también tiene que ver con lo que comes, con tus hábitos diarios, con muchas cosas. Cuando leí sobre la Ayurveda, me pareció muy interesante y quizá una solución que me ayudara con esta condición, porque me resultaba muy difícil funcionar en el día a día. Según Ashvara, estos casos reflejan un cambio global hacia enfoques más holísticos y a largo plazo de la salud en general. Esto se evidencia en que muchos países occidentales cuentan ahora con centros de bienestar ayurvédicos. Estamos viendo mucha concienciación en la generación joven, especialmente en lo que respecta a una vida equilibrada y hábitos saludables. Creo que buscan el equilibrio y eso los está llevando a la Ayurveda y al yoga. Para ella, este creciente interés por el Ayurveda refleja un cambio más amplio, en el que las prácticas tradicionales alcanzan a un mayor público y a mercados más grandes.

0: Pareciera que estuviese respirando.
1: Se ve una impresionante catarata de nubes fluyendo por la cara anterior de la montaña.
0: Y cada vez que lo hace, se nota su efecto. Un lugar donde el cielo toca la tierra. Las nubes mágicas que alimentan a Sudáfrica.
1: Ahora. 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
10: Cuando Alemania del Este cayó, salió a la superficie la riqueza del Partido Comunista. 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
10: ¿Cómo es posible esconder miles de millones? 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

0: Sería interesante subir aquí cuando se forma el mantel de nubes, solo para ver cómo es ese clima en la cima de la montaña. Algo muy especial es cuando estás escalando la montaña y una enorme oleada de nubes inunda la cumbre. La vista a la ciudad se abre y se cierra según las nubes bajan y vuelven a subir. Se arremolina cubriendo la cima y vuelve a elevarse. Es fascinante observar la nube.
1: Las nubes pueblan el cielo y nuestra imaginación. Remolinos fugaces que entrañan fuerzas descomunales. Algunas son iconos reconocibles al instante que impregnan cada paisaje. Las nubes nos traen la lluvia, necesaria para la vida. Protegen a las plantas y los animales de los abrasadores rayos del sol. Pero a veces también desatan una fuerza destructiva, provocando incendios o inundaciones. Como figuras mitológicas que inspiran esperanza o temor, se han convertido en objeto de intensa investigación. Cazadores de nubes, meteorólogos, climatólogos

y aficionados de todo el mundo observan estas formas extraordinarias e intentan decodificar las nubes que dan forma a nuestro mundo y a la vida misma.

0: Justo detrás de Ciudad del Cabo, en Sudáfrica, se alza la Montaña de la Mesa, que alberga un parque nacional. Este macizo se cubre regularmente con un manto de nubes. El mantel, una cortina de vida. Desde hace millones de años, su humedad nutre una de las zonas de mayor biodiversidad del mundo. Científicos y habitantes locales observan, investigan y adaptan sus vidas a este fascinante fenómeno. ¿Cómo afecta esta nube a la vida de miles de especies y a las millones de personas que dependen de ella? ¿Y hasta qué punto se ve amenazado este delicado equilibrio si el cambio climático altera el ciclo? El mantel es una parte inseparable del Parque Nacional y de Ciudad del Cabo. Su singular capa de nubes proporciona humedad a la vegetación y moldea el paisaje de esta metrópoli sudafricana de 5 millones de habitantes, donde la naturaleza y la ciudad se encuentran. Aquí, la montaña y la nube son más que un simple paisaje. Constituyen la base de un mundo aparte.
1: En la montaña me siento como en casa. Siento una serenidad absoluta en comunión con la naturaleza. Es una relación muy especial que creo que todos compartíamos antes del mundo moderno. Para mí, estar en la naturaleza significa acercarme a ella con respeto, humildad y dignidad.
0: Ross Sutter es guía en la Montaña de la Mesa. En busca siempre de nuevas rutas y senderos desconocidos, recorre la meseta rocosa, cuya historia se remonta a los albores del mundo.
1: Este es un lugar muy especial. La roca es antiquísima. Los depósitos sedimentarios de los que se originó tienen 450 millones de años. Es una montaña muy antigua, pero mucho más interesante aún es la diversidad de terrenos que presenta. Desde llanos y fáciles a paredes escarpadas y escabrosas.
0: El macizo con forma de mesa se originó a partir de sedimentos compactados en arenisca que fuerzas tectónicas elevaron desde el mar y que adquirieron su forma actual tras millones de años de erosión. Este mantel que tan frecuentemente lo cubre se llama nube orográfica. Se genera cuando una masa de aire se topa con el macizo y se ve obligada a ascender. Debe su nombre a que cubre esta mesa natural como un mantel. Cuando Ross Sutter observa la niebla que se arremolina sobre el paisaje rocoso, está presenciando un fenómeno de millones de años de antigüedad.
1: Esta enorme cascada de nubes que llega de frente, no la veríamos si no estuviera aquí la montaña.

0: El climatólogo Estefan Conradi, de la Universidad de Ciudad del Cabo, también lo sabe. La nube nace en el macizo, pero su influencia va mucho más allá. Su mera presencia, su forma y la regularidad con la que aparecen sugieren un fenómeno atmosférico mucho mayor. Stefan investiga esto para comprender mejor el equilibrio climático de la región.
1: Uno siente cierto

0: cierta admiración ante la inmensidad de los procesos y las enormes fuerzas que hay tras estos procesos extremadamente complejos. El mantel se crea a partir del aire cálido y húmedo proveniente del Océano Índico. Los fuertes vientos del sureste lo obligan a ascender por las laderas de la montaña de la mesa. Y a medida que asciende, el aire se enfría y la humedad de esta masa de aire se condensa en gotitas líquidas, formando la nube que vemos después.
1: Para que se forme el mantel sobre la montaña, debe haber por encima una capa de aire cálido y seco que actúe como barrera térmica, impidiendo así que la nube ascienda. Esto le confiere al mantel su aspecto característico.
0: Así, a medida que el aire se desplaza sobre la montaña de la mesa, se topa con aire más cálido y seco, lo que lo obliga a descender de nuevo por el otro lado. Y al caer, el aire se calienta y la humedad se evapora. Esto crea ese efecto de cascada.
1: Sin embargo, la humedad no se elimina por completo. Parte de ella permanece en la cima y se incorpora a un ciclo más amplio. En el clima mediterráneo de la región del Cabo, la montaña de la Mesa actúa como una esponja natural. Almacena, filtra y distribuye el agua según la estación.

0: Durante el breve invierno austral, las nubes procedentes del sur traen consigo fuertes lluvias. Esto reabastece los embalses naturales y los ríos que desembocan en el océano, recuperando así las reservas de agua subterránea. Incluso durante los secos meses de verano, la montaña de la Mesa sigue absorbiendo humedad. Esto ocurre varias veces por semana, cada vez que el mantel envuelve la cordillera en una densa y fina bruma. Esta humedad se filtra a través de las diminutas grietas de la arenisca, llenando nuevamente las reservas subterráneas y manteniendo así el flujo de agua. Este fenómeno crea un microclima oceánico templado, caracterizado por temperaturas frescas, humedad y fuertes vientos. Esto permite que haya una notable biodiversidad, incluso durante la estación más seca.
1: La montaña de la Mesa es una de las siete maravillas naturales del mundo. Y con razón.
0: Alex Lansdowne es botánico y está especializado en restauración de ecosistemas. Estudia las plantas endémicas locales, su adaptación a este entorno y el importante papel que el mantel juega en su supervivencia.
1: Se han registrado 2.200 especies de plantas en la montaña de la Mesa y las montañas de la península del Cabo. De ellas, 161 no existen en ningún otro lugar del planeta.
0: Al igual que la vegetación arbustiva de la región mediterránea, la mayoría de estas plantas crecen como arbustos y conforman un paisaje típico que los primeros colonos holandeses denominaron fynbos, que significa matorral de hojas finas. Esta vegetación resistente se ha adaptado a los veranos secos de diversas maneras. Cada especie, en constante competencia por el agua, ha desarrollado sus propias estrategias, a veces sorprendentes, para capturar hasta la última gota. Una de las tres principales familias de

0: Plantas del Fynbos ha evolucionado de una forma particularmente original para aprovechar al máximo este preciado recurso.
1: Los brezos emplean dos estrategias complementarias para capturar la humedad atmosférica. La primera es que muchas especies de brezo tienen finos pelos en las hojas que atrapan la niebla y las nubes que se desplazan sobre las montañas del Cabo. Y la segunda es que las hojas de brezo se pliegan hacia adentro, creando una superficie mucho mayor que la visible desde el exterior y expuesta al sol.

0: Pero el mantel no cubre todo el paisaje. Donde hay pocas nubes, la lucha por el agua es particularmente intensa. En zonas donde las temperaturas superan los 35 grados centígrados, algunas especies han desarrollado estrategias aún más sofisticadas.
1: Estas son restionáceas. Es interesante observar qué hacen estas plantas con sus tallos secos y verdes cuando el agua y la lluvia escasean en pleno verano. Utilizan esta enorme superficie de sus tallos para canalizar el rocío y la niebla hacia la base, donde las raíces pueden absorber el agua.

0: Entre estas diferentes plantas se libra una feroz batalla, aunque a cámara lenta, y por lo tanto apenas perceptible, por cada gota de agua que pueden extraer del mantel de la montaña de la mesa.
1: Esta intensa competencia ha moldeado el Feinbos. Durante millones de años, solo las plantas más resistentes y mejor adaptadas sobrevivieron en este ecosistema. Sin embargo, debido al rápido cambio climático, estas especies altamente especializadas apenas tienen tiempo de adaptarse a las nuevas condiciones.
0: Algunos modelos climáticos predicen una disminución del 30% en las precipitaciones anuales en Ciudad del Cabo. Esto supone un riesgo significativo para las especies vegetales endémicas y altamente especializadas de la región y de la montaña de la mesa. Si no fuera por el mantel, la cima de la montaña se convertiría en un desierto ecológico, en vez del rico ecosistema que es ahora.

Durante diversas fases de la historia de la Tierra, el aumento del nivel del mar transformó la Montaña de la Mesa en una isla donde plantas y animales evolucionaron aislados del mundo exterior. Esto explica la gran cantidad de especies endémicas, especies que no se encuentran en ningún otro lugar del mundo. La estabilidad geológica de la región y la humedad constante proporcionada por la Montaña de la Mesa mantuvieron las condiciones de vida estables durante milenios, lo que permitió a las especies especializarse. Esto propició el surgimiento de uno de los procesos más fascinantes de la naturaleza, la coevolución, cuando dos especies influyen recíprocamente en el desarrollo de la otra, asegurando así la supervivencia de ambas.

Dominic Chadbon, guía de naturaleza, dedica la mayoría de su tiempo a observar y documentar este ancestral diálogo entre especies.

He sido un fanático de la naturaleza toda mi vida. Y si te interesa la naturaleza y quieres ganarte la vida al aire libre, Sudáfrica es el lugar adecuado para ello.

0: Ultimately, though,
1: en definitiva, todo aquí depende de la capa de niebla que trae el viento del sureste. El mantel es vital para la ecología de la montaña. Todo lo que mencionamos aquí, la biodiversidad, la polinización, la fauna y la flora, no podría existir sin él. Una de mis plantas favoritas del fynbos son las protáceas. En la naturaleza nada es casual. Estas hojas tienen pequeños dientes en los bordes que secretan azúcar. Las hormigas se alimentan de este azúcar y a cambio protegen el arbusto de los depredadores, ya sean otros insectos o animales que quieran comerse las hojas. Y no solo eso, las hormigas también dispersan las semillas de estas protáceas llamadas leucospermum. Las semillas tienen cáscaras comestibles. Cuando caen al suelo, las hormigas las recogen, las llevan a su nido, se comen las cáscaras y dejan las semillas intactas bajo tierra, donde pueden germinar sin peligro.
2: A cambio de alimento, las hormigas no solo protegen las plantas, sino que también entierran las semillas. Es solo un ejemplo de coevolución, una relación mutuamente beneficiosa forjada a lo largo del tiempo, una de las muchas que se encuentran en los fynbos, donde las alianzas entre especies adoptan formas sorprendentes.
1: Las plantas son más inteligentes de lo que pensamos. Los brezos encarnan la diversidad botánica del fynbos. En Europa existen unas 20 especies de brezos, mientras que aquí hay casi 700. Nada más ves los colores del brezo, sus tonalidades rosadas y rojas, sabes que es una planta polinizada por aves. El fynbos alberga numerosas flores rojas. Esta zona está llena de aves polinizadoras y a estas les atrae el rojo, el púrpura y el naranja. Vemos cómo esta flor se ha adaptado al pico de nuestras aves nectarívoras, que se asemejan a los colibríes del Nuevo Mundo. Además, las plantas polinizadas por aves son muy resistentes. Tienen tallos y ramas fuertes para que se posen las aves y que el polinizador adecuado, en este caso el suimanga, pueda entrar y polinizarlas.

El agua que proporciona el mantel ha sido siempre un recurso esencial para la vida en la montaña de la Mesa. Propició una diversidad de especies vegetales que, a su vez, terminó atrayendo a personas para quienes esta tierra fértil ofrecía condiciones de vida ideales. La historia de la humanidad en el Cabo comenzó hace decenas de miles de años con los primeros habitantes de la región, los antepasados de los Khoisan. Durante milenios, este pueblo nómada vivió en armonía con la naturaleza. En el siglo XVII, los primeros colonos europeos llegaron a la región. En busca de una ruta marítima hacia los mercados de especias de Oriente, los holandeses establecieron aquí un puesto comercial permanente. Se asentaron, favorecidos por los recursos hídricos, al pie de la montaña de la Mesa, desplazando de su hábitat a la población indígena,

0: Algunos vestigios, como el Jardín de la Compañía, recuerdan el pasado colonial de la ciudad.
1: Los europeos pudieron asentarse aquí porque había agua que, en parte, provenía del mantel.
0: Jenny Day es profesora emérita de la Universidad de Ciudad del Cabo y una destacada experta en ecología de agua dulce. En un país donde la escasez de agua genera tensiones frecuentes, comprender la historia del agua es fundamental para un futuro resiliente.
1: Lo que vemos aquí es una réplica mucho más pequeña del jardín original. Inicialmente vinieron a Ciudad del Cabo para conseguir leña y verduras para los marineros. Para ello, necesitaban establecerse en un lugar que tuviera agua. Y en la montaña había agua. Así que la desviaron hacia canales que bajaban de la montaña hacia el mar. Aquí nunca hubo sobras de agua. Y a medida que la ciudad fue creciendo, hubo cada vez menos agua por persona.
0: Expertos en ingeniería hidráulica, los colonos holandeses aprovecharon las corrientes de agua disponibles. Posteriormente, se construyeron embalses en la meseta para abastecer de agua de lluvia a la creciente ciudad. Hoy, esto es insuficiente para los 5 millones de habitantes que tiene la metrópolis. Sin agua, no hay vida. En 2018, como consecuencia del cambio climático y el vertiginoso crecimiento urbano, Ciudad del Cabo estuvo al borde del día cero, el día en el que el suministro de agua se agotaría y la ciudad se enfrentaría al caos. Gracias a estrictas medidas de racionamiento y la cooperación de la población, hasta ahora se ha podido evitar la catástrofe. Por debajo de Ciudad del Cabo, en el centro, discurren túneles del siglo XVIII que antiguamente abastecían de agua potable a la ciudad. Era un recurso vital tanto para los colonos como para el pueblo Hoisan, que lo llamaban Camiisa, el lugar del agua dulce. Alex Lansdowne, actual concejal de gestión del agua, está explorando uno de esos túneles en desuso. Le interesa el potencial de esta estructura histórica. Quiere analizar su función anterior e investigar qué papel podría desempeñar el túnel en el futuro para la creciente metrópolis, cuya demanda de agua no deja de aumentar.
2: Hoy hicimos análisis muy básicos de la calidad del agua. Este río subterráneo lleva agua constantemente. Sin embargo, en cuanto llueve en la ciudad, el polvo de las calles es arrastrado por el agua de lluvia hacia estos ríos, lo que afecta la calidad del agua. Es interesante. Hace 300 años, estos canales abastecieron a los primeros habitantes de Ciudad del Cabo. Y ahora, con el paso del tiempo, la situación se ha deteriorado. Para promover un uso más responsable del agua en Ciudad del Cabo y evitar otro potencial día cero, necesitamos mejores infraestructuras y nuevas fuentes de agua. Pero también necesitamos que la sociedad se conciencie sobre el valor del agua potable.
0: Reparar estos túneles sería demasiado caro. Pero existen otras soluciones. Cuando las

0: aguas superficiales se secan. Las tecnologías modernas permiten a los científicos observar a gran profundidad bajo la superficie terrestre. Así descubrieron un vasto depósito de agua subterránea a varios kilómetros bajo la montaña de la Mesa. Se extiende a lo largo de miles de kilómetros cuadrados y contiene hasta 50.000 millones de metros cúbicos de preciada agua. Su existencia, a lo largo de millones de años, depende directamente del mantel y otras nubes que envuelven regularmente la montaña, llenando gota a gota estas reservas. Una vez que el acuífero se llena, el exceso de agua sube a la superficie y alimenta los arroyos que fluyen montaña abajo, evidencia de un sistema vivo y complejo. Los acuíferos garantizan el caudal de los ríos, incluso en ausencia de lluvia. Tras la sequía de 2018, Ciudad del Cabo comenzó a explotar el acuífero. Aún así, las autoridades intentan evaluar el costo ambiental.
1: Esta agua probablemente lleva ahí miles de millones de años. Hay una gran cantidad de agua y es excepcionalmente pura. Obviamente, Ciudad del Cabo desearía utilizarla para sus ciudadanos. La cuestión es cuánto tiempo lleva esta agua ahí. Si se acumuló principalmente cuando la zona era mucho más húmeda y extraemos demasiada, al final se agotará.
0: Por encargo de la ciudad, Jenny Day y su hija Belinda, bióloga de la Universidad de Ciudad del Cabo, investigan el impacto ecológico de la extracción de agua subterránea. Deben evaluar qué tanto afecta a las corrientes de agua que dependen de ella, porque aquí cada gota cuenta. Aunque se reduzcan a pequeños riachuelos, estos cursos de agua albergan ecosistemas únicos en el mundo. Casi el 80% de las especies que viven en ellos no se encuentran en ningún otro lugar del planeta.
1: Los pequeños peces e invertebrados que viven aquí han estado aquí toda su vida y pueden decirnos mucho sobre el estado de este ecosistema. Es importante saber cómo es el ecosistema en este momento para que cuando se empiece a extraer más agua, podamos ver si esos invertebrados nos están diciendo algo sobre los efectos de la extracción. Tenemos cangrejos, renacuajos, larvas de efímeras. ¡Qué maravilloso que haya vida aquí otra vez! Curiosamente, también hay muchos huevos. Nunca había visto algo así. Hay muchos huevos en la superficie. 14, 17, 21, unos 70 en total.
0: Con cada organismo que recolectan e identifican, amplían un registro que documenta la salud del riachuelo. Una disminución de la biodiversidad es una señal de alerta sobre una extracción excesiva de agua. Por el contrario, si se mantiene estable, indica un ecosistema intacto.
1: Dado que nos encontramos en un parque nacional, este es un ecosistema de suma importancia por el mero hecho de su existencia. Río abajo, también queremos saber hasta qué punto el río puede sobrevivir y proporcionar agua potable a sus habitantes.
0: La naturaleza alberga innumerables tesoros ocultos, mucho más valiosos de lo que solemos pensar. Para protegerlos, a veces resulta útil destacar su valor económico y demostrar así que la ecología y el progreso pueden ir de la mano. Esto dio lugar al desarrollo del concepto de servicios ecosistémicos en 1981.
1: La idea de los servicios ecosistémicos, si nos centramos en los ríos, es

que cada río, simplemente por existir, proporciona ciertos beneficios a los seres humanos. Y una de las cosas importantes es intentar cuantificar su importancia. ¿Cuánto dinero nos costaría hacer las mismas cosas que el río hace gratuitamente? No es fácil porque, ¿cómo cuantificamos en términos monetarios el hecho de que hay árboles en las riberas que pueden utilizarse? ¿Qué valor le asignamos al agua limpia? Lo que tendemos a hacer es comparar. Si toda esta agua tuviera que reciclarse en una planta potabilizadora, eso es lo que costaría. Es un proceso complicado, pero es muy importante que la gente entienda que los ríos no son solo lugares hermosos para pasar el tiempo, sino que nos aportan todo tipo de beneficios.

0: El valor del agua es prácticamente imposible de cuantificar. Sin embargo, es esencial para la vida. Sectores enteros de la economía dependen directamente de ecosistemas intactos en su entorno. La industria vitivinícola de Sudáfrica se encuentra entre las 10 más grandes del mundo y es uno de los pilares culturales y económicos más importantes del país.
1: Hoy estamos cosechando Chardonnay. Las uvas doradas son más aromáticas y estas algo más verdes son más ácidas. Esto le da al vino un equilibrio perfecto. Estas bayas más maduras tienen un sabor más floral. Tienen más azúcar y te hacen comer más.
0: Craig Harris lleva los viñedos de Klein Constancia desde hace más de 10 años. Desde el cuidado de la tierra hasta la vendimia, supervisa cada paso meticulosamente. La producción de vino en esta finca se basa en una combinación de experiencia y condiciones favorables del terreno. La calidad está determinada por el clima templado, los vientos constantes y los suelos ricos en nutrientes.
1: Aquí en Klein Constancia, la capa superficial del suelo está compuesta de granito y arenisca erosionados provenientes de la montaña de la Mesa. Formamos parte del macizo montañoso y el mantel ejerce una influencia positiva en el clima de cultivo. Cuando el mantel cubre la montaña, suele indicar que sopla viento del sureste. Es decir, que el día va a ser más fresco. Más fresco significa que las uvas crecen más lentamente y desarrollan aromas más intensos. Cuanto más nublado, menor es la intensidad del sol. Esto ralentiza el proceso de maduración. Si el mantel cubriera la montaña más a menudo, la cosecha sería más tardía, porque las uvas tardarían mucho más en madurar. Practicamos la agricultura de secano. Esto significa que no regamos. Por eso es tan importante la nube y el agua que nos pueda dar. De ahí viene la intensidad de sabor de nuestras uvas y la calidad de nuestro vino.
0: Una vez finalizada la cosecha, empieza el proceso de elaboración.

De eso se encarga el maestro bodeguero Matthew Day. Dirige la bodega desde 2012. Su experiencia internacional le ha ayudado a dar un toque moderno a estos vinos tradicionales.

0: estrechamente ligado al fenómeno del mantel.
1: Estamos aquí en la bodega y estoy bebiendo una copa del maravilloso Vin de Constance, un añejo de 2021.

0: Todavía lo producimos hoy y viene directamente de esta barrica aquí en el Lincoln Center. El mantel y la montaña tienen una enorme influencia sobre nuestros viñedos. La proximidad al océano, el mantel y el clima fresco permiten que las uvas se desarrollen plenamente. Así es como logramos un equilibrio perfecto entre azúcar y acidez. Cuando pruebo un vino como este, siento un inmenso orgullo. Nuestra marca tiene 340 años de historia. Yo soy apenas un pequeño fragmento de ella. Soy uno de los muchos enólogos que han contribuido a crear este hermoso vino icónico de Sudáfrica.
1: El éxito de las bodegas de la región depende del mantel y de la lluvia que proporciona. Pero mientras que las vides importadas crecen y prosperan en condiciones estrictamente controladas, las plantas autóctonas están bajo presión. Las especies invasoras se propagan rápidamente y amenazan los ecosistemas locales.
2: Hey, well done. Oh. One down, a million to go.
3: Big tree.
1: Roger Diamond es profesor titular en la Universidad de Pretoria y un ecologista comprometido. Estudió geología e hidrogeología en la Universidad de Ciudad del Cabo y se graduó con una tesis doctoral sobre la hidrología isotópica del macizo de la Montaña de la Mesa. Además de su trabajo de investigación, colabora con voluntarios del Club de Montaña y Esquí para proteger estos ecosistemas en peligro.
0: En la región del Cabo Occidental proliferan plantas invasoras que requieren más agua que la vegetación autóctona. Y como estas plantas no tienen depredadores naturales en la zona, se extienden sin control por las montañas. En esta área donde estamos ahora, el club está tratando de erradicar las plantas invasoras. Se trata principalmente de pinos europeos y jaquias australianas.
1: Cuando llegaron los holandeses, apenas había bosques aprovechables. Se introdujeron pinos, mientras que la jaquia, una planta de jardín, se propagó rápidamente al entorno. En una región con escasez de agua, donde el fenómeno del mantel podría hacerse también menos frecuente, estas plantas con un consumo intenso de agua son una grave amenaza para las reservas hídricas.
0: Debido al cambio climático, las sequías estivales son cada vez más prolongadas y las temperaturas más altas. Por eso nos preocupa que el fynbos tenga suficiente humedad. Numerosos estudios realizados por empresas forestales y universidades han demostrado que los arroyos en zonas con pinares a veces se secan por completo.
1: Los primeros colonos creían que reforestar la Montaña de la Mesa haría la región más húmeda, como las grandes selvas tropicales. Sin embargo, esto no fue así.
0: Resulta paradójico porque con tanta vegetación uno pensaría que todo sería más verde. Pero en realidad estos árboles llevan el ecosistema a la desertificación.
1: La vegetación autóctona de fynbos acusa la rápida propagación de las especies invasoras. El enorme consumo de agua de estas y los incendios que provocan dificultan su supervivencia. Algunas especies locales se asfixian literalmente. Al taparles la luz, no pueden seguir el ritmo del crecimiento ni aprovechar la humedad de las nubes.
0: Todos los animales de este hábitat, pequeños antílopes como los duikers y los saltarrocas, babuinos, diversos lagartos y una gran variedad de aves, dependen de estas plantas. Se alimentan de las semillas

0: las flores, mordisquean las hojas o se comen insectos que se nutren de ellas. Si a estas plantas no les llega el sol y se mueren, todos los animales que viven aquí pierden su hábitat.
1: Al talar los árboles invasores, Roger Diamond y su equipo están ayudando activamente a proteger los recursos hídricos y restablecer el equilibrio ecológico. Pero por desgracia, sus esfuerzos son solo una gota en el océano. Tras este problema local, hay una alteración mucho más amplia y profunda causada por el cambio climático, que amenaza la formación de la nube que caracteriza a la montaña. Guy Midgley es un prestigioso ecólogo que ha dedicado su carrera a estudiar el impacto de la actividad humana en el clima y la biodiversidad. Durante 2 décadas, fue responsable de los informes sobre el estado del clima del IPCC y continúa investigando hoy en la región del Cabo.
0: Una de nuestras principales preocupaciones en Ciudad del Cabo son los efectos del calentamiento global. Al emitir cada vez más CO2 a la atmósfera, hemos hecho aumentar la temperatura. Estamos intentando comprender mejor el ciclo del carbono en los océanos y en la tierra, y cómo se influencian entre sí.
1: Aquí, la tierra y el mar se influyen mutuamente, entre otros, mediante la interacción entre nubes y algas. Investigar estos procesos es crucial, porque el cambio climático podría alterar drásticamente el mantel. La capa de nubes solo se forma si el aire sobre la meseta está lo suficientemente frío como para que se condense la humedad. Si las temperaturas suben demasiado, este fenómeno podría dejar de producirse. En las frías aguas costeras, los bosques de algas marinas desempeñan un papel vital. Al absorber CO2, estas algas reducen su concentración en la atmósfera, contribuyendo así a la regulación del clima mundial. Esto favorece temperaturas más frescas a nivel local, cruciales para la formación del mantel. La nube, por su parte, proporciona agua desde las alturas. Desde allí, fluyen arroyos hasta el mar, llevando nutrientes que alimentan las algas y permiten que éstas sigan capturando carbono año tras año. En la playa, Guy Midgley mide el contenido de carbono de trozos de algas marinas arrastradas por la marea. Está investigando cómo el carbono del aire penetra en las algas y se almacena en ellas como materia orgánica.
0: Siento una profunda conexión con esta parte del mundo y he pasado muchos días felices en esta misma playa y en el mar, practicando surf y disfrutando de la vida. Debido precisamente a ello, siento también la responsabilidad de contribuir a su conservación, porque perder todo esto sería una gran pérdida para la humanidad. Hay pocas cosas predecibles en la vida. Para la gente que vive en esta parte del mundo, el mantel se convierte en parte de su vida. Es algo extraordinario de ver y tiene un aspecto misterioso.
2: A esto lo llamamos un momento místico. El mantel de la montaña de la mesa nos imbuye de su espíritu. Para mí es muy espiritual porque me serena el alma. No importa dónde esté. Mientras vea la montaña y el mantel,

0: él, me siento en calma y presente.
1: It pacifies me, it brings me into a grounding.
0: Además, es muy beneficioso. Gracias a él, las plantas sobreviven y nosotros nos alimentamos de ellas.
2: Chief es uno de los líderes del pueblo Sakmane, conocido localmente como el pueblo del saco. Este grupo marginado se considera a sí mismo descendiente de los Khoisan, el pueblo indígena de la región del Cabo, que casi desapareció a causa de la colonización. Como símbolo de su lucha por el reconocimiento, visten de saco, encarnando la resiliencia de una herencia olvidada.
0: Busco una cabeza similar a la de la remolacha. Esta es demasiado pequeña, así que no la puedo arrancar. Es así. Quiero un bulbo al menos así de grande, si no, no me sirve.
3: Este es mejor. Es un bulbo más grande. Es un buen remedio medicinal. Ayuda con hemorroides, úlceras sangrantes y retortijones de estómago.
2: Hoy, sobreviven vendiendo plantas medicinales. La recolección suele ser ilegal, aunque a veces se tolera. Al aprovechar la biodiversidad de los ecosistemas que nutre el mantel, preservan el conocimiento de sus ancestros.
0: Este arbusto es hermoso y blanco. Es hierba de la vieja. Es muy eficaz contra los parásitos y fortalece el sistema inmunológico, ayudando a prevenir resfriados y gripe. Una hierba muy buena. Bendito sea este día. Recolectaré un poco y continuaré. Miren qué inmensidad. Pero la madre y el padre de la creación solo nos dan lo que necesitamos. No podemos llevárnoslo todo. Tomamos solo lo que necesitamos para subsistir. Y todavía nos persiguen, a pesar de ser los últimos en preservar el conocimiento de estas plantas y protegerlas. Somos los guardianes de este conocimiento.
3: Ciudad del Cabo, en la lengua antigua de esta región, se llama Uri Quaja. Uri significa mar. Y Quaja significa elevarse. Cuando miramos físicamente con nuestros ojos y decimos Kudi Mudera, mira y verás que las montañas se alzan majestuosamente desde el océano. Las nubes se concentran en las montañas. Hami Isa es el lugar de las aguas dulces.
2: El mantel es mucho más que un fenómeno meteorológico espectacular. Esta cascada de nubes determina el ecosistema del sur de África, un delicado equilibrio. Este patrimonio aún no se ha perdido. Los conservacionistas trabajan para salvaguardar la montaña de la mesa y la formación de la nube. Con ello, preservan una base vital para las generaciones futuras. El mantel que cubre la cima se convierte así en un reflejo de nuestras acciones y nuestra responsabilidad de cara al futuro de la región.

Más del 30% de los puestos de primer escalón que sirven de entrada al mercado laboral podrían estar en riesgo en los próximos años. No es una cifra al azar, es la predicción de Bill McDermott. Este fue el director de SAP y es sin duda una de las voces más influyentes de la industria tecnológica. ¿Qué hay detrás de esta alerta sobre la desaparición de los empleos de entrada al mundo laboral? Se lo pueden imaginar. La inteligencia artificial.

artificial. Pero el gran cambio no son los chatbots, sino los agentes de IA. Estos pueden realizar muchas tareas mecánicas o rutinarias que hasta ahora hacíamos nosotros los humanos. Y el impacto es global. Los más afectados son los jóvenes recién egresados y muchas mujeres. En Latinoamérica, con un desempleo juvenil que alcanza el 17%, el reto es enorme. Entonces, ¿qué puestos están en mayor peligro y qué puedes hacer para prepararte? Chatbots contra agentes, el gran cambio. Si estás pensando que ChatGPT no puede reemplazarte en tu trabajo, piénsalo otra vez, porque ya no hablamos de chatbots, hablamos de agentes de inteligencia artificial. Un chatbot es como un bibliotecario inteligente. Haces una pregunta y te da una respuesta. Un agente de IA es más como un colaborador remoto. No solo habla, sino que es capaz de realizar todo tipo de tareas. Aquí va un ejemplo. Shopify, el gigante del comercio online, está armando todo un sistema con estos agentes que ayudarán a los clientes a descubrir productos, comparar opciones y realizar compras. Además, los agentes de compra pueden interactuar con otros agentes de IA de la empresa encargados de revisar inventarios o fijar los precios. Todo sin que un humano toque un solo botón. Pero no solo en este campo. Los agentes de IA están reemplazando roles en programación, en investigación legal y en análisis de mercado. El trabajo mecánico o pesado, que solía ser el rito de iniciación para cada nuevo empleado, se está automatizando. Entonces, ¿qué consecuencias estamos viendo ya? Hay que ser claros, gran parte de estos titulares apocalípticos tienen mucho de estrategia comercial. El mismo CEO que lanza la predicción vende el software para hacerlo realidad. Afirma que puede reducir los costes de contratación y sustituir los puestos de atención al cliente. Sin embargo, el impacto es tangible. Gigantes como Meta, la empresa matriz de Facebook e Instagram, tiene previsto despedir al 20% de su personal global para priorizar la inversión en inteligencia artificial. Las tecnológicas quieren que los agentes de inteligencia artificial manejen la moderación de contenido y la optimización publicitaria a una fracción del costo humano, y el mercado los premia. Sus acciones suelen subir tras estos anuncios. ¿Qué puedes hacer? ¿Entonces ha desaparecido la escalera profesional? No. Pero actualmente el primer peldaño se está transformando. Para sobrevivir y destacar, tienes que dejar de ejecutar tareas para empezar a gestionarlas. Los agentes de IA pueden ser rápidos y eficaces, pero sin supervisión humana pueden tomar decisiones catastróficas. Y ahí está la clave. Debes convertirte en el supervisor humano de la inteligencia artificial. La IA es tan buena como las instrucciones y el contexto que recibe. Tu valor real está en definir el porqué y la estrategia, mientras el agente se encarga de la ejecución operativa. Refuerza lo que una máquina no tiene: empatía, poder de negociación y juicio ético. En un mundo automatizado, lo humano se vuelve muy importante. No compitas con los agentes de IA, aprende a supervisarlos. En resumen, los trabajos de primer escalón no han desaparecido, pero están por cambiar drásticamente. Ahora ya no empiezas como pasante, sino como el manager de 1,000 empleados digitales. Así que prepárate. Cuéntame, ¿ya trabajaste con agentes de IA o todavía los ves como algo del futuro? Te leo en los comentarios.

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1: Yum.
0: ¿Lo tienen todo claro? ¿O les echamos una mano? Tenemos información y consejos para mantenerse en forma. 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
2: Afghanistan cricket is like football in Brazil. It's everything for the lives of Afghan people. It's everything.
0: Visitamos a las estrellas afganas mientras preparan un torneo internacional. ¿Cuáles son sus sueños y esperanzas? ¿Para ellos y para su país? ¿Y qué depara a las jugadoras exiliadas que tienen prohibido jugar en su país? ¿Pueden imaginar un futuro para las mujeres en Afganistán? Cricket en Afganistán.
3: Cada voz es única. Las voces influyen en lo mucho que nos gusta o confiamos en alguien. Las mujeres suelen preferir a los hombres con voces graves, ya que son un signo de fuerza y atractivo sexual. Pero esos hombres también son más propensos a ser infieles. Una voz más aguda en una mujer puede indicar fertilidad y juventud. Nuestra voz revela nuestras emociones y a veces nuestra salud. Puede reflejar enfermedades como el Parkinson, el Alzheimer, el trastorno por déficit de atención e hiperactividad o la depresión. ¿Cómo mantener la voz sana, fuerte y bien entrenada? Ahora en Forma.

0: La voz es un instrumento y mucho más. Con su sonido puede llenar enormes salas. Una voz sana puede extenderse 2 octavas. Y las voces bien entrenadas pueden alcanzar un rango de 3 octavas. Es el caso de la soprano y conferenciante Sonia Doniat.
1: La voz está muy estrechamente relacionada conmigo y con mi personalidad, con mis sentimientos. Y para mí la voz es el medio de expresión por excelencia. Y también significa para mí ser libre, expresar mis sentimientos, seguir mi pasión, comunicarme. Relajación, casi terapia.
0: Según esta profesora de canto, cada voz es única y revela inconscientemente el estado de ánimo de la persona.
1: Siempre hay una interacción entre la respiración, los músculos respiratorios y la propia voz. Si estoy nerviosa, puede que no respire tan profundamente. El diafragma no baja tanto. No tengo el estómago relajado. Estoy tensa y todo empieza a temblar un poco, a agitarse. El flujo de aire no es constante y claro. Las cuerdas vocales entran en pánico y vibran de forma irregular. Y tenemos una voz quebradiza.

0: Cuando expiramos, el aire fluye desde los pulmones hacia la boca. En su camino pasa por la laringe. La presión del aire separa las cuerdas vocales. La voz en sí se forma en la parte superior del tracto vocal. Según su posición, la lengua, el paladar y los labios forman diferentes sonidos.
1: El cuerpo es nuestro instrumento y nadie está tan cerca del instrumento como los cantantes. Tenemos que activar los músculos, entrenarlos, hacer lo menos posible aquí. Todos conocemos a gente que habla o canta con la garganta. Nosotros queremos que todo el cuerpo participe. Luego viene la técnica, las florituras, lo que queremos hacer con la pieza, la emoción, el texto. Lo ideal es que todo suceda automáticamente y pueda sentirlo. Abrir la boca y sacarlo.
0: La voz sirve para interpretar y expresar muchas emociones. Es un instrumento extremadamente versátil.
1: La voz puede ser alta, puede ser baja, puede haber tonos medios. Puede hablar. Ningún otro instrumento hace eso. Solo nosotros. Puede hablar diferentes idiomas con el tracto vocal. Con una misma pieza nos permite hacer una cantidad increíble de variaciones.

0: hombres.
1: La voz necesita un calentamiento, como los músculos antes de hacer deporte, porque las cuerdas vocales son sensibles y se sobrecargan rápidamente. El resultado puede ser ronquera y dolor de garganta.
2: Las cuerdas vocales están cubiertas por una membrana mucosa. Es muy importante, vibra y por eso los líquidos son muy importantes. Lo mejor es beber mucha agua, por supuesto, para eliminar la mucosidad. Beber es mejor que toser. Yo caliento por la mañana antes de venir a la escuela, donde imparto una clase de teatro musical. Tarareo un poco, mastico las notas, caliento los músculos. Parece una tontería, pero ayuda.
3: Sieht affig aus, aber hilft.
1: Por cierto, cualquiera puede aprender a cantar. Y cuanto antes se empieza, más tiempo se tiene para disfrutar cantando.
2: Todos oímos nuestra propia voz de forma diferente a cómo la oyen los demás. Cuando hablamos, la voz también se propaga internamente a través de huesos y órganos. Por eso percibimos un sonido completamente distinto del de quienes solo nos oyen a través del aire. Eso explica que a muchas personas no les gusta escuchar grabaciones de su propia voz. Como acabamos de ver, la laringe es fundamental para la emisión de la voz. Pero esa no es su única función. Esta es la laringe, su función, accionar una palanca muy importante. Cuando respiramos, la laringe mantiene abierta la epiglotis para que el aire pueda fluir hacia los pulmones. Y en cuanto tragamos, se apresura a cerrarla para que nada se cuele hacia los pulmones. Pero la laringe está sobrecualificada para este trabajo. Porque tiene un talento muy especial, que se hace evidente desde temprana edad. Hace que el aire que exhalamos suene. La laringe comunica la faringe con la tráquea y se encuentra justo encima de la glándula tiroides. Se compone de un esqueleto cartilaginoso. Uno de los grandes cartílagos es la epiglotis. Músculos y ligamentos unen la laringe con el hueso hioides, el único que no está conectado directamente a otros huesos. Un hueso olvidado en muchas ilustraciones anatómicas. Cuando respiramos, las cuerdas vocales están muy abiertas. Los sonidos se producen cuando solo queda abierto un hueco y las cuerdas vocales empiezan a vibrar. En la pubertad, la laringe experimenta cambios importantes desencadenados por las hormonas. Esto se refleja, por ejemplo, en la protrusión de cartílago conocida como manzana o nuez de Adán. Durante estas transformaciones puberales pueden producirse excesos.

0: extrañas fluctuaciones en la voz. Pero la laringe pronto aprende a dominar su talento. Con la ayuda de los pulmones y la lengua, se convierte en el elemento central de nuestra voz. Está especializada en las vocales y la resonancia. Muchos músculos influyen en el volumen de la laringe, su posición y la tensión de las cuerdas vocales. Esto permite una amplia gama de sonidos. Además, la laringe es muy sensible a las emociones. El estrés, el nerviosismo o el miedo aumentan la tensión muscular y hacen que la voz suene temblorosa o incluso desaparezca. El ciclo menstrual también puede influir mucho. Pero cuando la laringe despliega todo su potencial, puede conseguir casi cualquier cosa, ya sea interpretar emotivas canciones o dar conmovedores discursos. La laringe confiere a la voz individualidad y profundidad emotiva. Pero pese a todos esos talentos, la laringe nunca olvida su otro trabajo. Sabe que, por sencillo que sea, tiene una importancia vital. La laringe también puede enfermarse. Hablar o cantar fuerte puede irritar las mucosas. Los virus del herpes, transmisibles por el sexo oral, pueden provocar tumores. Las lesiones nerviosas pueden paralizar las cuerdas vocales. También hay fístulas y quistes. El humo del tabaco puede causar irritación crónica o incluso cáncer de laringe. Y la contaminación urbana del aire también ha sido relacionada con el cáncer de laringe. Estos síntomas indican que algo no está bien: ronquera y voz áspera, flemas y carraspeo constantes, dificultad para respirar y dolor al tragar. Pero los dolores de garganta suelen ser inofensivos, a menudo causados por un simple resfriado.
1: Todos conocen esa sensación. La garganta se siente irritada y dolorida. Hay muchas causas posibles, pero las infecciones son las más comunes. Cuando los glóbulos blancos detectan que los virus o las bacterias han atacado nuestras células, dan la voz de alarma. El sistema inmunitario produce una respuesta inflamatoria que causa hinchazón. Daniela Linden y su familia también sufren dolores de garganta cada año. Hoy reciben algunos consejos de la doctora Aileen Umersbach.
2: Sehr schön.
0: Hay muchos remedios caseros eficaces para el dolor de garganta, contra la inflamación e irritación de la zona, pero lamentablemente la mayoría han caído en el olvido.
1: Primer consejo: hacer gárgaras con mirra, una planta medicinal que desinfecta las mucosas. Añade de 5 a 10 gotas de tintura de mirra en un vaso de agua tibia y haz gárgaras. Segundo consejo, té de jara. Esta antigua hierba medicinal tiene un efecto antiviral y antibacteriano y calma las mucosas inflamadas. Es una buena alternativa. Suelo tomar té de salvia, pero este es muy sabroso. Tercer consejo, compresas de papa. Son analgésicas y expectorantes. Se necesitan 4 o 5 papas, papel de cocina, film plástico y cinta adhesiva.
0: Ahora te pondré esto sobre la garganta en contacto con el papel de cocina. Y lo envolvemos todo con tu bufanda. Así.
1: Hace falta paciencia, mucho líquido y descansar la voz. Así, el dolor de garganta mejorará enseguida.
0: Hablar de forma poco clara o incorrecta puede causar dificultades en la escuela, el trabajo y la vida cotidiana, incluso exclusión social. Los problemas de fluidez o articulación pueden tener su origen en la motricidad por el mal funcionamiento de la mandíbula. La lengua o la respiración son trastornos del habla, pero los problemas también pueden originarse en el cerebro cuando no se logra formar bien las palabras. Entonces se trata de un trastorno del lenguaje. En ambos casos se puede recurrir al logopeda, que enseña a cuidar la voz a quienes la usan intensamente y ayuda a quienes tartamudean.
1: Visita a la cafetería un viernes por la tarde. Es lo más

0: normal del mundo para muchas personas.
1: Hola, quería tarta de queso con frambuesas y un chocolate caliente. ¿Puede ser sin crema?
0: Sin embargo, hacer un pedido tan detallado es todo un reto para Celina porque tartamudea.
1: Bien, entonces sin nata.
0: La joven ha aprendido algunas técnicas para hablar con fluidez cuando está nerviosa.
1: Cuando hay mucha gente, empiezo a sentir miedo a trabarme.
0: A menudo se ha encontrado con interlocutores que han reaccionado con poca empatía.
1: En el trabajo, en una ocasión estaba trabajando a mi ritmo normal. Y entonces entró un cliente que era, ¿cómo decirlo? Muy antipático y muy impaciente. Me daba órdenes y me sentí muy incómoda.
0: Muchas personas que tartamudean se enfrentan a este tipo de situaciones estresantes y al prejuicio generalizado de que la tartamudez está causada por problemas psicológicos. El neurólogo Martin Soma lleva años investigando las causas de la tartamudez y puede refutar esa creencia. La tartamudez es un trastorno de la motricidad del habla y nada más. Puede que los trastornos de ansiedad sean un poco más frecuentes, pero en realidad no hay nada más allá del trastorno de la motricidad. Para su investigación, él y su equipo hicieron resonancias magnéticas a personas que tartamudean. El objetivo era averiguar qué funciona de forma diferente en ellos. Por primera vez observamos los órganos internos del habla mientras tartamudean y mientras hablan con fluidez. Las imágenes muestran cómo se tensan los músculos del habla y se repiten los movimientos, y revelan también diferencias notables en determinadas zonas del cerebro. Ambos factores sugieren un trastorno de origen neurológico. Celina tartamudea desde que tenía 5 años, a veces más, a veces menos, dependiendo de la situación y del estado de ánimo.
1: Tartamudeo más en casa porque ahí no me importa. Me conocen tal como soy. Pero en la escuela sí me importa más.
0: El desencadenante de su tartamudez aún no está claro. Esto es típico de la llamada tartamudez original neurogénica no sindrómica, la forma más común de tartamudez según el neurólogo. La tartamudez clásica aparece entre los 3 y los 6 años y, afortunadamente, la mayoría de los afectados la superan de forma espontánea, alrededor del 80%, es decir, muchos. Pero la tartamudez de Celina no desapareció por sí sola. Lleva recibiendo tratamiento logopédico desde el principio. En sesiones semanales ha aprendido a hablar casi sin tartamudear gracias a diversas técnicas.
1: Antes trabajábamos más con juegos, como juegos de memoria, cartas y cosas así. Ahora solemos hablar del problema o de las técnicas.
0: Claudia Tash es una de las logopedas de la consulta a la que Celina acude desde hace años. Una terapia es el fluency shaping. Consiste en pronunciar de forma suave y alargar los inicios de las palabras.
1: El objetivo del fluency shaping es lograr una habla fluida espontánea. Durante la terapia, la persona afectada aprende a hablar de una forma completamente nueva. Esto significa que ya no habla de forma espontánea, sino utilizando una técnica.
0: Otro enfoque es el de la modificación de la tartamudez.
1: La diferencia es que en la modelación de la fluidez aprendes una forma diferente de hablar que tienes que utilizar siempre para evitar el tartamudeo. En la modificación de la tartamudez dejas el habla fluida como está y te concentras en los momentos en que tartamudeas para que sea más fácil gestionarlos.
0: Celina también.

0: También ha trabajado su tartamudez utilizando la técnica de modificación. Por ejemplo, analizando momentos típicos de tartamudez mediante grabaciones de video y discutiendo soluciones específicas para superar un bloqueo y reparar la tartamudez.
1: Hoy tengo más éxito reparando la tartamudez. Antes era demasiado pequeña y no entendía realmente en qué consistía eso de gestionar la tartamudez. Ahora lo entiendo más y puedo afrontarlo mejor.
0: Cuando la tartamudez se manifiesta, es importante iniciar pronto la terapia. Porque de niños aprendemos mejor los nuevos patrones del habla.
1: Cuanto antes empieza, más probabilidades hay de que desaparezca del todo. Y las técnicas del habla se vuelvan tan automáticas. Cuando se emplea la modificación, que se empleen de forma automática y natural, con poco esfuerzo.
0: Hablar de su tartamudez ante la cámara no ha sido tarea fácil para Celina.
1: Creo que es muy importante hablar de ello, porque hay personas que no se atreverían a hacerlo aquí.
0: Su mayor deseo es que las personas escuchen con atención y sin juzgar a los afectados y les dejen hablar a cada uno a su manera.
1: La tartamudez afecta principalmente el habla, mientras el canto suele ser fluido y sin problemas. Esto se debe a que el canto fluye sin interrupciones y, en general, también es más lento que el habla. Cantar es saludable. Mejora la respiración, la postura y la tensión muscular. También libera endorfinas, por lo que cantar es eficaz contra la ansiedad y la depresión. Cantar en un coro es especialmente eficaz. La sensación de unión y comunidad es muy fuerte. Incluso la frecuencia cardíaca de sus miembros tiende a sincronizarse. Ensayo del coro masculino Wengelstimmen.
0: La sensación de comunidad, el simple hecho de vivir la afición, de disfrutar cantando uno mismo y también poder cantar juntos, eso es lo que me atrae aquí. Me libera, tanto física como mentalmente. No puedo cantar bien, pero puedo cantar alto. Me gusta participar, lo disfruto.
1: Cantar no es solo divertido. Cantar también es bueno para la salud, para el cuerpo y el alma. Esto es lo que investiga el musicólogo Günther Kreutz.
0: El canto permite liberar un mayor número de proteínas en las mucosas de las vías respiratorias superiores que las protegen de infecciones bacterianas y víricas.
1: Concretamente, inmunoglobulina A. Cuanta más, mejor.
0: Esto se ha demostrado en diferentes contextos, tanto en el canto en solitario como cuando se canta en grupo. Sin embargo, también hay que señalar que este efecto no es privativo del canto, sino que también se produce con el ejercicio ligero y el yoga. Es agradable contar con toda una gama de actividades que nos muestran efectos similares, incluido el canto.
1: Ayudar con la música y el canto, a eso se dedica la musicoterapeuta Anna Blumenstock. Esta es la planta de cuidados paliativos del hospital de Walsrode. Hoy canta con Nadine, una paciente muy enferma.

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1: nun. Cuando Ana la acompaña, el dolor ya no es tan intenso. Así estamos juntas, ya dejamos de estar tan solas. Nos sentimos elevadas en una suerte de abrazo. La música te puede dar mucha fuerza, sobre todo a la hora de aguantar una vez más porque el dolor vuelve a ser intenso o por la llegada de un nuevo diagnóstico. Musicoterapia dos veces por semana. Los pacientes se sienten

0: sienten un poco mejor como resultado. La enfermera jefa de pabellón lo comprueba cada vez. Con la visita de Ana, estos pacientes tienen como unas mini vacaciones. Pueden sumergirse en la musicoterapia y olvidarse de todo lo demás. Y eso es sumamente valioso. En ese sentido, nosotros nos mantenemos al margen, no intervenimos.
1: Las actividades musicales son efectivas allí donde las intervenciones en el área terapéutica o psicosocial se quedan cortas. Esto es por su posibilidad de llegar a la gente con sus miedos, con su dolor, con sus preocupaciones. De esa forma también pueden desencadenar algo en el cerebro medio, a medida que entendemos cada vez mejor los fundamentos científicos de la música como terapia.
0: La medicina de cuidados intensivos lo confirma. Quienes escuchan música suelen necesitar menos medicación.
1: Está comprobado que reduce el nivel de las hormonas del estrés como el cortisol. Además, actúa sobre otros neurotransmisores cerebrales como la dopamina, la oxitocina y otras que aumentan el bienestar. No se trata de un mito, se puede ver claramente que tiene un efecto positivo. A nivel personal, también creo que la música que emociona al paciente, la que le transmite algo, puede tener los mismos efectos. Pero claro que siempre hay que analizarlo individualmente.
0: Ahora ensaya el coro femenino, las Tontuchter. Porque me hace feliz y me voy con más energía que con la que llego. Si cantase sola me volvería loca, pero como somos muchas, funciona. Cantar no solo brinda una sensación de comunidad, también fortalece la voz. En concreto, los pulmones, las cuerdas vocales, los músculos respiratorios y la movilidad de la garganta y la faringe. Como nuestro aparato vocal se puede entrenar, cantar es una especie de deporte y eso tiene grandes efectos.
1: Entrenar bien el aparato vocal, por ejemplo cantando, también me permite expresar mucho mejor las emociones. Y transmitir bien nuestras emociones es fundamental, también para la confianza en uno mismo. En el timbre de nuestra voz ya se escucha lo que queremos decir, eso me ahorra explicaciones adicionales. El sonido que transmitimos a nivel emocional es muy importante.
0: Esto funciona sin importar la edad ni el género. Cantar fortalece la voz, alivia el dolor, reduce el estrés y refuerza nuestras defensas. Son muchas razones para cantar. También hay muchas razones para ver en forma. Una es hacer algo por la salud, desde la comodidad del sofá. Así que no te pierdas el próximo programa. Hasta pronto.

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0: Vivir en el mundo, pero fuera de él. Así es la vida en un convento de Alemania de una religiosa que consagra su vida a Dios. Para Sor Elena, su día a día está colmado de felicidad.
1: Una vida fuera de lo común, en obediencia, castidad y pobreza. Así es el día a día de la hermana Elena.
0: Soy Sor Elena y les mostraré cómo es mi vida en el convento.
1: Detrás de los muros de este convento católico en Auerbach, Baviera, vive la hermana Elena. Su día comienza a las 5 menos cuarto de la madrugada. Antes del desayuno, se reúnen en la iglesia para una contemplación silenciosa. Luego asisten a la Santa Misa.
0: Al principio, cuando entras en calidad de hermana, piensas que todo será rutinario. Siempre lo mismo, todos los días. Pero yo más bien diría que la vida aquí es de todo menos monótona y aburrida. No me imagino una vida más emocionante que esta.
1: El nombre civil de Sor Elena es Anke Bosse. Creció como hija única en una zona rural de Baden-Württemberg. Desde su infancia le gustó la música. En su juventud viajó y fue monaguilla en la parroquia. Tras terminar la escuela, estudió psicología. Fue durante un semestre en Inglaterra cuando conoció una comunidad católica y sintió el llamado de Dios.
0: Fue como si de golpe se encendiera una llama en mí. Sentí una gran sed de fe. Así es como me di cuenta de que tenía que cambiar mi vida si realmente quería seguir ese camino.
1: Durante una visita a Auerbach, escuchó al sacerdote en el convento y tomó una decisión.
0: Fue como un rayo, lo tuve claro. ¿Vida religiosa? Sí.

0: ¿Ser hermana en esta orden? Sí.
1: Sor Elena trabaja fuera del convento, es psicóloga y asesora a padres en temas de crianza.
0: Gano dinero, pero no es para mí. Todo mi sueldo lo dono al convento.
1: En su santo o cuando visita a sus padres, recibe algo de dinero para sus gastos. Hizo voto de pobreza al ingresar al convento y renunció por completo a todo tipo de lujos.
0: Esta es una habitación de huéspedes, que es muy parecida a las de las hermanas de clausura. Una cama, un escritorio, un armario y, por supuesto, un crucifijo. No hay mucho más aquí dentro.
1: El recinto privado de las hermanas, cerrado al público, se llama clausura. En Alemania cada vez son menos las mujeres que viven en conventos. Hoy solo quedan unas 10.000. Pero a diferencia de otras órdenes, en Auerbach no falta vocación. Hay 10 hermanas de menos de 30 años. Cada tanto hacen pequeñas pausas en sus estrictas rutinas de canto y oración. Pueden hacer deporte con zapatillas y con el hábito.
0: Me gusta participar, vencer a la pereza e ir a hacer deporte. Lamentablemente no lo hago muy seguido.
1: Sor Elena solo habla con sus padres y familiares cada 14 días. Conversa unos 30 minutos por teléfono desde la portería del convento.
0: Buenos días. Sorpresa.
1: Además de los votos de pobreza y obediencia, la hermana también se comprometió a vivir en castidad.
0: No siento deseo sexual ni corporal. Claro que a veces anhelo cercanía física, un abrazo o algo así. Eso es algo inherente al ser humano. Pero diría que no es algo que ocupe mi mente en el día a día.
1: Luego del periodo de 3 años, Sor Elena deberá decidir si hará los votos perpetuos para una vida consagrada definitiva.
0: La decisión de hacer los votos perpetuos es como casarse con Jesús para la eternidad. Una tiene tiempo antes para prepararse y darse ese sí definitivo. Cuando pienso en ello, siento pura alegría. ¿Qué te parece un viaje a Cornualles, en el suroeste de Inglaterra? Una región de costas salvajes, pueblos pintorescos y muchas leyendas. Nuestra reportera nos muestra este escenario de numerosas novelas y películas.
2: ¿Puede un lugar robarte el corazón? Cornualles es un destino romántico. La costa no solo alberga naturaleza, sino también lugares de interés histórico y legendario, como este enclave de la Costa Sur. ¿Por un momento pensaste que estaba en Francia? No me extraña. Es que se parece mucho al famoso Monte San Miguel en Normandía. Este es su primo inglés. Ambos lugares llevan el mismo nombre porque los monjes del Monte San Miguel en Francia fundaron aquí en el siglo XI una dependencia de su monasterio. El camino a la isla discurre por una calzada de adoquines cuando la marea está baja. Con marea alta hay que tomar un barco. No querrás perderte el paseo por la calzada. No todos los días uno cruza el agua para llegar a una isla, especialmente a una con tanta historia. Jen Holm muestra la isla a los visitantes. El Monte San Miguel ha aparecido en muchas películas, incluida la serie La Casa del Dragón. Parte de lo que hace atractiva la isla son las leyendas que la rodean.
3: Cornualles es conocida como la tierra de los gigantes. A lo largo y ancho de este condado vivieron numerosos gigantes. Y había uno aquí en la isla que se llamaba Cormorán. Era muy malo y aterrorizaba a la comunidad. Así que vino un niño y acabó con él en medio de la noche.

Para llegar al castillo hay que subir 60 metros por los escalones de granito. Mira esto, el corazón del gigante. El castillo lleva habitado por la misma familia desde el siglo XVII. La parte más antigua

0: y es donde solemos recibir a la realeza. Como la reina Isabel II o el rey Carlos cuando aún era príncipe. Las vistas al mar y a los jardines del palacio son increíbles. Aquí puedes seguir los pasos de la realeza. Son los moldes de bronce del rey Carlos y la reina Camila. La misma talla que el rey Carlos. Vuelvo a tierra firme en barco. La marea está alta. No sería posible volver caminando. Y ahora vamos a otro lugar delicioso, Saint-Yves. La ciudad es famosa por sus playas y es un sitio de encuentro para artistas. Me siento especialmente atraída por uno de los románticos cafés. El clásico té inglés de la tarde se sirve con scones frescos, crema y mermelada. El clima de Cornualles es muy suave durante todo el año gracias a la corriente del Golfo. Por eso aquí encontrarás algunos de los jardines más maravillosos del Reino Unido, los Jardines Perdidos de Heligan, algunos de los cuales datan del siglo XVIII. Lo más llamativo son los huertos de frutas y verduras que se cultivan como antaño. Y aún puedes descubrir más. Aquí también se esconden algunos gigantes. Incluso hay una selva. No se encuentra en un invernadero, sino al aire libre, gracias a su ubicación en un valle con un microclima que es aproximadamente 5 grados más cálido. Aquí crecen plantas de todo el mundo. En el pueblo pesquero de Padstow quiero probar una especialidad que se puede encontrar en todas partes en Cornualles. Me gustaría probar una empanada de Cornualles. ¿Diría que la de carne es la mejor? Pues póngame una. Hoy en día, el relleno puede ser muy variado. Por último, me aventuro a uno de los lugares más siniestros de Cornualles. Falmouth tiene una larga historia de naufragios y oscuras leyendas. Mi consejo, haz el tour de los fantasmas. El recorrido dura una hora y también aprenderás más sobre la historia de la ciudad. Se realiza dos veces por semana, de abril a noviembre. Las entradas cuestan 10 libras y es mejor reservarlas por internet. ¿Qué te ha parecido? ¿Te gustaría explorar esta parte de Inglaterra? ¿Qué monumentos te atraen más?
1: Adivinen en qué país europeo se bebe más cerveza. ¿En Alemania? ¿En el Reino Unido? No, en la República Checa. El país no solo lidera el consumo de cerveza, además es el lugar de origen de la célebre Pilsner.
0: Es la madre de todas las cervezas, o al menos de la gran mayoría, la Pils.
2: Pilsner Urquell es especial. La elaboramos por su sabor, no por el alcohol.
0: La Pilsner, coloquialmente Pils, proviene de la ciudad de Pilsen, en la República Checa. El país lidera con diferencia el consumo de cerveza en Europa. En 2023, los checos bebieron una media de 128 litros. Austria y Alemania se situaron en segundo y tercer lugar. Pero, ¿qué es exactamente una Pilsner y cuál es su origen? ¿Y qué hay que tener en cuenta a la hora de servir una cerveza de barril? Todo empezó en la ciudad de Pilsen, en el oeste de la República Checa. Allí hay varias fábricas de cerveza, pero la más conocida y la más grande es la Pilsner Urquell. Aquí se producen diariamente 6,5 millones de botellas y latas de cerveza que se exportan a todo el mundo. Václav Berka es el maestro cervecero. Ya en 1971, cuando era joven, la elaboraba siguiendo la receta original de la Pils.
2: La Pilsner Urquell tiene tres ingredientes: agua blanda de Pilsen, lúpulo de Saaz y malta de nuestra propia maltería. Luego se añade levadura y se elimina al final. Y ya está lista la Pils.
0: Así fue como surgió esta receta. En 1842, el maestro cervecero alemán Josef Grohl fue invitado a Pilsen como una especie de llamado de auxilio. Por aquella época, casi cada familia elaboraba su propia cerveza, con resultados poco apetecibles. Grohl debía cambiar algo. Así que combinó malta clara con lúpulo regional.

0: de Satz y utilizó el agua de la ciudad para elaborar una cerveza clara, ligera y con un suave amargor a lúpulo. Fue el nacimiento de la Pilsna y de esta cervecería. Václav Berka y sus colegas siguen utilizando ingredientes regionales y elaborando la cerveza según la receta tradicional.
1: Todavía utilizamos calderas de cobre para la fermentación con calentamiento directo. Seguimos empleando una fermentación y maduración en frío y prolongada para que sea el mismo sabor que en tiempos de Josef Grohl.
0: En estas calderas de cobre, la cerveza fermenta mediante la adición de levadura, lo que genera el alcohol. Tras unos 10 días, la Pils madura en la histórica bodega subterránea de la cervecería, de 9 kilómetros de longitud. Aquí la cerveza, a baja temperatura, desarrolla su aroma final. Un mes después, la cerveza pasa a la sala de embotellado y se exporta a más de 50 países. Su principal mercado es Alemania. Hoy se estima que 2/3 de todas las cervezas se basan en esta receta histórica. En todo el mundo se han creado innumerables variedades de Pils. En Pilsen, el Ullsalzmanu es un punto de encuentro diario de locales y turistas con ganas de beber cerveza. Pero en Chequia hay diferencias. Lo decisivo también es cómo se tira del grifo, todo un arte.
2: Estoy sirviendo una ladinka. Es la más popular en la República Checa. Y ahora una schnitt. Schnitt es una cerveza pequeña en un vaso grande. Mitad espuma, mitad cerveza. Y ahora estoy sirviendo una mriko. Mriko es solo espuma en un vaso grande. Es muy dulce y sin gas. Y para terminar, sirvo una Choktan. Choktan es una cerveza sin espuma, pero con más burbujas. Tiene un sabor intenso.
0: También para los clientes checos es importante cómo se tira del grifo, tanto como disfrutarla en compañía.
2: Prefiero la Schnitt. Es pequeña, servida en un vaso grande. Así se mantiene fresca durante más tiempo, incluso cuando charlamos con amigos. Así podemos conversar, divertirnos y disfrutar de una cerveza fresca y de buena calidad.
0: Su alta calidad ha sido clave en el éxito de la cerveza Pils. Nacida en Pilsen, hoy es el referente de la mayoría de las cervezas del mundo y un símbolo esencial de la identidad checa.
3: Los protagonistas en el trabajo fotográfico de Nicky Colmont son estos animalitos en el bosque. Las simpáticas ardillas se han vuelto un motivo de felicidad para él. Sus fotos ya han conquistado a miles de personas en las redes sociales.
0: Su apodo es el hombre ardilla. A Nicky Colmont le encanta fotografiar estos animales ágiles que viven en los árboles.
1: Las ardillas tienen un gran instinto. Son inteligentes y astutas. No se rinden fácilmente. Son persistentes. Y pueden hacer cosas como nosotros, los humanos. Podemos tomar cosas, empujarlas y transportarlas.
0: Pero detrás de las fotos alegres se esconde una historia más profunda, una historia de resiliencia y un largo camino para superar el trauma. Este fotógrafo nacido en Ruanda es mucho más que un simple fanático de las ardillas. Hace sonreír a personas de todo el mundo.
1: Comentarios sencillos como, me alegro de que estés haciendo estas fotos. Me haces sonreír, me alegras el día. Es justo lo que necesitaba ver hoy. Eso es lo que quiero transmitir con mis fotografías y que la gente se olvide de todas las cosas malas de la vida.
0: A través de su lente ha encontrado una forma de sanar un pasado oscuro. Nicky nació en 1986. Su madre murió poco después de su nacimiento y su padre unos años más tarde. Con solo 4 años, huyó de la guerra civil en Ruanda con su hermana y fue adoptado en Europa.
1: Crecer en Bélgica fue muy difícil, sí. Siempre tuvimos la idea de que no pertenecíamos allí debido al color de nuestra piel y fue muy difícil adaptarse.
0: Estar en el bosque, preparar la toma perfecta, esperar el momento adecuado para retratar a ardillas es lo que ayuda a Nicky a mantenerse mentalmente sano a pesar de su difícil pasado. Le gusta poner un toque de humor. Hoy este muñequito le propondrá casamiento a una ardilla.
1: Sonríe, Kevin. Las ardillas me ayudaron a superar mi trauma. Hace 8 años nunca había visto ni me había encontrado con una ardilla. Y cuando vi una por primera vez, inmediatamente olvidé por completo todo lo que sucedía a mi alrededor.
0: Ahora pasa entre 3 y 4 días a la semana en el bosque, a solo unos kilómetros de su casa en Genk, al este de Bélgica. Allí edita sus fotos, pero solo un poco.
1: Los colores que captó mi cámara y las condiciones de iluminación en el bosque eran tan buenas que ya sé que no necesitaré editar mucho.
0: Su talento natural ha dado sus frutos. Nicky ha sido galardonado por la National Geographic y en los premios europeos de fotografía.
1: Fue genial que te reconozcan por lo que haces. Nunca pensé que ganaría el concurso de fotografía con una de mis fotos de ardillas.
0: Pero a pesar de los premios, Nicky no puede ganarse la vida con su arte, así que trabaja en una fábrica de autos.
1: Si hay dinero de por medio, tendrás estrés. Es así de sencillo. Y eso no es libertad. La libertad es disfrutar de lo que haces sin la presión de que haya dinero de por medio.
0: Su novia Ine lo ha acompañado en su viaje desde el principio. Llevan juntos más de 13 años. Cuando estamos caminando y la gente dice, ¿es ese el hombre ardilla? Él responde, sigamos caminando. Siempre tienen los pies en la tierra. No le gusta llamar la atención. Permanecer en silencio, mantener la calma, esperar el momento adecuado, igual que sus ardillas. Así es como Nicky Colmont encontró la paz y un modo de llevar a otros un poco de alegría.
3: Nos vamos al sur de Europa, a la Venecia portuguesa. En la costa oeste y sobre una laguna se encuentra la ciudad de Aveiro, famosa por sus canales y sus coloridas góndolas, pero también por la Gran Regata, uno de los eventos más destacados del año.
4: La ciudad lacustre de Aveiro, en el noroeste de Portugal, en la costa atlántica, es conocida como la Venecia portuguesa por sus canales y embarcaciones con forma de góndola, los moliceiros. Hasta el siglo pasado eran construidos para transportar el molizo, unas algas que se utilizaban como fertilizante. Hoy se han recuperado con fines turísticos. Felisberto Amador es uno de los pocos constructores y patrones de moliceiros que quedan. En pocos días participará en la Gran Regata de los Moliceiros, el evento más importante del año.
5: Hace 20 años los moliceiros se usaban para todo. Incluso nacían niños a bordo. Las familias vivían en los barcos, era su hogar.
4: Desde su juventud trabaja con las embarcaciones.
5: Solo unos pocos siguen teniendo moliceiros auténticos. Solo los utilizan para la regata. Algún día todo esto irá a un museo.
6: De aquí a unos años.
4: Felisberto quiere poner a punto su moliceiro para la regata. Para pintarlo hay que sacar el barco del agua. Pero el río está sujeto a las mareas y el barco sigue encallado. Así que aprovecha el tiempo para los últimos toques. Solo después de 2 horas, Felisberto logra sacar el moliceiro del agua. Se llama como él, Amador. Minuciosamente retoca las pequeñas pinturas tradicionales que adornan la proa y la popa. Le espera una larga noche. Su embarcación tiene que estar impecable y lista para brillar en la regata.

0: el gran día. Hoy comienza la regata de los moliseros. Aunque el viento es demasiado fuerte, Felisberto no pierde el optimismo.
1: Con un poco de suerte, mar adentro hay menos oleaje. Si llego a volcar, no sería nada bueno.
0: Sergio, su hijo, navega con él y lo ayuda en la regata. Los competidores izan las velas. Se siente la emoción en el ambiente. La sirena suena dos veces. Es la señal de salida. Empieza la carrera. Los primeros zarpan con éxito. Pero el amador comete una salida en falso. La competencia ya ha tomado gran ventaja. La navegación de los moliseros requiere habilidad y concentración. La Revier, la zona de navegación, es impredecible.
1: Estamos a contracorriente. Se puede volcar rápido. Se necesita buen ojo y nervios de acero.
0: Hay un nuevo problema. El barco tiene una fuga en alguna parte y hay que repararlo. El viento sopla en otra dirección. Es la oportunidad de recuperar terreno. Felisberto gira la vela y efectivamente el amador gana velocidad y deja atrás a algunos de sus rivales. Las boyas amarillas son la meta. Felisberto, Sergio y su amador lo lograron. Arrían la vela y se dirigen a la entrega de premios. En el embarcadero lo espera su esposa y recibe una pequeña recompensa, aunque llega entre los últimos. Los 11 participantes reciben una medalla.
1: Con el barco amador, 1:48, Felisberto.
0: Desde entonces, Felisberto ha dejado de participar en la regata. Espera que la tradición de los constructores de barcos de Aveiro sea incluida en el patrimonio cultural inmaterial de la UNESCO. Ese sería el mejor de los premios.
2: Esto fue todo por hoy en Euromax. Espero que hayan disfrutado de nuestros temas. Hasta pronto con más novedades sobre la cultura europea. Auf Wiedersehen.

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4: La disputa centenaria entre Venezuela y Guyana por el Esequibo, región de gigantescas reservas de petróleo, tuvo un nuevo capítulo esta semana. Fue en la Corte Internacional de Justicia, en La Haya. Allí estuvo Delcy Rodríguez, la presidenta interina o encargada venezolana. Venezuela no reconoce la jurisdicción de la Corte en este diferendo y quiere una solución negociada. Guyana apela al laudo de 1899. Luego el referendo en Venezuela de 2023, impulsado por Nicolás Maduro, hubo incluso tensión militar, aunque luego Caracas y Georgetown acordaron no amenazarse ni utilizar la fuerza en ninguna circunstancia. Y aunque usted no lo crea, el Estado venezolano de Guayana Esequiba existe en el papel y tiene un gobernador sin territorio. Esto es DW Actualidad en Análisis. Hoy vamos a hablar de la disputa por el Esequibo. Bienvenidos. Y bienvenido Víctor Mijares, politólogo, profesor de estudios globales en la Universidad de los Andes en Colombia. Un solo invitado hoy, pero vale por dos. Soy Andrés Goldschmidt. Víctor, cuando la disputa es territorial, siempre aparece el fantasma de conflicto bélico. En este caso y hoy, ¿podemos decir que el riesgo de uso de la fuerza es nulo?
5: Pues no diría nunca que el riesgo de un conflicto es nulo, pero es muy cercano a cero, y es muy cercano a cero por varias razones. La primera, una razón física, tiene que ver con el propio territorio del Esequibo. Es un territorio vastísimo, es un territorio de más de 159.000 kilómetros cuadrados, es un país pequeño en sí mismo, pero densamente selvático, con una bajísima población, bajísima densidad de población y sin vías, sin una infraestructura que permita, por ejemplo, una invasión convencional. Entonces, en ese sentido, creo que las propias condiciones físicas del territorio no lo permitirían o no lo facilitarían.
4: Y todo el contexto es, por supuesto, diferente. Ya vamos a hablar de eso. Vamos a algunos detalles. Estuvo Delcy Rodríguez, lo decíamos, en La Haya. Estamos en mayo de 2026. El proceso comenzó en 2018 a instancias de Guyana. ¿Qué fue lo que reactivó el proceso hace hoy 8 años?
5: Pues lo que reactiva el proceso tiene que ver, desde luego, con la necesidad que tiene Guyana, un estado muy pequeño, muy pobre, para conseguir una palanca para su desarrollo. Guyana siempre ha estado un poco a la sombra de vecinos mucho más grandes y mucho más ricos, no solamente Brasil y Venezuela, sino la propia Trinidad, por ejemplo. Un poco la saga de los niveles de desarrollo por no tener la infraestructura turística, por ejemplo, de sus socios en la comunidad del Caribe, que tienen pues mejores condiciones geográficas o las tenían en su momento. Entonces Guyana, cuando se descubre el petróleo, aproximadamente en 2015, ve en el petróleo una oportunidad para salir adelante, para desarrollar desarrollarse, para tener la infraestructura que nunca había tenido, para crear las vías de conexión con sus vecinos, sobre todo con Surinam, con Brasil.

0: Brasil, mucho menos interés, por supuesto, en la conexión con Venezuela por toda la rivalidad. Entonces, el 2018 es inmediatamente después de una de las crisis más severas que comienza a vivir Venezuela institucionalmente, es un momento importante para que Guyana tome la decisión por parte de su gobierno de llevar adelante esto, aprovechando la debilidad de Venezuela, aprovechando estas situaciones de incongruencia política y constitucional en Venezuela, y llevarlo entonces a una instancia internacional que, de acuerdo a tratados anteriores, como el propio Acuerdo de Ginebra de 1966, pues se debía resolver esto de forma bilateral a través de una negociación.
1: Mencionabas, Víctor, el Acuerdo de Ginebra. Este proceso en La Haya se trata, si no entendí mal, de establecer si un laudo mucho más antiguo, de 1899, cuando Guyana todavía era colonia, si ese laudo es válido. ¿Cómo ves las posibilidades en el tribunal de una y otra posición?
0: Sí, digamos, el Acuerdo de Ginebra lo que estableció en el 66, poco antes de la independencia de Guyana, que se va a dar ese mismo año, fue mantener la situación lo más cordial posible para que se pudiese resolver a través de una negociación directa. ¿De acuerdo? Esas negociaciones no avanzaron, se independiza Guyana, Venezuela reconoce a Guyana y eso termina, por supuesto, en un acuerdo, un protocolo distinto a 1970 que congela las negociaciones teóricamente durante 12 años, pero fueron congeladas, digamos, durante mucho más tiempo. Lo que alega Venezuela a partir de ese laudo de 1899 fue que estuvo amañado y que estuvo amañado fundamentalmente por acuerdos políticos que ejercieron presión sobre uno de los árbitros, que era un juez de origen ruso.
1: Víctor decía, o dicen que decía Mark Twain, que la historia no se repite, pero rima. Hablábamos de ese laudo de 1899. La parte venezolana de ese tribunal arbitral eran dos jueces, creo, de la Corte Suprema estadounidense. Seguro eran estadounidenses, porque tutelaba Estados Unidos o acompañaba a Estados Unidos a Venezuela en esa demanda contra Inglaterra, que no tenía relaciones con Venezuela. Hoy hay una suerte de tutela también de Estados Unidos, por lo menos en lo que tiene que ver con el recurso petrolero. La pregunta, después de esta introducción larguísima de la que pido perdón, es: ¿cómo cambia el tablero con Estados Unidos en este rol? ¿Tiene interés en que avance Venezuela hacia sus objetivos, o al contrario, prefiere estabilidad, tranquilidad? Venezuela, de hecho, tiene recursos para muchos años más. ¿Cómo ves el rol de Estados Unidos?
0: Pues tanto rima la historia que, de hecho, el corolario Roosevelt de la doctrina Monroe, que hoy en día hablamos del corolario Trump de la doctrina Monroe, el Roosevelt se creó en el contexto del bloqueo de potencias europeas, una de ellas Alemania, sobre las costas de Venezuela por un impago de deuda externa. Y allí entonces se pone en práctica ese corolario. Hoy en día estamos hablando nuevamente de presencia de los Estados Unidos en el Caribe, de tutelaje sobre Venezuela, ya no tanto interés, por supuesto, en el guano o en la salida del Orinoco hacia el Atlántico, sino por el tema petrolero. Y creo que tu pregunta da en el clavo porque efectivamente hay intereses de por medio. Estamos hablando de dos gigantes petroleros que están operando a uno y otro lado del Esequibo. Estamos hablando, por supuesto, de Exxon, ya lo mencionamos, que es la empresa que está extrayendo estos casi 925 mil barriles diarios de Guyana. Exxon tiene unas disputas tremendas todavía vivas con Venezuela y ha sido una de las empresas que más ha boicoteado el proyecto de Donald Trump para la inyección de 100 mil millones de dólares en Venezuela, porque Exxon ha dicho que Venezuela no es un país estable, no es un país políticamente viable y que por lo tanto no sería redituable una inversión de esas magnitudes, dado que el país no ha respondido bien y ellos han tenido, digamos, tantos problemas. Y por otra parte, en Venezuela opera Chevron, que es otra empresa norteamericana, rival y socia, como suele pasar en los negocios, rival y socia de Exxon, que se ha mantenido allí por más de 100 años y que además está incursionando ahora en el mercado petrolero guyanés, porque ha comprado a una empresa menor de origen europeo, Hess, y se ha quedado con parte de ese negocio. Algunos consideran que esto fue una compra o una toma hostil, pero efectivamente están metidos en el mismo negocio. ¿Qué pasa a todas estas? Que desde Washington esto se ve como parte de la necesidad de seguridad energética, por lo que estamos viendo, no solamente el Estrecho de Hormuz, y lo vamos a seguir viendo a lo largo y ancho del mundo, la necesidad del control de recursos energéticos, sobre todo hemisféricos, en el marco de la doctrina Monroe, como se le conoce, y la necesidad de que las empresas petroleras norteamericanas operen de forma mucho más armoniosa. Entonces, en ese sentido, yo creo que Venezuela tiene, en este momento, no tiene las de ganar en el caso del Esequibo.
1: Víctor, para los venezolanos, ¿la cuestión es equivalente, por ejemplo, a la de Malvinas en Argentina? Yo soy argentino, Malvinas es una causa transversal, la que ningún político se anima a incurrir en alguna posición que no sea el reclamo permanente de soberanía o alguna clase de cesión. Cualquier gesto que se entienda en esa dirección cuenta enseguida con la aprobación y el veto de todo el arco político y de la población. ¿Es una situación similar a la de Venezuela?
0: Es similar y además pues tiene orígenes también muy parecidos porque tiene que ver directamente con la expansión del Imperio Británico y se va a dar en el momento en el cual se da la toma de Malvinas y la Sandwich del Sur en el Pacífico, en el Atlántico Sur, frente a la Argentina, por parte del Imperio Británico, se están dando las incursiones de este geógrafo alemán sobre el Esequibo. Entonces, corresponde a la misma época, corresponde al mismo contexto de expansión imperial, corresponde a la misma lógica geopolítica y también está correspondiendo a las mismas consecuencias que tienen en la opinión pública. Así como pasa, porque conozco el caso de Malvinas, así como pasa en Argentina, en Venezuela, el sistema educativo ha sido muy claro y muy vehemente en dejar evidencia y dejar en claro que hay un reclamo justo por parte de Venezuela.
1: ¿Cuál podría ser una solución imaginable? ¿Dejar en suspensión, en suspenso este diferendo? ¿O cómo imaginás una solución a largo plazo?
0: Pues yo no imagino una solución a largo plazo en el sentido clásico de que las dos partes vayan a aceptar alguna decisión, sobre todo en el caso de Venezuela. Yo me inclino por pensar que las cartas favorecen mucho más a Guyana en este sentido, no solamente por los argumentos de los cuales hemos venido conversando, sino también por la condición geopolítica actual, por la situación económica, por la presencia de los Estados Unidos y sus empresas. Lo último que quieren es algún tipo de conflicto en una zona en donde están viendo con mucho, digamos, mucho potencial de lo que en este momento ya son 2 millones de barriles de petróleo. No parece mucho, diarios, no parece mucho, pero puede ser potencialmente mucho más a partir del año 2030 entre los dos países. Entonces, no veo muchas razones como para que Estados Unidos dé una luz verde o permita algún tipo de acción militar en la zona.
1: Bueno, vamos a esperar entonces la decisión del tribunal y las reacciones en Venezuela y seguramente lo vamos a llamar una vez más a Víctor Mijares, que nos acompañó hoy, el politólogo, profesor de estudios globales en la Universidad de los Andes en Colombia. Muchísimas gracias una vez más, Víctor. Soy Andrés Goldschmidt. El programa nuestro se llama DW Actualidad en Análisis y nos pueden seguir en todas las redes sociales y también en formato de podcast. Muchas gracias. Hasta la próxima.
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2: Detrás de los autos, entre ellos, a la entrada o dentro de los parques, todo hay que sacarlo a mano. Las calles y los parques de Berlín se están convirtiendo en vertederos. Exigir responsabilidades puede ser peligroso. Dos veces intentaron atropellarme con un auto. Un ciudadano me destrozó el pulgar. Empresas de recogidas de residuos, trabajadores forestales e iniciativas ciudadanas luchan a diario contra la basura. Lo limpias todo el viernes, vuelves el sábado y todo vuelve a estar sucio.

Si miras hacia atrás, fíjate en la basura. Se tira allí en la orilla del spree. Acompañamos a los inspectores del control de residuos de Friedrichshain-Kreuzberg. Así es como suele estar esta zona. Por allí ya lo han limpiado, pero por aquí todavía está lleno de basura. No tardará mucho en volverse a llenar de basura. Es una pena. Patrick y Eric son los denominados Waste Washer. Su tarea es mantener limpio el barrio e intervenir cuando la basura se acumula en la calle. Tenemos varios equipos en servicio y salimos 3 o 4 veces por semana. Hay desde vertidos casi inapreciables hasta montañas de vertidos de muebles y enseres. A veces es como luchar contra molinos de viento. Ambos controlan los puntos críticos del distrito. Van de paisano para sorprender a los infractores. En una calle encuentran varios trastos abandonados ilegalmente en las aceras. De regalo, llévame contigo, típico. En la acera de enfrente hay una bañera, una silla y un armario pequeño. Apuesto a que si recorres esta calle tendrías prácticamente todo lo necesario para amueblar una casa. Lo tiran todo ahí, a la gente le da igual. Entonces, los dos inspectores dan con una pista que los llevará directamente hasta un infractor. En la caja, espera un momento. Aquí tenemos algo. Sí, calle Rigaustrasse 101. Aquí tenemos a un responsable. Quizás baje. Sacar cosas para regalar es fuera en principio, pero no está permitido. El responsable de la basura tendrá que pagar una multa. La supuesta buena acción es una infracción. En su lucha contra la basura, los Waste Washer no tienen reparos. Para ellos, los residuos son una mina de pistas sobre los infractores. Para nosotros es importante ver si se puede encontrar algo. Por suerte, tenemos guantes. No es agradable

0: hurgar en la basura. Pero lo hacemos porque existe la posibilidad de identificar al responsable. Siempre hay que tener cuidado con lo que se toca. Ya hemos encontrado jeringuillas, objetos cortantes, cosas asquerosas. No puedes tener reparos. Vamos a ver el bidón que he visto. Justo enfrente hay una escuela y una guardería. Esto no debería pasar. Como se puede ver, son sustancias peligrosas. No entiendo cómo es que alguien las deja aquí. Está claro que no es bueno que los niños jueguen con esto. Es inexplicable. Nos lo vamos a llevar y lo eliminaremos como corresponde. Se dirigen hacia el viaducto Warschauer-Brücke. Allí sorprenden a un infractor en plena faena. Ha tirado la colilla al suelo, así que vamos a acercarnos y a tomarle los datos. Hola, somos de la Oficina de Orden Público de Friedrichshain-Kreuzberg. Por favor, apague la música un momento. El cigarrillo que acaba de fumar no se puede tirar al suelo. Eso constituye una infracción. Puede prestar declaración si quiere, pero no está obligado. Necesito su documento de identidad, por favor. ¿La dirección no ha cambiado?
1: Okay.
0: Al infractor le espera una multa de 250 euros. Reacciona con calma, pero no siempre es así. Personalmente ya he sufrido varias agresiones. Dos veces intentaron atropellarme con un auto. Un ciudadano me destrozó el pulgar. Hay que aprender a convivir con eso. No puedes dejar que te afecte. Tommy Holper, un berlinés harto de la suciedad delante de su casa, decidió simplificar las cosas. La aplicación del ayuntamiento le parecía demasiado complicada. Siempre lleva un poco más de tiempo. Hay que introducir los datos para hacer la denuncia. Y en algún momento me di cuenta de que ya no tenía energía para todo eso cada vez que veía basura. Y pensé que podría hacerse más fácilmente. Así que desarrolló su propia aplicación de denuncias. La idea es sencilla: hacer una foto, compartir la ubicación y el aviso queda notificado. Soy de Holanda, nací allí y nunca vi esto. Recuerdo que hace 20 años, cuando había basura cerca de mi escuela, el ayuntamiento colocaba contenedores enormes. Así que todo el mundo tenía claro dónde debía ir la basura. Esas soluciones pragmáticas faltan aquí. En el mapa se ven los puntos críticos de basura, sobre todo en el barrio de Wedding. Tommy Holper espera que, si denunciar resulta más fácil, la gente participará más y la basura se retirará antes. Uno de los peores lugares es una calle junto al parque Reberge, donde, según un vecino, se deposita sobre todo basura comercial ilegal. Ayer por la mañana llegué aquí y estaba lleno de placas de Ayton con amianto. Simplemente las depositan en el parque.
2: Hola a todos, me llamo Valeria. Yo empecé con todo esto.
0: Un domingo por la mañana en Berlín Wedding. Unos 30 voluntarios reciben instrucciones de Valeria Tanshireva. Esta rusa de 31 años fundó la iniciativa Sauber.
2: Nadie lo limpiaba, así que pensé en hacerlo yo misma. Compré guantes, bolsas de basuras y bueno, simplemente me puse a limpiarlo.
0: Publicó un video de su iniciativa de limpieza en internet y la respuesta fue abrumadora.
2: Lo publiqué en Instagram. Luego subí historias diciendo que había limpiado un poco y recibí muchísimas respuestas, más de 1000.
0: Los voluntarios lo recogen todo. En coordinación con el Servicio Municipal de Limpieza, la basura se deja en la calle para su recogida. En cada acción cuentan las bolsas que llenan.
2: Mucha gente piensa que hago esto solo por mí, porque quiero ser famosa. Eso es una tontería. No quiero tener nada que ver con la basura. ¿Quién quiere ser famoso por limpiar basura? Nadie.
0: A menudo encuentra restos de consumo de drogas. Eso le demuestra lo importante que es su compromiso.
2: Esto es de drogas. Cuando compras drogas, vienen en estos envoltorios y lo dejan justo al lado de la zona de juegos para los niños.
0: La recogida conjunta de basura es ya mucho más que una iniciativa de limpieza. Es una declaración. No dejaremos que nuestra ciudad se deteriore. Decenas de personas acuden a cada acción. Uno de ellos es Stefan Turn, que nos cuenta sus experiencias. El hallazgo más absurdo, pero también el más lindo, fue un gramófono de los años 20. Estaba casi intacto. Lo sacamos del fondo de la maleza. Por lo demás, encontramos de todo. A veces parece que la gente vacía su piso y lo deja en la calle, pero ese fue, sin duda, el mejor hallazgo. Hoy, sin embargo, solo encuentran basura corriente. Creo que dejaremos este parque bien limpio. Ahora mismo es todo un reto, porque el lugar está bastante abandonado, pero después se verá mucho mejor. Tras más de 3 horas recogiendo basura, todos están algo cansados pero satisfechos. Hoy han recogido 98 bolsas y el parque está visiblemente más limpio. Te sientes muy bien. Por un lado, te sientes eficaz, que eres parte de la solución y no el problema. Y por otro, formas parte de un grupo de personas estupendo y es divertido. Los residuos voluminosos se los dejan a los servicios municipales. Por todas partes, de árbol en árbol, basura doméstica. El equipo especial de limpieza urbana de Berlín sale a diario para retirar basura abandonada ilegalmente en las calles. Los 5 se encargan de muebles viejos, residuos electrónicos y escombros, utilizando un camión, una compactadora y un transportador de contenedores con grúa. Ahora entramos en una calle donde se deposita mucho material industrial. Sí, esto lamentablemente siempre se ve así. Lo limpias todo el viernes, vuelves el sábado y todo vuelve a estar sucio. No hay motivo para que nadie tire la basura a la calle en Berlín. Hay 14 centros de reciclaje donde se pueden entregar los residuos domésticos casi siempre de forma gratuita. Los residuos comerciales, en cambio, deben eliminarse adecuadamente y eso cuesta dinero. Por eso muchos muebles y aparatos electrónicos acaban en la calle. Ahora tenemos un frigorífico. Esto ocurre todos los días, por desgracia. Todos los días recogemos esto en la vía pública. Este ya es el 5º de hoy. Y no son más que las 9 de la mañana. El trabajo es agotador. Detrás de los autos, entre ellos, a la entrada o dentro de los parques, todo se recoge a mano. Hay que cargarlo todo y volver a descargarlo. Poco trabajo con máquinas, casi todo a mano. Cada día retiran de las calles hasta 3 toneladas de basura, incluidos materiales peligrosos como productos químicos o aceite usado. Aceite usado en una botella de agua. Otra más. Aquí hay empresas de autos, dejan neumáticos y piezas de auto. Ahora se eliminarán adecuadamente 50 litros de aceite usado. Andreas Kuschan lleva 35 años haciendo esto, pero a veces todavía le sorprende cómo se comporta la gente. Y a veces incluso nos ven y aún así tiran la basura delante de nosotros. Y si les dices algo, ni se inmutan. No hay ni rastro de un cambio de mentalidad. Si no fuera por los empleados municipales y los voluntarios, Berlín probablemente acabaría sumida en la basura.

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0: Lugares escalofriantes, delicias culinarias y un paraíso en el Mediterráneo. Todo eso lo tenemos hoy en Escápate, el programa de viajes de Deutsche Welle. Mi nombre es Lukas Stege y soy el responsable de que ustedes, queridas y queridos espectadores, tengan en los próximos 30 minutos unas ganas enormes de viajar. ¡Arrancamos! Exploramos quizá algunos de los lugares más inquietantes del mundo. Descubrimos por qué esta pasta rellena parece ser la más rica del mundo. Y acompañamos a un habitante de la que probablemente sea una de las islas más hermosas del mundo. Nuestro primer destino de viaje está en el Mar Negro y suele considerarse un secreto bien guardado. Georgia es un lugar fascinante, especialmente para quienes disfrutan de la exploración urbana y la arquitectura olvidada. Mi colega Anya Koch los llevará a no uno, sino a dos de los lugares abandonados más inquietantes del país. Para mí, por cierto, es terreno completamente nuevo. Vamos a echarle un vistazo.
1: Si te gustan los lugares abandonados y la arquitectura soviética, no te puedes perder esto. Primero te llevaré a Tskaltuvo, en Georgia, uno de los balnearios más populares de la Unión Soviética, donde dicen que solía bañarse Stalin. Hoy, esta ciudad fantasma, con sus enormes sanatorios abandonados, atrae a los aventureros urbanos. Veremos estaciones de teleférico brutalistas y las góndolas de la ciudad minera de Chatura. Un viaje diferente a la típica experiencia turística en Georgia. Tskaltuvo se encuentra al oeste de Georgia, a unas 3 horas y media en coche de la capital, Tiflis. 22 sanatorios, 9 balnearios y varios hoteles de lujo, hoy casi todos abandonados, lo han convertido en un punto de referencia para fotografiar la decadencia urbana. ¿Listo para explorar este lugar? Vamos a visitar uno de los sanatorios más espectaculares de la zona. Antes, una advertencia. Todo aquí corre por tu cuenta y riesgo. El sanatorio Medea, uno de los mejor conservados, sigue atrayendo a fotógrafos por sus magníficas columnas. Allí me encuentro con Emily Lush, una bloguera de viajes que vive cerca y conoce a fondo Tskaltuvo.
2: Es uno de mis lugares favoritos del país, quizás porque allí se concentran múltiples capas de historia. Conviven las historias de quienes pasaron por este lugar en el pasado,

0: con las de quienes lo habitan en el presente, junto a muchas otras huellas del tiempo.
1: Skaltuvo debe su glorioso pasado a sus manantiales. Durante mucho tiempo fueron considerados curativos. Emily cuenta que el sanatorio, construido a finales de los 50, tenía más de 320 camas. A mí me parece bastante lujoso.
0: Seguro querían crear un icono emblemático en la Unión Soviética. Un lugar realmente especial, respaldado por la fama de sus aguas curativas y un entorno muy atractivo para los visitantes.
1: En su época de esplendor, Skaltuvo recibía a cientos de miles de soviéticos, desde simples trabajadores hasta generales del ejército. Incluso había trenes directos desde Moscú y estancias de reposo financiadas por el Estado para cualquiera que tuviese una prescripción médica. Vamos a explorar otros antiguos sanatorios. El sanatorio Metalurgist cuenta con un enorme vestíbulo y está relativamente bien conservado. ¿De dónde viene su nombre?
0: Este sanatorio recibió su nombre en honor a una profesión o a un colectivo concreto. En la época soviética, Georgia contaba con minas, algunas aún en activo. Es posible que este espacio estuviera destinado a obreros de la industria metalúrgica que acudían para disfrutar de su tiempo de ocio. Esa referencia se puede ver en algunos detalles del edificio. En la preciosa escalera por la que acabamos de subir, las barandillas tienen unos trabajos en metal bellísimos que se conservan en excelente estado.
1: Paredes de mármol. Techos de estuco. Un cine privado y una lámpara de araña. El lujo era evidente. Pero con el colapso de la Unión Soviética, ese esplendor se vino abajo y los huéspedes dejaron de venir. Los edificios pasaron entonces a utilizarse con un fin muy diferente.
0: Tras la caída de la Unión Soviética, se desató una guerra civil en Georgia. Muchos desplazados de zonas como Abjasia llegaron a Georgia y las familias fueron alojadas en los sanatorios. Se suponía que iba a ser una medida temporal, pero acabó prolongándose durante bastante tiempo.
1: Aquí todavía vive gente, así que debe ser discreto cuando vengas de visita. Si quieres conocer mejor este lugar y necesitas un sitio donde pasar la noche, tengo buenas noticias. Hay uno cerca y es muy especial. Este antiguo sanatorio militar fue utilizado por miembros del Ministerio de Defensa soviético y es el único restaurado. Reabrió sus puertas como hotel hace poco menos de 15 años. El director del establecimiento me lo muestra. De sus 137 habitaciones, hay una que destaca: la antigua sala de conciertos.
2: Todo sigue como estaba. Solo hacemos reparaciones cosméticas. Por ejemplo, hemos sustituido el parqué en los lugares donde se había agrietado, de acuerdo con las normas actuales. Lo mismo se aplica a todo el recinto.
1: Solo se restauró una parte del edificio. La estructura principal cuenta con dos salas idénticas con pasillos cubiertos, una renovada y la otra en estado original para que los visitantes las puedan comparar. Si quieres visitar Skaltuvo mientras aún existe como lugar abandonado, hazlo cuanto antes. ¿Por qué? Te lo enseño. Tras décadas de abandono, Skaltuvo podría vivir un renacer. Varios sanatorios han sido vendidos a inversores extranjeros y cerrados al público. Pronto podrían transformarse en hoteles de lujo. Nos ponemos en marcha. A solo un rato en coche hay otra localidad marcada por la misma época, pero con una energía completamente diferente. Un lugar que parece un museo al aire libre y al mismo tiempo está lleno de vida. A unos 80 kilómetros al este se encuentra Chatura, una ciudad minera enclavada entre valles escarpados y profundos desfiladeros. Famosa por su red de teleféricos, llegó a tener más de 20 líneas construidas entre los años 50 y 70. Estos teleféricos llevaban a los trabajadores desde las minas de manganeso de las afueras hasta el centro de la ciudad. La última línea cerró en 2017 y

Basta verla para entender por qué. Aún hoy pueden visitarse las antiguas góndolas y estaciones. Nino, que creció en Chadura, me lo muestra. Los teleféricos sustentaron en aquella época la ciudad.

0: estrechas y oxidadas, eran apodadas ataúdes voladores, un término que a Nino no le gusta.
1: Prefiero llamarlas Venecia voladora. Son góndolas en el aire. Venecia voladora me suena mejor que como las llama la gente.
0: Con la caída de la Unión Soviética, la ciudad también entró en declive. Las minas cerraron, la gente se marchó y los teleféricos, junto con sus estaciones e instalaciones, quedaron abandonados.
1: Creo que simplemente no querían gastar dinero en demoler el edificio. No fue porque quisieran conservar el patrimonio cultural.
0: Si te quedaste con ganas de subir a esos teleféricos, tengo una pequeña sorpresa para ti. Sin los teleféricos, Chatura no sería la misma. Por eso han renovado o reconstruido varias líneas. Por suerte, este teleférico cuenta ahora con dos cabinas nuevas, un cable nuevo y maquinaria nueva. Es uno de los más empinados del mundo. Hoy está en obras, así que no puedo subirme. ¡Qué lástima! Pero hay otros teleféricos. No tienen tanto encanto como los antiguos, pero son más grandes y cómodos, y el billete solo cuesta unos céntimos.
1: Como ves, Chatura está situada en lo alto de las montañas. Como hay que subir a menudo, es muy útil.
0: No es solo para turistas.
1: No, es para el transporte público. Si en Francia tomas un autobús o el metro, en Tiflis tomas teleférico. Se usa en la vida cotidiana.
0: El trayecto también merece la pena por las vistas de la ciudad, sobre todo en días despejados. En lo alto hay otro lugar abandonado, el antiguo Palacio de los Pioneros, que fue un centro cultural y educativo para jóvenes y hoy está en ruinas. Aún así, como dice Nino, hay muchas razones para visitar Chatura.
1: No hay un solo motivo para visitarnos. Algunos vienen para ver los vestigios postindustriales. Otros también vienen porque les gusta la escalada. Hay muchas opciones y diferentes zonas. En definitiva, hay varias razones por las que recomendaría a la gente venir aquí. Depende de sus gustos.
0: Espero que hayas disfrutado de este viaje al pasado. ¿Qué otros lugares te gustaría que exploráramos?
2: Un poco escalofriante, pero muy interesante. Yo sin duda iría ahí. Y nos quedamos también en Georgia, al menos en lo culinario. En el próximo segmento nos metemos de lleno en el mundo de la pasta rellena. Casi todas las cocinas del mundo tienen la suya. Pierogi en Polonia, gyozas en Japón o Maultaschen en Alemania. ¿Pero han oído hablar de los Jinkali de Georgia? Son un verdadero tesoro nacional y tienen una tradición larguísima. A ver qué tal.
3: Para los georgianos, esta es la mejor pasta rellena del mundo. Se llama Jinkali. Tiene un relleno delicioso y está elegantemente sellada y hervida. En Georgia la encuentran en cualquier restaurante. Y para comerla no hacen falta cubiertos. Les explicamos todo lo que hay que saber del jinkali.
4: Hola, soy Keti Batrache, chef georgiana. Acompáñenme a ver cómo se hace el auténtico jinkali georgiano tradicional. Aquí estoy, vamos a hacer jinkali. Tata Bebo es nuestra cocinera y hace el mejor jinkali de todo Tiflis.
3: Los ingredientes son muy básicos, harina, agua y sal para la masa. El relleno más popular tiene carne picada de ternera y cerdo y una mezcla de hierbas y especias. Para la variante tradicional, Keti utiliza cilantro, tomillo y comino. Primero elaboramos la masa. La harina se mezcla con agua y sal y se amasa intensamente hasta obtener una consistencia firme y perfecta.
4: La masa debe ser firme, ya que la carne es muy jugosa. Debe retener el líquido sin deshacerse.
3: A continuación, se hacen porciones del tamaño de una pelota de tenis y se extiende cada bola, una por una, sin importar cuántas sean.
4: Hacer jinkali es muy laborioso. Muchos cocineros prefieren no hacerlos a mano, pero a mí

0: personalmente me gusta.
1: Y ahora viene lo más divertido, el relleno. La carne picada sazonada se enrolla en la masa y se cierra el jincali por arriba. Cuantas más vueltas tenga, mejor.
0: Hay una técnica muy específica para hacer los pliegues. Tradicionalmente, en la región montañosa de Georgia, se hacen 19 pliegues. Nuestros jincali tienen 12. Cuantos más pliegues, más arte tienen.
1: Por último, Keti y Tatabebo hierven los jincali.
0: No las servimos una a una, sino todas a la vez.
1: Y mientras se cocinan durante 20 minutos, veamos los orígenes de este plato georgiano. Hay diferentes teorías. Una versión dice que los mongoles lo trajeron cuando conquistaron Georgia en el siglo XIII. Los pastores georgianos que buscaban platos nutritivos para el duro clima de las montañas los adoptaron de los ocupantes. Ahora restaurantes como este en Tiflis los preparan a diario. Pero en lugar de hacerse a mano, se utilizan máquinas para acelerar su elaboración.
0: Así se toman los jincali. Agarramos esta parte llamada kudi para sujetarlos y los comemos con las manos. Luego damos un pequeño mordisco y nos bebemos el jugo del jincali como si fuera un buen caldo. Así es como se come el jincali a la manera tradicional georgiana.
1: Y si se enfrían, freídos en la sartén, saben de maravilla. Hay muchas variedades de jincali y Keti tiene su propia creación. Su jincali, elaborado con hojas de parra y jugo de remolacha, se inspira en la cultura vinícola georgiana. Y aquí rompe la tradición.
0: Comemos estos jincali con cuchillo y tenedor porque no tienen jugo en su interior. Yo los relleno con requesón y queso de cabra. Donde no interferimos con la tradición es en esta parte. Siempre dejamos la punta en el plato.
1: Por todas las calles de Tiflis se ve a la gente disfrutando del plato nacional. Pero, ¿por qué les gusta tanto a los georgianos?
0: Es muy jugoso, picante, delicioso, muy sabroso. Y es una tradición. Creo que no hay nadie en Georgia a quien no le guste el jincali. Son muy sabrosos, los comería todos los días. Nos encanta el jincali.
1: Saben a gloria. Así se hace, jincali al estilo georgiano clásico. La próxima vez que pruebe este plato, no olviden beberse primero el jugo antes de disfrutar del resto.
2: Vivir donde otros pasan sus vacaciones suena tentador, ¿no? Pero ¿cómo es realmente? O sea, ¿cómo es la vida diaria en una isla mediterránea absolutamente de ensueño, que a veces también puede verse un poco invadida por turistas? Eso es justo lo que queríamos averiguar y nos encontramos con Ana Delamani, de 18 años. Ella vive en Santorini, una isla griega que, sin duda, podría describirse como una especie de paraíso. Pero, ¿es realmente así? Ana tiene la respuesta.
3: Todos dicen que Santorini es un paraíso, pero para los lugareños es difícil convivir con tanto turismo. Nos cuesta mucho movernos en el día a día.
4: Santorini es una de las islas más famosas de Grecia. Sus cúpulas azules son un motivo recurrente en Instagram. Un destino de ensueño que atrae cada año a unos 3 millones de viajeros, aunque aquí solo viven 20.000 personas. Una de ellos es Ana Delamani. Esta joven de 18 años recién terminó la escuela y quiere estudiar enfermería. Queremos saber cómo es crecer entre una multitud de turistas.
3: Buenos días, bienvenidos a Santorini, mi isla. La casa es antigua, perteneció a mis abuelos, la renovamos y ahora vivimos aquí. Esta es mi habitación y este es mi gato. En Grecia es común adoptar gatos callejeros. Yo me enamoré de este y me lo traje a casa.
4: Su hermano mayor estudia en Atenas. Las vistas desde su ventana son increíbles, pero...
3: Claro que antes era más bonito, pero ahora han construido hoteles debido al aumento del turismo.
4: La isla cuenta con más de 1,000 camas por kilómetro cuadrado. El hobby de Ana es el baloncesto, un deporte con gran tradición en Grecia.
3: Me encanta. Llevo 6 años jugando y me gustaría seguir haciéndolo en el futuro.
4: Por eso evita el típico desayuno griego, un café fuerte acompañado a veces de una galleta.
3: En general me gusta el deporte, así que cuido lo que como por la mañana para activar el metabolismo. Pronto me mudaré a Atenas para estudiar. En Santorini no tenemos la infraestructura necesaria, no hay universidades. Tendré que adaptarme a un estilo de vida muy distinto al de Santorini. Somos una isla muy pequeña y todos nos conocemos. En Atenas hay más gente. Es más peligroso que aquí, donde la delincuencia casi no existe. Me da un poco de miedo este nuevo comienzo.
4: Siempre que puede, se junta con sus amigos. En todas partes, salta a la vista que la vida en su isla natal gira en torno al turismo.
3: Esto solía ser un centro comercial, pero ahora se va a convertir en un hotel, como ha ocurrido con muchos otros. No se tiene en cuenta a los residentes de Santorini como se debería. Es una pena.
4: En invierno, la concurrida isla queda vacía. Muchos negocios cierran y hay pocas actividades para el ocio. Por eso los jóvenes isleños esperan ansiosos que empiece la nueva temporada turística.
3: En invierno es un poco aburrido, mientras que en verano conocemos a gente nueva. En una ocasión conocimos a un grupo de italianos. Nos enseñaron a hacer carbonara y nosotros les enseñamos su carbonara en versión griega. Fue un intercambio de tradiciones y costumbres. Esto es la caldera, el lugar más popular entre los turistas por las vistas que ofrece. Ahí está el volcán, y desde aquí se puede ver casi toda la isla. Los locales no solemos ir a las cafeterías aquí porque los precios son muy altos. Vamos a cafeterías más normales, o nos sentamos aquí en los bancos y tomamos algo en un kiosco.
4: Ana suele hablar de igualdad con sus amigos. En Europa, Grecia ocupa el puesto 24 de 27 en el Índice de Igualdad de Género, que mide aspectos clave de la vida, como el trabajo, los ingresos y la educación. Aunque desde 2020 es uno de los países que más ha mejorado, aún quedan algunos retos por superar.
3: El patriarcado es un tema del que hablamos mucho entre chicas. También hablamos con los chicos, por supuesto. No es algo que se pueda imponer a las personas que ya no creen en ello. Muchas personas mayores siguen aferradas al patriarcado. Cuando esa generación desaparezca, para las mujeres, será más fácil avanzar en la sociedad.
4: El desempleo juvenil en Grecia es muy alto, pero Ana no está preocupada. Santorini siempre es su plan B.
3: Tenemos tanto turismo en Santorini que las crisis nunca tienen demasiado impacto. Aunque hubo una crisis en Atenas y otros lugares, aquí no lo notamos.
4: Ana sigue reuniéndose con más amigos.
3: Vengo a comprar pan. Mis amigos trabajan aquí y así hablo un rato con ellos.
4: Costas está en su pausa. En Grecia, cerca del 36% de la población fuma, lo que la convierte en el segundo país europeo con mayor tasa de tabaquismo. En teoría, la edad mínima permitida es de 18 años.
5: En Grecia es habitual fumar desde muy joven. Muchos empiezan a fumar incluso a los 13 años. Aquí es muy fácil para un niño comprar cigarrillos. Le basta con decir, estos son los cigarrillos para mi papá, y nadie lo comprueba. Simplemente les permiten comprarlos.
6: Ana va a entrenar varias veces a la semana a la cancha de baloncesto.

0: a 20 minutos de su casa.
1: Para los jóvenes de Santorini, el bus es el principal medio de transporte. Ir en moto o bicicleta es demasiado arriesgado. Como ya comenté, hay mucho turismo y el tráfico es muy peligroso. A la gente le da miedo dejar que sus hijos salgan a la calle. Así que iré en bus. Nos vemos en el partido de baloncesto. Solemos venir a última hora de la tarde, cuando ya no hace tanto calor, para jugar sin sofocarnos.
0: Tras el entrenamiento, Ana y sus amigos se relajan en la playa. Todos saben que para formarse profesionalmente tendrán que abandonar la isla, y esa idea los entristece.
1: Amamos esta ciudad. Es nuestro hogar y seguirá siéndolo. Hemos crecido aquí y nunca dejará de ser nuestra isla. Por mucho que cambien los precios, por muchos edificios que se construyan, los recuerdos son recuerdos y siempre estarán en nuestra memoria.
2: Un enorme agradecimiento a todos ustedes por la atención. Espero que hayamos logrado despertar su espíritu viajero. Nos vemos la próxima semana, si así lo desean. Hasta entonces, pueden encontrar mucho contenido de viajes en las redes sociales de DW Español. ¡Chao!

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4: En Mali, grupos armados rebeldes mataron al ministro de Defensa tras un ataque sorpresa en varios frentes y forzaron además el repliegue temporal de mercenarios rusos activos en ese país de África Occidental. Esa ofensiva de finales de abril reavivó la preocupación internacional por un aumento de la violencia y del extremismo islámico en el Sahel. Esta región que separa los desiertos del norte de África de las sabanas del sur es vista desde hace años como el epicentro del terrorismo global. Pero lo que ocurre en el Sahel es al mismo tiempo más complejo. Una realidad convulsa en la que se mezclan conflictos históricos entre pueblos distintos, la lucha por recursos naturales y también el tráfico mundial de drogas. E incluso tensiones geopolíticas globales, por la presencia de Rusia y la profunda huella colonial de Francia y otras potencias occidentales. ¿Qué está pasando en Mali y el Sahel? ¿Qué quiere y busca Rusia en esa región? ¿Y qué responsabilidad tiene el Occidente? Mi nombre es Isaac Risco y de eso queremos hablar en esta entrega de DW Analiza. Así se retiraban estos combatientes rusos de Kidal, una ciudad estratégica en el norte de Mali, tras llegar a un acuerdo con fuerzas rebeldes para poder evacuar su campamento militar. La caída de Kidal representa un duro revés para la junta militar que gobierna Mali y también para los mercenarios rusos, que habían ayudado al gobierno a arrebatar esa ciudad de manos rebeldes en 2023. Pero ese no fue el único ataque el 25 de abril de 2026. Los insurgentes que han extendido el conflicto a buena parte del sur de Mali en los últimos meses atacaron varias ciudades en una ofensiva coordinada. Entre esas ciudades estaba la capital, Bamako. Pese a que las fuerzas gubernamentales resistieron ahí, el ministro de Defensa, Sadio Camara, murió en una ciudad cercana. ¿Pero quiénes son los rebeldes detrás de estos ataques? Son principalmente dos actores. Por un lado, el grupo yihadista conocido como Yenim, vinculado a la red terrorista Al-Qaeda, y por el otro, el llamado Frente de Liberación de Azawad, el FLA, conformado por pueblos nómades tuaregs que exigen autonomía o incluso la independencia de esos territorios históricos que ellos conocen como Azawad. Y se trata de una alianza posiblemente bastante frágil.
5: Es un rein taktisches Business. Sie haben sich jetzt also zusammengefunden, um maximalen Schaden anzurichten. Die haben sonst nichts miteinander gemeinsam. Die waren schon mal 2012 zusammen. Da hatten sie den Norden Malis eingenommen, bis die französische Armee sie vertrieben hat. Damals war dieses Bündnis sehr schnell zerbrochen. Das kann auch jetzt wieder passieren.
4: 2012 es un año importante para entender lo que pasa en Mali. Aunque los conflictos y los golpes militares se han sucedido desde la independencia de esa excolonia francesa en 1960, en 2012, pocos meses tras la caída del régimen de Muammar al-Gaddafi en Libia, separatistas tuaregs lanzaron la rebelión que derivó en la actual guerra civil.
6: Y también ayudó mucho el conflicto de Libia, que aceleró, porque sabéis que los tuareg tienen comunidades migrantes en todos los países de la región. Tenéis una gran comunidad tuareg en Libia, y cuando cayó el régimen de Muammar al-Gaddafi, esas élites tuareg que habían vivido bajo el régimen de Gaddafi, muy protegidos por Gaddafi, se vuelven a Mali muy armados. Entonces eso también fue un motor de aceleración para iniciar una nueva insurgencia armada que fue el declive total de Mali, que fue 2012.
4: El conflicto maliense empeoró en los siguientes años, pese a los intentos de la comunidad internacional por estabilizar la situación. Mali sufrió un golpe de Estado en 2020 y otro en 2021. Con este último se instaló en el poder la actual junta militar.

0: con la promesa de pacificar el país. Pero antes de hablar de esa cúpula golpista y del papel de Occidente en Mali y en los países vecinos, veamos cuáles son los factores que han convertido a todo el Sahel en una zona tan convulsa. La región del Sahel es una de las más inestables del mundo. Lo demuestran, por ejemplo, el índice que publica cada año el think tank Instituto para la Economía y la Paz, que calificaba en 2025 al Sahel como el epicentro del terrorismo global. O el hecho de que en esa región los golpes militares sigan siendo una realidad. Los levantamientos que sufrieron desde 2020 varios países de la franja del Sahel popularizaron el concepto del cinturón golpista o el cinturón de golpes de Estado para hablar de lo que ocurría en esa región.
1: Also die Sahelstaaten, die zeichnen sich alle durch einen sehr schwachen Staat aus, der seit Jahren in der Krise ist. Niger, Burkina Faso, Mali, auch Mauretanien, Tschad ist Regierungskontrolle sehr stark auf die Hauptstädte konzentriert. Ländlichen Regionen sind eben Dschihadisten aktiv, insbesondere in Mali, die eben diesen schwachen Staat ausnutzen und Mali als Expansionsbasis nutzen, um in der Region eben sich zu verbreitern.
0: La expansión y el fortalecimiento del yihadismo en esa región preocupa a la comunidad internacional, especialmente a los países europeos, que temen que eso acabe reforzando los movimientos migratorios hacia el norte. Pero el fundamentalismo islámico no es la única causa de los problemas.
2: Los estados no pueden hacer un ejercicio de soberanía porque se enfrentan a una erosión de soberanía de actores no estatales que se han hecho ricos, simplemente han crecido en grandes economías, como digo, y también en hombres, en compra de armas, en control territorial, con lo cual ya estos estados soberanos se enfrentan a estados paralelos en manos de actores no estatales.
0: Zonas en las que operan distintos actores y en las que hay disputas por el agua, por recursos naturales como el oro, pero también por territorios y por el tránsito a través de esos territorios.
2: Entonces son zonas, una vez más, en donde los comportamientos violentos se han ido engendrando a partir del control precisamente de rutas, el control territorial de zonas por donde transitan todo tipo de productos ilícitos, de productos lícitos.
0: Y también espacios sin ley que son atractivos para las grandes transnacionales del crimen interesadas en llegar a los mercados de Europa o de Asia.
2: La aceleración de la reorganización o la organización y reorganización de grupos de violencia, que yo le llamo grupos de violencia política, esto se ha ido incrementando con el impacto de los carteles de la droga y de las redes de criminalidad en el Sahel, porque los carteles de la droga que proceden de América Latina a través del Golfo de Guinea necesitan evidentemente que esos apoyos locales, un apoyo local es muy fácil cooptarlo teniendo en cuenta las dificultades del espacio sahariano, la falta de recursos y oportunidades.
0: Gran parte de la violencia de la que hablamos en África Occidental se concentra en una región conocida como Liptako-Gourma y que comparten tres estados dentro de la convulsa franja del Sahel: Níger, Mali y Burkina Faso. Tres países gobernados por juntas militares golpistas que en 2023 formaron un pacto defensivo, la llamada Alianza de Estados del Sahel. El bloque se caracteriza por su rechazo a Occidente, representado sobre todo por Francia, y además por el acercamiento a otro actor clave de las actuales tensiones geopolíticas globales, la Rusia de Vladimir Putin. En 2022, estos manifestantes en Burkina Faso celebraban así la partida de la antigua potencia colonial, Francia, tras el último golpe de Estado, mientras saludaban al mismo tiempo la presencia de Rusia en el país. También las juntas militares de Mali y Níger cooperan con Moscú. Rusia asentó su presencia en África con el extinto Grupo Wagner, una milicia paramilitar privada que operaba con el beneplácito del Kremlin, también en Ucrania y Siria. Después de un amago de rebelión y de la muerte de su líder Yevgeny Prigozhin en un sospechoso accidente de avión en 2023, el grupo Wagner fue absorbido por el Ministerio de Defensa ruso y rebautizado como Africa Corps. Aunque ni Moscú ni ninguno de los tres países africanos en cuestión dan cifras oficiales, distintas estimaciones indican que Rusia podría tener hasta 2.500 mercenarios en Mali y entre 200 o 400 hombres en los dos países vecinos. Para el Kremlin se trata de tener acceso a recursos, pero sobre todo

0: de ganar influencia en diversas partes del globo, en tiempos en los que la Rusia de Putin busca desestabilizar a Occidente.
1: Russlands einmal wirtschaftliche Vorteile, die sich versprechen. Russland hat immer, zumindest bis zur Ukraine-Invasion, immer Militärs und Waffen, Material an Länder verkauft nach Afrika. 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
0: Y para las juntas militares de Mali, Níger y Burkina Faso, se trata de asentar su poder, apelando a la soberanía nacional y también a un discurso anticolonialista, por la larga y problemática huella que dejaron en África, como en otras regiones del mundo, las potencias coloniales europeas.
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0: La MINUSMA, la misión multinacional de la ONU que buscaba acabar con el conflicto en Mali, se retiró en 2023 por exigencia de la Junta Militar. Fueron 10 años de una iniciativa que desembocó en el fracaso, ya sea por las carencias y la falta de voluntad del Estado maliense o por los errores de las fuerzas extranjeras, o probablemente un poco por ambas cosas. Varios días tras la ofensiva rebelde del 25 de abril, el líder de la Junta Militar de Mali, Assimi Goïta, aseguró que sus fuerzas lucharían hasta recuperar el control en todo el territorio maliense. Los conflictos en el Sahel parecen, por ahora, estar atrapados en esa espiral de violencia. Y muchos observadores creen que cualquier nuevo intento por encontrar soluciones deben ampliar la perspectiva para entender que los problemas de la región abarcan más que el terrorismo islámico.
2: Porque para Francia y para Occidente el enemigo, la amenaza, es una amenaza de carácter global, que es el yihad. Y ahí está el principal error de percepción y de incomprensión voluntaria, si me lo permites, por parte de actores occidentales a la hora de pensar el Sahel y a la hora de pensar la violencia.
0: A mediados de mayo, las fuerzas de la Junta Militar maliense atacaron con bombardeos aéreos Kidal, la ciudad recién recuperada por los rebeldes en el norte del país. En los días anteriores, los insurgentes habían bloqueado carreteras y habían atacado camiones de suministro que se dirigían a Bamako, en un intento por sitiar y aislar a la capital. Aún lejos de una desescalada, la situación en esta zona del Sahel sigue siendo extremadamente convulsa.
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0: Und ich hab halt
1: bebí sin pensarlo.
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4: Cuando una persona ceda a otra persona y luego la viola, está claro que se trata de humillarla.
5: Si mantienes relaciones sexuales con alguien que está ahí como un pez muerto, ¿puedes interpretarlo como un sí, como consentimiento?
6: Son hombres en los que confías, pero por la noche se transforman.
5: Me parece fatal, porque yo he sido ese pez muerto.
7: La mayoría de los agresores piensan que no los atraparán.
8: A veces incluso se transmiten violaciones en vivo.
6: Ellos disfrutan de ese poder y ese control.
2: Y luego, en algún momento, decidí ir a la policía.

0: Una mañana, en lugar de ir a la escuela, fui a la estación de policía. Me llevaron con un agente que se encargaba de este tipo de delitos. Y entonces le conté todo lo que podía recordar. Y solo podía recordar fragmentos como cigarrillos, humo, voces breves y una y otra vez esa luz roja. Una luz a veces parpadeante. Es decir, recordaba una luz a veces intermitente, pero que la mayor parte del tiempo era solo una lucecita roja en la oscuridad. El agente concluyó que todo lo que me hicieron había sido grabado. Y resultó que la policía tenía una orden de registro. Fueron al apartamento, se llevaron la computadora y finalmente encontraron el video en el que me habían grabado a mí y a los dos hombres. También había más videos de otras mujeres. Cuando ambos fueron detenidos, recibí amenazas telefónicas, también de la madre de mi exnovio. Me escupieron en la calle. Experimenté todo un abanico de emociones que uno puede imaginar. Tenía mucho miedo de salir sola a la calle. En realidad, en ese momento, todo empeoró aún más para mí, porque todas mis sospechas se vieron confirmadas. Lo que recordaba se vio confirmado. Fue como si mi mundo se derrumbara.
1: Cuando se llega a juicio, la tasa de condenas por violación en Alemania es tan extremadamente baja que presentar una denuncia es algo que debe pensarse muy bien. Primero, porque significa tener que revivir todo lo que pasó. Y

0: Eso es, por supuesto, un gran problema, porque la mayoría de las víctimas deciden no denunciar, y por eso las estadísticas dan la impresión que el problema no es tan grande.
1: Después de lo que me pasó con la policía, me sentí decepcionada por segunda vez por la representación de nuestro Estado, esta vez en forma de justicia. También me sentí muy impotente, porque tenía la sensación de que me estaban quitando mi derecho a un juicio justo. Y eso a pesar de que, durante todos los años que luché contra esto, nunca hablé de una condena. Siempre hablé solo de un proceso, porque sé lo difícil que es lograr una condena. Ha pasado mucho tiempo y aún se sigue el principio de tu palabra contra la mía. Pero si ni siquiera lo intentas, está claro que no vas a lograr nada. Y a menudo en los juicios, el culpable termina confesando. O si eran dos hombres, tal vez se enredan en mentiras. No puedes saberlo si nunca lo intentas. Emprendí prácticamente todas las vías legales posibles para luchar por mi derecho a un juicio. También apelé ante el Tribunal Constitucional Federal e incluso ante el Tribunal Europeo de Derechos Humanos, pero rechazaron mi caso. Alegaron que no había agotado todas las vías legales en Alemania. Así que todavía quedan algunas incógnitas y no está cerrado del todo. Otro aspecto que me molestó es el debate actual sobre la modificación de la ley.
2: Me complace enormemente que como partido y a nivel nacional hayamos decidido adoptar un enfoque más firme contra el robo y los delitos sexuales mediante drogas de sumisión química. Es absolutamente necesario, señoras y señores, porque estos crímenes son particularmente insidiosos y perversos, y los motivos de sus autores, deplorables y despreciables, no solo afectan a mujeres, o no exclusivamente, también afectan a hombres, pero principalmente afecta a mujeres. Por eso quiero decirlo muy claro, una pena mínima general de 5 años de prisión por robo y delitos sexuales mediante drogas de sumisión química es adecuada y justa.
1: Endurecer las penas solo sirve si se dictan condenas. Mientras se sigan cometiendo tantos fallos y tan graves en el procedimiento para lograr que haya condenas, el procedimiento es completamente equivocado.
3: No resolverá el problema fundamental de prevenir el delito. Muy pocos agresores se plantean de antemano qué pena les espera. La mayoría piensan que no los atraparán.
4: Ya en pleno proceso, en algún momento me llevaron a la sala. Allí se reprodujo brevemente una parte del video. Tuve que verlo de nuevo y confirmarlo también ante el tribunal. Luego, tuve que declarar como testigo. Me llevaron a la sala del tribunal donde estaban los dos agresores. Sus abogados me bombardearon con preguntas durante mucho tiempo. Tuve que comparecer y verlos de nuevo.
0: Las personas que trabajan en los tribunales tienen conocimiento relativamente limitado sobre el trauma, pero si una persona está totalmente disociada cuando presta declaración, puede, por ejemplo, parecer totalmente carente de emoción, mirar a un rincón y hablar de manera monótona, o incluso sufrir un ataque de pánico y ser incapaz de seguir hablando. Si los demás no saben que todo esto son reacciones normales al trauma, a menudo suponen que, bueno, si ni siquiera llora, probablemente no fue tan grave. Y esto, por supuesto, lleva a que los procedimientos o las decisiones tomadas se basen en premisas bastante equivocadas y, por lo tanto, a que no se logre una condena.
4: Recuerdo que mi exnovio lloró. No me miró. Pero su mejor amigo

0: Estaba allí sonriendo. Tenía una sonrisa en los labios. Sinceramente, poco antes del juicio, una chica del grupo me contó que el mejor amigo de mi exnovio, que en ese entonces era su novio, había hecho algo similar con ella. Pero pensaba que yo estaba exagerando y que no tenía razón suficiente para denunciarlo.
1: Hay distintos tipos de agresores. Primero están los hombres que buscan el control. Algunos de ellos están bien integrados en la sociedad, son personas equilibradas, tienen un alto nivel educativo y están socialmente bien integrados. Conocen los códigos sociales, son hombres en los que la gente confía, pero en realidad llevan una doble vida. Por la noche son personas totalmente diferentes y se separan por completo de su otro yo y disfrutan de ese poder y control. Las gotas de sumisión química les dan un control absoluto. Es casi una sensación de divinidad para ellos. Al esposo de Pellicot le parecía muy excitante que otros hombres mantuvieran relaciones sexuales con ella en contra de su voluntad, y lo observaba y lo grababa en video.

0: La mayoría de estos agresores actúa de manera muy planificada. Se informan sobre qué sustancias pueden obtener o mezclar, cómo conseguirlas y cómo administrarlas correctamente en la dosis adecuada. Algunos incluso las prueban antes, tal vez tomando un poco o mezclándolas en la bebida de una conocida, sin necesariamente intentar agredirla de inmediato, sino solo para ver qué efectos tiene, cuánto duran y qué recuerda la víctima después.
1: Las investigaciones revelaron que hay foros completos, hay foros en línea, grupos de chat o canales, por ejemplo, en Telegram, donde los usuarios comparten lo que han hecho, a qué mujeres han violado, cómo procedieron. Se dan consejos e instrucciones unos a otros. Se incitan mutuamente a delinquir, es decir, a cometer actos de violencia contra mujeres, y también se intercambian videos y material gráfico. Se animan a cometer más delitos. Se informan entre ellos sobre los fármacos que funcionan mejor. A veces también se transmiten violaciones en vivo.
0: Esos foros actúan como una caja de resonancia. Se refuerzan unos a otros una y otra vez. Se desinhiben cada vez más. Incluso entran en una especie de competencia. ¿Quién habla de manera más sexualmente degradante sobre las mujeres? ¿Quién tiene los métodos más perversos para dejarlas inconscientes o engañarlas? Comparten esta información y de alguna manera lo normalizan.
1: A nadie se le afea haber cometido un delito. Al revés, reciben reconocimiento. Creo que en esos foros se genera cierto sentimiento de grupo entre los agresores, una comunidad que ellos crean. Y hasta ahora nunca he visto, haciendo mi trabajo, indicios de que tengan conciencia de haber actuado mal.
0: Los agresores tienen sus propias estrategias de racionalización. Por ejemplo, dicen, si la víctima no se da cuenta, entonces no fue una violación. Esa es una estrategia para no sentirse tan mal, para mantener su autoestima, para minimizar lo ocurrido y hacerse creer que en realidad no han hecho nada mal. Nadie quiere tener una mala imagen de sí mismo, ni siquiera un agresor. Se distancian de lo ocurrido y quieren verse como el bueno. No asimilan su papel de agresor. Lo racionalizan todo. Por ejemplo, dicen que la víctima fue la culpable porque los provocó y no ven culpa alguna en sí mismos.
2: Vivimos en un sistema violento. Empieza con el lenguaje, con los roles de género, que son relativamente rígidos y en los que lamentablemente se está produciendo cierto retroceso. Y en muchos ámbitos, como las microagresiones, por ejemplo. Todo esto desemboca en actos de violencia.
0: Estos hombres a menudo albergan verdadero odio hacia las mujeres, que intensifican aún más hablando de lo terribles que son y de que en realidad son solo objetos a su disposición. Es muy complejo cómo se forma este odio hacia las mujeres. Primero tienen una herida narcisista, tal vez porque una mujer los abandonó o los rechazó. Entonces surge un mecanismo de defensa. Sienten un profundo dolor que transforman en ira y odio. Además, invierten la relación víctima.

0: agresor. De repente las mujeres son las malas porque son manipuladoras y sienten que deben degradarlas para sentirse mejor, porque no pueden soportar ese dolor, esa humillación.
1: Cuando una persona ceda a otra persona y luego la viola, está claro que se trata de humillarla y en última instancia dominarla. No tiene nada que ver con el sexo.
2: Cuando estoy en algún local en el que sirven bebidas y hay gente interactuando, a menudo observo para ver si ocurre algo inusual, porque cuando cuento lo que me pasó, mucha gente me explica casos similares. Afecta tanto a mujeres como hombres, también heterosexuales, pero se oculta. Es un tema del que no se habla, a menos que ocurra algo realmente grave. En la prensa me apodaron el surfista del tren y publicaron enseguida que estaba en coma en el hospital. Más adelante, leyendo reportajes y artículos de periódicos, concluí que no podían estar todos equivocados. Así que cuando me mostraron pruebas de lo que realmente pasó, no lo podía creer. Era una locura. Y lo más loco era la propia contradicción de no poder entender lo que me había pasado y que nadie creyera lo que había pasado. También era desconcertante. Deja mucho margen para la interpretación. Hace solo unos meses, cuando solicité los informes del hospital, descubrí qué es lo que me administraron esa noche. Eran barbitúricos. En realidad son tranquilizantes que supuestamente relajan, pero yo me volví loco.
3: Los barbitúricos tienen un efecto muy sedante. Por otro lado, las anfetaminas son estimulantes. Son sustancias como el éxtasis, por ejemplo.
2: Ah, aquí arriba dice anfetaminas. Pues sí. Increíble.
3: Las anfetaminas podrían haber provocado que el paciente en cuestión sobreestimara enormemente lo que era capaz de hacer. Y los barbitúricos podrían haberle causado una alteración en el funcionamiento de los reflejos, lo que pudo llevarlo a quedar inconsciente sobre el vagón.
2: Lo que deseo es sensibilizar a la gente, que reconozcan que esto realmente representa un peligro y que las sustancias para sumisión química se pueden conseguir fácilmente por internet o en un negocio.
3: Reviso con frecuencia en internet para ver si el mercado cambia en ese sentido. Trato con muchas personas que consumen GBL por dependencia y, por supuesto, tienen que pedir esta sustancia regularmente. Un adicto necesita de 20 a 25 mililitros al día. Me parece muy alarmante, especialmente porque las tiendas en internet en las que se vende GBL, a menudo ni siquiera disimulan que no solo es un disolvente o producto de limpieza, sino también una sustancia estupefaciente. Eso es lo más preocupante, que una sustancia que se puede usar como droga y también como fármaco para la sumisión química, se pueda adquirir tan fácilmente. El GBL es muy barato comparado con el alcohol. 1000 mililitros, es decir, un litro, cuesta 140 euros con envío incluido, lo que significa que el costo por mililitro es de 14 céntimos. De este modo, de 1 a 2 mililitros cuestan unos 20 o 30 céntimos.

0: y tenemos un buen control en la puerta. Pero si alguien pone empeño, puede conseguirlo en cualquier lugar.
1: Lo que queremos lograr es que las personas sean conscientes de los riesgos, que sepan evaluar el impacto, los efectos secundarios y los riesgos.
2: A menudo, ni siquiera se habla del tema en el círculo de amigos o conocidos, porque está mal visto o algo así. Por eso nosotros ofrecemos tarjetas informativas sobre sustancias más o menos conocidas. Por supuesto, también decimos que lo menos dañino es naturalmente no consumir ninguna.
1: La sumisión química es un tema constante. Desde que pongo stands, voy a escuelas, doy talleres y hago asesorías, siempre está presente. Desafortunadamente, solo podemos llegar a personas potencialmente afectadas e intentar que la mayoría tome conciencia sobre el tema. Siempre es difícil protegerse.
0: Me encantan los tapones para sellar botellas. Tengo 5 o 6 en casa. Los llevo conmigo a todas partes y se los presto a mis amigas para que no puedan ponerles nada en la botella.
1: Hemos pedido algunos nuevos.
0: Esos se pueden usar varias veces. Ya los probé.
1: El problema de esos es que son difíciles de lavar.
0: Sí, no son muy higiénicos. Te lo juro, a la gente le encantan. Te los enviaré. Recorro el club observando a la gente con quienes me cruzo, cómo caminan. Tenemos eventos a los que traemos equipos de concienciación. Entre ellos, debe haber personal de primeros auxilios que va identificado. Se dedican a recorrer el club durante toda la noche y hablar con la gente. Pueden acercarse a alguien y decirle, oye, quizás te vendría bien un poco de aire fresco.
3: Lo importante es que la gente se sienta segura. Como organizadores de eventos, tenemos una gran responsabilidad en este sentido. Si algún asistente a nuestras fiestas empieza a encontrarse muy mal, eso nos afecta profundamente, a mí y a todo el equipo. Creo que a todos nos une una gran empatía, y si ocurre algo así, nos lo llevamos a casa. Por eso no se trata solo de proteger a la gente, sino también a uno mismo. Quiero irme a casa sabiendo que organicé un evento en el que hice todo lo posible para que todos se sintieran seguros y pudieran pasar un buen rato.
2: En 2019 publicamos un estudio que nos encargó el Senado de Berlín. Encuestamos a una amplia muestra representativa de la escena nocturna berlinesa y vimos que ya entonces un 10%, es decir, 1 de cada 10 asistentes a fiestas, había consumido GHB o GBL en los últimos 30 días. En su mayoría de forma voluntaria. Y este número sigue creciendo. Me alegra volver a verlo. ¿Cómo está?
1: Bastante bien.
2: Lo que observamos es que muchas personas conocen esta sustancia en el contexto de fiestas, y luego los intervalos de consumo se van reduciendo. La sustancia termina por entrar en su vida cotidiana, y entonces se vuelve peligrosa.
1: El GBL hace algo increíblemente particular. Borra los límites, te excita, te quita las inhibiciones, te abre la mente. Poco a poco se vuelve delicioso y al mismo tiempo grotesco. Es como si comieras una galleta que sabe de maravilla y luego de comer 10 piensas, ¡uy! Fueron muchas galletas. Y si tienes problemas con el GBL, te puede llevar fácilmente a una desmoralización insoportable. Puedes verte en poco tiempo necesitando consumirlo a diario. Y la forma más extrema de consumo sería tener que tomarlo las 24 horas del día. Porque eres físicamente dependiente de la sustancia. Y sin ella, por ejemplo, no puedes dormir. He llegado a consumir tanta que la necesitaba para dormir.
2: Hay que tener en cuenta que puede tener que consumirse cada 2 horas. Si no, los síntomas de abstinencia aparecen de inmediato. Las personas programan su alarma para tomar otra dosis durante la noche.

0: inencias físicos muy fuertes, como temblores y sudoración. También puede haber delirios, es decir, desorientación, alucinaciones y convulsiones. Y esto puede ser potencialmente mortal.
1: Estoy en proceso de recuperación. Es un proceso. Estoy bien. Tengo buena salud. Hago cosas aburridas como correr, hacer deporte y todo eso. Pero someter a alguien a sumisión química es algo psicópata, psicótico, malvado, algo que se hace en situaciones muy específicas, en contextos de violación. Son dos temas diferentes.
2: El accidente me afectó muchísimo y me dejó lesiones. Se me nota un poco. Como consecuencia, me amputaron tres extremidades. Me faltan los pies y el brazo izquierdo, y todavía tengo quemaduras en el cuerpo. Pero después de 6 meses, ya me había recuperado físicamente. Por más absurdo que suene, probablemente ya no podré subirme a un tren de cercanía. La recuperación psicológica tardó un poco más. Diría que fueron unos 4 años, pero creo que aún trabajo en ello un poco cada día, intentando encontrar la mejor manera de sobrellevarlo. Creo que el deporte ha impulsado en mí muchos procesos de sanación. Me permitió reflexionar sobre bloqueos mentales que tenía y explorar mis límites, sentir dolor y darme cuenta de qué me estaba pasando. También me demostró que la vida merece ser vivida. La vida es demasiado corta para llorar y estar triste.
3: Ahora, después de tantos años, puedo decir que estoy mejor. La terapia siempre progresa. Es un camino difícil de sobrellevar. Ha cambiado mi vida al 100%. Desde hace casi un año, vivo de nuevo cerca de donde vivía entonces. Y de vez en cuando veo a uno de esos hombres. De inmediato siento que me hierve la sangre. Noto una rabia incontenible. Siento cómo me afecta, cómo me duele todo. Y cómo mi sistema nervioso adopta de inmediato ese modo de lucha por la supervivencia, al instante.
4: Desde mi perspectiva, es un despropósito hacer que las víctimas o las posibles víctimas se protejan por sí mismas, porque de ese modo se les transfiere a ellas la responsabilidad de los delitos.
1: Queremos lograr que se obligue a la industria a añadir denatonio al GBL si se va a comercializar libremente. El denatonio es la sustancia más amarga que conocemos. Este proceso se conoce como desnaturalización. Hoy ya se añade denatonio, por ejemplo, al champú para niños, para que no lo ingieran accidentalmente. Sin embargo, en gran parte de los productos disponibles en el mercado, como limpiadores de llantas, limpiadores industriales o kit esmaltes, todavía no se obliga a añadir denatonio, y queremos que sea obligatorio.
4: En principio, por su sabor extremadamente amargo, debería percibirse en cualquier tipo de bebida.
1: Nos gustaría hacer una prueba. Esto es benzoato de denatonio, la sustancia más amarga para los humanos que existe. Nos gustaría saber si lo notaríamos en tus cócteles.
2: Aquí tienen, caballeros.
4: Claro, sabe como el uso. Sabe mucho anís.
1: Pero hace sospechar.
4: No, yo no diría que lleva algo raro.
1: Sabe muy bien.
4: No, creo que sí lo lleva. No sé exactamente qué es, pero algo no está bien. Yo devolvería la bebida.

0: vida. En cualquier caso, notamos que no tiene el sabor que debería como para seguir bebiendo.
1: Correcto.
0: Ese es el primer paso. La Asociación de la Industria Química ve nuestra propuesta con mucho escepticismo, porque dice que la desnaturalización reducirá la pureza de las sustancias y perderían su eficacia. Puedo aceptar ese argumento para el ámbito de los medicamentos, pero no en el caso de los limpiadores de llantas e industriales. Esos productos no pierden eficacia por contener denatonio. No les hace tener menor poder de limpieza. Se trata de una sustancia muy importante para nuestra sociedad y queremos evitar que se use para cometer delitos. No significa que con este procedimiento podamos prevenir todos los delitos futuros, pero ya supondría un gran obstáculo para los agresores a la hora de cometer estos delitos.
2: En diciembre de 2020, fundamos la asociación KO Kainopfa. Luchamos por conseguir una reforma del derecho penal en cuanto a los delitos sexuales, porque actualmente se basa en el principio de no es no. En esencia significa que si mantienes relaciones sexuales con alguien que está ahí como un pez muerto, puedes interpretarlo como un sí, como consentimiento. Me parece fatal, porque yo he sido ese pez muerto. Se trata de un cambio de perspectiva en los interrogatorios en la corte, porque ahora el agresor puede guardar silencio o mentir, mientras que la víctima es esencialmente un testigo y como tal está obligada a declarar y decir la verdad, sometida durante horas a evaluaciones de credibilidad que son una tortura. Si se descubre que la víctima estuvo activa en Tinder o en alguna otra aplicación de citas o fue alguna vez a la casa de un hombre, eso se utiliza inmediatamente en su contra, como si tuviera algo que ver con la violencia sexual que ocurrió y se está juzgando. Es un enfoque totalmente hostil hacia la víctima. Cuando voy a escuelas, no es porque este tema se contemple en el currículo obligatorio, sino porque algún docente vio alguna de mis charlas y me invitó a dar una en su centro. Así, solo es una feliz coincidencia que esos alumnos y alumnas reciban información sobre este tema, pero sería importante que algún día formara parte del currículo como materia obligatoria que todos tuvieran que cursar.
0: No puede ser que las mujeres sigan despertando sin saber qué les sucedió. A menudo me pregunto qué les pasa a los hombres. Las respuestas no son fáciles. En parte tiene que ver con trastornos de la personalidad, con patologías clásicas en los agresores, en parte con la socialización, con la educación, en parte con los modelos a seguir que como sociedad nos imponemos. No basta con aumentar las penas o cambiar una ley. Como sociedad tenemos que trabajar en ello. No solo la clase política, sino todos nosotros.
3: Poco antes de dictar sentencia, el fiscal me dio la oportunidad como víctima de decir unas palabras. Tenía muchísimo miedo, pero quería hacerlo a toda costa. Y dije que tal vez los condenarían, pero que en algún momento recuperarían la libertad y su vida continuaría. En cambio, mi vida está destruida para siempre. Mi exnovio se volvió brevemente hacia mí en ese momento. Se disculpó conmigo. Dijo que lo sentía. Y que ojalá pudiera arreglarlo de alguna manera. Pero su amigo no dijo nada. Solo sonrió. Como mi exnovio ya tenía 18 años, recibí una pena de 3 años y 4 meses de prisión. Y su mejor amigo ya tenía 21. Así que lo condenaron a 4 años de cárcel. Al principio, a veces deseaba no haber denunciado todo esto. Pero ahora sé que definitivamente fue la decisión correcta. Aunque las demás no hicieron nada, yo fui quien dio el primer paso y detuvo todo esto. Yo soy la que tuvo el valor de contar lo que pasó. Y hay muchas otras personas afectadas. Lo haría de nuevo, sin dudarlo. Y sinceramente, me siento orgullosa de ello.

0: ¿Y ustedes cuántos productos de estas compañías están usando? ¿Creen que podrían dejar de usarlos? Bueno, cada vez más personas están intentando reducir su uso en la vida diaria. El último ejemplo, la campaña Quit GPT, que pide que cancelemos nuestra suscripción a ChatGPT. ¿Por qué? Bueno, la verdad es que existe ya un movimiento que ha ido creciendo, orientado a salirse por completo de las grandes tecnológicas de Estados Unidos por sus prácticas monopólicas, por el manejo de datos personales sin dar cuentas a nadie y en varios casos por los efectos de muchos de estos productos en la salud misma de los usuarios. El último episodio, en particular con ChatGPT, su empresa matriz OpenAI, es la revelación de que Donald Trump, el presidente de Estados Unidos, habría recibido $25 millones del presidente de esta compañía, Greg Brockman. Esto se suma al uso que hace el ICE de herramientas impulsadas por ChatGPT en sus redadas de inmigración. La pregunta es, ¿puede funcionar esta campaña? ¿Qué efectos tendría? ¿Y podría beneficiarnos? Primero hay que recapitular brevemente qué es la soberanía digital y por qué es importante. En el fondo de lo que se está debatiendo aquí está la llamada soberanía digital, un concepto cada vez más popular. Significa más o menos que una nación y las personas que viven en ella deben tener el control sobre la tecnología, los datos y la infraestructura digital que utilizan, porque esta es, claro, cada vez más indispensable para la vida de la gente. Soberanía digital también significa no depender de potencias extranjeras. En Europa, por ejemplo, esto se está convirtiendo en una prioridad política. Aquí los gobiernos intentan reducir la dependencia de las plataformas tecnológicas estadounidenses.
1: Digital sovereignty for me is basically taking back control of the technologies that we use. I think for the past several decades, we've basically seen this build up where we have become really dependent on these American technologies, particularly, you know, in the digital sphere, right? When it comes to the internet and digital services, it's pretty much American services that we're often using and relying on.
0: Empresas como Google, Meta y Microsoft recopilan, como ya sabemos, enormes cantidades de datos de sus usuarios. Nuestras búsquedas, nuestros clics, nuestros mensajes, todos esos datos pueden usarse para vender publicidad, ser compartidos con las autoridades o terminar en otros sistemas de inteligencia artificial. En América Latina, alcanzar esta soberanía digital está difícil debido a la profunda dependencia de infraestructuras y plataformas controladas por estos gigantes tecnológicos extranjeros. A ello se suma la insuficiente inversión en innovación propia y la constante fuga de talento especializado hacia mercados más desarrollados. Un dato clave que muestra esta brecha es que, según la CEPAL, aunque América Latina representa el 6,6% del PIB global, solo recibe el 1,1% de la inversión mundial en inteligencia artificial. Esto perpetúa la dependencia de tecnologías desarrolladas fuera de la región. Por estas, entre otras razones, muchas campañas centradas en que los usuarios dejen de consumir productos de las grandes tecnológicas están tomando fuerza. La pregunta es, ¿qué alternativas hay? ¿Cómo romper con las grandes tecnológicas de Estados Unidos? Bueno, no hay una receta perfecta, pero lo primero que se puede hacer es buscar otros productos en el mercado. Sencillo. En lugar de Chrome o Edge, podrías probar alternativas de navegadores como Ecosia o Vivaldi. Estas compañías tampoco son latinoamericanas, son europeas, pero tienen mejores condiciones de uso. Y si muchos usuarios se cambian, quizás eso lleve a que las tecnológicas en general ofrezcan mejores condiciones a los usuarios, la tradicional ley del mercado. Para búsquedas en Internet, por ejemplo, existe Quant. Ahora, el problema es que incluso Quant y Ecosia todavía dependen en parte de los resultados de Bing o de Google. ¿Por qué? Bueno, porque construir un índice de búsqueda completo es muy costoso. Aún así, varias compañías ya están trabajando para desarrollar sus propios motores de búsqueda, aunque esto toma tiempo. Si hablamos de mensajería, bueno, Wired ofrece una alternativa a Slack,

0: Teams y Messenger con cifrado de extremo a extremo. Si buscamos una alternativa a WhatsApp, Signal es la aplicación de mensajería preferida por los fanáticos de la privacidad, porque incluso si sus mensajes están cifrados, WhatsApp sí que comparte los datos de los usuarios con su matriz Meta. En cuanto a las redes sociales, Blue Sky y Mastodon, por ejemplo, son alternativas para aplicaciones de microblog como X y Threads. Para un estilo similar a Instagram, pueden darle un vistazo a PixelFed. Estas plataformas están descentralizadas. Eso significa que, aunque Blue Sky y Signal están, por ejemplo, alojadas en los Estados Unidos, ningún gigante tecnológico los posee por completo. En cuanto a tu cuenta de correo electrónico, bueno, existen varios proveedores con una seguridad sólida y servidores en Europa. Proton, Mailbox o Infomaniac, por ejemplo, son algunas opciones. Ahora, hay que ser realistas, ¿no? Si todos nuestros amigos usan Instagram y WhatsApp, va a ser muy difícil irse. Así que sí, es posible que estemos casi que obligados a tener cuentas con proveedores estadounidenses si queremos mantenernos en nuestra red de contactos.
1: Obviously, the United States is still very important. It's not going to be easy to reduce dependence on such a key player, especially in Canada where I'm from because of geography. But I also think there's opportunities to start to at least reduce that dependence, right? And I think this is the moment to seize them.
0: La pregunta es, ¿es quizás entonces posible otro tipo de internet? Ahí está el Fediverso, un proyecto que tiene como objetivo crear un internet diferente donde las redes sociales funcionen de forma más parecida a las plataformas de correo electrónico. El correo electrónico funciona entre diferentes proveedores. Puedes enviar desde Gmail a Outlook y viceversa. Pero las redes sociales no funcionan así. Si estás en Facebook, no puedes seguir a alguien que esté en X. El Fediverso quiere cambiar esto. Te registras una vez en una plataforma como Mastodon, por ejemplo, y puedes interactuar con otras personas que usan otras plataformas como la alternativa a Instagram, PixelFed. Estas plataformas están conectadas a través de tecnología abierta, compartida, por lo que nuestra vida en línea no está controlada por un solo gigante tecnológico. ¿Suena bien? ¿Ustedes se cambiarían? Cuéntenos.

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3: Cada voz es única. Las voces influyen en lo mucho que nos gusta o confiamos en alguien. Las mujeres suelen preferir a los hombres con voces graves, ya que son un signo de fuerza y atractivo sexual. Pero esos hombres también son más propensos a ser infieles. Una voz más aguda en una mujer puede indicar fertilidad y juventud. Nuestra voz revela nuestras emociones y a veces nuestra salud. Puede reflejar enfermedades como el Parkinson, el Alzheimer, el trastorno por déficit de atención e hiperactividad o la depresión. ¿Cómo mantener la voz sana, fuerte y bien entrenada? Ahora en Forma.

0: La voz es un instrumento y mucho más. Con su sonido puede llenar enormes salas. Una voz sana puede extenderse 2 octavas. Y las voces bien entrenadas pueden alcanzar un rango de 3 octavas. Es el caso de la soprano y conferenciante Sonia Doniat.
1: La voz está muy estrechamente relacionada conmigo y con mi personalidad, con mis sentimientos. Y para mí la voz es el medio de expresión por excelencia. Y también significa para mí ser libre, expresar mis sentimientos, seguir mi pasión, comunicarme. Relajación, casi terapia.
0: Según esta profesora de canto, cada voz es única y revela inconscientemente el estado de ánimo de la persona.
1: Siempre hay una interacción entre la respiración, los músculos respiratorios y la propia voz. Si estoy nerviosa, puede que no respire tan profundamente, el diafragma no baja tanto, no tengo el estómago relajado, estoy tensa y todo empieza a temblar un poco, a agitarse. El flujo de aire no es constante y claro, las cuerdas vocales entran en pánico y vibran de forma irregular, y tenemos una voz quebradiza.
0: Cuando expiramos, el aire fluye desde los pulmones hacia la boca. En su camino pasa por la laringe. La presión del aire separa las cuerdas vocales. La voz en sí se forma en la parte superior del tracto vocal. Según su posición, la lengua, el paladar y los labios forman diferentes sonidos.
1: El cuerpo es nuestro instrumento y nadie está tan cerca del instrumento como los cantantes. Tenemos que activar los músculos, entrenarlos, hacer lo menos posible aquí. Todos conocemos a gente que habla o canta con la garganta. Nosotros queremos que todo el cuerpo participe. Luego viene la técnica, las florituras, lo que queremos hacer con la pieza, la emoción, el texto. Lo ideal es que todo suceda automáticamente y pueda sentirlo, abrir la boca y sacarlo.
0: La voz sirve para interpretar y expresar muchas emociones. Es un instrumento extremadamente versátil.
1: La voz puede ser alta, puede ser baja, puede haber tonos medios, puede hablar. Ningún otro instrumento hace eso, solo nosotros. Puede hablar diferentes idiomas con el tracto vocal. Con una misma pieza nos permite hacer una cantidad increíble de variaciones.

La voz necesita un calentamiento, como los músculos antes de hacer deporte, porque las cuerdas vocales son sensibles y se sobrecargan rápidamente. El resultado puede ser ronquera y dolor de garganta.

0: Las cuerdas vocales están cubiertas por una membrana mucosa. Es muy importante, vibra y por eso los líquidos son muy importantes. Lo mejor es beber mucha agua, por supuesto, para eliminar la mucosidad. Beber es mejor que toser. Yo caliento por la mañana antes de venir a la escuela, donde imparto una clase de teatro musical. Tarareo un poco, mastico las notas, caliento los músculos. Parece una tontería, pero ayuda.
1: Sieht affig aus, aber hilft.
2: Por cierto, cualquiera puede aprender a cantar. Y cuanto antes se empieza, más tiempo se tiene para disfrutar cantando.
0: Todos oímos nuestra propia voz de forma diferente a cómo la oyen los demás. Cuando hablamos, la voz también se propaga internamente a través de huesos y órganos. Por eso percibimos un sonido completamente distinto del de quienes solo nos oyen a través del aire. Eso explica que a muchas personas no les gusta escuchar grabaciones de su propia voz. Como acabamos de ver, la laringe es fundamental para la emisión de la voz. Pero esa no es su única función. Esta es la laringe, su función, accionar una palanca muy importante. Cuando respiramos, la laringe mantiene abierta la epiglotis para que el aire pueda fluir hacia los pulmones. Y en cuanto tragamos, se apresura a cerrarla para que nada se cuele hacia los pulmones. Pero la laringe está sobrecualificada para este trabajo. Porque tiene un talento muy especial, que se hace evidente desde temprana edad. Hace que el aire que exhalamos suene. La laringe comunica la faringe con la tráquea y se encuentra justo encima de la glándula tiroides. Se compone de un esqueleto cartilaginoso. Uno de los grandes cartílagos es la epiglotis. Músculos y ligamentos unen la laringe con el hueso hioides, el único que no está conectado directamente a otros huesos. Un hueso olvidado en muchas ilustraciones anatómicas. Cuando respiramos, las cuerdas vocales están muy abiertas. Los sonidos se producen cuando solo queda abierto un hueco y las cuerdas vocales empiezan a vibrar. En la pubertad, la laringe experimenta cambios importantes desencadenados por las hormonas. Esto se refleja, por ejemplo, en la protrusión de cartílago conocida como manzana o nuez de Adán. Durante estas transformaciones puberales pueden producirse extrañas fluctuaciones en la voz. Pero la laringe pronto aprende a dominar su talento. Con la ayuda de los pulmones y la lengua, se convierte en el elemento central de nuestra voz. Está especializada en las vocales y la resonancia. Muchos músculos influyen en el volumen de la laringe, su posición y la tensión de las cuerdas vocales. Esto permite una amplia gama de sonidos. Además, la laringe es muy sensible a las emociones. El estrés, el nerviosismo o el miedo aumentan la tensión muscular y hacen que la voz suene temblorosa o incluso desaparezca. El ciclo menstrual también puede influir mucho. Pero cuando la laringe despliega todo su potencial, puede conseguir casi cualquier cosa, ya sea interpretar emotivas canciones o dar conmovedores discursos. La laringe confiere a la voz individualidad y profundidad emotiva. Pero pese a todos esos talentos, la laringe nunca olvida su otro trabajo. Sabe que, por sencillo que sea, tiene una importancia vital. La laringe también puede enfermarse. Hablar o cantar fuerte puede irritar las mucosas. Los virus del herpes, transmisibles por el sexo oral, pueden provocar tumores. Las lesiones nerviosas pueden paralizar las cuerdas vocales. También hay fístulas y quistes. El humo del tabaco puede causar irritación crónica o incluso cáncer de laringe. Y la contaminación urbana del aire también ha sido relacionada con el cáncer de laringe. Estos síntomas indican que algo no está bien. Ronquera y voz áspera, flemas y carraspeo constantes, dificultad para respirar y dolor al tragar.

0: tragar, pero los dolores de garganta suelen ser inofensivos, a menudo causados por un simple resfriado.
1: Todos conocen esa sensación. La garganta se siente irritada y dolorida. Hay muchas causas posibles, pero las infecciones son las más comunes. Cuando los glóbulos blancos detectan que los virus o las bacterias han atacado nuestras células, dan la voz de alarma. El sistema inmunitario produce una respuesta inflamatoria que causa hinchazón. Daniela Linden y su familia también sufren dolores de garganta cada año. Hoy reciben algunos consejos de la doctora Aileen Umersbach.
2: Sehr schön. Hallo.
0: Hay muchos remedios caseros eficaces para el dolor de garganta, contra la inflamación e irritación de la zona, pero lamentablemente la mayoría han caído en el olvido.
1: Primer consejo, hacer gárgaras con mirra, una planta medicinal que desinfecta las mucosas. Añade de 5 a 10 gotas de tintura de mirra en un vaso de agua tibia y haz gárgaras. Segundo consejo, té de jara. Esta antigua hierba medicinal tiene un efecto antiviral y antibacteriano y calma las mucosas inflamadas. Es una buena alternativa. Suelo tomar té de salvia, pero este es muy sabroso. Tercer consejo, compresas de papa. Son analgésicas y expectorantes. Se necesitan 4 o 5 papas, papel de cocina, film plástico y cinta adhesiva.
0: Ahora te pondré esto sobre la garganta en contacto con el papel de cocina. Y lo envolvemos todo con tu bufanda. Así.
1: Hace falta paciencia, mucho líquido y descansar la voz. Así, el dolor de garganta mejorará enseguida.
0: Hablar de forma poco clara o incorrecta puede causar dificultades en la escuela, el trabajo y la vida cotidiana, incluso exclusión social. Los problemas de fluidez o articulación pueden tener su origen en la motricidad por el mal funcionamiento de la mandíbula. La lengua o la respiración son trastornos del habla, pero los problemas también pueden originarse en el cerebro cuando no se logra formar bien las palabras. Entonces se trata de un trastorno del lenguaje. En ambos casos se puede recurrir al logopeda, que enseña a cuidar la voz a quienes la usan intensamente y ayuda a quienes tartamudean.
1: Visita a la cafetería un viernes por la tarde. Es lo más normal del mundo para muchas personas.
0: Hola, quería tarta de queso con frambuesas y un chocolate caliente. ¿Puede ser sin crema?
1: Sin embargo, hacer un pedido tan detallado es todo un reto para Celina porque tartamudea.
0: Bien, entonces sin nata.
1: La joven ha aprendido algunas técnicas para hablar con fluidez cuando está nerviosa.
0: Cuando hay mucha gente, empiezo a sentir miedo a trabarme.
1: A menudo se ha encontrado con interlocutores que han reaccionado con poca empatía.
0: En el trabajo, en una ocasión estaba trabajando a mi ritmo normal. Y entonces entró un cliente que era, ¿cómo decirlo? Muy antipático y muy impaciente. Me daba órdenes y me sentí muy incómoda.
1: Muchas personas que tartamudean se enfrentan a este tipo de situaciones estresantes y al prejuicio generalizado de que la tartamudez está causada por problemas psicológicos. El neurólogo Martin Soma lleva años investigando las causas de la tartamudez y puede refutar esa creencia. La tartamudez es un trastorno de la motricidad del habla y nada más. Puede que los trastornos de ansiedad sean un poco más frecuentes, pero en realidad no hay nada más allá del trastorno de la motricidad. Para su investigación, él y su equipo hicieron resonancias magnéticas a personas que tartamudean. El objetivo era averiguar qué funciona de forma diferente en ellos. Por primera vez observamos los órganos internos del habla mientras tartamudean y mientras hablan con fluidez. Las imágenes muestran cómo se tensan los músculos del habla y se repiten los movimientos, y revelan también diferencias notables en determinadas zonas del cerebro. Ambos factores sugieren un trastorno de origen neurológico. Celina tartamudea desde que tenía 5 años, a veces más, a veces menos, dependiendo de la situación y del estado de ánimo.
0: Tartamudeo más en casa porque ahí no me importa. Me conocen tal como soy. Pero en la escuela sí me importa más.
1: El desencadenante de su tartamudez aún no está claro. Esto es típico de la llamada tartamudez original neurogénica no sindrómica, la forma más común de tartamudez según el neurólogo. La tartamudez clásica aparece entre los 3 y los 6 años y, afortunadamente, la mayoría de los afectados la superan de forma espontánea, alrededor del 80%, es decir, muchos. Pero la tartamudez de Celina no desapareció por sí sola. Lleva recibiendo tratamiento logopédico desde el principio. En sesiones semanales ha aprendido a hablar casi sin tartamudear gracias a diversas técnicas.
0: Antes trabajábamos más con juegos, como juegos de memoria, cartas y cosas así. Ahora solemos hablar del problema o de las técnicas.
1: Claudia Tash es una de las logopedas de la consulta a la que Celina acude desde hace años. Una terapia es el fluency shaping. Consiste en pronunciar de forma suave y alargar los inicios de las palabras.
0: El objetivo del fluency shaping es lograr una habla fluida espontánea. Durante la terapia, la persona afectada aprende a hablar de una forma completamente nueva. Esto significa que ya no habla de forma espontánea, sino utilizando una técnica.
1: Otro enfoque es el de la modificación de la tartamudez.
0: La diferencia es que en la modelación de la fluidez aprendes una forma diferente de hablar que tienes que utilizar siempre para evitar el tartamudeo. La modificación de la tartamudez dejas el habla fluida como está y te concentras en los momentos en que tartamudeas para que sea más fácil gestionarlos.
1: Celina también ha trabajado su tartamudez utilizando la técnica de modificación. Por ejemplo, analizando momentos típicos de tartamudez mediante grabaciones de video y discutiendo soluciones específicas para superar un bloqueo y reparar la tartamudez.
0: Hoy tengo más éxito reparando la tartamudez. Antes era demasiado pequeña. Y no entendía realmente en qué consistía eso de gestionar la tartamudez. Ahora lo entiendo más y puedo afrontarlo mejor.
1: Cuando la tartamudez se manifiesta, es importante iniciar pronto la terapia. Porque de niños aprendemos mejor los nuevos patrones del habla.
0: Cuanto antes empieza, más probabilidades hay de que desaparezca del todo. Y las técnicas del habla se vuelvan tan automáticas. Cuando se emplea la modificación, que se empleen de forma automática y natural, con poco esfuerzo.
1: Hablar de su tartamudez ante la cámara no ha sido tarea fácil para Celina.
0: Creo que es muy importante hablar de ello, porque hay personas que no se atreverían a hacerlo aquí.
2: trauen würden.
1: Su mayor deseo es que las personas escuchen con atención y sin juzgar a los afectados y les dejen hablar a cada uno a su manera.

0: La tartamudez afecta principalmente el habla, mientras el canto suele ser fluido y sin problemas. Esto se debe a que el canto fluye sin interrupciones y, en general, también es más lento que el habla. Cantar es saludable. Mejora la respiración, la postura y la tensión muscular. También libera endorfinas, por lo que cantar es eficaz contra la ansiedad y la depresión. Cantar en un coro es especialmente eficaz. La sensación de unión y comunidad es muy fuerte. Incluso la frecuencia cardíaca de sus miembros tiende a sincronizarse. Ensayo del coro masculino Wengelstimmen.
1: La sensación de comunidad, el simple hecho de vivir la afición, de disfrutar cantando uno mismo y también poder cantar juntos, eso es lo que me atrae aquí. Me libera, tanto física como mentalmente. No puedo cantar bien, pero puedo cantar alto. Me gusta participar, lo disfruto.
0: Cantar no es solo divertido. Cantar también es bueno para la salud, para el cuerpo y el alma. Esto es lo que investiga el musicólogo Günther Kreutz.
1: El canto permite liberar un mayor número de proteínas en las mucosas de las vías respiratorias superiores que las protegen de infecciones bacterianas y víricas.
0: Concretamente, inmunoglobulina A. Cuanta más, mejor.
1: Esto se ha demostrado en diferentes contextos, tanto en el canto en solitario como cuando se canta en grupo. Sin embargo, también hay que señalar que este efecto no es privativo del canto, sino que también se produce con el ejercicio ligero y el yoga. Es agradable contar con toda una gama de actividades que nos muestran efectos similares, incluido el canto.
0: Ayudar con la música y el canto. A eso se dedica la musicoterapeuta Anna Blumenstock. Esta es la planta de cuidados paliativos del hospital de Walsrode. Hoy canta con Nadine, una paciente muy enferma.

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1: Cuando Ana la acompaña, el dolor ya no es tan intenso.
0: Dann sind wir zusammen.
1: Así estamos juntas, ya dejamos de estar tan solas. Nos sentimos elevadas en una suerte de abrazo. La música te puede dar mucha fuerza, sobre todo a la hora de aguantar una vez más porque el dolor vuelve a ser intenso o por la llegada de un nuevo diagnóstico. Musicoterapia dos veces por semana. Los pacientes se sienten un poco mejor como resultado. La enfermera jefa de pabellón lo comprueba cada vez. Con la visita de Ana, estos pacientes tienen como unas mini vacaciones. Pueden sumergirse en la musicoterapia y olvidarse de todo lo demás. Y eso es sumamente valioso. En ese sentido, nosotros nos mantenemos al margen, no intervenimos.
2: Las actividades musicales son efectivas allí donde las intervenciones en el área terapéutica o psicosocial se quedan cortas. Esto es por su posibilidad de llegar a la gente con sus miedos, con su dolor, con sus preocupaciones. De esa forma también pueden desencadenar algo en el cerebro medio, a medida que entendemos cada vez mejor los fundamentos científicos de la música como terapia.
1: La medicina de cuidados intensivos lo confirma. Quienes escuchan música suelen necesitar menos medicación.
2: Está comprobado que reduce el nivel de las hormonas del estrés como el cortisol. Además, actúa sobre otros neurotransmisores cerebrales como la dopamina, la oxitocina y otras que aumentan el bienestar. No se trata de un mito, se puede ver claramente que tiene un efecto positivo. A nivel personal, también creo que la música que emociona al paciente, la que le transmite algo, puede tener los mismos efectos. Pero claro que siempre hay que analizarlo individualmente.
1: Ahora ensaya el coro femenino, las Tontuchter.

0: porque me hace feliz y me voy con más energía que con la que llego. Si cantase sola me volvería loca, pero como somos muchas, funciona. Cantar no solo brinda una sensación de comunidad, también fortalece la voz. En concreto, los pulmones, las cuerdas vocales, los músculos respiratorios y la movilidad de la garganta y la faringe. Como nuestro aparato vocal se puede entrenar, cantar es una especie de deporte y eso tiene grandes efectos.
1: Entrenar bien el aparato vocal, por ejemplo, cantando, también me permite expresar mucho mejor las emociones. Y transmitir bien nuestras emociones es fundamental, también para la confianza en uno mismo. En el timbre de nuestra voz ya se escucha lo que queremos decir. Eso me ahorra explicaciones adicionales. El sonido que transmitimos a nivel emocional es muy importante.
0: Esto funciona sin importar la edad ni el género. Cantar fortalece la voz, alivia el dolor, reduce el estrés y refuerza nuestras defensas. Son muchas razones para cantar. También hay muchas razones para ver en forma. Una es hacer algo por la salud, desde la comodidad del sofá. Así que no te pierdas el próximo programa. Hasta pronto.

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2: Paradas cardíacas, asfixia, daño cerebral, muerte súbita. Todo eso puede causar un tipo de droga que se consigue por pocos pesos en cualquier ferretería de América Latina. Hablamos de inhalantes, pegamentos, thinner y aerosoles, productos legales que, mal usados, pueden matar en minutos.
3: Es de fácil acceso, es legal, es barata. Muchos dicen la quinceañera porque cuestan 15 pesos.
2: Durante décadas, los inhalantes han sido la droga de los más pobres, la que consumen niños, adolescentes y jóvenes en situación de calle para no sentir hambre, ni frío, ni miedo. Una droga invisible, porque quien la consume casi nunca está en una discoteca ni en un festival. Está debajo de un puente o en la esquina de un mercado en la calle.
4: Como por curiosidad y porque me decían que eso le quitaba el hambre a uno, que eso le quitaba el frío.
5: La curiosidad, la ansiedad, la tristeza, la soledad.
2: Pero la realidad ha cambiado y hoy esta droga tiene dos caras. Por un lado, el pegamento y el thinner siguen presentes entre los jóvenes más pobres. Por el otro, nuevas sustancias como el popper y el dick han entrado a las fiestas universitarias y a las casas de familia con dinero.
6: Pues al principio era encajar en pues todos, pues sí, encajar en digamos las amistades, me sentía muy sola.
2: En este episodio de Cómo te afecta te contamos qué son exactamente los inhalantes, por qué siguen matando en América Latina, qué tienen que ver con la desigualdad y qué están haciendo los gobiernos para frenar su uso y abuso. Empecemos viendo cómo se empezaron a usar estas drogas. La curiosidad humana por drogarse es tan vieja como la humanidad, pero con la revolución industrial el menú se amplió. El éter, el cloroformo y el óxido nitroso, también llamado gas de la risa, se pusieron de moda en fiestas de la alta sociedad británica del siglo XIX. Eran un entretenimiento para médicos aburridos y aristócratas con tiempo libre. El pegamento llegó después. Algunos historiadores señalan que el uso recreativo comenzó con la fiebre del aeromodelismo en Estados Unidos tras la Segunda Guerra Mundial. A finales de los años 50, varios niños del oeste del país fueron arrestados tras cometer delitos bajo los efectos del pegamento. Los periódicos lo convirtieron en titular y lo que pretendía ser una advertencia para los padres terminó siendo una invitación para otros niños. Su uso se extendió por el mundo como una epidemia. Las autoridades reaccionaron prohibiendo la venta de pegamento a menores, pero no sirvió de mucho. Los niños siguieron consiguiéndolo. ¿Pero por qué tanto problema? Porque algunos pegamentos son inhalantes o inhalables y los inhalantes producen vapores químicos que alteran el sistema nervioso central. Los inhalantes se agrupan en cuatro grandes categorías. Los disolventes volátiles incluyen pegamentos, thinner, gasolina y líquidos correctores. Los aerosoles van desde el spray para el pelo hasta las pinturas en aerosol. Los gases abarcan anestésicos médicos como el éter y el óxido nitroso. Y los nitritos se venden en frascos pequeños conocidos como poppers. Todos son legales, todos están al alcance de cualquiera. En México, los inhalantes llegaron a ser, junto con la marihuana, las drogas más consumidas del país en los años 70 y 80, sin contar el alcohol ni el tabaco, claro. El Resistol 5000, un pegamento de contacto para reparar zapatos, se convirtió en símbolo, un símbolo doloroso.
7: El componente principal que convertía a estas sustancias en una droga básicamente es el tolueno. Es una droga de abuso, un solvente orgánico volátil que actúa como un depresor del sistema nervioso central y produce efectos psicoactivos rápidos, aunque breves.
2: El tolueno está presente en muchos productos de ferretería. El problema se extendió luego a Centroamérica. En Guatemala, Honduras y El Salvador, a quienes inhalaban pegamento los llamaban resistoleros. La palabra todavía se usa.
7: El tolueno no es exclusivo de pegamentos, está presente en varios productos comunes que se convierten en inhalables de abuso. como por ejemplo pinturas y barnices, pinturas en aerosol, pinturas en brocha, sprays que se utilizan para grafitis. Otros productos incluyen diluyentes como el aguarrás, el tíner, kit esmaltes industriales. Además, productos como gasolina y aditivos para combustible, algunos limpiadores de metales, adhesivos industriales y pegamentos de contacto. En todos estos casos, pues hay presencia del componente principal, que es el tolueno, y la vía de abuso es la inhalación de los vapores.
2: Hoy en México, los inhalables son la cuarta droga ilegal con la que se inician los consumidores habituales, después del cannabis, los estimulantes de tipo anfetamínico y la cocaína. Hace pocas décadas eran la segunda. La buena noticia es que su consumo bajó. La mala es que sigue ahí. ¿Y qué le hacen estas sustancias a un cuerpo humano? ¿Qué tan graves son?
7: En cuanto a la peligrosidad y las consecuencias, los inhalables más peligrosos hoy en día son los disolventes orgánicos, básicamente que tienen tolueno, benceno, xileno, hexano, acetona, ya sea en mezclas como pegamentos, en pinturas o en el tíner. Otro tipo de inhalables peligrosos son los aerosoles propulsores. Estos aerosoles son limpiadores de electrónica, de pinturas en spray o desodorantes en aerosol que se usan con fines recreativos. Las consecuencias para la salud, pues el riesgo más importante, un riesgo agudo, es el de muerte súbita.
2: O sea, puedes morir la primera vez que los consumes. Y si no mueres, el cerebro se va deteriorando poco a poco, especialmente si el consumidor es un niño o un adolescente.
7: Sí, es claramente más dañino consumir inhalables en la niñez y en la adolescencia cuando el cerebro está en pleno desarrollo, especialmente la corteza prefrontal, el sistema límbico y vías de mielinización. Se han documentado deficiencias en memoria, atención, en habilidades visoespaciales y de control motor en niños y adolescentes consumidores de inhalables, incluso consumos moderados y a corto plazo. Entonces, se considera que el consumo temprano y persistente puede acortar la esperanza de vida significativamente, sobre todo si se combina con otras sustancias, con desnutrición y con falta de tratamiento.
2: Una tendencia entre quienes consumen inhalantes es su nivel socioeconómico. Muchos niños y adolescentes suelen ser pobres. La mayoría de los inhalantes no son drogas de fin de semana. No las encuentras en una fiesta universitaria. Casi nunca están en un club nocturno, ni en una boda, ni en una cena de trabajo, porque no son, en sentido estricto, drogas recreativas. Son la droga que aparece donde no llega nada más.
5: El abandono de mi mamá y de mi papá, y porque tuve muchos problemas de chiquito.
8: Al principio eran las presiones que tenía en casa, como mi mamá trabajaba, yo cuidaba a mis hermanos por mucho tiempo y siento que fue una carga de estrés muy grande para mi edad. Se me hacía saberlo, y cuando yo conocí primero la marihuana, fue una salida muy rápida para lo que tenía. Me relajaba y me dormí.
9: A los 12 años, porque en mi niñez mis padres consumían drogas con mis padres.
10: Pues mis problemas en casa, ¿no? Porque pues es difícil, ¿no? Cuando a lo mejor y vienes, no sé, de un abandono de padres o con problemas en casa, no te ponen atención o cosas como pues que siempre te están regañando, siempre te están juzgando, como no tener el apoyo ni la guía. Entonces, como que te refugias o te desahogas en la droga, no en la sustancia.
2: Los inhalantes se cuelan por las grietas sociales: pobreza, abandono, violencia, calle. Algunos estudios hablan de una lógica de supervivencia entre la población joven en situación de calle. El pegamento quita el hambre, quita el frío, y muchas veces es más fácil de conseguir que la comida. La Organización Panamericana de la Salud lleva años recordando que la posición socioeconómica, la etnia, el género y la migración pueden determinar la salud de una persona. Y la Organización Mundial de la Salud, la OMS, lo resume así: donde naces,

0: disminuye y mata, va matando los inhalables, van matando las neuronas.
1: En la región más desigual del planeta, sí, América Latina, el consumo de inhalantes es un síntoma en sí mismo. La desigualdad empuja a muchos jóvenes hacia una salida fácil y dañina. Y el daño cerebral, sumado al abandono escolar, reduce después las oportunidades de empleo. O sea, la droga profundiza la pobreza que la generó. Es un círculo vicioso que se alimenta solo. A eso hay que sumarle la falta de atención médica. Según la Oficina de Naciones Unidas contra la Droga y el Delito, en 2023, solo una de cada 12 personas con trastornos por consumo de drogas recibió algún tipo de tratamiento en la región.
2: Bueno, la marcan los jóvenes por el consumo de inhalantes. Pensaría yo que está dentro de las esferas familiares, sociales, personales, espirituales, ya que desde el consumo empieza a haber una marca. Muchos las pueden llamar como culpa, otros la pueden llamar como una pérdida del estilo de la realidad, pero la marca, aparte de que también es física, es neurológica y desde ahí sigue siendo como una marca como tal.
1: Pero aunque la pobreza es un factor, los pobres no son los únicos que consumen inhalantes. El relato del pegamento y el thinner solo cuenta la mitad de la historia, porque hay otros inhalantes que han saltado la barrera social. Ya no son solo la droga del niño o joven en situación de calle, ahora también son la droga del universitario en un after en Medellín o del ejecutivo en una fiesta privada en Bogotá. El ejemplo más claro es el gas de la risa. En Europa está explotando. Es legal, se usa en medicina y en gastronomía, y su consumo recreativo vive en un vacío legal, como ya lo contamos en otro programa de Cómo te afecta. En América Latina, el gas de la risa aún no ha despegado, pero otro inhalante sí y con fuerza, el popper. Veamos el caso de Colombia. Entre los escolares colombianos de 12 a 18 años, el popper ocupa el tercer lugar después de la marihuana y los tranquilizantes sin receta. Está por encima de la cocaína, del LSD y del éxtasis. Y más abajo aparece el DIC, otro inhalante que lleva apenas 15 años en el mercado. O sea, dos de las drogas más populares entre escolares colombianos son inhalantes. ¿Cómo llegamos aquí?
3: Los solventes sí están muy asociados a las clases menos favorecidas, pero el popper no. El popper es nitrito de amilo, es una sustancia bastante costosa que se consigue fundamentalmente en los sex shops, porque se utiliza en el contexto de cierto tipo de experiencias sexuales. Entonces, el popper es costoso y eso es lo que hace que se consuma solamente en niveles más favorecidos desde el punto de vista económico.
1: El popper se vende en frasquitos y, como lo explicaba el experto, su uso viene del contexto sexual y de la discoteca. No es nuevo en el mundo, pero en Colombia se ha popularizado entre jóvenes con dinero. Y al lado del popper aparece el DIC, también llamado Ladies, Máximo Impacto o Duster. Su componente principal es el cloruro de metileno, un disolvente industrial que se usa para quitar pintura y limpiar teclados.
3: Entonces, el DIC, por el contrario, que es cloruro de metileno, es una sustancia que sí se utilizó y se utiliza todavía en los medios socioeconómicos más desfavorecidos a nivel escolar, porque se consigue en cualquier parte. Es un solvente que sirve para limpiar computadores. O sea, el cloruro de metileno se encuentra en una gran cantidad de productos de limpieza. Entonces, lo que hacen los niños en estas escuelas, en donde muchas veces las condiciones económicas son supremamente difíciles, es que se lo ponen, se echan unas gotas en el codo y están así en clase, haciendo este gesto. Es característico. Y eso produce atontamiento, produce una especie de efecto narcótico en el sentido literal de la palabra.
1: Dos inhalantes, dos clases sociales, un mismo país. El popper en discotecas, el DIC en los codos de niños de colegios con pocos recursos. La droga cambia según el bolsillo, pero el daño neurológico es el mismo.
0: A los 15 empecé con la marihuana. Fue la primera droga que consumí. Después empecé con el cristal y ya después fue con todo lo alucinógeno, fue con los solventes y los

0: Pues sí, los solventes, los alucinógenos también. Ajá. El activo y los poppers.
1: Yo me acuerdo que después de que empecé a inhalar, bueno, empecé de solventes, ya después empecé con el thinner, ¿no? Era en estopa, pero ya lo inhalaba por la boca, entonces me quemaron los labios. Se me hicieron pues, como si se me hubieran quemado, ¿no? Como morados y entre quemaduras.
2: Y la pregunta que me hago, ¿esta gente sabe lo que se está metiendo?
3: En Colombia, el Estado ha abandonado completamente todo lo que tiene que ver con el consumo de drogas. Aquí son las instituciones que hacen prevención, son organizaciones privadas, son ONGs. El Estado no está haciendo absolutamente nada, pero los niños se han empezado a dar cuenta de los efectos que eso tiene sobre sus propios compañeros, y entonces esto ha contribuido a que haya una disminución del consumo.
2: O sea, el freno no está viniendo del Estado o del gobierno, está viniendo de los propios niños que ven cómo terminan sus compañeros y prefieren no probar esa droga. Sea como sea, se abre el debate. ¿Qué deberían hacer los gobiernos para prevenir esto? Regular el consumo de inhalantes es un rompecabezas dificilísimo de armar. La mayoría de estas sustancias son útiles, muy útiles. Sirven para pegar zapatos, limpiar metales, fabricar pintura, anestesiar pacientes. No se pueden prohibir como se prohíbe la heroína, por ejemplo. Pero se puede hacer algo con su fórmula. Y hay un país que ya dio un paso ejemplar. En Chile, el pegamento de contacto llamado Neopren fue, durante décadas, un problema de salud pública. Los niños que lo inhalaban se concentraban debajo de los puentes de Santiago, especialmente los del río Mapocho. A mediados de los 90, un ingeniero químico llamado Roberto Paves, que trabajaba en la filial chilena de la empresa alemana Henkel, desarrolló una fórmula sin tolueno. Pegaba igual, pero no te colocaba. Y con esa fórmula en la mano, en 1998, el gobierno chileno tomó una decisión. Prohibió la producción, la importación, la distribución y la venta de adhesivos domésticos con tolueno.
4: Bueno, la verdad que la medida fue muy exitosa. Nosotros, antes, en la época de los años 1990, 98 más o menos, teníamos un impacto muy fuerte en los niños escolares y adolescentes que inhalaban el Neopren, ¿cierto? En estas bolsas debajo de los puentes, llamábamos nosotros, porque en el fondo ahí lo veíamos. Y eso era una cosa habitual. Que nosotros veíamos en Chile, porque en Chile tenemos un río que se llama el río Mapocho, en definitiva. Y ahí se generó este cambio. Costó un poco, pero desde que se hizo el cambio, el primer impacto que vimos nosotros fue que desaparecieron estos niños.
2: Desaparecieron. Esa es la palabra que usa. Los niños bajo los puentes simplemente dejaron de aparecer, porque el producto que los sostenía allí ya no les hacía nada, no los drogaba. Algunas empresas siguieron ese camino por voluntad propia. El Resistol, en México, hoy también propiedad de Henkel, eliminó el tolueno de varias de sus fórmulas. Pero basta con reformular.
5: En esta empresa, al reformular diversas versiones de los pegamentos hacia fórmulas sin tolueno o con solventes no aromáticos, pues esto es algo que se anuncia explícitamente en las fichas técnicas y en internet. Entonces, el retiro de tolueno en estas formulaciones reduce significativamente el riesgo neurotóxico y adictivo asociado a ese compuesto, pero no elimina el abuso de inhalables, ya que los usuarios pueden trasladarse a otros pegamentos o adhesivos industriales con benceno o tolueno, o a pinturas, aerosoles, gasolina, gas o algún otro propulsor. Una reformulación responsable como la que se hizo en esta empresa es un paso importante de prevención primaria, pero sin políticas integrales suele producir sustitución más que desaparición del consumo.
2: O sea, si quitas el tolueno, los usuarios se van al aerosol. Si quitas el aerosol, se van a la gasolina. El síntoma se mueve, pero la raíz del problema no. En Chile, a 27 años de prohibir el tolueno, un 3,7% de los estudiantes todavía reconoce haber consumido inhalables en el último año. Es más que la cocaína, la pasta base y el éxtasis juntos. La prohibición simplemente cambió el producto que se consume.
4: Bueno, es una pregunta muy interesante. Efectivamente, nosotros teníamos el tolueno como un problema, pero lo que se legisló fue la sustancia, se legisló el tolueno. ¿Esto qué hizo? Esto, que claramente empezaran a aparecer otro tipo de inhalables. Pero lo que estamos viendo, de acuerdo también a los mismos datos, es que no es tanto de una adicción, sino que es más que nada de una experimentación.
2: La historia chilena enseña algo importante. La prohibición funciona a medias. Desde las clínicas de rehabilitación, los expertos lo tienen claro. No hay una sola solución. Hay muchas y todas tienen que pasar al mismo tiempo.
5: Programas escolares con habilidades para la vida en donde se mejoren y fortalezcan la autoestima, la comunicación asertiva, haya un manejo del estrés y rechazo a la presión de grupo. Otra posibilidad es la educación sanitaria, comunitaria y familiar, un enfoque en los riesgos de la muerte súbita, del daño cerebral y multiorgánico a cuidadores, maestros y adolescentes. También esta regulación y reformulación de productos, eliminar o reducir solventes neurotóxicos como son a base de tolueno, benceno en productos domésticos e incluir el etiquetado claro de advertencias de riesgo de abuso y de toxicidad.
2: La información sola no alcanza para prevenir y concientizar sobre este consumo. Una campaña de televisión no le cambia la vida a un niño de 12 años. Hacen falta políticas integrales que incluyan a los profesores, familias, autoridades y hasta los vendedores de las ferreterías.
3: Es absolutamente indispensable que haya campañas preventivas que no solamente se refieren a información. Hay mucha gente que cree que la prevención es simplemente dar información y eso no es cierto. La información sola no previene. Necesita estar acompañada de otras acciones. Por otra parte, por ejemplo, en el caso del DIC, que es algo que se consigue muy fácilmente, pues obviamente es importante que las autoridades le digan a los que venden estos productos que no se los vendan nunca a los niños. En Colombia, durante una época, los dueños de las ferreterías aceptaron que no le vendían pegantes, esos pegantes con base de caucho, que produce un efecto muy fuerte también a nivel de depresión del sistema nervioso central, no venderle esas sustancias a los niños porque se sabía que era para eso, que era para que ellos la inhalaran.
2: Acuerdos con ferreteros, eso funcionó en Colombia en una época. El Estado no lo imponía, era más bien un acuerdo informal entre el barrio y el comerciante, y funcionaba. Educar, prevenir y regular son tres patas de la misma mesa. Si falla una, se cae todo. Y después queda la pata más difícil, el tratamiento, los que ya cayeron, los que hoy están en clínicas tratando de volver en sí a sus vidas.
6: Bueno, gracias a Dios, hace aproximadamente como 3 meses comencé a venir al hogar, recibí apoyo psicosocial, apoyo de psicología y ahí voy teniendo como que ese proceso de desintoxicación.
7: De hecho, creo que es una clínica muy, muy buena, porque no solo es como lo terapéutico o la terapia, sino también incluyen actividades que te hacen como olvidarte y despejarte de todo lo que hacías, ¿no? Que liberan la dopamina, pero con actividades normales, cotidianas, no con una droga.
8: Y aquí con mi terapeuta lo puedo sacar. Todo lo que, bueno, lo que me dolía mucho atrás, y con ella me expreso, lo saco. Y sí, es un buen tratamiento aquí. Y pues la motivación es mi madre y mi hermana. Ellas son, las que me dan nuevo aliento. Y pues ese es el motivo de que quiero salir bien de aquí. Que me vean que pues sí he cambiado.
2: Los inhalantes son una droga incómoda, no es glamuroso, no los mencionan en las canciones del momento ni en las portadas de revistas. Son baratas, son legales, son letales y son, sobre todo, un espejo. Un espejo que refleja la desigualdad persistente del continente más desigual del planeta, donde un niño en una esquina inhala pegamento para no sentir hambre, mientras otro en un club de la misma ciudad inhala popper porque le pareció divertido. La solución viene del laboratorio químico que reformula un adhesivo, de la ferretería que no le vende el producto nocivo al niño de 12 años, del colegio que habla abiertamente del tema, de la clínica que recibe al adicto sin juzgarlo y del Estado que decide invertir en algo más que prohibiciones. Chile mostró que se puede, Colombia enseñó que los acuerdos informales también cuentan, México sigue buscando su camino. ¿Y tú? ¿Cómo ves este problema en tu país? ¿Hay políticas públicas serias o el tema se barre debajo de la alfombra? Cuéntanos en los comentarios. Nos vemos en el siguiente episodio. Adiós.

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0: Correr da libertad. Es sentir el suelo experimentando el mundo bajo tus pies. Para Stefan Orben, perder la vista fue casi un alivio. Pasó de ser un corredor novato a un veterano en pocos años. Y siente que su vida ha mejorado desde que se quedó ciego.
1: Me llamo Stefan Orben, soy ciego y mañana correré la maratón de Berlín con mi guía, Nico.
0: Pero ¿cómo puede correr una maratón una persona completamente ciega? ¿Y cuál es el rol de un guía de carrera? Es septiembre en Alemania, un día antes de la famosa maratón de Berlín. Stefan Orben y Nico se preparan para el gran día. Van a recoger sus acreditaciones y números de dorsal. Sin la ayuda de Nico, a Stefan le sería difícil moverse solo por una gran ciudad como Berlín, muy concurrida y llena de desafíos. Al ser completamente ciego, Stefan confía en todos sus demás sentidos. Así experimenta el mundo. Perdí el ojo izquierdo cuando era pequeño en un accidente y me vino una enfermedad en el derecho. Hace 6 años me lo extirparon porque el dolor era insoportable y no había otra alternativa para salvarlo. Pero mirando atrás, Stefan valora lo que le ha sucedido como una bendición, a diferencia de lo que opinaría la mayoría. Toda su vida le prohibieron hacer cosas por miedo a quedarse ciego, y ahora se siente libre de hacer lo que le gusta. Se ha convertido en un apasionado corredor de maratones, superando sus límites físicos y participando en diferentes eventos por toda Alemania. Ha llegado el gran día. Me siento muy bien, estoy muy feliz. Estoy emocionado y tengo curiosidad por ver cómo irá todo. Estoy listo para empezar. Sinceramente, hace 6 o 7 años ni siquiera pensaba en hacer deporte. Y ahora hoy estoy a punto de correr mi tercera maratón. Nunca lo hubiera imaginado y estoy muy orgulloso de mí mismo por haberlo conseguido y haber seguido adelante. Porque correr me da mucha alegría. Frente al Parlamento alemán, el Bundestag, ambos hacen los últimos preparativos para la carrera. Las grandes carreras y competiciones son algo muy especial para mí, porque puedes sentir la energía de los demás corredores y del público que te anima a lo largo del recorrido. Estar en la pista con tantas otras personas corriendo es una experiencia única. Todos tenemos el mismo objetivo, llegar a la meta. Llegar al punto de partida es el primer obstáculo para los corredores con discapacidad visual. El camino está repleto de gente que empuja y se apura a saltar la valla. Stefan y Nico se ven obligados a tomar una vía alternativa para acceder a la pista. Nico es el guía y el compañero de vida de Stefan. Su trabajo consiste en vigilar el entorno, evitar obstáculos y adelantar a los corredores que tienen delante. Stefan y Nico correrán la carrera en tándem. La clave de la estrategia es esta banda elástica. Conecta a ambos atletas. Correrán los 42 kilómetros sincronizados. Para ambos esta carrera será un reto,
1: Stefan intentará superarse a sí mismo. El deber de Nico es mantener a Stefan a salvo. Para ello, necesita tener una reserva de energía de más del 15 al 20%. Cuando se trata de competiciones, un guía como él no es solo tus ojos, sino tu entrenador y un motivador. Especialmente en los momentos difíciles, te ayuda a seguir adelante. Es realmente un dar y recibir, un apoyo mutuo durante toda la carrera. Pero ¿cómo se llega a ser guía de atletas ciegos? Para responder a esta pregunta vamos a Melsungen, la ciudad natal de Stefan y Nico, en el centro de Alemania. Durante los últimos años, Stefan ha impartido seminarios sobre la formación de guías de corredores invidentes.
2: ¿Aquí? ¿Puedo entrar? ¿Soy la primera?
1: Stefan forma parte de una red de guías en Alemania que promueve una formación básica de los corredores para que sean capaces de acompañar a una persona con discapacidad visual. La red conecta a estos atletas con guías de su zona. Hoy el grupo es pequeño, dos aprendices y dos corredores invidentes con experiencia, además de Nico, que ya es un guía experimentado. Solo hay que aprender unas reglas básicas, parar izquierda o derecha. Lo más importante es el entrenamiento práctico y la empatía. Lisa acompaña a Stefan por el parque para probar cómo es guiar a alguien. El otro aprendiz, Raina, va a experimentar en primera persona lo que significa correr sin poder ver. Lo único que percibo es un poco de luz.
2: Ahora empezamos a trotar despacio y trataré de seguir tu ritmo. Exacto, deja que los brazos se muevan.
1: Es una sensación muy linda el dejarse llevar así. Es una pérdida total de control. Tu sentido de la vista simplemente desaparece. Tienes que confiar plenamente en tu guía y en lo que sientes bajo tus pies.
2: ¿Podemos cortar camino?
1: Es muy importante estar tranquila para transmitir confianza. Eso se siente mucho.
2: ¡Cuánta luz! Sí, ha sido interesante. Corriendo me he sentido más segura que caminando.
1: Para Hans Reina sería muy difícil si no hubiera personas como Lisa y Nico. Al ser ciego es imposible correr solo. Para nosotros correr es una oportunidad para salir y movernos. Ayuda contra la depresión. Cuando vuelvo de correr, estoy de buen humor. Para mí moverse es, en cierto modo, una especie de medicina. Ayudar a otras personas es una gran motivación para voluntarios como Lisa y Raina.
2: Es hermoso poder guiar a alguien. Es tanto lo que puedes dar en una simple carrera.
1: Haces algo bueno por ti mismo y, por supuesto, también haces algo por la persona que está quieta en su casa. La haces mover y tú también te mueves. Y eso es muy bueno. Se estima que en Alemania viven unas 320.000 personas con discapacidad visual, aunque la cifra exacta se desconoce, ya que no todas están registradas. Según un informe oficial del gobierno alemán, casi una de cada dos personas con discapacidad no hace ningún tipo de ejercicio, algo que estos guías quieren cambiar. Los corredores como Stefan no solo enfrentan grandes desafíos en el deporte, sino también en su vida cotidiana. Por ejemplo, en el supermercado puede ser muy difícil encontrar productos. Si está solo, Stefan siempre pide ayuda. A Stefan le encanta cocinar en su tiempo libre. Ha desarrollado su propio sistema para moverse por la cocina.
3: Also hier hinten zum Beispiel.
0: Aquí, por ejemplo, tenemos las especias.
3: Gewürzrondell und damit ich dann auch weiß, eine Braille-Liste.
0: Tengo una lista en Braille para saber dónde está todo.
3: Reihe und dann,
0: por ejemplo, en la primera fila, en el primer lugar,
3: anís.
0: De vuelta en Berlín, Stefan y Nico casi han llegado a la meta. La carrera ha sido muy dura para Stefan. Durante el recorrido ha sufrido calambres. Ha tenido que poner toda su fuerza de voluntad para llegar hasta el final. Pero no lo ha hecho solo por él. Quiere ser un ejemplo para otros paraatletas. El deporte debería ser accesible para todos, sin importar si alguien tiene una discapacidad física. Debería estar amparado por la Constitución, porque el Estado se beneficia de tener personas sanas. Son más productivas, pueden ir a trabajar, pagar impuestos, por lo que es realmente una situación en la que todos ganan, tanto el Estado como la población. A Stefan y Nico les encanta ayudar a otros a que puedan correr. Y esperan que más personas se formen como guías para que el deporte sea accesible para todos.

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15: En Mali, grupos armados rebeldes mataron al ministro de Defensa tras un ataque sorpresa en varios frentes y forzaron además el repliegue temporal de mercenarios rusos activos en ese país de África Occidental. Esa ofensiva de finales de abril reavivó la preocupación internacional por un aumento de la violencia y del extremismo islámico en el Sahel. Esta región que separa los desiertos del norte de África de las sabanas del sur es vista desde hace años como el epicentro del terrorismo global. Pero lo que ocurre en el Sahel es al mismo tiempo más complejo. Una realidad convulsa en la que se mezclan conflictos históricos entre pueblos distintos, la lucha por recursos naturales y también el tráfico mundial de drogas. E incluso tensiones geopolíticas globales, por la presencia de Rusia y la profunda huella colonial de Francia y otras potencias occidentales. ¿Qué está pasando en Mali y el Sahel? ¿Qué quiere y busca Rusia en esa región? ¿Y qué responsabilidad tiene Occidente? Mi nombre es Isaac Risco y de eso queremos hablar en esta entrega de DW Analiza. Así se retiraban estos combatientes rusos de Kidal, una ciudad estratégica en el norte de Mali, tras llegar a un acuerdo con fuerzas rebeldes para poder evacuar su campamento militar. La caída de Kidal representa un duro revés para la junta militar que gobierna Mali y también para los mercenarios rusos, que habían ayudado al gobierno a arrebatar esa ciudad de manos rebeldes en 2023. Pero ese no fue el único ataque el 25 de abril de 2026. Los insurgentes que han extendido el conflicto a buena parte del sur de Mali en los últimos meses atacaron varias ciudades en una ofensiva coordinada. Entre esas ciudades estaba la capital, Bamako. Pese a que las fuerzas gubernamentales resistieron ahí, el ministro de Defensa, Sadio Camara, murió en una ciudad cercana. ¿Pero quiénes son los rebeldes detrás de estos ataques? Son principalmente dos actores. Por un lado, el grupo yihadista conocido como Yenim, vinculado a la red terrorista Al-Qaeda. Y por el otro, el llamado Frente de Liberación de Azawad, el FLA, conformado por pueblos nómades tuaregs que exigen autonomía o incluso la independencia de esos territorios históricos que ellos conocen como Azawad. Y se trata de una alianza posiblemente bastante frágil.
7: Es un rein taktisches Business. Sie haben sich jetzt also zusammengefunden, um maximalen Schaden anzurichten. Die haben sonst nichts miteinander gemeinsam. Die waren schon mal 2012 zusammen. Da hatten sie den Norden Malis eingenommen, bis die französische Armee sie vertrieben hat. Damals war dieses Bündnis sehr schnell zerbrochen. Das kann auch jetzt wieder passieren.
15: 2012 es un año importante para entender lo que pasa en Mali. Aunque los conflictos y los golpes militares se han sucedido desde la independencia de esa excolonia francesa en 1960, en 2012, pocos meses tras la caída del régimen de Muammar al-Gaddafi en Libia, separatistas tuaregs lanzaron la rebelión que derivó en la actual guerra civil.
8: Y también ayudó mucho el conflicto de Libia, que aceleró, porque sabéis que los tuareg tienen comunidades migrantes en todos los países de la región. Tenéis una gran comunidad tuareg en Libia, y cuando cayó el régimen de Muammar al-Gaddafi, esas élites tuareg que habían vivido bajo el régimen de Gaddafi, muy protegidos por Gaddafi, se vuelven a Mali muy armados. Entonces eso también fue un motor de aceleración para iniciar una nueva insurgencia armada que fue el declive total de Mali, que fue 2012.
15: El conflicto maliense empeoró en los siguientes años, pese a los intentos de la comunidad internacional por estabilizar la situación. Mali sufrió un golpe de Estado en 2020 y otro en 2021. Con este último se instaló en el poder la actual junta militar, con la promesa de pacificar el país. Pero antes de hablar de esa cúpula golpista y del papel de Occidente en Mali y en los países vecinos, veamos cuáles son los factores que han convertido a todo el Sahel en una zona tan convulsa. La región del Sahel es una de las más inestables del mundo. Lo demuestran, por ejemplo, el índice que publica cada año el think tank Instituto para la Economía y la Paz, que calificaba en 2025 al Sahel como el epicentro del terrorismo global. O el hecho de que en esa región los golpes militares sigan siendo una realidad. Los levantamientos que sufrieron desde 2020 varios países de la franja del Sahel popularizaron el concepto del cinturón golpista o el cinturón de golpes de Estado para hablar de lo que ocurría en esa región.
7: Also die Sahelstaaten, die zeichnen sich alle durch einen sehr schwachen Staat aus, der seit Jahren in der Krise ist. Niger, Burkina Faso, Mali, auch Mauretanien, Tschad ist Regierungskontrolle sehr stark auf die Hauptstädte konzentriert. Ländlichen Regionen sind eben Dschihadisten aktiv, insbesondere in Mali, die eben diesen schwachen Staat ausnutzen und Mali als Expansionsbasis nutzen, um in der Region eben sich zu verbreitern.
15: La expansión y el fortalecimiento del yihadismo en esa región preocupa a la comunidad internacional, especialmente a los países europeos, que temen que eso acabe reforzando los movimientos migratorios hacia el norte. Pero el fundamentalismo islámico no es la única causa de los problemas.
8: Los estados no pueden hacer un ejercicio de soberanía, porque se enfrentan a una erosión de soberanía de actores no estatales que se han hecho ricos, simplemente han crecido en grandes economías, como digo, y también en hombres, en compra de armas, en control territorial, con lo cual ya estos estados soberanos se enfrentan a estados paralelos en manos de actores no estatales.
15: Zonas en las que operan distintos actores y en las que hay disputas por el agua, por recursos naturales como el oro, pero también por territorios y por el tránsito a través de esos territorios.
8: Entonces son zonas, una vez más, en donde los comportamientos violentos se han ido engendrando a partir del control precisamente de rutas, el control territorial de zonas por donde transitan todo tipo de productos ilícitos, de productos lícitos.
15: Y también espacios sin ley que son atractivos para las grandes transnacionales del crimen interesadas en llegar a los mercados de Europa o de Asia.
8: La aceleración de la reorganización o la organización y reorganización de grupos de violencia, que yo le llamo grupos de violencia política, esto se ha ido incrementando con el impacto de los carteles de la droga y de las redes de criminalidad en el Sahel, porque los carteles de la droga que proceden de América Latina a través del Golfo de Guinea necesitan evidentemente que esos apoyos locales, un apoyo local es muy fácil cooptarlo teniendo en cuenta las dificultades del espacio sahariano, la falta de recursos y oportunidades.
15: Gran parte de la violencia de la que hablamos en África Occidental se concentra en una región conocida como Liptako-Gourma y que comparten tres estados dentro de la convulsa franja del Sahel: Níger, Mali y Burkina Faso. Tres países gobernados por juntas militares golpistas que en 2023 formaron un pacto defensivo, la llamada Alianza de Estados del Sahel. El bloque se caracteriza por su rechazo a Occidente, representado sobre todo por Francia, y además por el acercamiento a otro actor clave de las actuales tensiones geopolíticas globales, la Rusia de Vladimir Putin. En 2022, estos manifestantes en Burkina Faso celebraban así la partida de la antigua potencia colonial, Francia, tras el último golpe de Estado, mientras saludaban al mismo tiempo la presencia de Rusia en el país. También las juntas militares de Mali y Níger cooperan con Moscú. Rusia asentó su presencia en África con el extinto Grupo Wagner, una milicia paramilitar privada que operaba con el beneplácito del Kremlin también en Ucrania y Siria. Después de un amago de rebelión y de la muerte de su líder Yevgeny Prigozhin en un sospechoso accidente de avión en 2023, el grupo Wagner fue absorbido por el Ministerio de Defensa ruso y rebautizado como Africa Corps. Aunque ni Moscú ni ninguno de los tres países africanos en cuestión dan cifras oficiales, distintas estimaciones indican que Rusia podría tener hasta 2.500 mercenarios en Mali y entre 200 o 400 hombres en los dos países vecinos. Para el Kremlin se trata de tener acceso a recursos, pero sobre todo de ganar influencia en diversas partes del globo, en tiempos en los que la Rusia de Putin busca desestabilizar a Occidente.
7: Russland hat immer wirtschaftliche Vorteile, die sich versprechen. 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
15: Y para las juntas militares de Mali, Níger y Burkina Faso, se trata de asentar su poder, apelando a la soberanía nacional y también a un discurso anticolonialista, por la larga y problemática huella que dejaron en África, como en otras regiones del mundo, las potencias coloniales europeas.
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1: La MINUSMA, la misión multinacional de la ONU que buscaba acabar con el conflicto en Mali, se retiró en 2023 por exigencia de la junta militar. Fueron 10 años de una iniciativa que desembocó en el fracaso, ya sea por las carencias y la falta de voluntad del Estado maliense o por los errores de las fuerzas extranjeras, o probablemente un poco por ambas cosas. Varios días tras la ofensiva rebelde del 25 de abril, el líder de la Junta Militar de Mali, Assimi Goïta, aseguró que sus fuerzas lucharían hasta recuperar el control en todo el territorio maliense. Los conflictos en el Sahel parecen, por ahora, estar atrapados en esa espiral de violencia. Y muchos observadores creen que cualquier nuevo intento por encontrar soluciones deben ampliar la perspectiva para entender que los problemas de la región abarcan más que el terrorismo islámico.
2: Porque para Francia y para Occidente el enemigo, la amenaza, es una amenaza de carácter global, que es el yihad. Y ahí está el principal error de percepción y de incomprensión voluntaria, si me lo permites, por parte de actores occidentales a la hora de pensar el Sahel y a la hora de pensar la violencia.
1: A mediados de mayo, las fuerzas de la Junta Militar maliense atacaron con bombardeos aéreos Kidal, la ciudad recién recuperada por los rebeldes en el norte del país. En los días anteriores, los insurgentes habían bloqueado carreteras y habían atacado camiones de suministro que se dirigían a Bamako, en un intento por sitiar y aislar a la capital. Aún lejos de una desescalada, la situación en esta zona del Sahel sigue siendo extremadamente convulsa.

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4: Antes de que sigan scrolleando, déjenme contarles algo interesante. Esa app que usan para pedir comida o un taxi es parte de algo llamado Gig Economy. Es un nuevo mundo laboral donde las personas trabajan por encargos a través de plataformas digitales, sin horarios fijos ni jefes tradicionales. Esta forma de trabajo está al auge en todo el mundo y cambiando la

0: las reglas del juego, pero no todo es color de rosa. ¿Quieren saber cómo funciona y por qué tanta gente está entrando en esto? Se lo contamos ahora. Bienvenidos a Enlaces. Con solo un celular, cualquiera puede volverse repartidor, conductor o diseñador sin un jefe fijo y con mucha flexibilidad. Este modelo laboral obviamente no nació ayer, pero está en aumento y llegó para quedarse. ¿Qué es exactamente y cómo surgió?
1: Seguramente te suenen estos nombres: Uber, Glovo, Fiverr, Airbnb. Detrás de estas plataformas se esconde un fenómeno que está cambiando la forma en la que trabajamos: la economía de los pequeños encargos o gig economy. Este modelo se basa en la realización de trabajos puntuales, de encargos por demanda. En lugar de contratos fijos o empleos a tiempo completo, las personas ofrecen sus servicios por tarea a través de plataformas digitales. Con un celular y una app, cualquiera puede convertirse en repartidor, chofer, diseñador, programador, cocinero o incluso operador turístico. La palabra geek proviene del mundo musical, donde un geek es una actuación puntual, y hoy se usa para describir esta nueva forma de empleo basado en tareas específicas y de corta duración. Este modelo laboral obviamente no nació ayer. Desde hace siglos existen empleos a destajo. Sin embargo, la expansión de Internet y el auge de las plataformas digitales dieron lugar a un crecimiento sin precedentes. Al principio surgió lo que se conoció como economía colaborativa o sharing economy. Plataformas como BlaBlaCar o Couchsurfing facilitaban el intercambio o el uso compartido de bienes poco utilizados, como un auto o una habitación sin intermediarios. Con el tiempo, este modelo fue evolucionando. Aparecieron nuevas plataformas orientadas a ofrecer servicios bajo demanda, trabajos muy concretos, por un tiempo breve, muy limitado. Todo por cuenta propia. El verdadero impulso de la gig economy llegó tras la crisis financiera de 2008. Millones de personas comenzaron a buscar formas alternativas de ingreso. Las nuevas tecnologías permitieron que muchos empezaran a trabajar de forma independiente desde cualquier lugar en cualquier momento. Hoy en día se estima que la gig economy mueve más de 450.000 millones de dólares al año. Para 2033 se prevé que llegue al billón. Los sectores más activos son el transporte, el alojamiento, la entrega de comida, el diseño gráfico, el desarrollo de software y la asistencia virtual. La gig economy se ha consolidado en esta era digital. Un modelo que sigue creciendo y que requerirá de nuevas estrategias en el futuro.
0: Y es que a la velocidad a la que se desarrolla la tecnología, es esencial que los trabajadores aprendamos a desarrollar habilidades clave como la autogestión, la comunicación digital y la adaptabilidad. La digitalización ha transformado la forma en la que nos comunicamos y en la que trabajamos, pero no es oro todo lo que brilla. Miren.
2: ¿Es la gig economy una oportunidad o más bien una trampa? Para empezar, veamos las ventajas. La gig economy ofrece flexibilidad. Eliges cuándo, cómo y cuánto trabajar. Puedes combinar varios trabajos, organizar tu tiempo y trabajar desde cualquier parte del mundo. En contextos de crisis o de elevado desempleo, puede ofrecer una salida laboral rápida y accesible. Además, ha permitido que millones de personas accedan a ingresos sin necesidad de pasar por los filtros tradicionales del mercado laboral. Desde el punto de vista del cliente, la comodidad es total. Con un clic obtienes un viaje, una comida en tu casa o alguien que diseñe tu logo en pocas horas. Pero también hay otra cara. Veamos ahora los contras. Hay una enorme falta de derechos laborales. La mayoría de quienes trabajan en estas apps no tiene contrato, seguro médico, vacaciones ni jubilación. Esto ha llevado a que muchos especialistas hablen de falsos autónomos, trabajadores que deberían estar amparados por la ley, pero que operan fuera del mercado legal. Solo trabajan cuando alguien hace un pedido. Y como hay miles de personas compitiendo, los precios y la calidad del servicio tienden a caer. Las plataformas aseguran que solo ofrecen una app para conectar personas donde ellas son simples intermediarias. Pero en la práctica, fijan tarifas, controlan turnos, vigilan el rendimiento y pueden desconectarte en cualquier momento. Tu trabajo depende de un algoritmo para el que tu bienestar no es la prioridad. En países como España, Reino Unido o Alemania, ya hay sentencias que reconocen que estos trabajadores no son meros colaboradores, sino empleados en relación de dependencia. Así que la gig economy llegó para quedarse, pero el gran desafío ahora es encontrar un equilibrio. ¿Cómo aprovechar su flexibilidad sin perder derechos? ¿Cómo regular sin frenar la innovación? Porque detrás de cada pedido hay una persona que necesita trabajar y que merece hacerlo con dignidad.
0: ¿Han trabajado alguna vez así? Millones de personas en todo el mundo lo hacen a través de plataformas que conectan pedidos con un simple clic. Vayamos a un ejemplo concreto. Elena y Víctor son una pareja rusa que tomaron la decisión de cambiar sus empleos tradicionales y con mejor reputación para hacerse repartidores. La razón, unos ingresos mucho, pero mucho mejores.
1: Elena y Víctor se conocieron sobre la bicicleta. Ahora comparten un departamento lleno de bolsas de servicios de reparto.
2: En enero de 2022 dejé mi empleo para trabajar como repartidora. Intentaron disuadirme durante mucho tiempo, pero ahora sé que tomé la decisión correcta, porque además de libertad, sin jefes ni equipo, también obtienes unos ingresos decentes.
1: Durante 13 años, Elena trabajó como ingeniera de energía térmica, operando una caldera en una planta industrial. Un trabajo con más prestigio y menos duro que pedalear en invierno en la ciudad siberiana de Omsk, pero peor remunerado.
2: En muchas regiones, los sueldos dejan mucho que desear. Y comparado con el salario de mi anterior trabajo, que tanto me gustaba y al que me había acostumbrado, en los servicios de reparto se puede cobrar entre 3 y 4 veces más. Para los estándares de nuestra ciudad, es muy buen dinero.
1: El comercio electrónico se dispara en Rusia y cada vez más personas con estudios superiores y más mujeres encuentran en los servicios de entrega a domicilio una oportunidad de mejorar sus ingresos.
0: Y no solo en Rusia, también en Latinoamérica. Pero, ¿ganarán en nuestra región algo comparable a lo que ganan en Rusia, con condiciones laborales equiparables? Yo creo que no, porque además del aspecto económico, hay que tener en cuenta el tema de la seguridad, sobre todo para las mujeres. Vamos a ver la otra cara de la moneda de este modelo de negocio.
3: Mi nombre es Berenice Roldán, tengo 44 años. Hay ocasiones en las que sí tengo que trabajar 16 horas seguidas por el tema de que tengo que pagar mi moto o la renta del alquiler del departamento en el que estoy aquí en la ciudad, porque pues realmente yo tengo mi casa en el Estado de México, pero no puedo trabajar en el Estado de México por la inseguridad. Yo tengo que dejar a mis hijas en el estado con mi familia y verlas cada 15 días. Eso es lo que genera la aplicación. Te genera incertidumbre, tienes muchos altibajos emocionales porque te puede caer un pedido muy bueno y te puedes ir muy feliz porque te cayó un pedido súper bien pagado, como te puedes ir súper enojado porque te cayó un pedido mal pagado, lejos. Realmente la tabulación de las tarifas de las aplicaciones son malas en general, ¿eh? Lo que nos salva a nosotros son las propinas de los clientes. Los clientes a veces no entienden que nuestro trabajo termina cuando nosotras llegamos a la puerta de su casa. O sea, me refiero a pie de calle, ¿no? Ya llegas el número y avisas, contactas que bajen. Mucha gente quiere que entres a los domicilios. Nos abren la puerta en automático, te hacen pasar, pero ya no sabes si vas a salir. La trabajo en autoaceptación, donde los pedidos los trato de agarrar un poco más cercanos para que no me mande tan lejos y no me saque de la zona, ¿no? Hay muchas zonas que pues son inseguras para trabajar como mujeres.
0: Y muy inseguras, porque en México no es poco común que las mujeres que trabajan en plataformas de reparto sufran acoso callejero y agresión sexual de clientes. Exigen que las apps dejen de enviar pedidos a zonas de riesgo y que establezcan un protocolo contra la violencia de género.
1: Trabajar de repartidora como mujer en Ciudad de México es duro. Antes

0: que te recibe desnudo o te recibe en calzones, ¿no? Pero con el miembro pues, erecto. Entonces, pues es bien incómodo. Y pues sí se ha pasado. De repente también, no sé si sepas que puedes pedir alcohol por Uber o alguna aplicación y de repente llegas a la casa y hay un buen de hombres adentro de la casa y ya están, no, pues que se pase a la fiesta, pero pues tú con el miedo, ¿no? De que te vayan a jalar adentro.
1: Shaira asegura que el botón de pánico no sirve para nada. Una vez mataron a una repartidora en Ciudad de México y Uber se negó a dar el nombre del atacante. Han pedido durante años a las plataformas que se puedan marcar las zonas de riesgo para dejar de llevar pedidos allí. Esto daría mayor igualdad en las calificaciones.
0: Porque las mujeres vamos más lento, los hombres agarran y llegan más rápido que tú, toman todos los pedidos. O sea, si yo rechazo un pedido que va para Observatorio, que es una zona caliente, un hombre lo agarra y lo lleva. Y obviamente eso va mermando tu calificación, ¿no?
1: Para alcanzar esos cambios, Shaira se sumó a la Unión Nacional de Trabajadores de Aplicación, el sindicato del que es su secretaria de género. Cada semana se reúne con sus compañeras en un restaurante seguro.
0: Bueno, este punto naranja es para si necesitamos resguardarnos de algún peligro, tomar agua, pasar al baño. Aquí nos juntamos mujeres repartidoras y algunas compañías del sindicato activo. ¿Qué onda, amiga? ¿Cómo estás?
1: El sindicato ha conseguido una reforma de ley para que los repartidores sean reconocidos como trabajadores. Es decir, tendrán seguridad social, acceso a pensiones, ayuda en vivienda. Pero todavía faltan muchas mejoras, sobre todo para la protección de las mujeres.
2: Algo que pueden hacer las plataformas es brindarnos mayor seguridad con los clientes que sean reales y no... a veces hay clientes ficticios.
1: La nueva ley en México, que entró en vigor en junio de 2025, obliga a las aplicaciones a establecer un protocolo contra la violencia de género, aunque aún no lo han presentado. Shaira desconfía que se tomen medidas contundentes porque las aplicaciones han reaccionado negativamente ante la reforma. Por ejemplo, en las últimas semanas han bajado las tarifas y resulta difícil alcanzar el sueldo base.
0: Que no se fraccione el salario por tarifa y que una parte sea la propina. Porque te cuento, las plataformas quieren esto, que solamente se nos cuente la tarifa que pone Uber como salario. Entonces, esto va a hacer que nos cueste más trabajo llegar al salario mínimo mensual y por ende alcanzar las prestaciones de ley.
1: A las repartidoras en México aún les falta mucho para disfrutar de plenos derechos y seguridad en su trabajo.
3: Las prácticas dudosas de algunas de estas empresas han llegado a instancias superiores. La Comisión Europea multó a dos grandes empresas de entrega de comida a domicilio: Delivery Hero, presente en más de 70 países, y Glovo, activo en 20 países. Los acusa de formar un cartel entre 2018 y 2022, en el que intercambiaron información sensible, acordaron no robarse trabajadores y se repartieron mercados geográficos, prácticas que vulneran el derecho de la competencia de la Unión Europea. La multa asciende a 329 millones de euros. Así lo anunciaba la comisaria de competencia de la Unión Europea.
4: Estas normas son relevantes porque sancionan conductas anticompetitivas relacionadas con las comidas que pedimos en apps y con la compra de alimentos online. También afectan a los ciudadanos como empleados, ya que nos ayudan a garantizar un mercado laboral justo, un mercado en el que los empleadores compiten por el talento y no se confabulan para limitar el número, la calidad y las oportunidades de los trabajadores.
3: Mientras los trabajadores de plataformas luchan por mejores derechos, parece que las grandes empresas tecnológicas ya están trabajando para no depender de ellos. Por ejemplo, con carros autónomos que funcionan sin conductor y robots repartidores de comida. Uber Eats los está empezando a utilizar en Estados Unidos.
4: Los habitantes de Jersey City en el área metropolitana de Nueva York tienen que acostumbrarse a sus nuevos vecinos, una flota de robots que distribuye comida a domicilio por el centro de la ciudad.

0: Si sigues a un robot por la ciudad, verás a la gente haciéndose fotos, sonriendo e interactuando con él.
1: Los robots fabricados por Off-Ride, una empresa especializada en vehículos autónomos, atienden a los muchos restaurantes de la zona asociados a la plataforma Uber Eats. Cuando el cliente hace el pedido, puede optar por un repartidor humano o un robot. Estos últimos juegan con ventaja. No admiten propinas. De momento son 30 y ya han realizado miles de entregas.
0: Lo positivo es que cuando vienen los repartidores y el pedido aún no está listo, el repartidor tiene que esperar. Pero en el caso del robot, podemos tomarnos nuestro tiempo para preparar la comida con la mejor calidad y luego empaquetarla bien y enviarla.
1: La entrega es segura, porque el robot solo se abre mediante la aplicación del cliente. Pero ¿cómo se orientan entre los peatones y el tráfico para llegar hasta él?
0: El robot tiene unos sensores. Es muy parecido a un auto autónomo. Esto que lleva arriba se llama LIDAR. Construye una imagen 3D de su entorno. En cada desplazamiento, el robot interpreta el comportamiento de los peatones y también de los autos cuando cruza un paso de peatones. Pueden circular por el borde de la calzada si es preciso, pero queremos que vayan por la acera. Legalmente se consideran dispositivos de reparto peatonal, por lo que están diseñados para ir por donde van los peatones. Si aparece algo como un árbol caído en el camino o un peatón, el robot puede usar su cerebro autónomo para navegar y esquivar esos objetos.
1: Los robots alcanzan una velocidad máxima de 8 kilómetros por hora y a plena carga de batería pueden hacer turnos de 10 horas. No tienen familia, no protestan ni van a la huelga. Uber Eats prevé jugosos beneficios y planea expandir su plantilla robótica.
2: Tener mayores beneficios y ahorrar dinero. Nada fuera de lo común en el mercado libre. Pero, ¿qué pasa cuando esto sucede en la sanidad? Por ejemplo, en Estados Unidos, el sistema de salud es en su mayoría privado y orientado al mercado. Allí, los hospitales y residencias de ancianos pueden reservar a su personal de enfermería a través de una aplicación, casi como si estuvieran pidiendo una pizza a domicilio. ¿Es realmente una buena idea? Hablamos con la investigadora Katie Wells sobre cómo funciona esto y por qué esta tendencia le preocupa.
1: Estas plataformas para personal de enfermería disponen de herramientas de planificación dirigidas por IA, que asignan turnos. Es como Tinder o Grindr, pero para clínicas que carecen de personal por un lado y personal de enfermería disponible por el otro.
0: Conseguir un turno es fácil. Las cosas se complican luego en el lugar de trabajo.
1: A estos trabajadores se les asigna un centro en el que nunca han estado. Esto supone un enorme riesgo para la seguridad de los pacientes porque a menudo ni siquiera les explican cómo iniciar sesión en el portal del centro para conocer la medicación de un paciente.
0: Katie Wells entrevistó a muchos trabajadores, quienes destacan lo aislados que se sienten en el trabajo. Una de las enfermeras afirma que es como estar sola en una isla. No suelen tener una persona de contacto en caso de problemas y tienen menos derechos que los enfermeros fijos.
1: No se les reconoce como trabajadores. No están protegidos contra la discriminación. No tienen derecho al salario mínimo ni a una indemnización en caso de accidente laboral.
0: Los enfermeros comparten sus experiencias en grupos de Facebook, pero nadie quiere hablar en cámara, en parte por miedo a ser deportados de Estados Unidos. Si quieren un turno, a veces tienen que ofrecer tarifas más bajas que sus competidores.
1: En este tipo de plataformas se enfrenta a los trabajadores entre sí. La siguiente idea es totalmente nueva y espero que no sirva de modelo para otros sectores. El personal de enfermería indica en la app el salario mínimo por el que están dispuestos a trabajar y la dirección de una clínica puede configurar la app para que seleccione automáticamente a la enfermera que cobre menos.
2: ¿Quién obtiene un trabajo se decide de forma automatizada? Lo decide el algoritmo, pues.

0: No hay entrevistas de trabajo y estamos a la deriva de calificaciones y rankings para obtener más empleo. ¿Cómo se siente cuando los algoritmos reemplazan cada vez más al jefe?
1: ¿Qué repartidor recibe el siguiente encargo? ¿El que espera cerca del restaurante? ¿O el que obtuvo las mejores calificaciones la semana pasada? Esto no lo deciden personas, sino algoritmos.
2: Lo que oímos a menudo en nuestras entrevistas es que los trabajadores están muy descontentos con estos algoritmos que no son transparentes, porque se sienten a merced de ellos y no saben cómo enfrentarse estratégicamente a estos requisitos.
1: Es difícil defenderse de las decisiones automatizadas.
2: No hay nadie a quien pueda dirigirme para decirle que el cliente acaba de darme una mala valoración simplemente porque no le gustó mi nariz. Y esto influye directamente en mi trabajo.
1: Las calificaciones y los rankings determinan la cantidad y el tipo de trabajos que reciben en el futuro.
2: Es muy injusto que sufrir discriminación afecte directamente a las posibilidades de obtener ingresos.
1: El principio a igual trabajo, igual salario tampoco se aplica siempre en la economía de plataformas.
2: Es un precio dinámico que cambia en función de diversos factores, es decir, que puede ser diferente por la mañana que al mediodía. Es difícil entender por qué la tarifa es más alta ahora que esta mañana.
1: Tampoco hay transparencia sobre qué datos se recogen a través de la aplicación y qué sucede con ellos.
2: Por ejemplo, la ubicación de los mensajeros se rastreaba todo el tiempo. Da igual si la app estaba activa, si tenían un turno o si habían iniciado sesión. Los datos de localización se recopilaban continuamente. ¿Qué ocurre con estos datos? ¿Por qué quieren tenerlos? ¿Y qué pasa luego con ellos? No se sabe si se venden, si se utilizan para otros fines o si elaboran perfiles de movimiento relevantes para la evaluación de los trabajadores. No se sabe.
0: El trabajo por encargo no siempre tiene que ser anónimo y controlado por una aplicación de Silicon Valley. También existen proyectos innovadores, locales y con filosofías diferentes de las aplicaciones mainstream. Por ejemplo, esta nueva app para peinados con trenzas en Nairobi.
2: Esto es Braiding Nairobi, una aplicación que conecta a peluqueras con clientas en la capital de Kenia. Su fundadora, Natache Onwamaekwu, conoce las dificultades que presentan las trenzadoras de cabello en los mercados, sobre todo desde la pandemia de coronavirus.
1: Muchas de las mujeres que trabajan en el mercado no tenían perfiles de redes sociales. Y como apenas pasaba gente por el mercado, cayeron en el anonimato. En la aplicación, casi todos los perfiles incluyen información sobre la estilista, sacada de entrevistas que les hago. Es un intento de sacar del anonimato a estas trenzadoras.
2: Natache Onwamaekwu da más visibilidad a las trenzadoras a través de Internet.
1: Si ella no me promocionara en Internet, no sería capaz de conseguir tantas clientas.
2: Las propietarias de los salones fijan sus propios precios y sus empleadas acuden al domicilio de las clientas con el equipo necesario. La app cobra una tarifa adicional pagada por las clientas.
1: Trabajo a tiempo parcial desde casa. Y me resulta muy cómodo poder teletrabajar, arreglarme el cabello y luego seguir con mi jornada.
2: La fundadora espera que su aplicación pronto sea rentable y busca formas de expandirse.
0: La economía de plataformas está transformando nuestra forma de trabajar. Todo es más rápido, más flexible, suele ser más eficiente, pero hay serios problemas. No hay seguridad laboral, los trabajadores no participan en las decisiones y hay poca transparencia. Si queremos que la tecnología nos ayude y no nos domine, debemos poner límites claros. No podemos dejar que los algoritmos decidan todo. Se necesita mayor control y transparencia. Y lo más importante, que la gente tenga voz. Y con esto terminamos por hoy. Esperamos que hayan disfrutado de este enlace y nos vemos para la próxima.

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9: La disputa centenaria entre Venezuela y Guyana por el Esequibo, región de gigantescas reservas de petróleo, tuvo un nuevo capítulo esta semana. Fue en la Corte Internacional de Justicia, en La Haya. Allí estuvo Delcy Rodríguez, la presidenta interina o encargada venezolana. Venezuela no reconoce la jurisdicción de la Corte en este diferendo y quiere una solución negociada. Guyana apela al laudo de 1899. Luego, el referendo en Venezuela de 2023, impulsado por Nicolás Maduro, hubo incluso tensión militar, aunque luego Caracas y Georgetown acordaron no amenazarse ni utilizar la fuerza en ninguna circunstancia. Y aunque usted no lo crea, el Estado venezolano de Guayana Esequiba existe en el papel y tiene un gobernador sin territorio. Esto es DW Actualidad en Análisis. Hoy vamos a hablar de la disputa por el Esequibo. Bienvenidos y bienvenido Víctor Mijares, politólogo, profesor de estudios globales en la Universidad de los Andes en Colombia. Un solo invitado hoy,

0: pero vale por dos, soy Andrés Goldschmidt. Víctor, cuando la disputa es territorial, siempre aparece el fantasma de conflicto bélico. En este caso y hoy, ¿podemos decir que el riesgo de uso de la fuerza es nulo?
1: Pues no diría nunca que el riesgo de un conflicto es nulo, pero es muy cercano a cero. Y es muy cercano a cero por varias razones. La primera, una razón física, tiene que ver con el propio territorio del Esequibo. Es un territorio vastísimo, es un territorio de más de 159 mil kilómetros cuadrados. Es un país pequeño en sí mismo, pero densamente selvático, con una bajísima población, bajísima densidad de población y sin vías, sin una infraestructura que permita, por ejemplo, una invasión convencional. Entonces, en ese sentido, creo que las propias condiciones físicas del territorio no lo permitirían o no lo facilitarían.
0: Y todo el contexto es, por supuesto, diferente. Ya vamos a hablar de eso. Vamos a algunos detalles. Estuvo Delcy Rodríguez, lo decíamos, en La Haya. Estamos en mayo de 2026. El proceso comenzó en 2018 a instancias de Guyana. ¿Qué fue lo que reactivó el proceso hace hoy 8 años?
1: Pues lo que reactiva el proceso tiene que ver, desde luego, con la necesidad que tiene Guyana, un estado muy pequeño, muy pobre, para conseguir una palanca para su desarrollo. Guyana siempre ha estado un poco a la sombra de vecinos mucho más grandes y mucho más ricos, no solamente Brasil y Venezuela, sino la propia Trinidad, por ejemplo. Un poco la saga de los niveles de desarrollo por no tener la infraestructura turística, por ejemplo, de sus socios en la comunidad del Caribe, que tienen pues mejores condiciones geográficas o las tenían en su momento. Entonces Guyana, cuando se descubre el petróleo, aproximadamente en 2015, ve en el petróleo una oportunidad para salir adelante, para desarrollarse, para tener la infraestructura que nunca había tenido, para crear las vías de conexión con sus vecinos, sobre todo con Surinam, con Brasil, mucho menos interés, por supuesto, en la conexión con Venezuela por toda la rivalidad. Entonces, el 2018 es inmediatamente después de una de las crisis más severas que comienza a vivir Venezuela institucionalmente, es un momento importante para que Guyana tome la decisión por parte de su gobierno de llevar adelante esto, aprovechando la debilidad de Venezuela, aprovechando estas situaciones de incongruencia política y constitucional en Venezuela y llevarlo entonces a una instancia internacional que, de acuerdo a tratados anteriores, como el propio Acuerdo de Ginebra de 1966, pues se debía resolver esto de forma bilateral a través de una negociación.
0: Y mencionabas, Víctor, el Acuerdo de Ginebra. Este proceso en La Haya se trata, si no entendí mal, de establecer si un laudo mucho más antiguo, de 1899, cuando Guyana todavía era colonia, si ese laudo es válido. ¿Cómo ves las posibilidades en el tribunal de una y otra posición?
1: Sí, digamos, el Acuerdo de Ginebra, lo que estableció en el 66, poco antes de la independencia de Guyana, que se va a dar ese mismo año, fue mantener la situación lo más cordial posible para que se pudiese resolver a través de una negociación directa, ¿de acuerdo? Esas negociaciones no avanzaron, se independiza Guyana, Venezuela reconoce a Guyana y eso termina, por supuesto, en un acuerdo, un protocolo distinto a 1970 que congela las negociaciones teóricamente durante 12 años, pero fueron congeladas, digamos, durante mucho más tiempo. Lo que alega Venezuela a partir de ese laudo de 1899 fue que estuvo amañado y que estuvo amañado fundamentalmente por acuerdos políticos que ejercieron presión sobre uno de los árbitros, que era un juez de origen ruso.
0: Víctor, decía, o dicen que decía Mark Twain, que la historia no se repite, pero rima. Hablábamos de ese laudo de 1899. La parte venezolana de ese tribunal arbitral eran dos jueces, creo, de la Corte Suprema estadounidense. Seguro eran estadounidenses, porque tutelaba Estados Unidos o acompañaba a Estados Unidos a Venezuela en esa demanda contra Inglaterra, que no tenía relaciones con Venezuela. Hoy hay una suerte de tutela también de Estados Unidos, por lo menos en lo que tiene que ver con el recurso petrolero. La pregunta, después de esta introducción larguísima de la que pido perdón, es ¿Cómo cambia?

0: el tablero con Estados Unidos en este rol. ¿Tiene interés en que avance Venezuela hacia sus objetivos? ¿O al contrario, prefiere estabilidad, tranquilidad? Venezuela, de hecho, tiene recursos para muchos años más. ¿Cómo ves el rol de Estados Unidos?
1: Pues tanto rima la historia que, de hecho, el corolario Roosevelt de la doctrina Monroe, que hoy en día hablamos del corolario Trump de la doctrina Monroe, el Roosevelt se creó en el contexto del bloqueo de potencias europeas, una de ellas Alemania, sobre las costas de Venezuela por un impago de deuda externa. Y allí entonces se pone en práctica ese corolario. Hoy en día estamos hablando nuevamente de presencia de los Estados Unidos en el Caribe, de tutelaje sobre Venezuela, ya no tanto interés, por supuesto, en el guano o en la salida del Orinoco hacia el Atlántico, sino por el tema petrolero. Y creo que tu pregunta da en el clavo porque efectivamente hay intereses de por medio. Estamos hablando de dos gigantes petroleros que están operando a uno y otro lado del Esequibo. Estamos hablando, por supuesto, de Exxon, ya lo mencionamos, que es la empresa que está extrayendo estos casi 925 mil barriles diarios de Guyana. Exxon tiene unas disputas tremendas todavía vivas con Venezuela y ha sido una de las empresas que más ha boicoteado el proyecto de Donald Trump para la inyección de 100 mil millones de dólares en Venezuela, porque Exxon ha dicho que Venezuela no es un país estable, no es un país políticamente viable y que por lo tanto no sería redituable una inversión de esas magnitudes, dado que el país no ha respondido bien y ellos han tenido, digamos, tantos problemas. Y por otra parte, en Venezuela opera Chevron, que es otra empresa norteamericana, rival y socia, como suele pasar en los negocios, rival y socia de Exxon, que se ha mantenido allí por más de 100 años y que además está incursionando ahora en el mercado petrolero guyanés porque ha comprado a una empresa menor de origen europeo, Hess, y se ha quedado con parte de ese negocio. Algunos consideran que esto fue una compra o una toma hostil, pero efectivamente están metidos en el mismo negocio. ¿Qué pasa a todas estas? Que desde Washington esto se ve como parte de la necesidad de seguridad energética, por lo que estamos viendo no solamente el Estrecho de Hormuz, sino vamos a seguir viendo a lo largo y ancho del mundo, la necesidad del control de recursos energéticos, sobre todo hemisféricos, en el marco de la doctrina Monroe, como se le conoce, y la necesidad de que las empresas petroleras norteamericanas operen de forma mucho más armoniosa. Entonces, en ese sentido, yo creo que Venezuela tiene, en este momento, no tiene las de ganar, en el caso del Esequibo.
0: Víctor, para los venezolanos, ¿la cuestión es equivalente, por ejemplo, a la de Malvinas en Argentina? Yo soy argentino, Malvinas es una causa transversal, la que ningún político se anima a incurrir en alguna posición que no sea el reclamo permanente de soberanía o alguna clase de cesión. Cualquier gesto que se entienda en esa dirección cuenta enseguida con la aprobación y el veto de todo el arco político y de la población. ¿Es una situación similar a la de Venezuela?
1: Es similar y además pues tiene orígenes también muy parecidos porque tiene que ver directamente con la expansión del Imperio Británico y se va a dar en el momento en el cual se da la toma de Malvinas y la Sandwich del Sur en el Pacífico, en el Atlántico Sur, frente a la Argentina, por parte del Imperio Británico, se están dando las incursiones de este geógrafo alemán sobre el Esequibo. Entonces, corresponde a la misma época, corresponde al mismo contexto de expansión imperial, corresponde a la misma lógica geopolítica y también está correspondiendo a las mismas consecuencias que tienen en la opinión pública. Así como pasa, porque conozco el caso de Malvinas, así como pasa en Argentina, en Venezuela, el sistema educativo ha sido muy claro y muy, muy vehemente en dejar evidencia y dejar en claro que hay un reclamo justo por parte de Venezuela.
0: ¿Cuál podría ser una solución imaginable? ¿Dejar en suspensión, en suspenso este diferendo? ¿O cómo imaginás una solución a largo plazo?
1: Pues yo no imagino una solución a largo plazo en el sentido clásico de que las dos partes vayan a aceptar alguna decisión, sobre todo en el caso de Venezuela. Yo me inclino por pensar que las cartas favorecen mucho más a Guyana en este sentido, no solamente por los argumentos de los cuales hemos venido conversando, sino también por la condición geopolítica actual, por la situación económica, por la presencia de los Estados Unidos y sus empresas. Lo último que quieren es algún tipo de conflicto en una zona en donde están viendo con mucho, digamos, mucho potencial de lo que en este momento ya son 2 millones de barriles de petróleo. No parece mucho, diarios, no parece mucho, pero puede ser potencialmente mucho más a partir del año 2030 entre los dos países. Entonces, no veo muchas razones como para que Estados Unidos dé una luz verde o permita algún tipo de acción militar en la zona.
0: Bueno, vamos a esperar entonces la decisión del tribunal y las reacciones en Venezuela y seguramente lo vamos a llamar una vez más a Víctor Mijares, que nos acompañó hoy, el politólogo, profesor de estudios globales en la Universidad de los Andes en Colombia. Muchísimas gracias una vez más, Víctor. Soy Andrés Goldschmidt, el programa nuestro se llama DW Actualidad en Análisis y nos pueden seguir en todas las redes sociales y también en formato de podcast. Muchas gracias, hasta la próxima.
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0: Cuando la revolución cultural en China llegó a su fin, también disminuyó la opresión política. Ya durante la rebelión habían comenzado a surgir artistas y activistas que buscaban nuevos conceptos en el arte. Uno de sus lemas era que el arte es real, el arte es humano.
1: El cambio social se respiraba en el aire y todos querían hacer su aporte a esa transformación.

0: bajo la dirección del presidente Mao, aplastaremos las viejas formas de pensar, los conceptos culturales, los hábitos y las costumbres, y superaremos todos los obstáculos que se nos presenten.
1: La revolución cultural comenzó el 18 de agosto de 1966, día en que Mao recibió a la Guardia Roja en la Plaza Tiananmen, en Pekín. En ese momento, se produjo un cambio fundamental. De pronto, Mao dejó de ser humano. Quiero decir, por supuesto que seguía siendo un hombre, pero ese día el pueblo lo convirtió en un dios.
2: La cultura, el arte y la propaganda chinas estaban ahora bajo el control directo de la esposa de Mao, Jiang Qing. Ella y sus colaboradores solo permitían lo que consideraban arte 100% revolucionario. Carteles, diseños, novelas y cuentos eran censurados por igual.
3: Ninguna de nuestras obras se ajustaba a las directrices oficiales. Nuestro arte es muy libre. Y por supuesto aprendimos todo de forma autodidacta.
4: Una noche quise visitar a mi amigo pianista. No estaba en casa. Solo encontré a su padre acostado en una cama improvisada. Miré a mi alrededor. Todo había sido devastado por los guardias rojos. Pero entre montones de libros destruidos encontré un libro de historia del arte que estaba intacto. En ese libro vi por primera vez pinturas impresionistas. Fue cuando descubrí que el arte también puede cobrar formas como estas.

Este era un juguete que se rompió y el niño lo tiró. Este papel lo traje de China. El niño tiró su juguete roto al suelo y yo lo recogí. Así surgió esta obra. Jiang Qin, la esposa de Mao, convertida en arma. El arma de Mao. Mao los usó a ella y a la banda de los cuatro para matar. No es que Jiang Qin empuñara el arma, ella misma era un arma en manos de Mao.

Poco después del fin de la Revolución Cultural, tras la muerte de Mao, Deng Xiaoping se fue estableciendo paulatinamente como nuevo líder del Partido Comunista Chino. Intentó enmendar los errores de la Revolución Cultural y volver a unir el país. Uno de los funcionarios más importantes de Deng declaró en una ocasión: si sumamos a todos los asesinados, encarcelados, liberados y sus familiares, 100 millones de personas sufrieron las consecuencias de la Revolución Cultural.

0: Me crucé con ese hombre en el centro de Pekín. Su ropa estaba llena de insignias de Mao. Había venido hasta Pekín con la esperanza de resolver sus problemas aquí. Venía a quejarse. Quería ser recibido. Me impactó. Por eso tomé esta foto. Siento que expresa compasión y empatía, pero también una gran esperanza. Así es el ser humano. Y así hemos sobrevivido los chinos durante miles de años.
1: Los activistas por la democracia colgaban sus afiches en este muro. Se veían sus reclamos en letras grandes y legibles.
2: Querían una compensación por el sufrimiento que había causado la revolución cultural.

0: La gente pasaba por aquí en bicicleta de camino a casa y se detenía a leer los textos. Todo sucedía con tranquilidad. Los transeúntes leían en silencio o anotaban cosas. Puede que charlaron un poco entre ellos, pero no solía haber grandes discusiones. Muchos chinos nunca habían experimentado la posibilidad de ser críticos con el gobierno. Se quedaban boquiabiertos frente al muro. Muy poco tiempo antes, criticar a Mao y a los comunistas podía significar no solo el encarcelamiento, sino también la ejecución. Y de pronto ahora la crítica tenía lugar en público.
1: El colectivo de artistas Las Estrellas estuvo estrechamente relacionado con el Muro de la Democracia. En carteles, los activistas del muro expresaban sus opiniones sobre la democracia y la libertad. También estaba la revista Hoy, una importante revista literaria.
2: Queríamos participar en el movimiento del Muro de la Democracia, por lo que decidimos publicar una revista con poemas, novelas, fotografías y también pinturas.
3: Queríamos averiguar qué significa realmente la libertad de prensa. Así que surgió la idea de publicar una revista. Sugerí llamarla Hoy. En mi opinión, debíamos reflejar siempre el presente, el momento actual.
4: Juan Rui y yo fuimos los fundadores del grupo.

0: de las estrellas. Queríamos crear un espacio de acción donde todo girase en torno al arte. Nos llamábamos las estrellas porque Mao era el único sol.
1: De pronto, Wang Keping dijo, ¿qué les parece las estrellas? Era una buena idea. Sonaba bastante humilde. Solo pequeñas estrellas que brillan únicamente en la oscuridad y cuando amanece desaparecen. El grupo se preparaba para una exposición de arte en la que yo iba a participar. Les había presentado a mi amigo Wang Keping, que hace tallas de madera.
2: Mi habitación de entonces tenía solamente 8 metros cuadrados. Mis obras colgaban de la pared, estaban en el armario o debajo de la cama.
3: Las obras de Wang Keping eran muy políticas. Su escultura Silencio, por ejemplo, utiliza un tocón de madera para tapar una boca. De ahí su nombre. La escultura te da la sensación de estar atado.
4: Uno de mis primeros cuadros representa a un miembro de la Guardia Roja. Una chica joven con un cinturón de cuero en la mano. Parece como si acabara de golpear a alguien con él. En un espejo roto, de repente ve una imagen distorsionada de sí misma, lo que provoca una expresión confusa y perdida en su rostro.
2: Ya por entonces, Juan Ruiz decía, nuestra exposición será una sensación.
0: Juan Rui y yo intentábamos a diario solicitar un espacio de exposición. Hasta que la Asociación de Artistas nos dijo, no hace falta que sigan viniendo, no van a conseguir el permiso.
5: Entonces decidimos exponer fuera del Museo Nacional de Arte.
1: Delante del Museo Nacional hay una valla. No es un muro, sino una valla metálica. Perfecta para colgar cuadros. Así que empezamos a preparar la exposición allí.
2: No podíamos imprimir las invitaciones oficialmente, así que las imprimimos a escondidas. Tomé prestada la máquina de imprimir de mi lugar de trabajo y la mujer de Chui Lei Lei mecanografió los textos. Así fue como organizamos la exposición.
1: El día 26, la víspera de la inauguración, montamos la exposición. Las obras estaban allí, las enmarcamos y las colgamos. Yo estaba muy emocionado y ansioso. Emocionado porque al día siguiente todo Pekín vería algo nuevo. Esa noche todos nos fuimos a casa a descansar.

0: Habíamos quedado en encontrarnos frente al museo a la mañana siguiente, entre las 7 y las 8. Llegamos desde distintos puntos de la ciudad en bicicleta. Y entonces empezamos.
1: Nosotros, los 23 exploradores del arte aquí presentes, presentamos algunos de nuestros humildes hallazgos. El mundo ofrece posibilidades ilimitadas a quienes quieran explorarlo. Lo miramos con nuestros ojos e intervenimos en él con pincel y cuchillo de tallar. Dedicamos nuestras obras a la tierra y a las personas.
2: La gente primero estaba escandalizada.

0: Querían saber qué significaba todo eso que estaban viendo. ¿Es abstracto? Yo respondía, no es abstracto. Solo está un poco modificado y deformado.
1: Una de las obras se llamaba Grito del Pueblo. En la parte inferior del cuadro podían verse unas casitas de estilo pekinés, pequeños bungalows. En la parte superior del cuadro había muchas manos extendidas, manos rabiosas, manos suplicantes, manos indefensas, todo tipo de manos, manos acusadoras. Se trataba de expresar las voces de diferentes personas.
2: En la exposición, un cuadro de Juan Rui titulado Renacimiento me causó una gran impresión. El cuadro representa las ruinas del antiguo Palacio de Verano. En aquella época, muchos artistas jóvenes iban allí a pintar. Juan Rui también trabajó con las ruinas, las puertas, las piedras y las columnas del palacio. Pero hacía de los objetos personas, representaba seres humanos. Uno tiene la sensación de que se apoyan y se alientan mutuamente. Este cuadro representa el despertar de China.
0: Cada vez venían más visitantes y nuestra exposición se convirtió en un gran acontecimiento.
2: Estábamos fuera delante del museo, mientras dentro tenía lugar una exposición oficial.
3: Algunos visitantes que habían estado previamente en el Museo Nacional nos decían, la exposición de ustedes es claramente mejor.
0: La gente dejaba muchos mensajes en nuestro libro de visitas. Estaba lleno de comentarios maravillosos, de diferentes personas. Vinieron oficiales, soldados, incluso obreros, campesinos, estudiantes, jóvenes, todo tipo de gente.

0: Las reacciones fueron apasionadas. Nunca habíamos vivido algo así. Pero la exhibición no duró mucho tiempo porque fue interrumpida por la policía.
1: Los policías de blanco gritaron, ¡nada de exposiciones aquí! Se hizo un silencio sepulcral. ¡Descuelguen todo! Nos quedamos tiesos. Un oficial se volvió y gritó a la multitud. ¡Quiten todo! ¡Aquí no se permiten exposiciones! ¿Me han oído? Juan Ruiz se acercó y preguntó amablemente, ¿por qué está prohibida la exposición? Nos gustaría saberlo. El policía respondió, si digo que no se permiten exposiciones, es porque no se permiten exposiciones.
2: La policía alegó que estábamos alterando el orden social. La exposición se prohibió con ese pretexto.

0: Lo consideramos una violación de la Constitución china. Los ciudadanos tienen derecho a expresarse.
1: Colaboraron con los poetas del Muro de la Democracia y activistas políticos para reivindicar la libertad del arte.
2: No tenemos opción. Tenemos que salir a manifestarnos. No es lo que queríamos. Pero no permitiremos que continúe el abuso y la represión del arte.
3: Foru Xu Wenli era el editor de la revista prácticamente más importante para la democracia. Forum 5 de abril. Xu Wenli era un poco mayor que los demás y era respetado por todos en el movimiento democrático. Él y otros activistas eran muy conscientes de que podían ser detenidos en cualquier momento.
4: No estábamos seguros de si el Partido Comunista dispararía o haría detenciones ese día. Yo solo pensaba, tengo que hacerlo ahora. No pensé en el peligro de que me detuvieran o me mataran. Manku dijo entonces, no se trata de ganar. Aunque la guerra esté condenada al fracaso, tenemos que luchar.
2: En nuestro país, por muchas razones históricas, no hay leyes que prohíban lo que hemos hecho. Queremos democracia política. Queremos libertad artística. Prohibir la exposición del grupo de artistas Las Estrellas es una violación de la Constitución.
0: Cuando salí de casa, dejé todos mis objetos de valor. Sin decir una palabra, me despedí de mis padres. Todos estábamos preparados para no poder volver, preparados para que nos detuvieran.
5: Los extranjeros estábamos preocupados por nuestros amigos chinos, porque estaban provocando al partido. Sus discursos fueron grabados con una grabadora que yo le había dado a Lulín.

0: Ji Xiaoning grabó todo con una cámara de cine. Al hacerlo, arriesgó su vida. La policía se percató inmediatamente de su presencia y lo detuvo. Lo obligaron a sacar el rollo de película de la cámara y a exponerlo a la luz, lo que destruyó la película. La policía lo dejó marchar. Cuando volvió, le pregunté si la película estaba dañada. Y me dijo, solo he sacado la parte en la que no se había filmado. Había engañado a la policía sacando la parte del rollo que no estaba grabado.
1: Para nuestro encuentro hemos preparado folletos que repartiremos entre los asistentes. Espero que todo el mundo reciba uno. Hay suficientes copias para todos. Necesitamos un eslogan para nuestra manifestación. ¡Exigimos libertad artística!
2: Cuando llegamos a Liu Wukou, nos retuvo un grupo de policías. De repente, toda la plaza se quedó en silencio y mucha gente se subió a los árboles de los alrededores.
3: El silencio era tal que se podía haber oído caer un alfiler. Entonces, sorpresivamente, un policía nos dijo, pueden marchar por la calle Xinhua Norte hacia la alcaldía de Pekín.
0: No se oía ni un solo ruido entre la multitud. Nuestros pasos se movían al compás de los latidos de nuestro corazón. La casa del gobierno municipal de Pekín estaba frente a nosotros.

0: Se puso la mano en el pecho y abrió los brazos.
1: ¡Ciudadanos! ¡Compatriotas! Me gustaría decirles algo. ¿Dónde están? Eres un ser humano. Y tú también eres un ser humano. Todos somos seres humanos y tenemos derecho a hablar.
2: Hemos utilizado nuestros pinceles y nuestras herramientas para honrar a nuestro país y plasmar todo el sufrimiento que ha pasado. Quienes derrochan el dinero público y abusan del pueblo quedan impunes porque detentan el poder político. Somos realmente todos iguales ante la ley.
3: Eres apasionado. Ay, sabías tanto de la ley. Habías investigado mucho. Y ahí está el lugar de la foto, la que Liu Yongjin te tomó por detrás.
4: Aproximadamente una hora después de los discursos, nuestros representantes salieron del edificio municipal. Se había tomado nota de nuestra visita, pero los funcionarios representantes se negaron a hablar. La manifestación había terminado pacíficamente. Xu Benli dio por concluido el acto.

0: En aquella época yo era tímido y bastante callado. Cuando conocí a Wan Rui, me preguntó si quería unirme a su grupo para una exposición en el Parque Beihai. Acepté y expuse mis obras allí. En aquella época pintaba sobre todo paisajes con estilos como los de Cézanne o Van Gogh. Me gustaban los impresionistas con cierta sensibilidad.
1: En aquella época yo trabajaba para la agencia de noticias France Press. La prensa extranjera tenía una influencia enorme. Había una especie de diálogo a tres bandas entre la prensa extranjera, el pueblo chino y el líder del partido, Deng Xiaoping. Para Deng Xiaoping había algo muy importante: demostrar que su China era diferente de la China de antes. Se podía decir que quería abrir China, quizás incluso quería una especie de democracia.
2: Mi artículo se titulaba ¿Queremos democracia o una nueva dictadura? Casi todo el mundo quería democracia para China, pero Deng Xiaoping no era uno de ellos. Él quería una dictadura.
3: Esta es una edición especial de exploración. Wei Xinjiang contiene el famoso artículo ¿Democracia o nueva dictadura?, del que se recuerda especialmente el pasaje en el que escribe: Deng Xiaoping resulta ser el mismo tipo de dictador que Mao. Tres días después de la publicación, fue detenido.
2: Grité: vayan al muro de la democracia y cuéntenle a la gente que yo, Wei Xinjiang, he sido detenido.
4: En aquel entonces trabajaba para la televisión estatal china CCTV como técnico de iluminación.
5: ¿Usted hizo la iluminación en el juicio?
4: Sí. Entonces, un día antes del juicio, poco antes de medianoche, toc, toc, toc, alguien llamó a mi puerta. Abrí y entraron cuatro personas. Dijeron: esto es serio. Y me dieron una pequeña grabadora. La tomé y así es como grabé todo el proceso judicial.

0: Esperé a Lu Lin en un pequeño restaurante que estaba fuera del tribunal, esperando la grabadora. En cuanto recibió el aparato de manos de Qulei Lei, entró al restaurante y me dio la cinta. Después de transcribir todo, comenzamos a imprimir. Imprimimos más de 2.000 páginas en mi casa. Luego hicimos grandes carteles con ellas y los colgamos en el muro de la democracia. Nos trajimos toda la transcripción del juicio de Wei Yingshen y la publicamos. Así pudimos demostrar a la gente hasta qué punto el juicio había sido manipulado por el Partido Comunista.
1: Deng Xiaoping quería condenarme a muerte, pero debido a la feroz oposición política, no pudo hacerlo. Eso lo hacía odiarme aún más. Solo pudo condenarme a 15 años de prisión. Yo temblaba, los guardias me pedían que me calmara. Pensaban que estaba asustado, pero en realidad estaba contento de haber sobrevivido. No había muerto.
2: Había un joven funcionario del Servicio Exterior llamado Emmanuel Bellefroa. En aquella época coincidíamos bastante durante las actividades del Grupo de las Estrellas. Nos enamoramos casi a primera vista.
3: Y muy rápidamente, después de uno o dos meses, le confesé mi amor y le dije que me quería casar con ella.
2: El matrimonio entre chinos y extranjeros estaba prohibido en aquella época, sobre todo entre el personal de las embajadas.

Al principio, Deng Xiaoping permitió que se construyera el muro de la democracia. Luego, en marzo de 1979, cambió de opinión y dijo basta.

0: Deng Xiaoping decidió derribar el muro. Lo justificó diciendo que había que renovar la zona, por lo que había que destruir el muro y sustituirlo por una valla publicitaria.
1: La política china es a veces laxa y otras veces estricta, según convenga.
2: Pasé más de 10 años en régimen de aislamiento. 5 de ellos en una celda donde se supone que se reflexiona. Solo en esta habitación de 3 metros cuadrados. Esa fue la parte más dura de mi estancia en prisión.

Después de la segunda muestra de arte del Grupo de las Estrellas, se prohibieron todas las exposiciones posteriores. En China ya no había espacio para desarrollarse. Cada uno de nosotros quería encontrar la manera de salir. No hubo grandes despedidas, simplemente me fui. Primero a Suiza. Finalmente, Francia me concedió un visado. Hoy, para volver a China, las personas como yo tienen que llenar una solicitud de ingreso y comprometerse a no decir ni hacer nada que pueda perjudicar al Partido Comunista. Yo no puedo firmar algo así. Cuando salí de China continental en 1985, mis padres aún vivían. De eso hace ya

0: mucho tiempo. Entre tanto, fallecieron. Nunca he vuelto a China.
1: Cuando estoy con Ma Desheng, siempre me acuerdo de la época en la que estábamos juntos en el grupo de artistas Las Estrellas y de todos los riesgos que corríamos para exponer.

0: Le había prometido a Li Shuang que movería cielo y tierra para sacarla de la cárcel si alguna vez la arrestaban.
1: Durante las visitas de Estado, todas las delegaciones francesas se enfrentaron con el gobierno chino por el caso Li Shuang. El 26 de enero de 1983, finalmente abandoné China y viajé a un país lejano para casarme.
2: En 1985 llegué a Inglaterra. Volví a ver a Wei Jingshen cuando por fin pudo marcharse a Estados Unidos. Vino a Inglaterra de visita, donde me encontré con él en la estación de Waterloo. Después de tantos años, nos dimos la mano y me dijo: "Entonces me salvaste la vida".
3: ¿Cuál es la relación entre el arte y los derechos humanos? A veces parecen ser dos áreas completamente separadas, y sin embargo, tienen una estrecha relación. En 1978, mis amigos y yo iniciamos un movimiento democrático en Pekín, el Muro de la Democracia. Esta acción política originó, además, un movimiento artístico que desde entonces vio nacer a un gran número de poetas, escritores famosos, muchos de los cuales siguen escribiendo bajo seudónimos.
4: El grupo de artistas de las estrellas sigue siendo un importante referente artístico. El grupo sigue teniendo valor y es necesario en China.
3: Produjo muchos estilos diferentes, como cientos de flores distintas floreciendo a la vez.
5: ¿Qué cambió? Todo cambió. Pero también se podría decir que, después de todos los cambios, estamos de nuevo en el principio. Como el rey mono que puede transformarse en 72 formas diferentes, pero al final siempre vuelve a ser lo que es, un mono.
6: Porque todas las personas del mundo quieren libertad, al menos la libertad de expresarse, de expresar sus propios sentimientos.
3: La protección de los derechos humanos, la libertad de expresión de prensa, de reunirse y asociarse, es una necesidad de todas las personas.

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0: Fue la primera visita de un presidente estadounidense a China en casi una década. Las relaciones se han enfriado considerablemente, también por la agresiva política arancelaria impulsada por Trump. El mandatario estuvo acompañado por representantes económicos de alto nivel. Además de acuerdos en aviación, agricultura y energía, el tema principal fue sobre todo las materias primas. Las tierras raras, como el disprosio y el lutecio, por nombrar a dos de los 17 elementos de este grupo, son fundamentales para la economía estadounidense. En plena escalada de la guerra comercial, China, que posee grandes reservas, restringió su exportación, con consecuencias directas para las empresas de Estados Unidos.
1: Las tierras raras se utilizan en prácticamente todas las aplicaciones tecnológicas imaginables, teléfonos móviles, tecnología médica y militar, generación de energía o refinación de petróleo. Estos elementos desempeñan un papel clave en casi todas esas industrias.
0: Trump viajó, entre otros, con el director ejecutivo de Tesla, Elon Musk, el jefe de Apple, Tim Cook, y el director ejecutivo de Nvidia, Jensen Huang. Los chips de alto rendimiento de Nvidia siguen sin venderse en China, pese a que Estados Unidos dio luz verde a principios de año. Washington aspira a que China compre más soya estadounidense. Los agricultores de Estados Unidos dependen en gran medida del mercado chino. Pero Pekín compra cada vez más soya a Brasil y utiliza esa situación como herramienta de presión para obtener nuevas flexibilizaciones en las exportaciones estadounidenses de alta tecnología.

0: A cambio, Pekín adquirirá aviones estadounidenses Boeing, cuya fabricación también depende de las tierras raras. En juego está el presente y el futuro del comercio mundial.
1: Un avión recibe combustible en el aeropuerto de Berlín. El queroseno procede de la refinería PCK del municipio alemán de Schwedt, que también abastece de gasolina y diésel la gran parte del este de Alemania y del oeste de Polonia. Hasta ahora el crudo procedía también de un yacimiento en Kazajistán, pero desde el 1 de mayo el suministro a la refinería se ha vuelto más complicado. El oleoducto de Druzhba ha dejado de transportar petróleo kazajo a Schwedt porque Rusia no permite su paso. Hasta ahora, alrededor del 20% del petróleo destinado a Schwedt procedía de Kazajistán y se transportaba a través del oleoducto Druzhba. Ahora podría llegar más crudo a Schwedt a través del puerto de Gdansk, aunque todavía no está claro si Polonia lo autorizará. Respecto a la pérdida de suministros desde Kazajistán, mantendremos conversaciones con el gobierno polaco. Aunque la actividad de la planta está disminuyendo, no habrá despidos en la refinería hasta finales de 2026. Junto a esta garantía, la ministra anunció una subvención de casi 350 millones de euros. La refinería invertirá esos fondos en instalaciones para producir combustible de aviación neutro en carbono. A partir de 2030, Schwedt también debería producir queroseno sintético.
2: Tenso clima en el Congreso de la Confederación Alemana de Sindicatos en Berlín. El canciller federal Friedrich Merz generó en los últimos meses un gran descontento entre los trabajadores por sus críticas a la actitud respecto al trabajo en Alemania. Ahora afirmó ante los delegados que no se puede seguir como durante los últimos 20 años. Simplemente no hemos logrado modernizar nuestro país. Y eso ahora nos pasa factura ante las grandes olas de transformación. Me refiero en concreto al cambio demográfico y a la digitalización. Alemania tiene que despertar y actuar. Debe abordar los problemas estructurales que llevamos años posponiendo y que por eso se han ido agravando. Merz califica como urgentes la reforma del sistema de salud y de las pensiones. La líder de la Confederación de Sindicatos advierte que muchos trabajadores temen que las reformas supongan cargas desiguales y una reducción de los derechos laborales. El canciller rechaza las críticas. Por eso lo repito una vez más, estos proyectos de reforma no son una amenaza, sino una gran oportunidad, una enorme oportunidad, señoras y señores. Pero su llamado a impulsar reformas no cae bien en este foro. Ahora la coalición gobernante tendrá que recomponerse y buscar fórmulas para sacar a Alemania del bloqueo de reformas y de la falta de crecimiento económico.
0: La situación económica en Alemania no mejora. Una de cada 12 empresas teme por su futuro, según una encuesta del Instituto IFO. La reticencia de los consumidores a comprar afecta sobre todo al sector minorista. Y es que en todos los sectores las empresas se ven afectadas por la falta de pedidos y la débil demanda, el aumento de los costes operativos y energéticos, así como por una burocracia cada vez mayor. Muchas empresas informan de problemas de liquidez porque sus clientes ahorran o se declaran insolventes. La Unión Europea intensifica su presión sobre las plataformas de redes sociales. La presidenta de la Comisión, Ursula von der Leyen, anunció normas más estrictas para la protección de niños y jóvenes. Durante la Cumbre Europea sobre Inteligencia Artificial e Infancia celebrada en Copenhague, afirmó que la UE tiene especialmente en el punto de mira a TikTok debido a su diseño adictivo. La Comisión también ha iniciado un procedimiento contra X por la generación de imágenes sexualmente explícitas mediante la herramienta de IA Grok. En Argentina, profesores y estudiantes protestaron contra la política de recortes del gobierno de Javier Milei. Los manifestantes exigieron que se respete la ley de financiación de la educación superior, que ajusta el gasto público al índice de precios al consumo. Según los sindicatos de docentes, los salarios se han desplomado hasta un 40% y cientos de profesores han renunciado. Argentina está experimentando una caída de los ingresos fiscales, un descenso del gasto en consumo y una economía en recesión. Los centros de datos y el entrenamiento de la inteligencia artificial amenazan la seguridad del suministro eléctrico. Así lo advirtió la organización norteamericana responsable.

0: responsable de la seguridad de la red que supervisa las redes eléctricas de Estados Unidos, Canadá y México. El entrenamiento de la IA provoca fluctuaciones significativas en la red que podrían derivar en apagones. También la minería de monedas digitales y los centros de datos tradicionales ejercen presión sobre las redes. La organización ha declarado el nivel de alerta 3, el más alto existente. La masa negra que sale de esta máquina está causando serios problemas a las constructoras de carreteras en toda Alemania. El precio del asfalto se ha disparado debido a la guerra de Irán y al encarecimiento de las materias primas. El material para el asfaltado de carreteras contiene betún como aglutinante, un derivado del petróleo crudo. Una tonelada cuesta ahora el doble de antes, casi 700 euros. Una subida de precios tan alta, sobre todo en un contexto de guerra, es imposible de calcular y de prever. Así que los costes los estamos asumiendo nosotros. Los contratos para la construcción de carreteras y el suministro de asfalto suelen negociarse con meses de antelación, a menudo con precios fijos. En la planta de mezcla de Kurfelsische Asphaltwerke, en Bruxelles, en el sur de Alemania, se producen 70.000 toneladas de asfalto al año. Un camión cisterna cargado de betún acaba de llegar. Debido al elevado coste de este aglutinante, el precio del asfalto acabado está aumentando entre un 20 y un 40%. La producción ya no es rentable. Cuando las constructoras y nuestra empresa ya no pueden asumir los costos, el sistema se paralizará. Dados los escasos márgenes con los que operamos en el negocio del asfalto, un aumento del 20 al 40% es insostenible. En otras palabras, no se construirán ni se repararán más carreteras. Y las pequeñas empresas podrían desaparecer. En la Cámara de Industria y Comercio son muy conscientes de que el encarecimiento de las materias primas afecta a todos los sectores de la economía. Su encuesta de primavera muestra que la mayoría de las empresas alemanas perciben más riesgos globales que en otoño, debido a los precios de la energía y las materias primas, y a las interrupciones en las cadenas de suministro, como en el Estrecho de Hormuz. Las empresas alemanas se están protegiendo frente a las crisis mundiales mediante iniciativas de diversificación. Buscan nuevos proveedores, se establecen en mercados donde las condiciones pueden ser más favorables y buscan nuevas oportunidades de venta. Sin embargo, mientras persista el conflicto de Irán, los precios pueden seguir subiendo, de la energía, del crudo y en el sector de la construcción de carreteras, también los del betún y el asfalto.
1: Estos camiones de la gran empresa Copersucar ya no necesitan diésel. Funcionan con biometano, un gas obtenido a partir de residuos de la industria azucarera. La empresa tiene previsto ir adaptando toda su flota poco a poco. Actualmente, alrededor del 40% de nuestro volumen se transporta por carretera, utilizando camiones diésel, y este proyecto busca sustituir el diésel por biometano generado en el propio ecosistema de Copersucar, en las fábricas, para reducir las emisiones de carbono. Se prevé que dentro de 10 años todas las plantas azucareras del grupo también produzcan y comercialicen combustible para camiones. Actualmente los brasileños ya pueden repostar biocombustible líquido o una mezcla en lugar de gasolina en las gasolineras, y es más barato. Desde 1975 Brasil utiliza sus enormes extensiones de tierras agrícolas para producir biocombustibles. Esto ha permitido controlar los precios incluso ahora, durante la guerra de Irán. Sin embargo, todavía los biocombustibles solo sirven para transporte de personas y no han podido sustituir el diésel para camiones. A pesar de la gran producción de biocombustible, Brasil tiene que comprar petróleo. Los precios también suben aquí y crece el descontento. Antecediendo las elecciones de octubre, el gobierno anunció el miércoles una serie de subvenciones. El presidente de la República está plenamente comprometido con la protección de la economía nacional, la defensa de nuestra población y la obtención de resultados para que podamos seguir creciendo. La crisis del precio del petróleo ha afectado a Brasil mucho menos que a otros países y podría convertirse en un modelo a seguir. México ha anunciado su interés en desarrollar su propio sector de biocombustibles y también existe una colaboración

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6: Durante décadas, el mundo construyó la economía más interdependiente de la historia. Pero hace solo unos pocos años, la empezó a desmantelar. La fórmula del éxito tenía ingredientes como producir barato en Asia, vender caro en Occidente y utilizar energía fósil de bajo costo. Pero esta fórmula estalló debido, entre otras cosas, a cuatro shocks.
7: La pandemia es el ejemplo más claro de que cuando las cosas van mal, la globalización desaparece en todos sus ámbitos.
6: A la pandemia le siguió la crisis energética tras la invasión rusa a Ucrania, la guerra arancelaria de Trump contra el resto del mundo. Y ahora, otro conflicto bélico en uno de los nódulos del comercio mundial. ¿Desaparece la globalización? Es la pregunta que nos hacemos y que vamos a intentar responder en el episodio de hoy. Soy Ezequiel Daray y esto es Plaza Frankfurt. ¡Comenzamos! Las últimas cifras de las que disponemos no avalan que la economía se esté desglobalizando. Pero espera, la respuesta es bastante más compleja. Te cuento. El Fondo Monetario Internacional publicó en 2024 un informe clave. Lo firmaba Gita Gopinath, entonces subdirectora del organismo, y muestra que a nivel agregado, el comercio mundial sigue siendo enorme. Datos del Banco Mundial le ponen números a esta enormidad. El comercio de bienes y servicios se ha mantenido con oscilaciones en un nivel de alrededor del 60% del Producto Bruto Mundial en las últimas décadas. Entonces parece que lo que vemos no es el fin del comercio mundial, es un reordenamiento. Y ya se ha inventado un término para definirlo, fragmentación geoeconómica. El comercio y la inversión empiezan a seguir líneas políticas y no económicas. No necesariamente elegimos al proveedor más eficiente, sino al más seguro o al aliado político. Un informe del gigante logístico DHL junto con la Universidad de Nueva York, publicado en 2026, llega exactamente a esta conclusión. La globalización no está en retroceso. Las mercancías viajan en media unos 5.000 kilómetros. Es una distancia récord. Pero el propio informe habla de que se está desacoplando Estados Unidos de China. Y lo mismo podríamos decir de la Unión Europea y Rusia, otrora grandes socios comerciales. Entonces, ¿qué es lo que está pasando? Los países siguen teniendo sus fronteras abiertas al comercio, aunque han cambiado drásticamente la cartera de proveedores y clientes.
7: Antes del Estrecho de Hormuz se cerró el canal de Suez, ¿no? Ahora Indonesia dice que por qué no poner un impuesto al Estrecho de Malaca. Estados Unidos ha decidido, ¿no?, prácticamente sacar a una empresa de puertos hongkonita, Hutchinson, de Panamá. O sea, es obvio que vas a evitar las rutas excesivamente largas porque no las vas a controlar como antes.
6: Alicia García Herrero es doctora en economía. Fue economista del Fondo Monetario Internacional y actualmente es la economista en jefe para la región Asia-Pacífico del banco francés Natixis. Desde hace algunos años sostiene la teoría de que el mundo globalizado que conocíamos ha cambiado radicalmente.
7: Pues esto es una fragmentación. Llamémoslo igual desglobalización. Sigo pensando que en algunas áreas está ocurriendo, pero sin duda una fragmentación del comercio internacional. Porque las rutas cambian, se hacen más peligrosas, porque hay aranceles, porque hay medidas proteccionistas, porque además hay países que quieren producir todo, toda la cadena de producción, ellos solos, especialmente China.
6: ¿Recuerdas que hablábamos de cuatro shocks? Bueno, cada uno dejó su marca. La pandemia fue el primero de ellos, y tal vez el más letal, porque tuvo una dimensión mundial. El Fondo Monetario Internacional analizó los reportes trimestrales de miles de multinacionales. Desde 2020 vienen apareciendo dos términos con fuerza. Reshoring, es decir, fabricar en el país aquello que antes se importaba, y friendshoring, que es cambiar de proveedor a uno más amigable.
7: La pandemia es donde realmente la idea de importar todo de un solo país se hace ahora impensable. ¿Por qué? Porque sabes que cuando la situación se pone muy difícil, tu grado de dependencia es infinito. O sea, no tienes capacidad de reacción.
6: Y en febrero de 2022, Rusia invade Ucrania, dando a Europa un claro mensaje de hostilidad.
7: Ucrania, pues un gran proveedor de cereales, ¿no?, en norte de África. Pues te quedas sin... Los precios se te van a las nubes porque, de nuevo, la proximidad hace que sea solo Ucrania igual la que alimentaba, llamémoslo así, de grano a norte de África. Eso no va a volver a pasar. De la misma manera que nadie va a tener el 70 al 80% de su petróleo del Golfo.
6: El 45% del gas que importaba la Unión Europea en 2021 venía de Rusia. En 4 años, esa cifra bajó al 12%. El plan se llamó Repower EU. Europa logró reemplazar el gas ruso por importaciones de gas natural licuado, pero claro, a un precio mayor. El costo de la energía en Europa se disparó, afectando a la industria y dejando a muchas empresas fuera de mercado. En enero de 2026, la Unión Europea convirtió todo esto en ley y para el otoño de 2027, Europa no importará ni un metro cúbico de gas ruso. Una transformación tan rápida como dolorosa para la economía. Y llegamos al 2025. En abril del año pasado, la Organización Mundial de Comercio revisaba sus previsiones a la baja. Pasaba de prever un crecimiento del comercio global del 2,7% en 2025 a pronosticar una caída del 0,2%. ¿Qué había ocurrido?
8: My fellow Americans, this is Liberation Day. Waiting for a long time.
6: El Día de la Liberación fue también el día en el que la Organización Mundial de Comercio recalculó a la baja todas las estimaciones del comercio mundial y el que se planteó un escenario de escalada entre China y los Estados Unidos. Un escenario que se prolongó durante algunos días, luego de que los dos gigantes se impusieran aranceles mutuos de hasta el

0: 100%. A ver, en economía el 100% arancel significa no quiero ni comprar ni venderte, porque es inviable un comercio con esos gravámenes. Semana más tarde, las dos potencias llegarían a un frágil acuerdo con aranceles algo más moderados. Y así llegamos al 28 de febrero de este año. El conflicto entre Estados Unidos e Israel contra Irán ha puesto en jaque el Estrecho de Hormuz, por donde pasa aproximadamente una quinta parte del petróleo y del gas natural licuado mundial, así como una buena parte de los fertilizantes que utiliza la agricultura. El precio del crudo Brent ha llegado a superar los $138 por barril. Europa, con su reserva de gas al 30%, vio como el precio de referencia de un recurso vital casi se duplicaba en pocas semanas. Y aquí se empiezan a encadenar los efectos, porque Europa había reducido su dependencia del gas ruso, pero la reemplazó por la dependencia del gas natural licuado, una fuente que ahora también es escasa. Pero aguarda, mientras todo esto pasa, el comercio internacional no decrece. Sigamos pensando. Estados Unidos le compra menos a China. Europa le compra menos a Rusia. Entonces, alguien se está beneficiando de esta situación, porque siguen comprando. Alguien está vendiendo. Y los datos muestran algunos ganadores. Primero, los llamados países conectores, México, Vietnam. Según la Reserva Federal de Estados Unidos, la inversión directa estadounidense hacia China y Hong Kong cayó con claridad entre 2022 y 2023 y subió en México, India y Vietnam. México ganó terreno rápido. Según datos de la Oficina de Censos de Estados Unidos, a pesar de la guerra comercial, el comercio de México y Estados Unidos batió récords históricos en 2025. Al mismo tiempo, las importaciones desde China hacia México y la inversión de capitales chinos en México crecen cada año, pero no las exportaciones. A ver, me explico. No es que México comercie más con China, solamente le está comprando cada vez más. Y de hecho, la propia Reserva Federal de Dallas ata cabos para deducir que muy probablemente muchos productos chinos estén ingresando a Estados Unidos a través de México. México sería un ejemplo de un país conector entre China y Estados Unidos. Países conectores, nuevas alianzas, términos cada vez más usados en el comercio internacional. En este contexto, muchos argumentan que América Latina tiene una gran oportunidad porque dispone de minerales críticos, energía, alimentos producidos lejos de la zona de conflicto.
1: Yo creo que un poco hay que entender la importancia, y esto para América Latina también es muy muy importante, que tiene en un mundo como este tener alianzas, tener acuerdos estables, porque tú no lo puedes hacer. Y no se trata de no depender de China, cero, no. Es no depender al 100%. Y yo creo que aquí todo el mundo tiene que buscar, así por decirlo un poco románticamente, su alma gemela. O sea, hay que buscar países donde tú te puedas anclar para que el coste de diversificación se reduzca.
0: La búsqueda del alma gemela es lo que definiríamos como friendshoring, que se suma al reshoring o mejor lo hacemos en casa. El Chips Science Act, aprobado por Estados Unidos en 2022, destinó $52.700 millones a recuperar la fabricación de semiconductores en el suelo estadounidense. ¿Resultado? Taiwan Semiconductor, la mayor fabricante de chips del mundo, ha anunciado inversiones por más de $165.000 millones en sus plantas de Arizona. Así, Estados Unidos se asegura la producción de chips lejos del área de influencia de China. Pero como te vengo diciendo, todo esto tiene un precio, y lo pagamos todos. El Fondo Monetario Internacional calcula que la fragmentación comercial podría costarle al mundo hasta el 7% del Producto Bruto Mundial a largo plazo, en el peor escenario. Son cifras comparables a perder casi dos veces el Producto Bruto de Alemania. Sencillamente alarmante. Claro, pero ¿cuál es la alternativa?
1: A ver, no es muy eficiente, pero lo que tenemos ahora tampoco, porque el riesgo es demasiado elevado.
0: Y el mundo parece estar empezando a elegir rutas más largas, proveedores menos eficientes y tal vez más costosos. Esto se traduce en precios más altos para el consumidor final. En ropa, en electrónica, en medicinas, en autos. El mundo hiperconectado de los años 2000 es en el que un teléfono estadounidense se fabricaba con partes provenientes de los lugares más recónditos del mundo, ya no existe como tal. El comercio no va a desaparecer. Nadie puede fabricar todo. Es más, Ningún país puede tener todas las

0: cadena de suministro de un solo producto. Y no te estoy hablando de un aparato electrónico de alta complejidad. Hace muchos años, Milton Friedman mostraba cómo un simple lápiz depende del trabajo coordinado de gente que vive a miles de kilómetros de distancia entre sí, que hablan diferentes idiomas y que obviamente ni se conocen.
1: Está complicado. El mundo está cambiando muy rápido y es muy difícil sacar un argumento lineal de dónde estamos hoy y dónde vamos a estar mañana.
0: Soy Ezequiel Daray y esto fue Plaza Frankfurt. Creo que hemos podido responder a la pregunta que nos hicimos al comienzo. La evidencia muestra que el mundo no se desglobaliza, sino que se está reorientando hacia un comercio más caro, pero más seguro. Pero hay otra pregunta que me gustaría hacerte después de haber visto este video y escuchado esto. ¿Qué países crees que estén mejor posicionados para esta nueva globalización que se nos presenta? Te leo en los comentarios.

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1: ¿Por qué importa a Frida Kahlo? 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Y además, nunca dejó de tener voz propia. 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

0: Kiruna, una ciudad situada en el extremo norte de Suecia, tiene que trasladarse. Incluso su famosa iglesia se mudará a una nueva ubicación. Un momento espectacular.
1: Estoy muy emocionado. Hoy es un día especial, un hito en el proyecto.
0: La enorme mina de mineral de hierro que hay cerca cada vez está más próxima a la ciudad. Por eso Kiruna tiene que ser desalojada.
2: ¿Qué importancia tienen las personas que viven aquí? Se les necesita como mano de obra, pero aparte de eso, en realidad solo entorpecen el flujo de materias primas.
0: Zonas enteras de Kiruna están desapareciendo y se están demoliendo muchas casas. El centro de la ciudad se ha reconstruido unos kilómetros más allá.
3: Dan ganas de gritar. ¿No ven lo que está pasando con el resto de Kiruna?
0: Faltan 3 meses para el traslado de la iglesia. Es el emblema indiscutible de Kiruna, elegida por los suecos como el edificio más lindo del país. Siempre estuvo claro que debía irse con la ciudad si ésta se trasladaba, que debía convertirse en el símbolo de esta empresa del siglo. Hace ya un año que la famosa construcción de madera es una obra en construcción. La están vaciando casi por completo. Solo el órgano y un gran cuadro permanecen en su sitio. También se retirarán los andamios antes de que emprenda el viaje.

0: Yari Soy Rinki tiene que ir al turno de madrugada en la mina. Trabaja en la planta de trituración en donde se desmenuzan los trozos de roca. Kiruna está a 200 kilómetros al norte del Círculo Polar Ártico. Aquí mayo es considerado el mes más gris, aunque amanezca a las 4:30 de la mañana.
1: Qué hermoso. Me encanta esta luz nocturna. A muchos les molesta porque no les deja dormir. Pero a mí me parece maravillosa. Me recuerda a mi infancia.
0: Sin la mina, esta ciudad no habría existido aquí arriba en medio de la naturaleza salvaje. Kiruna se fundó hace unos 125 años, cuando se creó la mina. Desde entonces, esta es la principal fuente de empleo de la zona.
1: La mina es el ADN de la ciudad. Y al revés también, siempre ha sido así. Dependíamos unos de otros. Pero creo que nuestro empleador ya no se da cuenta de la suerte que tiene de contar con ese tipo de vínculo y compromiso entre sus empleados.
0: El empleador es LKAB, propiedad al 100% del Estado sueco. Siempre ha determinado la vida en la ciudad. Pero, según Yari, con el traslado se ha producido un cambio en la relación entre la ciudad y la mina. Cada vez más compañeros y amigos abandonan la ciudad.
1: Lo que más me retiene aquí es la comunidad, mis compañeros de trabajo. Siempre tuvimos buen ambiente en el trabajo y hemos sido buenos compañeros.
0: Nos gustaría acompañar a Yari a su trabajo en la mina, pero LKAB no lo permite. Él está en el sindicato y es uno de los pocos mineros que habla abiertamente de lo que, en su opinión, va mal con el traslado de la ciudad. La mina se ha ido acercando cada vez más a Kiruna. El mineral se adentra en diagonal hacia abajo en la roca en dirección a la ciudad. Se extrae de la montaña mediante voladuras subterráneas. Por eso un tercio de la ciudad tiene que desaparecer. El casco antiguo también debe ceder al paso a la mina. Lina Brandstrom creció muy cerca del antiguo centro de Kiruna. Hoy en día casi no lo reconoce. Casi todos los edificios están vacíos. Solo una pared con fotos de antaño le trae recuerdos.
2: Realmente lo extraño. Simplemente por ver estas fotos antiguas. Ahora mismo puedo escuchar los sonidos de entonces. Sí, lo extraño mucho.
0: Hace más de 20 años que se sabe que la ciudad tiene que trasladarse. Los costos los cubre LKAB, la empresa que opera la mina de mineral. Sin embargo, en gran parte, el traslado se parece más bien a un derribo.
2: Parece como si hubiera habido una guerra. Ya no queda nada. Nos hicieron tantas promesas, nos dijeron tantas palabras bonitas, pero al final todos son escombros.
0: Seis mil personas se quedan sin hogar por el traslado. Casi uno de cada tres habitantes de Kiruna. En casa de Yari, desayunando con su esposa Karin y sus dos hijos, están a punto de irse a la escuela.
1: ¿Todavía estás cansado?
3: Sí.
4: Es comprensible.
0: Siempre se habían imaginado que la vida cotidiana con niños en su pequeña ciudad de 20.000 habitantes sería muy sencilla. Los dos irían a la misma escuela, justo a la vuelta de la esquina de casa. Pero antes de que eso pudiera suceder, la escuela cerró.
5: En una ciudad pequeña, los niños pueden ir solos a la escuela desde muy temprana edad, pero ni siquiera sabemos qué escuelas habrá.
0: Después de las vacaciones de verano, Vidar empieza su segundo año escolar.

0: tiene que cambiarse de escuela porque a la que va ahora la van a demoler. Ya cerraron varias escuelas debido al traslado de la ciudad. Otra por daños en el edificio. Ese también es un problema que se da a menudo en Kiruna.
1: 'Por supuesto, todavía no sabemos cómo acabará todo esto, a dónde nos llevará. En cualquier caso, nuestros hijos tienen que pagar un precio bastante alto al tener que cambiar de escuela una y otra vez durante años.
0: Después de 10 minutos en auto, llegaron a la escuela de Oliver. La escuela de Vidar está un poco más lejos.
1: Ellos persiguen sus propios intereses. Y antes podían hacerlo en las afueras de la ciudad, pero ahora quieren extraer el mineral en nuestra ciudad. Y ahí de repente queda claro qué es importante y qué no. Nosotros, los que vivimos aquí, nos damos cuenta de que no contamos, que lo que cuenta es la extracción del mineral.
0: Para Karin está claro que la relación entre la mina y la ciudad se ha deteriorado. La asociación musical Tusen Tune tiene su sede en un edificio que, según se prevé, será demolido. Tusen Tune es toda una institución en Kiruna. Lina es una habitual. La asociación lleva 30 años aquí, con una sala de conciertos, salas de ensayo y un estudio de grabación profesional. Pero hoy es el concierto de despedida. En unos días les van a cortar la luz.
2: ¿Por qué tiene que desaparecer todo esto? No lo entiendo. No dejen que el traslado de la ciudad apague la vida musical en Kiruna. Si se puede trasladar una iglesia entera, también se puede trasladar Tusen Tune.
0: El edificio está protegido como monumento histórico, pero al parecer no se va a trasladar. Y hasta ahora no se les ha ofrecido ninguna otra solución permanente. La iglesia está a menos de 300 metros. El símbolo de que la ciudad no solo se está demoliendo y reconstruyendo. Stefan Holblad Johansson es el responsable en LKAB de que llegue bien a su nuevo emplazamiento.
3: He estado tantas veces en la iglesia y he cantado aquí. Para mí es como un segundo hogar. Para mí personalmente significa mucho que llevemos la iglesia a la nueva ubicación.
0: Los ingenieros estuvieron pensando durante mucho tiempo si sería mejor transportar la iglesia en piezas separadas. Al final dejaron al descubierto los cimientos e instalaron vigas de metal. Ahora la van a trasladar en dos remolques especiales.
3: Puedes girarlos como quieras. Puedes modificar su inclinación, es decir, levantar la parte delantera o bajar la trasera. Los remolques son muy maniobrables y si quisiéramos, podríamos hacer piruetas con la iglesia.
0: Solo quedan unas semanas hasta que llegue el momento. La iglesia se va a trasladar al nuevo centro, a apenas 3 kilómetros al este, lejos de la mina. El nuevo centro de la ciudad se inauguró oficialmente en 2022. Poco a poco han ido abriendo las primeras tiendas y ha ido cobrando vida. El centro de Kiruna ahora está aquí. Y quien quiera ir de compras, viene aquí.
4: Esa estaría genial.
1: Sí, pero no para el bosque. Solo pueden usarla para la escuela.
0: Para ir de compras, Yari y Karin también tienen que ir ahora a la nueva Kiruna. Y están dispuestos a aceptarlo, a pesar de todo.
4: Es nuevo, es hermoso. Hay muchos edificios bonitos y un hotel recién inaugurado.
1: Sí, es muy lindo, pero

0: La ciudad nueva tiene una estructura más compacta y fue diseñada en su totalidad por un estudio de arquitectura. Se supone que es sostenible y, por supuesto, mejor que la ciudad antigua. Se parece bastante a un centro comercial.
1: Espero que los habitantes podamos de alguna manera hacer nuestra la ciudad. Porque por ahora todavía resulta un poco artificial, simplemente porque todo es tan nuevo. Pero soy optimista, aunque para ello también tenemos que ponernos manos a la obra nosotros mismos.
2: Veo el peligro de que la ciudad se convierta aquí en un mero adorno que cumpla funciones sociales mínimas, solo para que se puedan extraer materias primas. Y nosotros apenas nos beneficiemos de ello.
0: Las enormes ganancias de la minería y la pregunta de a dónde van realmente, ese es el tema que está en boca de todos en Kiruna. Para nuestra sorpresa, al final tenemos la oportunidad de conocer la mina más de cerca. LK AB nos invita a una visita guiada junto con un grupo de periodistas internacionales. Nos acompaña Niklas Johansson, el director de Relaciones Públicas de LK AB.
3: Abróchense el cinturón, por favor.
0: La mina de Kiruna es la mina subterránea de mineral de hierro más grande del mundo. Ella sola representa casi la mitad del mineral de hierro que se extrae actualmente en la Unión Europea en las profundidades de la Tierra. Solo hay luz al principio del túnel, para que los ojos del conductor se acostumbren a la oscuridad.
3: Los que trabajan aquí abajo en nuestro nivel principal bajan por este camino todos los días. Lo único que se transporta en ascensor aquí es el mineral.
0: Ante nosotros se extiende un impresionante laberinto de túneles. En total, más de 500 kilómetros. Nos detenemos a una profundidad de 1.365 metros. En este nivel se extrae el mineral de la montaña mediante detonaciones. Y aquí trabaja una de las estrellas de la mina, el perro robot Spot. No puede faltar en ninguna visita guiada. Después de cada voladura, mandan a Spot a la galería para ver si todo está bien y si se puede sacar el mineral.
3: Nuestros competidores extraen el mineral de hierro con excavadoras. Nosotros, en cambio, trabajamos a 1,000 metros bajo tierra. Por eso tenemos que estar siempre a la vanguardia de la tecnología para seguir siendo competitivos.
0: Cuanto más profundo tienen que ir bajo tierra, más costosa resulta la extracción. Quizás dentro de 10 o 20 años ya no sea rentable. Por eso tienen grandes esperanzas puestas en un yacimiento mineral recién descubierto. Para llegar a él, están excavando este túnel bajo la ciudad de casi 9 kilómetros en total.
3: Se trata sin duda de un yacimiento fantástico que no solo alberga mineral de hierro de primera clase, sino que además tiene contenidos muy elevados de fósforo y tierras raras. Si algún día podemos explotarlo, estaremos hablando de cantidades de tierras raras y fósforo que tienen una verdadera importancia estratégica.
0: Y luego nos dirigimos a la zona de extracción de mineral, al corazón de la mina. Aquí controlan las excavadoras con las que extraen el mineral de los túneles. Cada técnico se ocupa de 2 a 3 excavadoras a la vez. Y puede cargar sus palas con 25 toneladas cada una.
3: Esto es lo que tenemos en mente. Seguir abasteciendo de acero a la industria europea, pero también poder extraer por fin tierras raras. De hecho, en Europa todavía no se extraen en ningún lado. China

0: domina prácticamente todo el mercado.
1: De forma que aquí se trabaja por el bienestar de toda Europa y por su independencia de Rusia y China. De la estación de la mina salen un tren tras otro, cargados de mineral hasta el tope. Suficiente como para construir 6 torres Eiffel y media cada día. Detener la extracción de mineral solo porque una ciudad se interpone en el camino nunca fue realmente una opción. Eso también lo saben Lina y sus padres. Últimamente han hablado sobre todo del fin de la asociación musical Tusentune y de que Lina está pensando en marcharse de Kiruna.
2: ¿Qué te haría quedarte aquí?
3: No estoy segura, pero si realmente se tomara en serio la cultura, es decir, todo tipo de cultura para todas las edades.
2: Pero LKAB gana mucho dinero. Uno siempre se pregunta dónde va a parar todo ese dinero. Es evidente que no se queda en Kiruna. Pero si hubiera más dinero aquí, la cultura también podría seguir viva. Al fin y al cabo, casi siempre se trata de dinero.
4: Y dinero sí que hay, pero a menudo se destina a proyectos de infraestructura en Estocolmo. Es una fuente de ingresos para el Estado sueco, y el norte de Suecia lleva siglos siendo explotado como una colonia.
3: Es una lástima, porque Kiruna tendría todo el potencial para ser una ciudad genial. Pero la codicia lo ha echado todo a perder.
1: Muchos de los amigos de Lina ya están pensando en irse de la ciudad. Sin embargo, la mayor resistencia a la expansión de la minería de minerales se está formando a 30 kilómetros de Kiruna, entre los Samis, el último pueblo indígena de Europa. La mina dificulta considerablemente su cría de renos. A finales del otoño, reúnen el rebaño de su pueblo en este recinto y separan a los animales de cada familia para el invierno. En este momento están muy lejos de aquí, en las montañas, donde la nieve se está derritiendo.
5: Los renos encuentran alimento por sí mismos. Y como se trata de la zona ártica y es un terreno árido, se necesitan grandes extensiones de tierra para que los renos encuentren alimento. Y eso significa que deben desplazarse de una zona a otra.
1: Durante el verano, los renos se desplazan por las montañas en busca de pastos. Sin embargo, en invierno, allí no hay nada que comer. Entonces tienen que bajar a los bosques de la llanura, al otro lado de Kiruna.
5: Yo también siento tristeza cada vez que me acerco a Kiruna, cuando veo el humo que se eleva y lo sucio que está todo, y todos los edificios antiguos que han sido destruidos y derribados.
1: Durante muchos siglos, los renos de los Samis han pastado aquí y han parido aquí a sus crías. Desde hace 125 años, la mina y la ciudad les han ido quitando cada vez más espacio. Con el traslado, los desplazan un poco más.
5: Es inconcebible que las cosas hayan llegado a este punto. La influencia de los Samis fue, en esencia, nula. No se nos permitía expresarnos ni dar nuestra opinión. No teníamos voz ni voto.
1: Entre Kiruna y diversos cursos de agua, a sus renos solo les queda un estrecho corredor por el que pueden desplazarse de los pastos de invierno a los de verano. Con la nueva mina de tierras raras, también se perdería este corredor. El camino quedaría bloqueado.
5: Esto supondría una catástrofe para la cría de renos. Y queremos decir que no solo sería una catástrofe para la cría de renos, sino también para nosotros, los samis. Supondría una violación de los derechos humanos de una forma que no hemos visto en los últimos tiempos en Suecia, ni en la Unión Europea, por cierto.
1: Elika Abe afirma que seguramente encontrarán un compromiso con los samis. Sin embargo, estos seguramente no podrían seguir como hasta ahora con sus renos. A mediados de agosto de 2025, por fin llega el gran día para Kiruna. La iglesia se traslada ante los ojos de periodistas de toda Europa.
2: En el nombre del Padre, del Hijo y del Espíritu Santo. Amén. Ahora la iglesia puede emprender su camino.
1: Casi imperceptiblemente se pone en movimiento, con sus 672 toneladas de peso. Elika Abe aprovecha la ocasión para convertir el traslado de la iglesia en una fiesta popular. Yari y los niños tampoco se pierden el espectáculo.
6: Mira, se podría andar en patineta debajo de la iglesia.
5: Si te agachas.
1: A una velocidad de medio kilómetro por hora, la iglesia recorre las calles de Kiruna, acompañada durante todo el trayecto por los habitantes de la ciudad. Los papás de Lina se casaron en la iglesia y aquí bautizaron a sus hijos.
3: Vaya espectáculo. Si trasladaran todos los edificios, eso sí que sería otra cosa. Pero así es casi como un truco de relaciones públicas.
1: Pero también es su iglesia.
2: Es bueno que la trasladen, porque si lo hubieran derribado, me habría ido de la ciudad al instante. En eso estamos de acuerdo.
4: Sí, a mí también me pasa lo mismo. Me alegro de que se mude, y los ingenieros están haciendo un trabajo estupendo.
1: Solo el traslado de la iglesia le ha costado a LKAB más de 45 millones de euros. Sin duda es dinero bien invertido. Porque sin la iglesia, aquí seguramente no se hablaría de trasladar la ciudad.
6: Me alegro mucho de que se traslade, pero no creo que eso marque una diferencia decisiva en cómo será Kiruna como ciudad del futuro. No creo que dependa de las cosas. Creo que depende de las personas y de la idea que se tenga del conjunto.
1: ¿Qué quedará de la Kiruna actual cuando los hijos de Yari sean grandes? Evidentemente, mucho menos de lo que la mayoría pensaba hasta ahora. Porque mientras la iglesia recorre sus últimos metros, los planes de LKAB ya están listos desde hace tiempo. Apenas una semana después anuncian que otro tercio de la ciudad debe desaparecer. La misma cantidad que hasta ahora. La iglesia ha llegado, pero la minería sigue siendo la fuerza motriz que marca el futuro de la ciudad.

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5: Correr da libertad. Es sentir el suelo experimentando el mundo bajo tus pies. Para Stefan Orben, perder la vista fue casi un alivio. Pasó de ser un corredor novato a un veterano en pocos años. Y siente que su vida ha mejorado desde que se quedó ciego.
6: Me llamo Stefan Orben, soy ciego y mañana correré la maratón de Berlín con mi guía, Nico.
5: Pero ¿cómo puede correr una maratón una persona completamente ciega? ¿Y cuál es el rol de un guía de carrera? Es septiembre en Alemania, un día antes de la famosa maratón de Berlín. Stefan Orben y Nico se preparan para el gran día. Van a recoger sus acreditaciones y números de dorsal. Sin la ayuda de Nico, a Stefan le sería difícil moverse solo por una gran ciudad como Berlín, muy concurrida y llena de desafíos. Al ser completamente ciego, Stefan confía en todos sus demás sentidos. Así experimenta el mundo. Perdí el ojo izquierdo cuando era pequeño en un accidente y me vino una enfermedad en el derecho. Hace 6 años me lo extirparon porque el dolor era insoportable y no había otra alternativa para salvarlo. Pero mirando atrás, Stefan valora lo que le ha sucedido como una bendición, a diferencia de lo que opinaría la mayoría. Toda su vida le prohibieron hacer cosas por miedo a quedarse ciego, y ahora se siente libre de hacer lo que le gusta. Se ha convertido en un apasionado corredor de maratones, superando sus límites físicos y participando en diferentes eventos por toda Alemania.

0: Ha llegado el gran día. Me siento muy bien, estoy muy feliz. Estoy emocionado y tengo curiosidad por ver cómo irá todo. Estoy listo para empezar. Sinceramente, hace 6 o 7 años ni siquiera pensaba en hacer deporte. Y ahora hoy estoy a punto de correr mi tercera maratón. Nunca lo hubiera imaginado y estoy muy orgulloso de mí mismo por haberlo conseguido y haber seguido adelante. Porque correr me da mucha alegría. Frente al Parlamento alemán, el Bundestag, ambos hacen los últimos preparativos para la carrera. Las grandes carreras y competiciones son algo muy especial para mí, porque puedes sentir la energía de los demás corredores y del público que te anima a lo largo del recorrido. Estar en la pista con tantas otras personas corriendo es una experiencia única. Todos tenemos el mismo objetivo, llegar a la meta. Llegar al punto de partida es el primer obstáculo para los corredores con discapacidad visual. El camino está repleto de gente que empuja y se apura a saltar la valla. Estefan y Nico se ven obligados a tomar una vía alternativa para acceder a la pista. Nico es el guía y el compañero de vida de Estefan. Su trabajo consiste en vigilar el entorno, evitar obstáculos y adelantar a los corredores que tienen delante. Estefan y Nico correrán la carrera en tándem. La clave de la estrategia es esta banda elástica. Conecta a ambos atletas. Correrán los 42 kilómetros sincronizados. Para ambos esta carrera será un reto. Stefan intentará superarse a sí mismo. El deber de Nico es mantener a Stefan a salvo. Para ello necesita tener una reserva de energía de más del 15 al 20%. Cuando se trata de competiciones, un guía como él no es solo tus ojos, sino tu entrenador y un motivador. Especialmente en los momentos difíciles, te ayuda a seguir adelante. Es realmente un dar y recibir, un apoyo mutuo durante toda la carrera. Pero ¿cómo se llega a ser guía de atletas ciegos? Para responder a esta pregunta vamos a Melsungen, la ciudad natal de Stefan y Nico, en el centro de Alemania. Durante los últimos años, Stefan ha impartido seminarios sobre la formación de guías de corredores invidentes.
1: ¿Aquí? ¿Puedo entrar? ¿Soy la primera?
0: Stefan forma parte de una red de guías en Alemania que promueve una formación básica de los corredores para que sean capaces de acompañar a una persona con discapacidad visual. La red conecta a estos atletas con guías de su zona. Hoy el grupo es pequeño, dos aprendices y dos corredores invidentes con experiencia, además de Nico, que ya es un guía experimentado. Solo hay que aprender unas reglas básicas, parar izquierda o derecha. Lo más importante es el entrenamiento práctico y la empatía. Lisa acompaña a Stefan por el parque para probar cómo es guiar a alguien. El otro aprendiz, Raina, va a experimentar en primera persona lo que significa correr sin poder ver. Lo único que percibo es un poco de luz.
1: Ahora empezamos a trotar despacio y trataré de seguir tu ritmo. Exacto, deja que los brazos se muevan.
0: Es una sensación muy linda el dejarse llevar así. Es una pérdida total de control. Tu sentido de la vista simplemente desaparece. Tienes que confiar plenamente en tu guía y en lo que sientes bajo tus pies.

0: Podemos cortar camino.
1: Es muy importante estar tranquila para transmitir confianza. Eso se siente mucho.
0: ¡Cuánta luz! Sí, ha sido interesante. Corriendo me he sentido más segura que caminando.
1: Para Hans Reina sería muy difícil si no hubiera personas como Lisa y Nico. Al ser ciego es imposible correr solo. Para nosotros correr es una oportunidad para salir y movernos. Ayuda contra la depresión. Cuando vuelvo de correr, estoy de buen humor. Para mí moverse es, en cierto modo, una especie de medicina. Ayudar a otras personas es una gran motivación para voluntarios como Lisa y Reina.
0: Es hermoso poder guiar a alguien. Es tanto lo que puedes dar en una simple carrera.
1: Haces algo bueno por ti mismo y, por supuesto, también haces algo por la persona que está quieta en su casa. La haces mover y tú también te mueves. Y eso es muy bueno. Se estima que en Alemania viven unas 320.000 personas con discapacidad visual, aunque la cifra exacta se desconoce, ya que no todas están registradas. Según un informe oficial del gobierno alemán, casi una de cada dos personas con discapacidad no hace ningún tipo de ejercicio, algo que estos guías quieren cambiar. Los corredores como Stefan no solo enfrentan grandes desafíos en el deporte, sino también en su vida cotidiana. Por ejemplo, en el supermercado puede ser muy difícil encontrar productos. Si está solo, Stefan siempre pide ayuda. A Stefan le encanta cocinar en su tiempo libre. Ha desarrollado su propio sistema para moverse por la cocina. Aquí, por ejemplo, tenemos las especias. Tengo una lista en braille para saber dónde está todo. Por ejemplo, en la primera fila, en el primer lugar, anís. De vuelta en Berlín, Stefan y Nico casi han llegado a la meta. La carrera ha sido muy dura para Stefan. Durante el recorrido ha sufrido calambres. Ha tenido que poner toda su fuerza de voluntad para llegar hasta el final. Pero no lo ha hecho solo por él. Quiere ser un ejemplo para otros paraatletas. El deporte debería ser accesible para todos, sin importar si alguien tiene una discapacidad física. Debería estar amparado por la Constitución, porque el Estado se beneficia de tener personas sanas. Son más productivas, pueden ir a trabajar, pagar impuestos, por lo que es realmente una situación en la que todos ganan, tanto el Estado como la población. A Stefan y Nico les encanta ayudar a otros a que puedan correr. Y esperan que más personas se formen como guías para que el deporte sea accesible para todos.

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detrás de los autos, entre ellos, a la entrada o dentro de los parques, todo hay que sacarlo a mano. Las calles y los parques de Berlín se están convirtiendo en vertederos. Exigir responsabilidades puede ser peligroso. Dos veces intentaron atropellarme con un auto. Un ciudadano me destrozó el pulgar. Empresas de recogidas de residuos, trabajadores forestales e iniciativas ciudadanas luchan a diario contra la basura. Lo limpias todo el viernes, vuelves el sábado y todo vuelve a estar sucio.

Si miras hacia atrás, fíjate en la basura. Se tira allí en la orilla del Spree. Acompañamos a los inspectores del control de residuos de Friedrichshain-Kreuzberg. Así es como suele estar esta zona. Por allí ya lo han limpiado, pero por aquí todavía está lleno de basura. No tardará mucho en volverse a llenar de basura. Es una pena. Patrick y Eric son los denominados Waste Watcher. Su tarea es mantener limpio el barrio e intervenir cuando la basura se acumula en la calle. Tenemos varios equipos en servicio y salimos 3 o 4 veces por semana. Hay desde vertidos casi inapreciables hasta montañas de vertidos de muebles y enseres. A veces es como luchar contra molinos de viento. Ambos controlan los puntos críticos del distrito. Van de paisano para sorprender a los infractores. En una calle encuentran varios trastos abandonados ilegalmente en las aceras. De regalo, llévame contigo, típico. En la acera de enfrente hay una bañera, una silla y un armario pequeño. Apuesto a que si recorres esta calle tendrías prácticamente todo lo necesario para amueblar una casa. Lo tiran todo ahí, a la gente le da igual. Entonces, los dos inspectores dan con

0: una pista que los llevará directamente hasta un infractor. En la caja, espera un momento. Aquí tenemos algo. Sí, calle Rigaustrasse 101. Aquí tenemos a un responsable. Quizás baje. Sacar cosas para regalar es fuera en principio, pero no está permitido. El responsable de la basura tendrá que pagar una multa. La supuesta buena acción es una infracción. En su lucha contra la basura, los Wastewasher no tienen reparos. Para ellos, los residuos son una mina de pistas sobre los infractores. Para nosotros es importante ver si se puede encontrar algo. Por suerte, tenemos guantes. No es agradable hurgar en la basura. Pero lo hacemos porque existe la posibilidad de identificar al responsable. Siempre hay que tener cuidado con lo que se toca. Ya hemos encontrado jeringuillas, objetos cortantes, cosas asquerosas. No puedes tener reparos. Vamos a ver el bidón que he visto. Justo enfrente hay una escuela y una guardería. Esto no debería pasar. Como se puede ver, son sustancias peligrosas. No entiendo cómo es que alguien las deja aquí. Está claro que no es bueno que los niños jueguen con esto. Es inexplicable. Nos lo vamos a llevar y lo eliminaremos como corresponde. Se dirigen hacia el viaducto Warschauerbrücke. Allí sorprenden a un infractor en plena faena. Ha tirado la colilla al suelo, así que vamos a acercarnos y a tomarle los datos. Hola, somos de la Oficina de Orden Público de Friedrichshain-Kreuzberg. Por favor, apague la música un momento. El cigarrillo que acaba de fumar no se puede tirar al suelo. Eso constituye una infracción. Puede prestar declaración si quiere, pero no está obligado. Necesito su documento de identidad, por favor. ¿La dirección no ha cambiado? Al infractor le espera una multa de 250 euros. Reacciona con calma, pero no siempre es así. Personalmente, ya he sufrido varias agresiones. Dos veces intentaron atropellarme con un auto. Un ciudadano me destrozó el pulgar. Hay que aprender a convivir con eso. No puedes dejar que te afecte. Tommy Holper, un berlinés harto de la suciedad delante de su casa, decidió simplificar las cosas. La aplicación del ayuntamiento le parecía demasiado complicada. Siempre lleva un poco más de tiempo. Hay que introducir los datos para hacer la denuncia. Y en algún momento me di cuenta de que ya no tenía energía para todo eso cada vez que veía basura. Y pensé que podría hacerse más fácilmente. Así que desarrolló su propia aplicación de denuncias. La idea es sencilla: hacer una foto, compartir la ubicación y el aviso queda notificado. Soy de Holanda, nací allí y nunca vi esto. Recuerdo que hace 20 años, cuando había basura cerca de mi escuela, el ayuntamiento colocaba contenedores enormes. Así que todo el mundo tenía claro dónde debía ir la basura. Esas soluciones pragmáticas faltan aquí. En el mapa se ven los puntos críticos de basura, sobre todo en el barrio de Bedding. Tommy Holper espera que, si denunciar resulta más fácil, la gente participará más y la basura se retirará antes. Uno de los peores lugares es una calle junto al parque Reberge, donde, según un vecino, se deposita sobre todo basura comercial ilegal. Ayer por la mañana llegué aquí y estaba lleno de placas de Eaton con amianto. Simplemente las depositan en el parque.
1: Hola a todos, me llamo Valeria. Yo empecé con todo esto.
0: Un domingo por la mañana en Berlín Bedding. Unos 30 voluntarios reciben instrucciones de Valeria Tanshireva. Esta rusa de 31 años fundó la iniciativa Sauber.
1: Nadie lo limpiaba, así que pensé en hacerlo yo misma. Compré guantes, bolsas de basuras y, bueno, simplemente me puse a limpiarlo.
0: Publicó un video de su iniciativa de limpieza en Internet y la respuesta fue abrumadora.
1: Lo publiqué en Instagram. Luego subí historias diciendo que había limpiado un poco y recibí muchísimas respuestas.

0: Más de 1000.
1: Los voluntarios lo recogen todo. En coordinación con el Servicio Municipal de Limpieza, la basura se deja en la calle para su recogida. En cada acción cuentan las bolsas que llenan.
0: Mucha gente piensa que hago esto solo por mí, porque quiero ser famosa. Eso es una tontería. No quiero tener nada que ver con la basura. ¿Quién quiere ser famoso por limpiar basura? Nadie.
1: A menudo encuentra restos de consumo de drogas. Eso le demuestra lo importante que es su compromiso.
0: Esto es de drogas. Cuando compras drogas, vienen en estos envoltorios y lo dejan justo al lado de la zona de juegos para los niños.
1: La recogida conjunta de basura es ya mucho más que una iniciativa de limpieza. Es una declaración. No dejaremos que nuestra ciudad se deteriore. Decenas de personas acuden a cada acción. Uno de ellos es Stefan Turn, que nos cuenta sus experiencias. El hallazgo más absurdo, pero también el más lindo, fue un gramófono de los años 20. Estaba casi intacto. Lo sacamos del fondo de la maleza. Por lo demás, encontramos de todo. A veces parece que la gente vacía su piso y lo deja en la calle, pero ese fue, sin duda, el mejor hallazgo. Hoy, sin embargo, solo encuentran basura corriente. Creo que dejaremos este parque bien limpio. Ahora mismo es todo un reto, porque el lugar está bastante abandonado, pero después se verá mucho mejor. Tras más de 3 horas recogiendo basura, todos están algo cansados pero satisfechos. Hoy han recogido 98 bolsas y el parque está visiblemente más limpio. Te sientes muy bien. Por un lado, te sientes eficaz, que eres parte de la solución y no el problema. Y por otro, formas parte de un grupo de personas estupendo y es divertido. Los residuos voluminosos se los dejan a los servicios municipales. Por todas partes, de árbol en árbol, basura doméstica. El equipo especial de limpieza urbana de Berlín sale a diario para retirar basura abandonada ilegalmente en las calles. Los 5 se encargan de muebles viejos, residuos electrónicos y escombros, utilizando un camión, una compactadora y un transportador de contenedores con grúa. Ahora entramos en una calle donde se deposita mucho material industrial. Sí, esto lamentablemente siempre se ve así. Lo limpias todo el viernes, vuelves el sábado y todo vuelve a estar sucio. No hay motivo para que nadie tire la basura a la calle en Berlín. Hay 14 centros de reciclaje donde se pueden entregar los residuos domésticos casi siempre de forma gratuita. Los residuos comerciales, en cambio, deben eliminarse adecuadamente y eso cuesta dinero. Por eso muchos muebles y aparatos electrónicos acaban en la calle. Ahora tenemos un frigorífico. Esto ocurre todos los días, por desgracia. Todos los días recogemos esto en la vía pública. Este ya es el 5º de hoy. Y no son más que las 9 de la mañana. El trabajo es agotador. Detrás de los autos, entre ellos, a la entrada o dentro de los parques, todo se recoge a mano. Hay que cargarlo todo y volver a descargarlo. Poco trabajo con máquinas, casi todo a mano. Cada día retiran de las calles hasta 3 toneladas de basura, incluidos materiales peligrosos como productos químicos o aceite usado. Aceite usado en una botella de agua. Otra más. Aquí hay empresas de autos, dejan neumáticos y piezas de auto. Ahora se eliminarán adecuadamente 50 litros de aceite usado. Andreas Kuschan lleva 35 años haciendo esto, pero a veces todavía le sorprende cómo se comporta la gente. Y a veces incluso nos ven y aún así tiran la basura delante de nosotros. Y si les dices algo, ni se inmutan. No hay ni rastro de un cambio de mentalidad. Si no fuera por los empleados municipales y los voluntarios, Berlín probablemente acabaría sumida en la basura.

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0: Damos una vuelta por el mundo, desde Estados Unidos hasta la tierra de los Ami en el norte de Europa, de Italia a Ciudad de México. ¿Se ha desvanecido para siempre el llamado sueño americano? ¿Dónde viven los Ami? ¿De qué se está discutiendo en la Bienal de Venecia? ¿Y por qué Frida Kahlo sigue siendo un ícono para las jóvenes generaciones? Vivió abiertamente su bisexualidad, era feminista y políticamente activa, todo ello en una época en la que casi nadie se atrevía a hacerlo, y todo a pesar de haber sufrido de por vida los fuertes dolores que le dejó un accidente de tránsito a los 18 años. Hoy es una figura mundial de culto y una de sus obras batió el récord de cotización para una artista femenina. ¿A qué se debe esta popularidad? ¿Y por qué, sobre todo, mujeres jóvenes por todo el mundo siguen fascinadas por Frida Kahlo?
1: Frida Kahlo era una lesbiana rebelde y atrevida.
2: Frida para mí significa ser libre, ser apasionada a las cosas bonitas de la vida.
3: Tenía una personalidad fuerte, pero a la vez podía ser una mujer muy dulce.
1: Difícil encontrar a otra artista que haya tenido tanto impacto por su actitud rebelde y por la fuerza de su lenguaje visual.
0: Frida Kahlo es un ícono, una de las pintoras más admiradas del mundo. La vida de Frida Kahlo, nacida en 1907 en Ciudad de México, hija de la mexicana Matilde Calderón y del inmigrante alemán Guillermo Kahlo, fue dramática. Tras haber padecido la polio cuando era niña, un grave accidente de autobús a la edad de 18 años truncó bruscamente sus planes de vida. En realidad, quería ser médica. Sin embargo, el accidente se convierte en el motor de su arte.
3: Cuando Frida tiene el accidente y tiene que estar postrada en cama por meses, va a ser Guillermo Kahlo quien le dé los primeros pinceles, los primeros lienzos para pintar, para entretenerla.
0: Su matrimonio con el artista mexicano Diego Rivera, que en aquella época era el pintor mexicano más famoso, fue una mezcla de amor, dolor e inspiración artística. Sus obras dan testimonio de una enorme creatividad. ¿Cómo logró Frida Kahlo, a pesar de sus heridas, afirmarse como artista y mantenerse a la altura de su marido también en su matrimonio?
3: Que debe haber sido una mujer muy inteligente, francamente muy brillante, además muy auténtica. Creo que uno de los grandes valores de Frida es que aún a pesar de haber estado casada con Diego Rivera, que cuando ellos se casan ya era un figurón, ella mantuvo su propia voz. Es decir, que su obra nunca estuvo influida por las obras de Diego Rivera, sino que ella desarrolló su propio lenguaje artístico.
0: Frida Kahlo pasó la mayor parte de su vida en la Casa Azul, en el barrio de Coyoacán, en Ciudad de México. Allí nació en 1907, allí vivió la mayor parte de su infancia y allí residió junto a su marido, Diego Rivera, durante 25 años, hasta su muerte en 1954. El actual museo Casa Azul atrae cada año a más de 600.000 visitantes. Las habitaciones originales, el mobiliario y los objetos personales, incluso la cama, permiten echar un vistazo auténtico, casi íntimo, a su vida. ¿Por qué personas de todo el mundo vienen aquí para entender mejor a la artista?
4: Es mucho más conocida en todo el mundo que muchos de los artistas más prominentes de su época, sobre todo siendo una mujer.
5: Es una persona muy bonita, muy guerrera, con el corazón guerrero, y eso es lo que más me llama la atención.
4: Es creativa, cambió la historia de México.
0: Tras el accidente, más de 30 operaciones y la amputación de una pierna, sufrió dolores crónicos durante toda su vida. Y sin embargo, aunque tuvo que llevar un corsé de yeso la mayor parte del tiempo, su postura y su mirada estaban llenas de orgullo. Su obra está llena de autorretratos que a menudo reflejan su dolor.
3: pues Frida es un ejemplo de valor, de resiliencia, al momento de cambiar, de querer estudiar medicina a ser un artista, ¿no? Entonces hay esa capacidad de cambio, de resiliencia, de hacer otra cosa y hacerla bien, aún a pesar de haber tenido un accidente.
0: En su época, sus cuadros solían inquietar a los espectadores. Nadie estaba acostumbrado a ver plasmados en obras de arte el sufrimiento, la sangre y el dolor representados de forma tan expresiva. Sus obras llegan al alma, como este cuadro titulado Henry Ford Hospital, que representa uno de sus abortos espontáneos y el duelo que le causó en 1932. Hoy en día, Frida Kahlo fascina precisamente por esa autenticidad, su honestidad y su valentía para mostrar su vida sin tapujos.
2: Bueno, Frida usaba su arte para transformar ese dolor y frustración que tenía con sus condiciones de polio, su accidente. Era su moda de sobrevivir y encontrar cosas bonitas de la vida.
0: A muchos les fascina que, a pesar de todo, Frida Kahlo llevara una vida tan poco convencional y tan libre para su época. Fumaba en público y se mostraba a menudo con un aspecto andrógino, en ropa masculina. Tuvo relaciones tanto con hombres como con mujeres y vivió abiertamente su bisexualidad. También es un ícono para muchas personas del colectivo LGTBI. Sin embargo, Diego Rivera fue el amor de su vida y con quien tuvo su principal relación emocional.
3: Frida exigía fidelidad en Diego, pero ella también era infiel. Entonces, ahí es donde caemos en estas dualidades de Frida Kahlo. O sea, no soportaba que Diego Rivera tuviera sus romances, ¿no? Pero ella a la vez también los tenía. Pero creo que tenían como un convenio, un arreglo ahí, pues, digamos, muy moderno, ¿no? Para el tiempo.
0: Cristina Kahlo es hoy una reconocida fotógrafa en México. Lleva el nombre de su abuela Cristina, que era la hermana menor de

0: Frida Kahlo y con quien Diego Rivera mantuvo una relación durante un tiempo en 1934. Para Frida fue un duro golpe. Al principio se separó de Diego y luego se divorció. Sin embargo, el vínculo entre las hermanas y también entre Frida y Diego fue más fuerte.
1: Frida se sale de vivir en esas casas, pues justamente cuando se entera del romance que tiene Diego con mi abuela. Y pues sí, me imagino que debe haber sido un golpe tremendo, pero no pasa mucho tiempo sin que Frida perdone a Cristina y perdone a Diego.
0: Lo que unía a la pareja, más allá de su amor y su pasión por el arte, era la actitud política. Se manifestaban a favor de la revolución socialista y los derechos de los trabajadores. En 1937 acogieron en la Casa Azul al exiliado comunista ruso León Trotsky y a su esposa. Se dice que Frida Kahlo mantuvo una breve aventura amorosa con Trotsky y que le dedicó un autorretrato. Pero sobre todo, Frida, con todo lo que era, representaba una cosa: su país y su cultura. Con sus convicciones, su arte, su estilo y, entre otras cosas, también con su vestimenta, que eran los trajes tradicionales de las mujeres tehuanas de México, mujeres de una sociedad matriarcal. Pero ¿cómo fue que Frida Kahlo se convirtió mucho tiempo después de su muerte en un fenómeno de la cultura popular moderna a nivel mundial?
1: Realmente yo siento que el boom, ¿no?, ese reconocimiento a Frida, empieza a partir del libro de Haydn Herrera. Ese libro se publica y llega a los Estados Unidos y llega a manos de las feministas y a manos de los chicanos y a manos de los inmigrantes. Entonces, ¿qué es lo que aporta ahí Frida? Pues una representación de la mexicanidad. O sea, una mujer que se reconoce mexicana, que se viste como mexicana y que le da voz a esa mexicanidad.
0: El libro Frida, una biografía de Frida Kahlo, se publicó en 1983 y allanó el camino para que Frida Kahlo pasara a ser una personalidad reconocida a nivel mundial. El libro también sirvió de base para la película Frida, estrenada en 2002 y protagonizada por Salma Hayek. En TikTok e Instagram, miles de jóvenes, sobre todo mujeres, se muestran como fans de Frida Kahlo e incluso se maquillan y visten como ella, incluida la llamativa uniceja, que para muchas es un símbolo de su postura feminista.
2: Era mucho más que una simple uniceja. Aún así, me alegro de que fuera una de las pioneras que hicieron que hoy en día esté bien visto llevar uniceja.
0: A Alexa Frida Quirarte, una joven estadounidense de 24 años, también le gusta vestirse al estilo de su heroína Frida Kahlo. Su padre mexicano fue quien le puso el nombre de la artista.
3: Llamarme Frida es un orgullo bastante grande. Es todo el orgullo de ser mexicana, de la pasión, de la cultura que tenemos aquí. Es algo maravilloso, que me encanta hacer, que me llamen, o sea, Frida.
0: La gran cantidad de artículos devocionales y productos comerciales con imágenes de Frida Kahlo se debe a su popularidad como figura emblemática del feminismo, con una personalidad atractiva y una estética inconfundible. Es una marca global que representa la autodeterminación, la fortaleza y la cultura mexicana. Casi 120 años después de su nacimiento, sus obras siguen atrayendo a multitudes, como lo demuestran las numerosas exposiciones inmersivas, como esta en Stuttgart con el título Viva Frida Kahlo.
2: Soy una gran admiradora de Frida Kahlo. Desde pequeña he leído sobre ella y tengo algunos de sus cuadros en casa. He estado muchas veces en México y en todos los lugares donde vivió y me alegro mucho de estar aquí.
4: Increíble para mí. Una mujer con muchísima fuerza, porque en esas épocas las mujeres estaban totalmente bajo el yugo del marido, de los padres, del hombre en general.
0: En Alemania, así como en otros países europeos, las llamadas Art Nights, en las que los participantes realizan un retrato de Frida Kahlo, suelen contar con una gran afluencia de

0: público.
1: Soy fan de Frida Kahlo desde hace muchos años y hoy mi mejor amiga y yo hemos pintado nuestro propio retrato de Frida Kahlo. Me fascina y es increíble todo lo que tuvo que soportar en su vida. Es realmente increíble.

0: legendarios ecológicamente complejos y comentados de Frida Kahlo.
1: En noviembre de 2025, la obra El sueño de Frida Kahlo se subastó en Sotheby's, en Nueva York, por 54,7 millones de dólares.
0: ¡Adjudicado!
1: Nunca antes la obra de una mujer había alcanzado un precio tan alto.
2: El mercado del arte es, por supuesto, muy ambivalente. Las mujeres artistas, en particular, siguen sin estar representadas de forma paritaria en este mercado. Sin duda, este éxito es también una gran excepción.
1: Sin embargo, para la sobrina nieta de Frida Kahlo y muchos de sus admiradores, lo que cuenta es otro valor.
3: Pues magnífico, ¿no? De alguna forma que tenga esa presencia y que la gente se sigue interesando por Frida. Desconozco quién compró la obra, la verdad, pero creo que es un tema aparte de lo que a mí en lo personal me interesa de Frida como artista.
1: La fascinación que sigue despertando Frida Kahlo, especialmente entre las mujeres jóvenes de todo el mundo, se debe a su arte expresivo, su estilo de vida poco convencional y su papel como ícono del feminismo. Una luchadora por reivindicaciones que hoy en día siguen siendo de gran actualidad. La Bienal de Venecia, en tiempos turbulentos, esta meca del arte se vuelve durante medio año más política que nunca.
0: Esta acción no forma parte del programa oficial de la Bienal de Venecia. El colectivo de activistas feministas Pussy Riot protestó contra la reapertura del pabellón ruso, ausente en ediciones anteriores, luego de la invasión rusa de Ucrania. No son las únicas que lo perciben como un modo de propaganda para blanquear la guerra. La Unión Europea también se opone a esta reapertura. El pabellón presenta una actuación musical con más de 50 intérpretes. Para evitar sanciones, los artistas solo actuarán durante la presentación ante la prensa. Posteriormente, la obra será proyectada fuera del pabellón. Aún así, la comisaria Anastasia Karneva agradece que se haya dado espacio al proyecto.
1: Me gustaría agradecer a la Bienal por respaldar la idea de que todos los países estén aquí representados.
0: La idea contó con el apoyo pleno del presidente de la Bienal, Pietrangelo Buttafuoco, quien afirma que la fundación no controla los pabellones nacionales y simplemente cumple la ley. Si la Bienal empezara a seleccionar en vez de las obras los pasaportes, dejaría de ser lo que siempre ha sido, el lugar donde el mundo se encuentra. Pero esa postura no ha puesto fin al debate. No deberíamos tolerar la narrativa de que el arte está fuera de la política, especialmente cuando hablamos de países que están librando una guerra abierta como Rusia contra Ucrania. La instalación en el pabellón ucraniano muestra el recorrido de la escultura de hormigón El ciervo de origami. Fue evacuada tras la ofensiva rusa, 6.000 kilómetros desde el Donbass hasta Venecia.
1: Es una obra que necesita escapar para sobrevivir, como millones de ucranianos que han perdido su hogar y buscan uno nuevo en cualquier lugar del mundo.
0: No solo el pabellón ruso está rodeado de polémica. Los artistas que participan en la exposición principal desfilaron en una procesión pacífica en memoria de sus colegas muertos en Gaza. Fuera de la Bienal hay protestas contra la inclusión del pabellón israelí en la exposición. El artista Belu Simeon Fainaru, representante este año del pabellón israelí, se siente discriminado. Estoy a favor de la protesta libre, pero no creo que sea correcta la que se basa en el boicot. Es decir, boicotearme como artista. Boicotearme porque soy un artista judío, porque tengo pasaporte israelí. Puedo decir que tengo pasaporte rumano, no fui boicoteado como rumano. El artista representó al pabellón rumano en 2000.

0: 2019, siendo los pabellones nacionales plataformas oficiales patrocinadas por los respectivos estados para mostrar su arte contemporáneo, la Bienal de Venecia está este año más que nunca entrelazada con las tensiones geopolíticas globales.
1: ¿Qué ha sido de Estados Unidos, aquella tierra de oportunidades? ¿Se ha convertido el sueño americano en una pesadilla?
0: Un lugar en donde siempre todo fue colorido y a lo grande, prometiendo aventura, riqueza y el sueño de una libertad sin límites. Un país de película. En el rojo más intenso del Technicolor. Hollywood, al principio, estuvo muy marcado por sus inmigrantes. En 1939, John Ford, tan irlandés como estadounidense, filmó este western y celebró el mito de la conquista con bastante ambivalencia. John Wayne es un forajido que salva al selecto grupo de viajeros, pero aún así no llega a pertenecer a él. La cultura estadounidense no era simplemente otra cultura más, como la francesa, la italiana o la rusa. Un país de mitos. Se decía que cualquiera podía vivir el sueño americano si quería. Algo que nunca fue así para todos. El activista por los derechos civiles Frederick Douglass, un esclavo fugado, exigía ya en 1852 las garantías prometidas en la Constitución, 10 años antes de la Guerra Civil. La esclavitud se abolió, teóricamente, en 1865. La igualdad de derechos tardó en llegar. Fue un camino largo y sangriento. Pero fue el blues, la música más estadounidense que hay, la que hizo palpable el sufrimiento negro. Provenía de aquel país que tanto prometía y en donde se había oprimido tanto con esclavitud. Estados Unidos fue, se decía, un país de aventuras. Mark Twain con Tom Sawyer y Huckleberry Finn, Jim Jarmusch, David Lynch, Jackson Pollock. Historias que se hicieron famosas, contadas en un lenguaje a veces conciso, cursi, sofisticado o cool. Me entusiasmaban las películas estadounidenses. Para mí eran una invitación a pensar desde la idiosincrasia estadounidense, a sentir y también a hablar con ese intraducible inglés americano y lo que ello significaba. Algo que moldeó a alguien como yo que escribe en alemán. Martin Scorsese rodó Taxi Driver en 1976, con un protagonista que es un veterano de Vietnam, soltero, frustrado como hombre y lleno de fantasías violentas. Un Estados Unidos xenófobo que ya empezaba a asomar, una premonición de las condiciones actuales. All the animals come out at night. Whores, buggers, queens, fairies, dopers, junkies. Sick, venal. Someday a real rain will come and wash all the scum off the streets. Esa película muestra en qué consistía ya parte de lo profundamente estadounidense y también cómo se asemejaba a la Nouvelle Vague francesa por la manera en que se filma Nueva York. Ahora, ese Estados Unidos idealizado ya no es cine ni el país del sueño americano. ¿Qué pasó con las promesas de libertad del Estado de Derecho y su Constitución? ¿Qué sucedió con todo ello? Antes odiabas o amabas a Estados Unidos. Era difícil no relacionarse de alguna manera con ese país. Creo que todos fuimos viendo en las últimas décadas cómo se acentuaba su ignorancia, su estilo de dominación, su arrogancia tan terrible y espantosa.
2: Furchtbar, grauenhaft.
0: Desde la llegada al poder del movimiento MAGA imperan la arbitrariedad absoluta y el terror. Se cruzaron límites, las garantías democráticas ya no valen. Se arresta a personas en plena calle sin motivo y a otras por querer ayudar para que no haya deportaciones. Incluso hubo muertos. Los inmigrantes vuelven a ser cuerpos extraños. Según Donald Trump y su gente, el buen estadounidense es el estadounidense blanco, algo que es totalmente antiestadounidense. El verdadero y cosmopolita Estados Unidos, el país del sueño americano, ¿logrará mantenerse en pie?
1: Son el único grupo indígena reconocido oficialmente en Europa. Cuentan con unos 100.000 miembros. Los Samis luchan por preservar su cultura contra los intereses estatales y económicos.
0: La vida entre la nieve y el hielo, en armonía con la naturaleza, plasmada en la tela con cientos de delicadas puntadas. La artista Sami Brita Marakat Lava expone sus delicados bordados en la Kunsthalle de Maguncia. El centro de sus relatos lo ocupa la cría de renos, que antes se realizaba con trineos de madera y hoy con motos de nieve. Pero ya nada es como antes. El cambio climático y las empresas mineras amenazan al pueblo sami.
1: ¿Cómo sobrevivir como cultura sami, como vida sami? Es muy triste. Y además, ¿cuántos jóvenes podrán seguir trabajando con los renos?
0: En su obra, los renos están a menudo rodeados de vallas fronterizas. El paisaje está brutalmente urbanizado. Lanza dardos contra los poderosos. En sus imágenes, las empresas mineras se convierten en ratas que irrumpen violentamente en los tipis del pueblo sami. Las autoridades estatales se transforman en cuervos amenazantes. El área de asentamiento de los samis se extiende por cuatro países. Fronteras, para la artista, una palabra desconocida.
1: Como somos un solo pueblo en cuatro países diferentes, Suecia, Finlandia, Noruega y también Rusia, el pueblo sami estamos inmersos en estos cuatro idiomas.
0: Guerras por los recursos minerales o la explotación de la naturaleza, algo impensable para los samis. Podríamos aprender mucho del último pueblo indígena del norte de Europa.
1: No pesques más de lo que necesitas para tu día a día. Tengo que dejar algo para quien venga después de mí. Eso es lo que nos enseña la mitología y la fe sami. Y esto fue todo en Cultura 21. Los esperamos la semana que viene con más temas.

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3: Paradas cardíacas, asfixia, daño cerebral, muerte súbita. Todo eso puede causar un tipo de droga que se consigue por pocos pesos en cualquier ferretería de América Latina. Hablamos de inhalantes, pegamentos, thinner y aerosoles, productos legales que, mal usados, pueden matar en minutos.
4: Es de fácil acceso, es legal, es barata. Muchos dicen la quinceañera porque cuestan 15 pesos.
3: Durante décadas, los inhalantes han sido la droga de los más pobres, la que consumen niños, adolescentes y jóvenes en situación de calle para no sentir hambre, ni frío, ni miedo. Una droga invisible, porque quien la consume casi nunca está en una discoteca ni en un festival. Está debajo de un puente o en la esquina de un mercado en la calle.
5: Como por curiosidad y porque me decían que eso le quitaba el hambre a uno, que eso le quitaba el frío.
6: La curiosidad, la ansiedad, la tristeza, la soledad.
3: Pero la realidad ha cambiado y hoy esta droga tiene dos caras. Por un lado, el pegamento y el thinner siguen presentes entre los jóvenes más pobres. Por el otro, nuevas sustancias como el popper y el dick han entrado a las fiestas universitarias y a las casas de familia con dinero.
7: Pues al principio era encajar. Encajar en pues todos. Pues sí, encajar en digamos, las amistades. Me sentía muy sola.
3: En este episodio de Cómo te afecta, te contamos qué son exactamente los inhalantes, por qué siguen matando en América Latina, qué tienen que ver con la desigualdad y qué están haciendo los gobiernos para frenar su uso y abuso. Empecemos viendo cómo se empezaron a usar estas drogas. La curiosidad humana por drogarse es tan vieja como la humanidad, pero con la revolución industrial el menú se amplió. El éter, el cloroformo y el óxido nitroso, también llamado gas de la risa, se pusieron de moda en fiestas de la alta sociedad británica del siglo XIX. Eran un entretenimiento para médicos aburridos y aristócratas con tiempo libre. El pegamento llegó después. Algunos historiadores señalan que el uso recreativo comenzó con la fiebre del aeromodelismo en Estados Unidos tras la Segunda Guerra Mundial. A finales de los años 50, varios niños del oeste del país fueron arrestados tras cometer delitos bajo los efectos del pegamento. Los periódicos lo convirtieron en titular y lo que pretendía ser una advertencia para los padres terminó siendo una invitación para otros niños. Su uso se extendió por el mundo como una epidemia. Las autoridades reaccionaron prohibiendo la venta de pegamento a menores, pero no sirvió de mucho. Los niños siguieron consiguiéndolo. ¿Pero por qué tanto problema? Porque algunos pegamentos son inhalantes o inhalables y los inhalantes producen vapores químicos que alteran el sistema nervioso central. Los inhalantes se agrupan en cuatro grandes categorías. Los disolventes volátiles incluyen pegamentos, thinner, gasolina y líquidos correctores.

0: Los aerosoles van desde el spray para el pelo hasta las pinturas en aerosol. Los gases abarcan anestésicos médicos como el éter y el óxido nitroso. Y los nitritos se venden en frascos pequeños conocidos como poppers. Todos son legales, todos están al alcance de cualquiera. En México, los inhalantes llegaron a ser, junto con la marihuana, las drogas más consumidas del país en los años 70 y 80, sin contar el alcohol y el tabaco, claro. El Resistol 5000, un pegamento de contacto para reparar zapatos, se convirtió en símbolo, un símbolo doloroso.
1: El componente principal que convertía a estas sustancias en una droga básicamente es el tolueno. Es una droga de abuso, un solvente orgánico volátil que actúa como un depresor del sistema nervioso central y produce efectos psicoactivos rápidos, aunque breves.
0: El tolueno está presente en muchos productos de ferretería. El problema se extendió luego a Centroamérica. En Guatemala, Honduras y El Salvador, a quienes inhalaban pegamento los llamaban resistoleros. La palabra todavía se usa.
1: El tolueno no es exclusivo de pegamentos. Está presente en varios productos comunes que se convierten en inhalables de abuso, como por ejemplo pinturas y barnices, pinturas en aerosol, pinturas en brocha, sprays que se utilizan para grafitis. Otros productos incluyen diluyentes como el aguarrás, el tiner, kit esmaltes industriales. Además, productos como gasolina y aditivos para combustible, algunos limpiadores de metales, adhesivos industriales y pegamentos de contacto. En todos estos casos, pues hay presencia del componente principal, que es el tolueno, y la vía de abuso es la inhalación de los vapores.
0: Hoy en México, los inhalables son la cuarta droga ilegal con la que se inician los consumidores habituales después del cannabis, los estimulantes de tipo anfetamínico y la cocaína. Hace pocas décadas eran la segunda. La buena noticia es que su consumo bajó. La mala es que sigue ahí. ¿Y qué le hacen estas sustancias a un cuerpo humano? ¿Qué tan graves son?
1: En cuanto a la peligrosidad y las consecuencias, los inhalables más peligrosos hoy en día son los disolventes orgánicos, básicamente que tienen tolueno, benceno, gileno, hexano, acetona, ya sea en mezclas como pegamentos, en pinturas o en el tíner. Otro tipo de inhalables peligrosos son los aerosoles propulsores. Estos aerosoles son limpiadores de electrónica, de pinturas en spray o desodorantes en aerosol que se usan con fines recreativos. Las consecuencias para la salud, pues el riesgo más importante, un riesgo agudo, es el de muerte súbita.
0: O sea, puedes morir la primera vez que los consumes. Y si no mueres, el cerebro se va deteriorando poco a poco, especialmente si el consumidor es un niño o un adolescente.
1: Sí, es claramente más dañino consumir inhalables en la niñez y en la adolescencia cuando el cerebro está en pleno desarrollo, especialmente la corteza prefrontal, el sistema límbico y vías de mielinización. Se han documentado deficiencias en memoria, atención, en habilidades visoespaciales y de control motor en niños y adolescentes consumidores de inhalables, incluso consumos moderados y a corto plazo. Entonces, se considera que el consumo temprano y persistente puede acortar la esperanza de vida significativamente, sobre todo si se combina con otras sustancias, con desnutrición y con falta de tratamiento.
0: Una tendencia entre quienes consumen inhalantes es su nivel socioeconómico. Muchos niños y adolescentes suelen ser pobres. La mayoría de los inhalantes no son drogas de fin de semana. No las encuentras en una fiesta universitaria. Casi nunca están en un club nocturno, ni en una boda, ni en una cena de trabajo, porque no son, en sentido estricto, drogas recreativas. Son la droga que aparece donde no llega nada más.
2: El abandono de mi mamá y de mi papá, y porque tuve muchos problemas de chiquito.
3: Al principio eran las presiones que tenían, como mi mamá trabajaba, yo cuidaba a mis hermanos. por mucho tiempo.

0: y siento que fue una carga de estrés muy grande para mi edad. Se me hace saberlo y cuando yo conocí primero la marihuana, fue una salida muy rápida para lo que tenía. Me relajaba y me dormí.
1: A los 12 años. Porque en mi niñez, mis padres consumían drogas con mis padres.
2: Ah, pues mis problemas en casa, ¿no? Porque pues es difícil, ¿no? Cuando a lo mejor y vienes, no sé, de un abandono de padres o con problemas en casa, no te ponen atención o cosas como pues que siempre te están regañando, siempre te están juzgando, como no tener el apoyo ni la guía, entonces como que te refugias o te desahogas en, pues sí, en la droga, no en la sustancia.
3: Los inhalantes se cuelan por las grietas sociales, pobreza, abandono, violencia, calle. Algunos estudios hablan de una lógica de supervivencia entre la población joven en situación de calle. El pegamento quita el hambre, quita el frío, y muchas veces es más fácil de conseguir que la comida. La Organización Panamericana de la Salud lleva años recordando que la posición socioeconómica, la etnia, el género y la migración pueden determinar la salud de una persona. Y la Organización Mundial de la Salud, la OMS, lo resume así: donde naces, donde creces y donde trabajas pesa más que la genética.
4: El medio donde se desenvuelven y la falta de reglas y límites por parte de los padres, que finalmente pues no saben cómo tratar un problema de adicciones, y pues los muchachitos se desvían de esta problemática. Y pues de ahí incursionan en conductas de robo, algunos son abusados sexualmente, algunos tienen problemas con la familia. Y de alguna otra forma todo esto, pues también como va incrementando el consumo de sustancias, pues también les va afectando en su etapa de desarrollo. Y también les afecta en relación a sus actividades motoras. Se les disminuye y los inhalables van matando las neuronas.
3: En la región más desigual del planeta, sí, América Latina, el consumo de inhalantes es un síntoma en sí mismo. La desigualdad empuja a muchos jóvenes hacia una salida fácil y dañina. Y el daño cerebral, sumado al abandono escolar, reduce después las oportunidades de empleo. O sea, la droga profundiza la pobreza que la generó. Es un círculo vicioso que se alimenta solo. A eso hay que sumarle la falta de atención médica. Según la Oficina de Naciones Unidas contra la Droga y el Delito, en 2023 solo una de cada 12 personas con trastornos por consumo de drogas recibió algún tipo de tratamiento en la región.
5: Bueno, la marca en los jóvenes por el consumo de inhalantes, pensaría yo que está dentro de las esferas familiares, sociales, personales, espirituales, ya que desde el consumo empieza a haber una marca. Muchos las pueden llamar como culpa, otros la pueden llamar como una pérdida del estilo de la realidad, pero la marca, aparte de que también es física, es neurológica y desde ahí sigue siendo como una marca como tal.
3: Pero aunque la pobreza es un factor, los pobres no son los únicos que consumen inhalantes. El relato del pegamento y el thinner solo cuenta la mitad de la historia, porque hay otros inhalantes que han saltado la barrera social. Ya no son solo la droga del niño o joven en situación de calle, ahora también son la droga del universitario en un after en Medellín o del ejecutivo en una fiesta privada en Bogotá. El ejemplo más claro es el gas de la risa. En Europa está explotando. Es legal, se usa en medicina y en gastronomía, y su consumo recreativo vive en un vacío legal, como ya lo contamos en otro programa de cómo te afecta. En América Latina, el gas de la risa aún no ha despegado, pero otro inhalante sí y con fuerza, el popper. Veamos el caso de Colombia. Entre los escolares colombianos de 12 a 18 años, el popper ocupa el tercer lugar después de la marihuana y los tranquilizantes sin receta. Está por encima de la cocaína, del LSD y del éxtasis. Y más abajo aparece el DIC, otro inhalante que lleva apenas 15 años en el mercado. O sea, dos de las drogas más populares entre escolares colombianos son inhalantes. ¿Cómo llegamos aquí?
6: Los solventes sí están muy asociados a las clases menos favorecidas, pero el popper no. El popper es nitrito de amilo, es una sustancia bastante costosa que se consigue fundamentalmente en los sex shops, porque se utiliza en el contexto de cierto tipo de experiencias sexuales. Entonces el popper es costoso y eso es lo que hace que se consuma solamente en niveles más favorecidos desde el punto de vista económico.
3: El popper se vende en frasquitos y, como lo explicaba el experto, su uso viene del contexto sexual y de la discoteca. No es nuevo en el mundo, pero en Colombia se ha popularizado entre jóvenes con dinero. Y al lado del popper aparece el dick, también llamado Ladies Máximo Impacto o Duster. Su componente principal es el cloruro de metileno, un disolvente industrial que se usa para quitar pintura y limpiar teclados.
6: Entonces, el DIC, por el contrario, que es cloruro de metileno, es una sustancia que sí se utilizó y se utiliza todavía en los medios socioeconómicos más desfavorecidos a nivel escolar, porque se consigue en cualquier parte. Es un solvente que sirve para limpiar computadores. O sea, el cloruro de metileno se encuentra en una gran cantidad de productos de limpieza. Entonces, lo que hacen los niños en estas escuelas, en donde muchas veces las condiciones económicas son supremamente difíciles, es que se lo ponen, se echan unas gotas en el codo y están así en clase, haciendo este gesto. Es característico. Y eso produce atontamiento, produce una especie de efecto narcótico en el sentido literal de la palabra.
3: Dos inhalantes, dos clases sociales, un mismo país. El popper en discotecas, el dick en los codos de niños de colegios con pocos recursos. La droga cambia según el bolsillo, pero el daño neurológico es el mismo.
7: A los 15 empecé con la marihuana. Fue la primera droga que consumí. Después empecé con el cristal. Y ya después fue con... pues con todo lo alucinógeno, fue con los alucinógenos también, ajá, el activo y los poppers.
2: Yo me acuerdo que después de que empecé a inhalar, bueno, empecé de solventes, ya después empecé con el thinner, ¿no? Era en estopa, pero ya lo inhalaba por la boca, entonces me quemaron los labios. Se me hicieron pues, como si se me hubieran quemado, ¿no? Como morados y entre quemaduras.
3: Y la pregunta que me hago, ¿esta gente sabe lo que se está metiendo?
6: En Colombia, el Estado ha abandonado completamente todo lo que tiene que ver con el consumo de drogas. Aquí son las instituciones que hacen prevención, son organizaciones privadas, son ONGs. El Estado no está haciendo absolutamente nada, pero los niños se han empezado a dar cuenta de los efectos que eso tiene sobre sus propios compañeros, y entonces esto ha contribuido a que haya una disminución del consumo.
3: O sea, el freno no está viniendo del Estado o del gobierno, está viniendo de los propios niños que ven cómo terminan sus compañeros y prefieren no probar esa droga. Sea como sea, se abre el debate. ¿Qué deberían hacer los gobiernos para prevenir esto? Regular el consumo de inhalantes es un rompecabezas dificilísimo de armar. La mayoría de estas sustancias son útiles, muy útiles. Sirven para pegar zapatos, limpiar metales, fabricar pintura, anestesiar pacientes. No se pueden prohibir como se prohíbe la heroína, por ejemplo. Pero se puede hacer algo con su fórmula. Y hay un país que ya dio un paso ejemplar. En Chile, el pegamento de contacto llamado Neopren fue, durante décadas, un problema de salud pública. Los niños que lo inhalaban se concentraban debajo de los puentes de Santiago, especialmente los del río Mapocho. A mediados de los 90, un ingeniero químico llamado Roberto Paves, que trabajaba en la filial chilena de la empresa alemana Henkel, desarrolló una fórmula sin tolueno. Pegaba igual, pero no te colocaba. Y con esa fórmula en la mano, en 1998, el gobierno chileno tomó una decisión. Prohibió la producción, la importación, la distribución y la venta de adhesivos domésticos con tolueno.
8: Bueno, la verdad que la medida fue muy exitosa. Nosotros, antes, en la época de los años 1990, 98 más o menos, teníamos un impacto muy fuerte en los niños escolares y adolescentes que inhalaban el neopren, ¿cierto? En estas bolsas debajo de los puentes, llamábamos nosotros, porque en el fondo ahí lo veíamos. Y eso

0: era una cosa habitual que nosotros veíamos en Chile, porque en Chile tenemos un río que se llama el río Mapocho, en definitiva. Y ahí se generó este cambio. Costó un poco, pero desde que se hizo el cambio, el primer impacto que vimos nosotros fue que desaparecieron estos niños.
1: Desaparecieron. Esa es la palabra que usa. Los niños bajo los puentes simplemente dejaron de aparecer porque el producto que los sostenía allí ya no les hacía nada, no los drogaba. Algunas empresas siguieron ese camino por voluntad propia. El Resistol en México, hoy también propiedad de Henkel, eliminó el tolueno de varias de sus fórmulas. Pero basta con reformular.
2: En esta empresa, al reformular diversas versiones de los pegamentos hacia fórmulas sin tolueno o con solventes no aromáticos, pues esto es algo que se anuncia explícitamente en las fichas técnicas y en internet. Entonces, el retiro de tolueno en estas formulaciones reduce significativamente el riesgo neurotóxico y adictivo asociado a ese compuesto, pero no elimina el abuso de inhalables, ya que los usuarios pueden trasladarse a otros pegamentos o adhesivos industriales con benceno o tolueno, o a pinturas, aerosoles, gasolina, gas o algún otro propulsor. Una reformulación responsable como la que se hizo en esta empresa es un paso importante de prevención primaria, pero sin políticas integrales suele producir sustitución más que desaparición del consumo.
1: O sea, si quitas el tolueno, los usuarios se van al aerosol. Si quitas el aerosol, se van a la gasolina. El síntoma se mueve, pero la raíz del problema no. En Chile, a 27 años de prohibir el tolueno, un 3,7% de los estudiantes todavía reconoce haber consumido inhalables en el último año. Es más que la cocaína, la pasta base y el éxtasis juntos. La prohibición simplemente cambió el producto que se consume.
0: Bueno, es una pregunta muy interesante. Efectivamente, nosotros teníamos el tolueno como un problema. Pero lo que se legisló fue la sustancia, se legisló el tolueno. ¿Esto qué hizo? Esto, que claramente empezaran a aparecer otro tipo de inhalables. Pero lo que estamos viendo, de acuerdo también a los mismos datos, es que no es tanto de una adicción, sino que es más que nada de una experimentación.
1: La historia chilena enseña algo importante. La prohibición funciona a medias. Desde las clínicas de rehabilitación, los expertos lo tienen claro. No hay una sola solución. Hay muchas y todas tienen que pasar al mismo tiempo.
2: Programas escolares con habilidades para la vida en donde se mejoren y fortalezcan la autoestima, la comunicación asertiva, haya un manejo del estrés y rechazo a la presión de grupo. Otra posibilidad es la educación sanitaria, comunitaria y familiar, un enfoque en los riesgos de la muerte súbita, del daño cerebral y multiorgánico a cuidadores, maestros y adolescentes. También esta regulación y reformulación de productos, eliminar o reducir solventes neurotóxicos como son a base de tolueno, benceno en productos domésticos e incluir el etiquetado claro de advertencias de riesgo de abuso y de toxicidad.
1: La información sola no alcanza para prevenir y concientizar sobre este consumo. Una campaña de televisión no le cambia la vida a un niño de 12 años. Hacen falta políticas integrales que incluyan a los profesores, familias, autoridades y hasta los vendedores de las ferreterías.
3: Es absolutamente indispensable que haya campañas preventivas que no solamente se refieren a información. Hay mucha gente cree que la prevención es simplemente dar información y eso no es cierto. La información sola no previene. Necesita estar acompañada de otras acciones. Por otra parte, por ejemplo, en el caso del DIC, que es algo que se consigue muy fácilmente, pues obviamente es importante que las autoridades le digan a los que venden estos productos que no se los vendan nunca a los niños. En Colombia, durante una época, los dueños de las ferreterías aceptaron que no le vendían pegantes, esos pegantes con base de caucho, que produce un efecto muy fuerte también a nivel de depresión del sistema nervioso central, no vender

0: esas sustancias a los niños porque se sabía que era para eso, que era para que ellos la inhalaran.
1: Acuerdos con ferreteros, eso funcionó en Colombia en una época. El Estado no lo imponía, era más bien un acuerdo informal entre el barrio y el comerciante, y funcionaba. Educar, prevenir y regular son tres patas de la misma mesa. Si falla una, se cae todo. Y después queda la pata más difícil, el tratamiento, los que ya cayeron, los que hoy están en clínicas tratando de volver en sí a sus vidas.
2: Bueno, gracias a Dios, hace aproximadamente como 3 meses comencé a venir al hogar, recibí apoyo psicosocial, apoyo de psicología y ahí voy teniendo como que ese proceso de desintoxicación.
3: De hecho, creo que es una clínica muy, muy buena, porque no solo es como lo terapéutico o la terapia, sino también incluyen actividades que te hacen como olvidarte y despejarte de todo lo que hacías, ¿no? Porque liberan la dopamina, pero con actividades normales, cotidianas, no con una droga.
4: Y aquí con el terapeuta lo puedo sacar. Todo lo que, bueno, lo que me dolía mucho atrás, y con ella me expreso, lo saco. Y sí, es un buen tratamiento aquí. Y pues la motivación es mi madre y mi hermana. Ellas son, las que me dan nuevo aliento. Y pues ese es el motivo de que quiero salir bien de aquí. Que me vean que pues sí he cambiado.
1: Los inhalantes son una droga incómoda, no es glamuroso, no los mencionan en las canciones del momento ni en las portadas de revistas. Son baratas, son legales, son letales y son, sobre todo, un espejo. Un espejo que refleja la desigualdad persistente del continente más desigual del planeta, donde un niño en una esquina inhala pegamento para no sentir hambre, mientras otro en un club de la misma ciudad inhala popper porque le pareció divertido. La solución viene del laboratorio químico que reformula un adhesivo, de la ferretería que no le vende el producto nocivo al niño de 12 años, del colegio que habla abiertamente del tema, de la clínica que recibe al adicto sin juzgarlo y del Estado que decide invertir en algo más que prohibiciones. Chile mostró que se puede, Colombia enseñó que los acuerdos informales también cuentan, México sigue buscando su camino. ¿Y tú? ¿Cómo ves este problema en tu país? ¿Hay políticas públicas serias o el tema se barre debajo de la alfombra? Cuéntanos en los comentarios. Nos vemos en el siguiente episodio. Adiós.

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0: Vivir en el mundo, pero fuera de él. Así es la vida en un convento de Alemania de una religiosa que consagra su vida a Dios. Para Sor Elena, su día a día está colmado de felicidad.
1: Una vida fuera de lo común, en obediencia, castidad y pobreza. Así es el día a día de la hermana Elena.
0: Soy Sor Elena y les mostraré cómo es mi vida en el convento.
1: Detrás de los muros de este convento católico en Auerbach, Baviera, vive la hermana Elena. Su día comienza a las 5 menos cuarto de la madrugada. Antes del desayuno, se reúnen en la iglesia para una contemplación silenciosa. Luego asisten a la Santa Misa.
0: Al principio, cuando entras en calidad de hermana, piensas que todo será rutinario. Siempre lo mismo, todos los días. Pero yo más bien diría que la vida aquí es de todo menos monótona y aburrida. No me imagino una vida más emocionante que esta.
1: El nombre civil de Sor Elena es Anke Bosse. Creció como hija única en una zona rural de Baden-Württemberg. Desde su infancia le gustó la música. En su juventud viajó y fue monaguilla en la parroquia. Tras terminar la escuela, estudió psicología. Fue durante un semestre en Inglaterra cuando conoció una comunidad católica y sintió el llamado de Dios.
0: Fue como si de golpe se encendiera una llama en mí. Sentí una gran sed de fe. Así es como me di cuenta de que tenía que cambiar mi vida si realmente quería seguir ese camino.
1: Durante una visita a Auerbach, escuchó al sacerdote en el convento y tomó una decisión.
0: Fue como un rayo, lo tuve claro. ¿Vida religiosa? Sí. ¿Ser hermana en esta orden? Sí.
1: Sor Elena trabaja fuera del convento, es psicóloga y asesora a padres en temas de crianza.
0: Gano dinero, pero no es para mí. Todo mi sueldo lo dono al convento.
1: En su santo, o cuando visita a sus padres, recibe algo de dinero para sus gastos. Hizo voto de pobreza al ingresar al convento y renunció por completo a todo tipo de lujos.
0: Esta es una habitación de huéspedes, que es muy parecida a las de las hermanas de clausura. Una cama, un escritorio, un armario y, por supuesto, un crucifijo. No hay mucho más aquí dentro.
1: El recinto privado de las hermanas, cerrado al público, se llama clausura. En Alemania cada vez son menos las mujeres que viven en conventos. Hoy solo quedan unas 10.000. Pero a diferencia de otras órdenes, en Auerbach no falta vocación. Hay 10 hermanas de menos de 30 años. Cada tanto hacen pequeñas pausas en sus estrictas rutinas de canto y oración. Pueden hacer deporte con zapatillas y con el hábito.
0: Me gusta participar, vencer a la pereza e ir a hacer deporte. Lamentablemente no lo hago muy seguido.
1: Sor Elena solo habla con sus padres y familiares cada 14 días. Conversa unos 30 minutos por teléfono desde la portería del convento.
0: Buenos días. Sorpresa.
1: Además de los votos de pobreza y obediencia, la hermana también se comprometió a vivir en castidad.
0: No siento deseo sexual ni corporal. Claro que a veces anhelo cercanía física, un abrazo o algo así. Eso es algo inherente al ser humano. Pero diría que no es algo que ocupe mi mente en el día a día.
1: Luego del periodo de 3 años, Sor Elena deberá decidir si hará los votos perpetuos para una vida consagrada definitiva.
2: O
0: La decisión de hacer los votos perpetuos es como casarse con Jesús para la eternidad. Una tiene tiempo antes para prepararse y darse ese sí definitivo. Cuando pienso en ello, siento pura alegría. ¿Qué te parece un viaje a Cornualles, en el suroeste de Inglaterra? Una región de costas salvajes, pueblos pintorescos y muchas leyendas. Nuestra reportera nos muestra este escenario de numerosas novelas y películas.
2: ¿Puede un lugar robarte el corazón? Cornualles es un destino romántico. La costa no solo alberga naturaleza, sino también lugares de interés histórico y legendario, como este enclave de la Costa Sur. ¿Por un momento pensaste que estaba en Francia? No me extraña. Es que se parece mucho al famoso Monte San Miguel en Normandía. Este es su primo inglés. Ambos lugares llevan el mismo nombre porque los monjes del Monte San Miguel en Francia fundaron aquí en el siglo XI una dependencia de su monasterio. El camino a la isla discurre por una calzada de adoquines cuando la marea está baja. Con marea alta hay que tomar un barco. No querrás perderte el paseo por la calzada. No todos los días uno cruza el agua para llegar a una isla, especialmente a una con tanta historia. Jen Holm muestra la isla a los visitantes. El Monte San Miguel ha aparecido en muchas películas, incluida la serie La Casa del Dragón. Parte de lo que hace atractiva la isla son las leyendas que la rodean.
3: Cornualles es conocida como la tierra de los gigantes. A lo largo y ancho de este condado vivieron numerosos gigantes. Y había uno aquí en la isla que se llamaba Cormorán. Era muy malo y aterrorizaba a la comunidad. Así que vino un niño y acabó con él en medio de la noche.
2: Para llegar al castillo hay que subir 60 metros por los escalones de granito. Mira esto, el corazón del gigante. El castillo lleva habitado por la misma familia desde el siglo XVII. La parte más antigua es una pequeña iglesia que data del siglo XII y, por supuesto, está dedicada al patrón de la isla, el Arcángel Miguel.

0: parte del castillo se puede visitar en los meses de verano.
1: La familia Sanovin vive aquí en sus dependencias privadas. En esta sección tenemos salas abiertas a los visitantes. Este es el salón azul y es donde solemos recibir a la realeza.
0: Como la reina Isabel II o el rey Carlos cuando aún era príncipe. Las vistas al mar y a los jardines del palacio son increíbles. Aquí puedes seguir los pasos de la realeza. Son los moldes de bronce del rey Carlos y la reina Camila. La misma talla que el rey Carlos. Vuelvo a tierra firme en barco. La marea está alta. No sería posible volver caminando. Y ahora vamos a otro lugar delicioso, Saint-Yves. La ciudad es famosa por sus playas y es un sitio de encuentro para artistas. Me siento especialmente atraída por uno de los románticos cafés. El clásico té inglés de la tarde se sirve con scones frescos, crema y mermelada. El clima de Cornualles es muy suave durante todo el año gracias a la corriente del Golfo. Por eso aquí encontrarás algunos de los jardines más maravillosos del Reino Unido, los Jardines Perdidos de Heligan, algunos de los cuales datan del siglo XVIII. Lo más llamativo son los huertos de frutas y verduras que se cultivan como antaño. Y aún puedes descubrir más. Aquí también se esconden algunos gigantes. Incluso hay una selva. No se encuentra en un invernadero, sino al aire libre, gracias a su ubicación en un valle con un microclima que es aproximadamente 5 grados más cálido. Aquí crecen plantas de todo el mundo. En el pueblo pesquero de Padstow quiero probar una especialidad que se puede encontrar en todas partes en Cornualles. Me gustaría probar una empanada de Cornualles. ¿Diría que la de carne es la mejor? Pues póngame una. Hoy en día, el relleno puede ser muy variado. Por último, me aventuro a uno de los lugares más siniestros de Cornualles. Falmouth tiene una larga historia de naufragios y oscuras leyendas. Mi consejo, haz el tour de los fantasmas. El recorrido dura una hora y también aprenderás más sobre la historia de la ciudad. Se realiza dos veces por semana, de abril a noviembre. Las entradas cuestan 10 libras y es mejor reservarlas por internet. ¿Qué te ha parecido? ¿Te gustaría explorar esta parte de Inglaterra? ¿Qué monumentos te atraen más?
2: Adivinen en qué país europeo se bebe más cerveza. ¿En Alemania? ¿En el Reino Unido? No, en la República Checa. El país no solo lidera el consumo de cerveza, además es el lugar de origen de la célebre Pilsner.
0: Es la madre de todas las cervezas, o al menos de la gran mayoría, la Pils.
3: Pilsner Urquell es especial. La elaboramos por su sabor, no por el alcohol.
0: La Pilsner, coloquialmente Pils, proviene de la ciudad de Pilsen, en la República Checa. El país lidera con diferencia el consumo de cerveza en Europa. En 2023, los checos bebieron una media de 128 litros. Austria y Alemania se situaron en segundo y tercer lugar. Pero, ¿qué es exactamente una Pilsner y cuál es su origen? ¿Y qué hay que tener en cuenta a la hora de servir una cerveza de barril? Todo empezó en la ciudad de Pilsen, en el oeste de la República Checa. Allí hay varias fábricas de cerveza, pero la más conocida y la más grande es la Pilsner Urquell. Aquí se producen diariamente 6,5 millones de botellas y latas de cerveza que se exportan a todo el mundo. Václav Berka es el maestro cervecero. Ya en 1971, cuando era joven, la elaboraba siguiendo la receta original de la Pils.
3: La Pilsner Urquell tiene tres ingredientes: agua blanda de Pilsen, lúpulo de Saaz y malta de nuestra propia maltería. Luego se añade levadura y se elimina al final. Y ya está lista la Pils.
0: Así fue como surgió esta receta. En 1842, el

Maestro cervecero alemán Josef Grohl fue invitado a Pilsen como una especie de llamado de auxilio. Por aquella época, casi cada familia elaboraba su propia cerveza, con resultados poco apetecibles. Grohl debía cambiar algo, así que combinó malta

0: para la fermentación con calentamiento directo. Seguimos empleando una fermentación y maduración en frío y prolongada para que sea el mismo sabor que en tiempos de Joseph Grohl.
1: En estas calderas de cobre, la cerveza fermenta mediante la adición de levadura, lo que genera el alcohol. Tras unos 10 días, la pils madura en la histórica bodega subterránea de la cervecería, de 9 kilómetros de longitud. Aquí la cerveza, a baja temperatura, desarrolla su aroma final. Un mes después, la cerveza pasa a la sala de embotellado y se exporta a más de 50 países. Su principal mercado es Alemania. Hoy se estima que 2/3 de todas las cervezas se basan en esta receta histórica. En todo el mundo se han creado innumerables variedades de pils. En Pilsen, el Ullsalzmanu es un punto de encuentro diario de locales y turistas con ganas de beber cerveza. Pero en Chequia hay diferencias. Lo decisivo también es cómo se tira del grifo, todo un arte.
2: Estoy sirviendo una ladinka. Es la más popular en la República Checa. Y ahora una schnitz. Schnitz es una cerveza pequeña en un vaso grande. Mitad espuma, mitad cerveza. Y ahora estoy sirviendo una mriko. Mriko es solo espuma en un vaso grande. Es muy dulce y sin gas. Y para terminar, sirvo una Choktan. Choktan es una cerveza sin espuma, pero con más burbujas. Tiene un sabor intenso.
1: También para los clientes checos es importante cómo se tira del grifo, tanto como disfrutarla en compañía.
2: Prefiero la Schnitz. Es pequeña, servida en un vaso grande. Así se mantiene fresca durante más tiempo, incluso cuando charlamos con amigos. Así podemos conversar, divertirnos y disfrutar de una cerveza fresca y de buena calidad.
1: Su alta calidad ha sido clave en el éxito de la cerveza Pils. Nacida en Pilsen, hoy es el referente de la mayoría de las cervezas del mundo y un símbolo esencial de la identidad checa.
3: Los protagonistas en el trabajo fotográfico de Nicky Colmont son estos animalitos en el bosque. Las simpáticas ardillas se han vuelto un motivo de felicidad para él. Sus fotos ya han conquistado a miles de personas en las redes sociales.
1: Su apodo es el hombre ardilla. A Nicky Colmont le encanta fotografiar estos animales ágiles que viven en los árboles.
0: Las ardillas tienen un gran instinto. Son inteligentes y astutas. No se rinden fácilmente. Son persistentes. Y pueden hacer cosas como nosotros, los humanos. Podemos tomar cosas, empujarlas y transportarlas.
1: Pero detrás de las fotos alegres se esconde una historia más profunda, una historia de resiliencia y un largo camino para superar el trauma. Este fotógrafo nacido en Ruanda es mucho más que un simple fanático de las ardillas. Hace sonreír a personas de todo el mundo.
0: Comentarios sencillos como, me alegro de que estés haciendo estas fotos. Me hace sonreír, me alegras el día. Es justo lo que necesitaba ver hoy. Eso es lo que quiero transmitir con mis fotografías y que la gente se olvide de todas las cosas malas de la vida.
1: A través de su lente ha encontrado una forma de sanar un pasado oscuro. Nicky nació en 1986. Su madre murió poco después de su nacimiento y su padre unos años más tarde. Con solo 4 años, huyó de la guerra civil en Ruanda con su hermana y fue adoptado en Europa.
0: Crecer en Bélgica fue muy difícil, sí. Siempre tuvimos la idea de que no pertenecíamos allí debido al color de nuestra piel y fue muy difícil adaptarse.
1: Estar en el bosque

0: preparar la toma perfecta, esperar el momento adecuado para retratar a ardillas es lo que ayuda a Nicky a mantenerse mentalmente sano a pesar de su difícil pasado. Le gusta poner un toque de humor. Hoy este muñequito le propondrá casamiento a una ardilla.
1: Sonríe, Kevin. Las ardillas me ayudaron a superar mi trauma. Hace 8 años nunca había visto ni me había encontrado con una ardilla. Y cuando vi una por primera vez, inmediatamente olvidé por completo todo lo que sucedía a mi alrededor.
0: Ahora pasa entre 3 y 4 días a la semana en el bosque, a solo unos kilómetros de su casa en Genk, al este de Bélgica. Allí edita sus fotos, pero solo un poco.
1: Los colores que captó mi cámara y las condiciones de iluminación en el bosque eran tan buenas que ya sé que no necesitaré editar mucho.
0: Su talento natural ha dado sus frutos. Nicky ha sido galardonado por la National Geographic y en los premios europeos de fotografía.
1: Fue genial que te reconozcan por lo que haces. Nunca pensé que ganaría el concurso de fotografía con una de mis fotos de ardillas.
0: Pero a pesar de los premios, Nicky no puede ganarse la vida con su arte, así que trabaja en una fábrica de autos.
1: Si hay dinero de por medio, tendrás estrés. Es así de sencillo. Y eso no es libertad. La libertad es disfrutar de lo que haces sin la presión de que haya dinero de por medio.
0: Su novia Ine lo ha acompañado en su viaje desde el principio. Llevan juntos más de 13 años. Cuando estamos caminando y la gente dice, ¿es ese el hombre ardilla? Él responde, sigamos caminando. Siempre tienen los pies en la tierra. No le gusta llamar la atención. Permanecer en silencio, mantener la calma, esperar el momento adecuado, igual que sus ardillas. Así es como Nicky Colmont encontró la paz y un modo de llevar a otros un poco de alegría.
2: Nos vamos al sur de Europa, a la Venecia portuguesa. En la costa oeste y sobre una laguna se encuentra la ciudad de Aveiro, famosa por sus canales y sus coloridas góndolas, pero también por la Gran Regata, uno de los eventos más destacados del año.
3: La ciudad lacustre de Aveiro, en el noroeste de Portugal, en la costa atlántica, es conocida como la Venecia portuguesa por sus canales y embarcaciones con forma de góndola, los moliceiros. Hasta el siglo pasado eran construidos para transportar el molizo, unas algas que se utilizaban como fertilizante. Hoy se han recuperado con fines turísticos. Felisberto Amador es uno de los pocos constructores y patrones de moliceiros que quedan. En pocos días participará en la Gran Regata de los Moliceiros, el evento más importante del año.
4: Hace 20 años los moliceiros se usaban para todo. Incluso nacían niños a bordo. Las familias vivían en los barcos, era su hogar.
3: Desde su juventud trabaja con las embarcaciones.
4: Solo unos pocos siguen teniendo moliceiros auténticos. Solo los utilizan para la regata. Algún día todo esto irá a un museo.
5: De aquí a unos años.
3: Felisberto quiere poner a punto su moliceiro para la regata. Para pintarlo hay que sacar el barco del agua. Pero el río está sujeto a las mareas y el barco sigue encallado. Así que aprovecha el tiempo para los últimos toques. Solo después de 2 horas, Felisberto logra sacar el moliceiro del agua. Se llama como él, Amador. Minuciosamente retoca las pequeñas pinturas tradicionales que adornan la proa y la popa. Le espera una larga noche. Su embarcación tiene que estar impecable y lista para brillar en la regata. Llega el gran día. Hoy comienza la regata de los moliceiros. Aunque el viento es demasiado fuerte, Felisberto no pierde el optimismo.
4: Con un poco de suerte, mar adentro hay menos oleaje. Si llego a volcar, no sería nada bueno.
3: Sergio, su hijo,

0: navega con él y lo ayuda en la regata. Los competidores izan las velas. Se siente la emoción en el ambiente. La sirena suena dos veces. Es la señal de salida. Empieza la carrera. Los primeros zarpan con éxito. Pero el amador comete una salida en falso. La competencia ya ha tomado gran ventaja. La navegación de los moliceiros requiere habilidad y concentración. La revié, la zona de navegación es impredecible.
1: Estamos a contracorriente. Se puede volcar rápido. Se necesita buen ojo y nervios de acero.
0: Hay un nuevo problema. El barco tiene una fuga en alguna parte y hay que repararlo. El viento sopla en otra dirección. Es la oportunidad de recuperar terreno. Felisberto gira la vela y efectivamente el amador gana velocidad y deja atrás a algunos de sus rivales. Las boyas amarillas son la meta. Felisberto, Sergio y su amador lo lograron. Arrían la vela y se dirigen a la entrega de premios. En el embarcadero lo espera su esposa y recibe una pequeña recompensa, aunque llega entre los últimos. Los 11 participantes reciben una medalla.
1: Con el barco amador, 1 hora y 48 minutos, Felisberto.
0: Desde entonces, Felisberto ha dejado de participar en la regata. Espera que la tradición de los constructores de barcos de Aveiro sea incluida en el patrimonio cultural inmaterial de la UNESCO. Ese sería el mejor de los premios.
2: Esto fue todo por hoy en Euromax. Espero que hayan disfrutado de nuestros temas. Hasta pronto con más novedades sobre la cultura europea. Auf Wiedersehen.

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6: En Mali, grupos armados rebeldes mataron al ministro de Defensa tras un ataque sorpresa en varios frentes y forzaron además el repliegue temporal de mercenarios rusos activos en ese país de África Occidental. Esa ofensiva de finales de abril reavivó la preocupación internacional por un aumento de la violencia y del extremismo islámico en el Sahel. Esta región que separa los desiertos del norte de África de las sabanas del sur es vista desde hace años como el epicentro del terrorismo global. Pero lo que ocurre en el Sahel es al mismo tiempo más complejo. Una realidad convulsa en la que se mezclan conflictos históricos entre pueblos distintos, la lucha por recursos naturales y también el tráfico mundial de drogas, e incluso tensiones geopolíticas globales, por la presencia de Rusia y la profunda huella colonial de Francia y otras potencias occidentales. ¿Qué está pasando en Mali y el Sahel? ¿Qué quiere y busca Rusia en esa región? ¿Y qué responsabilidad tiene Occidente? Mi nombre es Isaac Risco y de eso queremos hablar en esta entrega de DW Analiza. Así se retiraban estos combatientes rusos de Kidal, una ciudad estratégica en el norte de Mali, tras llegar a un acuerdo con fuerzas rebeldes para poder evacuar su campamento militar. La caída de Kidal representa un duro revés para la junta militar que gobierna Mali y también para los mercenarios rusos, que habían ayudado al gobierno a arrebatar esa ciudad de manos rebeldes en 2023. Pero ese no fue el único ataque el 25 de abril de 2026. Los insurgentes que han extendido el conflicto a buena parte del sur de Mali en los últimos meses atacaron varias ciudades en una ofensiva coordinada. Entre esas ciudades estaba la capital, Bamako. Pese a que las fuerzas gubernamentales resistieron ahí, el ministro de Defensa, Sadio Camara, murió en una ciudad cercana. ¿Pero quiénes son los rebeldes detrás de estos ataques? Son principalmente dos actores. Por un lado, el grupo yihadista conocido como YENIM, vinculado a la red terrorista Al-Qaeda, y por el otro, el llamado Frente de Liberación de Azawad, el FLA, conformado por pueblos nómades tuaregs que exigen autonomía o incluso la independencia de esos territorios históricos que ellos conocen como Azawad. Y se trata de una alianza posiblemente bastante frágil.
7: Es un rein taktisches Business. Sie haben sich jetzt also zusammengefunden, um maximalen Schaden anzurichten. Die haben sonst nichts miteinander gemeinsam. Die waren schon mal 2012 zusammen. Da hatten sie den Norden Malis eingenommen, bis die französische Armee sie vertrieben hat. Damals war dieses Bündnis sehr schnell zerbrochen. Das kann auch jetzt wieder passieren.
6: 2012 es un año importante para entender lo que pasa en Mali. Aunque los conflictos y los golpes militares se han sucedido desde la independencia de esa excolonia francesa en 1960, en 2012, pocos meses tras la caída del régimen de Muammar al-Gaddafi en Libia, separatistas tuaregs lanzaron la rebelión que derivó en la actual guerra civil.
8: Y también ayudó mucho el conflicto de Libia, que aceleró, porque sabéis que los tuareg tienen comunidades migrantes en todos los países de la región. Tenéis una gran comunidad tuareg en el Libia, y cuando cayó el régimen de Muammar al-Gaddafi, esas élites tuareg que habían vivido bajo el régimen de Gaddafi, muy protegidos por Gaddafi, se vuelven a Mali muy armados. Entonces eso también fue un motor de aceleración para iniciar una nueva insurgencia armada que fue el declive total de Mali, que fue 2012.
6: El conflicto maliense empeoró en los siguientes años, pese a los

0: intentos de la comunidad internacional por estabilizar la situación. Mali sufrió un golpe de Estado en 2020 y otro en 2021. Con este último se instaló en el poder la actual junta militar, con la promesa de pacificar el país. Pero antes de hablar de esa cúpula golpista y del papel de Occidente en Mali y en los países vecinos, veamos cuáles son los factores que han convertido a todo el Sahel en una zona tan convulsa. La región del Sahel es una de las más inestables del mundo. Lo demuestran, por ejemplo, el índice que publica cada año el think tank Instituto para la Economía y la Paz, que calificaba en 2025 al Sahel como el epicentro del terrorismo global. O el hecho de que en esa región los golpes militares sigan siendo una realidad. Los levantamientos que sufrieron desde 2020 varios países de la franja del Sahel popularizaron el concepto del cinturón golpista o el cinturón de golpes de Estado para hablar de lo que ocurría en esa región.
1: Also die Sahelstaaten, die zeichnen sich alle durch einen sehr schwachen Staat aus, der seit Jahren in der Krise ist. Niger, Burkina Faso, Mali, auch Mauretanien, Tschad ist Regierungskontrolle sehr stark auf die Hauptstädte konzentriert. Ländlichen Regionen sind eben Dschihadisten aktiv, insbesondere in Mali, die eben diesen schwachen Staat ausnutzen und Mali als Expansionsbasis nutzen, um in der Region eben sich zu verbreitern.
0: La expansión y el fortalecimiento del yihadismo en esa región preocupa a la comunidad internacional, especialmente a los países europeos, que temen que eso acabe reforzando los movimientos migratorios hacia el norte. Pero el fundamentalismo islámico no es la única causa de los problemas.
2: Los estados no pueden hacer un ejercicio de soberanía, porque se enfrentan a una erosión de soberanía de actores no estatales que se han hecho ricos, simplemente han crecido en grandes economías, como digo, y también en hombres, en compra de armas, en control territorial, con lo cual ya estos estados soberanos se enfrentan a estados paralelos en manos de actores no estatales.
0: Zonas en las que operan distintos actores y en las que hay disputas por el agua, por recursos naturales como el oro, pero también por territorios y por el tránsito a través de esos territorios.
2: Entonces son zonas, una vez más, en donde los comportamientos violentos se han ido engendrando a partir del control precisamente de rutas, el control territorial de zonas por donde transitan todo tipo de productos ilícitos, de productos lícitos.
0: Y también espacios sin ley que son atractivos para las grandes transnacionales del crimen interesadas en llegar a los mercados de Europa o de Asia.
2: La aceleración de la reorganización o la organización y reorganización de grupos de violencia, que yo le llamo grupos de violencia política, esto se ha ido incrementando con el impacto de los carteles de la droga y de las redes de criminalidad en el Sahel, porque los carteles de la droga que proceden de América Latina a través del Golfo de Guinea necesitan evidentemente que esos apoyos locales, un apoyo local es muy fácil cooptarlo teniendo en cuenta las dificultades del espacio sahariano, la falta de recursos y oportunidades.
0: Gran parte de la violencia de la que hablamos en África Occidental se concentra en una región conocida como Liptako-Gourma y que comparten tres estados dentro de la convulsa franja del Sahel: Níger, Mali y Burkina Faso. Tres países gobernados por juntas militares golpistas que en 2023 formaron un pacto defensivo, la llamada Alianza de Estados del Sahel. El bloque se caracteriza por su rechazo a Occidente, representado sobre todo por Francia, y además por el acercamiento a otro actor clave de las actuales tensiones geopolíticas globales, la Rusia de Vladimir Putin. En 2022, estos manifestantes en Burkina Faso celebraban así la partida de la antigua potencia colonial, Francia, tras el último golpe de Estado, mientras saludaban al mismo tiempo la presencia de Rusia en el país. También las juntas militares de Mali y Níger cooperan con Moscú. Rusia asentó su presencia en África con el extinto grupo Wagner, una milicia paramilitar privada que operaba con el beneplácito del Kremlin, también en Ucrania y Siria. Después de un amago de rebelión y de la muerte de su líder Yevgeny Prigozhin en un sospechoso accidente de avión en 2023, el grupo Wagner fue absorbido por el Ministerio de Defensa ruso y rebautizado como Afrika Korps. Aunque ni Moscú ni ninguno de los tres países africanos en cuestión dan cifras oficiales, distintas estimaciones indican que Rusia podría

0: tener hasta 2.500 mercenarios en Mali y entre 200 o 400 hombres en los dos países vecinos. Para el Kremlin se trata de tener acceso a recursos, pero sobre todo de ganar influencia en diversas partes del globo, en tiempos en los que la Rusia de Putin busca desestabilizar a Occidente.
1: Russlands einmal wirtschaftliche Vorteile, die sich versprechen, Russland immer bis zur Ukraine-Invasion immer Militärs und Waffenmaterial an Länder verkauft nach Afrika. 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
0: Y para las juntas militares de Mali, Níger y Burkina Faso, se trata de asentar su poder, apelando a la soberanía nacional y también a un discurso anticolonialista, por la larga y problemática huella que dejaron en África, como en otras regiones del mundo, las potencias coloniales europeas.
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0: La MINUSMA, la misión multinacional de la ONU que buscaba acabar con el conflicto en Mali, se retiró en 2023 por exigencia de la Junta Militar. Fueron 10 años de una iniciativa que desembocó en el fracaso, ya sea por las carencias y la falta de voluntad del Estado maliense o por los errores de las fuerzas extranjeras, o probablemente un poco por ambas cosas. Varios días tras la ofensiva rebelde del 25 de abril, el líder de la Junta Militar de Mali, Assimi Goïta, aseguró que sus fuerzas lucharían hasta recuperar el control en todo el territorio maliense. Los conflictos en el Sahel parecen, por ahora, estar atrapados en esa espiral de violencia. Y muchos observadores creen que cualquier nuevo intento por encontrar soluciones deben ampliar la perspectiva para entender que los problemas de la región abarcan más que el terrorismo islámico.
2: Porque para Francia y para Occidente el enemigo, la amenaza, es una amenaza de carácter global, que es el yihad. Y ahí está el principal error de percepción y de incomprensión voluntaria, si me lo permites, por parte de actores occidentales a la hora de pensar el Sahel y a la hora de pensar la violencia.
0: A mediados de mayo, las fuerzas de la Junta Militar maliense atacaron con bombardeos aéreos Kidal, la ciudad recién recuperada por los rebeldes en el norte del país. En los días anteriores, los insurgentes habían bloqueado carreteras y habían atacado camiones de suministro que se dirigían a Bamako, en un intento por sitiar y aislar a la capital. Aún lejos de una desescalada, la situación en esta zona del Sahel sigue siendo extremadamente convulsa.
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0: El 19 de octubre de 2017 asistí a un congreso de la Sociedad Astronómica Estadounidense. Todas las mañanas antes de ir a las ponencias, solía revisar los datos de la noche anterior en la habitación del hotel.
1: Robert Berry descargó las imágenes grabadas en Hawái con el telescopio Pan-STARRS 1.
0: Había un objeto en particular que me llamó la atención. Al predecir dónde debería haber estado en imágenes anteriores, me di cuenta de que no estaba donde se suponía que debía estar. Me resultaba desconcertante.
1: Lo que le llamó la atención fue una bola de luz que se dirigía a toda velocidad hacia el sol.
0: Así que llamé a mi colega para pedirle su opinión.
2: Hola, Richard.
0: Sí.
2: Sí, estoy viendo los datos de anoche.
1: De repente, aceleró, triplicando su velocidad. Al principio, siguió una trayectoria constante. Luego cambió de dirección, dirigiéndose hacia la Tierra.
0: Con sus comentarios, de repente lo entendí. Ese objeto era muy especial. En realidad, no estaba ligado gravitacionalmente a nuestro Sol, lo que significa que se había originado fuera del Sistema Solar. Era un objeto interestelar, algo totalmente nuevo, nunca visto.
1: El descubrimiento despertó de inmediato el interés de los astrónomos. Telescopios de todo el planeta enfocaron el extraño objeto para intentar comprender qué era, de dónde venía y hacia dónde se dirigía.
3: No había gas ni polvo. Parecía un asteroide.
0: Tal vez sea una nave espacial o una sonda. No hay que descartarlo.
4: Recogemos indicios y a partir de ellos deducimos hechos e hipótesis. La investigación científica es una investigación policial extremadamente difícil. Nos enfrenta a una gran cantidad de parámetros.
1: El objeto interestelar desconocido seguía una trayectoria que lo acercaría a la Tierra. Fue observado intensamente por numerosos telescopios durante 11 semanas, un breve lapso en el campo de la astronomía. Luego se alejó, desapareció. El descubrimiento de Robert Berry causó revuelo en la comunidad científica debido a su naturaleza sin precedentes y al temor a una colisión con la Tierra. La investigación continúa para determinar la naturaleza exacta de ese objeto. ¿Se trata de un suceso aislado o es un presagio de otras amenazas para nuestro planeta?

0: En las cumbres sagradas de los volcanes hawaianos, alrededor de 20 de los telescopios más avanzados del mundo rastrean el cielo. El Pan-STARRS 1 se encuentra en la cima del volcán Haleakala, a 3.055 metros de altitud en la isla de Maui. Mientras examinaba imágenes grabadas por este instrumento la noche del 19 de octubre de 2017, Robert Berick avistó el objeto desconocido. Cada noche, cuando las condiciones son favorables, su cámara de ultra alta resolución escanea el cielo hasta el amanecer. Posteriormente, los astrónomos analizan los datos.
1: Pan-STARRS 1. Nuestra misión es localizar objetos cercanos a la Tierra. Los llamamos NEOs. Son asteroides que se acercarán mucho a la órbita terrestre y podrían impactar. Queremos evitarlo. Queremos encontrarlos antes de que ocurra. Para ello, necesitamos explorar todo el cielo varias veces y detectar su desplazamiento. Contamos con un amplio campo de visión, lo que nos permite hacerlo más rápidamente que otros telescopios que no están optimizados para este tipo de trabajo.
0: Los científicos necesitan la mayor cantidad posible de datos para comprender el objeto interestelar. Robert Berick y Richard Wainscott, astrónomo especializado en cuerpos celestes pequeños del Sistema Solar en el Instituto de Astronomía de Hawái, contactan a Karen Mitch. La astrobióloga es una autoridad en este campo.
1: Richard Wainscott me llamó el domingo por la tarde, el 22 de octubre, para decirme que habían descubierto un objeto que creían que provenía de fuera de nuestro sistema solar. Me sorprendió. Al principio me molestó un poco porque acababa de regresar de un largo viaje y necesitaba un día de descanso. Pero luego, al pensarlo mejor, me emocioné mucho porque esta es la clase de llamada que todo astrónomo del Sistema Solar sueña con recibir: el descubrimiento de algo que nunca habíamos visto. Lo primero que hicimos fue conseguir tiempo de observación con el telescopio, ya que es muy difícil acceder a los telescopios más grandes del mundo. Así que solicitamos tiempo a los directores, quienes suelen reservar poco tiempo para descubrimientos inesperados. Nos lo concedieron para el lunes, así que fue una semana intensa cuando empezaron a llegar los datos. Teníamos un equipo de personas analizándolos las 24 horas.
0: Los astrónomos concluyen que el objeto es, en efecto, un visitante interestelar. Su descubrimiento despierta una insólita atención. Los científicos ya no pueden seguir refiriéndose a él con términos vagos y cambiantes. Deben encontrar un nombre que lo identifique. Nader Ahijipur, presidente del Grupo de Trabajo sobre Nombres Estelares de la Unión Astronómica Internacional, explica por qué.
2: No teníamos nomenclatura para cuerpos interestelares, así que creamos una I. Y como era el primer objeto interestelar, lo llamamos 1I. Quise dedicárselo al pueblo de Hawái, a la cultura de Hawái y a la tierra sagrada de Hawái. Así que contactamos a especialistas de la cultura y lingüistas hawaianos, y ellos propusieron Oumuamua. Oumuamua, en hawaiano, se traduce aproximadamente como mensajero de lejos.
0: Pocos días después del descubrimiento de Oumuamua, Berick, Wainscott y Mitch calculan la trayectoria del misterioso visitante y los investigadores comienzan a elaborar un perfil básico.
1: Tras una semana de observaciones, confirmamos algunos datos sobre el objeto. Su radio promedio era de aproximadamente 102 metros. Se acercaba rápidamente a casi 100.000 kilómetros por hora. Esto, sumado a su órbita, nos indicaba que provenía de fuera del sistema solar. El siguiente aspecto más fácil de comprender era su color. Al medir su brillo en función de la longitud de onda, observamos que era de un rojo oscuro. También pudimos determinar su rotación, ya que el brillo fluctuaba aproximadamente cada 8 horas. Esto nos indicaba que giraba en el espacio. Lo observamos mediante luz reflejada, lo que nos proporcionó un brillo máximo y mínimo que nos indicaba que era muy alargado. Por lo tanto, en lugar de un radio promedio de 102 metros, probablemente tenía unas dimensiones de 800 por 80 metros. Además, no observamos polvo ni gas provenientes del objeto, por lo que se parecía mucho a un asteroide.

Patrick Michel, astrofísico del Observatorio de la Costa Azul en Francia, es un destacado especialista en cometas y asteroides cercanos a la Tierra. Es miembro

0: De la Red Internacional de Alerta de Asteroides con Riesgo de Colisión con Nuestro Planeta.
1: El descubrimiento de Oumuamua fue un acontecimiento trascendental para la comunidad astronómica, pero en realidad no fue una sorpresa, ya que nuestros modelos predecían el hallazgo de un objeto interestelar, aunque algo así sea más raro que el descubrimiento de asteroides y cometas que orbitan alrededor del Sol. Lo que no esperábamos era que Oumuamua dividiera tanto a los astrónomos en cuanto a su naturaleza y origen. Algunos llegaron a plantear incluso que se trata de un objeto artificial enviado por inteligencia extraterrestre. El día del discurso sobre el Estado de la Unión de esta semana, la noticia principal en el sitio web del Washington Post no tenía nada que ver con política. Trataba sobre este objeto, al que se ha bautizado como Oumuamua. El astrónomo principal de Harvard afirma que una nave alienígena podría estar entre nosotros, y no le importa lo que piensen sus colegas. ¿Está diciendo que hay vida extraterrestre? ¿Qué está usted planteando?
2: Afirmamos que este es el primer objeto interestelar, un objeto proveniente de fuera del sistema solar que hemos visto cerca de la Tierra. No se parece en nada a los asteroides o cometas que hemos visto antes en el sistema solar. Tiene una forma extrema. Se desvió de una órbita determinada únicamente por la gravedad del Sol. Además, luce brillante y bastante inusual. Por lo tanto, planteamos la posibilidad de que haya sido fabricado por alguna civilización extraterrestre, quizás sea una nave espacial o una sonda. No podemos descartarlo.
0: Después del breve periodo de observación de 11 semanas, seguido de años de análisis de datos, la forma de Oumuamua sigue sin estar clara. Para el ojo inexperto, parece un punto de luz más entre muchos, pero para los astrónomos, este misterioso visitante es una sorpresa que suscita interrogantes e inquietudes. John Raymond es un astrónomo estadounidense del Laboratorio de Astrofísica de Burdeos. Su investigación se centra en la formación de sistemas planetarios en la Vía Láctea, el origen de objetos interestelares y exoplanetas. Sus estudios han contribuido a nuestra comprensión de Oumuamua.
2: La luz del Sol incide sobre todos los planetas del sistema solar, así como sobre los cuerpos menores, cometas, asteroides y otros cuerpos. Lo que vemos es la luz reflejada en la superficie de esos cuerpos. Y las variaciones de esa luz nos informan sobre la forma de esos objetos. Tomemos como ejemplo una esfera. Al girar, lo hace sobre su eje. Siempre recibe la misma cantidad de luz, por lo que no observamos cambios en su brillo en el cielo. Con objetos esféricos no vemos variaciones. Por el contrario, si tomamos una pelota de forma irregular, vemos que no siempre recibe la misma cantidad de luz solar. Por lo que observamos variaciones de luminosidad en ese objeto en el cielo. Esto significa que las variaciones de luminosidad que observamos en cuerpos menores nos informan directamente sobre su forma.
0: Las observaciones iniciales revelaron que la luminosidad de Oumuamua aumentaba y disminuía a intervalos regulares. Esas variaciones proporcionan datos valiosos sobre su comportamiento.
2: En el caso de Oumuamua, pudimos observar su luminosidad a lo largo del tiempo. Es lo que vemos aquí. Observamos que su luminosidad aumenta y disminuye a intervalos regulares. Se desplaza aquí y luego vemos que el objeto gira, rotando en el espacio cada 7 u 8 horas. ¿Recuerdan el experimento que hicimos con la pelota? Una pelota esférica como una de baloncesto, al girar sobre su eje, sigue mostrando

0: mostrando la misma superficie, por lo que su curva de luz es plana. Este no es el caso. En el caso de este balón de rugby, con su forma irregular, vemos una superficie que cambia con el tiempo a medida que gira, por lo que aquí veríamos oscilaciones, como podemos observar. Sin embargo, con Oumuamua, el rango de esas oscilaciones es mucho mayor que el que veríamos en un balón de rugby. Aquí es 10 veces más brillante que en la parte inferior. ¿Qué significa? Significa que Oumuamua es muy alargado, aproximadamente 10 veces más largo que ancho. ¿Qué tamaño tiene Oumuamua? Para responder a esa pregunta, podemos utilizar las observaciones del telescopio espacial Spitzer.
1: El telescopio espacial Spitzer, lanzado en 2003, capta luz infrarroja, el calor emitido por los objetos espaciales. Cuando Oumuamua entró en su campo de visión, el Spitzer no lo detectó porque el calor acumulado por el objeto durante su órbita cercana al Sol era insuficiente.
0: ¿Qué significa? Significa que Oumuamua es un poco más pequeño de lo que pensábamos. No supera los 100 metros de largo ni los 10 de ancho. Esto nos deja con dos posibles formas, o bien la de un cigarro o la de una especie de panqueque. En cualquier caso, se trata de un objeto único, algo nunca visto.
1: Los estudios iniciales lo describían como un cilindro rocoso y alargado que giraba sobre su eje, viajando a velocidades vertiginosas a través del sistema solar. Otros datos sugieren que se trata de un disco rocoso de unos 100 metros de ancho, tan plano como un panqueque, una especie de galleta de piedra que se comporta de una manera extraña.
2: Como la mayoría de los investigadores, al principio apoyé la idea de que Oumuamua era simplemente un asteroide con una forma inusual. Pero luego tuvimos la oportunidad de estudiar mejor su trayectoria y descubrimos esa anomalía. Y esa anomalía fue suficiente para empezar a cuestionar la naturaleza de este objeto.
1: Cuestionar las ideas establecidas es fundamental para la ciencia. Lejos de desanimar a los investigadores, los nuevos datos estimulan su curiosidad más que nada. Marco Micheli fue uno de los dos astrónomos a los que Robert Berick llamó cuando descubrió algo extraño en las imágenes del telescopio Pan-STARRS 1.
2: Usamos las leyes de la física para predecir el movimiento de cualquier objeto en el sistema solar. En este caso, tomamos los datos que recopilamos con los telescopios más grandes del mundo, el Hubble, el VLT y el CFT. Y los usamos junto con las leyes de la gravedad y la atracción gravitatoria del Sol, los planetas y los asteroides para calcular la trayectoria de Oumuamua. Observamos una pequeña discrepancia entre nuestra predicción y las observaciones. El movimiento del objeto se desviaba de las trayectorias gravitatorias normales, como si fuera empujado por una fuerza radial que lo alejaba del Sol. Esa fuerza, que llamamos fuerza no gravitatoria, es bastante común en el sistema solar, ya que la observamos constantemente en los cometas. Sin embargo, Oumuamua, aparte de esa anomalía en su movimiento, no parecía un cometa, sino un asteroide normal.
1: Oumuamua parece un asteroide, pero se comporta como un cometa. El retrato se vuelve más complejo. Los asteroides están compuestos de rocas, hielo y metales, los mismos materiales que formaron los planetas. La mayoría orbitan en un cinturón entre Marte y Júpiter. Los más pequeños son difíciles de observar porque, a diferencia de los cometas, son tenues y no tienen cola visible. Solo unos pocos pueden verlos. Los cometas, sin embargo, gozan de un gran público.
2: Si bien solo unos pocos observamos el cielo con atención y en el momento preciso, todos podemos admirar los cometas. El más antiguo, el Halley, fue observado por primera vez en el siglo VII antes de nuestra era, en China.
1: Halley es conocido desde hace siglos. Al orbitar alrededor del Sol, despliega su larga estela en el cielo cada 66 años.
2: Su luminosidad se debe a que están compuestos de varios elementos, como agua congelada y elementos volátiles como carbono, metano y amoníaco. Al acercarse al Sol, el agua congelada se sublima, pasando directamente de estado sólido a gaseoso, lo que produce ese hermoso efecto que expulsa grandes cantidades de materia y gas. A esto lo llamamos la cola del cometa, que actúa como un motor de cohete porque la materia expulsada le proporciona una aceleración adicional. Por lo tanto, los cometas siguen una trayectoria diferente a la de los cuerpos que solo están sujetos a la atracción gravitatoria de los planetas. Se aceleran debido a esta cantidad de materia expulsada. En el caso de Oumuamua, el problema es que muestra signos de aceleración, pero no observamos ningún rastro de ese efecto de desgasificación.
1: Al acercarse al Sol, Oumuamua aceleró como un cometa, pero a diferencia de un cometa, no dejó rastro visible. Aparentemente, Oumuamua no dejó nada. Para explicar ese misterio, se han propuesto varias hipótesis. Oumuamua podría ser un iceberg de hidrógeno a la deriva o un fragmento de un exoplaneta similar a Plutón. Por muy atractivas que sean, ninguna de estas teorías ha convencido a la comunidad astronómica. Eso fue así hasta la llegada del astrofísico Daryl Z. Seligman de la Universidad de Colorado. Seligman es especialista en cuerpos celestes menores, exoplanetas y física de plasma en relación con objetos que atraviesan el sistema solar y se comportan de manera inesperada.
0: Tras descubrir que Oumuamua no experimenta aceleración gravitacional, revisamos las trayectorias de asteroides del sistema solar, en particular los objetos que se aproximan a nuestro planeta. Observamos que varios de estos asteroides, incluido 1998 KY26, no se comportaban como se esperaba. Al analizar sus trayectorias, descubrimos que 7 de esos objetos cercanos a la Tierra presentan aceleraciones no gravitacionales significativas, similares a las de Oumuamua, pero sin coma de polvo ni desgasificación detectadas. Por lo tanto, tenemos 7 objetos, asteroides, que se comportan como cometas. Los denomino cometas oscuros porque carecen por completo de coma de polvo. Dadas las similitudes observadas entre Oumuamua y los cometas oscuros, en particular las aceleraciones no gravitacionales, surge una pregunta lógica. ¿Podría Oumuamua ser un cometa oscuro?
1: La hipótesis de que Oumuamua sea una variante interestelar de los cometas oscuros observados en el sistema solar abre una nueva línea de investigación sobre el comportamiento de los cometas. Sean Raymond nos muestra los principios que la sustentan con una fascinante demostración.
0: Comenzaremos agregando agua. Es el ingrediente principal. Luego, rocas. Usaremos arena, así como un poco de carbón vegetal. Los cometas son muy negros. Vamos a agregar hielo carbonizado. ¿Ven el humo? Ahora formaremos el núcleo del cometa. Veamos qué obtenemos. ¿Lo ven? Este es el cometa que acabamos de crear. ¿Qué observamos? Vemos mucho vapor saliendo de todas partes. Es vapor de agua, pero también CO2 debido al hielo seco que añadimos. Y vemos que la superficie del cometa es muy negra, muy oscura. Todos los cometas son así, tienen superficies muy oscuras. Y creemos que los cometas oscuros tienen superficies muy, muy oscuras. En este caso, como dije, vemos el vapor de agua desprendiéndose. Sin embargo, sabemos que el vapor de agua no libera suficiente energía para explicar la aceleración no

0: gravitacional de Oumuamua. Así que nos preguntamos, ¿qué combustible podría estar impulsándolo a través del espacio? Es una cuestión muy importante que debemos responder.
1: Identificar el combustible que provoca la desviación de Oumuamua es una cuestión que trasciende la astronomía y que también desconcierta a los químicos. Por ello, Seligman ha recurrido a Jennifer Bergna, graduada de Harvard y profesora de química en Berkeley.
2: Daryl y yo trabajamos juntos para encontrar una explicación que pudiera justificar la peculiar emisión no gravitacional de Oumuamua, pero sin recurrir a ninguna física o química exótica, basándonos simplemente en lo que esperamos que le suceda a un cometa interestelar que ha atravesado el medio interestelar durante millones de años.
1: Para Jennifer Bergna y Daryl Seligman, Oumuamua podría ser una variante de cometa oscuro, compuesto de hielo poroso distinto del hielo cristalino que tenemos en la Tierra. Durante su periplo por el espacio interestelar, la intensa radiación cósmica habría descompuesto la mayor parte de las moléculas de agua, produciendo hidrógeno atrapado en los poros del hielo pulverulento debido al frío extremo. Al acercarse al Sol, el calor transformó parte del hielo pulverulento en hielo cristalino, liberando así el hidrógeno atrapado y provocando un efecto de desgasificación. Por lo tanto, la fuerza que generó el impulso responsable de la desviación en la trayectoria de Oumuamua podría deberse a la desgasificación del hidrógeno.
2: Esa es una explicación muy natural, sin recurrir a escenarios muy elaborados.
1: Esta colaboración entre una joven y brillante química y un astrofísico de alto nivel ha dado lugar a una hipótesis que convence a gran parte de la comunidad astronómica. Sin embargo, Roman Rafikov, profesor de astrofísica en la Universidad de Cambridge, se mantiene escéptico.
3: Me resulta difícil creer que la aceleración no gravitacional de Oumuamua se deba simplemente a la desgasificación. En muchos sentidos, creo que esa hipótesis plantea más preguntas que respuestas. En particular, con respecto a las propiedades rotacionales de ese objeto. Tanto si Oumuamua estaba compuesto de agua, nitrógeno o hidrógeno, todos esos materiales se derretirían al pasar cerca del Sol. Y durante ese proceso, debido a que la desgasificación ocurre de manera muy irregular y la forma del objeto también es muy irregular, esa desgasificación no solo causaría la aceleración lineal de Oumuamua, sino que también la haría girar más rápido o más lento. Así que, muy probablemente, debido a la mayor aceleración no gravitacional, esas fuerzas que empujaban el objeto también lo harían girar tanto que lo destruirían en unos días. ¿Y qué vimos después de 30 días de observaciones? Observamos que Oumuamua sobrevivió a su viaje por el sistema solar y que sus propiedades de rotación son razonablemente estables. Para mí, su aceleración no gravitacional sigue siendo un gran misterio.
1: El misterio continúa. Y también otra hipótesis. Oumuamua podría ser un objeto artificial, algo ampliamente cuestionado por los científicos, pero amplificado por los medios.
0: En octubre de 2017 detectamos un objeto proveniente de fuera del sistema solar cerca de la Tierra. Y fue el primero que encontramos. Los primeros astrónomos pensaron que debía ser un cometa. Sin embargo, no presentaba cola ni gas a su alrededor. Además, mostraba un impulso adicional que lo alejaba del Sol. Pero sin la cola de cometa no hay efecto cohete. La pregunta era, ¿qué le proporcionaba ese impulso adicional?
1: Dado el repentino cambio en la trayectoria de Oumuamua sin causa aparente, resulta tentador pensar que este enigmático objeto podría haber sido creado artificialmente. A.B. Love sugiere que Oumuamua se valió de la luz del Sol para cambiar de dirección. La luz libera energía en forma de fotones emitidos por una fuente. El Sol y otras estrellas emiten continuamente flujos de fotones al espacio. Aunque tienen más

0: Pero Love concluye que parece muy improbable que un objeto de 100 metros de largo y menos de un milímetro de grosor exista en estado natural, lo que plantea la posibilidad de que haya sido creado artificialmente. La idea de la vida extraterrestre ha sido objeto de debate durante mucho tiempo y ahora los científicos la toman más en serio. En el universo podrían existir otros mundos habitados. En el Parque Nacional Lassen de California, las 42 antenas parabólicas del Allen Telescope Array han estado explorando el cielo desde 2007.
1: Antes éramos un grupo marginal. La gente pensaba que buscábamos hombrecitos verdes. Pero desde entonces la investigación SETI se ha vuelto más accesible. Gracias a esto hemos tenido acceso a un gran número de investigadores e ingenieros que contribuyeron al desarrollo de instrumentos de mayor rendimiento. Esta línea representa la firma tecnológica de la sonda Voyager. Escuchamos a Oumuamua con el conjunto de telescopios Allen, pero no detectamos ese tipo de señal. Por lo tanto, no creemos que Oumuamua sea un objeto que contenga tecnología.
0: Avi Love objeta que Oumuamua podría ser un conjunto de restos inertes de una nave espacial estrellada arrojados al espacio.
2: Aunque la gran mayoría de investigadores rechaza la hipótesis de Avi Love, no podemos refutar de plano la idea de que Oumuamua puede ser un resto de una vela solar extraterrestre.
0: La llegada de un objeto fabricado en un lugar distinto a la Tierra cambiaría radicalmente nuestra comprensión del universo, pero esa hipótesis es altamente improbable. Ante una pregunta que sigue sin respuesta, incluso después de largas y exhaustivas investigaciones, los científicos no se rinden. Se ha detectado otro objeto interestelar, 2I Borisov. Para Andreas Hein, profesor de Ingeniería Espacial en Luxemburgo, esto supone una motivación extra.
1: No debemos darnos por vencidos. Dadas sus características únicas, Oumuamua es un objeto de inmenso valor científico y una oportunidad para comprender mejor el espacio más allá de nuestro sistema solar. Una oportunidad que quizás no se repita en décadas. A pesar de las enormes distancias, 2I Borisov nos demostró que existen intercambios entre estrellas en la Vía Láctea. El color rojo tanto de Oumuamua como de Borisov indica una composición potencialmente rica en ingredientes orgánicos, que son los elementos básicos de la vida. Esto es muy interesante. ¿Podrían estos intercambios ser portadores de vida?
0: Si la vida llegó a nuestro planeta gracias a objetos como Oumuamua y Borisov, significa que, tras atravesar la atmósfera terrestre, estos asteroides y cometas habrían impactado contra la Tierra o el océano. ¿Qué consecuencias habría tenido para el planeta?
2: Oumuamua pasó a 25 millones de kilómetros de la Tierra, lo que parece una distancia enorme. En realidad, si se tiene en cuenta que llevaba un viaje interestelar de millones de años, no es tanto. ¿Habría bastado una pequeña variación para que impactara contra la Tierra? ¿Y cuáles habrían sido las consecuencias? Si tomamos un asteroide clásico del mismo tamaño y masa que Oumuamua, la energía del impacto habría sido de 24 megatones, el equivalente a 1.700 bombas de Hiroshima. Un asteroide clásico que se dirige hacia la Tierra viaja a una velocidad de 15-17 kilómetros por segundo. Y sabiendo que la energía de impacto de un objeto aumenta con el cuadrado de su velocidad y que la velocidad máxima de Oumuamua fue de 87 kilómetros por segundo, si Oumuamua hubiera impactado contra la Tierra a esa velocidad, la energía del impacto habría sido de 6.700 megatones, el equivalente a 45.000 bombas de Hiroshima. En otras palabras, gran parte de Francia habría desaparecido del mapa. Y si consideramos Borisov, que es 5 veces más grande que Oumuamua, la energía del impacto habría sido equivalente a la de 1 millón de Hiroshimas, lo que habría destruido gran parte de Europa.
0: La violencia del meteorito que cayó en el Golfo de México hace 66 millones de años dejó su huella en el cuarzo de la zona. Una gigantesca nube de polvo cubrió el planeta con una oscuridad tóxica, presagiando un invierno devastador. Si un impacto similar ocurriera hoy, las ciudades densamente pobladas desaparecerían y la infraestructura quedaría destruida. El tsunami de Fukushima da

0: a una idea de la devastación que sufrirían las zonas costeras. Aunque Oumuamua y también Borisov pasaron relativamente lejos, no hay garantía de que siempre lo hagan. Tenemos actualmente los medios para protegernos de un visitante interestelar que se dirija directamente hacia nosotros.
1: No tenemos los medios para reaccionar ante un asteroide que se dirige hacia la Tierra, pero trabajamos en ello. En noviembre de 2021, lanzamos la sonda DART a Didymo y su pequeña luna Dimorphos. El objetivo era probar los efectos de la colisión de DART con esa luna. En septiembre de 2022, avistamos Didymo, y el 27 de septiembre, la sonda de 770 kilogramos impactó contra la luna a 24.000 kilómetros por hora. Como vemos en estas imágenes tomadas por la cámara de la sonda justo antes del impacto, poco a poco se acercaba, acelerando hasta el último fotograma. No llegó hasta la superficie porque la sonda explotó. Fue un éxito extraordinario. Aquí tienen una imagen del impacto de DART con Dimorphos, tomada desde la Tierra con un telescopio. Y unas semanas después, comprobamos que el impacto logró desviar el asteroide de su trayectoria inicial, lo cual es extraordinario. Por ahora estamos lejos de poder neutralizar objetos del tamaño de Oumuamua y Borisov. Primero hay que detectarlos con suficiente antelación.
2: Si Oumuamua hubiera estado en una órbita de colisión con la Tierra, no es del todo seguro que lo hubiéramos encontrado antes del impacto. Lo cierto es que tuvimos suerte de estar mirando en la dirección correcta la noche correcta, aunque el tiempo no era muy bueno. Si Oumuamua hubiera estado en una trayectoria de impacto terrestre, el tiempo entre su descubrimiento y el impacto habría sido mínimo.
1: Cuanto antes intervengamos, menos energía se necesitará para eliminar el peligro. Por lo tanto, si actuamos demasiado tarde, solo una sonda cargada con una bomba nuclear podría salvarnos. Los objetos interestelares son particularmente peligrosos. Es muy difícil detectarlos con antelación, dado que se mueven a velocidades extremadamente altas, y además desconocemos cuántos de ellos han entrado en el sistema solar. Sabemos que DOSI Borisov es un cometa. En cuanto a Oumuamua, sigue siendo un misterio. Desconocemos su origen, su composición y si contiene componentes básicos de la vida. Así que solo tenemos hipótesis, algunas más plausibles que otras, pero nunca podremos verificarlas porque Oumuamua regresó al espacio interestelar. Para resolver el enigma de Oumuamua, necesitamos más Oumuamuas. La buena noticia es que el próximo despliegue del telescopio Vera Rubin debería permitirnos detectarlos mucho antes, lo que nos brindará tiempos de observación más prolongados y con mejor calidad. Además, en 2029, la Agencia Espacial Europea lanzará su misión Comet Interceptor, que buscará un objeto interestelar para estudiarlo de cerca. Con todas estas medidas, los objetos interestelares revelarán sus secretos.
0: La sonda Comet Interceptor se lanzará en 2029 y se posicionará en el espacio en dirección opuesta al Sol. Tras recorrer 1,5 millones de kilómetros, entrará en una órbita de reserva. Cuando el telescopio Vera Rubin identifique un objeto adecuado, Comet Interceptor se acercará lo suficiente para crear un retrato tridimensional detallado. El programa también estudiará objetos del espacio interestelar, como Oumuamua y Borisov.
2: El problema es que la probabilidad de detectar un objeto interestelar que cumpla con los parámetros de una misión interceptora es baja. No es cero, pero es baja. Corremos el riesgo de que muchos Oumuamuas pasen de largo antes de poder observar uno de cerca. Por ahora, Oumuamua sigue siendo único. Y la única manera de resolver el enigma Oumuamua es atraparlo. Y eso aún es posible. Con un equipo de investigadores e ingenieros estamos trabajando en el proyecto Lyra. En aproximadamente una década será posible desarrollar y enviar una nave espacial para interceptar a Oumuamua y fotografiarla. Entonces sabremos con total certeza qué es. Hemos realizado todos los cálculos de trayectoria y velocidad que una nave espacial necesitaría para alcanzar a Oumuamua. Esta nave se construiría con tecnologías existentes o en desarrollo. Esto de por sí representa un desafío considerable, sobre todo debido a la alta velocidad de Oumuamua. Para enviar una nave espacial que intercepte a Oumuamua, tenemos hasta 2035-2040 para desarrollarla y lanzarla al espacio. Existen tres tipos posibles de naves.
0: La tecnología más innovadora y rentable sería una sonda espacial equipada con una vela solar. La aceleración inicial provendría de la energía de un láser de alta potencia instalado en la Tierra. Impulsada por su vela solar, la sonda podría alcanzar velocidades de 300 kilómetros por segundo, 10 veces la velocidad de Oumuamua. Si se lanzara en julio de 2030, llegaría a Oumuamua en poco más de un año.
2: Solo se necesitarían 440 días para descubrir si Oumuamua es un cometa oscuro, un fragmento de un exoplaneta o una pieza de tecnología extraterrestre. Sería increíble.
1: El misterio de Oumuamua persiste. No hemos podido resolver este enigma, pero gracias a Oumuamua hemos dirigido nuestra mirada hacia aspectos que no habíamos considerado, como el papel de cometas oscuros en el aporte de agua y elementos que podrían haber contribuido al surgimiento de la vida en la Tierra. Si logramos capturar Oumuamua o colocar una sonda en el próximo cometa, como hicimos con el cometa Chowdhury, podremos leer los mensajes que transportan de un extremo a otro de la galaxia. Habremos abierto un camino hacia las estrellas.
0: El público suele oír hablar de ciencia solo cuando se anuncia un descubrimiento importante, cuando sabemos que sus consecuencias afectarán a la comunidad humana. Oumuamua, que en hawaiano significa el primer mensajero distante, nos recuerda que la ciencia es un proceso paciente de investigación, experimentación y análisis de datos. Los nuevos enfoques suelen presentar obstáculos. Sin embargo, los investigadores nunca se desaniman. Si una hipótesis no se confirma, dejan su trabajo a un lado y a menudo, años después, en un contexto completamente diferente, alguien más puede beneficiarse de ella. La astronomía es una expresión de la inagotable curiosidad de la humanidad y de su esperanza de descubrir señales de vida en el universo con la que algún día podríamos, quizás, establecer contacto.

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7: Esto es DW Noticias desde Berlín. El último brote de ébola en la República Democrática del Congo se convierte en una emergencia de salud internacional, según la última declaración de la Organización Mundial de la Salud. A pesar de que las autoridades no asumen aún que pueda convertirse en una pandemia, la más reciente variante de la enfermedad es altamente contagiosa y requiere la cooperación de las entidades de salud de todo el mundo. Estos son nuestros titulares. El virus registra ya más de 300 posibles casos y unas 88 muertes en la República Democrática del Congo y Uganda. No existen todavía vacunas ni tratamientos aprobados para la última variante llamada Bundibugyo. Hablaremos con un epidemiólogo sobre el alcance de esta emergencia. Además, Ucrania lanza un ataque a gran escala contra Rusia con más de 500 drones en tan solo una noche. La ofensiva cobró la vida de varias personas y sería en represalia por los bombardeos del ejército ruso sobre Ucrania y Kiev tras culminar el breve cese el fuego del fin de semana pasado. Y en Perú, la segunda vuelta de las elecciones presidenciales tiene ya oficialmente nombres y apellidos. Keiko Fujimori y Roberto Sánchez protagonizarán el 7 de junio una lucha entre ideologías políticas antagónicas en un país desesperado por estabilidad política y soluciones a los graves problemas que aquejan a la población. Los saluda Javier Arguedas. Gracias por estar con nosotros. La Organización Mundial de la Salud declaró el brote de ébola en la República Democrática del Congo como una emergencia global. El organismo recalcó que el brote en la provincia oriental de Ituri, donde se han registrado alrededor de 246 casos sospechosos y 80 muertes, aún no cumple con los criterios para que sea considerado una pandemia. Pero advirtió que podría convertirse en un brote mucho mayor, con un gran riesgo de propagación local y regional.
8: Decenas de muertes por el último brote de ébola se contabilizan ya en la provincia de Ituri, en la República Democrática del Congo. Las autoridades anunciaron el brote este viernes, semanas después de que aparecieran los primeros casos. Tenemos mucho miedo. Desde inicios de mayo han muerto muchas personas y siguen muriendo. Lo que sucede es que si alguien tiene dolor de cabeza, fiebre o dolor de estómago, al cabo de un rato muere. Cerca de aquí había un joven de menos de 30 años, llegó al pueblo ayer y hoy nos hemos enterado de que ha fallecido. El ébola es altamente contagioso, se transmite a través de los fluidos corporales y tiene una elevada tasa de mortalidad. Las autoridades han confirmado que este brote está causado por la rara cepa Bundibugyo, para la que no hay vacuna. Ya se han registrado casos a cientos de kilómetros de distancia en la capital Kinshasa y al otro lado de la frontera en Uganda. Pero como el brote se concentra principalmente en zonas remotas, muy pocas muestras se han analizado en laboratorios. La Organización Mundial de la Salud advierte de que la propagación podría ser mucho mayor de lo detectado, en especial en zonas con conflictos armados y desplazados. Es una epidemia que se propagará muy rápidamente, sobre todo porque ha surgido en una provincia densamente poblada, con una gran concentración demográfica y una intensa movilidad de la población. Y está también la complicación añadida de que hay muchos grupos armados en esta provincia. Eso es lo que hará que gestionar esta epidemia resulte muy, pero que muy difícil. La OMS asegura que el brote no cumple los criterios de una pandemia como la COVID-19 y desaconseja el cierre de fronteras, pero llama a la cooperación internacional para intentar frenar urgentemente la propagación de la enfermedad.
7: Y el profesor Hugo Pizzi es infectólogo y epidemiólogo en la Universidad Nacional de Córdoba en Argentina. Nos acompaña a esta hora para analizar el alcance de esta situación sanitaria. Señor Pizzi, gracias por estar con nosotros y bienvenido a DW.
9: Gracias, gracias, un placer. Bueno, desde el año 1976 que esto apareció

0: en un pequeño poblado al lado del río Ébola, de ahí viene el nombre de fiebre Ébola, hubo 15 brotes hasta el día de hoy. Quizás el más grande ha sido el del 2018-2020, donde se le pidió a la Argentina un protocolo que fue muy útil para otra enfermedad hemorrágica, que consiste en sacar sangre a alguien que superó la enfermedad y ponérsela a alguien que la esté cursando con riesgo de muerte. Eso es una solución que ha sido lo único que realmente ha sido efectivo hasta ahora. Por lo tanto, creo que es muy interesante lo que hace la OMS, alerta epidemiológica. Si bien es cierto que no hay una entidad como para decir pandemia, epidemia, pero alerta epidemiológica quiere decir de que todos los miembros, toda la gente, todas las universidades tienen que estar atentas ante el riesgo de una extensión.
1: Se asume, a pesar de esta cautela de no llamarla todavía pandemia, que esta última variante, Bundibugyo, es más difícil de contener. ¿Qué es la diferencia de los brotes anteriores de ébola?
0: Mire, en general, apenas empezó el año 76, tenía un índice de mortalidad del 90%. Después, a medida que fuimos conociendo, evaluando y sopesando la situación, pudimos empezar a bajar. Hoy estamos en un índice de mortalidad del 40 al 60, pero tenemos algunas herramientas, pocas, pero algunas. Ese protocolo de la fiebre hemorrágica argentina, al tratarse esto también de una hemorragia, una fiebre hemorrágica, ha dado resultados. Hay gente que se ha salvado, inclusive en la epidemia del 2018-2020, en el caso concreto de misioneros españoles, enfermeras españolas y muchas otras gente. Por lo tanto, creo que vamos a tener que estar atentos y prestos para actuar en cualquier circunstancia.
1: ¿Y qué significaría actuar en cualquier circunstancia, como usted lo dice, si se desaconseja por el momento el cierre de fronteras entre los países?
0: Fundamentalmente eso es realmente lo que se debe hacer. Pero hay un hecho que ha cambiado el panorama de los últimos brotes. Mucha gente de la República Democrática del Congo ha sido instruida. No es como antes, que era un enemigo desconocido con una capacidad destructiva inimaginable. Hoy hay mucha gente entrenada y a partir de eso sabemos cómo se puede internar a la persona, cómo se deben tratar los cadáveres. Hay muchas cosas que se han aprendido y evidentemente tratar de evitar esos fluidos del ser humano enfermo, que evidentemente son los que inmediatamente contaminan a otra persona, ¿no?
1: Escuchábamos el análisis del doctor Hugo Pizzi, infectólogo y epidemiólogo desde la ciudad de Córdoba, Argentina. Muchísimas gracias por este análisis y hasta la próxima.
0: Un saludo cordial desde Córdoba, Universidad Argentina.
1: La región de Moscú sufrió en las últimas horas el mayor ataque de drones ucranianos de los últimos años, que superó los 120 artefactos en 24 horas y más de 80 este domingo. Los ataques causaron la muerte de al menos 3 personas y 12 heridos en la capital rusa. El Kremlin afirmó haber interceptado y derribado unos 550 drones en toda Rusia durante la madrugada. Desde Kiev, Volodymyr Zelensky, el presidente de Ucrania, aseguró que este ataque masivo está totalmente justificado y tiene como objetivo presionar a Rusia para que ponga fin a la guerra. Por su parte, Moscú respondió al ataque lanzando 287 drones contra el sur, norte y este de Ucrania. Todos, excepto 8, fueron neutralizados. Esto según informó la Fuerza Aérea Ucraniana. Y establecemos contacto con la ciudad de Tallin. Allí se encuentra el periodista especializado en Rusia, Ricardo Marquina, para ayudarnos a comprender mejor los pormenores de estos enfrentamientos. ¿Qué tal, Ricardo? Muy buenas noches para vos. Los medios estatales rusos ponen claramente el énfasis en los logros de la defensa antiaérea rusa, que habría derribado cientos de estos drones ucranianos. ¿Qué tan trascendentales fueron estos ataques del ejército de Ucrania?
2: Buenas noches desde el Báltico. Bueno, desde el punto de vista puramente militar es un éxito relativo. Los ucranianos han conseguido golpear una refinería, la más importante de la región de Moscú, y esto entronca muy bien con la estrategia que lleva Ucrania estos últimos meses de golpear refinerías e instalaciones petrolíferas. Pero no ha conseguido golpear ningún centro de mando militar, político, importante en Moscú, con lo cual ahí, pues eso, digo que es un éxito relativo. Algo más difícil de cuantificar es el impacto sociológico, psicológico en la población rusa. Y aquí yo creo que es el gran éxito de cara a la propaganda ucraniana en este conflicto, porque sin duda es un éxito rotundo.

0: Desde primera hora de la mañana, todas las redes sociales rusas ardían de comentarios, de imágenes, de vídeos compartidos de esos golpes, de esos drones golpeando Moscú. Para muchos, el despertar ante una guerra que llega al corazón de Rusia y que ven bombardeos sobre Moscú, seguramente es lo más importante desde la Segunda Guerra Mundial. Y es importante aquí decir que los medios de comunicación rusos han hecho hincapié en que los han conseguido derribar muchos drones, pero apenas han hablado. De hecho, agencias propagandísticas como RT y Ciartas u otras, Sputnik, no han tenido ni una sola palabra esos tres fallecidos civiles. Están pasando de puntillas porque no quieren que cunda el pánico, que dar la sensación de que la guerra ha llegado finalmente al interior de Rusia.
1: Mencionabas una palabra clave, la propaganda. Hace solo días escuchábamos al presidente de Ucrania, Volodymyr Zelensky, criticar a Rusia por sus ataques, diciendo que eran un claro rechazo de la paz y de la preservación de la vida. ¿Cómo encaja este discurso con un ataque de estas dimensiones contra Moscú?
0: El propio Zelensky ha dicho hace pocas horas que este ataque está más que justificado como una represalia, sobre todo después del último ataque, el brutal ataque hecho por Rusia esta semana, que dejó 23 muertos civiles, tres de ellos niños pequeños, cuando un misil balístico, esto es muy importante, un misil balístico destruyó completamente un edificio de viviendas, como donde viven ustedes o vivo yo, un edificio civil. Entonces es importante entender esto, porque los ucranianos están atacando muchas ciudades, no solo Moscú. Hemos visto ataques con drones en Moscú, Ekaterimburgo, Perm, San Petersburgo, Riazán, Kaluga, innumerables ciudades rusas, pero con drones. Ucrania no está utilizando misiles balísticos, porque los drones pueden ser más o menos efectivos, pero no tienen una gran capacidad destructiva. Rusia utiliza bombas planeadoras y misiles balísticos contra zonas altamente pobladas. Ucrania, al menos de momento, no ha hecho eso. Y quizás no lo haga porque tenga un corazón más grande. Seguramente porque si Ucrania causase una masacre de civiles, como causa habitualmente Rusia en Ucrania, muchos de los países que ayudan, que donan a Ucrania para que mantenga su defensa contra Rusia, pues se lo pensarían dos veces.
1: Ricardo Marquina, desglosando para nosotros los pormenores de los últimos enfrentamientos entre Rusia y Ucrania. Muchísimas gracias, Ricardo. Hasta la próxima.
0: A ustedes.
1: Y entre tanto, en Ucrania, el presidente Volodymyr Zelensky y su esposa Olena Zelenska rindieron homenaje a las víctimas de la represión contra la población ucraniana en tiempos de la extinta Unión Soviética. En el día de la conmemoración de las víctimas de la represión política, la pareja depositó flores en el memorial de las fosas de Bikivnia. Alrededor de 35,000 presos ucranianos fueron fusilados por la policía soviética política y enterrados en secreto en el bosque de Bikivnia entre 1937 y 1941. No fue sino hasta 1988, todavía bajo dominio soviético, cuando se reconoció oficialmente que estas víctimas de la represión estalinista estaban enterradas en esta área forestal. Y lo adelantábamos ya en titulares. Hoy se hacen oficialmente públicas las candidaturas que pasan a la segunda ronda de las elecciones presidenciales en Perú. Tras el 100% escrutado, Keiko Fujimori y Roberto Sánchez se disputarán la presidencia del país el próximo 7 de junio. Perú ha estado marcado por años de inestabilidad institucional, fragmentación política y una crisis sin precedentes de inseguridad ciudadana.
2: Uno de los escrutinios más largos de la historia de Perú. 35 días después de los comicios, la justicia electoral proclamó que la derechista Keiko Fujimori y el izquierdista Roberto Sánchez competirán en el balotaje del 7 de junio. Perú, que tuvo 8 presidentes en la última década, busca recuperar la estabilidad política.
3: Se establece como fecha para una segunda elección presidencial entre las fórmulas del partido político Fuerza Popular y el partido político Juntos por el Perú para el domingo 7 de junio del año 2026.
2: La candidata de Fuerza Popular es hija del fallecido expresidente Alberto Fujimori, quien marcó un antes y un después en Perú con mano dura y medidas neoliberales. Pasó más de 10 años preso por violaciones a los derechos humanos. En su campaña, Keiko Fujimori defiende la gestión de su padre, promete expulsar migrantes y quiere sumarse al bloque de gobiernos latinoamericanos que apoyan a Donald Trump. Sánchez, de Juntos por el Perú, fue ministro del fugaz mandatario de izquierda, Pedro Castillo. Y no lo esconde. hace campaña luciendo el característico sombrero del encarcelado expresidente. Y esta segunda vuelta tiene cierto déjà vu, porque en el balotaje de 2021, Keiko Fujimori cayó frente a Pedro Castillo. La polarización ya comenzó. Sánchez no duda en tildar de dictadura al gobierno de Fujimori y quiere borrar su constitución, al igual que Castillo ya coquetea con la idea de una reforma.
1: Y hasta aquí esta edición de DW Noticias. Gracias por su compañía y hasta la próxima. Que la pasen bien.
4: Durante décadas, el mundo construyó la economía más interdependiente de la historia, pero hace solo unos pocos años la empezó a desmantelar. La fórmula del éxito tenía ingredientes como producir barato en Asia, vender caro en Occidente y utilizar energía fósil de bajo costo. Pero esta fórmula estalló debido, entre otras cosas, a cuatro shocks.
5: La pandemia es el ejemplo más claro de que cuando las cosas van mal, la globalización desaparece en todos sus ámbitos.
4: A la pandemia le siguió la crisis energética tras la invasión rusa a Ucrania, la guerra arancelaria de Trump contra el resto del mundo. Y ahora, otro conflicto bélico en uno de los nódulos del comercio mundial. ¿Desaparece la globalización? Es la pregunta que nos hacemos y que vamos a intentar responder en el episodio de hoy. Soy Ezequiel Daray y esto es Plaza Frankfurt. Comenzamos. Las últimas cifras de las que disponemos no avalan que la economía se esté desglobalizando. Pero espera, la respuesta es bastante más compleja. Te cuento. El Fondo Monetario Internacional publicó en 2024 un informe clave. Lo firmaba Gita Gopinath, entonces subdirectora del organismo, y muestra que a nivel agregado el comercio mundial sigue siendo enorme. Datos del Banco Mundial le ponen números a esta enormidad. El comercio de bienes y servicios se ha mantenido con oscilaciones en un nivel de alrededor del 60% del Producto Bruto Mundial en las últimas décadas. Entonces parece que lo que vemos no es el fin del comercio mundial, es un reordenamiento. Y ya se ha inventado un término para definirlo, fragmentación geoeconómica. El comercio y la inversión empiezan a seguir líneas políticas y no económicas. No necesariamente elegimos al proveedor más eficiente, sino al más seguro, o al aliado político. Un informe del gigante logístico DHL junto con la Universidad de Nueva York, publicado en 2026, llega exactamente a esta conclusión. La globalización no está en retroceso. Las mercancías viajan en media unos 5.000 kilómetros. Es una distancia récord. Pero el propio informe habla de que se está desacoplando Estados Unidos de China. Y lo mismo podríamos decir de la Unión Europea y Rusia, otrora grandes socios comerciales. Entonces, ¿qué es lo que está pasando? Los países siguen teniendo sus fronteras abiertas al comercio, aunque han cambiado drásticamente la cartera de proveedores y clientes.
5: Antes del estrecho de Hormuz se cerró el canal de Suez, ¿no? Ahora Indonesia dice que por qué no poner un impuesto al estrecho de Malaca. Estados Unidos ha decidido, ¿no?, prácticamente sacar a una empresa de puertos hongkonita, Hutchinson, de Panamá. O sea, es obvio que vas a evitar las rutas excesivamente largas porque no las vas a controlar como antes.
4: Alicia García Herrero es doctora en economía. Fue economista del Fondo Monetario Internacional y actualmente es la economista en jefe para la región Asia-Pacífico del banco francés Natixis. Desde hace algunos años sostiene la teoría de que el mundo globalizado que conocíamos ha cambiado radicalmente.
5: Pues esto es una fragmentación. Llamémoslo igual desglobalización, sigo pensando que en algunas áreas está ocurriendo, pero sin duda una fragmentación del comercio internacional. Porque las rutas cambian, se hacen más peligrosas, porque hay aranceles, porque hay medidas proteccionistas, porque además hay países que quieren producir todo, toda la cadena de producción, ellos solos, especialmente China.
4: ¿Recuerdas que hablábamos de cuatro shocks? Bueno, cada uno dejó su marca. La pandemia fue el primero de ellos, y tal vez el más letal, porque tuvo una dimensión mundial. El Fondo Monetario Internacional analizó los reportes trimestrales de miles de multinacionales. Desde 2020 vienen apareciendo dos términos con fuerza, reshoring, es decir, fabricar

0: en el país aquello que antes se importaba, y friendshoring, que es cambiar de proveedor a uno más amigable.
1: La pandemia es donde realmente la idea de importar todo de un solo país se hace ahora impensable. ¿Por qué? Porque sabes que cuando la situación se pone muy difícil, tu grado de dependencia es infinito. O sea, no tienes capacidad de reacción.
0: Y en febrero de 2022, Rusia invade Ucrania, dando a Europa un claro mensaje de hostilidad.
1: Ucrania, pues un gran proveedor de cereales, ¿no? En norte de África. Pues te quedas sin... Los precios se te van a las nubes porque, de nuevo, la proximidad hace que sea solo Ucrania igual la que alimentaba, llamémoslo así, de grano a Norte de África. Eso no va a volver a pasar. De la misma manera que nadie va a tener el 70 al 80% de su petróleo del Golfo.
0: El 45% del gas que importaba la Unión Europea en 2021 venía de Rusia. En 4 años, esa cifra bajó al 12%. El plan se llamó Repower EU. Europa logró reemplazar el gas ruso por importaciones de gas natural licuado, pero claro, a un precio mayor. El costo de la energía en Europa se disparó, afectando a la industria y dejando a muchas empresas fuera de mercado. En enero de 2026, la Unión Europea convirtió todo esto en ley, y para el otoño de 2027, Europa no importará ni un metro cúbico de gas ruso. Una transformación tan rápida como dolorosa para la economía. Y llegamos al 2025. En abril del año pasado, la Organización Mundial de Comercio revisaba sus previsiones a la baja. Pasaba de prever un crecimiento del comercio global del 2,7% en 2025 a pronosticar una caída del 0,2%. ¿Qué había ocurrido?
2: My fellow Americans, this is Liberation Day. Waiting for a long time.
0: El Día de la Liberación fue también el día en el que la Organización Mundial de Comercio recalculó a la baja todas las estimaciones del comercio mundial y el que se planteó un escenario de escalada entre China y los Estados Unidos. Un escenario que se prolongó durante algunos días, luego de que los dos gigantes se impusieran aranceles mutuos de hasta el 100%. A ver, en economía el 100% de arancel significa no quiero ni comprar ni venderte, porque es inviable un comercio con esos gravámenes. Semanas más tarde, las dos potencias llegarían a un frágil acuerdo con aranceles algo más moderados. Y así llegamos al 28 de febrero de este año. El conflicto entre Estados Unidos e Israel contra Irán ha puesto en jaque el Estrecho de Hormuz, por donde pasa aproximadamente una quinta parte del petróleo y del gas natural licuado mundial, así como una buena parte de los fertilizantes que utiliza la agricultura. El precio del crudo Brent ha llegado a superar los $138 por barril. Europa, con su reserva de gas al 30%, vio como el precio de referencia de un recurso vital casi se duplicaba en pocas semanas. Y aquí se empiezan a encadenar los efectos, porque Europa había reducido su dependencia del gas ruso, pero la reemplazó por la dependencia del gas natural licuado, una fuente que ahora también es escasa. Pero aguarda, mientras todo esto pasa, el comercio internacional no decrece. Sigamos pensando. Estados Unidos le compra menos a China. Europa le compra menos a Rusia. Entonces, alguien se está beneficiando de esta situación, porque siguen comprando. Alguien está vendiendo. Y los datos muestran algunos ganadores. Primero, los llamados países conectores, México, Vietnam. Según la Reserva Federal de Estados Unidos, la inversión directa estadounidense hacia China y Hong Kong cayó con claridad entre 2022 y 2023, y subió en México, India y Vietnam. México ganó terreno rápido. Según datos de la Oficina de Censo de Estados Unidos, a pesar de la guerra comercial, el comercio de México y Estados Unidos batió récords históricos en 2025. Al mismo tiempo, las importaciones desde China hacia México y la inversión de capitales chinos en México crecen cada año, pero no las exportaciones. A ver, me explico. No es que México comercie más con China, solamente le está comprando cada vez más. Y de hecho, la propia Reserva Federal de Dallas atacamos para deducir que muy probablemente muchos productos chinos estén ingresando a Estados Unidos a través de México. México sería un ejemplo de un país conector entre China y Estados Unidos. Países conectores, nuevas alianzas, términos cada vez más usados en el comercio internacional. En este contexto, muchos argumentan que América Latina tiene una gran oportunidad porque dispone de minerales críticos, energía, alimentos, producidos

0: lejos de la zona de conflicto.
1: Yo creo que un poco hay que entender la importancia, y esto para América Latina también es muy, muy importante, que tiene en un mundo como este tener alianzas, tener acuerdos estables, porque tú no lo puedes hacer. Y no se trata de no depender de China, cero, no, es no depender al 100%. Yo creo que aquí todo el mundo tiene que buscar, así por decirlo un poco románticamente, su alma gemela. O sea, hay que buscar países donde tú te puedas anclar para que el coste de diversificación se reduzca.
0: La búsqueda del alma gemela es lo que definiríamos como friendshoring, que se suma al reshoring o mejor lo hacemos en casa. El CHIPS Science Act, aprobado por Estados Unidos en 2022, destinó 52.700 millones de dólares a recuperar la fabricación de semiconductores en el suelo estadounidense. ¿Resultado? Taiwan Semiconductor, la mayor fabricante de chips del mundo, ha anunciado inversiones por más de 165.000 millones de dólares en sus plantas de Arizona. Así, Estados Unidos se asegura la producción de chips lejos del área de influencia de China. Pero como te vengo diciendo, todo esto tiene un precio, y lo pagamos todos. El Fondo Monetario Internacional calcula que la fragmentación comercial podría costarle al mundo hasta el 7% del Producto Bruto Mundial a largo plazo, en el peor escenario. Son cifras comparables a perder casi dos veces el Producto Bruto de Alemania. Sencillamente alarmante. Claro, pero ¿cuál es la alternativa?
1: A ver, no es muy eficiente, pero lo que tenemos ahora tampoco, porque el riesgo es demasiado elevado.
0: Y el mundo parece estar empezando a elegir rutas más largas, proveedores menos eficientes y tal vez más costosos. Esto se traduce en precios más altos para el consumidor final. En ropa, en electrónica, en medicinas, en autos. El mundo hiperconectado de los años 2000 es en el que un teléfono estadounidense se fabricaba con partes provenientes de los lugares más recónditos del mundo. Ya no existe como tal. El comercio no va a desaparecer. Nadie puede fabricar todo. Es más, ningún país puede tener todas las cadenas de suministro de un solo producto. Y no te estoy hablando de un aparato electrónico de alta complejidad. Hace muchos años, Milton Friedman mostraba cómo un simple lápiz depende del trabajo coordinado de gente que vive a miles de kilómetros de distancia entre sí, que hablan diferentes idiomas y que obviamente ni se conocen.
1: Está complicado. El mundo está cambiando muy rápido y es muy difícil sacar un argumento lineal de dónde estamos hoy y dónde vamos a estar mañana.
0: Soy Ezequiel Daray y esto fue Plaza Frankfurt. Creo que hemos podido responder a la pregunta que nos hicimos al comienzo. La evidencia muestra que el mundo no se desglobaliza, sino que se está reorientando hacia un comercio más caro, pero más seguro. Pero hay otra pregunta que me gustaría hacerte después de haber visto este video y escuchado esto. ¿Qué países crees que estén mejor posicionados para esta nueva globalización que se nos presenta? Te leo en los comentarios.

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7: Antes de que sigan scrolleando, déjenme contarles algo interesante. Esa app que usan para pedir comida o un taxi es parte de algo llamado Gig Economy. Es un nuevo mundo laboral donde las personas trabajan por encargos a través de plataformas digitales, sin horarios fijos ni jefes tradicionales. Esta forma de trabajo está al auge en todo el mundo y cambiando las reglas del juego. Pero no todo es color de rosa. ¿Quieren saber cómo funciona y por qué tanta gente está entrando en esto? Se lo contamos ahora. Bienvenidos a Enlaces. Con solo un celular, cualquiera puede volverse repartidor, conductor o diseñador sin un jefe fijo y con mucha flexibilidad. Este modelo laboral obviamente no nació ayer, pero está en aumento y llegó para quedarse. ¿Qué es exactamente y cómo surgió?
8: Seguramente te suenen estos nombres: Uber, Globo, Fiverr, Airbnb. Detrás de estas plataformas se esconde un fenómeno que está cambiando la forma en la que trabajamos. La economía de los pequeños encargos o gig economy. Este modelo se basa en la realización de trabajos puntuales, de encargos por demanda. En lugar de contratos fijos o empleos a tiempo completo, las personas ofrecen sus servicios por tarea a través de plataformas digitales. Con un celular y una app, cualquiera puede convertirse en repartidor, chofer, diseñador, programador, cocinero o incluso operador turístico. La palabra geek proviene del mundo musical, donde un geek es una actuación puntual, y hoy se usa para describir esta nueva forma de empleo basado en tareas específicas y de corta duración. Este modelo laboral obviamente no nació ayer. Desde hace siglos existen empleos a destajo. Sin embargo, la expansión de Internet y el auge de las plataformas digitales dieron lugar a un crecimiento sin precedentes. Al principio surgió lo que se conoció como economía colaborativa o sharing economy. Plataformas como BlaBlaCar o Couchsurfing facilitaban el intercambio o el uso compartido de bienes poco utilizados, como un auto o una habitación sin intermediarios. Con el tiempo, este modelo fue evolucionando. Aparecieron nuevas plataformas orientadas a ofrecer servicios bajo demanda, trabajos muy concretos, por un tiempo breve, muy limitado. Todo por cuenta propia. El verdadero impulso de la gig economy llegó tras la crisis financiera de 2008. Millones de personas comenzaron a buscar formas alternativas de ingreso. Las nuevas tecnologías permitieron que muchos empezaran a trabajar de forma independiente desde cualquier lugar en cualquier momento. Hoy en día se estima que la gig economy mueve más de 450 mil millones de dólares al año. Para 2033 se prevé que llegue al billón. Los sectores más activos son el transporte, el alojamiento, la entrega de comida, el diseño gráfico, el desarrollo de software y la asistencia virtual. La gig economy se ha consolidado en esta era digital. Un modelo que sigue creciendo y que requerirá de nuevas estrategias en el futuro.
7: Y es que a la velocidad a la que se desarrolla la tecnología, es esencial que los trabajadores aprendamos a desarrollar habilidades clave como la autogestión, la comunicación digital y la adaptabilidad. La digitalización ha transformado la forma en la que nos comunicamos y en la que trabajamos, pero no es oro todo lo que brilla. Miren.
9: ¿Es la gig economy una oportunidad o más bien una trampa? Para empezar, veamos las ventajas. La gig economy ofrece flexibilidad. Eliges cuándo, cómo y cuánto trabajar. puedes combinar varios trabajos, organizar tu tiempo y trabajar desde cualquier parte del mundo. En contextos de crisis o de elevado desempleo,

0: empleo puede ofrecer una salida laboral rápida y accesible. Además, ha permitido que millones de personas accedan a ingresos sin necesidad de pasar por los filtros tradicionales del mercado laboral. Desde el punto de vista del cliente, la comodidad es total. Con un clic obtienes un viaje, una comida en tu casa o alguien que diseñe tu logo en pocas horas. Pero también hay otra cara. Veamos ahora los contras. Hay una enorme falta de derechos laborales. La mayoría de quienes trabajan en estas apps no tiene contrato, seguro médico, vacaciones ni jubilación. Esto ha llevado a que muchos especialistas hablen de falsos autónomos, trabajadores que deberían estar amparados por la ley, pero que operan fuera del mercado legal. Solo trabajan cuando alguien hace un pedido. Y como hay miles de personas compitiendo, los precios y la calidad del servicio tienden a caer. Las plataformas aseguran que solo ofrecen una app para conectar personas donde ellas son simples intermediarias. Pero en la práctica, fijan tarifas, controlan turnos, vigilan el rendimiento y pueden desconectarte en cualquier momento. Tu trabajo depende de un algoritmo para el que tu bienestar no es la prioridad. En países como España, Reino Unido o Alemania, ya hay sentencias que reconocen que estos trabajadores no son meros colaboradores, sino empleados en relación de dependencia. Así que la gig economy llegó para quedarse, pero el gran desafío ahora es encontrar un equilibrio. ¿Cómo aprovechar su flexibilidad sin perder derechos? ¿Cómo regular sin frenar la innovación? Porque detrás de cada pedido hay una persona que necesita trabajar y que merece hacerlo con dignidad.
1: ¿Han trabajado alguna vez así? Millones de personas en todo el mundo lo hacen, a través de plataformas que conectan pedidos con un simple clic. Vayamos a un ejemplo concreto. Elena y Víctor son una pareja rusa que tomaron la decisión de cambiar sus empleos tradicionales y con mejor reputación para hacerse repartidores. La razón, unos ingresos mucho, pero mucho mejores.
2: Elena y Víctor se conocieron sobre la bicicleta. Ahora comparten un departamento lleno de bolsas de servicios de reparto.
0: En enero de 2022 dejé mi empleo para trabajar como repartidora. Intentaron disuadirme durante mucho tiempo, pero ahora sé que tomé la decisión correcta, porque además de libertad, sin jefes ni equipo, también obtienes unos ingresos decentes.
2: Durante 13 años, Elena trabajó como ingeniera de energía térmica, operando una caldera en una planta industrial. Un trabajo con más prestigio y menos duro que pedalear en invierno en la ciudad siberiana de Omsk, pero peor remunerado.
0: En muchas regiones, los sueldos dejan mucho que desear. Y comparado con el salario de mi anterior trabajo, que tanto me gustaba y al que me había acostumbrado, en los servicios de reparto se puede cobrar entre 3 y 4 veces más. Para los estándares de nuestra ciudad, es muy buen dinero.
2: El comercio electrónico se dispara en Rusia y cada vez más personas con estudios superiores y más mujeres encuentran en los servicios de entrega a domicilio una oportunidad de mejorar sus ingresos.
1: Y no solo en Rusia, también en Latinoamérica. Pero, ¿ganarán en nuestra región algo comparable a lo que ganan en Rusia, con condiciones laborales equiparables? Yo creo que no, porque además del aspecto económico, hay que tener en cuenta el tema de la seguridad, sobre todo para las mujeres. Vamos a ver la otra cara de la moneda de este modelo de negocio.
3: Mi nombre es Berenice Roldán, tengo 44 años. Hay ocasiones en las que sí tengo que trabajar 16 horas seguidas por el tema de que tengo que pagar mi moto o la renta del alquiler del departamento en el que estoy aquí en la ciudad, porque pues realmente yo tengo mi casa en el Estado de México, pero no puedo trabajar en el Estado de México por la inseguridad. Yo tengo que dejar a mis hijas en el estado con mi familia y verlas cada 15 días. Eso es lo que genera la aplicación, te genera incertidumbre. Tienes muchos altibajos emocionales porque te puede caer un pedido muy bueno y te puedes ir muy feliz porque te cayó un pedido súper bien pagado, como te puedes ir súper enojado porque te cayó un pedido mal pagado.

0: lejos. Realmente la tabulación de las tarifas de las aplicaciones son malas en general, ¿eh? Lo que nos salva a nosotros son las propinas de los clientes. Los clientes a veces no entienden que nuestro trabajo termina cuando nosotras llegamos a la puerta de su casa. O sea, me refiero a pie de calle, ¿no? Ya llegas el número y avisas, contactas que bajen. Mucha gente quiere que entres a los domicilios. Nos abren la puerta en automático, te hacen pasar, pero ya no sabes si vas a salir. La trabajo en autoaceptación, donde los pedidos los trato de agarrar un poco más cercanos para que no me mande tan lejos y no me saque de la zona, ¿no? Hay muchas zonas que pues son inseguras para trabajar como mujeres.
1: Y muy inseguras, porque en México no es poco común que las mujeres que trabajan en plataformas de reparto sufran acoso callejero y agresión sexual de clientes. Exigen que las apps dejen de enviar pedidos a zonas de riesgo y que establezcan un protocolo contra la violencia de género.
2: Trabajar de repartidora como mujer en Ciudad de México es duro. Antes las aplicaciones les daban mayor flexibilidad para ajustar sus horarios y combinarlos con sus labores de cuidado. Pero ahora, para mantener buena valoración, les exigen trabajar horas seguidas cuando hay más demanda. La mayoría de repartidoras como Shaira evita salir por las noches. Además del acoso callejero, muchos clientes se insinúan sexualmente.
3: Y que te recibe desnudo o te recibe en calzones, ¿no? Pero con el miembro pues erecto. Entonces, pues es bien incómodo. Y pues sí se ha pasado. De repente también, no sé si sepas que puedes pedir alcohol por Uber o alguna aplicación, y de repente llegas a la casa y hay un buen de hombres adentro de la casa y ya están, no, pues que se pase a la fiesta, pero pues tú con el miedo, ¿no? De que te vayan a jalar adentro.
2: Shaira asegura que el botón de pánico no sirve para nada. Una vez mataron a una repartidora en Ciudad de México y Uber se negó a dar el nombre del atacante. Han pedido durante años a las plataformas que se puedan marcar las zonas de riesgo para dejar de llevar pedidos allí. Esto daría mayor igualdad en las calificaciones.
3: Las mujeres vamos más lento, y los hombres agarran y llegan más rápido que tú, toman todos los pedidos. O sea, si yo rechazo un pedido que va para Observatorio, que es una zona caliente, un hombre lo agarra y lo lleva. Y obviamente eso va mermando tu calificación, ¿no?
2: Para alcanzar esos cambios, Shaira se sumó a la Unión Nacional de Trabajadores de Aplicación, el sindicato del que es su secretaria de género. Cada semana se reúne con sus compañeras en un restaurante seguro.
3: Bueno, este punto naranja es para si necesitamos resguardarnos de algún peligro, tomar agua, pasar al baño. Aquí nos juntamos mujeres repartidoras y algunas compañías del sindicato activo. ¿Qué onda, amiga? ¿Cómo estás?
2: El sindicato ha conseguido una reforma de ley para que los repartidores sean reconocidos como trabajadores. Es decir, tendrán seguridad social, acceso a pensiones, ayuda en vivienda, pero todavía faltan muchas mejoras, sobre todo para la protección de las mujeres.
4: Algo que pueden hacer las plataformas es brindarnos mayor seguridad con los clientes, que sean reales y no... Bueno, a veces hay clientes ficticios.
2: La nueva ley en México, que entró en vigor en junio de 2025, obliga a las aplicaciones a establecer un protocolo contra la violencia de género, aunque aún no lo han presentado. Shaira desconfía que se tomen medidas contundentes porque las aplicaciones han reaccionado negativamente ante la reforma. Por ejemplo, en las últimas semanas han bajado las tarifas y resulta difícil alcanzar el sueldo base.
3: Que no se fraccione el salario por tarifa y que una parte sea la propina. Porque te cuento, las plataformas quieren esto, que solamente se nos cuente la tarifa que pone Uber como salario. Entonces, esto va a hacer que nos cueste más trabajo llegar al salario mínimo mensual y por ende alcanzar las prestaciones de ley.
2: A las repartidoras en México aún les falta mucho para disfrutar de plenos derechos y seguridad en su trabajo.
1: La Las prácticas dudosas de algunas de estas empresas han llegado a instancias superiores. La Comisión Europea multó a dos grandes empresas de entrega de comida a domicilio, Delivery Hero, presente en más de 70 países, y Glovo, activo en 20 países. Los acusa de formar un cartel entre 2018 y 2022.

0: de la Unión Europea.
1: Estas normas son relevantes porque sancionan conductas anticompetitivas relacionadas con las comidas que pedimos en apps y con la compra de alimentos online. También afectan a los ciudadanos como empleados, ya que nos ayudan a garantizar un mercado laboral justo, un mercado en el que los empleadores compiten por el talento y no se confabulan para limitar el número, la calidad y las oportunidades de los trabajadores.
0: Mientras los trabajadores de plataformas luchan por mejores derechos, parece que las grandes empresas tecnológicas ya están trabajando para no depender de ellos. Por ejemplo, con carros autónomos que funcionan sin conductor y robots repartidores de comida. Uber Eats los está empezando a utilizar en Estados Unidos.
1: Los habitantes de Jersey City en el área metropolitana de Nueva York tienen que acostumbrarse a sus nuevos vecinos, una flota de robots que distribuye comida a domicilio por el centro de la ciudad.
2: Si sigues a un robot por la ciudad, verás a la gente haciéndose fotos, sonriendo e interactuando con él.
1: Los robots fabricados por Off-Right, una empresa especializada en vehículos autónomos, atienden a los muchos restaurantes de la zona asociados a la plataforma Uber Eats. Cuando el cliente hace el pedido, puede optar por un repartidor humano o un robot. Estos últimos juegan con ventaja. No admiten propinas. De momento son 30 y ya han realizado miles de entregas.
2: Lo positivo es que cuando vienen los repartidores y el pedido aún no está listo, el repartidor tiene que esperar. Pero en el caso del robot, podemos tomarnos nuestro tiempo para preparar la comida con la mejor calidad y luego empaquetarla bien y enviarla.
1: La entrega es segura, porque el robot solo se abre mediante la aplicación del cliente. Pero ¿cómo se orientan entre los peatones y el tráfico para llegar hasta él?
2: El robot tiene unos sensores. Es muy parecido a un auto autónomo. Esto que lleva arriba se llama LIDAR. Construye una imagen 3D de su entorno. En cada desplazamiento, el robot interpreta el comportamiento de los peatones y también de los autos cuando cruza un paso de peatones. Pueden circular por el borde de la calzada si es preciso, pero queremos que vayan por la acera. Legalmente se consideran dispositivos de reparto peatonal, por lo que están diseñados para ir por donde van los peatones. Si aparece algo como un árbol caído en el camino o un peatón, el robot puede usar su cerebro autónomo para navegar y esquivar esos objetos.
1: Los robots alcanzan una velocidad máxima de 8 kilómetros por hora y a plena carga de batería pueden hacer turnos de 10 horas. No tienen familia, no protestan ni van a la huelga. Uber Eats prevé jugosos beneficios y planea expandir su plantilla robótica.
0: Tener mayores beneficios y ahorrar dinero. Nada fuera de lo común en el mercado libre. Pero, ¿qué pasa cuando esto sucede en la sanidad? Por ejemplo, en Estados Unidos, el sistema de salud es en su mayoría privado y orientado al mercado. Allí, los hospitales y residencias de ancianos pueden reservar a su personal de enfermería a través de una aplicación, casi como si estuvieran pidiendo una pizza a domicilio. ¿Es realmente una buena idea? Hablamos con la investigadora Katie Wells sobre cómo funciona esto y por qué esta tendencia le preocupa.
1: Estas plataformas para personal de enfermería disponen de herramientas de planificación dirigidas por IA, que asignan turnos. Es como Tinder o Grindr, pero para clínicas que carecen de personal por un lado y personal de enfermería disponible por el otro.
2: Conseguir un turno es fácil. Las cosas se complican luego en el lugar de trabajo.
1: A estos trabajadores se les asigna un centro en el que nunca han estado. Esto supone un enorme riesgo para la seguridad de los pacientes porque a menudo ni siquiera les explican cómo iniciar sesión en el portal del centro para conocer la medicación de un paciente.
2: Katie Wells entrevistó a muchos trabajadores, quienes destacan lo aislados que se sienten en el trabajo. Una de las enfermeras afirma que es como estar sola en una isla. No suelen tener una persona de contacto en caso de problemas y tienen menos derechos que

0: Los enfermeros fijos.
1: No se les reconoce como trabajadores. No están protegidos contra la discriminación. No tienen derecho al salario mínimo ni a una indemnización en caso de accidente laboral.
0: Los enfermeros comparten sus experiencias en grupos de Facebook, pero nadie quiere hablar en cámara, en parte por miedo a ser deportados de Estados Unidos. Si quieren un turno, a veces tienen que ofrecer tarifas más bajas que sus competidores.
1: En este tipo de plataformas se enfrenta a los trabajadores entre sí. La siguiente idea es totalmente nueva y espero que no sirva de modelo para otros sectores. El personal de enfermería indica en la app el salario mínimo por el que están dispuestos a trabajar. Y la dirección de una clínica puede configurar la app para que seleccione automáticamente a la enfermera que cobre menos.
2: ¿Quién obtiene un trabajo? Se decide de forma automatizada. Lo decide el algoritmo, pues. No hay entrevistas de trabajo y estamos a la deriva de calificaciones y rankings para obtener más empleo. ¿Cómo se siente cuando los algoritmos reemplazan cada vez más al jefe?
1: ¿Qué repartidor recibe el siguiente encargo? ¿El que espera cerca del restaurante? ¿O el que obtuvo las mejores calificaciones la semana pasada? Esto no lo deciden personas, sino algoritmos.
0: Lo que oímos a menudo en nuestras entrevistas es que los trabajadores están muy descontentos con estos algoritmos que no son transparentes, porque se sienten a merced de ellos y no saben cómo enfrentarse estratégicamente a estos requisitos.
1: Es difícil defenderse de las decisiones automatizadas.
0: No hay nadie a quien pueda dirigirme para decirle que el cliente acaba de darme una mala valoración simplemente porque no le gustó mi nariz. Y esto influye directamente en mi trabajo.
1: Las calificaciones y los rankings determinan la cantidad y el tipo de trabajos que reciben en el futuro.
0: Es muy injusto que sufrir discriminación afecte directamente a las posibilidades de obtener ingresos.
1: El principio a igual trabajo, igual salario tampoco se aplica siempre en la economía de plataformas.
0: Es un precio dinámico que cambia en función de diversos factores, es decir, que puede ser diferente por la mañana que al mediodía. Es difícil entender por qué la tarifa es más alta ahora que esta mañana.
1: Tampoco hay transparencia sobre qué datos se recogen a través de la aplicación y qué sucede con ellos.
0: Por ejemplo, la ubicación de los mensajeros se rastreaba todo el tiempo. Da igual si la app estaba activa, si tenían un turno o si habían iniciado sesión. Los datos de localización se recopilaban continuamente. ¿Qué ocurre con estos datos? ¿Por qué quieren tenerlos? ¿Y qué pasa luego con ellos? No se sabe si se venden, si se utilizan para otros fines o si elaboran perfiles de movimiento relevantes para la evaluación de los trabajadores. No se sabe.
2: El trabajo por encargo no siempre tiene que ser anónimo y controlado por una aplicación de Silicon Valley. También existen proyectos innovadores, locales y con filosofías diferentes de las aplicaciones mainstream. Por ejemplo, esta nueva app para peinados con trenzas en Nairobi.
0: Esto es Braiding Nairobi, una aplicación que conecta a peluqueras con clientas en la capital de Kenia. Su fundadora, Natache Onwamekwu, conoce las dificultades que presentan las trenzadoras de cabello en los mercados, sobre todo desde la pandemia de coronavirus.
1: Muchas de las mujeres que trabajan en el mercado no tenían perfiles de redes sociales. Y como apenas pasaba gente por el mercado, cayeron en el anonimato. En la aplicación, casi todos los perfiles incluyen información sobre la estilista, sacada de entrevistas que les hago. Es un intento de sacar del anonimato a estas trenzadoras.
0: Natache Onwamekwu da más visibilidad a las trenzadoras a través de Internet.
1: Si ella no me promocionara en Internet, no sería capaz de conseguir tantas clientas.
0: Las propietarias de los salones fijan sus propios precios y sus empleadas acuden al domicilio de las clientas con el equipo necesario. La app cobra una tarifa adicional pagada por las clientas.
1: Trabajo a tiempo parcial desde casa. Y me resulta muy cómodo poder teletrabajar, arreglarme el cabello y luego seguir con mi jornada.

0: and continue with my day.
1: La fundadora espera que su aplicación pronto sea rentable y busca formas de expandirse.
2: La economía de plataformas está transformando nuestra forma de trabajar. Todo es más rápido, más flexible, suele ser más eficiente. Pero hay serios problemas. No hay seguridad laboral, los trabajadores no participan en las decisiones y hay poca transparencia. Si queremos que la tecnología nos ayude y no nos domine, debemos poner límites claros. No podemos dejar que los algoritmos decidan todo. Se necesita mayor control y transparencia. Y lo más importante, que la gente tenga voz. Y con esto terminamos por hoy. Esperamos que hayan disfrutado de este enlace y nos vemos para la próxima.

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1: Los murciélagos llegan a comer más de 1,000 mosquitos en una noche, un solo murciélago o cerca de 200 polillas, lo que logra hacer un control bastante efectivo, más que otros animales insectívoros también.
2: Pero muchas especies de murciélagos están amenazadas. Los conservacionistas de Colombia y Perú quieren proteger mejor a estos animales.
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1: Visitamos a las estrellas afganas mientras preparan un torneo internacional. ¿Cómo llegaron a la cima? ¿Cuáles son sus sueños y esperanzas? ¿Para ellos y para su país? ¿Qué piensan los afganos de a pie? ¿Qué significa para ellos el éxito de la selección nacional? ¿Y qué depara a las jugadoras exiliadas que tienen prohibido jugar en su país? ¿Pueden imaginar un futuro para las mujeres en Afganistán? Cricket en Afganistán.

0: Kiruna, una ciudad situada en el extremo norte de Suecia, tiene que trasladarse. Incluso su famosa iglesia se mudará a una nueva ubicación. Un momento espectacular.
1: Estoy muy emocionado. Hoy es un día especial, un hito en el proyecto.
0: La enorme mina de mineral de hierro que hay cerca cada vez está más próxima a la ciudad. Por eso Kiruna tiene que ser desalojada.
2: ¿Qué importancia tienen las personas que viven aquí? Se les necesita como mano de obra, pero aparte de eso, en realidad solo entorpecen el flujo de materias primas.
0: Zonas enteras de Kiruna están desapareciendo y se están demoliendo muchas casas. El centro de la ciudad se ha reconstruido unos kilómetros más allá.
3: Dan ganas de gritar. ¿No ven lo que está pasando con el resto de Kiruna?
0: Faltan 3 meses para el traslado de la iglesia. Es el emblema indiscutible de Kiruna, elegida por los suecos como el edificio más lindo del país. Siempre estuvo claro que debía irse con la ciudad si ésta se trasladaba, que debía convertirse en el símbolo de esta empresa del siglo. Hace ya un año que la famosa construcción de madera es una obra en construcción. La están vaciando casi por completo. Solo el órgano y un gran cuadro permanecen en su sitio. También se retirarán los andamios antes de que emprenda el viaje. Sin embargo, el traslado de la ciudad es mucho más que el simple traslado de la iglesia. Afecta profundamente a la vida de las personas.

0: Yari Soirinki tiene que ir al turno de madrugada en la mina. Trabaja en la planta de trituración, en donde se desmenuzan los trozos de roca. Kiruna está a 200 kilómetros al norte del Círculo Polar Ártico. Aquí mayo es considerado el mes más gris, aunque amanezca a las 4:30 de la mañana.
1: Qué hermoso. Me encanta esta luz nocturna. A muchos les molesta porque no les deja dormir. Pero a mí me parece maravillosa. Me recuerda a mi infancia.
0: Sin la mina, esta ciudad no habría existido aquí arriba en medio de la naturaleza salvaje. Kiruna se fundó hace unos 125 años, cuando se creó la mina. Desde entonces, esta es la principal fuente de empleo de la zona.
1: La mina es el ADN de la ciudad. Y al revés también, siempre ha sido así. Dependíamos unos de otros. Pero creo que nuestro empleador ya no se da cuenta de la suerte que tiene de contar con ese tipo de vínculo y compromiso entre sus empleados.
0: El empleador es LKAB, propiedad del 100% del Estado sueco. Siempre ha determinado la vida en la ciudad. Pero, según Yari, con el traslado se ha producido un cambio en la relación entre la ciudad y la mina. Cada vez más compañeros y amigos abandonan la ciudad.
1: Lo que más me retiene aquí es la comunidad, mis compañeros de trabajo. Siempre tuvimos buen ambiente en el trabajo y hemos sido buenos compañeros.
0: Nos gustaría acompañar a Yari a su trabajo en la mina, pero LKAB no lo permite. Él está en el sindicato y es uno de los pocos mineros que habla abiertamente de lo que, en su opinión, va mal con el traslado de la ciudad. La mina se ha ido acercando cada vez más a Kiruna. El mineral se adentra en diagonal hacia abajo en la roca en dirección a la ciudad. Se extrae de la montaña mediante voladuras subterráneas. Por eso un tercio de la ciudad tiene que desaparecer. El casco antiguo también debe ceder al paso a la mina. Lina Brandstrom creció muy cerca del antiguo centro de Kiruna. Hoy en día casi no lo reconoce. Casi todos los edificios están vacíos. Solo una pared con fotos de antaño le trae recuerdos.

0: Realmente lo extraño. Simplemente por ver estas fotos antiguas. Ahora mismo puedo escuchar los sonidos de entonces. Sí, lo extraño mucho.
1: Hace más de 20 años que se sabe que la ciudad tiene que trasladarse. Los costos los cubre LKAB, la empresa que opera la mina de mineral. Sin embargo, en gran parte, el traslado se parece más bien a un derribo.
0: Parece como si hubiera habido una guerra. Ya no queda nada. Nos hicieron tantas promesas, nos dijeron tantas palabras bonitas, pero al final todos son escombros.
1: Seis mil personas se quedan sin hogar por el traslado, casi uno de cada tres habitantes de Kiruna. En casa de Yari, desayunando con su esposa Karin y sus dos hijos, están a punto de irse a la escuela.
2: ¿Todavía estás cansado?
3: Sí.
4: Es comprensible.
1: Siempre se habían imaginado que la vida cotidiana con niños en su pequeña ciudad de 20.000 habitantes sería muy sencilla. Los dos irían a la misma escuela, justo a la vuelta de la esquina de casa. Pero antes de que eso pudiera suceder, la escuela cerró.
4: En una ciudad pequeña, los niños pueden ir solos a la escuela desde muy temprana edad, pero ni siquiera sabemos qué escuelas habrá.
1: Después de las vacaciones de verano, Vidar empieza su segundo año escolar. Tiene que cambiarse de escuela porque a la que va ahora la van a demoler. Ya cerraron varias escuelas debido al traslado de la ciudad. Otra por daños en el edificio. Ese también es un problema que se da a menudo en Kiruna.
4: Por supuesto, todavía no sabemos cómo acabará todo esto, a dónde nos llevará. En cualquier caso, nuestros hijos tienen que pagar un precio bastante alto al tener que cambiar de escuela una y otra vez durante años.
1: Después de 10 minutos en auto, llegaron a la escuela de Oliver. La escuela de Vidar está un poco más lejos.
4: Ellos persiguen sus propios intereses. Y antes podían hacerlo en las afueras de la ciudad, pero ahora quieren extraer el mineral en nuestra ciudad. Y ahí de repente queda claro qué es importante y qué no. Nosotros, los que vivimos aquí, nos damos cuenta de que no contamos, que lo que cuenta es la extracción del mineral.
1: Para Karin está claro que la relación entre la mina y la ciudad se ha deteriorado. La asociación musical Tusen Tune tiene su sede en un edificio que, según se prevé, será demolido. Tusen Tune es toda una institución en Kiruna. Lina es una habitual. La asociación lleva 30 años aquí, con una sala de conciertos, salas de ensayo y un estudio de grabación profesional. Pero hoy es el concierto de despedida. En unos días les van a cortar la luz.
3: ¿Por qué tiene que desaparecer todo esto? No lo entiendo. No dejen que el traslado de la ciudad apague la vida musical en Kiruna. Si se puede trasladar una iglesia entera, también se puede trasladar Tusen Tune.
1: El edificio está protegido como monumento histórico, pero al parecer no se va a trasladar. Y hasta ahora no se les ha ofrecido ninguna otra solución permanente. La iglesia está a menos de 300 metros. El símbolo de que la ciudad no solo se está demoliendo y reconstruyendo, Stefan Holblad Johansson es el responsable en LKAB de que llegue bien a su nuevo emplazamiento.
2: He estado tantas veces en la iglesia y he cantado aquí. Para mí es como un segundo hogar. Para mí personalmente significa mucho que llevemos la iglesia a la nueva ubicación.
1: Los ingenieros estuvieron pensando durante mucho tiempo si sería mejor transportar la iglesia en piezas separadas. Al final dejaron al descubierto los cimientos e instalaron vigas de metal. Ahora la van a trasladar en dos remolques especiales.
2: Puedes girarlos como quieras. Puedes modificar su inclinación, es decir, levantar la parte delantera o bajar la trasera. Los remolques son muy maniobrables y si quisiéramos, podríamos hacer piruetas con la iglesia.
1: Solo quedan unas semanas hasta que llegue el momento. La iglesia se va a trasladar al nuevo centro, a apenas 3 kilómetros al este, lejos de la mina. El nuevo centro de la ciudad se inauguró oficialmente en 2022. Poco a poco han ido abriendo las primeras tiendas y ha ido cobrando vida. El centro de Kiruna ahora está aquí. Y quien quiera ir de compras, viene aquí.
5: Esa estaría genial.
4: Sí, pero no para el bosque. Solo pueden usarla para la escuela.
1: Para ir de compras, Yari y Karin también tienen que ir ahora a la nueva Kiruna. Y están dispuestos a aceptarlo, a pesar de todo.
5: Es nuevo, es hermoso. Hay muchos edificios bonitos y un hotel recién inaugurado.
4: Sí, es muy lindo. Pero claro, se ve igual que todas las demás ciudades.
5: Sí, como muchas otras ciudades.
1: Unas cuantas casas antiguas, situadas justo al lado de la nueva ciudad, aportarán un toque de color local. Son 3 de las 41 que LKAB subió a remolques y, por así decirlo, trasplantó en otro lugar.
4: Me parece genial que traigan aquí los edificios antiguos. Todavía no están bien integrados, pero cuando todo esté listo, seguro quedará muy bien.
5: A mí también me parece importante. Con la mudanza se perdió gran parte del patrimonio cultural. Menos mal que al menos se conserva una parte.
1: La ciudad nueva tiene una estructura más compacta y fue diseñada en su totalidad por un estudio de arquitectura. Se supone que es sostenible y, por supuesto, mejor que la ciudad antigua. Se parece bastante a un centro comercial.
4: Espero que los habitantes podamos de alguna manera hacer nuestra la ciudad. Porque por ahora todavía resulta un poco artificial, simplemente porque todo es tan nuevo. Pero soy optimista, aunque para ello también tenemos que ponernos manos a la obra nosotros mismos.
5: Veo el peligro de que la ciudad se convierta aquí en un mero adorno que cumpla funciones sociales mínimas, solo para que se puedan extraer materias primas. Y nosotros apenas nos beneficiemos de ello.
1: Las enormes ganancias de la minería y la pregunta de a dónde van realmente, ese es el tema que está en boca de todos en Kiruna. Para nuestra sorpresa, al final tenemos la oportunidad de conocer la mina más de cerca. LKAB nos invita a una visita guiada junto con un grupo de periodistas internacionales. Nos acompaña Niklas Johansson, el director de Relaciones Públicas de LKAB.
6: Abróchense el cinturón, por favor.
1: La mina de Kiruna es la mina subterránea de mineral de hierro más grande del mundo. Ella sola representa casi la mitad del mineral de hierro que se extrae actualmente en la Unión Europea en las profundidades de la Tierra. Solo hay luz al principio del túnel, para que los ojos del conductor se acostumbren a la oscuridad.
6: Los que trabajan aquí abajo en nuestro nivel principal bajan por este camino todos los días. Lo único que se transporta en ascensor aquí es el mineral.
1: Ante nosotros se extiende un impresionante laberinto de túneles. En total, más de 500.

0: 2 kilómetros. Nos detenemos a una profundidad de 1.365 metros. En este nivel se extrae el mineral de la montaña mediante detonaciones. Y aquí trabaja una de las estrellas de la mina, el perro robot Spot. No puede faltar en ninguna visita guiada. Después de cada voladura, mandan a Spot a la galería para ver si todo está bien y si se puede sacar el mineral.
1: Nuestros competidores extraen el mineral de hierro con excavadoras. Nosotros, en cambio, trabajamos a 1.000 metros bajo tierra. Por eso tenemos que estar siempre a la vanguardia de la tecnología para seguir siendo competitivos.
0: Cuanto más profundo tienen que ir bajo tierra, más costosa resulta la extracción. Quizás dentro de 10 o 20 años ya no sea rentable. Por eso tienen grandes esperanzas puestas en un yacimiento mineral recién descubierto. Para llegar a él, están excavando este túnel bajo la ciudad de casi 9 kilómetros en total.
1: Se trata sin duda de un yacimiento fantástico que no solo alberga mineral de hierro de primera clase, sino que además tiene contenidos muy elevados de fósforo y tierras raras. Si algún día podemos explotarlo, estaremos hablando de cantidades de tierras raras y fósforo que tienen una verdadera importancia estratégica.
0: Y luego nos dirigimos a la zona de extracción de mineral, al corazón de la mina. Aquí controlan las excavadoras con las que extraen el mineral de los túneles. Cada técnico se ocupa de 2 a 3 excavadoras a la vez. Y puede cargar sus palas con 25 toneladas cada una.
1: Esto es lo que tenemos en mente: seguir abasteciendo de acero a la industria europea, pero también poder extraer por fin tierras raras. De hecho, en Europa todavía no se extraen en ningún lado. China domina prácticamente todo el mercado.
0: De forma que aquí se trabaja por el bienestar de toda Europa y por su independencia de Rusia y China. De la estación de la mina salen un tren tras otro, cargados de mineral hasta el tope. Suficiente como para construir 6 torres Eiffel y media cada día. Detener la extracción de mineral solo porque una ciudad se interpone en el camino nunca fue realmente una opción. Eso también lo saben Lina y sus padres. Últimamente han hablado sobre todo del fin de la asociación musical Tusentune y de que Lina está pensando en marcharse de Kiruna.
2: ¿Qué te haría quedarte aquí?
3: No estoy segura, pero si realmente se tomara en serio la cultura, es decir, todo tipo de cultura para todas las edades.
2: Pero LKAB gana mucho dinero. Uno siempre se pregunta dónde va a parar todo ese dinero. Es evidente que no se queda en Kiruna. Pero si hubiera más dinero aquí, la cultura también podría seguir viva. Al fin y al cabo, casi siempre se trata de dinero.
4: Y dinero sí que hay, pero a menudo se destina a proyectos de infraestructura en Estocolmo. Es una fuente de ingresos para el Estado sueco, y el norte de Suecia lleva siglos siendo explotado como una colonia.
3: Es una lástima, porque Kiruna tendría todo el potencial para ser una ciudad genial. Pero la codicia lo ha echado todo a perder.
0: Muchos de los amigos de Lina ya están pensando en irse de la ciudad. Sin embargo, la mayor resistencia a la expansión de la minería de minerales se está formando a 30 kilómetros de Kiruna, entre los Samis, el último pueblo indígena de Europa. La mina dificulta considerablemente su cría de renos. A finales del otoño, reúnen el rebaño de su pueblo en este recinto y separan a los animales de cada familia para el invierno. En este momento están muy lejos.

0: de aquí, en las montañas, donde la nieve se está derritiendo.
1: Renarna hittar sin föda själv.
2: Los renos encuentran alimento por sí mismos. Y como se trata de la zona ártica y es un terreno árido, se necesitan grandes extensiones de tierra para que los renos encuentren alimento. Y eso significa que deben desplazarse de una zona a otra.
0: Durante el verano, los renos se desplazan por las montañas en busca de pastos. Sin embargo, en invierno, allí no hay nada que comer. Entonces tienen que bajar a los bosques de la llanura, al otro lado de Kiruna.
2: Yo también siento tristeza cada vez que me acerco a Kiruna, cuando veo el humo que se eleva y lo sucio que está todo, y todos los edificios antiguos que han sido destruidos y derribados.
0: Durante muchos siglos, los renos de los samis han pastado aquí y han parido aquí a sus crías. Desde hace 125 años, la mina y la ciudad les han ido quitando cada vez más espacio. Con el traslado, los desplazan un poco más.
2: Es inconcebible que las cosas hayan llegado a este punto. La influencia de los samis fue, en esencia, nula. No se nos permitía expresarnos ni dar nuestra opinión. No teníamos voz ni voto.
0: Entre Kiruna y diversos cursos de agua, a sus renos solo les queda un estrecho corredor por el que pueden desplazarse de los pastos de invierno a los de verano. Con la nueva mina de tierras raras, también se perdería este corredor. El camino quedaría bloqueado.
2: Esto supondría una catástrofe para la cría de renos. Y queremos decir que no solo sería una catástrofe para la cría de renos, sino también para nosotros, los samis. Supondría una violación de los derechos humanos de una forma que no hemos visto en los últimos tiempos en Suecia, ni en la Unión Europea, por cierto.
0: Elika Abe afirma que seguramente encontrarán un compromiso con los samis. Sin embargo, estos seguramente no podrían seguir como hasta ahora con sus renos. A mediados de agosto de 2025, por fin llega el gran día para Kiruna. La iglesia se traslada ante los ojos de periodistas de toda Europa.
3: En el nombre del Padre, del Hijo y del Espíritu Santo. Amén. Ahora la iglesia puede emprender su camino.
0: Casi imperceptiblemente se pone en movimiento, con sus 672 toneladas de peso. Elika Abe aprovecha la ocasión para convertir el traslado de la iglesia en una fiesta popular. Yari y los niños tampoco se pierden el espectáculo.
4: Mira, se podría andar en patineta debajo de la iglesia.
2: Si te agachas.
0: A una velocidad de medio kilómetro por hora, la iglesia recorre las calles de Kiruna, acompañada durante todo el trayecto por los habitantes de la ciudad. Los papás de Lina se casaron en la iglesia y aquí bautizaron a sus hijos.
5: Vaya espectáculo. Si trasladaran todos los edificios, eso sí que sería otra cosa. Pero así es casi como un truco de relaciones públicas.
0: Pero también es su iglesia.
3: Es bueno que la trasladen, porque si lo hubieran derribado, me habría ido de la ciudad al instante. En eso estamos de acuerdo.
6: Sí, a mí también me pasa lo mismo. Me alegro de que se mude, y los ingenieros están haciendo un trabajo estupendo.
0: Solo el traslado de la iglesia le ha costado a LKAB más de 45 millones de euros. Sin duda es dinero bien invertido, porque sin la iglesia, aquí seguramente no se hablaría de trasladar la ciudad.

0: Me alegro mucho de que se traslade, pero no creo que eso marque una diferencia decisiva en cómo será Kiruna como ciudad del futuro. No creo que dependa de las cosas. Creo que depende de las personas y de la idea que se tenga del conjunto.
1: ¿Qué quedará de la Kiruna actual cuando los hijos de Yari sean grandes? Evidentemente, mucho menos de lo que la mayoría pensaba hasta ahora. Porque mientras la iglesia recorre sus últimos metros, los planes de LKAB ya están listos desde hace tiempo. Apenas una semana después anuncian que otro tercio de la ciudad debe desaparecer. La misma cantidad que hasta ahora. La iglesia ha llegado, pero la minería sigue siendo la fuerza motriz que marca el futuro de la ciudad.

0: murciélagos llegan a comer más de 1,000 mosquitos en una noche, un solo murciélago o cerca de 200 polillas, lo que logra hacer un control bastante efectivo, más que otros animales insectívoros también.
1: Pero muchas especies de murciélagos están amenazadas. 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

0: Hoy queremos hablarles de especies que suelen generar temor, rechazo o simplemente pasar desapercibidas y de cómo el conocimiento puede cambiar esa relación y la manera en que las percibimos. Los reptiles, por ejemplo, no despiertan la misma simpatía que un panda o un elefante, pero desde el punto de vista ecológico, su valor no depende de su apariencia ni de su popularidad.
1: Serpientes, murciélagos o aves urbanas poco visibles cumplen funciones esenciales que muchas especies más mediáticas no desempeñan. Regulan poblaciones, dispersan semillas y sostienen ecosistemas enteros. Sin ellas, el equilibrio natural se rompe. La ciencia y la observación son clave porque conocerlas y comprender su rol es el primer paso para conservarlas. Bienvenidos a Eco Latinoamérica, hoy con estos temas. En Bolivia, el proyecto Pucará enseña a comunidades y equipos de salud a proteger las serpientes. Expertos de 25 países de América Latina y el Caribe trazan estrategias para conservar a los murciélagos, aliados de los ecosistemas. En el estado mexicano de Chiapas, el monitoreo impulsado por nuestro ecohéroe logró salvar áreas naturales en pleno entorno urbano.
0: En la Amazonía boliviana, donde la selva y las comunidades comparten territorio, el miedo a los reptiles solía traducirse en conflicto, hasta que nació el proyecto Pucarará, una iniciativa que apuesta por el conocimiento como herramienta de convivencia. A través de la divulgación científica, la educación y el trabajo directo con poblaciones rurales y centros de salud, esta iniciativa busca desmontar mitos, prevenir accidentes y proteger a las serpientes, a menudo eliminadas por miedo o desinformación.
1: Lo cierto es que Bolivia registra alta incidencia de mordeduras de serpiente en zonas amazónicas. Desde el trópico de Cochabamba, biólogos y comunarios aprenden que conocerlas reduce riesgos y ayuda a conservar la biodiversidad. Nos adentramos de noche en la selva boliviana con un grupo de investigadores para verlas de cerca.
2: Cuando cae la noche, comienza la jornada para este grupo de investigadores. Con la oscuridad, la selva se transforma para ellos en un laboratorio vivo. Equipados con linternas y botas de goma, estos biólogos se adentran sin miedo en la selva. Avanzan lentamente en zigzag y apartan la hojarasca buscando el brillo de las escamas de algún ejemplar de serpiente, su objeto de estudio.
3: Normalmente en la Amazonía, las serpientes tienen mayor actividad nocturna, al menos las víboras, que son las que tienen dos colmillos delanteros. Ellas salen, tienen una actividad más nocturna, crepuscular.
2: El avance es lento, pero la observación es constante. La expectación crece hasta que alguien rompe el silencio con un aviso.
4: ¡Oh, serpiente! Una Ciflopis compressus.
5: ¿La tiene?
4: Está controlada, la tengo.
6: ¡Qué bonita! Mira, una tipo falsa coral.
4: Sí, una falsa coral. Bien larguita.
2: Es el momento de identificar al ejemplar y describir con detalle sus rasgos.
4: Pues, lo que tengo en mi

0: corales verdaderas suelen tener anillos completos, que son estas franjas de colores que tienen, y las falsas corales no las suelen tener completos. Es una especie totalmente tranquila, totalmente pacífica.
1: El manejo responde a fines estrictos de investigación y conservación. Mientras dos científicos confirman la especie, un tercero prepara al equipo de medición. Cada centímetro registrado de la cabeza a la cola y cada gramo pesado son claves para evaluar su salud, nutrición y desarrollo en el ecosistema.
2: La manipulamos durante un rato y la serpiente no es que esté tan contenta con eso, pero después la vamos a dejar donde estaba, en el mismo sitio.
1: Tras 4 horas de rastreo, la expectativa de hallar una nueva especie no da tregua al cansancio ni a la lluvia. Con el ojo entrenado para captar el brillo de una pupila vertical, uno de los científicos detecta una alteración en la textura de una

0: rama. Una serpiente lora reposa inmóvil, camuflada entre el musgo. Su color verde esmeralda y su silueta esbelta cautivan a los biólogos, que la observan en silencio. De pronto abre la boca para reacomodar su elástica mandíbula, un gesto que sorprende y fascina a los científicos. Tras 9 horas de caminata, un nuevo avistamiento, una coral Ortelanus rojiza. Su comportamiento tranquilo sugiere que no se siente amenazada y permite a los investigadores tomar fotografías diagnósticas no invasivas.
1: Tomamos al animal y hacemos fotografía en diferentes partes de su cuerpo, en aquellas partes que sabemos que son clave para ayudarnos a poder identificar a esa especie. Zonas de la cabeza en la parte de arriba, lateral, la cabeza por al lado, por abajo, y ahí contamos diferentes escamas y también a lo largo del cuerpo, en la cola, y esa información nos ayuda a poder identificar a la especie.
0: Tienen lenguas bífidas, capaces de moverse en diferentes direcciones para detectar la presencia de alimento o posibles amenazas. En Bolivia se han registrado unas 200 especies de serpientes. 12 son endémicas, entre ellas la laripanoca, experta en camuflaje y una de las más difíciles de detectar.
2: Esta serpiente, como ven, tiene unos colores que es muy especiales, con los cuales se mimetiza fácilmente entre la hojarasca. Esta serpiente es de importancia médica. Es uno de los mayores actores en el ofidismo en el país, y más aún aquí en el Chapare, porque es la serpiente que provoca la mayor cantidad de accidentes ofídicos. Y es un problema que tenemos de conservación.

0: En el planeta hay más de 3.000 especies de serpientes. Estos reptiles en Bolivia enfrentan múltiples amenazas. En el trópico de Cochabamba, los biólogos Beatriz Nieto y Uber Vilca buscan cambiar la forma en que percibimos a las serpientes a través del proyecto Pucarará.
1: Nace a raíz de las necesidades de poder estudiar este grupo de animales, se podría decir desatendidos, incomprendidos.
2: Su forma de moverse me parece el movimiento más elegante que hay en la naturaleza, su discreción, su silencio, el que las puedes ver desde cerquita.
0: El desconocimiento y la desinformación las han convertido en víctimas frecuentes de ataques, maltrato y accidentes.
1: Lo asocian con el envenenamiento, lo asocian con la muerte y esas cosas, ¿no? Y también hay un factor clave, ¿no? El tema de la religión. Por el tema de la religión, a las serpientes las ven como el demonio.
0: El primer paso es reducir el conflicto entre personas y serpientes. A 40 kilómetros de Chimoré, selva adentro, bajo un tinglado y con 40 grados de temperatura, comuneros y biólogos se reúnen para dialogar sobre la diversidad y la importancia de las serpientes de la región.
3: Es una víbora, mira, y esta es una culebra. Mira, la culebra tiene escamas grandes, ojos redondos y la cabeza es redondeada. En cambio, la víbora es cabeza triangular, escamas pequeñitas en su cabeza.
0: Quienes conviven con ellas reconocen que el miedo está presente, pero también que han aprendido a valorar la importancia de protegerlas.
4: Ese rato le veo que está dormido, le molesta, se escapa nomás, ya no mato. Y ahora con este que he pasado, tampoco ya no voy a matar. Más bien le voy a avisar nuestra defensa, que comen las ratas, claro.
5: Ellos también se defienden. Como por ejemplo yo le pisé, ahí me picó. Por ahí si no hubiera pisado, quizás no hubiera mordido, ¿no?
6: Antes de alzar ese tronco o ese palo o cualquier hoja, primero hay que fijarse, ¿no? Antes de levantar, porque no sabes qué hay ahí abajo, ¿no? Puede haber víbora o cualquier cosa, ¿no?
0: La OMS advierte que las mordeduras de serpientes figuran entre las enfermedades más desatendidas del planeta. Lo aprendido en la oscuridad de la selva se transforma en talleres de prevención y conservación, en centros de salud rurales como el de Ibir Garzama. Estas capacitaciones están dirigidas a médicos, enfermeras y personal sanitario, los primeros agentes en atender una mordedura. Estas charlas buscan que el personal de salud no solo reduzca complicaciones o muertes, sino que también se conviertan en multiplicadores de la información confiable en sus comunidades.
7: Y tenemos a las boas que directamente no tienen veneno. Ah, y bueno, también hay algunas culebras que no tienen veneno, ¿ya?
0: La mordedura de una serpiente venenosa desata una carrera contra el tiempo que puede marcar la diferencia entre la vida y la muerte.
8: Cuando antes estaba en clases normales, no conocía tan a rasgos cómo era lo que vendría a ser el tratamiento ni el cuadro clínico. Cuando vine aquí, ya recién empecé a ver lo que vendría a ser, cómo reacciona el paciente a lo que vendría a ser el veneno de la serpiente, ¿verdad? Y el tratamiento que nosotros le damos.
0: Los animales, al perder su hábitat, se ven obligados a desplazarse hacia las casas o los cultivos, generando un choque inevitable por el territorio.
1: Si no hay bosque, sí o sí van a ir a las casas, sí o sí van a ir a los cultivos, las serpientes, ¿no? Porque es un espacio donde ellas han vivido desde siempre, ¿no? Y nosotros estamos colonizando sus espacios.
0: La prevención empieza por lo más básico, como explica este experto a la comunidad.
1: Para poder estar tranquilos, para que no nos muerda ninguna serpiente, igual para cuidarnos igual en el monte porque hay palos, entonces siempre tenemos que tratar de ponernos botas en el monte, en el trabajo, porque es de donde más muerden las serpientes, del pie, porque no, hay muy pocas que están en los árboles, pero la mayoría están en el suelo.
0: Si uno se topa con una serpiente, la segunda línea de defensa es quedarse quieto y alejarse con calma. Solo atacan si se sienten amenazadas. Matarlas no es una opción.
1: Porque si los vamos matando, por ejemplo, a las serpientes, podemos tener muchas enfermedades en el monte. Ya, porque las serpientes se comen a los ratones y los ratones llevan enfermedades en diferentes tipos de enfermedades, ¿no? Entonces, eso, las serpientes regulan eso.
0: El proyecto Pucarará une a la ciencia con las comunidades para no temer a las serpientes, sino conservarlas y garantizar su existencia.
9: Como las serpientes, los murciélagos han compartido espacios con los humanos desde tiempos ancestrales. Rara vez gozaron de buena reputación, convirtiéndose en víctimas del miedo, los mitos y la desinformación. En los últimos años se les hizo responsables de la propagación de enfermedades, olvidando su papel clave como polinizadores. Hoy, muchas poblaciones desaparecen a un ritmo preocupante, lo que hace urgente su conservación. Estudiarlos no es sencillo, no se deja ver de día y son mucho menos visibles que las aves. Por eso, la ciencia busca nuevas formas de conocerlos sin perturbarlos.
0: Los murciélagos han sido históricamente estigmatizados por la literatura y el cine. La percepción pública siempre fue negativa. Equivocadamente se han asociado con seres que en las noches chupan sangre a los humanos o que propagan plagas contagiosas. Se les combate porque supuestamente devoran animales y destrozan cultivos.
10: Eso viene fundado de que a veces hay zonas donde tienen ganado y los murciélagos hematófagos tienen interacción con ganado. En Lima, como en el resto del Perú, hay presencia de murciélagos hematófagos.
0: Los hematófagos son una especie que se nutren con sangre. Por lo general, están en el campo y se alimentan de la sangre del ganado. Pero en realidad, de las 1.400 especies de murciélagos, solo 3 de ellas pertenecen a este grupo. La gran mayoría de estos mamíferos voladores se alimenta de flores, insectos y frutas.
11: Los murciélagos llegan a comer más de 1.000 mosquitos en una noche, un solo murciélago o cerca de 200 polillas, lo que logra hacer un control bastante efectivo, más que otros animales insectívoros también, respecto al control de plagas.
0: Por esta razón y frente a alarmas de ambientalistas que anuncian la desaparición de algunas especies de murciélagos, estos animales están hoy siendo caracterizados, protegidos y estudiados por científicos que desde 25 países de América Latina forman parte de la Red Latinoamericana y del Caribe para la conservación de esta especie. Joaquín Ugarte, uno de los líderes del programa de conservación de murciélagos en Perú, se comunica con sus colegas en Colombia. El objetivo es compartir hallazgos gracias a la ecología acústica y organizar actividades con la población civil.

0: de hoy es hacer una actividad aquí en el humedal para sensibilizar un poco a la población sobre la importancia de los murciélagos y su rol y servicios ecosistémicos, ¿no? Va a estar bien interesante. Hay niños también.
1: Nosotros nos enfocamos en mostrar

0: pueden comunicarse con otros individuos de su especie y como para nosotros los investigadores de ese fascinante grupo, esos sonidos son útiles para hacer una aproximación taxonómica o identificar esa especie o identificar qué es lo que está haciendo ese murciélago que no vemos y que realmente no escuchamos porque se comunican en frecuencias muy altas que nuestro oído no puede percibir.
1: También por esta razón en Perú, en Colombia y en numerosos países de la región, la ecología acústica se integra cada vez más a los estudios científicos.
0: Hay otros tipos de sonidos que no están relacionados con la ecolocalización, sino con la comunicación como tal de los individuos, ¿no? Que son estos sonidos sociales que utilizan los murciélagos y es para comunicarse con sus crías, para apareamiento, pues todo el tema de reproducción, ¿no? Y de comunicación, sonidos de alerta y demás.
1: Es así como la bioacústica se ha convertido en una aliada fundamental de este grupo de conservacionistas y de su causa por la protección de los murciélagos.
0: Eso nos permite también mostrarle a la audiencia que la bioacústica es una técnica no invasiva. Yo no necesariamente tengo que capturar el individuo, manipularlo, para saber que está ahí, ¿cierto? Compartiendo el entorno con nosotros y nos permite sensibilizar respecto al rol que están cumpliendo los murciélagos acá en un espacio urbano, ¿cierto? En donde tenemos una cantidad de murciélagos alimentándose, comiendo insectos que son vectores de enfermedades, pues para nosotros los humanos, ¿no?
1: A pesar de que la bioacústica permite datos fiables, la captura de individuos sigue siendo un método importante para analizar la salud y extraer la información de algunas colonias. Información que el ultrasonido aún no es capaz de generar. Por eso en Lima esta noche el equipo peruano intenta durante largas horas con redes de niebla capturar uno de los murciélagos identificados en la zona. Los científicos tienen que armarse de paciencia. La noche es oscura y aún no lograron atrapar ningún individuo. Pero es una situación que se da a menudo, ya que las redes no ofrecen ninguna garantía de éxito.
2: La biodiversidad como los murciélagos realmente no reconoce fronteras políticas. Entonces, nuestro interés no es simplemente estudiar las comunidades y las especies que están en cierto sitio porque están ahí, sino también entender qué es lo que está sucediendo de una manera local y regional.
1: Son innumerables los servicios ecosistémicos que el único mamífero volador de la naturaleza le presta a los humanos. Pero no obstante, son también muchos los factores que llevan a algunas especies de murciélagos a un estado de vulnerabilidad.
3: El tema de utilizar plaguicidas, la deforestación, la tala de árboles, hacen que ellos segmenten sus comunidades y se alejen o se pierdan.
1: Cuando creen que esta noche no han corrido con suerte, un último intento y el equipo consigue atrapar una hembra. Está embarazada. Está sana y en pocos instantes será liberada. En mes y medio o dos tendrá su cría. Con suerte no será un villano como Drácula o un héroe como Batman. Pero si esta hembra logra sobrevivir, será otro dispersor de semillas, otro polinizador o un nuevo controlador de plagas. En resumen, otro individuo fundamental para el planeta y la supervivencia humana.
4: Serpientes, murciélagos y aves. Especies diferentes con un destino parecido. Todas han visto cómo su territorio era ocupado, fragmentado o transformado por la acción humana. Pero esa diversidad a veces se adapta y resiste en nuestras ciudades. En Tuxtla Gutiérrez, capital del estado mexicano de Chiapas, un biólogo ha registrado más de 200 especies de aves. Con esto, logró frenar la construcción de una carretera y proteger 3 zonas urbanas como áreas naturales. Con su colectivo Helio Master, demuestra que conocer la biodiversidad es el primer paso para cuidar mejor los lugares donde vivimos.
5: A Daniel se le despertó el interés por los pájaros cuando a los 20 años vio un cormorán tropical. Desde ese 2016, ha registrado más de 200 especies de aves en Tuxtla Gutiérrez, al sur de México. Esos datos han permitido entender mejor los

0: espacios verdes de la capital del estado de Chiapas y sus áreas naturales aledañas.
1: Generalmente pensamos en las ciudades como entornos de humanos para humanos, ignorando esta gran diversidad, esa gran riqueza biológica que nos acompaña día a día, ¿no? Entonces, el tener una empatía, una sensibilidad hacia esta naturaleza que coexiste con nosotros, también nos permite conocer mejor nuestra ciudad, conocer mejor el territorio y poder tener mejores herramientas para poder tomar decisiones sobre él.
0: De un colibrí endémico surgió el nombre de Heliomaster, el colectivo que fundó Daniel para organizar recorridos guiados de observación de aves. En lugar de abarcar mucho alcance, su estrategia fue priorizar una mayor concientización en pequeños grupos.
2: Que son igual verdes con canela, pero las alas son oscuras, son gris oscuro.
0: Una forma de involucrar a la ciudadanía que sirvió para movilizarla en 2023 frente a los planes del gobierno municipal de construir una carretera elevada colindante a un parque natural.
1: En este acuerpamiento técnico, ¿no?, con el conocimiento que ya habíamos acumulado sobre la biodiversidad del parque y que fue un frente muy sólido que logró poner barreras significativas para esta obra y que al día de hoy celebramos que no se haya logrado su construcción.
0: No solo eso, sino que el movimiento Menos Puentes, Más Ciudad logró que la siguiente administración decretara 3 parques de Tuxtla como áreas naturales protegidas. El trabajo de este joven biólogo chiapaneco ha sido premiado en varias ocasiones y le ha servido para obtener recursos que le permiten no solo observar, sino también monitorear a las poblaciones de aves. El grupo encabezado por su colega, Sergio de Jesús, analiza una vez al mes peso, talla, excretas y la carga parasitaria de decenas de ejemplares.
3: Bueno, las aves tienen la capacidad de colonizar cualquier tipo de ecosistemas, y eso incluye los ecosistemas urbanos. Además de que son relativamente fáciles de poder identificar, entonces eso nos brinda a nosotros información de la salud de los ecosistemas.
0: En algunos puntos, una salud muy deteriorada, como la de este río Sabinal, el principal afluente que atraviesa la región y que es visto como un canal de aguas negras. Daniel trabaja también aquí en un proyecto de conservación. Con este telescopio alcanza a ver a los pájaros como este carpintero frentidorado, uno de sus favoritos. Pero su principal herramienta son los lápices y colores con los que alcanza a fortalecer el proceso de aprendizaje y su difusión.
1: Y muchas veces hay información que el animal o el entorno nos está brindando y que pasamos por alto, ¿no?, en el ánimo de querer lograr una fotografía excelente. Entonces, la ilustración permite tener una observación muchísimo más detallada. Pasamos del simple mirar al realmente observar y preguntarnos incluso muchas cuestiones sobre el comportamiento de las aves.
0: Su entorno es una urbe de 800.000 habitantes con casi la mitad de la superficie arbolada, lo que le otorga un papel relevante en regulación climática. Una gestión sostenible de flora urbana reconocida por la FAO como Ciudad Árbol del Mundo. A Daniel le han salido ofertas para investigar en las selvas de Chiapas, uno de los estados mexicanos con mayor densidad forestal. Sin embargo, cree que todavía hay mucho trabajo por hacer y quiere que su ciudad sea modelo para otras.
1: Teniendo la certeza de que cada mañana podré salir de casa, caminar hacia este parque, hacia el río que atraviesa la ciudad y seguir disfrutando de estas aves tan maravillosas y seguir compartiéndolas con la ciudadanía, seguir contagiando por esta pasión naturalista, por esta intención de apreciar nuestro territorio, de conocerlo y querer protegerlo.
0: Conocer las aves y la biodiversidad urbana para proteger las ciudades. Esa es la meta de este biólogo de Chiapas.
4: Conocer no es solo observar, es el primer paso para proteger la biodiversidad. Con esta reflexión nos despedimos. Hasta la próxima semana. Espero que hayan disfrutado de esta media hora con Eco Latinoamérica, tanto como nosotros. La próxima semana los estaremos esperando con más temas. No falten a nuestra cita.
5: Desde Argentina y México les mandamos un saludo. No se vayan.

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5: Esto es DW Noticias desde Berlín. Ucrania lanza un ataque a gran escala contra Rusia en un operativo con más de 500 drones dirigidos principalmente a Moscú. El ataque en la madrugada del domingo cobró varias vidas, en lo que representa una de las agresiones más significativas del ejército ucraniano desde la invasión rusa en 2022. Estos son nuestros titulares. La ofensiva ucraniana sería en represalia por los bombardeos del ejército ruso sobre Ucrania y Kiev tras culminar el breve cese al fuego del fin de semana pasado. Rusia respondió con cientos de drones contra territorio ucraniano. Analizamos el impacto.

0: impacto que tiene esta nueva escalada en un conflicto que Vladimir Putin ha asegurado está a punto de terminar. Además, en Perú, la segunda vuelta de las elecciones presidenciales tiene ya oficialmente nombres y apellidos. Keiko Fujimori y Roberto Sánchez protagonizarán el 7 de junio una lucha entre ideologías políticas antagónicas en un país desesperado por estabilidad política y soluciones a los graves problemas que aquejan a la población. Y la Organización Mundial de la Salud emite una alerta de emergencia epidemiológica mundial por el más reciente brote de ébola. El virus registra ya más de 300 posibles casos y unas 88 muertes en la República Democrática del Congo y Uganda. No existen todavía vacunas ni tratamientos aprobados para la última variante llamada Bundibugyo. Los saluda Javier Arguedas. Gracias por estar con nosotros. La región de Moscú sufrió en las últimas horas el mayor ataque de drones ucranianos de los últimos años, que superó los 120 artefactos en 24 horas y más de 80 este domingo. Los ataques causaron la muerte de al menos 3 personas y 12 heridos en la capital rusa. El Kremlin afirmó haber interceptado y derribado unos 550 drones en toda Rusia durante la madrugada. Desde Kiev, Zelensky aseguró que este ataque masivo está totalmente justificado y tiene como objetivo presionar a Rusia para que ponga fin a la guerra. Por su parte, Moscú respondió al ataque lanzando 287 drones contra el sur, norte y este de Ucrania. Todos, excepto 8, fueron neutralizados, según informó la Fuerza Aérea Ucraniana. Y establecemos contacto con la ciudad de Tallin. Allí se encuentra el periodista especializado en Rusia, Ricardo Marquina, para ayudarnos a comprender mejor los pormenores de estos enfrentamientos. ¿Qué tal, Ricardo? Muy buenas noches para vos. Los medios estatales rusos ponen claramente el énfasis en los logros de la defensa antiaérea rusa que habría derribado cientos de estos drones ucranianos. ¿Qué tan trascendentales fueron estos ataques del ejército de Ucrania?
1: Buenas noches desde el Báltico. Bueno, desde el punto de vista puramente militar es un éxito relativo. Los ucranianos han conseguido golpear una refinería, la más importante de la región de Moscú, y esto entronca muy bien con la estrategia que lleva Ucrania estos últimos meses de golpear refinerías e instalaciones petrolíferas. Pero no ha conseguido golpear ningún centro de mando militar, político, importante en Moscú, con lo cual ahí, pues eso, digo que es un éxito relativo. Algo más difícil de cuantificar es el impacto sociológico, psicológico en la población rusa. Y aquí yo creo que es el gran éxito de cara a la propaganda ucraniana en este conflicto, porque sin duda es un éxito rotundo. Desde primera hora de la mañana todas las redes sociales rusas ardían de comentarios, de imágenes, de vídeos compartidos de esos golpes, de esos drones golpeando Moscú. Para muchos el despertar ante una guerra que llega al corazón de Rusia y que ven bombardeos sobre Moscú seguramente es lo más importante desde la Segunda Guerra Mundial. Y es importante aquí decir que los medios de comunicación rusos han hecho hincapié en que los han conseguido derribar muchos drones, pero apenas han hablado. De hecho, agencias propagandísticas como RT y Ciartas u otras, Sputnik, no han tenido ni una sola palabra esos 3 fallecidos civiles. Están pasando de puntillas porque no quieren que cunda el pánico, que dar la sensación de que la guerra ha llegado finalmente al interior de Rusia.
0: Mencionabas una palabra clave, la propaganda. Hace solo días escuchábamos al presidente de Ucrania, Volodymyr Zelensky, criticar a Rusia por sus ataques, diciendo que eran un claro rechazo de la paz y de la preservación de la vida. ¿Cómo encaja este discurso con un ataque de estas dimensiones contra Moscú?
1: El propio Zelensky ha dicho hace pocas horas que este ataque está más que justificado como una represalia, sobre todo después del último ataque, el brutal ataque hecho por Rusia esta semana, que dejó 23 muertos civiles, 3 de ellos niños pequeños, cuando un misil balístico, esto es muy importante, un misil balístico destruyó completamente un edificio de viviendas, como donde viven ustedes o vivo yo, un edificio civil. Entonces es importante entender esto, porque los ucranianos están atacando muchas ciudades, no solo Moscú. Hemos visto ataques con drones en Moscú, Ekaterimburgo, Perm, San Petersburgo, Riazán, Kaluga, innumerables ciudades rusas, pero con drones. Ucrania no está utilizando misiles balísticos, porque los drones pueden ser más o menos efectivos, pero no tienen una gran capacidad destructiva. Rusia utiliza bombas planeadoras y misiles balísticos contra zonas altamente pobladas. Ucrania, al menos de momento, no ha hecho eso. Y quizás no lo haga porque tenga un corazón más grande, seguramente porque si Ucrania causase una masacre de civiles, como causa habitualmente Rusia en Ucrania, muchos de los países que ayudan, que donan a Ucrania para que mantenga su defensa contra Rusia, pues se lo pensarían 2 veces.
0: Ricardo Marquina, desglosando para nosotros los pormenores de los últimos enfrentamientos entre Rusia y Ucrania. Muchísimas gracias, Ricardo. Hasta la próxima.
1: A ustedes.
0: El primer ministro de Israel, Benjamin Netanyahu, y el presidente de Estados Unidos, Donald Trump, hablaron el domingo por teléfono sobre las tensiones en Medio Oriente y la situación de las negociaciones de paz con Irán. Según el diario israelí Haaretz, Netanyahu y Trump abordaron además el conflicto en el Líbano y los recientes ataques a Gaza. Tras la conversación, Trump amenazó al liderazgo iraní, sugiriendo que las hostilidades con el país persa podrían reanudarse, y publicó en su red social Truth Social que, cito textualmente, «no quedará nada de ellos si no se mueven en las negociaciones». Por su parte, Netanyahu convocó a su gabinete de seguridad tras la llamada. El jefe de gobierno israelí comentó que habla con Washington con frecuencia y que estaba interesado en escuchar las impresiones de Trump sobre su reciente visita a China. El periodista José Díaz Briceño se encuentra en Washington para ofrecernos más detalles sobre esta llamada. ¿Qué tal, José? Un gusto saludarte. ¿Qué más detalles se conocen sobre este intercambio entre Trump y Netanyahu?
2: El presidente Trump pasa este domingo jugando golf a las orillas del río Potomac en su centro de golf muy cercano aquí a la ciudad de Washington en el estado de Virginia. Y sobre esta llamada en específica, la Casa Blanca ha sido sumamente hermética al no dar a conocer pormenores sobre lo abordado. Y sin embargo, como sabemos, el tema de Irán ha sido central, así como la evaluación que el presidente Trump hace, de acuerdo con el propio primer ministro Netanyahu, de su visita a China. También hay que decir que esta solo es la última de varias llamadas con aliados que ha sostenido el presidente Trump para informar sobre sus impresiones de su viaje a Beijing. Ya antes lo hizo el viernes con el primer ministro, la primera ministra de Japón, el canciller alemán y también la presidenta de México. Y sin embargo, el lugar que ocupa el señor Netanyahu, el primer ministro israelí, en las relaciones internacionales de la administración Trump es particularmente central. Más de al menos de 7 veces Netanyahu ha visitado la Casa Blanca y, como bien dice él, habla cotidianamente con Trump. Así es que no sería sorpresa que se estuvieran pues alineando algún tipo de posturas luego de que ha pasado pues más de 2 meses de que iniciara la guerra con Irán sin terminar con los objetivos que ambos lados habían planteado.
0: Todo esto, José, mientras en Israel se conoce que el gabinete de seguridad fue convocado por el primer ministro Benjamin Netanyahu para abordar posibles ataques contra Irán en conjunto con Estados Unidos. ¿Qué informaciones circulan en Washington sobre esta posible nueva ofensiva?
2: El presidente Trump, inmediatamente después de regresar de China el día de ayer, el sábado, se reunió ya con algunos miembros de su gabinete de seguridad, incluyendo el secretario de Estado Marco Rubio, el jefe de la CIA, el señor John Ratcliffe, y también el propio enviado especial para misiones que lidera básicamente la diplomacia de Trump, que es el señor Witkoff. Y justamente ahí se abordó el tema de Irán. Se está programado que para el próximo martes también este mismo equipo de seguridad, además de los líderes militares estadounidenses, se reúnan para conocer exactamente las opciones militares que hay para Estados Unidos ante lo que el presidente Trump cree que es una pérdida de tiempo. Y sin embargo, también hay que decir, el presidente Trump enfrenta fuertes presiones internas, tanto en materia de algún tipo de encuestas domésticas que sitúan en la oposición al conflicto en 60% aquí, y también pues la presión propia de la economía que no hace que no le da buenos augurios a los republicanos para retener el Congreso en noviembre.
0: Era el reporte de José Díaz Briceño ante nuevos contactos entre Estados Unidos e Israel. Muchísimas gracias, José. Y hoy se hicieron oficialmente públicas las candidaturas que pasan a la segunda ronda de las elecciones en Perú. Tras el 100% escrutado, Keiko Fujimori y Roberto Sánchez se disputarán la presidencia del país el 7 de junio. Perú ha estado marcado por años de inestabilidad institucional, fragmentación y una crisis sin precedentes de inseguridad.
3: Uno de los escrutinios más largos de la historia de Perú. 35 días después de los comicios, la justicia electoral proclamó que la derechista Keiko Fujimori y el izquierdista Roberto Sánchez competirán en el balotaje del 7 de junio. Perú, que tuvo 8 presidentes en la última década, busca recuperar la estabilidad política.
4: Se establece como fecha para una segunda elección presidencial entre las fórmulas del partido político Fuerza Popular y el partido político Juntos por el Perú.

0: Perú para el domingo 7 de junio del año 2026.
1: La candidata de Fuerza Popular es hija del fallecido Alberto Fujimori, quien marcó un antes y un después en Perú con mano dura y medidas neoliberales. El expresidente pasó más de 10 años preso por violaciones a los derechos humanos. En su campaña, Keiko Fujimori defiende la gestión de su padre, promete expulsar migrantes y quiere sumarse al bloque de gobiernos latinoamericanos que apoyan a Donald Trump. Sánchez, de Juntos por el Perú, fue ministro del fugaz mandatario de izquierda Pedro Castillo. Y no lo esconde. Hace campaña luciendo el característico sombrero del encarcelado expresidente. Y esta segunda vuelta tiene cierto déjà vu, porque en el balotaje de 2021, Keiko Fujimori cayó frente a Pedro Castillo. La polarización ya comenzó. Sánchez no duda en tildar de dictadura al gobierno de Fujimori y quiere borrar su constitución, al igual que Castillo ya coquetea con la idea de una reforma.
2: ¿Quiere el pueblo una asamblea constituyente? ¿Quiere el pueblo una nueva constitución?
1: En 3 semanas, Perú define su futuro con 2 propuestas diametralmente opuestas y con el desafío de que el vencedor logre cumplir su mandato.
3: La Organización Mundial de la Salud declaró el brote de ébola en República Democrática del Congo como una emergencia global. El organismo recalcó que el brote en la provincia oriental de Ituri, donde se han registrado alrededor de 246 casos sospechosos y 80 muertes, aún no cumple con los criterios para que sea considerado una pandemia. Pero advirtió que podría convertirse en un brote mucho mayor, con un gran riesgo de propagación local y regional.
4: Decenas de muertes por el último brote de ébola se contabilizan ya en la provincia de Ituri, en la República Democrática del Congo. Las autoridades anunciaron el brote este viernes, semanas después de que aparecieran los primeros casos. Tenemos mucho miedo. Desde inicios de mayo han muerto muchas personas y siguen muriendo. Lo que sucede es que si alguien tiene dolor de cabeza, fiebre o dolor de estómago, al cabo de un rato muere. Cerca de aquí había un joven de menos de 30 años, llegó al pueblo ayer y hoy nos hemos enterado de que ha fallecido. El ébola es altamente contagioso, se transmite a través de los fluidos corporales y tiene una elevada tasa de mortalidad. Las autoridades han confirmado que este brote está causado por la rara cepa Bundibugyo, para la que no hay vacuna. Ya se han registrado casos a cientos de kilómetros de distancia en la capital Kinshasa y al otro lado de la frontera en Uganda. Pero como el brote se concentra principalmente en zonas remotas, muy pocas muestras se han analizado en laboratorios. La Organización Mundial de la Salud advierte de que la propagación podría ser mucho mayor de lo detectado, en especial en zonas con conflictos armados y desplazados. Es una epidemia que se propagará muy rápidamente, sobre todo porque ha surgido en una provincia densamente poblada, con una gran concentración demográfica y una intensa movilidad de la población. Y está también la complicación añadida de que hay muchos grupos armados en esta provincia. Eso es lo que hará que gestionar esta epidemia resulte muy, pero que muy difícil. La OMS asegura que el brote no cumple los criterios de una pandemia como la COVID-19 y desaconseja el cierre de fronteras, pero llama a la cooperación internacional para intentar frenar urgentemente la propagación de la enfermedad.
3: Y hasta aquí esta edición de DW Noticias. Gracias por su compañía y hasta una próxima edición. Que la pasen bien.

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4: La disputa centenaria entre Venezuela y Guyana por el Esequibo, región de gigantescas reservas de petróleo, tuvo un nuevo capítulo esta semana. Fue en la Corte Internacional de Justicia, en La Haya. Allí estuvo Delcy Rodríguez, la presidenta interina o encargada venezolana. Venezuela no reconoce la jurisdicción de la Corte en este diferendo y quiere una solución negociada. Guyana apela al laudo de 1899. Luego, el referendo en Venezuela de 2023, impulsado por Nicolás Maduro, hubo incluso tensión militar, aunque luego Caracas y Georgetown acordaron no amenazarse ni utilizar la fuerza en ninguna circunstancia. Y aunque usted no lo crea, el Estado venezolano de Guayana Esequiba existe en el papel y tiene un gobernador sin territorio. Esto es DW Actualidad en Análisis. Hoy vamos a hablar de la disputa por el Esequibo. Bienvenidos y bienvenido Víctor Mijares, politólogo, profesor de estudios globales en la Universidad de los Andes en Colombia. Un solo invitado hoy, pero vale por dos. Soy Andrés Goldschmidt. Víctor, cuando la disputa es territorial, siempre aparece el fantasma de conflicto bélico. En este caso, y hoy, ¿podemos decir que el riesgo de uso de la fuerza es nulo?
5: Pues no diría nunca que el riesgo de un conflicto es nulo, pero es muy cercano a cero. Y es muy cercano a cero por varias razones. La primera, una razón física, tiene que ver con el propio territorio del Esequibo. Es un territorio vastísimo, es un territorio de más de 159 mil kilómetros cuadrados, es un país pequeño en sí mismo, pero densamente selvático, con una bajísima población, bajísima densidad de población y sin vías, sin una infraestructura que permita, por ejemplo, una invasión convencional. Entonces, en ese sentido, creo que las propias condiciones físicas del territorio no lo permitirían o no lo facilitarían.
4: Y todo el contexto es, por supuesto, diferente. Ya vamos a hablar de eso. Vamos a algunos detalles. Estuvo Delcy Rodríguez, lo decíamos, en La Haya. Estamos en mayo de 2026. El proceso comenzó en 2018 a instancias de Guyana. ¿Qué fue lo que reactivó el proceso hace hoy 8 años?
5: Pues lo que reactiva el proceso tiene que ver, desde luego, con la necesidad que tiene Guyana, un estado muy pequeño, muy pobre, para conseguir una palanca para su desarrollo. Guyana siempre ha estado un poco a la sombra de vecinos mucho más grandes y mucho más ricos, no solamente Brasil y Venezuela, sino la propia Trinidad, por ejemplo. Un poco la saga de los niveles de desarrollo por no tener la infraestructura turística, por ejemplo, de sus socios en la comunidad del Caribe, que tienen pues mejores condiciones geográficas o las tenían en su momento. Entonces, Guyana, cuando se descubre el petróleo, aproximadamente en 2015, ve en el petróleo una oportunidad para salir adelante, para desarrollarse, para tener la infraestructura que nunca había tenido, para crear las vías de conexión con sus vecinos, sobre todo con Surinam, con Brasil, mucho menos interés, por supuesto, en la conexión con Venezuela por toda la rivalidad. Entonces, el 2018 es inmediatamente después de una de las crisis más severas que comienza a vivir Venezuela institucionalmente, es un momento importante para que Guyana tome la decisión por parte de su gobierno de llevar adelante esto, aprovechando la debilidad de Venezuela, aprovechando estas situaciones de incongruencia política y constitucional en Venezuela, y llevarlo entonces a una instancia internacional que, de acuerdo a tratados anteriores, como el propio Acuerdo de Ginebra de 1966, pues se debía resolver esto de forma bilateral, a través de una negociación.
4: Mencionabas, Víctor, el Acuerdo de Ginebra. Este proceso en La Haya se trata, si no entendí mal, de establecer si un laudo mucho más antiguo, de 1899, cuando Guyana todavía era colonia, si ese laudo es válido. ¿Cómo ves las posibilidades en el tribunal de una y otra posición?
5: Sí, digamos, el Acuerdo de Ginebra lo que estableció en el 66, poco antes de la independencia de Guyana, que se va a dar ese mismo año,

0: fue mantener la situación lo más cordial posible para que se pudiese resolver a través de una negociación directa, ¿de acuerdo? Esas negociaciones no avanzaron, se independiza Guyana, Venezuela reconoce a Guyana y eso termina, por supuesto, en un acuerdo, un protocolo distinto a 1970 que congela las negociaciones teóricamente durante 12 años, pero fueron congeladas, digamos, durante mucho más tiempo. Lo que alega Venezuela a partir de ese laudo de 1899 fue que estuvo amañado y que estuvo amañado fundamentalmente por acuerdos políticos que ejercieron presión sobre uno de los árbitros, que era un juez de origen ruso.
1: Víctor decía, o dicen que decía Mark Twain, que la historia no se repite, pero rima. Hablábamos de ese laudo de 1899. La parte venezolana de ese tribunal arbitral eran dos jueces, creo, de la Corte Suprema estadounidense. Seguro eran estadounidenses, porque tutelaba Estados Unidos o acompañaba a Estados Unidos a Venezuela en esa demanda contra Inglaterra, que no tenía relaciones con Venezuela. Hoy hay una suerte de tutela también de Estados Unidos, por lo menos en lo que tiene que ver con el recurso petrolero. La pregunta, después de esta introducción larguísima de la que pido perdón, es: ¿cómo cambia el tablero con Estados Unidos en este rol? ¿Tiene interés en que avance Venezuela hacia sus objetivos, o al contrario, prefiere estabilidad, tranquilidad? Venezuela, de hecho, tiene recursos para muchos años más. ¿Cómo ves el rol de Estados Unidos?
0: Pues tanto rima la historia que, de hecho, el corolario Roosevelt de la doctrina Monroe, que hoy en día hablamos del corolario Trump de la doctrina Monroe, el Roosevelt se creó en el contexto del bloqueo de potencias europeas, una de ellas Alemania, sobre las costas de Venezuela por un impago de deuda externa. Y allí entonces se pone en práctica ese corolario. Hoy en día estamos hablando nuevamente de presencia de los Estados Unidos en el Caribe, de tutelaje sobre Venezuela, ya no tanto interés, por supuesto, en el guano o en la salida del Orinoco hacia el Atlántico, sino por el tema petrolero. Y creo que tu pregunta da en el clavo porque efectivamente hay intereses de por medio. Estamos hablando de dos gigantes petroleros que están operando a uno y otro lado del Esequibo. Estamos hablando, por supuesto, de Exxon, ya lo mencionamos, que es la empresa que está extrayendo estos casi 925 mil barriles diarios de Guyana. Exxon tiene unas disputas tremendas todavía vivas con Venezuela y ha sido una de las empresas que más ha boicoteado el proyecto de Donald Trump para la inyección de 100 mil millones de dólares en Venezuela, porque Exxon ha dicho que Venezuela no es un país estable, no es un país políticamente viable y que por lo tanto no sería redituable una inversión de esas magnitudes, dado que el país no ha respondido bien y ellos han tenido, digamos, tantos problemas. Y por otra parte, en Venezuela opera Chevron, que es otra empresa norteamericana, rival y socia, como suele pasar en los negocios, rival y socia de Exxon, que se ha mantenido allí por más de 100 años y que además está incursionando ahora en el mercado petrolero guyanés porque ha comprado a una empresa menor de origen europeo, Hess, y se ha quedado con parte de ese negocio. Algunos consideran que esto fue una compra o una toma hostil, pero efectivamente están metidos en el mismo negocio. ¿Qué pasa a todas estas? Que desde Washington esto se ve como parte de la necesidad de seguridad energética, por lo que estamos viendo, no solamente el Estrecho de Hormuz, sino vamos a seguir viendo a lo largo y ancho del mundo, la necesidad del control de recursos energéticos, sobre todo hemisféricos, en el marco de la doctrina Monroe, como se le conoce, y la necesidad de que las empresas petroleras norteamericanas operen de forma mucho más armoniosa. Entonces, en ese sentido, yo creo que Venezuela tiene, en este momento, no tiene las de ganar, en el caso del Esequibo.
1: Víctor, para los venezolanos, ¿la cuestión es equivalente, por ejemplo, a la de Malvinas en Argentina? Yo soy argentino, Malvinas es una causa transversal, la que ningún político se anima a incurrir en alguna posición que no sea el reclamo permanente de soberanía o alguna clase de cesión. Cualquier gesto que se entienda en esa dirección

0: cuenta enseguida con la aprobación y el veto de todo el arco político y de la población. ¿Es una situación similar a la de Venezuela?
1: Es similar y además pues tiene orígenes también muy parecidos porque tiene que ver directamente con la expansión del Imperio Británico y se va a dar en el momento en el cual se da la toma de Malvinas y la Sandwich del Sur en el Pacífico, en el Atlántico Sur, frente a la Argentina, por parte del Imperio Británico, se están dando las incursiones de este geógrafo alemán sobre el Esequibo. Entonces, corresponde a la misma época, corresponde al mismo contexto de expansión imperial, corresponde a la misma lógica geopolítica y también está correspondiendo a las mismas consecuencias que tienen en la opinión pública. Así como pasa, porque conozco el caso de Malvinas, así como pasa en Argentina, en Venezuela, el sistema educativo ha sido muy claro y muy, muy vehemente en dejar evidencia y dejar en claro que hay un reclamo justo por parte de Venezuela.
0: ¿Cuál podría ser una solución imaginable? ¿Dejar en suspensión, en suspenso este diferendo? ¿O cómo imaginás una solución a largo plazo?
1: Pues yo no imagino una solución a largo plazo en el sentido clásico de que las dos partes vayan a aceptar alguna decisión, sobre todo en el caso de Venezuela. Yo me inclino por pensar que las cartas favorecen mucho más a Guyana en este sentido, no solamente por los argumentos de los cuales hemos venido conversando, sino también por la condición geopolítica actual, por la situación económica, por la presencia de los Estados Unidos y sus empresas. Y lo último que quieren es algún tipo de conflicto en una zona en donde están viendo con mucho, digamos, mucho potencial de lo que en este momento ya son 2 millones de barriles de petróleo. No parece mucho diarios, no parece mucho, pero puede ser potencialmente mucho más a partir del año 2030 entre los dos países. Entonces no veo muchas razones como para que Estados Unidos dé una luz verde o permita algún tipo de acción militar en la zona.
0: Bueno, vamos a esperar entonces la decisión del tribunal y las reacciones en Venezuela, y seguramente lo vamos a llamar una vez más a Víctor Mijares, que nos acompañó hoy, el politólogo, profesor de estudios globales en la Universidad de los Andes en Colombia. Muchísimas gracias una vez más, Víctor. Soy Andrés Goldschmidt, el programa nuestro se llama DW Actualidad del Análisis y nos pueden seguir en todas las redes sociales y también en formato de podcast. Muchas gracias, hasta la próxima.
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0: Damos una vuelta por el mundo, desde Estados Unidos hasta la tierra de los Ami en el norte de Europa, de Italia a Ciudad de México. ¿Se ha desvanecido para siempre el llamado sueño americano? ¿Dónde viven los Sami? ¿De qué se está discutiendo en la Bienal de Venecia? ¿Y por qué Frida Kahlo sigue siendo un ícono para las jóvenes generaciones? Vivió abiertamente su bisexualidad, era feminista y políticamente activa, todo ello en una época en la que casi nadie se atrevía a hacerlo, y todo a pesar de haber sufrido de por vida los fuertes dolores que le dejó un accidente de tránsito a los 18 años. Hoy es una figura mundial de culto y una de sus obras batió el récord de cotización para una artista femenina. ¿A qué se debe esta popularidad? ¿Y por qué, sobre todo, mujeres jóvenes por todo el mundo siguen fascinadas por Frida Kahlo?
1: Frida Kahlo era una lesbiana rebelde y atrevida.
2: Frida para mí significa ser libre, ser apasionada a las cosas bonitas de la vida.
3: Tenía una personalidad fuerte, pero a la vez podía ser una mujer muy dulce.
1: Difícil encontrar a otra artista que haya tenido tanto impacto por su actitud rebelde y por la fuerza de su lenguaje visual.
0: Frida Kahlo es un ícono, una de las pintoras más admiradas del mundo. La vida de Frida Kahlo, nacida en 1907 en Ciudad de México, hija de la mexicana Matilde Calderón y del inmigrante alemán Guillermo Kahlo, fue dramática. Tras haber padecido la polio cuando era niña, un grave accidente de autobús a la edad de 18 años truncó bruscamente sus planes de vida. En realidad, quería ser médica. Sin embargo, el accidente se convierte en el motor de su arte.
3: Cuando Frida tiene el accidente y tiene que estar postrada en cama por meses, va a ser Guillermo Kahlo quien le dé los primeros pinceles, los primeros lienzos para pintar, para entretenerla.
0: Su matrimonio con el artista mexicano Diego Rivera, que en aquella época era el pintor mexicano más famoso, fue una mezcla de amor, dolor e inspiración artística. Sus obras dan testimonio de una enorme creatividad. ¿Cómo logró Frida Kahlo, a pesar de sus heridas, afirmarse como artista y mantenerse a la altura de su marido también en su matrimonio?
3: Que debe haber sido una mujer muy inteligente, francamente muy brillante, además muy auténtica. Creo que uno de los grandes valores de Frida es que aún a pesar de haber estado casada con Diego Rivera, que cuando ellos se casan ya era un figurón, ella mantuvo su propia voz. Es decir, que su obra nunca estuvo influida por las obras de Diego Rivera, sino que ella desarrolló su propio lenguaje artístico.
0: Frida Kahlo pasó la mayor parte de su vida en la Casa Azul, en el barrio de Coyoacán, en Ciudad de México. Allí nació en 1907, allí vivió la mayor parte de su infancia y allí residió junto a su marido, Diego Rivera, durante 25 años, hasta su muerte en 1954. El actual museo Casa Azul atrae cada año a más de 600.000 visitantes. Las habitaciones originales, el mobiliario y los objetos personales, incluso la cama, permiten echar un vistazo auténtico, casi íntimo, a su vida. ¿Por qué personas de todo el mundo vienen aquí para entender mejor a la artista?
4: Es mucho más conocida en todo el mundo que muchos de los artistas más prominentes de su época, sobre todo siendo una mujer.
5: Es una persona muy bonita, muy guerrera, con el corazón guerrero, y eso es lo que más me llama la atención.
4: Es creativa, cambió la historia de México.
0: Tras el accidente, más de 30 operaciones y la amputación de una pierna, sufrió dolores crónicos durante toda su vida. Y sin embargo, aunque tuvo que llevar un corsé de yeso la mayor parte del tiempo, su postura y su mirada estaban llenas de orgullo. Su obra está llena de autorretratos que a menudo reflejan su dolor.
3: pues Frida es un ejemplo de valor, de resiliencia, al momento de cambiar, de querer estudiar medicina a ser un artista, ¿no? Entonces hay esa capacidad de cambio, de resiliencia, de hacer otra cosa y hacerla bien, aún a pesar de haber tenido un accidente.
0: En su época, sus cuadros solían inquietar a los espectadores.

0: Nadie estaba acostumbrado a ver plasmados en obras de arte el sufrimiento, la sangre y el dolor representados de forma tan expresiva. Sus obras llegan al alma, como este cuadro titulado Henry Ford Hospital, que representa uno de sus abortos espontáneos y el duelo que le causó en 1932. Hoy en día, Frida Kahlo fascina precisamente por esa autenticidad, su honestidad y su valentía para mostrar su vida sin tapujos.
1: Bueno, Frida usaba su arte para transformar ese dolor y frustración que tenía con sus condiciones de polio, su accidente. Era su moda de sobrevivir y encontrar cosas bonitas de la vida.
0: A muchos les fascina que, a pesar de todo, Frida Kahlo llevara una vida tan poco convencional y tan libre para su época. Fumaba en público y se mostraba a menudo con un aspecto andrógino, en ropa masculina. Tuvo relaciones tanto con hombres como con mujeres y vivió abiertamente su bisexualidad. También es un ícono para muchas personas del colectivo LGTBI. Sin embargo, Diego Rivera fue el amor de su vida y con quien tuvo su principal relación emocional.
2: Frida exigía fidelidad en Diego, pero ella también era infiel. Entonces, ahí es donde caemos en estas dualidades de Frida Kahlo. O sea, no soportaba que Diego Rivera tuviera sus romances, ¿no? Pero ella a la vez también los tenía. Pero creo que tenían como un convenio, un arreglo ahí, pues digamos, muy moderno, ¿no? Para el tiempo.
0: Cristina Kahlo es hoy una reconocida fotógrafa en México. Lleva el nombre de su abuela Cristina, que era la hermana menor de Frida Kahlo y con quien Diego Rivera mantuvo una relación durante un tiempo en 1934. Para Frida fue un duro golpe. Al principio se separó de Diego y luego se divorció. Sin embargo, el vínculo entre las hermanas y también entre Frida y Diego fue más fuerte.
2: Frida se sale de vivir en esas casas, pues justamente cuando se entera del romance que tiene Diego con mi abuela. Y pues sí, me imagino que debe haber sido un golpe tremendo, pero no pasa mucho tiempo sin que Frida perdone a Cristina y perdone a Diego.
0: Lo que unía a la pareja, más allá de su amor y su pasión por el arte, era la actitud política. Se manifestaban a favor de la revolución socialista y los derechos de los trabajadores. En 1937 acogieron en la Casa Azul al exiliado comunista ruso León Trotsky y a su esposa. Se dice que Frida Kahlo mantuvo una breve aventura amorosa con Trotsky y que le dedicó un autorretrato. Pero sobre todo, Frida, con todo lo que era, representaba una cosa: su país y su cultura. Con sus convicciones, su arte, su estilo y, entre otras cosas, también con su vestimenta, que eran los trajes tradicionales de las mujeres tehuanas de México, mujeres de una sociedad matriarcal. Pero ¿cómo fue que Frida Kahlo se convirtió mucho tiempo después de su muerte en un fenómeno de la cultura popular moderna a nivel mundial?
2: Realmente yo siento que el boom, ¿no?, este reconocimiento a Frida, empieza a partir del libro de Hayden Herrera. Ese libro se publica y llega a los Estados Unidos y llega a manos de las feministas y a manos de los chicanos y a manos de los inmigrantes. Entonces, ¿qué es lo que aporta ahí Frida? Pues una representación de la mexicanidad. O sea, una mujer que se reconoce mexicana, que se viste como mexicana y que le da voz a esa mexicanidad.
0: El libro Frida, una biografía de Frida Kahlo, se publicó en 1983 y allanó el camino para que Frida Kahlo pasara a ser una personalidad reconocida a nivel mundial. El libro también sirvió de base para la película Frida, estrenada en 2002 y protagonizada por Salma Hayek. En TikTok e Instagram, miles de jóvenes, sobre todo mujeres, se muestran como fans de Frida Kahlo e incluso se maquillan y visten como ella, incluida la llamativa uniceja, que para muchas es un símbolo de su postura feminista.
3: Era mucho más que una simple uniceja.

0: Aún así, me alegro de que fuera una de las pioneras que hicieron que hoy en día esté bien visto llevar uniceja.
1: A Alexa Frida Kirarte, una joven estadounidense de 24 años, también le gusta vestirse al estilo de su heroína Frida Kahlo. Su padre mexicano fue quien le puso el nombre de la artista.
2: Llevarme Frida es un orgullo bastante grande. Es todo el orgullo de ser mexicana, de la pasión, de la cultura que tenemos aquí. Es algo maravilloso, que me encanta hacer, que me llamen, o sea, Frida.
1: La gran cantidad de artículos devocionales y productos comerciales con imágenes de Frida Kahlo se debe a su popularidad como figura emblemática del feminismo, con una personalidad atractiva y una estética inconfundible. Es una marca global que representa la autodeterminación, la fortaleza y la cultura mexicana. Casi 120 años después de su nacimiento, sus obras siguen atrayendo a multitudes, como lo demuestran las numerosas exposiciones inmersivas, como esta en Stuttgart con el título Viva Frida Kahlo.
0: Soy una gran admiradora de Frida Kahlo. Desde pequeña he leído sobre ella y tengo algunos de sus cuadros en casa. He estado muchas veces en México y en todos los lugares donde vivió y me alegro mucho de estar aquí.
3: Increíble para mí. Una mujer con muchísima fuerza, porque en esas épocas las mujeres estaban totalmente bajo el yugo del marido, de los padres, del hombre en general.
1: En Alemania, así como en otros países europeos, las llamadas Art Nights, en las que los participantes realizan un retrato de Frida Kahlo, suelen contar con una gran afluencia de público.
0: Soy fan de Frida Kahlo desde hace muchos años y hoy mi mejor amiga y yo hemos pintado nuestro propio retrato de Frida Kahlo. Me fascina y es increíble todo lo que tuvo que soportar en su vida. Es realmente increíble.
1: En una época en la que las obras de mujeres por principio tenían menor valor que las de los hombres, Frida Kahlo probablemente nunca imaginó que uno de sus cuadros haría historia.
4: El sueño, la cama, uno de los autorretratos más legendarios, psicológicamente complejos y comentados de Frida Kahlo.
1: En noviembre de 2025, la obra El sueño de Frida Kahlo se subastó en Sotheby's, en Nueva York, por 54,7 millones de dólares.
4: ¡Adjudicado!
1: Nunca antes la obra de una mujer había alcanzado un precio tan alto.
0: El mercado del arte es, por supuesto, muy ambivalente. Las mujeres artistas, en particular, siguen sin estar representadas de forma paritaria en este mercado. Sin duda, este éxito es también una gran excepción.
1: Sin embargo, para la sobrina nieta de Frida Kahlo y muchos de sus admiradores, lo que cuenta es otro valor.
5: Pues magnífico, ¿no? De alguna forma que tenga esa presencia y que la gente se sigue interesando por Frida. Desconozco quién compró la obra, la verdad, pero creo que es un tema aparte de lo que a mí en lo personal me interesa de Frida como artista.
1: La fascinación que sigue despertando Frida Kahlo, especialmente entre las mujeres jóvenes de todo el mundo, se debe a su arte expresivo, su estilo de vida poco convencional y su papel como ícono del feminismo. Una luchadora por reivindicaciones que hoy en día siguen siendo de gran actualidad. La Bienal de Venecia, en tiempos turbulentos, esta meca del arte se vuelve durante medio año más política que nunca.
4: Esta acción no forma parte del programa oficial de la Bienal de Venecia. El colectivo de activistas feministas Pussy Riot protestó contra la reapertura del pabellón ruso, ausente en ediciones anteriores, luego de la invasión rusa de Ucrania. No son las únicas que lo perciben como un modo de propaganda para blanquear la guerra. La Unión Europea también se opone a esta reapertura. El pabellón presenta una actuación musical con más de 50 intérpretes. Para evitar sanciones, los artistas solo actuarán durante la presentación ante la prensa.

0: Los pasaportes dejaría de ser lo que siempre ha sido, el lugar donde el mundo se encuentra. Pero esa postura no ha puesto fin al debate. No deberíamos tolerar la narrativa de que el arte está fuera de la política, especialmente cuando hablamos de países que están librando una guerra abierta como Rusia contra Ucrania. La instalación en el pabellón ucraniano muestra el recorrido de la escultura de hormigón El Ciervo de Origami. Fue evacuada tras la ofensiva rusa, 6.000 kilómetros desde el Donbass hasta Venecia.
1: Es una obra que necesita escapar para sobrevivir. Como millones de ucranianos que han perdido su hogar y buscan uno nuevo en cualquier lugar del mundo.
0: No solo el pabellón ruso está rodeado de polémica. Los artistas que participan en la exposición principal desfilaron en una procesión pacífica en memoria de sus colegas muertos en Gaza. Fuera de la Bienal hay protestas contra la inclusión del pabellón israelí en la exposición. El artista Belu Simeon Fainaru, representante este año del pabellón israelí, se siente discriminado. Estoy a favor de la protesta libre, pero no creo que sea correcta la que se basa en el boicot. Es decir, boicotearme como artista. Boicotearme porque soy un artista judío, porque tengo pasaporte israelí. Puedo decir que tengo pasaporte rumano, no fui boicoteado como rumano. El artista representó al pabellón rumano en 2019, siendo los pabellones nacionales plataformas oficiales patrocinadas por los respectivos estados para mostrar su arte contemporáneo, la Bienal de Venecia está este año más que nunca entrelazada con las tensiones geopolíticas globales.
1: ¿Qué ha sido de Estados Unidos, aquella tierra de oportunidades? ¿Se ha convertido el sueño americano en una pesadilla?
0: Un lugar en donde siempre todo fue colorido y a lo grande, prometiendo aventura, riqueza y el sueño de una libertad sin límites. Un país de película. En el rojo más intenso del Technicolor. Hollywood, al principio, estuvo muy marcado por sus inmigrantes. En 1939, John Ford, tan irlandés como estadounidense, filmó este western y celebró el mito de la conquista con bastante ambivalencia. John Wayne es un forajido que salva al selecto grupo de viajeros, pero aún así no llega a pertenecer a él. La cultura estadounidense no era simplemente otra cultura más, como la francesa, la italiana o la rusa. Un país de mitos. Se decía que cualquiera podía vivir el sueño americano si quería. Algo que nunca fue así para todos. El activista por los derechos civiles Frederick Douglass, un esclavo fugado, exigía ya en 1852 las garantías prometidas en la Constitución, 10 años antes de la Guerra Civil. La esclavitud se abolió, teóricamente, en 1865. La igualdad de derechos tardó en llegar. Fue un camino largo y sangriento. Pero fue el blues, la música más estadounidense que hay, la que hizo palpable el sufrimiento negro. Provenía de aquel país que tanto prometía y en donde se había oprimido tanto con esclavitud. Estados Unidos fue, se decía, un país de aventuras. Mark Twain con Tom Sawyer y Huckleberry Finn, Jim Jarmusch, David Lynch, Jackson Pollock. Historias que se hicieron famosas, contadas en un lenguaje a veces conciso, cursi, sofisticado o cool. Me entusiasmaban las películas estadounidenses. Para mí eran una invitación a pensar desde la idiosincrasia estadounidense, a sentir y también a hablar con ese intraducible inglés americano y lo que ello significaba. Algo que moldeó a alguien como yo que escribe en alemán. Martin Scorsese rodó Taxi Driver en 1976 con un protagonista que es un veterano de Vietnam.

0: soltero, frustrado como hombre y lleno de fantasías violentas. Un Estados Unidos xenófobo que ya empezaba a asomar, una premonición de las condiciones actuales.
1: All the animals come out at night. Whores, buggers, queens, fairies, dopers, junkies, sick, venal. Someday a real rain will come and wash all the scum off the streets.
0: Esa película muestra en qué consistía ya parte de lo profundamente estadounidense y también cómo se asemejaba a la Nouvelle Vague francesa por la manera en que se filma Nueva York. Ahora, ese Estados Unidos idealizado ya no es cine ni el país del sueño americano. ¿Qué pasó con las promesas de libertad del Estado de Derecho y su Constitución? ¿Qué sucedió con todo ello? Antes odiabas o amabas a Estados Unidos. Era difícil no relacionarse de alguna manera con ese país. Creo que todos fuimos viendo en las últimas décadas cómo se acentuaba su ignorancia, su estilo de dominación, su arrogancia tan terrible y espantosa. Desde la llegada al poder del movimiento MAGA imperan la arbitrariedad absoluta y el terror. Se cruzaron límites, las garantías democráticas ya no valen. Se arresta a personas en plena calle sin motivo y a otras por querer ayudar para que no haya deportaciones. Incluso hubo muertos. Los inmigrantes vuelven a ser cuerpos extraños. Según Donald Trump y su gente, el buen estadounidense es el estadounidense blanco, algo que es totalmente antiestadounidense. El verdadero y cosmopolita Estados Unidos, el país del sueño americano, ¿logrará mantenerse en pie?
2: Son el único grupo indígena reconocido oficialmente en Europa. Cuentan con unos 100.000 miembros. Los samis luchan por preservar su cultura contra los intereses estatales y económicos.
0: La vida entre la nieve y el hielo, en armonía con la naturaleza, plasmada en la tela con cientos de delicadas puntadas. La artista sami Brita Marakat Lava expone sus delicados bordados en la Kunsthalle de Maguncia. El centro de sus relatos lo ocupa la cría de renos, que antes se realizaba con trineos de madera y hoy con motos de nieve. Pero ya nada es como antes. El cambio climático y las empresas mineras amenazan al pueblo sami.
2: ¿Cómo sobrevivir como cultura sami, como vida sami? Es muy triste. Y además, ¿cuántos jóvenes podrán seguir trabajando con los renos?
0: En su obra, los renos están a menudo rodeados de vallas fronterizas. El paisaje está brutalmente urbanizado. Lanza dardos contra los poderosos. En sus imágenes, las empresas mineras se convierten en ratas que irrumpen violentamente en los tipis del pueblo sami. Las autoridades estatales se transforman en cuervos amenazantes. El área de asentamiento de los samis se extiende por cuatro países. Fronteras, para la artista, una palabra desconocida.
2: Como somos un solo pueblo en cuatro países diferentes, Suecia, Finlandia, Noruega y también Rusia, el pueblo sami estamos inmersos en estos cuatro idiomas.
0: Guerras por los recursos minerales o la explotación de la naturaleza, algo impensable para los samis. Podríamos aprender mucho del último pueblo indígena del norte de Europa.
2: No pesques más de lo que necesitas para tu día a día. Tengo que dejar algo para quien venga después de mí. Eso es lo que nos enseña la mitología y la fe sami. Y esto fue todo en Cultura 21. Los esperamos la semana que viene con más temas.

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7: Los ciberataques se han convertido en algo habitual. Se supone que los modelos de inteligencia artificial deberían protegernos, pero los expertos tienen sus reservas. El nuevo modelo de IA generativa de la empresa estadounidense Anthropic identifica vulnerabilidades, pero también podría tener implicancias de seguridad. ¿Un arma de doble filo? La propia Anthropic advierte sobre ello. ¿Responsabilidad o estrategia de marketing? Bienvenidas y bienvenidos a Visión Futuro, el magazine científico de DW. Nuestro mundo digital es vulnerable. Los excesos pueden tener consecuencias devastadoras. Anthropic ha desarrollado un software que podría aumentar los riesgos, según la empresa. En principio suena positivo. El modelo ya habría encontrado vulnerabilidades informáticas hasta ahora desconocidas en sistemas operativos y navegadores.
8: En las últimas semanas he encontrado más fallos que en toda mi vida.
7: El problema que acapara titulares es que el programa no solo detecta vulnerabilidades, los explota y penetra en los sistemas. Anthropic lo considera demasiado peligroso y solo lo pone de momento a disposición de algunas grandes empresas estadounidenses. El temor es que en manos equivocadas la tecnología pueda utilizarse como ciberarma contra infraestructuras críticas. La escena tecnológica estadounidense está alarmada.
8: Creo que forzará una reconfiguración de toda la industria de la ciberseguridad. Se trata de un acontecimiento muy relevante en la historia de la tecnología.
7: Una situación tan delicada que el secretario del Tesoro y el presidente de la Reserva Federal habrían advertido a directivos bancarios estadounidenses sobre el riesgo en una reunión en la Casa Blanca. Pero, ¿es este software realmente tan peligroso? El periodista digital Guido Berger ofrece contexto.
8: A Anthropic le gusta presentar las capacidades de sus modelos con descripciones casi apocalípticas para, en el fondo, hacernos ver lo buenos que son. Es mercadotecnia, pero también algo real que va más allá de Anthropic. Es un fenómeno general que se produce porque los modelos de lenguaje ya son lo suficientemente buenos para escribir y analizar códigos de programa.
7: El desarrollo de la inteligencia artificial avanza con rapidez y las estrategias de comunicación de las empresas son de sobra conocidas. También Sam Altman, director de OpenAI, advirtió sobre el exceso de influencia de las empresas de IA. El catedrático en IA, Thilo Stadelmann, explica que las empresas lanzan modelos al mercado a la vez que advierten de sus riesgos. Táctica.
8: Es también un argumento para elevar la propia relevancia e importancia ante inversionistas y clientes. Decir, somos tan relevantes que incluso es peligroso, mejor no confiarlo a otros. No debería liberarse sin más. El código abierto es muy peligroso y así se mantiene al margen la competencia. Creo que se piensa más bien en qué es mejor para la empresa y sus inversionistas.
7: La experta en ética de la IA, Angela Müller, afirma que el caso sería otro ejemplo de la necesidad de regular el sector de inteligencia artificial. Lo verdaderamente peligroso es la concentración de poder. Tenemos que confiar en la buena voluntad y las nobles intenciones de un proveedor que no rinde cuentas. Además, suelen transmitir la idea de que solo ellos pueden decir cómo debe regularse esa tecnología. Y creo que si queremos orientar el desarrollo tecnológico a las necesidades de la sociedad, debemos afrontarlo con herramientas democráticas. Pero, ¿cómo puede protegerse la sociedad frente a aplicaciones de IA cada vez más poderosas?
8: Como particular, no podemos hacer mucho, más allá de mantener el software actualizado para que cuando se corrijan esas brechas, se tenga también la versión corregida.
7: Si es estrategia de mercadotecnia o peligro real, está aún por verse. Lo que está claro es que los responsables de la ciberseguridad tendrán en el futuro mucho trabajo. También la aviación enfrenta riesgos cibernéticos cada vez mayores. En los ataques conocidos como jamming y spoofing, se provocan fallos en la determinación de la posibilidad basada en satélites. Los pilotos pierden momentáneamente el rumbo y se desvían de su ruta. El entrenamiento en simuladores prepara a los pilotos para este tipo de situaciones.
8: Esta es la señal que advierte la cabina de un avión comercial de un ataque externo. Wizz Air es una compañía aérea especializada en Europa del Este. Con una base cercana a Ucrania, los húngaros se han convertido involuntariamente en expertos en jamming y spoofing, interferencias en la señal de los satélites, un problema que afecta a todas las aerolíneas. Wizz Air opera su centro de formación de última generación en Budapest. Allí forma al personal de cabina, pero sobre todo a pilotos. Wizz Air nos da permiso para filmar simulaciones de ciberataques, por primera vez y en exclusiva. A cargo del simulador está hoy el capitán de entrenamiento, Soboc Nosh. Para simular el jamming y el spoofing, recreamos, por ejemplo, una

0: interferencia en la navegación GPS. También podemos simular un cambio de mapa, el spoofing, una suplantación de identidad. Todo eso es muy útil como ejercicio para los pilotos. Si algo así ocurre en la vida real, saben cómo reaccionar. Su colega Ákos Petes nos lleva hoy de Budapest a Chipre en un A321. Tras la salida, nos muestra los intentos de interferencia. Jamming, es decir, interferencias selectivas por superposición, es fácil de reconocer. La señal GPS sencillamente falla. Spoofing, la suplantación, es más compleja. Las señales de interferencia parecen datos reales de satélite, pero la computadora de navegación recibe una posición incorrecta. Chipre, la aproximación a Larnaca se ve perturbada por señales procedentes de Oriente Medio. Vemos que nuestro mapa se mueve ligeramente hacia la izquierda y nuestro avión asume que estamos a la derecha de la trayectoria de vuelo autorizada. Por eso volamos ligeramente a la izquierda, aunque sepamos que en realidad deberíamos volar en línea recta. Este es un síntoma típico de la suplantación. Lo llamamos cambio de mapa. Este desplazamiento del mapa cambia la posición de la aeronave, de tal manera que el sistema automático de control de vuelo ya no sabe bien cómo volar. En esos casos, los pilotos desconectan el GPS. El avión sigue volando con navegación inercial y señales de radiofaros, con la misma seguridad que siempre. Los pilotos incluso toman precauciones, ya que disponen de mapas muy precisos de las regiones en las que se producen las fallas de GPS, y todos reciben formación periódica. Nuestros pilotos reciben una formación exhaustiva y damos gran importancia a su perfeccionamiento. Les ponemos en antecedentes y les proporcionamos material para que comprendan por qué es sumamente importante aplicar sistemáticamente los procedimientos y directrices especificados a fin de evitar las peores consecuencias potenciales de las interferencias del GPS. Las tripulaciones tienen que comparar una y otra vez los datos de los sistemas de navegación. Por tanto, ¿consiguen los ataques perturbar la navegación por satélite? Tenemos puntos calientes en ciertas regiones del mundo donde podemos suponer que las señales GPS no son fiables. Conocemos esas regiones. En general, un GPS o una señal GPS no es infalible, ni a prueba de interferencias y falsificaciones. Así que es aconsejable y saludable mantener un nivel mínimo de desconfianza. Como la falsificación no jugó un rol importante en el desarrollo de los sistemas de geonavegación en los 80, no existen defensas técnicas contra ello, todavía. Una posible respuesta es el sistema europeo Galileo, que en el futuro se integrará en las cabinas modernas. Pero sus señales también son vulnerables. Por eso la Agencia Espacial Europea realizó el año pasado una prueba de interferencia a gran escala. La ESA quiere reforzar el sistema Galileo mediante nuevos satélites Celeste que orbiten especialmente bajo. El satélite de órbita baja es muy importante. En primer lugar, la señal es más potente porque sobrevuela más cerca la superficie terrestre que los satélites Galileo. Y en segundo lugar, porque implica que hay más satélites en distintas órbitas, lo cual dota al sistema de una mayor estabilidad frente a jamming y spoofing. Estas frecuencias pueden controlarse. Eso hace el Centro Aeroespacial Alemán. Un sistema móvil escanea toda la banda de frecuencias y muestra si se están produciendo interferencias. Puede utilizarse en cualquier aeropuerto.
1: Las señales de spoofing suelen ser un poco más débiles que las de interferencia. Son más difíciles de ver aquí. Si alguien intentara interferir ahora, lo veríamos en estas dos bandas.
0: Este es el aspecto de un dispositivo capaz de distorsionar señales. Puede ser menor o mayor. Mucho mayor si se quiere utilizar el spoofing como arma. Y he aquí una posible defensa, también desarrollada por el Centro Aeroespacial Alemán, una antena para aviones que suprime las interferencias. Está diseñada para integrarse en todos los sistemas. La ventaja del sistema es que aprovecha que la señal deseada y la de interferencia proceden de

0: distintas direcciones. Para quien desea interferir, es muy difícil de reproducir. Porque las señales de los satélites llegan desde arriba, aquí en rojo. Los pilotos pueden seguir utilizando las señales GPS o de Galileo. La antena ya puede utilizarse, pero por razones de seguridad, en aviación las homologaciones tardan años. Así pues, habrá que esperar hasta que Acospetes y sus colegas puedan volver a aterrizar en cualquier parte del mundo sin ser molestados y los pasajeros puedan disfrutar de su vuelo, que entonces será aún más seguro.
1: Ante historias como estas, muchas personas tienen la sensación de que todo va cada vez peor en el mundo. Quien ve a diario noticias sobre guerras, catástrofes y crisis puede caer en una espiral de negatividad y pasa por alto cómo determinados parámetros han ido mejorando a lo largo de décadas. ¿Cuántas niñas van a la escuela primaria en el mundo? ¿El 50%, el 70% o incluso más del 90%? Yo diría que 50. Yo diría que más bien el 50%. 50. En realidad, es un poco más del 90%.
0: ¿Más del 90? Yo habría dicho menos, porque siempre se escuchan historias horribles de países lejanos. Estoy positivamente sorprendido.
2: En 1990, el
1: 58% de la población vivía en países de bajos salarios. ¿Cuántos son hoy? ¿El 9, 37 o 61%? Yo diría que 61%.
0: No creo que haya mejorado. ¿Solo 9%? ¿En serio? Yo hubiera dicho que había ido a peor. Yo también habría respondido como ese señor. A veces uno se sorprende más cuando las cosas han mejorado.
1: Dos preguntas, dos datos, y en ambos casos la mayoría se equivoca. ¿Por qué hay una brecha tan grande entre los datos disponibles públicamente y nuestra percepción de la realidad, profesor Apple?
0: En la ciencia existe el concepto de sesgo de negatividad, que significa que las personas tienden a captar y, en parte, a buscar y retener la información negativa con mayor intensidad.
1: Nuestra percepción funciona como un filtro, y ese filtro favorece lo negativo, un legado de la evolución. Hace 100.000 años, daba igual si alguien pasaba por alto una flor. Pero quien no detectaba el rastro de un depredador, estaba muerto. Por eso, hasta hoy, nuestro cerebro prioriza lo amenazante. Percibe los peligros más rápido, los procesa con más intensidad y los retiene más profundamente. Los depredadores desaparecieron, pero en nuestra mente siguen ahí. Lo negativo atrae más. Eso muestran también los estudios. Basta con palabras como crisis o peligro en un titular para que hagamos clic. Nuestra mirada se detiene ahí antes de que podamos tomar una decisión. Estudios a gran escala muestran que, sobre todo en Internet, los titulares se han vuelto más emocionales. No por sensacionalismo, sino porque los contenidos negativos se comparten hasta un 91% más que los neutrales o positivos. Cuando ves noticias, tienes la impresión de que ya solo hay conflictos. Siento que los titulares son más interesantes.
0: Desgraciadamente es así. Consumimos sobre todo malas noticias.
1: Los medios refuerzan esa percepción. ¿Significa eso que cuanto más noticias consumimos, peor nos parece el mundo?
0: Los algoritmos juegan un papel muy importante. Los feeds en redes sociales, por ejemplo, no solo nos muestran lo que nuestras amistades han vivido recientemente, sino también lo que el algoritmo decide mostrar. Y no es aleatorio. Se debe a que la información negativa genera una mayor permanencia y más interacción.
1: Los algoritmos refuerzan lo que nuestro cerebro ya prefiere, lo dramático. Pero si solo percibimos crisis, perdemos nuestro

0: propio norte y nuestra visión del mundo se distorsiona. Un círculo vicioso en el que el mundo parece arder. Los avances positivos no desaparecen, pero se vuelven menos visibles porque atraen menos atención y rara vez llegan a los titulares.
1: Hay varios estudios que muestran que cuando se consumen muchos medios donde hay violencia, y eso no ocurre solo en el entretenimiento, sino también en las noticias y la prensa sensacionalista, las personas tienden a creer que en el mundo hay mucha más violencia. Y con el tiempo incluso pueden desarrollar una cierta ansiedad.
0: Esta percepción distorsionada no es inocua. Un enfoque permanentemente negativo fomenta la desconfianza, el cinismo y el desencanto político. Nuestra visión del mundo ya no se forma solo a partir de hechos, sino de filtros, emociones y bucles de retroalimentación. Así que la pregunta clave no es qué tan malo está el mundo, sino cómo aprendemos a verlo de forma más realista. La alternativa no es dejar de ver noticias. Creo que en la era digital, donde estás constantemente expuesta a todo, hay que preguntarse, ¿cuándo es bueno para mí? ¿Y cuándo es momento de hacer pausas? Ver lo bonito en los detalles, hacer el bien y tal vez, por cursi que suene, ser uno mismo el cambio que desea para el resto del mundo.
1: Creo que siempre es bueno detenerse un momento y pensar en qué cosas van bien. Mantener cierto equilibrio. Eso también forma parte de una conciencia crítica, de un manejo crítico de la información y de la vida. Ser crítico no significa ser siempre negativo, sino también decir, lo evalué y en realidad no está tan mal.
0: El mundo no es perfecto, pero tampoco es un caso perdido. A veces, solo necesita un nuevo titular. Durante décadas, en los países industrializados se producían con frecuencia intoxicaciones por plomo. Tardó bastante, pero finalmente su empleo fue regulado. El mayor avance fue la prohibición en los años 80 de los combustibles con plomo que se habían empezado a emplear 60 años antes. 1970. El plomo es tan omnipresente como el humo de los cigarrillos en el bar, en pinturas, en el agua potable, en la gasolina.
1: Cuando era niño era tradición fundir una figurita de plomo en Año Nuevo.
0: Este metal se empleó durante siglos para un sinfín de cosas y durante mucho tiempo muy pocos cuestionaron sus secuelas sobre la salud. Hasta principios de los años 70, cuando finalmente se aceptó lo que es, un veneno.
1: Con una concentración en sangre de unos 35 microgramos por litro, se observa una pérdida de unos 5 puntos de cociente intelectual en comparación con una ausencia de exposición.
0: ¿Qué le hace el plomo a nuestro cerebro? Lo aclararemos en un momento, pero primero, ¿cómo llegó a nuestro cuerpo? A través de los alimentos, el aire o el agua potable. Y una vez que el plomo está en el cuerpo, la vida media en los huesos es de 30 años. En otras palabras, después de 3 décadas, aún queda la mitad. Y cuanto más plomo hay en el organismo, mayor es el daño.
1: Una exposición elevada al plomo afecta al sistema nervioso, pero también al hematopoyético, los riñones y el sistema cardiovascular.
0: El Centro Internacional de Investigaciones sobre el Cáncer clasifica el plomo como posiblemente cancerígeno. Es especialmente problemático para los niños. Cuando juegan en areneros, suelen llevarse a la boca la arena, incluidos posibles residuos de plomo. El metabolismo infantil lo absorbe muy rápido. Es muy perjudicial para el cerebro.
1: El plomo puede influir en varias enzimas del organismo. En el cerebro se inhibe la acetilcolinesterasa, que se encarga de que las señales se transmitan. También significa que las neuronas no pueden desarrollarse correctamente o pueden morir debido a estrés oxidativo.
0: Eso interfiere en el desarrollo neuronal y, por tanto, disminuye el coeficiente intelectual.

0: El gobierno alemán decidió en 1971 reducir gradualmente el contenido de plomo de la gasolina normal. Quedó prohibido en 1988. La Super siguió hasta 1996. El 48% de los países había ya introducido regulaciones para el plomo en pinturas en 2024. Y todas las tuberías de plomo de Alemania tuvieron que retirarse antes de enero de 2026. El éxito de estas medidas se refleja en la comparación de los valores actuales con los de los años 80.
1: En las últimas décadas, la concentración de plomo en sangre ha disminuido considerablemente gracias a la prohibición de la gasolina con plomo. Tenemos datos de estudiantes de Münster que fueron examinados anualmente. Y vemos que desde 1980 ha bajado de un nivel muy alto, 75 microgramos por litro de media, a 10 microgramos en 2018, es decir, una reducción de alrededor del 85%.
0: Tras la prohibición del plomo en gasolina, el coeficiente intelectual de los niños vuelve a aumentar.
1: La prohibición del plomo en la gasolina tuvo un efecto enorme.
0: Así que, ¿todo solucionado? No del todo.
1: Especialmente en los países del sur global, como el África subsahariana o India, seguimos observando niveles muy elevados de exposición al plomo. En los países industrializados, la contaminación por plomo está bastante controlada.
0: Lo que queda claro es que, si todos aunamos esfuerzos, los grandes éxitos son posibles. Incluso los mayores éxitos comienzan con preguntas muy sencillas, como la que nos envió Nurham desde Egipto. ¿Por qué no sentimos la rotación de la Tierra? La Tierra necesita un día para completar un giro sobre su eje. En el Ecuador lo hace a unos 1.670 kilómetros por hora. ¿Por qué no sentimos nada de esto? Hay tres razones principales. Primero, no hay puntos de referencia. Solo percibimos movimiento cuando algo cambia respecto a nosotros. Si miramos por la ventanilla de un tren, vemos pasar el paisaje. Percibimos nuestro movimiento, pero la Tierra no es un tren con ventanilla. Todo lo que nos rodea se mueve con nosotros. Carecemos de un punto de referencia fijo. Segundo, velocidad constante. Nuestros sentidos no perciben velocidades constantes como la rotación de la Tierra. Solo notamos la velocidad cuando hay cambios, aceleración o frenado. En un avión sentimos en el despegue y el aterrizaje. No nos damos cuenta de que durante el vuelo viajamos a casi 1.000 kilómetros por hora. Lo mismo ocurre con la rotación de la Tierra. Es demasiado uniforme para detectar diferencias. El tercer lugar, la gravedad. La fuerza centrífuga actúa sobre la Tierra como un tío vivo. Nos empuja hacia el exterior, pero la gravedad de la Tierra lo contrarresta. En el Ecuador es casi 300 veces más fuerte que la fuerza centrífuga. Y la rotación es solo un ejemplo. Tampoco nos damos cuenta de que la Tierra se mueve alrededor del Sol a una velocidad aún mayor, 30 kilómetros por segundo. Nuestros limitados sentidos no están diseñados para dimensiones cósmicas.
1: 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Y esto fue todo por hoy. Gracias por acompañarnos. Nos vemos en la próxima edición de Visión Futuro, su magazine científico de DW.

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1: Es esencial reconocer que la OTAN se crea tras la Segunda Guerra Mundial. Es necesario mostrar estas cosas, si no, ¿cómo voy a saber cómo sucedieron?
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2: No puedo creer que alguien haya pasado 5 años en una celda tan pequeña.
1: Por primera vez puedo sentir que somos libres. Podemos quedarnos en nuestro país, construir nuestro propio futuro.
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2: Todavía no hay forma de asegurarnos de que lo que está aconteciendo va a ser seguro.
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0: vivir en el mundo, pero fuera de él. Así es la vida en un convento de Alemania de una religiosa que consagra su vida a Dios. Para Sor Elena, su día a día está colmado de felicidad.
1: Una vida fuera de lo común, en obediencia, castidad y pobreza. Así es el día a día de la hermana Elena.
0: Soy Sor Elena y les mostraré cómo es mi vida en el convento.

0: Detrás de los muros de este convento católico en Auerbach, Baviera, vive la hermana Elena. Su día comienza a las 5 menos cuarto de la madrugada. Antes del desayuno, se reúnen en la iglesia para una contemplación silenciosa. Luego asisten a la Santa Misa.
1: Al principio, cuando entras en calidad de hermana, piensas que todo será rutinario. Siempre lo mismo, todos los días. Pero yo más bien diría que la vida aquí es de todo menos monótona y aburrida. No me imagino una vida más emocionante que esta.
0: El nombre civil de Sor Elena es Anke Bosse. Creció como hija única en una zona rural de Baden-Württemberg. Desde su infancia le gustó la música. En su juventud viajó y fue monaguilla en la parroquia. Tras terminar la escuela, estudió psicología. Fue durante un semestre en Inglaterra cuando conoció una comunidad católica y sintió el llamado de Dios.
1: Fue como si de golpe se encendiera una llama en mí. Sentí una gran sed de fe. Así es como me di cuenta de que tenía que cambiar mi vida si realmente quería seguir ese camino.
0: Durante una visita a Auerbach, escuchó al sacerdote en el convento y tomó una decisión.
1: Fue como un rayo, lo tuve claro. ¿Vida religiosa? Sí. ¿Ser hermana en esta orden? Sí.
0: Sor Elena trabaja fuera del convento, es psicóloga y asesora a padres en temas de crianza.
1: Gano dinero, pero no es para mí. Todo mi sueldo lo dono al convento.
0: En su santo, o cuando visita a sus padres, recibe algo de dinero para sus gastos. Hizo voto de pobreza al ingresar al convento y renunció por completo a todo tipo de lujos.
1: Esta es una habitación de huéspedes, que es muy parecida a las de las hermanas de clausura. Una cama, un escritorio, un armario y, por supuesto, un crucifijo. No hay mucho más aquí dentro.
0: El recinto privado de las hermanas, cerrado al público, se llama clausura. En Alemania cada vez son menos las mujeres que viven en conventos. Hoy solo quedan unas 10.000. Pero a diferencia de otras órdenes, en Auerbach no falta vocación. Hay 10 hermanas de menos de 30 años. Cada tanto hacen pequeñas pausas en sus estrictas rutinas de canto y oración. Pueden hacer deporte con zapatillas y con el hábito.
1: Me gusta participar, vencer a la pereza e ir a hacer deporte. Lamentablemente no lo hago muy seguido.
0: Sor Elena solo habla con sus padres y familiares cada 14 días. Conversa unos 30 minutos por teléfono desde la portería del convento.
1: Buenos días. Sorpresa.
0: Además de los votos de pobreza y obediencia, la hermana también se comprometió a vivir en castidad.
1: No siento deseo sexual ni corporal. Claro que a veces anhelo cercanía física, un abrazo o algo así. Eso es algo inherente al ser humano. Pero diría que no es algo que ocupe mi mente en el día a día.
0: Luego del periodo de 3 años, Sor Elena deberá decidir si hará los votos perpetuos para una vida consagrada definitiva.
1: La decisión de hacer los votos perpetuos es como casarse con Jesús para la eternidad. Una tiene tiempo antes para prepararse y darse ese sí definitivo. Cuando pienso en ello, siento pura alegría. ¿Qué te parece un viaje a Cornualles, en el suroeste de Inglaterra? Una región de costas salvajes, pueblos pintorescos y muchas leyendas. Nuestra reportera nos muestra este escenario de numerosas novelas y películas.
2: puede un lugar robarte el corazón. Cornualles es un destino romántico. La costa no solo alberga naturaleza, sino también lugares de interés histórico y legendario, como este enclave de la Costa Sur. ¿Por un momento pensaste que estaba en Francia? No me extraña. Es que se parece mucho al famoso Monte San Miguel en Normandía. Este es su primo inglés. Ambos lugares llevan el mismo nombre porque los monjes del Monte San Miguel en Francia fundaron aquí en el siglo XI una dependencia de su monasterio. El camino a la isla discurre por una calzada de adoquines cuando la marea está baja. Con marea alta hay que tomar un barco. No querrás perderte el paseo por la calzada. No todos los días uno cruza el agua para llegar a una isla, especialmente a una con tanta historia. Jen Holm muestra la isla a los visitantes. El Monte San Miguel ha aparecido en muchas películas, incluida la serie La Casa del Dragón. Parte de lo que hace atractiva la isla son las leyendas que la rodean.
3: Cornualles es conocida como la tierra de los gigantes. A lo largo y ancho de este condado vivieron numerosos gigantes. Y había uno aquí en la isla que se llamaba Cormorán. Era muy malo y aterrorizaba a la comunidad. Así que vino un niño y acabó con él en medio de la noche.
2: Para llegar al castillo hay que subir 60 metros por los escalones de granito. Mira esto, el corazón del gigante. El castillo lleva habitado por la misma familia desde el siglo XVII. La parte más antigua es una pequeña iglesia que data del siglo XII y, por supuesto, está dedicada al patrón de la isla, el Arcángel Miguel. Parte del castillo se puede visitar en los meses de verano.
3: La familia Sanovin vive aquí en sus dependencias privadas. En esta sección tenemos salas abiertas a los visitantes. Este es el Salón Azul y es donde solemos recibir a la realeza.
2: Como la reina Isabel II o el rey Carlos cuando aún era príncipe. Las vistas al mar y a los jardines del palacio son increíbles. Aquí puedes seguir los pasos de la realeza. Son los moldes de bronce del rey Carlos y la reina Camila. La misma talla que el rey Carlos. Vuelvo a tierra firme en barco. La marea está alta. No sería posible volver caminando. Y ahora vamos a otro lugar delicioso, Saint-Yves. La ciudad es famosa por sus playas y es un sitio de encuentro para artistas. Me siento especialmente atraída por uno de los románticos cafés. El clásico té inglés de la tarde se sirve con scones frescos, crema y mermelada. El clima de Cornualles es muy suave durante todo el año, gracias a la corriente del Golfo. Por eso aquí encontrarás algunos de los jardines más maravillosos del Reino Unido, los Jardines Perdidos de Heligan, algunos de los cuales datan del siglo XVIII. Lo más llamativo son los huertos de frutas y verduras que se cultivan como antaño. Y aún puedes descubrir más. Aquí también se esconden algunos gigantes. Incluso hay una selva. No se encuentra en un invernadero, sino al aire libre, gracias a su ubicación en un valle con un microclima que es aproximadamente 5 grados más cálido. Aquí crecen plantas de todo el mundo. En el pueblo pesquero de Padstow quiero probar una especialidad que se puede encontrar en todas partes en Cornualles. Me gustaría probar una empanada de Cornualles. ¿Diría que la de carne es la mejor? Pues póngame una. Hoy en día, el relleno puede ser muy variado. Por último, me aventuro a uno de los lugares más siniestros de Cornualles. Falmouth tiene una larga historia de naufragios y oscuras leyendas. Mi consejo, haz el tour de los fantasmas. El recorrido dura una hora y también aprenderás más sobre la historia de la ciudad. Se realiza 2 veces por semana, de abril a noviembre. Las entradas cuestan 10 libras y es mejor reservarlas por internet. ¿Qué te ha parecido? ¿Te gustaría explorar esta

0: esta parte de Inglaterra, ¿qué monumentos te atraen más? Adivinen en qué país europeo se bebe más cerveza. ¿En Alemania? ¿En el Reino Unido? No, en la República Checa. El país no solo lidera el consumo de cerveza, además es el lugar de origen de la célebre Pilsner. Es la madre de todas las cervezas, o al menos de la gran mayoría, la Pils.
1: Pilsner Urquell es especial. La elaboramos por su sabor, no por el alcohol.
0: La Pilsner, coloquialmente Pils, proviene de la ciudad de Pilsen, en la República Checa. El país lidera con diferencia el consumo de cerveza en Europa. En 2023, los checos bebieron una media de 128 litros. Austria y Alemania se situaron en segundo y tercer lugar. Pero, ¿qué es exactamente una Pilsner y cuál es su origen? ¿Y qué hay que tener en cuenta a la hora de servir una cerveza de barril? Todo empezó en la ciudad de Pilsen, en el oeste de la República Checa. Allí hay varias fábricas de cerveza, pero la más conocida y la más grande es la Pilsner Urquell. Aquí se producen diariamente 6 millones y medio de botellas y latas de cerveza que se exportan a todo el mundo. Václav Berka es el maestro cervecero. Ya en 1971, cuando era joven, la elaboraba siguiendo la receta original de la Pils.
1: La Pilsner Urquell tiene tres ingredientes: agua blanda de Pilsen, lúpulo de Saaz y malta de nuestra propia maltería. Luego se añade levadura y se elimina al final. Y ya está lista la Pils.
0: Así fue como surgió esta receta. En 1842, el maestro cervecero alemán Josef Grohl fue invitado a Pilsen como una especie de llamado de auxilio. Por aquella época, casi cada familia elaboraba su propia cerveza, con resultados poco apetecibles. Grohl debía cambiar algo. Así que combinó malta clara con lúpulo regional de Saaz y utilizó el agua de la ciudad para elaborar una cerveza clara, ligera y con un suave amargor a lúpulo. Fue el nacimiento de la Pilsner y de esta cervecería. Václav Berka y sus colegas siguen utilizando ingredientes regionales y elaborando la cerveza según la receta tradicional.
1: Todavía utilizamos calderas de cobre para la fermentación con calentamiento directo. Seguimos empleando una fermentación y maduración en frío y prolongada para que sea el mismo sabor que en tiempos de Josef Grohl.
0: En estas calderas de cobre, la cerveza fermenta mediante la adición de levadura, lo que genera el alcohol. Tras unos 10 días, la Pils madura en la histórica bodega subterránea de la cervecería, de 9 kilómetros de longitud. Aquí la cerveza, a baja temperatura, desarrolla su aroma final. Un mes después, la cerveza pasa a la sala de embotellado y se exporta a más de 50 países. Su principal mercado es Alemania. Hoy se estima que 2/3 de todas las cervezas se basan en esta receta histórica. En todo el mundo se han creado innumerables variedades de Pils. En Pilsen, el Ullsalzmanu es un punto de encuentro diario de locales y turistas con ganas de beber cerveza. Pero en Chequia hay diferencias. Lo decisivo también es cómo se tira del grifo, todo un arte.
2: Estoy sirviendo una ladinka. Es la más popular en la República Checa. Y ahora una schnitz. Schnitz es una cerveza pequeña en un vaso grande. Mitad espuma, mitad cerveza. Y ahora estoy sirviendo una mriko. Mriko es solo espuma en un vaso grande. Es muy dulce y sin gas. Y para terminar, sirvo una Choktan. Choktan es una cerveza sin espuma, pero con más burbujas. Tiene un sabor intenso.
0: También para los clientes checos es importante cómo se tira del grifo, tanto como disfrutarla en compañía.
2: Prefiero la Schnitz. Es pequeña, servida en un vaso grande. Así

0: simpáticas ardillas se han vuelto un motivo de felicidad para él. Sus fotos ya han conquistado a miles de personas en las redes sociales.
1: Su apodo es el Hombre Ardilla. A Nicky Colmont le encanta fotografiar estos animales ágiles que viven en los árboles.
2: Las ardillas tienen un gran instinto. Son inteligentes y astutas. No se rinden fácilmente. Son persistentes. Y pueden hacer cosas como nosotros, los humanos. Podemos tomar cosas, empujarlas y transportarlas.
0: Pero detrás de las fotos alegres se esconde una historia más profunda, una historia de resiliencia y un largo camino para superar el trauma. Este fotógrafo nacido en Ruanda es mucho más que un simple fanático de las ardillas. Hace sonreír a personas de todo el mundo.
2: Comentarios sencillos como, me alegro de que estés haciendo estas fotos. Me hace sonreír, me alegras el día. Es justo lo que necesitaba ver hoy. Eso es lo que quiero transmitir con mis fotografías y que la gente se olvide de todas las cosas malas de la vida.
0: A través de su lente ha encontrado una forma de sanar un pasado oscuro. Nicky nació en 1986. Su madre murió poco después de su nacimiento y su padre unos años más tarde. Con solo 4 años, huyó de la guerra civil en Ruanda con su hermana y fue adoptado en Europa.
2: Crecer en Bélgica fue muy difícil, sí. Siempre tuvimos la idea de que no pertenecíamos allí debido al color de nuestra piel y fue muy difícil adaptarse.
0: Estar en el bosque, preparar la toma perfecta, esperar el momento adecuado para retratar a ardillas es lo que ayuda a Nicky a mantenerse mentalmente sano a pesar de su difícil pasado. Le gusta poner un toque de humor. Hoy este muñequito le propondrá casamiento a una ardilla.
2: Sonríe, Kevin. Las ardillas me ayudaron a superar mi trauma. Hace 8 años nunca había visto ni me había encontrado con una ardilla. Y cuando vi una por primera vez, inmediatamente olvidé por completo todo lo que sucedía a mi alrededor.
0: Ahora pasa entre 3 y 4 días a la semana en el bosque, a solo unos kilómetros de su casa en Genk, al este de Bélgica. Allí edita sus fotos, pero solo un poco.
2: Los colores que captó mi cámara y las condiciones de iluminación en el bosque eran tan buenas que ya sé que no necesitaré editar mucho.
0: Su talento natural ha dado sus frutos. Nicky ha sido galardonado por la National Geographic y en los premios europeos de fotografía.
2: Fue genial que te reconozcan por lo que haces. Nunca pensé que ganaría el concurso de fotografía con una de mis fotos de ardillas.
0: Pero a pesar de los premios, Nicky no puede ganarse la vida con su arte, así que trabaja en una fábrica de autos.
2: Si hay dinero de por medio, tendrás estrés. Es así de sencillo. Y eso no es libertad. La libertad es disfrutar de lo que haces sin la presión de que haya dinero de por medio.
0: Su novia Ine lo ha acompañado en su viaje desde el principio. Llevan juntos más de 13 años. Cuando estamos caminando y la gente dice, ¿es ese el hombre ardilla? Él responde, sigamos caminando. Siempre tiene los pies en la tierra. No le gusta llamar la atención. Permanecer en silencio, mantener la calma, esperar el momento adecuado, igual que sus ardillas. Así es como Nicky Colmont encontró la paz y un modo de llevar a otros un poco de alegría.
3: Nos vamos al sur de Europa, a la Venecia portuguesa. En la costa oeste y sobre una laguna se encuentra la ciudad de Aveiro, famosa por sus canales y sus coloridas góndolas, pero también por la Gran Regata, uno de los eventos más destacados del año.
4: La ciudad lacustre de Aveiro, en el noroeste de Portugal, en la costa atlántica, es conocida como la Venecia portuguesa por sus canales y embarcaciones con forma de góndola, los moliceiros. Hasta el siglo

0: pasado eran construidos para transportar el molizo, unas algas que se utilizaban como fertilizante. Hoy se han recuperado con fines turísticos. Felisberto Amador es uno de los pocos constructores y patrones de moliceiros que quedan. En pocos días participará en la Gran Regata de los Moliceiros, el evento más importante del año.
1: Hace 20 años los moliceiros se usaban para todo. Incluso nacían niños a bordo. Las familias vivían en los barcos, era su hogar.
2: Era casa de ellos.
0: Desde su juventud trabaja con las embarcaciones.
1: Solo unos pocos siguen teniendo moliceiros auténticos. Solo los utilizan para la regata. Algún día todo esto irá a un museo.
2: De aquí a unos años.
0: Felisberto quiere poner a punto su moliceiro para la regata. Para pintarlo hay que sacar el barco del agua. Pero el río está sujeto a las mareas y el barco sigue encallado. Así que aprovecha el tiempo para los últimos toques. Solo después de 2 horas, Felisberto logra sacar el moliceiro del agua. Se llama como él, Amador. Minuciosamente retoca las pequeñas pinturas tradicionales que adornan la proa y la popa. Le espera una larga noche. Su embarcación tiene que estar impecable y lista para brillar en la regata. Llega el gran día. Hoy comienza la regata de los moliceiros. Aunque el viento es demasiado fuerte, Felisberto no pierde el optimismo.
1: Con un poco de suerte, mar adentro hay menos oleaje. Si llego a volcar, no sería nada bueno.
0: Sergio, su hijo, navega con él y lo ayuda en la regata. Los competidores izan las velas. Se siente la emoción en el ambiente. La sirena suena 2 veces. Es la señal de salida. Empieza la carrera. Los primeros zarpan con éxito. Pero el amador comete una salida en falso. La competencia ya ha tomado gran ventaja. La navegación de los moliceiros requiere habilidad y concentración. La Revier, la zona de navegación, es impredecible.
1: Estamos a contracorriente. Se puede volcar rápido. Se necesita buen ojo y nervios de acero.
0: Hay un nuevo problema. El barco tiene una fuga en alguna parte y hay que repararlo. El viento sopla en otra dirección. Es la oportunidad de recuperar terreno. Felisberto gira la vela y efectivamente el amador gana velocidad y deja atrás a algunos de sus rivales. Las boyas amarillas son la meta. Felisberto, Sergio y su amador lo lograron. Arrían la vela y se dirigen a la entrega de premios. En el embarcadero lo espera su esposa y recibe una pequeña recompensa, aunque llega entre los últimos. Los 11 participantes reciben una medalla.
1: Con el barco Amador, 1:48, Felisberto.
0: Desde entonces, Felisberto ha dejado de participar en la regata. Espera que la tradición de los constructores de barcos de Aveiro sea incluida en el patrimonio cultural inmaterial de la UNESCO. Ese sería el mejor de los premios.
3: Esto fue todo por hoy en Euromax. Espero que hayan disfrutado de nuestros temas. Hasta pronto con más novedades sobre la cultura europea. Auf Wiedersehen.

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5: Esto es DW Noticias desde Berlín. Ucrania lanza un ataque a gran escala contra Rusia en un operativo con más de 500 drones dirigidos principalmente a Moscú. El ataque en la madrugada del domingo cobró varias vidas, en lo que representa una de las agresiones más significativas del ejército ucraniano desde la invasión rusa en 2022. Estos son nuestros titulares. La ofensiva ucraniana sería en represalia por los bombardeos del ejército ruso sobre Ucrania y Kiev tras culminar el breve cese el fuego del fin de semana pasado. Rusia respondió con cientos de drones contra territorio ucraniano. Analizamos el impacto que tiene esta nueva escalada en un conflicto que Vladimir Putin asegura está a punto de terminar. Además, en Perú, la segunda vuelta de las elecciones presidenciales se enfrentará a Keiko Fujimori y Roberto Sánchez. Protagonizarán una lucha el 7 de junio entre ideologías políticas antagónicas en un país desesperado por la estabilidad política y soluciones a los graves problemas que aquejan a la población. Y la Organización Mundial de la Salud emite una alerta de emergencia epidemiológica mundial por el más reciente brote de ébola. El virus registra ya más de 300 posibles casos y unas 88 muertes en la República Democrática del Congo y Uganda. No existen todavía vacunas ni tratamientos aprobados para la última variante llamada Bundibugyo. Los saluda Javier Arguedas. Gracias por informarse con nosotros. La región de Moscú sufrió en las últimas horas el mayor ataque de drones ucranianos de los últimos años, que superó los 120 artefactos en 24 horas y más de 80 este domingo. Los ataques causaron la muerte de al menos 3 personas y 12 heridos en la capital rusa. El Kremlin afirmó haber interceptado y derribado unos 500.

0: 550 drones en toda Rusia durante la madrugada. Desde Kiev, Volodymyr Zelensky, el presidente de Ucrania, aseguró que este ataque masivo está totalmente justificado y tiene como objetivo presionar a Rusia para que ponga fin a la guerra. Por su parte, Moscú respondió al ataque lanzando 287 drones contra el sur, norte y este de Ucrania. Todos, excepto 8, fueron neutralizados, según informó la Fuerza Aérea Ucraniana. Y establecemos contacto con la ciudad de Tallin. Allí se encuentra el periodista especializado en Rusia, Ricardo Marquina, para ayudarnos a comprender mejor los pormenores de estos enfrentamientos. ¿Qué tal, Ricardo? Muy buenas noches para vos. Los medios estatales rusos ponen claramente el énfasis en los logros de la defensa antiaérea rusa que habría derribado cientos de estos drones ucranianos. ¿Qué tan trascendentales fueron estos ataques del ejército de Ucrania?
1: Buenas noches desde el Báltico. Bueno, desde el punto de vista puramente militar es un éxito relativo. Los ucranianos han conseguido golpear una refinería, la más importante de la región de Moscú, y esto entronca muy bien con la estrategia que lleva Ucrania estos últimos meses de golpear refinerías e instalaciones petrolíferas. Pero no ha conseguido golpear ningún centro de mando militar, político, importante en Moscú, con lo cual ahí, pues eso, digo que es un éxito relativo. Algo más difícil de cuantificar es el impacto sociológico, psicológico en la población rusa. Y aquí yo creo que es el gran éxito de cara a la propaganda ucraniana en este conflicto, porque sin duda es un éxito rotundo. Desde primera hora de la mañana todas las redes sociales rusas ardían de comentarios, de imágenes, de vídeos compartidos de esos golpes, de esos drones golpeando Moscú. Para muchos el despertar ante una guerra que llega al corazón de Rusia y que ven bombardeos sobre Moscú seguramente es lo más importante desde la Segunda Guerra Mundial. Y es importante aquí decir que los medios de comunicación rusos han hecho hincapié en que los han conseguido derribar muchos drones, pero apenas han hablado. De hecho, agencias propagandísticas como RT y Ciartas u otras, Sputnik, no han tenido ni una sola palabra esos tres fallecidos civiles. Están pasando de puntillas porque no quieren que cunda el pánico, que dar la sensación de que la guerra ha llegado finalmente al interior de Rusia.
0: Mencionabas una palabra clave, la propaganda. Hace solo días escuchábamos al presidente de Ucrania, Volodymyr Zelensky, criticar a Rusia por sus ataques, diciendo que eran un claro rechazo de la paz y de la preservación de la vida. ¿Cómo encaja este discurso con un ataque de estas dimensiones contra Moscú?
1: El propio Zelensky ha dicho hace pocas horas que este ataque está más que justificado como una represalia, sobre todo después del último ataque, el brutal ataque hecho por Rusia esta semana, que dejó 23 muertos civiles, tres de ellos niños pequeños, cuando un misil balístico, esto es muy importante, un misil balístico destruyó completamente un edificio de viviendas, como donde viven ustedes o vivo yo, un edificio civil. Entonces es importante entender esto, porque los ucranianos están atacando muchas ciudades, no solo Moscú. Hemos visto ataques con drones en Moscú, Ekaterimburgo, Perm, San Petersburgo, Riazán, Kaluga, innumerables ciudades rusas, pero con drones. Ucrania no está utilizando misiles balísticos, porque los drones pueden ser más o menos efectivos, pero no tienen una gran capacidad destructiva. Rusia utiliza bombas planeadoras y misiles balísticos contra zonas altamente pobladas. Ucrania, al menos de momento, no ha hecho eso. Y quizás no lo haga porque tenga un corazón más grande. Seguramente porque si Ucrania causase una masacre de civiles, como causa habitualmente Rusia en Ucrania, muchos de los países que ayudan, que donan a Ucrania para que mantenga su defensa contra Rusia, pues se lo pensarían dos veces.
0: Ricardo Marquina, desglosando para nosotros los pormenores de los últimos enfrentamientos entre Rusia y Ucrania. Muchísimas gracias, Ricardo. Hasta la próxima.
1: A ustedes.
0: El primer ministro de Israel, Benjamin Netanyahu, y el presidente de Estados Unidos, Donald Trump, hablaron el domingo por teléfono sobre las tensiones en Medio Oriente y la situación de las negociaciones de paz con Irán. Según el diario israelí Haaretz, Netanyahu y Trump abordaron además el conflicto en el Líbano y los recientes ataques a Gaza. Tras la conversación, Trump amenazó al liderazgo iraní, sugiriendo que las hostilidades con el país persa podrían reanudarse, y publicó en su red Truth Social que, cito, no quedará nada de ellos si no se mueven en las negociaciones. Por su parte, Netanyahu convocó a su gabinete de seguridad tras la llamada. El jefe de gobierno israelí comentó que habla con Washington con frecuencia y que estaba interesado en escuchar las impresiones de Trump tras su viaje a China. El periodista José Díaz Briceño se encuentra en Washington para ofrecernos más detalles sobre esta llamada. ¿Qué tal, José? Un gusto saludarte. ¿Qué más detalles se conocen sobre este intercambio entre Trump y Netanyahu?
2: El presidente Trump pasa este domingo jugando golf a las orillas del río Potomac en su centro de golf muy cercano aquí a la ciudad de Washington en el estado de Virginia. Y sobre esta llamada en específica, la Casa Blanca ha sido sumamente hermética al no dar a conocer pormenores sobre lo abordado. Y sin embargo, como sabemos, el tema de Irán ha sido central, así como la evaluación que el presidente Trump hace, de acuerdo con el propio primer ministro Netanyahu, de su visita a China. También hay que decir que esta solo es la última de varias llamadas con aliados que ha sostenido el presidente Trump para informar sobre sus impresiones de su viaje a Beijing. Ya antes lo hizo el viernes con el primer ministro, la primera ministra de Japón, el canciller alemán y también la presidenta de México. Y sin embargo, el lugar que ocupa el señor Netanyahu, el primer ministro israelí, en las relaciones internacionales de la administración Trump es particularmente central. Más de al menos de 7 veces Netanyahu ha visitado la Casa Blanca y, como bien dice él, habla cotidianamente con Trump. Así es que no sería sorpresa que se estuvieran pues alineando algún tipo de posturas luego de que ha pasado pues más de 2 meses de que iniciara la guerra con Irán sin terminar con los objetivos que ambos lados se habían planteado.
0: Todo esto, José, mientras en Israel se conoce que el gabinete de seguridad fue convocado por el primer ministro Benjamin Netanyahu para abordar posibles ataques contra Irán en conjunto con Estados Unidos. ¿Qué informaciones circulan en Washington sobre esta posible nueva ofensiva?
2: El presidente Trump, inmediatamente después de regresar de China el día de ayer, el sábado, se reunió ya con algunos miembros de su gabinete de seguridad, incluyendo el secretario de Estado Marco Rubio, el jefe de la CIA, el señor John Ratcliffe, y también el propio enviado especial para misiones que lidera básicamente la diplomacia de Trump, que es el señor Witkoff. Y justamente ahí se abordó el tema de Irán. Se está programado que para el próximo martes también este mismo equipo de seguridad, además de los líderes militares estadounidenses, se reúnan para conocer exactamente las opciones militares que hay para Estados Unidos ante lo que el presidente Trump cree que es una pérdida de tiempo. Y sin embargo, también hay que decir, el presidente Trump enfrenta fuertes presiones internas, tanto en materia de algún tipo de encuestas domésticas que sitúan en la oposición al conflicto en 60% aquí, y también pues la presión propia de la economía que no le da buenos augurios a los republicanos para retener el Congreso en noviembre.
0: Era el reporte de José Díaz Briceño ante nuevos contactos entre Estados Unidos e Israel. Muchísimas gracias, José. Fijamos la mirada en América Latina. Hoy se dieron a conocer oficialmente las candidaturas para la segunda ronda de las elecciones presidenciales en Perú. Keiko Fujimori y Roberto Sánchez se disputarán la presidencia del país el próximo 7 de junio. Perú ha estado marcado por años de inestabilidad institucional, fragmentación política y una crisis sin precedentes de inseguridad ciudadana.
3: Uno de los escrutinios más largos de la historia de Perú. 35 días después de los comicios, la justicia electoral proclamó que la derechista Keiko Fujimori y el izquierdista Roberto Sánchez competirán en el balotaje del 7 de junio. Perú, que tuvo 8 presidentes en la última década, busca recuperar la estabilidad política.
4: Se establece como fecha para una segunda elección presidencial entre las fórmulas del partido político Fuerza Popular y el partido político Juntos por el Perú para el domingo 7 de junio del año 2026.
3: La candidata de Fuerza Popular es hija del fallecido Alberto Fujimori, quien marcó un antes y un después en Perú con mano dura y medidas neoliberales. El expresidente pasó más de 10 años preso por violaciones a los derechos humanos. En su campaña, Keiko Fujimori defiende la gestión de su padre, promete expulsar migrantes y quiere sumarse al bloque de gobiernos latinoamericanos que apoyan a Donald Trump. Sánchez, de Juntos por el Perú, fue ministro del fugaz mandatario de izquierda Pedro Castillo. Y no lo esconde. Hace campaña luciendo el característico sombrero del encarcelado expresidente. Y esta segunda vuelta tiene cierto déjà vu, porque en el balotaje de 2021, Keiko Fujimori cayó frente a Pedro Castillo. La polarización ya comenzó. Sánchez no duda en tildar de dictadura al gobierno de Fujimori y quiere borrar su constitución, al igual que Castillo, ya coquetea con la idea de una reforma.
5: ¿Quiere el pueblo una asamblea constituyente? ¿Quiere el pueblo una nueva constitución?
3: En tres semanas, Perú define su futuro con dos propuestas diametralmente opuestas y con el desafío de que el vencedor logre cumplir su mandato.
0: La Organización Mundial de la Salud declaró el brote de ébola en República Democrática del Congo como una emergencia global. El organismo recalcó que el brote en la provincia oriental de Ituri, donde se han registrado alrededor de 246 casos sospechosos y 80 muertes, aún no cumple con los criterios para que sea considerado una pandemia, pero advirtió que podría convertirse en un brote mucho mayor, con un gran riesgo de propagación local y regional.
6: Decenas de muertes por el último brote de ébola se contabilizan ya en la provincia de Ituri, en la República Democrática del Congo. Las autoridades anunciaron el brote este viernes, semanas después de que aparecieran los primeros casos. Tenemos mucho miedo. Desde inicios de mayo han muerto muchas personas y siguen muriendo. Lo que sucede es que si alguien tiene dolor de cabeza, fiebre o dolor de estómago, al cabo de un rato muere. Cerca de aquí había un joven de menos de 30 años, llegó al pueblo ayer y hoy nos hemos enterado de que ha fallecido. El ébola es altamente contagioso, se transmite a través de los fluidos corporales y tiene una elevada tasa de mortalidad. Las autoridades han confirmado que este brote está causado por la rara cepa Bundibugyo, para la que no hay vacuna. Ya se han registrado casos a cientos de kilómetros de distancia en la capital Kinshasa y al otro lado de la frontera en Uganda. Pero como el brote se concentra principalmente en zonas remotas, muy pocas muestras se han analizado en laboratorios. La Organización Mundial de la Salud advierte de que la propagación podría ser mucho mayor de lo detectado, en especial en zonas con conflictos armados y desplazados. Es una epidemia que se propagará muy rápidamente, sobre todo porque ha surgido en una provincia densamente poblada, con una gran concentración demográfica y una intensa movilidad de la población. Y está también la complicación añadida de que hay muchos grupos armados en esta provincia. Eso es lo que hará que gestionar esta epidemia resulte muy, pero que muy difícil. La OMS asegura que el brote no cumple los criterios de una pandemia como la COVID-19 y desaconseja el cierre de fronteras, pero llama a la cooperación internacional para intentar frenar urgentemente la propagación de la enfermedad.
0: Y hasta aquí esta edición de DW Noticias. Los acompañó Javier Arguedas junto a todo el equipo que trabaja para ustedes este domingo aquí en Berlín. Hasta una próxima ocasión y que la pasen bien.

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1: La disputa centenaria entre Venezuela y Guyana por el Esequibo, región de gigantescas reservas de petróleo, tuvo un nuevo capítulo esta semana. Fue en la Corte Internacional de Justicia, en La Haya. Y allí estuvo Delcy Rodríguez, la presidenta interina o encargada venezolana. Venezuela no reconoce la jurisdicción de la Corte en este diferendo y quiere una solución negociada. Guyana apela al laudo de 1899. Luego, el referendo en Venezuela de 2023, impulsado por Nicolás Maduro, hubo incluso tensión militar, aunque luego Caracas y Georgetown acordaron no amenazarse ni utilizar la fuerza en ninguna circunstancia. Y aunque usted no lo crea, el Estado venezolano de Guayana Esequiba existe en el papel y tiene un gobernador sin territorio. Esto es DW Actualidad en Análisis. Hoy vamos a hablar de la disputa por el Esequibo. Bienvenidos. Y bienvenido Víctor Mijares, politólogo, profesor de estudios globales en la Universidad de los Andes en Colombia. Un solo invitado hoy, pero vale por dos. Soy Andrés Goldschmidt. Víctor, cuando la disputa es territorial, siempre aparece el fantasma de conflicto bélico. En este caso y hoy, ¿podemos decir que el riesgo de uso de la fuerza es nulo?
2: Pues no diría nunca que el riesgo de un conflicto es nulo, pero es muy cercano a cero. Y es muy cercano a cero por varias razones. La primera, una razón física, tiene que ver con el propio territorio del Esequibo. Es un territorio vastísimo, es un territorio de más de 159 mil kilómetros cuadrados. Es un país pequeño en sí mismo, pero densamente selvático, con una bajísima población, bajísima densidad de población y sin vías, sin una infraestructura que permita, por ejemplo, una invasión convencional. Entonces, en ese sentido, creo que las propias condiciones físicas del territorio no lo permitirían o no lo facilitarían.
1: Y todo el contexto es, por supuesto, diferente. Ya vamos a hablar de eso. Vamos a algunos detalles. Estuvo Delcy Rodríguez, lo decíamos, en La Haya. Estamos en mayo de 2026. El proceso comenzó en 2018 a instancias de Guyana. ¿Qué fue lo que reactivó el proceso hace hoy 8 años?
2: Pues lo que reactiva el proceso tiene que ver, desde luego, con la necesidad que tiene Guyana, un estado muy pequeño, muy pobre, para conseguir una palanca para su desarrollo. Guyana siempre ha estado un poco a la sombra de vecinos mucho más grandes y mucho más ricos, no solamente Brasil y Venezuela, sino la propia Trinidad, por ejemplo. Un poco la saga de los niveles de desarrollo por no tener la infraestructura turística, por ejemplo, de sus socios en la comunidad del Caribe, que tienen pues mejores condiciones geográficas o las tenían en su momento. Entonces, Guyana, cuando se descubre el petróleo, aproximadamente en 2015, ve en el petróleo una oportunidad para salir adelante, para desarrollarse, para tener la infraestructura que nunca había tenido, para crear las vías de conexión con sus vecinos, sobre todo con Surinam, con Brasil, mucho menos interés, por supuesto, en la conexión con Venezuela por toda la rivalidad. Entonces, el 2018 es inmediatamente después de una de las crisis más severas que comienza a vivir Venezuela institucionalmente. Es un momento importante para que Guyana tome la decisión por parte de su gobierno de llevar adelante esto, aprovechando la debilidad de Venezuela, aprovechando estas situaciones de incongruencia política y constitucional en Venezuela, y llevarlo entonces a una instancia internacional que, de acuerdo a tratados anteriores, como el propio Acuerdo de Ginebra de 1966, pues se debía resolver esto de forma bilateral, a través de una negociación.
1: Mencionabas, Víctor, el Acuerdo de Ginebra. Este proceso en La Haya se trata, si no entendí mal, de establecer si un laudo mucho más antiguo, de 1899, cuando Guyana todavía era colonia, si ese laudo es válido. ¿Cómo ves las posibilidades en el tribunal de una y otra posición?
2: Sí, digamos, el Acuerdo de Ginebra, lo que estableció en el 66, poco antes de la independencia de Guyana, que se va a dar ese mismo año, fue mantener la situación lo más cordial posible para que se pudiese resolver a través de una negociación directa. ¿De acuerdo? Esas negociaciones no avanzaron, se independiza Guyana, Venezuela reconoce a Guyana y eso termina, por supuesto, en un acuerdo, un protocolo distinto a 1970 que congela las negociaciones teóricamente durante 12 años, pero fueron congeladas, digamos, durante mucho más tiempo. Lo que alega Venezuela a partir de ese laudo de 1899 fue que estuvo amañado y que estuvo amañado fundamentalmente por acuerdos políticos que ejercieron presión sobre uno de los árbitros, que era un juez de origen ruso.
1: Víctor, decía, o dicen que decía Mark Twain, que la historia no se repite, pero rima. Hablábamos de ese laudo de 1899. La parte venezolana de ese tribunal arbitral eran dos jueces, creo, de la Corte Suprema estadounidense. Seguro eran estadounidenses, porque tutelaba Estados Unidos o acompañaba a Estados Unidos a Venezuela en esa demanda contra Inglaterra, que no tenía relaciones con Venezuela. Hoy hay una suerte de tutela también de Estados Unidos, por lo menos en lo que tiene que ver con el recurso petrolero. La pregunta, después de esta introducción larguísima de la que pido perdón, es ¿cómo cambia el tablero con Estados Unidos en este rol? ¿Tiene interés en que avance Venezuela hacia sus objetivos? ¿O al contrario, prefiere estabilidad

0: tranquilidad. Venezuela, de hecho, tiene recursos para muchos años más. ¿Cómo ves el rol de Estados Unidos?
1: Pues tanto rima la historia que, de hecho, el corolario Roosevelt de la doctrina Monroe, que hoy en día hablamos del corolario Trump de la doctrina Monroe, el Roosevelt se creó en el contexto del bloqueo de potencias europeas, una de ellas Alemania, sobre las costas de Venezuela por un impago de deuda externa. Y allí entonces se pone en práctica ese corolario. Hoy en día estamos hablando nuevamente de presencia de los Estados Unidos en el Caribe, de tutelaje sobre Venezuela, ya no tanto interés, por supuesto, en el guano o en la salida del Orinoco hacia el Atlántico, sino por el tema petrolero. Y creo que tu pregunta da en el clavo porque efectivamente hay intereses de por medio. Estamos hablando de dos gigantes petroleros que están operando a uno y otro lado del Esequibo. Estamos hablando, por supuesto, de Exxon, ya lo mencionamos, que es la empresa que está extrayendo estos casi 925 mil barriles diarios de Guyana. Exxon tiene unas disputas tremendas todavía vivas con Venezuela y ha sido una de las empresas que más ha boicoteado el proyecto de Donald Trump para la inyección de 100 mil millones de dólares en Venezuela, porque Exxon ha dicho que Venezuela no es un país estable, no es un país políticamente viable y que por lo tanto no sería redituable una inversión de esas magnitudes, dado que el país no ha respondido bien y ellos han tenido, digamos, tantos problemas. Y por otra parte, en Venezuela opera Chevron, que es otra empresa norteamericana, rival y socia, como suele pasar en los negocios, rival y socia de Exxon, que se ha mantenido allí por más de 100 años y que además está incursionando ahora en el mercado petrolero guyanés porque ha comprado a una empresa menor de origen europeo, Hess, y se ha quedado con parte de ese negocio. Algunos consideran que esto fue una compra o una toma hostil, pero efectivamente están metidos en el mismo negocio. ¿Qué pasa a todas estas? Que desde Washington esto se ve como parte de la necesidad de seguridad energética, por lo que estamos viendo no solamente el Estrecho de Hormuz, sino vamos a seguir viendo a lo largo y ancho del mundo, la necesidad del control de recursos energéticos, sobre todo hemisféricos, en el marco de la doctrina Monroe, como se le conoce, y la necesidad de que las empresas petroleras norteamericanas operen de forma mucho más armoniosa. Entonces, en ese sentido, yo creo que Venezuela tiene, en este momento, no tiene las de ganar, en el caso del Esequibo.
0: Víctor, para los venezolanos, ¿la cuestión es equivalente, por ejemplo, a la de Malvinas en Argentina? Yo soy argentino, Malvinas es una causa transversal, la que ningún político se anima a incurrir en alguna posición que no sea el reclamo permanente de soberanía o alguna clase de cesión. Cualquier gesto que se entienda en esa dirección cuenta enseguida con la aprobación y el veto de todo el arco político y de la población. ¿Es una situación similar a la de Venezuela?
1: Es similar y además pues tiene orígenes también muy parecidos porque tiene que ver directamente con la expansión del Imperio Británico y se va a dar en el momento en el cual se da la toma de Malvinas y la Sandwich del Sur en el Pacífico, en el Atlántico Sur, frente a la Argentina, por parte del Imperio Británico, se están dando las incursiones de este geógrafo alemán sobre el Esequibo. Entonces, corresponde a la misma época, corresponde al mismo contexto de expansión imperial, corresponde a la misma lógica geopolítica y también está correspondiendo a las mismas consecuencias que tienen en la opinión pública. Así como pasa, porque conozco el caso de Malvinas, así como pasa en Argentina, en Venezuela, el sistema educativo ha sido muy claro y muy, muy vehemente en dejar evidencia y dejar en claro que hay un reclamo justo por parte de Venezuela.
0: ¿Cuál podría ser una solución imaginable? ¿Dejar en suspensión, en suspenso este diferendo? ¿O cómo imaginás una solución a largo plazo?
1: Pues yo no imagino una solución a largo plazo en el sentido clásico de que las dos partes vayan a aceptar alguna decisión, sobre todo en el caso de Venezuela. Yo me inclino por pensar que las cartas están, favorecen mucho más a Guyana en este sentido, no solamente por los argumentos que, de los cuales hemos venido conversando, sino también por la condición geopolítica actual, por la situación económica, por la presencia de los Estados Unidos y sus empresas. Lo último que quieren es algún tipo de conflicto en una zona en donde están viendo con mucho, digamos, mucho potencial de lo que en este momento ya son 2 millones de barriles de petróleo, no parece mucho, diarios, no parece mucho, pero puede ser potencialmente mucho más a partir del año 2030 entre los dos países. Entonces, no veo muchas razones como para que Estados Unidos dé una luz verde a, o permita algún tipo de acción militar en la zona.
0: Bueno, vamos a esperar entonces la decisión del tribunal y las reacciones en Venezuela. Y seguramente lo vamos a llamar una vez más a Víctor Mijares, que nos acompañó hoy, el politólogo, profesor de estudios globales en la Universidad de los Andes en Colombia. Muchísimas gracias una vez más, Víctor. Soy Andrés Goldschmidt. El programa nuestro se llama DW Actualidad en Análisis y nos pueden seguir en todas las redes sociales y también en formato de podcast. Muchas gracias. Hasta la próxima.

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0: Kiruna, una ciudad situada en el extremo norte de Suecia, tiene que trasladarse. Incluso su famosa iglesia se mudará a una nueva ubicación. Un momento espectacular.
1: Estoy muy emocionado. Hoy es un día especial, un hito en el proyecto.
0: La enorme mina de mineral de hierro que hay cerca cada vez está más próxima a la ciudad. Por eso Kiruna tiene que ser desalojada.
2: ¿Qué importancia tienen las personas que viven aquí? Se les necesita como mano de obra, pero aparte de eso, en realidad solo entorpecen el flujo de materias primas.
0: Zonas enteras de Kiruna están desapareciendo y se están demoliendo muchas casas. El centro de la ciudad se ha reconstruido unos kilómetros más allá.
3: Dan ganas de gritar. ¿No ven lo que está pasando con el resto de Kiruna?
0: Faltan 3 meses para el traslado de la iglesia. Es el emblema indiscutible de Kiruna, elegida por los suecos como el edificio más lindo del país. Siempre estuvo claro que debía irse con la ciudad si ésta se trasladaba, que debía convertirse en el símbolo de esta empresa del siglo. Hace ya un año que la famosa construcción de madera es una obra en construcción. La están vaciando casi por completo. Solo el órgano y un gran cuadro permanecen en su sitio. También se retirarán los andamios antes de que emprenda el viaje. Sin embargo, el traslado de la ciudad es mucho más que el simple traslado de la iglesia. Afecta profundamente a la vida de las personas.

0: Yari Soirinki tiene que ir al turno de madrugada en la mina. Trabaja en la planta de trituración, en donde se desmenuzan los trozos de roca. Kiruna está a 200 kilómetros al norte del Círculo Polar Ártico. Aquí mayo es considerado el mes más gris, aunque amanezca a las 4:30 de la mañana.
1: Qué hermoso. Me encanta esta luz nocturna. A muchos les molesta porque no les deja dormir. Pero a mí me parece maravillosa. Me recuerda a mi infancia.
0: Sin la mina, esta ciudad no habría existido aquí arriba en medio de la naturaleza salvaje. Kiruna se fundó hace unos 125 años, cuando se creó la mina. Desde entonces, esta es la principal fuente de empleo de la zona.
1: La mina es el ADN de la ciudad. Y al revés también, siempre ha sido así. Dependíamos unos de otros. Pero creo que nuestro empleador ya no se da cuenta de la suerte que tiene de contar con ese tipo de vínculo y compromiso entre sus empleados.
0: El empleador es LKAB, propiedad al 100% del Estado sueco. Siempre ha determinado la vida en la ciudad. Pero, según Yari, con el traslado se ha producido un cambio en la relación entre la ciudad y la mina. Cada vez más compañeros y amigos abandonan la ciudad.
1: Lo que más me retiene aquí es la comunidad, mis compañeros de trabajo. Siempre tuvimos buen ambiente en el trabajo y hemos sido buenos compañeros.
0: Nos gustaría acompañar a Yari a su trabajo en la mina, pero LKAB no lo permite. Él está en el sindicato. Y es uno de los pocos mineros que habla abiertamente de lo que, en su opinión, va mal con el traslado de la ciudad. La mina se ha ido acercando cada vez más a Kiruna. El mineral se adentra en diagonal hacia abajo en la roca en dirección a la ciudad. Se extrae de la montaña mediante voladuras subterráneas. Por eso un tercio de la ciudad tiene que desaparecer. El casco antiguo también debe ceder al paso a la mina. Lina Brandstrom creció muy cerca del antiguo centro de Kiruna. Hoy en día, casi no lo reconoce. Casi todos los edificios están vacíos. Solo una pared con fotos de antaño le trae recuerdos.
2: Realmente lo extraño. Simplemente por ver estas fotos antiguas. Ahora mismo puedo escuchar los sonidos de entonces. Sí, lo extraño mucho.
0: Hace más de 20 años que se sabe que la ciudad tiene que trasladarse. Los costos los cubre LKAB, la empresa que opera la mina de mineral. Sin embargo, en gran parte, el traslado se parece más bien a un derribo.
2: Parece como si hubiera habido una guerra. Ya no queda nada. Nos hicieron tantas promesas, nos dijeron tantas palabras bonitas, pero al final todos son escombros.
0: Seis mil personas se quedan sin hogar por el traslado. Casi uno de cada tres habitantes de Kiruna. En casa de Yari, desayunando con su esposa Karin y sus dos hijos, están a punto de irse a la escuela.
1: ¿Todavía estás cansado?
3: Sí.
4: Es comprensible.
0: Siempre se habían imaginado que la vida cotidiana con niños en su pequeña ciudad de 20.000 habitantes sería muy sencilla. Los dos irían a la misma escuela, justo a la vuelta de la esquina de casa. Pero antes de que eso pudiera suceder, la escuela cerró.
5: En una ciudad pequeña, los niños pueden ir solos a la escuela desde muy temprana edad, pero ni siquiera sabemos qué escuelas habrá.
0: Después de las vacaciones de verano, Vidar empieza su segundo año escolar. Tiene que cambiarse de escuela porque a la que va ahora la van a demoler. Ya cerraron varias escuelas debido al traslado de la ciudad. Otra por daños en el edificio. Ese también es un problema que se da a menudo en Kiruna.
5: Por supuesto, todavía no sabemos cómo acabará todo esto, a dónde nos llevará. En cualquier caso, nuestros hijos tienen que pagar un precio bastante alto al tener que cambiar de escuela una y otra vez durante años.
0: Después de 10 minutos en auto, llegaron a la escuela de Oliver. La escuela de Vidar está un poco más lejos.
5: Ellos persiguen sus propios intereses. Y antes podían hacerlo en las afueras de la ciudad, pero ahora quieren extraer el mineral en nuestra ciudad. Y ahí de repente queda claro qué es importante y qué no. Nosotros, los que vivimos aquí, nos damos cuenta de que no contamos, que lo que cuenta es la extracción del mineral.
0: Para Karin está claro que la relación entre la mina y la ciudad se ha deteriorado. La asociación musical Toussaint Tune tiene su sede en un edificio que, según se prevé, será demolido. Toussaint Tune es toda una institución en Kiruna. Lina es una habitual. La asociación lleva 30 años aquí, con una sala de conciertos, salas de ensayo y un estudio de grabación profesional. Pero hoy es el concierto de despedida. En unos días les van a cortar la luz.
3: ¿Por qué tiene que desaparecer todo esto? No lo entiendo. No dejen que el traslado de la ciudad apague la vida musical en Kiruna. Si se puede trasladar una iglesia entera, también se puede trasladar Toussaint Tune.
0: El edificio está protegido como monumento histórico, pero al parecer no se va a trasladar. Y hasta ahora no se les ha ofrecido ninguna otra solución permanente. La iglesia está a menos de 300 metros. El símbolo de que la ciudad no solo se está demoliendo y reconstruyendo. Stefan Holblad Johansson es el responsable en LKAB de que llegue bien a su nuevo emplazamiento.
6: He estado tantas veces en la iglesia y he cantado aquí. Para mí es como un segundo hogar. Para mí personalmente significa mucho que llevemos la iglesia a la nueva ubicación.
0: Los ingenieros estuvieron pensando durante mucho tiempo si sería mejor transportar la iglesia en piezas separadas. Al final dejaron al descubierto los cimientos e instalaron vigas de metal. Ahora la van a trasladar en dos remolques especiales.
6: Puedes girarlos como quieras. Puedes modificar su inclinación, es decir, levantar la parte delantera o bajar la trasera. Los remolques son muy maniobrables y si quisiéramos, podríamos hacer piruetas con la iglesia.
0: Solo quedan unas semanas hasta que llegue el momento. La iglesia se va a trasladar al nuevo centro, a apenas 3 kilómetros al este, lejos de la mina. El nuevo centro de la ciudad se inauguró oficialmente en 2022. Poco a poco han ido abriendo las primeras tiendas y ha ido cobrando vida. El centro de Kiruna ahora está aquí. Y quien quiera ir de compras, viene aquí.
1: Esa estaría genial.
5: Sí, pero no para el bosque. Solo pueden usarla para la escuela.
0: Para ir de compras, Yari y Karin también tienen que ir ahora a la nueva Kiruna. Y están dispuestos a aceptarlo, a pesar de todo.
1: Es nuevo, es hermoso. Hay muchos edificios bonitos y un hotel recién inaugurado.
5: Sí, es muy lindo, pero

0: claro, se ve igual que todas las demás ciudades.
1: Sí, como muchas otras ciudades.
2: Unas cuantas casas antiguas, situadas justo al lado de la nueva ciudad, aportarán un toque de color local. Son tres de las 41 que LKAB subió a remolques y, por así decirlo, trasplantó en otro lugar.
0: Me parece genial que traigan aquí los edificios antiguos. Todavía no están bien integrados, pero cuando todo esté listo, seguro quedará muy bien.
1: A mí también me parece importante. Con la mudanza se perdió gran parte del patrimonio cultural. Menos mal que al menos se conserva una parte.
2: La ciudad nueva tiene una estructura más compacta y fue diseñada en su totalidad por un estudio de arquitectura. Se supone que es sostenible y, por supuesto, mejor que la ciudad antigua. Se parece bastante a un centro comercial.
0: Espero que los habitantes podamos de alguna manera hacer nuestra la ciudad. Porque por ahora todavía resulta un poco artificial, simplemente porque todo es tan nuevo. Pero soy optimista, aunque para ello también tenemos que ponernos manos a la obra nosotros mismos.
1: Veo el peligro de que la ciudad se convierta aquí en un mero adorno que cumpla funciones sociales mínimas, solo para que se puedan extraer materias primas, y nosotros apenas nos beneficiemos de ello.
2: Las enormes ganancias de la minería y la pregunta de a dónde van realmente, ese es el tema que está en boca de todos en Kiruna. Para nuestra sorpresa, al final tenemos la oportunidad de conocer la mina más de cerca. LKAB nos invita a una visita guiada junto con un grupo de periodistas internacionales. Nos acompaña Niklas Johansson, el director de Relaciones Públicas de LKAB.
3: Abróchense el cinturón, por favor.
2: La mina de Kiruna es la mina subterránea de mineral de hierro más grande del mundo. Ella sola representa casi la mitad del mineral de hierro que se extrae actualmente en la Unión Europea en las profundidades de la Tierra. Solo hay luz al principio del túnel, para que los ojos del conductor se acostumbren a la oscuridad.
3: Los que trabajan aquí abajo en nuestro nivel principal bajan por este camino todos los días. Lo único que se transporta en ascensor aquí es el mineral.
2: Ante nosotros se extiende un impresionante laberinto de túneles. En total, más de 500 kilómetros. Nos detenemos a una profundidad de 1.365 metros. En este nivel se extrae el mineral de la montaña mediante detonaciones. Y aquí trabaja una de las estrellas de la mina, el perro robot Spot. No puede faltar en ninguna visita guiada. Después de cada voladura, mandan a Spot a la galería para ver si todo está bien y si se puede sacar el mineral.
3: Nuestros competidores extraen el mineral de hierro con excavadoras. Nosotros, en cambio, trabajamos a 1,000 metros bajo tierra. Por eso tenemos que estar siempre a la vanguardia de la tecnología para seguir siendo competitivos.
2: Cuanto más profundo tienen que ir bajo tierra, más costosa resulta la extracción. Quizás dentro de 10 o 20 años ya no sea rentable. Por eso tienen grandes esperanzas puestas en un yacimiento mineral recién descubierto. Para llegar a él, están excavando este túnel bajo la ciudad de casi 9 kilómetros en total.
3: Se trata sin duda de un yacimiento fantástico que no solo alberga mineral de hierro de primera clase, sino que además tiene contenidos muy elevados de fósforo y tierras raras. Si algún día podemos explotarlo, estaremos hablando de cantidades de tierras raras y fósforo que tienen una verdadera importancia estratégica.
2: Y luego nos dirigimos a la zona de extracción de

mineral al corazón de la mina. Aquí controlan las excavadoras con las que extraen el mineral de los túneles. Cada técnico se ocupa de

0: seguir abasteciendo de acero a la industria europea, pero también poder extraer por fin tierras raras. De hecho, en Europa todavía no se extraen en ningún lado. China domina prácticamente todo el mercado.
1: De forma que aquí se trabaja por el bienestar de toda Europa y por su independencia de Rusia y China. De la estación de la mina salen un tren tras otro, cargados de mineral hasta el tope. Suficiente como para construir 6 torres Eiffel y media cada día. Detener la extracción de mineral solo porque una ciudad se interpone en el camino nunca fue realmente una opción. Eso también lo saben Lina y sus padres. Últimamente han hablado sobre todo del fin de la asociación musical Tusen-Tune y de que Lina está pensando en marcharse de Kiruna.
2: ¿Qué te haría quedarte aquí?
3: No estoy segura. Pero si realmente se tomara en serio la cultura, es decir, todo tipo de cultura para todas las edades.
2: Pero LKAB gana mucho dinero. Uno siempre se pregunta dónde va a parar todo ese dinero. Es evidente que no se queda en Kiruna. Pero si hubiera más dinero aquí, la cultura también podría seguir viva. Al fin y al cabo, casi siempre se trata de dinero.
4: Y dinero sí que hay, pero a menudo se destina a proyectos de infraestructura en Estocolmo. Es una fuente de ingresos para el Estado sueco, y el norte de Suecia lleva siglos siendo explotado como una colonia.
3: Es una lástima, porque Kiruna tendría todo el potencial para ser una ciudad genial. Pero la codicia lo ha echado todo a perder.
1: Muchos de los amigos de Lina ya están pensando en irse de la ciudad. Sin embargo, la mayor resistencia a la expansión de la minería de minerales se está formando a 30 kilómetros de Kiruna, entre los Samis, el último pueblo indígena de Europa. La mina dificulta considerablemente su cría de renos. A finales del otoño, reúnen el rebaño de su pueblo en este recinto y separan a los animales de cada familia para el invierno. En este momento están muy lejos de aquí, en las montañas, donde la nieve se está derritiendo.
5: Renarna hittar sin föda själv.
6: Los renos encuentran alimento por sí mismos. Y como se trata de la zona ártica y es un terreno árido, se necesitan grandes extensiones de tierra para que los renos encuentren alimento. Y eso significa que deben desplazarse de una zona a otra.
1: Durante el verano, los renos se desplazan por las montañas en busca de pastos. Sin embargo, en invierno, allí no hay nada que comer. Entonces tienen que bajar a los bosques de la llanura, al otro lado de Kiruna.
6: Yo también siento tristeza cada vez que me acerco a Kiruna, cuando veo el humo que se eleva y lo sucio que está todo, y todos los edificios antiguos que han sido destruidos y derribados.
1: Durante muchos siglos, los renos de los Samis han pastado aquí y han parido aquí a sus crías. Desde hace 125 años, la mina y la ciudad les han ido quitando cada vez más espacio. Con el traslado, los desplazan un poco más.
6: Es inconcebible que las cosas hayan llegado a este punto. La influencia de los Samis fue, en esencia, nula. No se nos permitía expresarnos ni dar nuestra opinión. No teníamos voz ni voto.
1: Entre Kiruna y diversos cursos de agua, a sus renos solo les queda un estrecho corredor por el que pueden desplazarse de los pastos de invierno a los de verano. Con la nueva mina de tierras raras, también se perdería este corredor. El camino quedaría bloqueado.
6: Esto supondría una catástrofe para la

0: cría de renos.
1: Y queremos decir que no solo sería una catástrofe para la cría de renos, sino también para nosotros, los samis. Supondría una violación de los derechos humanos de una forma que no hemos visto en los últimos tiempos en Suecia, ni en la Unión Europea, por cierto.
2: LKAB afirma que seguramente encontrarán un compromiso con los samis. Sin embargo, estos seguramente no podrían seguir como hasta ahora con sus renos. A mediados de agosto de 2025, por fin llega el gran día para Kiruna. La iglesia se traslada ante los ojos de periodistas de toda Europa.
3: En el nombre del Padre, del Hijo y del Espíritu Santo. Amén. Ahora la iglesia puede emprender su camino.
2: Casi imperceptiblemente se pone en movimiento, con sus 672 toneladas de peso. LKAB aprovecha la ocasión para convertir el traslado de la iglesia en una fiesta popular. Yari y los niños tampoco se pierden el espectáculo.
4: Mira, se podría andar en patineta debajo de la iglesia.
0: Si te agachas.
2: A una velocidad de medio kilómetro por hora, la iglesia recorre las calles de Kiruna, acompañada durante todo el trayecto por los habitantes de la ciudad. Los papás de Lina se casaron en la iglesia y aquí bautizaron a sus hijos.
5: Vaya espectáculo. Si trasladaran todos los edificios, eso sí que sería otra cosa. Pero así es casi como un truco de relaciones públicas.
2: Pero también es su iglesia.
3: Es bueno que la trasladen, porque si lo hubieran derribado, me habría ido de la ciudad al instante. En eso estamos de acuerdo.
6: Sí, a mí también me pasa lo mismo. Me alegro de que se mude, y los ingenieros están haciendo un trabajo estupendo.
2: Solo el traslado de la iglesia le ha costado a LKAB más de 45 millones de euros. Sin duda es dinero bien invertido, porque sin la iglesia, aquí seguramente no se hablaría de trasladar la ciudad.
4: Me alegro mucho de que se traslade, pero no creo que eso marque una diferencia decisiva en cómo será Kiruna como ciudad del futuro. No creo que dependa de las cosas. Creo que depende de las personas y de la idea que se tenga del conjunto.
2: ¿Qué quedará de la Kiruna actual cuando los hijos de Yari sean grandes? Evidentemente, mucho menos de lo que la mayoría pensaba hasta ahora. Porque mientras la iglesia recorre sus últimos metros, los planes de LKAB ya están listos desde hace tiempo. Apenas una semana después anuncian que otro tercio de la ciudad debe desaparecer. La misma cantidad que hasta ahora. La iglesia ha llegado, pero la minería sigue siendo la fuerza motriz que marca el futuro de la ciudad.

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8: Esto es DW Noticias desde Berlín. Ucrania lanza un ataque a gran escala contra Rusia en un operativo con más de 500 drones dirigidos principalmente a Moscú. El ataque en la madrugada del domingo cobró varias vidas, en lo que representa una de las agresiones más significativas del ejército ucraniano desde la invasión rusa en 2022. Estos son nuestros titulares. La ofensiva ucraniana sería en represalia por los bombardeos del ejército ruso sobre Ucrania y Kiev tras culminar el breve cese al fuego del fin de semana pasado. Rusia respondió con cientos de drones contra territorio ucraniano. Analizamos el impacto que tiene esta nueva escalada en un conflicto que Vladimir Putin ha asegurado está a punto de terminar. Y además, la Organización Mundial de la Salud emite una alerta de emergencia epidemiológica mundial por el más reciente brote de ébola. El virus registra ya más de 300 posibles casos y unas 88 muertes en la República Democrática del Congo y Uganda. No existen todavía vacunas ni tratamientos aprobados para la última variante llamada Bundibuyo. Los saluda Javier Arguedas. Gracias por informarse con nosotros. La región de Moscú sufrió en las últimas horas el mayor ataque de drones ucranianos de los últimos años, que superó los 120 artefactos en 24 horas y más de 80 este domingo. Los ataques causaron la muerte de al menos 3 personas y 12 heridos en la capital rusa. El Kremlin afirmó haber interceptado y derribado unos 550 drones en toda Rusia durante la madrugada. Desde Kiev, Volodymyr Zelensky, el presidente de Ucrania, aseguró que este ataque masivo está totalmente justificado y tiene como objetivo presionar a Rusia para que ponga fin a la guerra. Por su parte, Moscú respondió al ataque lanzando 287 drones contra el sur, norte y este de Ucrania. Todos, salvo 8, fueron neutralizados, según informó la Fuerza Aérea Ucraniana. Y establecemos contacto con la ciudad de Tallin. Allí se encuentra el periodista especializado en Rusia, Ricardo Marquina, para ayudarnos a comprender mejor los pormenores de estos enfrentamientos. ¿Qué tal, Ricardo? Muy buenas noches para vos. Los medios estatales rusos ponen claramente el énfasis en los logros de la defensa antiaérea rusa, que habría derribado cientos de estos drones ucranianos. ¿Qué tan trascendentales fueron estos ataques del ejército?

0: de Ucrania.
1: Buenas noches desde el Báltico. Bueno, desde el punto de vista puramente militar es un éxito relativo. Los ucranianos han conseguido golpear una refinería, la más importante de la región de Moscú, y esto entronca muy bien con la estrategia que lleva Ucrania estos últimos meses de golpear refinerías e instalaciones petrolíferas. Pero no ha conseguido golpear ningún centro de mando militar, político, importante en Moscú, con lo cual ahí, pues eso, digo que es un éxito relativo. Algo más difícil de cuantificar es el impacto sociológico, psicológico en la población rusa. Y aquí yo creo que es el gran éxito de cara a la propaganda ucraniana en este conflicto, porque sin duda es un éxito rotundo. Desde primera hora de la mañana todas las redes sociales rusas ardían de comentarios, de imágenes, de vídeos compartidos de esos golpes, de esos drones golpeando Moscú. Para muchos el despertar ante una guerra que llega al corazón de Rusia y que ven bombardeos sobre Moscú seguramente es lo más importante desde la Segunda Guerra Mundial. Y es importante aquí decir que los medios de comunicación rusos han hecho hincapié en que los han conseguido derribar muchos drones, pero apenas han hablado. De hecho, agencias propagandísticas como RT y Ziartas u otras, Sputnik, no han tenido ni una sola palabra esos tres fallecidos civiles. Están pasando de puntillas porque no quieren que cunda el pánico, que dar la sensación de que la guerra ha llegado finalmente al interior de Rusia.
0: Mencionabas una palabra clave, la propaganda. Hace solo días escuchábamos al presidente de Ucrania, Volodymyr Zelensky, criticar a Rusia por sus ataques, diciendo que eran un claro rechazo de la paz y de la preservación de la vida. ¿Cómo encaja este discurso con un ataque de estas dimensiones contra Moscú?
1: El propio Zelensky ha dicho hace pocas horas que este ataque está más que justificado como una represalia, sobre todo después del último ataque, el brutal ataque hecho por Rusia esta semana, que dejó 23 muertos civiles, tres de ellos niños pequeños, cuando un misil balístico, esto es muy importante, un misil balístico destruyó completamente un edificio de viviendas, como donde viven ustedes o vivo yo, un edificio civil. Entonces es importante entender esto, porque los ucranianos están atacando muchas ciudades, no solo Moscú. Hemos visto ataques con drones en Moscú, Ekaterimburgo, Perm, San Petersburgo, Ryazán, Kaluga, innumerables ciudades rusas, pero con drones. Ucrania no está utilizando misiles balísticos, porque los drones pueden ser más o menos efectivos, pero no tienen una gran capacidad destructiva. Rusia utiliza bombas planeadoras y misiles balísticos contra zonas altamente pobladas. Ucrania, al menos de momento, no ha hecho eso. Y quizás no lo haga porque tenga un corazón más grande, seguramente porque si Ucrania causase una masacre de civiles, como causa habitualmente Rusia en Ucrania, muchos de los países que ayudan, que donan a Ucrania para que mantenga su defensa contra Rusia, pues se lo pensarían dos veces.
0: Ricardo Marquina, desglosando para nosotros los pormenores de los últimos enfrentamientos entre Rusia y Ucrania. Muchísimas gracias, Ricardo. Hasta la próxima.
1: A ustedes.
0: Y entre tanto, en Ucrania, el presidente Volodymyr Zelensky y su esposa Olena Zelenska rindieron homenaje a las víctimas de la represión contra la población ucraniana en tiempos de la extinta Unión Soviética. En el día de la conmemoración de las víctimas de la represión política, la pareja depositó flores en el memorial de las fosas de Bikivnia. Alrededor de 35.000 presos ucranianos fueron fusilados por la policía política soviética y enterrados en secreto en el bosque de Bikivnia entre 1937 y 1941. No fue sino hasta 1988, todavía bajo dominio soviético, cuando se reconoció oficialmente que estas víctimas de la represión estalinista estaban enterradas en esta área forestal. El primer ministro de Israel, Benjamin Netanyahu, y el presidente de Estados Unidos, Donald Trump, hablaron el domingo por teléfono sobre las tensiones en Medio Oriente y la situación de las negociaciones de paz con Irán. Según el diario israelí Haaretz, Netanyahu y Trump abordaron además el conflicto en el Líbano y los recientes ataques a Gaza. Tras la conversación, Trump amenazó al liderazgo iraní, sugiriendo que las hostilidades con el país persa podrían reanudarse, y publicó en su red social Truth Social que, cito, «no quedará nada de ellos si no se mueven en las negociaciones». Por su parte, Netanyahu convocó a su gabinete de seguridad tras la llamada. El jefe de gobierno israelí comentó que habla con Washington con frecuencia y que estaba interesado en escuchar las impresiones de Trump sobre su reciente visita a China. El periodista José Díaz Briceño se encuentra en Washington para ofrecernos más detalles sobre esta llamada. ¿Qué tal, José? Un gusto saludarte. ¿Qué más detalles se conocen sobre este intercambio entre Trump y Netanyahu?
2: El presidente Trump ha

0: este domingo jugando golf a las orillas del río Potomac en su centro de golf muy cercano aquí a la ciudad de Washington en el estado de Virginia. Y sobre esta llamada en específica, la Casa Blanca ha sido sumamente hermética al no dar a conocer pormenores sobre lo abordado, y sin embargo, como sabemos, el tema de Irán ha sido central, así como la evaluación que el presidente Trump hace, de acuerdo con el propio primer ministro Netanyahu, de su visita a China. También hay que decir que esta solo es la última de varias llamadas con aliados que ha sostenido el presidente Trump para informar sobre sus impresiones de su viaje a Beijing. Ya antes lo hizo el viernes con el primer ministro, la primera ministra de Japón, el canciller alemán y también la presidenta de México. Y sin embargo, el lugar que ocupa el señor Netanyahu, el primer ministro israelí, en las relaciones internacionales de la administración Trump es particularmente central. Más de al menos de 7 veces Netanyahu ha visitado la Casa Blanca y, como bien dice él, habla cotidianamente con Trump. Así es que no sería sorpresa que se estuvieran pues alineando algún tipo de posturas luego de que ha pasado pues más de 2 meses de que iniciara la guerra con Irán sin terminar con los objetivos que ambos lados se habían planteado.
1: Todo esto, José, mientras en Israel se conoce que el Gabinete de Seguridad fue convocado por el primer ministro Benjamin Netanyahu para abordar posibles ataques contra Irán en conjunto con Estados Unidos. ¿Qué informaciones circulan en Washington sobre esta posible nueva ofensiva?
0: El presidente Trump, inmediatamente después de regresar de China el día de ayer, el sábado, se reunió ya con algunos miembros de su gabinete de seguridad, incluyendo el secretario de Estado Marco Rubio, el jefe de la CIA, el señor John Ratcliffe, y también el propio enviado especial para misiones que lidera básicamente la diplomacia de Trump, que es el señor Witkoff. Y justamente ahí se abordó el tema de Irán. Se está programado que para el próximo martes también este mismo equipo de seguridad, además de los líderes militares estadounidenses, se reúnan para conocer exactamente las opciones militares que hay para Estados Unidos ante lo que el presidente Trump cree que es una pérdida de tiempo. Y sin embargo, también hay que decir, el presidente Trump enfrenta fuertes presiones internas, tanto en materia de algún tipo de encuestas domésticas que sitúan en la oposición al conflicto en 60% aquí, y también pues la presión propia de la economía que no le da buenos augurios a los republicanos para retener el Congreso en noviembre.
1: Era el reporte de José Díaz Briceño ante nuevos contactos entre Estados Unidos e Israel. Muchísimas gracias, José. El Organismo Internacional de la Energía Atómica expresó, citamos, profunda preocupación. Esto tras un ataque cerca de la central nuclear de Barakah, en Emiratos Árabes Unidos. Un dron impactó fuera del perímetro interior de las instalaciones y desató un incendio en un generador eléctrico externo sin causar heridos. Las autoridades emiratíes informaron al organismo que los niveles de radiación en la central nuclear permanecen por ahora normales. Aunque todavía se desconoce desde dónde partió el dron, Emiratos Árabes Unidos señaló que constituye una peligrosa escalada en el conflicto armado que actualmente se libra en el Golfo Pérsico. Y es una de las repercusiones de la visita del presidente estadounidense Donald Trump a China y su reunión con el presidente chino Xi Jinping. El presidente de Taiwán, Lai Ching-te, dijo que la venta de armas estadounidenses es clave para la paz regional luego de que el mandatario Donald Trump pusiera en duda el suministro de armamento a la isla que China considera parte de su territorio. Lai Ching-te agregó que su nación no puede ser objeto de negociación entre Washington y Pekín e insistió en que es una nación independiente. Taiwán depende en gran medida de la ayuda en seguridad de Estados Unidos. Tras su encuentro con Xi Jinping, Trump puso en duda la entrega de armas y se expresó en contra de cualquier declaración de independencia de la isla. A su vez, asesores de Trump consideran que el riesgo de que China ataque a Taiwán en los próximos 5 años es mayor después de la cumbre de esta semana. Y antes de irnos, una noticia que tiene en vilo a las autoridades de salud de todo el mundo. La Organización Mundial de la Salud declaró el brote de ébola en la República Democrática del Congo como una emergencia global. El organismo recalcó que el brote en la provincia oriental de Ituri, donde se han registrado ya alrededor de 246 casos sospechosos y unas 80 muertes, aún no cumple con los criterios para que sea considerado una pandemia.

0: y sin embargo ve un riesgo. Advirtió que podría convertirse en un brote mucho mayor y con un gran riesgo de propagación local y regional.
1: Decenas de muertes por el último brote de ébola se contabilizan ya en la provincia de Ituri, en la República Democrática del Congo. Las autoridades anunciaron el brote este viernes, semanas después de que aparecieran los primeros casos. Tenemos mucho miedo. Desde inicios de mayo han muerto muchas personas y siguen muriendo. Lo que sucede es que si alguien tiene dolor de cabeza, fiebre o dolor de estómago, al cabo de un rato muere. Cerca de aquí había un joven de menos de 30 años, llegó al pueblo ayer y hoy nos hemos enterado de que ha fallecido. El ébola es altamente contagioso, se transmite a través de los fluidos corporales y tiene una elevada tasa de mortalidad. Las autoridades han confirmado que este brote está causado por la rara cepa Bundibugyo, para la que no hay vacuna. Ya se han registrado casos a cientos de kilómetros de distancia en la capital Kinshasa y al otro lado de la frontera en Uganda. Pero como el brote se concentra principalmente en zonas remotas, muy pocas muestras se han analizado en laboratorios. La Organización Mundial de la Salud advierte de que la propagación podría ser mucho mayor de lo detectado, en especial en zonas con conflictos armados y desplazados. Es una epidemia que se propagará muy rápidamente, sobre todo porque ha surgido en una provincia densamente poblada, con una gran concentración demográfica y una intensa movilidad de la población. Y está también la complicación añadida de que hay muchos grupos armados en esta provincia. Eso es lo que hará que gestionar esta epidemia resulte muy, pero que muy difícil. La OMS asegura que el brote no cumple los criterios de una pandemia como la COVID-19 y desaconseja el cierre de fronteras, pero llama a la cooperación internacional para intentar frenar urgentemente la propagación de la enfermedad.
0: Y hasta aquí esta edición de DW Noticias. Muchas gracias por acompañarme. Recuerden que pueden mantenerse al tanto de la actualidad en dw.com y seguirnos en nuestras redes sociales buscando DW Español. Soy Javier Arguedas, junto a todo el equipo que trabaja para ustedes aquí en Berlín. Hasta una próxima ocasión y que la pasen bien.
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3: En Mali, grupos armados rebeldes mataron al ministro de Defensa tras un ataque sorpresa en varios frentes y forzaron además el repliegue temporal de mercenarios rusos activos en ese país de África Occidental. Esa ofensiva de finales de abril reavivó la preocupación internacional por un aumento de la violencia y del extremismo islámico en el Sahel. Esta región que separa los desiertos del norte de África de las sabanas del sur es vista desde hace años como el epicentro del terrorismo global. Pero lo que ocurre en el Sahel es al mismo tiempo más complejo. Una realidad convulsa en la que se mezclan conflictos históricos entre pueblos distintos, la lucha por recursos naturales y también el tráfico mundial de drogas, e incluso tensiones geopolíticas globales, por la presencia de Rusia y la profunda huella colonial de Francia y otras potencias occidentales. ¿Qué está pasando en Mali y el Sahel? ¿Qué quiere y busca Rusia en esa región? ¿Y qué responsabilidad tiene Occidente? Mi nombre es Isaac Risco y de eso queremos hablar en esta entrega de DW Analiza. Así se retiraban estos combatientes rusos de Kidal, una ciudad estratégica en el norte de Mali, tras llegar a un acuerdo con fuerzas rebeldes para poder evacuar su campamento militar. La caída de Kidal representa un duro revés para la junta militar que gobierna Mali y también para los mercenarios rusos, que habían ayudado al gobierno a arrebatar esa ciudad de manos rebeldes en 2023. Pero ese no fue el único ataque el 25 de abril de 2026. Los insurgentes que han extendido el conflicto a buena parte del sur de Mali en los últimos meses atacaron varias ciudades en una ofensiva coordinada. Entre esas ciudades estaba la capital, Bamako. Pese a que las fuerzas gubernamentales resistieron ahí, el ministro de Defensa, Sadio Camara, murió en una ciudad cercana. ¿Pero quiénes son los rebeldes detrás de estos ataques? Son principalmente dos actores. Por un lado, el grupo yihadista conocido como Yenim, vinculado a la red terrorista Al-Qaeda. Y por el otro, el llamado Frente de Liberación de Azawad, el FLA, conformado por pueblos nómades tuaregs que exigen autonomía o incluso la independencia de esos territorios históricos que ellos conocen como Azawad. Y se trata de una alianza posiblemente bastante frágil.
4: Es un rein taktisches Business. Sie haben sich jetzt also zusammengefunden, um maximalen Schaden anzurichten. Die haben sonst nichts mehr gemeinsam. Die waren schon mal 2012 zusammen. Da hatten sie den Norden Malis eingenommen, bis die französische Armee sie vertrieben hat. Damals war dieses Bündnis sehr schnell zerbrochen. Das kann auch jetzt wieder passieren.
3: 2012 es un año importante para entender lo que pasa en Mali. Aunque los conflictos y los golpes militares se han sucedido desde la independencia de esa excolonia francesa en 1960, en 2012, pocos meses tras la caída del régimen de Muammar al-Gaddafi en Libia, separatistas tuaregs lanzaron la rebelión que derivó en la actual guerra civil.
5: Y también ayudó mucho el conflicto de Libia, que aceleró, porque sabéis que los tuareg tienen comunidades migrantes en todos los países de la región. Tenéis una gran comunidad tuareg en el Libia. Cuando cayó el régimen de Muammar al-Gaddafi, esas élites tuareg que habían vivido bajo el régimen de Gaddafi, muy protegidos por Gaddafi, se vuelven a Mali muy armados. Entonces eso también fue un motor de aceleración para iniciar una nueva insurgencia armada que fue el declive total de Mali, que fue 2012.
3: El conflicto maliense empeoró en los siguientes años, pese a los intentos de la comunidad internacional por estabilizar la situación. Mali sufrió un golpe de Estado en 2020 y otro en 2021. Con este último se instaló en el poder la actual junta militar, con la promesa de pacificar el país. Pero antes de hablar de esa cúpula golpista y del papel de Occidente en Mali y en los países vecinos, veamos cuáles son los factores que han convertido a todo el Sahel en una zona tan convulsa. La región del Sahel es una de las más inestables del mundo. Lo demuestran, por ejemplo, el índice que publica cada año el think tank Instituto para la Economía y la Paz, que calificaba en 2025 al Sahel como el epicentro del terrorismo global. O el hecho de que en esa región los golpes militares sigan siendo una realidad. Los levantamientos que sufrieron desde 2020 varios países de la franja del Sahel popularizaron el concepto del cinturón golpista o el cinturón de golpes de Estado para hablar de lo que ocurría en esa región.
4: Die Sahelstaaten, die zeichnen sich alle durch einen sehr schwachen Staat aus, der seit Jahren in der Krise ist. 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
3: La expansión y el fortalecimiento del yihadismo en esa región preocupa a la comunidad internacional, especialmente a los países europeos, que temen que eso acabe reforzando los movimientos migratorios hacia el norte. Pero el fundamentalismo islámico no es la única causa de los problemas.
5: Los estados no pueden hacer un ejercicio de soberanía porque se enfrentan a una erosión de soberanía de actores no estatales que se han hecho ricos, simplemente han crecido en grandes economías, como digo, y también en hombres, en compra de armas, en control territorial, con lo cual ya estos estados soberanos se enfrentan a estados paralelos en manos de actores no estatales.
3: Zonas en las que operan distintos actores y en las que hay disputas por el agua, por recursos naturales como el oro, pero también por territorios y por el tránsito a través de esos territorios.
5: Entonces son zonas, una vez más, en donde los comportamientos violentos se han ido engendrando a partir del control precisamente de rutas, el control territorial de zonas por donde transitan todo tipo de productos ilícitos, de productos lícitos
3: y también espacios sin ley que son atractivos para las grandes transnacionales del crimen interesadas en llegar a los mercados de Europa o de Asia.
5: La aceleración de la reorganización o la organización y reorganización

0: grupos de violencia, que yo le llamo grupos de violencia política, esto se ha ido incrementando con el impacto de los carteles de la droga y de las redes de criminalidad en el Sahel. Porque los carteles de la droga que proceden de América Latina a través del Golfo de Guinea necesitan evidentemente que esos apoyos locales, un apoyo local es muy fácil cooptarlo teniendo en cuenta las dificultades del espacio sahariano, la falta de recursos y oportunidades.
1: Gran parte de la violencia de la que hablamos en África Occidental se concentra en una región conocida como Liptako-Gourma y que comparten tres estados dentro de la convulsa franja del Sahel: Níger, Mali y Burkina Faso. Tres países gobernados por juntas militares golpistas que en 2023 formaron un pacto defensivo, la llamada Alianza de Estados del Sahel. El bloque se caracteriza por su rechazo a Occidente, representado sobre todo por Francia, y además por el acercamiento a otro actor clave de las actuales tensiones geopolíticas globales, la Rusia de Vladimir Putin. En 2022, estos manifestantes en Burkina Faso celebraban así la partida de la antigua potencia colonial, Francia, tras el último golpe de Estado, mientras saludaban al mismo tiempo la presencia de Rusia en el país. También las juntas militares de Mali y Níger cooperan con Moscú. Rusia asentó su presencia en África con el extinto grupo Wagner, una milicia paramilitar privada que operaba con el beneplácito del Kremlin, también en Ucrania y Siria. Después de un amago de rebelión y de la muerte de su líder Yevgeny Prigozhin en un sospechoso accidente de avión en 2023, el grupo Wagner fue absorbido por el Ministerio de Defensa ruso y rebautizado como Africa Corps. Aunque ni Moscú ni ninguno de los tres países africanos en cuestión dan cifras oficiales, distintas estimaciones indican que Rusia podría tener hasta 2.500 mercenarios en Mali y entre 200 o 400 hombres en los dos países vecinos. Para el Kremlin se trata de tener acceso a recursos, pero sobre todo de ganar influencia en diversas partes del globo, en tiempos en los que la Rusia de Putin busca desestabilizar a Occidente.
2: Über Russlands einmal wirtschaftliche Vorteile, die sich versprechen. 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
1: Y para las juntas militares de Mali, Níger y Burkina Faso, se trata de asentar su poder, apelando a la soberanía nacional y también a un discurso anticolonialista, por la larga y problemática huella que dejaron en África, como en otras regiones del mundo, las potencias coloniales europeas.
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1: La MINUSMA, la misión multinacional de la ONU que buscaba acabar con el conflicto en Mali, se retiró en 2023 por exigencia de la Junta Militar. Fueron 10 años de una iniciativa que desembocó en el fracaso, ya sea por las carencias y la falta de voluntad del Estado maliense o por los errores de las fuerzas extranjeras, o probablemente un poco por ambas cosas. Varios días tras la ofensiva rebelde del 25 de abril, el líder de la Junta Militar de Mali, Assimi Goïta, aseguró que sus fuerzas lucharían hasta recuperar el control en todo el territorio maliense. Los conflictos en el Sahel parecen, por ahora, estar atrapados en esa espiral de violencia. Y muchos observadores creen que cualquier nuevo intento por encontrar soluciones deben ampliar la perspectiva para entender que los problemas de la región abarcan más que el terrorismo islámico.
0: porque para Francia y para Occidente el enemigo, la amenaza, es una amenaza de carácter global, que es el yihad. Y ahí está el principal error de percepción y de incomprensión voluntaria, si me lo permites, por parte de actores occidentales a la hora de pensar el Sahel y a la hora de pensar la violencia.
1: A mediados de mayo, las fuerzas de la Junta Militar Maliense atacaron con bombardeos aéreos Kidal, la ciudad recién recuperada por los rebeldes en el norte del país. En los días anteriores, los insurgentes habían bloqueado carreteras y habían atacado camiones de suministro que se dirigían a Bamako, en un intento por sitiar y aislar a la capital. Aún lejos de una desescalada, la situación en esta zona del Sahel sigue siendo extremadamente convulsa.

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6: Los ciberataques se han convertido en algo habitual. Se supone que los modelos de inteligencia artificial deberían protegernos, pero los expertos tienen sus reservas. El nuevo modelo de IA generativa de la empresa estadounidense Anthropic identifica vulnerabilidades, pero también podría tener implicancias de seguridad. ¿Un arma de doble filo? La propia Anthropic advierte sobre ello. ¿Responsabilidad o estrategia de marketing? Bienvenidas y bienvenidos a Visión Futuro, el magazine científico de DW. Nuestro mundo digital es vulnerable. Los excesos pueden tener consecuencias devastadoras. Anthropic ha desarrollado un software que podría aumentar los riesgos, según la empresa. En principio suena positivo. El modelo ya habría encontrado vulnerabilidades informáticas hasta ahora desconocidas en sistemas operativos y navegadores.
7: En las últimas semanas he encontrado más fallos que en toda mi vida.
6: El problema que acapara titulares es que el programa no solo detecta vulnerabilidades, los explota y penetra en los sistemas. Anthropic lo considera demasiado peligroso y solo lo pone de momento a disposición de algunas grandes empresas estadounidenses. El temor es que en manos equivocadas la tecnología pueda utilizarse como ciberarma contra infraestructuras críticas. La escena tecnológica estadounidense está alarmada.
7: Creo que forzará una reconfiguración de toda la industria de la ciberseguridad. Se trata de un acontecimiento muy relevante en la historia de la tecnología.
6: Una situación tan delicada que el secretario del Tesoro y el presidente de la Reserva Federal habrían advertido a directivos bancarios estadounidenses sobre el riesgo en una reunión en la Casa Blanca. Pero, ¿es este software realmente tan peligroso? El periodista digital Guido Berger ofrece contexto.
7: A Anthropic le gusta

0: presentar las capacidades de sus modelos con descripciones casi apocalípticas para, en el fondo, hacernos ver lo buenos que son. Es mercadotecnia, pero también algo real que va más allá de Anthropic. Es un fenómeno general que se produce porque los modelos de lenguaje ya son lo suficientemente buenos para escribir y analizar códigos de programa.
1: El desarrollo de la inteligencia artificial avanza con rapidez y las estrategias de comunicación de las empresas son de sobra conocidas. También Sam Altman, director de OpenAI, advirtió sobre el exceso de influencia de las empresas de IA. El catedrático en IA, Thilo Stadelmann, explica que las empresas lanzan modelos al mercado a la vez que advierten de sus riesgos. Táctica.
0: Es también un argumento para elevar la propia relevancia e importancia ante inversionistas y clientes. Decir, somos tan relevantes que incluso es peligroso, mejor no confiarlo a otros. No debería liberarse sin más. El código abierto es muy peligroso y así se mantiene al margen la competencia. Creo que se piensa más bien en qué es mejor para la empresa y sus inversionistas.
1: La experta en ética de la IA, Angela Müller, afirma que el caso sería otro ejemplo de la necesidad de regular el sector de inteligencia artificial. Lo verdaderamente peligroso es la concentración de poder. Tenemos que confiar en la buena voluntad y las nobles intenciones de un proveedor que no rinde cuentas. Además, suelen transmitir la idea de que solo ellos pueden decir cómo debe regularse esa tecnología. Y creo que si queremos orientar el desarrollo tecnológico a las necesidades de la sociedad, debemos afrontarlo con herramientas democráticas. Pero, ¿cómo puede protegerse la sociedad frente a aplicaciones de IA cada vez más poderosas?
0: Como particular, no podemos hacer mucho, más allá de mantener el software actualizado para que cuando se corrijan esas brechas, se tenga también la versión corregida.
1: Si es estrategia de mercadotecnia o peligro real, está aún por verse. Lo que está claro es que los responsables de la ciberseguridad tendrán en el futuro mucho trabajo. También la aviación enfrenta riesgos cibernéticos cada vez mayores. En los ataques conocidos como jamming y spoofing, se provocan fallos en la determinación de la posibilidad basada en satélites. Los pilotos pierden momentáneamente el rumbo y se desvían de su ruta. El entrenamiento en simuladores prepara a los pilotos para este tipo de situaciones.
0: Esta es la señal que advierte la cabina de un avión comercial de un ataque externo. Wizz Air es una compañía aérea especializada en Europa del Este. Con una base cercana a Ucrania, los húngaros se han convertido involuntariamente en expertos en jamming y spoofing, interferencias en la señal de los satélites, un problema que afecta a todas las aerolíneas. Wizz Air opera su centro de formación de última generación en Budapest. Allí forma al personal de cabina, pero sobre todo a pilotos. Wizz Air nos da permiso para filmar simulaciones de ciberataques, por primera vez y en exclusiva. A cargo del simulador está hoy el capitán de entrenamiento, Soboc Nosh. Para simular el jamming y el spoofing, recreamos, por ejemplo, una interferencia en la navegación GPS. También podemos simular un cambio de mapa, el spoofing, una suplantación de identidad. Todo eso es muy útil como ejercicio para los pilotos. Si algo así ocurre en la vida real, saben cómo reaccionar. Su colega Akos Petes nos lleva hoy de Budapest a Chipre en un A321. Tras la salida, nos muestra los intentos de interferencia. Jamming, es decir, interferencias selectivas por superposición, es fácil de reconocer. La señal GPS sencillamente falla. Spoofing, la suplantación, es más compleja. Las señales de interferencia parecen datos reales de satélite, pero la computadora de navegación recibe una posición incorrecta. Chipre, la aproximación a Larnaca se ve perturbada por señales procedentes de Oriente Medio. Vemos que nuestro mapa se mueve ligeramente hacia la izquierda y nuestro avión asume que estamos a la derecha de la trayectoria de vuelo autorizada. Por eso volamos ligeramente a la izquierda, aunque sepamos que en realidad deberíamos volar en línea recta. Este es un síntoma típico de la suplantación. Lo llamamos cambio de mapa. Este desplazamiento del mapa cambia la posición de la aeronave, de tal manera que el sistema automático de control de vuelo ya no sabe bien cómo volar. En esos casos, los pilotos desconectan el GPS. El avión sigue volando con navegación inercial y señales de radiofaros, con la misma seguridad que siempre. Los pilotos incluso toman precauciones, ya que disponen de mapas muy precisos de las regiones en las que se producen las fallas de GPS, y todos reciben formación periódica. Nuestros pilotos reciben una formación exhaustiva y damos gran importancia a su perfeccionamiento. Les ponemos en antecedentes y les proporcionamos material para que comprendan por qué es sumamente importante aplicar sistemáticamente los procedimientos y directrices especificados a fin de evitar las peores consecuencias potenciales de las interferencias del GPS. Las tripulaciones tienen que comparar una y otra vez los datos de los sistemas de navegación. Por tanto, ¿consiguen los ataques perturbar la navegación por satélite? Tenemos puntos calientes en ciertas regiones del mundo donde podemos suponer que las señales GPS no son fiables. Conocemos esas regiones. En general, un GPS o una señal GPS no es infalible, ni a prueba de interferencias y falsificaciones. Así que es aconsejable y saludable mantener un nivel mínimo de desconfianza. Como la falsificación no jugó un rol importante en el desarrollo de los sistemas de geonavegación en los 80, no existen defensas técnicas contra ello, todavía. Una posible respuesta es el sistema europeo Galileo, que en el futuro se integrará en las cabinas modernas, pero sus señales también son vulnerables. Por eso la Agencia Espacial Europea realizó el año pasado una prueba de interferencia a gran escala. La ESA quiere reforzar el sistema Galileo mediante nuevos satélites Celeste que orbiten especialmente bajo. El satélite de órbita baja es muy importante. En primer lugar, la señal es más potente porque sobrevuela más cerca la superficie terrestre que los satélites Galileo. Y en segundo lugar, porque implica que hay más satélites en distintas órbitas, lo cual dota al sistema de una mayor estabilidad frente a jamming y spoofing. Estas frecuencias pueden controlarse. Eso hace el Centro Aeroespacial Alemán. Un sistema móvil escanea toda la banda de frecuencias y muestra si se están produciendo interferencias. Puede utilizarse en cualquier aeropuerto.
1: Las señales de spoofing suelen ser un poco más débiles que las de interferencia. Son más difíciles de ver aquí. Si alguien intentara interferir ahora, lo veríamos en estas dos bandas.
0: Este es el aspecto de un dispositivo capaz de distorsionar señales. Puede ser menor o mayor. Mucho mayor si se quiere utilizar el spoofing como arma. Y he aquí una posible defensa, también desarrollada por el Centro Aeroespacial Alemán, una antena para aviones que suprime las interferencias. Está diseñada para integrarse en todos los sistemas. La ventaja del sistema es que aprovecha que la señal deseada y la de interferencia proceden de distintas direcciones. Para quien desea interferir, es muy difícil de reproducir. Porque las señales de los satélites llegan desde arriba, aquí en rojo. Los pilotos pueden seguir utilizando las señales GPS o de Galileo. La antena ya puede utilizarse, pero por razones de seguridad, en aviación las homologaciones tardan años. Así pues, habrá que esperar hasta que Acospetes y sus colegas puedan volver a aterrizar en cualquier parte del mundo sin ser molestados, y los pasajeros puedan disfrutar de su vuelo, que entonces será aún más seguro.
1: Ante historias como estas, muchas personas tienen la sensación de que todo va cada vez peor en el mundo. Quien ve a diario noticias sobre guerras, catástrofes y crisis puede caer en una espiral de negatividad y pasa por alto cómo determinados parámetros han ido mejorando a lo largo de décadas. ¿Cuántas niñas van a la escuela primaria en el mundo?

0: ¿El 50%, el 70% o incluso más del 90%? Yo diría que 50. Yo diría que más bien el 50%. 50. En realidad, es un poco más del 90%.
1: ¿Más del 90%? Yo habría dicho menos, porque siempre se escuchan historias horribles de países lejanos. Estoy positivamente sorprendido.
0: En 1990, el 58% de la población vivía en países de bajos salarios. ¿Cuántos son hoy? ¿El 9%, 37% o 61%? Yo diría que 61%.
1: No creo que haya mejorado. ¿Solo 9%? ¿En serio? Yo hubiera dicho que había ido a peor. Yo también habría respondido como ese señor. A veces uno se sorprende más cuando las cosas han mejorado.
0: Dos preguntas, dos datos, y en ambos casos la mayoría se equivoca. ¿Por qué hay una brecha tan grande entre los datos disponibles públicamente y nuestra percepción de la realidad, profesor Apple?
1: En la ciencia existe el concepto de sesgo de negatividad, que significa que las personas tienden a captar y, en parte, a buscar y retener la información negativa con mayor intensidad.
0: Nuestra percepción funciona como un filtro, y ese filtro favorece lo negativo, un legado de la evolución. Hace 100.000 años, daba igual si alguien pasaba por alto una flor. Pero quien no detectaba el rastro de un depredador, estaba muerto. Por eso, hasta hoy, nuestro cerebro prioriza lo amenazante. Percibe los peligros más rápido, los procesa con más intensidad y los retiene más profundamente. Los depredadores desaparecieron, pero en nuestra mente siguen ahí. Lo negativo atrae más. Eso muestran también los estudios. Basta con palabras como crisis o peligro en un titular para que hagamos clic. Nuestra mirada se detiene ahí antes de que podamos tomar una decisión. Estudios a gran escala muestran que, sobre todo en Internet, los titulares se han vuelto más emocionales. No por sensacionalismo, sino porque los contenidos negativos se comparten hasta un 91% más que los neutrales o positivos. Cuando ves noticias, tienes la impresión de que ya solo hay conflictos. Siento que los titulares son más interesantes.
1: Desgraciadamente es así. Consumimos sobre todo malas noticias.
0: Los medios refuerzan esa percepción. ¿Significa eso que cuanto más noticias consumimos, peor nos parece el mundo?
1: Los algoritmos juegan un papel muy importante. Los feeds en redes sociales, por ejemplo, no solo nos muestran lo que nuestras amistades han vivido recientemente, sino también lo que el algoritmo decide mostrar. Y no es aleatorio. Se debe a que la información negativa genera una mayor permanencia y más interacción.
0: Los algoritmos refuerzan lo que nuestro cerebro ya prefiere, lo dramático. Pero si solo percibimos crisis, perdemos nuestro propio norte y nuestra visión del mundo se distorsiona. Un círculo vicioso en el que el mundo parece arder. Los avances positivos no desaparecen, pero se vuelven menos visibles porque atraen menos atención y rara vez llegan a los titulares.
1: Hay varios estudios que muestran que cuando se consumen muchos medios donde hay violencia, y eso no ocurre solo en el entretenimiento, sino también en las noticias y la prensa sensacionalista, las personas tienden a creer que en el mundo hay mucha más violencia. Y con el tiempo incluso pueden desarrollar una cierta ansiedad.
0: Esta percepción distorsionada no es inocua. Un enfoque permanentemente negativo fomenta la desconfianza, el cinismo y el desencanto político. Nuestra

La visión del mundo ya no se forma solo a partir de hechos, sino de filtros, emociones y bucles de retroalimentación. Así que la pregunta clave no es qué tan malo está el mundo, sino cómo aprendemos a verlo de forma más realista.

0: bueno detenerse un momento y pensar en qué cosas van bien, mantener cierto equilibrio. Eso también forma parte de una conciencia crítica, de un manejo crítico de la información y de la vida. Ser crítico no significa ser siempre negativo, sino también decir, lo evalué y en realidad no está tan mal.
1: El mundo no es perfecto, pero tampoco es un caso perdido. A veces, solo necesita un nuevo titular. Durante décadas, en los países industrializados se producían con frecuencia intoxicaciones por plomo. Tardó bastante, pero finalmente su empleo fue regulado. El mayor avance fue la prohibición en los años 80 de los combustibles con plomo que se habían empezado a emplear 60 años antes. 1970. El plomo es tan omnipresente como el humo de los cigarrillos en el bar, en pinturas, en el agua potable, en la gasolina.
0: Cuando era niño era tradición fundir una figurita de plomo en Año Nuevo.
1: Este metal se empleó durante siglos para un sinfín de cosas y durante mucho tiempo muy pocos cuestionaron sus secuelas sobre la salud. Hasta principios de los años 70, cuando finalmente se aceptó lo que es, un veneno.
0: Con una concentración en sangre de unos 35 microgramos por litro, se observa una pérdida de unos 5 puntos de cociente intelectual en comparación con una ausencia de exposición.
1: ¿Qué le hace el plomo a nuestro cerebro? Lo aclararemos en un momento, pero primero, ¿cómo llegó a nuestro cuerpo? A través de los alimentos, el aire o el agua potable. Y una vez que el plomo está en el cuerpo, la vida media en los huesos es de 30 años. En otras palabras, después de 3 décadas, aún queda la mitad. Y cuanto más plomo hay en el organismo, mayor es el daño.
0: Una exposición elevada al plomo afecta al sistema nervioso, pero también al hematopoyético, los riñones y el sistema cardiovascular.
1: El Centro Internacional de Investigaciones sobre el Cáncer clasifica el plomo como posiblemente cancerígeno. Es especialmente problemático para los niños. Cuando juegan en areneros, suelen llevarse a la boca la arena, incluidos posibles residuos de plomo. El metabolismo infantil lo absorbe muy rápido. Es muy perjudicial para el cerebro.
0: El plomo puede influir en varias enzimas del organismo. En el cerebro se inhibe la acetilcolinesterasa, que se encarga de que las señales se transmitan. También significa que las neuronas no pueden desarrollarse correctamente o pueden morir debido a estrés oxidativo.
1: Eso interfiere en el desarrollo neuronal y, por tanto, disminuye el coeficiente intelectual. El gobierno alemán decidió en 1971 reducir gradualmente el contenido de plomo de la gasolina normal. Quedó prohibido en 1988. La Super siguió hasta 1996. El 48% de los países había ya introducido regulaciones para el plomo en pinturas en 2024. Y todas las tuberías de plomo de Alemania tuvieron que retirarse antes de enero de 2026. El éxito de estas medidas se refleja en la comparación de los valores actuales con los de los años 80.
0: En las últimas décadas, la concentración de plomo en sangre ha disminuido considerablemente gracias a la prohibición de la gasolina con plomo. Tenemos datos de estudiantes de Münster que fueron examinados anualmente. Y vemos que desde 1980 ha bajado de un nivel muy alto, 75 microgramos por litro de media, a 10 microgramos en 2018, es decir, una reducción de alrededor del 85%.
1: Tras la prohibición del plomo en gasolina, el coeficiente intelectual de los niños vuelve a aumentar.
0: La prohibición del plomo en la gasolina tuvo un efecto enorme.
1: Así que, ¿todo solucionado? No del todo.
0: Especialmente en los países del sur global, como el África subsahariana o India, seguimos observando niveles muy elevados de exposición al plomo.

0: En los países industrializados, la contaminación por plomo está bastante controlada.
1: Lo que queda claro es que si todos aunamos esfuerzos, los grandes éxitos son posibles. Incluso los mayores éxitos comienzan con preguntas muy sencillas, como la que nos envió Nurham desde Egipto. ¿Por qué no sentimos la rotación de la Tierra? La Tierra necesita un día para completar un giro sobre su eje. En el Ecuador lo hace a unos 1.670 kilómetros por hora. ¿Por qué no sentimos nada de esto? Hay tres razones principales. Primero, no hay puntos de referencia. Solo percibimos movimiento cuando algo cambia respecto a nosotros. Si miramos por la ventanilla de un tren, vemos pasar el paisaje. Percibimos nuestro movimiento, pero la Tierra no es un tren con ventanilla. Todo lo que nos rodea se mueve con nosotros. Carecemos de un punto de referencia fijo. Segundo, velocidad constante. Nuestros sentidos no perciben velocidades constantes como la rotación de la Tierra. Solo notamos la velocidad cuando hay cambios, aceleración o frenado. En un avión sentimos en el despegue y el aterrizaje. No nos damos cuenta de que durante el vuelo viajamos a casi 1.000 kilómetros por hora. Lo mismo ocurre con la rotación de la Tierra. Es demasiado uniforme para detectar diferencias. El tercer lugar, la gravedad. La fuerza centrífuga actúa sobre la Tierra como un tío vivo. Nos empuja hacia el exterior, pero la gravedad de la Tierra lo contrarresta. En el Ecuador es casi 300 veces más fuerte que la fuerza centrífuga. Y la rotación es solo un ejemplo. Tampoco nos damos cuenta de que la Tierra se mueve alrededor del Sol a una velocidad aún mayor, 30 kilómetros por segundo. Nuestros limitados sentidos no están diseñados para dimensiones cósmicas.
0: ¿De qué están hechas las estrellas? ¿Cuántos colores ven las mariposas? ¿Tendrán los robots bebés algún día? ¿Tiene una pregunta sobre ciencia? Envíenosla por video, texto o mensaje de voz. Si la respondemos en el programa, le enviaremos un pequeño regalo como agradecimiento. Así que pregunte. Y esto fue todo por hoy. Gracias por acompañarnos. Nos vemos en la próxima edición de Visión Futuro, su magazine científico de DW.

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6: Esto es DW Noticias desde Berlín. Ucrania lanza un ataque a gran escala contra Rusia en un operativo con más de 500 drones dirigidos principalmente a Moscú. El ataque en la madrugada del domingo cobró varias vidas, en lo que representa una de las agresiones más significativas del ejército ucraniano desde la invasión rusa en 2022. Estos son nuestros titulares. La ofensiva ucraniana sería en represalia por los bombardeos del ejército ruso sobre Ucrania y Kiev, tras culminar el breve cese del fuego del fin de semana pasado. Rusia respondió con cientos de drones contra territorio ucraniano. Analizamos el impacto que tiene esta nueva escalada en un conflicto que Vladimir Putin ha asegurado está a punto de terminar. Además, en Perú, la segunda vuelta de las elecciones presidenciales tiene ya oficialmente nombres y apellidos. Keiko Fujimori y Roberto Sánchez protagonizarán el 7 de junio una lucha entre ideologías políticas antagónicas en un país desesperado por estabilidad política y soluciones a los graves problemas que aquejan a la población. Y ya recuperado del susto, los saluda Javier Arguedas. Gracias por informarse con nosotros. La guerra entre Rusia y Ucrania no amaina y este domingo se han registrado nuevas oleadas de ataques con drones. Las autoridades de la región ucraniana de Odessa reportan el impacto de varios artefactos en edificios de viviendas. No se especifica hasta el momento si hubo víctimas. Con anterioridad, Ucrania había prolongado su masivo ataque de drones del sábado por la noche. En Moscú, las autoridades registraron más de 80 este domingo. En conjunto, este fin de semana, los ataques ucranianos causaron la muerte de al menos 3 personas y 12 heridos en la capital rusa. El Kremlin afirmó haber interceptado y derribado otros 550 drones en toda Rusia y la región anexionada de Crimea. Desde Kiev, Zelensky aseguró que este ataque masivo está totalmente justificado y tiene como objetivo presionar a Rusia para que ponga fin a la guerra. Y establecemos contacto con la ciudad de Tallin. Allí se encuentra el periodista especializado en Rusia, Ricardo Marquina, para ayudarnos a comprender mejor los pormenores de estos enfrentamientos. ¿Qué tal, Ricardo? Muy buenas noches para vos. Los medios estatales rusos ponen claramente el énfasis en los logros de la defensa antiaérea rusa que habría derribado cientos de estos drones ucranianos. ¿Qué tan trascendentales fueron estos ataques del ejército de Ucrania?
7: Buenas noches desde el Báltico. Bueno, desde el punto de vista puramente militar es un éxito relativo. Los ucranianos han conseguido golpear una refinería, la más importante de la región de Moscú, y esto entronca muy bien con la estrategia que lleva Ucrania estos últimos meses de golpear refinerías e instalaciones petrolíferas. Pero no ha conseguido golpear ningún centro de mando militar, político, importante en Moscú, con lo cual ahí, pues eso, digo que es un éxito relativo. Algo más difícil de cuantificar es el impacto sociológico, psicológico en la población rusa. Y aquí yo creo que es el gran éxito de cara a la propaganda ucraniana en este conflicto, porque sin duda es un éxito rotundo.